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6: Del torneo pasado, que lamentablemente no lo llevó a conseguir el título, le meten 3 goles a Pumas y pudieron haber sido más, así que me quedo con las Chivas.
7: Raúl Eduardo, buenas tardes.
8: Enrique, Raúl, buenas tardes. Buenas tardes a toda la gente que nos acompaña. Yo le voy a dar una mención al clásico joven, el Cruz Azul América, en la cancha del Estadio Banorte. Muy buen partido, espectáculo, de esos partidos que la gente está esperando y que la gente sale contenta. Menos contenta, por supuesto, la del América, pero al final fue un gran, gran espectáculo, de esos partidos que hacen falta verlos de vez en cuando, pero yo me voy a quedar con los sorprendentes Gallos. Van a ganar a una cancha muy complicada. Ganar en Tijuana es muy difícil, los Gallos lo hacen, los Gallos son quinto lugar de la tabla general. Nadie esperábamos allá a los Gallos a estas alturas del torneo, en zona de clasificación. Gran trabajo del entrenador de los Gallos Blancos.
7: Yo me voy a quedar con las Chivas. Una mención, desde luego, para Gallos, que gana en Tijuana, pero me quedo con las Chivas. ¿Por qué con las Chivas? Porque, caramba, en este momento son líderes generales. Están jugando muy bien al fútbol, muy bien al fútbol. Me hace recordar las épocas de aquel Chivas, de los años 60, 70, que no solo ganaban, sino que daban un buen espectáculo. Y de cara al clásico, yo me quedo con el equipo de Milito, que le metió 3 a los Pumas jugando muy bien.
9: Lo peor de la Liga MX, Torneo Apertura 2026.
7: Lo peor, señor Burak.
6: Raúl, pues me parece difícil no señalar al equipo de Juárez, y además se enfrentó a un equipo que tenía solamente un punto, que era Santos. Ya se han quedado cada vez más atrás, sobre todo esos dos torneos con Marini como técnico, donde las cosas les salían muy bien al conjunto de Juárez. Ahora, pues son 8 partidos, son 8 derrotas, es un equipo que le ha movido, ha insistido, ha buscado, pero que no ha encontrado absolutamente nada. Así que en el clásico de la ignominia de Santos contra Juárez, me quedo con Juárez.
7: Raúl Eduardo.
8: Yo me voy a quedar con el clásico regio, un partido que la gente espera durante, cuando ve el calendario, ve cuando es el clásico regio, se vive con muchísima pasión, el ambiente en Monterrey es increíble, el pique que existe en las aficiones lo sabemos, y al final los dos equipos dieron muy poquito en el terreno de juego, muy poco, un partido muy aburrido, que la gente, por supuesto, se quedó con más ganas de fútbol. Tristísimo partido el Monterrey contra Tigres.
7: Sí, yo me quedo también con ese partido, pero más con Tigres, ¿eh? Más con Tigres, que fue el que menos propuso, más con Tigres, que fue el que salió a buscar el empate, más con Tigres, que era claro que no quería perder en la cancha de Rayados Víctor Manuel Vucetich, y más con Tigres porque un equipo como Tigres no puede, bueno, sí puede, no debe llevar una sola victoria en el torneo.
9: Lo blanco y lo negro del arbitraje de la Liga MX, Torneo Apertura 2026.
7: Lo blanco y lo negro.
8: Pues hablábamos ayer, ¿no?, del tema de Luis Enrique Santander, que en el partido de América contra Cruz Azul, o Cruz Azul contra América, en esa bronquita se hizo como que la Virgen le hablaba y no quiso meterse en más broncas, y en general un mal arbitraje de Santander, ¿no?
7: Sí, y bueno, hay un golpe que le propinan a Juárez, pero golpe con el puño cerrado y se voltea para otro lado. Santander tuvo muy mal trabajo en ese encuentro. Dicen que no influyó en el resultado, y yo digo que sí, porque si hubiera expulsado gente, como debería haber sido, tendría que haber influido en el resultado. Pero en fin, ahí está Luis Enrique Santander como lo negro de la jornada. Y también el árbitro, ¿saben cuál? El de Chivas contra Pumas. Me parece que este hombre Quintero, hay dos Quinteros, ¿no? Yo les digo con todo respeto, Quintero el bueno y Quintero el malo. Este es Quintero el malo. Y otra vez volvió a fallar en el arbitraje, dejándose llevar un penal claro, y algún otro penal también, inclusive contra Pumas. Pero fuera de eso, todo bien. Ahora, ¿sabes qué me preocupa, Enrique? Me dice alguien muy enterado del arbitraje que de la cabina del VAR en Toluca llegó la orden no lo manden a revisar. Si eso es cierto, es muy grave, porque sería la segunda vez que sucede esto, ¿eh?
6: Por supuesto, Raúl, porque por un lado estás quitando independencia al VAR, y por otro lado es una herramienta que se puso justamente para que exista justicia en la cancha y para revisar las cosas que pueden ser polémicas o que se le hayan ido al árbitro. Entonces, ¿para qué tienes VAR? Me parece que es algo gravísimo, particularmente el influir en el desarrollo de un partido.
8: Sí, sí, de acuerdo. Oye, y el mencionar la victoria de León ayer, ¿no? 2-0 contra San Luis, que escuchábamos ya en la entrada, pero León se mete al sexto lugar de la tabla general, ya está en zona de clasificación. El León ahí calladito, ¿no? Calladito Gandolfi, pero está haciendo un muy buen trabajo con el León, ya se metió a la CONCACAF la semana anterior, y ahí está ya en sexto lugar la fiera.
7: Un partido que le costó trabajo al León, porque empezó a jugar el primer tiempo mejor el Atlético San Luis, y León fue ya mejor, sobre todo por los goles. Cambiando el segundo, que hace un golazo cambiando la dirección de donde le va a pegar y le pega con el otro pie, hace un golazo. Pero yo vi cansado sobre todo al equipo de León, y luego en la transmisión me dijo Paco Montes que nada más llevan 15,000 kilómetros volados con la Leagues Cup y lo que han volado en México, pues eso, quieras o no, te agota, ¿no? Y esto, ahora va a jugar el fin de semana en Querétaro, que seguramente será un partido atractivo y tiene la posibilidad de descansar y hacer un viaje de una hora y media en camión, ¿eh?
6: Pues sí, y vale que le va a venir bien al equipo de León, es otra de las herencias de lo que deja la Leagues Cup. Y por otro lado, Raúl, de la otra parte del partido de ayer, San Luis, que todavía recordamos aquellas buenas épocas que tenían, sobre todo con Jardine, y que ya son varios torneos en donde andan mal, ahora son solamente mejores que Santos y Juárez.
7: Sí, sí, se ve que no le invirtieron los de el Atlético de Madrid, España. ¿Y por qué no lo invierten? Porque no hay descenso. Así de fácil y sencillo. Regresamos.
10: Después de 8 jornadas en el Apertura 2026 de la Liga MX, las Chivas son el nuevo líder con 17 puntos. El segundo lugar lo ocupan los Diablos Rojos del Toluca con 16 unidades, mismas que tiene el América en el tercer lugar. La cuarta posición es de Cruz Azul con 15 unidades. Querétaro es quinto con 13, mismos puntos que tienen el León, los Xolos de Tijuana, Puebla y Atlas en el sexto, séptimo, octavo y noveno lugar respectivamente. En la tabla de goleo, Salomón Rondón del Pachuca tiene liderato con 8 tantos, Lucas Ocampos es segundo con 5, mientras que con 4 goles se encuentran Ricardo Marín, Roberto El Piojo Alvarado, Gilberto Mora, Juninho Vieira y Julián Carranza.
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11: Iniciamos en Inglaterra porque esta tarde hubo actividad en la tercera ronda de la Copa de la Liga, donde Liverpool avanzó sin problema tras vencer a Tottenham con marcador de 3-1. Los goles de los Reds fueron obra de Alexis Mac-Allister, Cody Gakpo y Dominic Szoboszlai. Por su parte, Arsenal goleó 4-2 a Ipswich Town para meterse a la siguiente fase. Este miércoles Everton se mide a Wolverhampton y Manchester United enfrenta a Brighton, mientras que el jueves Manchester City se ve las caras con Norwich. Nos vamos a Italia porque también hubo actividad de Copa en este país. Y en duelos de la segunda ronda, Genoa venció 1-0 a Subtirol, donde el único gol del partido fue obra del defensa mexicano Johan Vázquez. En otros resultados, Fiorentina goleó 3-0 a Pisa, por lo que ya quedaron listos los octavos de final, donde destacan Juventus ante Sassuolo y Milan contra Monza. Cerramos en Estados Unidos porque Luis Suárez habló previo al duelo ante Cruz Azul, partido en el que se disputarán el título de la Campeones Cup entre el campeón de la Liga MX y el de la MLS.
12: Capaz que nosotros perdemos mañana la final y van a decir, ah, perdí una otra final más que pierde Messi, Suárez, De Paul, Inter de Miami, otra final que pierden con grandes jugadores. La ganamos y ah, esa copa no vale. El partido de mañana lo afrontamos como una final, que es una final para nosotros, es un trofeo muy importante, que los últimos años viene peleando siempre ahí en las finales, en México con América, con Toluca, con Monterrey, y después son... tiene jugadores defensivamente que tienen muy buen pie, como Piovi, como Ira también, jugador muy fuerte defensivamente. Tienen gente de mitad de cancha hacia adelante que marca la diferencia y que son los que marcan el ritmo del equipo. Pero bueno, también tienen debilidades que son las que nosotros tenemos que aprovechar.
11: Esta fue una vuelta por el fútbol internacional. Regresamos al estudio.
13: ¿Qué tal la declaración de Luis Suárez? Y por ahí perdemos y van a decir, perdió el equipo de Messi, de Luis Suárez, de Paul. ¿Y qué quieres que digamos si son los que juegan ahí? O sea, ¿quieres que digamos, perdió el equipo de ¿cómo se llama? Vinicius, ¿o qué? Increíble, increíble. Bueno, vámonos con...
14: Intervención, Raúl.
15: América recibirá a Chivas este sábado en una nueva edición del Clásico Nacional. Ambas escuadras llegan situadas en la parte alta de la tabla. Los rojiblancos arriban motivados después de golear a los Pumas. Por su parte, América cayó ante Cruz Azul 4-3. 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
13: Por cierto, Cruz Azul debe de estar llegando a Miami porque por un error administrativo no tuvieron avión para salir ayer, salió nada más la gente de la que lleva la ropa y todo esto, pero los jugadores salieron hasta hace aproximadamente 3 horas, deben estar aterrizando por ahí ya en Miami. Y bueno, vamos con Luis Octavio Caron a Guadalajara, viene el clásico, adelante Luis Octavio.
16: Raúl, ¿cómo estás? Gusto saludarlos. Así es, viene el clásico para el equipo del Guadalajara y las Águilas del América. Chivas aún como superlíder y todo pinta y todo está muy bien para la gente del Guadalajara. Ayer, por cierto, el estadio de Chivas pues recibió y develó su placa, que lo conmemora de haber sido pues una de las sedes mundialistas, y hubo oportunidad de escuchar a Mauri Vergara, quien se dice muy contento, muy feliz por el paso de sus Chivas y obviamente por lo que está trabajando la cantera.
17: Pues muy contento del equipo, muy orgulloso. Gracias. Y por supuesto también muy ilusionado con la cantera y los jóvenes que están haciendo un gran papel. Ayer como aficionado de Chivas vivimos un gran partido y bueno, se viene un partido importante el fin de semana, ¿no? Entonces lo vamos a jugar como lo tenemos que jugar. Estamos listos, estamos preparados para el clásico. Muchas gracias.
16: Todo indica que no hay mucho que moverle al equipo del Guadalajara después de conseguir la victoria frente a Pumas, 3-0. Hoy Chivas, pues literalmente descansó este día. Ayer tuvo entrenamiento, lo hizo algunos en regenerativo, otros un poco más trabajo fuerte, y hoy la gente del Guadalajara decidió descansar para enfilarse los 3 días siguientes de cara a lo que es ya la concentración total frente al clásico de las Águilas del América.
13: Oye, Luis Octavio, me dicen que también tuvo palabras para su padre, a Mauri, para Jorge Vergara, de lo visionario que fue con el estadio para que hubiera Copa del Mundo ahí.
16: Sí, la verdad, pues obviamente ha sido, pues toda esta etapa del Mundial para Mauri ha sido muy significativa por todo lo que en su momento Jorge Vergara pues había previsto, planeado para este inmueble, y bueno, pues ayer la verdad fue algo emotivo para toda la familia Vergara, ¿no? Que en una parte están festejando y celebrando un año más de lo que es la empresa que ellos llevan, que es el Grupo OmniLife, y bueno, pues todo se les está juntando en esta ocasión para la gente de Mauri Vergara.
13: Perfecto, Luis Octavio, muchísimas gracias.
16: Saludos, Raúl.
13: Cuando va a llamar la atención toda la semana el clásico, Enrique, Raúl, Eduardo, porque cuando hay otros partidos, yo escucho, no, es que ahora interesa más el América Cruz Azul, ahora interesa más América Pumas. Sí, son partidos muy bravos, pero el clásico es diferente, es el que más jala en la República Mexicana.
14: Pues desde luego, Raúl, son los dos equipos que tienen más arrastre, independientemente de cómo esté la cuestión en la tabla, pues eso sí, a veces es América, depende de las encuestas, el más favorecido, a veces son las Chivas, Está esta cuestión de la América, de los presupuestos, y que era considerado como el equipo rico del fútbol mexicano. Y las Chivas, bueno, pues el equipo de mexicanos que no tenían tanto dinero, ya lo tienen ahora, evidentemente. Pero sí es un partido que arrastra, que llama la atención, y particularmente con los equipos que están jugando bien, están arriba en la tabla.
15: Sí, con dos proyectos diferentes, ¿no? Uno que está ya consolidado, el de Chivas y de Gabriel Milito, y otro que está arrancando, el de Guillermo Almada con el América. Dos técnicos que buscan permanentemente la portería rival, permanentemente. Eso nos habla de que va a ser un partido atractivo, sin duda. Va a ser un partido con goles, con emociones en las dos porterías. Muy buenos jugadores de los dos lados. Chivas anda realmente, realmente bien. La temporada que está teniendo Chivas pone en diferentes posiciones Milito a diferentes jugadores y le funcionan. El otro día el Piojo Alvarado, jugando de carrilero derecho prácticamente, hizo un gran partido. Se fue la hormiga y sigue funcionando el equipo, siguen haciendo goles, Sandoval dando un temporadón, y bueno, y del otro lado Brian, no se diga, ¿no? Sendejas está volviendo. En fin, va a ser un partido bien atractivo.
13: Sí, sí, sin lugar a dudas va a ser muy buen encuentro este del clásico nacional. Y por cierto, ahora que dijiste de jóvenes y todo esto, en la Cámara de Senadores el fin de semana se va a platicar, invitaron gente inclusive para hablar de la ley antimonopolio de la Liga de Ascenso y Descenso, pero me parece que ya lo estamos desviando un poco, ¿no? Un poquito, porque hoy escuché también declaraciones ahí justamente de algún senador que decía que se le debe de exigir a los equipos de la Liga MX que debuten más jóvenes y que tengan más jóvenes y que no tengan tanto extranjero. Desde luego que sería lo bueno, pero no se pueden meter en el negocio de la gente. Eso me parece que no sería lo correcto. El ascenso y el descenso es otra cosa, pero no le vas a decir a Chivas, América, Toluca, León, Pachuca, etcétera, cómo manejar sus equipos, ¿no?
14: Pues es que finalmente son empresas privadas, Raúl. Entonces, yo creo que ya existiría una injerencia más allá de lo que sí puede ser una buena iniciativa, y en donde todos nosotros estamos de acuerdo en que se promueva que exista el ascenso y el descenso. Pero ya ver cuántos jugadores no formados en México tiene cada equipo, eso yo creo que ya es extralimitarse.
15: Sí, son dos cosas diferentes, ¿no? Aunque, por supuesto, no le va a decir un senador a los equipos cómo manejarlo, aunque en el fondo la postura pues es correcta, ¿no? Porque hay que ver cómo le haces para reducir extranjeros, que lo hemos venido hablando aquí. No es el medio, sin duda, no es él el que tiene que decir. Debería ser la Federación Mexicana de Fútbol, debería ser la Liga, deberían ser los dueños los que quitaran extranjeros, porque son demasiados, para así darle más oportunidad a jugadores mexicanos. Eso debería de ser, y así debería ser. Lo mismo que el ascenso, ¿no? Pero lo de el tema este de antimonopolio, pues es un tema que fuerte, que va caminando, que se va a tardar, ¿eh? Pero ojo, que por ahí puede avanzar la cosa, ¿no?
13: Sí, yo no sé si avance, pero que puede caerse una multa, como ya se dio en alguna ocasión, puede caer. Pero yo en esto es como, a ver, que salgan los dueños y que digan, los senadores tienen que hacer esto y esto y esto. Pues cada quien su chamba, ¿no? El deseo es muy bueno, pero ya no podemos decir, exijamos, ¿no? En lo otro del ascenso y el descenso, yo creo que ahí sí pueden intervenir. ¿Por qué? Porque esto no involucra nada más a los jugadores. Esto involucra a muchas ciudades que quieren y están esperando tener equipo de primera división. Muchísimas ciudades que podrían tener equipo de primera división bastante competitivo. En fin, vamos a ver en qué termina todo esto. Y todo esto sucedió por el comportamiento de la federación y de los dueños. Por eso sucedió todo, o sea, como lo fue.

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14: La postemporada de las Grandes Ligas comienza a tomar forma y la pelea por los playoffs está al rojo vivo. En la Liga Nacional, los Cerveceros de Milwaukee y los Dodgers de Los Ángeles encabezan sus respectivas divisiones, mientras que Atlanta también está en zona de clasificación. Los Dodgers ya aseguraron su boleto a la postemporada. En la Americana, los Yankees también tienen su lugar asegurado, mientras que Boston, Cleveland, Toronto y Texas mantienen una intensa pelea por los comodines. La postemporada está programada para comenzar el 29 de septiembre, así que cada juego de esta recta final puede ser determinante. Pasamos a la Fórmula 1, porque el Gran Premio de Azerbaiyán se correrá en sábado. La carrera está programada para el 26 de septiembre, un día antes de lo habitual debido al Día del Recuerdo que se conmemora en el país, así que prácticas, clasificación y carreras se adelantarán un día. En judo, México brilló en el Abierto Panamericano de Santo Domingo, con una cosecha de 7 medallas, 3 de oro, 2 de plata y 2 de bronce. Un resultado importante del camino internacional de los judokas mexicanos rumbo al ciclo olímpico de Los Ángeles 2028. Cerramos con fútbol femenil. La selección mexicana continúa su

0: preparación rumbo al Mundial de Brasil 2027 y tendrá dos juegos amistosos contra Jamaica, el primero el 9 de octubre en Aguascalientes y el 13 en el Estadio Corregidora de Querétaro. Serán sus últimas pruebas antes del CONCACAF Women Championship, donde México buscará su boleto mundialista y olímpico. El Tri debutará el 28 de noviembre ante Haití por los cuartos de final.
1: Señor Murat.
2: Raúl, terminó la semana 1 de la NFL. Esperamos 7 meses para que iniciara la campaña y pues ya se nos fue la primera semana. Y ayer se esperaba mucho el partido de los Broncos en contra de los Jefes de Kansas City, dos equipos del oeste de la Conferencia Americana. Kansas City, que ha dominado este deporte los últimos años, aunque no calificó el año pasado. Y los Broncos, que se quedaron muy cerca a un partido de llegar al Super Bowl. Lamentablemente para ellos, su mariscal de campo, Bo Nix, estaba lastimado por el juego de campeonato de conferencia en contra de Nueva Inglaterra. Y el día de ayer simplemente solo hubo un equipo en el terreno de juego y fueron los Jefes de Kansas City, con Patrick Mahomes, que no se notó para nada, que hace unos meses lo operaron de la rodilla, sufrió dos lesiones graves en ligamentos. Tuvo 15 completos de 27 para 184 yardas, dos pases de anotación, un pase interceptado. Pero la gran figura de la noche fue Kenneth Walker, jugador más valioso del Super Bowl anterior con los Halcones Marinos de Seattle. Tuvo 173 yardas. En promedio fueron 7.5 yardas cada vez que tocaba el balón. Tuvo un touchdown que fue de 60 yardas. Y los Broncos el día de ayer permitieron 220 yardas terrestres. Otro dato que llama la atención también de la situación de los primeros y 10, porque mientras se tiene sobre todo la posesión del balón por la vía terrestre, son series ofensivas largas y si se pueden capitalizar mucho mejor. Para conseguir primeros y 10, bueno, pues hay que capitalizar en terceras oportunidades. Denver el día de ayer solamente logra convertir 2 de 12. En cuanto a primeros y 10, ayer fueron 19 de Kansas City, solamente 9 de los Broncos de Denver. Y evidentemente todo esto redunda también no solo en el marcador, sino también en el tiempo de posesión, porque Kansas City tuvo el balón 33 minutos y 38 segundos y Denver solamente 26 minutos y 22 segundos. Un partido redondo, Raúl Rosado, ayer para los Jefes de Kansas City en esta que debe ser la última campaña de Travis Kelce.
3: Que por cierto, ahí estaba, ¿cómo le decimos? ¿Taylor Swift o la señora Kelce en el palco, ¿no?
2: Contando. No, a decir Taylor Swift, que no pierda su identidad, que por cierto estaba junto a Tom Cruise.
3: Sí, correcto. Oye, Enrique, pero con Walker ahí, con los Jefes de Kansas City, la posibilidad y las armas ofensivas que van a tener esta temporada van a ser increíbles, ¿eh?
2: Sí, sobre todo si es que la línea ofensiva es capaz de dar protección, de abrir carriles, como sucedió el día de ayer, que no haya sido solamente pues un accidente para los Broncos de Denver, que sea una cuestión que puedan repetir semana a semana. Es un gran corredor, Kenneth Walker, indiscutiblemente, pero todo parte de la línea ofensiva. Si hace un buen trabajo, entonces Mahomes tendrá tiempo para encontrar sus receptores y Kenneth Walker también carriles para correr. Y finalmente, pues es un equipo que se ve balanceado y además sin tener que depender tanto como sucedía de Mahomes en épocas anteriores, creo que le puede ir muy bien a los Jefes de Kansas City. Y pues así se acabó la semana 1 de la NFL, que por cierto, se van a conocer algunas cifras. Lo que fue el partido inaugural allá en Estados Unidos, el del miércoles de Seattle contra Nueva Inglaterra, y el partido de este lunes por la noche de Kansas City contra Denver, bueno, cada partido tuvo más de 25 millones de espectadores. Es una cosa espectacular lo que representa la NFL allá en la Unión Americana. Y por cierto, ¿sí, Raúl?
4: Qué bárbaro, qué números impresionantes, ¿eh?
2: Impresionante lo que es la NFL. Y para el partido de Melbourne fueron 100.021 aficionados para ver el partido de los Carneros en contra de 49 de San Francisco. Es la séptima mayor entrada en la historia de la NFL. El récord lo tiene el Estadio Azteca en un juego de exhibición, un juego de pretemporada, pero bueno, fue un exitazo en Melbourne en la presentación de la NFL. El año próximo estarían regresando, no se sabe si a Melbourne, quizás a Sydney, pero bueno, pues la NFL lo sigue haciendo muy bien. Por otro lado, platicar acerca del béisbol de las grandes ligas, porque ayer califican Yankees y Dodgers. Los Yankees le ganaron 8-3 a los mellizos de Minnesota. Aaron Judge conecta su primer home run desde mayo. No hay que olvidar que estuvo fuera por espacio de 84 partidos. Es la mitad de la campaña. Y un dato interesante de los Yankees es que logran calificar a postemporada. Vamos, antes era la postemporada, la Serie Mundial y se acabó. Ahora, pues sí hay desde fase de comodines, ronda divisional, serie de campeonato, serie mundial, pero es la ocasión número 61 que los Yankees califican a la postemporada y novena ocasión en los últimos 10 años. El problema es que la última vez que los Yankees ganaron la serie mundial fue en 2009 y que de 2009 hasta la fecha solamente han llegado una vez a la serie mundial, que fue en el 2024, que perdieron en contra de los Dodgers. Vamos a ver qué tanto pueden hacer los Yankees, que están calificados, al igual que Tampa, que encabeza la división del este de la Liga Americana. Tampa le lleva 3.5 juegos de ventaja a los Yankees. Todavía les queda una serie entre los dos que va a ser de 4 partidos. Y los Dodgers logran también calificar el día de ayer. Vencieron 4-1 a los Rojos de Cincinnati. Gran picheo de Tarik Skubal, que lanza 7 entradas sin recibir carrera, con solamente 3 imparables. Y con esto los Dodgers igualan la marca de los Bravos de Atlanta de 14 postemporadas consecutivas. 14. Los Bravos lo hicieron entre 1991 y 2005, que bueno, si se ve a detalle son 15 temporadas, pero lo que pasa es que pues ahí está esa campaña del 94 que lamentablemente no se pudo llegar a feliz término por la huelga de peloteros, se tuvo que suspender inclusive la Serie Mundial. Pero bueno, son 14 postemporadas consecutivas para los Dodgers, este equipo que llegó bajo esta nueva administración con Dave Roberts como manager a 2 series mundiales consecutivas, contra Houston, contra Boston, perdió las 2. Pero después ya le ganó a Tampa en el 2020, que recientemente ha ganado 2 series mundiales de manera consecutiva. Así que, pues es un gran proyecto el de los Dodgers y sigue dando de qué hablar. Raúl, Rosado.
3: No, sin duda, Enrique. Ahí peleando por el primer lugar de la Nacional con Milwaukee y con Atlanta y con el staff de pitcheo que tiene, con el cuerpo de abridores que tiene. Cuidado otra vez con los Dodgers en postemporada. Creo que no están tan bien todavía, pero todavía tienen 15 días para afinar muchas cosas.
2: Sí, lo más importante para Dodgers es que aparentemente van a evitar la fase de comodines, que sí tuvieron que jugar el año pasado. Califican los 3 líderes divisional y 3 comodines, y los 2 mejores campeones divisionales descansan la primera ronda. Y el año pasado los Dodgers tuvieron que ir en contra de Cincinnati, que los despacharon rápido, pero pues nunca sabes qué va a pasar, una serie corta, a ganar 2 de 3, y además esos 3 partidos, como máximo, se juegan en una sola ciudad. ¿Cómo están las cosas en este momento? Bueno, tenemos en la Liga Americana, en el este, Tampa líder, que de hecho es el mejor equipo de la Liga Americana, con 90 victorias. Yankees a 3.5 juegos, los 2 ya calificados. En la Central, Medias Blancas le lleva solamente 1.5 juegos a Cleveland. Y en el oeste, Houston, que ha perdido 3 seguidos, le lleva solamente 1 juego a los Rangers de Texas. ¿Cómo están las cosas? Pues ya decía, Tampa, Medias Blancas, Houston, líderes divisionales, Tampa ya calificado, comodines, Yankees ya calificado, Boston tiene el segundo lugar, Boston le lleva 6.5 a Cleveland, pero Cleveland le lleva solamente 1 juego a Toronto, 1.5 juego a Texas y 3 a Baltimore. O sea que en esto que resta de la campaña, que son 12, 13 partidos por equipo, cualquier cosa puede ocurrir. Y en la Liga Nacional, bueno, Atlanta, el líder en el este, todavía no logra su calificación, le lleva 4.5 a Filadelfia. En la Central, Milwaukee ya calificado, le lleva 9.5 a Cachorros. Y en el oeste, Dodgers ya calificado, le lleva 9 juegos a los Padres de San Diego. Así que 2 calificados por el momento en la Liga Nacional. El comodín, en este momento, Cachorro tiene el primero. Filadelfia tiene el segundo y San Diego tiene el tercero, pero Cachorro le lleva solamente 1.5 juegos a San Diego, Filadelfia solamente 1 a San Diego, los Padres han ganado 8 partidos seguidos y detrás de ellos se ha rezagado Arizona, que está 2.5 juegos, pero está muy, muy interesante el cierre del béisbol de las grandes ligas. Y bueno, Liga Mexicana, hoy podría ser el partido para el título del equipo de los Toros de Tijuana y también el partido para que pues pague la torta José Luis Cueva, Raúl.
4: Exacto.
2: 3-2 en favor de los Toros de Tijuana. Hoy 7:30 p.m. estarán de regreso allá en Tijuana los Toros, buscando su tercer título de la Liga Mexicana de Béisbol.
4: Exacto, es el partido de la torta de pavo que va a pagar el pintor. Regresamos.

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8: La emblemática Torre Asadi, uno de los símbolos más representativos de Terán, se iluminó con los colores de la bandera de México para conmemorar el aniversario 216 de la independencia nacional. El embajador de México en Irán, Guillermo Puente Ordorica, lo calificó como un gran gesto de amistad entre ambos países. Las autoridades nigerianas detuvieron al mexicano Arturo Carrera Loaiza en el aeropuerto de Lagos por estar vinculado con un laboratorio para fabricar metanfetamina a escala industrial, informó la agencia antidrogas del país. El presidente de Colombia, Abelardo de Lespriella, entregó en Quibdó, capital del departamento del Chocó, la primera de 1,000 viviendas prefabricadas que el grupo Argos donará a familias afectadas por el terremoto del pasado 10 de agosto, informó Diana Cruz. 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
9: En la Liga MX Femenil.
10: La Liga MX Femenil dejó bastantes sorpresas en la jornada 7. El gran resultado de la fecha fue el 5-2 del América sobre Tigres en el Estadio Azteca, en un duelo entre los dos equipos que llegaban con paso perfecto. Las Águilas se llevaron el triunfo y ahora son líderes con 7 victorias en 7 partidos. También destacó Rayadas, que derrotó 3-2 a Chivas en Guadalajara, mientras que Toluca goleó 6-0 a Xolas de Tijuana. En otro partido de muchos goles, Cruz Azul remontó para vencer 3-2 a Pumas. Además, Querétaro goleó 6-2 a Puebla. Santos superó 3-2 al Atlético de San Luis. Juárez venció 1-0 a Necaxa y Atlas derrotó por la mínima al Potro de Hierro. Y en el cierre de la jornada, León se impuso 1-0 ante Pachuca. Pero también hay movimiento en la tabla de goleo. Heise del América lidera con 12 tantos, seguida por Enier Higuera del Atlético de San Luis con 10. Más atrás aparecen Stephanie Ribeiro de Pumas, Diana Ordóñez y Mari Carmen Reyes, ambas de Tigres, todas con 6 tantos. Así termina la jornada 7. América mantiene el paso perfecto y Heise continúa volando en la cima de goleo.
11: Rafa Márquez, técnico de la selección, estuvo en Coapa y ahí también estuvo Beto Campos,

0: Compañeros, amigos de la Fórmula E, es un gusto saludarles. El conjunto de las Águilas del América ya se enfoca en lo que es el Clásico Nacional ante el equipo de Chivas, después de haber caído en el Clásico Joven ante Cruz Azul. Doble sesión el día de hoy para el equipo que dirige Guillermo Almada. Señalar que por la mañana Rafael Márquez visitó las instalaciones del Nido de Coapa, en donde estuvo platicando con Santiago Baños, presidente deportivo del conjunto americanista, también con Guillermo Almada, técnico del equipo azul crema, y desde luego que está vislumbrando lo que es la convocatoria de cara a lo que será su debut como entrenador del equipo mexicano. Israel Reyes tuvo actividad en lo que fue de la Copa del Mundo y puede ser uno de los llamados para el exfutbolista ahora técnico de la selección mexicana. En el tema de Dagoberto Espinoza, quien salió lesionado en el juego ante Cruz Azul, trabajó por separado, estuvo haciendo trabajo de gimnasio y se espera que pueda estar en el partido del día sábado. Sin embargo, luce muy complicado, quieren llevarlo de poco a poco a este canterano del conjunto de las Águilas del América. Así también señalar que Santiago Ramos Mingo, nuevo refuerzo azulcrema, se ausentó en la práctica del día de hoy por la mañana debido a que cumplió trámites burocráticos, el tema de la visa de trabajo, pero ya está trabajando, insisto, aquí en el Nido de Coapa y apunta a tener actividad el día sábado ante el equipo de Chivas. Así es que esta es la actualidad del conjunto de las Águilas del América de cara a lo que será el duelo ante Chivas. El próximo viernes hablarán los protagonistas previo a lo que será este encuentro ante el equipo del Guadalajara en el Estadio Banorte.
1: Ahora vámonos con Ángel Vicante, que nos tiene un reportaje de lo que se dio el fin de semana pasado en el partido que jugó el Bayern de Múnich de visitante. Vean esto, vale la pena.
2: Mientras el fútbol mexicano lidia con las consecuencias de la desaparición del ascenso y descenso, en Europa continúan presentándose extraordinarios casos de éxito conseguidos a través del ascenso deportivo. En Suiza, el FC Thun logró una auténtica hazaña la temporada pasada al conquistar como recién ascendido su primer título en 127 años de existencia, siendo la primera vez en 74 años que un club proveniente de la segunda división suiza se quedó con el campeonato del máximo circuito. En Italia, el Como 1907 es un auténtico caso de estudio. El equipo dirigido por Cesc Fàbregas logró 3 ascensos de categoría en 5 años, en 2019 de la cuarta a la tercera, en 2021 de la tercera a la segunda y en 2024 de la segunda a la Serie A. Ahora, en apenas su tercera temporada en la primera división italiana después de 21 años, tras finalizar cuartos la campaña pasada, los Lariani se encuentran disputando la primera Champions League de su historia, además de mantenerse invictos en el tercer lugar después de 4 fechas en la Serie A, fungiendo como locales en el pequeño estadio Giuseppe Sinigaglia, con capacidad para 13.600 espectadores. Pero quizá el más llamativo de estos casos es el del SV Elversberg, un pequeño club que apenas en 2021 se encontraba en la cuarta división del fútbol alemán, logrando 3 ascensos en 5 años, 2 de ellos consecutivamente, hasta arribar por primera vez en su historia a la Bundesliga esta temporada. Esta es la primera vez en 33 años que la Saarland, el estado más pequeño de Alemania, vuelve a tener representación en el máximo circuito, siendo Elversberg el equipo de un municipio de 13.000 habitantes. Hoy, el conjunto del suroeste de Alemania juega como local en el Waldstadion an der Kaiserlinde, con capacidad de 9.970 espectadores y cuenta con una plantilla de un valor de 28 millones de euros, poco menos de la mitad que el valor de Harry Kane, quien junto con el Bayern Múnich el pasado fin de semana apenas logró vencer 2-1 como visitantes a un equipo que en las primeras 3 fechas ya ha ganado 2 partidos y se encuentra en el 6º puesto general. Sin mencionar a otros como el Coventry City en Inglaterra, que logró 3 ascensos en 9 años para regresar a la Premier League después de 25 años, estos son algunos extraordinarios casos de clubes pequeños que han encontrado el éxito deportivo a través del ascenso, una realidad ahora inexistente en el fútbol mexicano. Para Fórmula Deportes, Ángel Ricalde.
1: Increíble, casi toda la población cabe en ese estadio. O sea, aquí no hubiera podido ascender nunca, y ahí inclusive no están preparados los vestuarios. Los vestidores todavía entraron por un pasillo al aire libre. se llenó y fue buen partido, ganó el Bayern de Múnich 2-1. Pero ¿qué casos hay en todo el mundo menos aquí?
3: Pues sí, Raúl, afortunadamente estos equipos pues no están en México porque no tendrían ninguna oportunidad de ascender. Y es en donde se ve también realmente el espíritu de cada una de estas ligas, en donde se ve la parte competitiva, la parte de integración con la sociedad, la importancia también que le dan a todas las comunidades. Aquí lo único que importan son los intereses de quienes manejan la primera división. Y ahora pues que hablamos acerca del famoso monopolio, solamente importan sus intereses y es el no descender y es el tener un equipo que sea mediocre, ¿qué más da? Anteriormente, supuestamente, ¿no? Supuestamente vamos a darles el beneficio de la duda, pagaban una multa por ser los tres últimos. Ahora ya ni eso. O sea, que viva la mediocridad.
4: Sí, aquí con el Elversberg, más allá del éxito deportivo que lo hay, sin duda, los ascensos que tuvo en los últimos 5 años, por cierto, el torneo anterior perdió la promoción, quedó en tercer lugar, perdió la promoción contra el 16º de la Bundesliga, que era el Heidenheim, y el torneo pasado volvió y quedó en segundo lugar y ahora sí asciende a la Bundesliga. 9.000 personas en el estadio, 9.900, lo están remodelando y hay imágenes en donde decía Raúl, se ve al Bayern Múnich, caminar como si fuera pues un estadio de una liga interclubes o como de una liga, una segunda, tercera división aquí en México, una liga Premier, en donde van caminando en medio de la gente, en medio de la tribuna. Harry Kane, Upamecano, todas las estrellas del Bayern Múnich, y esto te lo da precisamente eso, ¿no? El hecho de que haya ascenso y descenso. Y aquí, siguiendo un poco con lo que decía Enrique, es lamentable la Federación Mexicana de Fútbol y la Liga que no vean el tema social y lo que puede generar el fútbol y lo que genera socialmente, ¿no? Nos hemos cansado de decirlo, pero no voltean, están cerrados en sus propios intereses y no ven hacia otro lado y lo que puede ser socialmente el fútbol en otras plazas, ¿no?
1: Eso es muy importante porque, a ver, hay plazas como Morelia, hay plazas como, perdón, en el norte, como Hermosillo, hay plazas, hay muchas plazas, Veracruz también, nuevamente, que pueden tener, perdón, fútbol de primera división y muy buen fútbol de primera división, pero eso tienen que ascender y tienen que apoyar los equipos que están en la misma de expansión. Y vean, casualmente lo que tenemos para cerrar.
5: Para cerrar.
1: Otro ejemplo, Raúl Eduardo, el Como de Italia.
4: El Como de Italia, que durante el partido de Champions de la semana pasada, pues llevó a invitar de invitados especiales aficionados de toda la vida del Como, los sentó en un lugar especial, les dio su bufanda y los, pues, imagínate lo que han vivido estos aficionados durante toda la historia del Como, que en los últimos años ha tenido una historia de éxito increíble, increíble, de la mano de Cesc Fàbregas, por cierto, que fue jugador, luego fue auxiliar técnico, ahora es técnico y los metió en los primeros lugares y ahora está jugando Champions. Y la imagen de estos señores de la tercera edad viendo el partido de Champions es increíble.
1: No, y no más de 15.000 espectadores, ¿de qué?
3: Y no, Raúl, pero pues es que también estaba pensando en estadios aquí en México, en donde debe ser una capacidad, si no me equivoco, por lo menos para 20.000. Pero luego también, ¿para qué quieres tener estadios por lo menos para 20.000 personas si muchas veces hay entradas paupérrimas? Entonces, es mejor tener pues, un estadio de 15.000 personas lleno, con una afición que esté involucrada, a tener elefantes blancos.
4: Pues
3: Pues
4: por
3: sí.
4: cierto, el Como le ganó ese partido al Leipzig 4-1 y va invicto en la Serie A, ¿eh?
1: Y que Leipzig es un buen equipo en Alemania, ¿eh? Con esto nos vamos y no se vaya, viene Pepe Cárdenas.

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13: ¿Qué tal? ¿Cómo le va? Son las 6 de la tarde. La hora de las noticias, la hora de la verdad expuesta, por supuesto, a través de Grupo Fórmula, Radio, Telefórmula, Internet y todas las plataformas en este martes 15 de septiembre. Sobra decir, 216 aniversario de la independencia. ¿Cómo estás, Oscar?
14: ¿Qué tal, Pepe? Muy buenas tardes. Además de la independencia, ¿te acuerdas de la democracia? Hoy es su día a nivel mundial. 55 48 48 03 94, esa es la línea de comunicación de WhatsApp para que entre ustedes y nosotros fluya el diálogo. También pueden participar en el chat de nuestra transmisión en vivo de YouTube, donde tenemos como todos los días una pregunta, un sondeo para que quienes nos están viendo a través de YouTube, que es la única forma de votar, puedan participar. ¿La inteligencia artificial acabará con el mundo? El tema de moda definitivamente a nivel internacional. ¿La inteligencia artificial acabará con el mundo? Sí o no, reitero, solamente se puede votar vía YouTube.
13: Sí, más que tema de moda, es un tema de preocupación a nivel mundial. Claro, y está de moda estar hablando de esto por lo que significa en su contenido profundo. En fin, ya hablaremos de esto, es parte de los temas de este programa, pero hoy estamos centrados en este 216 aniversario de nuestra independencia. Todo está listo para la conmemoración. A las 10 de la noche con 50 minutos, la presidenta de la República saldrá al balcón principal de Palacio Nacional, al balcón central, para hacer sonar el esquilón San José, San Joseph, el nombre original de la campana de Dolores, y lanzar arengas del que será su segundo grito de independencia al frente del gobierno federal. Hay expectativa por la inclusión de nuevos héroes y heroínas de la patria en la arenga. A estas horas, miles de personas han llegado ya a la Plaza de la Constitución porque hay sorpresas. Estamos contigo, Enrique Hernández, con el apoyo de Luis Ramos y Julio Reyes en la cámara. Vamos en vivo con ustedes. Adelante.
9: Pepe, muy buenas tardes, te saludo con gusto. Me encuentro sobre 20 de noviembre y la calle de Carranza, donde hace esquina y donde, bueno, como se dice, esto cada minuto se pone mejor, y es que vemos a muchas familias, personas que ya poco a poco van llegando. Quiero comentarte con las imágenes de mi compañero Luis Fernando Ramos, que justamente esta vialidad se encuentra ya casi abarrotada, pero también vemos gente muy contenta y familias que, mira, justamente vamos a platicar. ¿Cómo está? Muy buenas tardes, ¿su nombre cuál es?
15: Rosa.
9: ¿Qué tal sus esquites?
15: Ah, no, deliciosos.
9: Están saboreando los tradicionales esquites.
15: Los tradicionales, y además con la verbena que...
9: La verbena, este ¿qué año? Le está pareciendo este momento?
15: Pues mire, como mexicana se siente una emoción tan grande, que la gente estemos disfrutando esto, que tan pacífico, esperemos que así esté.
9: Oiga, ¿y qué le parece el operativo de seguridad que se ha montado aquí en las calles? ¿Cómo ve la vendimia?
15: Pues mire, el operar está bien que haya policías, pero yo lo que veo mal, que no les den permiso a los vendedores, que los vendedores tienen que correr con sus productos para no vender porque tienen miedo a la policía porque no les dan permiso. Yo digo, si la presidenta, la jefa de gobierno, hacen sus verbenas, sus fiestas, pues que les den permiso, porque bueno, es un día...
9: Sin duda alguna es importante esta tradición que se mantengan, porque hemos visto al paso de nuestra llegada, Pepe, tanto los esquites, los elotes, vemos a muchos ambulantes, como bien lo comenta la señora Rosa, pero pues casi ni Sazaga, no les han permitido el acceso total a este punto donde, bueno, podrían pues disfrutar no solamente de elotes, sino de tepache, chicharrones, todo lo que se vende justamente en esta fecha importante, que es el 15 de septiembre, y donde estamos reportando con gusto, porque es una fiesta de todos los mexicanos, y que bien vale la pena comentarte que el Zócalo ya se está llenando, y afortunadamente hay 13,000 policías que están resguardando la seguridad de aquí, de este punto importante de la Ciudad de México, y que sin duda alguna los filtros están siendo muy estrictos para que no pasen lo que son pues objetos que puedan dañar la seguridad y la integridad de las personas que asisten con sus familias aquí a este Zócalo capitalino a festejar un año más de nuestra independencia en nuestro país, Pepe.
13: Pues muchas gracias, gracias Enrique, gracias a Luis Ramos, a Julio Reyes por toda esta información que nos envían. Efectivamente, estamos viendo cómo poco a poco se va llenando la Plaza de la Constitución, de quienes quieren ir a dar el grito de independencia. Será el segundo proclamado por la presidenta Claudia Sheinbaum. Antes de la ceremonia, y por eso está llegando la gente con premura, antes de la ceremonia, el grupo Intocable ofrecerá un concierto en la plancha del Zócalo, pues lógicamente para calentar el ambiente. Esperemos que no haya lluvia. Vamos con Óscar Zúñiga, con el apoyo de Alberto Muñoz Tlawitz y Ricardo Rodríguez en la cámara. Óscar, adelante, buena tarde.
16: Gracias, Pepe. ¿Qué tal? Muy buenas tardes. Efectivamente, nos encontramos en el Zócalo de la Ciudad de México, corazón de la capital del país, que se ha convertido precisamente en un mar de verde, blanco y rojo, y precisamente una gran cantidad de personas está llegando aquí al Zócalo de la Ciudad de México para pues ver en 6 horas aproximadamente el grito que estará dando la presidenta Claudia Sheinbaum, y desde luego también estarán disfrutando disfrutando del concierto del grupo Tejano Intocable, que pues en unos momentos más también se estará presentando desde el Zócalo Capitalino. A través de las imágenes de mi compañero Alberto Tlahuis y Ricardo Rodríguez, estamos viendo pues en el Zócalo de la Ciudad de México cómo se encuentra precisamente la gente ya en estos momentos, Pepe, y bueno, pues todavía siguen entrando por los distintos accesos de para llegar precisamente aquí al corazón de la Ciudad de México, pues una gran cantidad de personas que, bueno, pues estarán a la espera precisamente de este gran acontecimiento. Cabe señalar, Pepe, que el clímax de la fiesta llegará precisamente en punto de las 23 horas, cuando la presidenta Sheinbaum encabece esta ceremonia del grito de independencia. Sin embargo, bueno, la espera será un poco larga. Sin embargo, se tiene pues una gran cantidad de artistas que estarán realizando precisamente esta tarde aquí en el Zócalo de la Ciudad de México. Y bueno, pues nos estaremos acercando también con algunas de las personas a ver si nos platican un poquito acerca de lo que, bueno, pues a qué hora llegaron, qué hora vienen, qué es lo que esperan precisamente de este grupo Intocable. Y bueno, pues aquí estamos viendo cómo los niños están disfrutando con Puma en el Zócalo Capitalino, pues un ambiente totalmente festivo aquí en la plancha de la Constitución. Y pues Pepe, pues estaremos aquí viendo a algunas personas. ¿Qué tal? Buenas tardes.
17: Buenas tardes.
16: ¿A ver Intocable?
17: Claro, a disfrutar de todo.
16: Es el grupo de México.
13: ¿Qué forma, señora?
16: Intocable, con su poder en la música regional mexicana, es lo mejor, es lo mejor. ¿Se sabe alguna? Claro, el amigo que se fue. Este llanto es por un amigo que se fue. Pues ahí está, Pepe, este es el ambiente de fiesta que se está viviendo aquí, en el Zócalo de la Ciudad de México, Pepe.
13: Muchas gracias, Oscar. Ya viste, ya te dieron clases de canto. ¿Sabe? Eso es el ánimo, es el ambiente que hay en la Plaza de la Constitución. Ojalá no pase por agua, Oscar.
14: Pues ojalá, pero el pronóstico es de lluvia fuerte para las próximas horas, en concreto un par de horas antes del grito, podría registrarse una lluvia, y lluvia fuerte en concreto en la zona centro de la Ciudad de México. Se prevén chubascos, vientos fuertes, mientras que en el norte del país, pues el calor hasta de 45 grados. Si usted va a festejar en Baja California Sur, Sonora, Chihuahua, Sinaloa, Durango, Nayarit, Jalisco y Colima, lleve el paraguas y el impermeable, porque también va a llover muy fuerte por ahí en las próximas horas.
13: Vamos con Ulises Soriano en este momento. Él tiene información de los cierres viales, de todo lo que hay alrededor de esta, de este mega festejo con motivo de nuestra independencia. Ulises, tú estás con Aldo Reyes, con Oscar Jiménez. Adelante con la información, la escuchamos con atención.
18: Pepe, muy buenas tardes, te saludo desde el cruzo del Eje Central y la calle de Francisco y Madero, y lo podemos hacer porque prácticamente el Eje Central ha cerrado su circulación, todo esto para darle paso a las cientos de personas que arriban al Zócalo de la Ciudad de México para ser testigos de esta fiesta mexicana por el 216 aniversario de la independencia de México. Hoy cientos de personas se dan cita con banderas, con fiesta, incluso con la playera de la selección mexicana, para cantar y gritar ¡Viva México! Y por supuesto cantar con el grupo Intocable. Déjame decirte, Pepe, que esta es una esquina de las más vibrantes de nuestra capital, y el día de hoy no es la excepción, porque las personas que cruzan por esta vialidad, pues el día de hoy también tienen la oportunidad de comprar banderas, playeras y todo lo alusivo a nuestra patria, que hoy cumple pues estos 216 años del comienzo de la gesta heroica de la independencia. Hemos visto por este cruce pasar familias enteras, por supuesto, gente en apoyo a la presidenta Claudia Sheinbaum, y déjame decirte que también en estos instantes, elementos de la Secretaría de Seguridad Ciudadana han montado ya un filtro de seguridad en el acceso de esta calle de Francisco y Madero, así como en Venustiano Carranza y 5 de Mayo, para todos aquellos que deseen ingresar al Zócalo de la Ciudad de México, pues lo hagan sin elementos punzocortantes o algún objeto que ponga en peligro la vida. Asimismo, mismos están revisando bolsas de gran peso, todo esto para asegurar que todos estemos en total seguridad. Mientras tanto, Pepe, gente de otros países también nos visita, incluso se han enamorado de nuestra cotidianeidad, como estos toritos que sin duda alguna hoy están siendo muy cotizados en este centro histórico. Y por supuesto, elementos de la Subsecretaría de Control de Tránsito han hecho pues ya este dispositivo de seguridad para desviar la carga vial de este eje central hacia la avenida Hidalgo, que es una oportunidad para salir al Paseo de la Reforma. Y por supuesto, hace unos instantes tuvimos un pequeño altercado de unos jóvenes que desearon ingresar a esta calle de Madero con una motocicleta eléctrica, y por supuesto, gracias a la pronta respuesta de los elementos de la Secretaría de Seguridad, esto no fue posible debido a que, hay que recordarlo, todo el centro en estos instantes está blindado para aquellos que quieran pasar con un vehículo, por lo que los invitamos a utilizar el metro Bellas Artes, metro Hidalgo y por supuesto Pino Suárez, para que ingresen a este Zócalo de la Ciudad de México en total calma. Y mientras tanto, Pepe, es la información que te tengo a bordo de la motocicleta de Grupo Fórmula.
13: Gracias, Ulises Soriano, pendientes contigo. Más tardecito volvemos a dar una visitada, nos trepamos a tu moto y órale.
18: Por supuesto, Pepe, nosotros continuamos pendientes.
13: Claro, continuamos pendientes, gracias a Aldo Reyes y a Oscar Jiménez también. El gato culto de Fren también está preparando sus propias arengas. Ya ve cómo se las gasta el gato. No deja títere con cabeza. Escuche.

0: Nuevas arengas.
1: ¡Viva el huachicol fiscal! ¡Viva la simulación republicana! ¡Viva el tren que nos está llevando! ¡Viva la austeridad en primera clase! ¡Vivan los otros datos en camionetas blindadas! ¡Vivan los héroes de la transformación! Adán Augusto, Rochamoya, Laida, Cuauhtémoc, Noroña y Andy.
2: Es lo que dice el mexicanísimo
3: Viva gato oculto.
2: Viva el gato oculto, decimos nosotros aquí desde el estudio. De una vez, antes de ir a Sinaloa, por favor, dinos qué va a pasar con el metro. Ya hay avisos acerca de la ¿en qué horarios y cuáles líneas?
3: Sí, se va a ampliar el horario en las líneas 1, 2 y 3 hasta la 1 de la mañana del miércoles. Así lo confirmó el director del Sistema de Transporte Colectivo, Adrián Rubalcaba. Para mañana el servicio será con horario de día festivo desde las 7 de la mañana y hasta las 24 horas. Repito, hoy hasta la 1 de la mañana para que en estas líneas 1, 2 y 3 puedan viajar con comodidad y regresar.
2: Y en el aeropuerto de la Ciudad de México se van a suspender operaciones mañana con motivo del desfile patrio. Se van a suspender las operaciones desde las 10 de la mañana y hasta las 2 de la tarde por este desfile militar, que va a estar bien interesante por el nuevo armamento que van a mostrar los elementos de nuestras Fuerzas Armadas. Es obvio decir que mañana la bolsa de valores no se mueve y los bancos están cerrados. Cualquier operación bancaria la puede usted realizar en los cajeros automáticos o bien directamente en las tiendas de conveniencia. Sinaloa, nos preocupa Sinaloa por todo lo que ha pasado y lo que está pasando en términos de violencia. ¿Va a haber festejos patrios? Es pregunta. Felicitos Trujillo. Estamos contigo, sabemos que sí va a haber festejos, pero la gente tiene miedo, como lo señalaron el domingo los que salieron a ganar las calles para protestar por la inseguridad. ¿Cómo te va, Felicitos? Buenas tardes.
4: Pepe, con el gusto de saludarte, muy buenas tardes. Y pues tal como lo señalas, aquí en Culiacán, Sinaloa, pues está prácticamente todo listo desde ayer para la festividad por el grito de independencia en el Palacio de Gobierno. Se espera la asistencia de 20,000 personas. Ya desde temprano pues se ha estado montando este operativo de seguridad y el cierre de las vialidades aledañas a este recinto. Comentarte que hace 2 años, que los 2 últimos años no se realizó esta celebración a consecuencia de la violencia. En el 2024 pues iba arrancando la confrontación violenta, arrancaron el 9 de septiembre para el 15, pues todavía muchas personas estaban en aquello conocido como narcopandemia, nadie quería salir de su hogar. El año pasado pues se dio una situación muy triste con el asesinato de una maestra el día 13 de septiembre, una víctima colateral de la violencia, y pues también los ánimos pues no estaban como para tal. Entonces se decidió suspender la celebración del grito de independencia. Hoy dijeron sí va, y pues ya está prácticamente todo listo para ver artistas Alex Fernández y también en los 90s Pop Tour, en donde también están pues desarrollando las actividades. Es en Mazatlán y en Escuinapa, que luego de anunciar, a consecuencia del asesinato de una maestra, pues que se iban a cancelar, el alcalde Víctor Manuel Díaz Cimental salió 6 horas después con pues un comunicado de que sí se iba a llevar a cabo, pero dicen un evento republicano, muy austero. O sea, prácticamente van a dar ellos, van a tener la celebración y pues ya cada quien para su casa. No se prevé que haya alguna gran concentración de personas, y honestamente pues en Escuinapa son 60,000 pobladores, cada crimen que está ocurriendo pues impacta bastante en el ánimo de la población. En Mazatlán pues también se va a desarrollar esta actividad, y hoy por cierto pues se anunció el reforzamiento de la seguridad por parte de la Secretaría de Seguridad y Protección Ciudadana. El propio Margarita Jafush anunció en sus redes sociales 1,800 elementos adicionales que estarían llegando. Son pues 800 agentes de la Secretaría de Seguridad y Protección Ciudadana y también 1,000 elementos de la Marina, ya que pues Mazatlán es puerto, se está reforzando con otro número importante, pues todo esto precisamente para llegar a un importante número de pues elementos. Comentarte que también pues se prevé el domingo va a estar acá la presidenta Claudia Sheinbaum en Culiacán con pues el evento por el segundo informe de gobierno, así es que pues buscando también pues tener ámbitos más seguros.
2: Pues muchas gracias, felicitos, gracias por la información, también contigo quedamos al pendiente.
4: Estamos al pendiente, Pepe, excelente tarde.
2: Excelente tarde para ti también, excelente noche mexicana para todos los que nos favorecen con su atención. Después de un corte, breve por cierto, regresaremos con lo que está ocurriendo en Morena y el destape de sus coordinadores en defensa de la Cuarta Transformación y la soberanía nacional. Es decir, el nombre que le dan a los que van a ser tarde o temprano, más bien dentro de poco, candidatos oficiales de Morena a las 17 gubernaturas que se van a disputar el 6 de junio del año que viene. Por ahora le digo, ya Morena hoy destapó a sus coordinadores para Quintana Roo, Baja California y Zacatecas, donde se impone el Clan Monreal. Volvemos.
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2: Hemos estado observando con interés cómo muchos, decenas, diría yo cientos, que van caminando rumbo a la Plaza de la Constitución, llevan puesta la camiseta de la Selección Nacional. Hay identidad entre la Selección Nacional y la independencia de México, en fin. Entonces sacan del closet la camiseta de la selección mexicana, se la ponen y se van al Zócalo a gritar ¡Viva México! Piensa en toda esta asociación que se está dando. Aquí tenemos un ejemplo en el estudio. Jimena camarógrafa tiene puesta la camiseta de la selección. Le digo, bueno, ¿y ahora de qué se trata si no juega el Vasco Aguirre? Ya ni está en la selección. Dice, no, pues es lo único que tenía para poner. Bueno, está bien, así viene ella, Jimena, con su camiseta. Y muchos, le digo, muchos cientos, quizá miles, hacen exactamente lo mismo. Vamos contigo, Sara Pablo. El arroz está cociendo, está hirviendo la olla de los frijoles allá en el caso de Morena, este Movimiento de Regeneración Nacional. Hoy destapan a otros tres, les llaman coordinadores para la defensa, la transformación y la soberanía. Hoy hay tres destapes importantes. Vamos contigo. El primero fue Quintana Roo y luego los demás, Baja California y Zacatecas por hoy. Y creo que será todo por el momento. Sara, adelante, tú estás con Oscar Rea en la cámara.
19: Pepe, ¿cómo estás? Muy buenas tardes. Sí, estamos aquí en el World Trade Center, donde ya prácticamente estamos en la recta final de esta jornada, de estas tres designaciones. Más están ahora en una conferencia de prensa, como vemos en las imágenes de Oscar Rea, la presidenta de Morena, Ariadna Montiel, así como Citlali Hernández, la presidenta de la Comisión de Elecciones, pues haciendo un balance, Pepe, de lo que ha sido no solamente la jornada del día de hoy, sino pues esta serie de nombramientos donde, pues hay que decir, no todos han quedado conformes. Por supuesto, como es una competencia, pues hay quienes no están de acuerdo, sobre todo pues aquellos a quienes no les favorecen los nombramientos. Decirte, para empezar, Pepe, que con el respaldo del Partido Verde y la ausencia del PT, Morena nombró a la senadora con licencia Verónica Díaz Robles como coordinadora de defensa de la transformación, cercana al monrealismo, al gobernador David Monreal. El evento se realizó en medio pues de cuestionamientos de algunas personas presentes que gritaron fraude, fuera monrealismo, y con la ausencia también de dos contendientes, el diputado de Morena, Ulises Mejía Haro, quien sí asistió a la reunión previa, pero se retiró, y también la senadora con licencia del PT, Giovanna Bañuelos, que también participó, pues de plano no asistió. El primer mensaje que escuchamos de la senadora Verónica Díaz en medio de esta división política en la entidad por esta competencia, pues fue un llamado a la unidad.
20: Y hoy corresponde también hacer todo lo posible y tener la voluntad de todas partes de procesar esta unidad, de consolidarla para poder representar con mucho orgullo también los intereses de todos los equipos de trabajo. Yo creo que es un proceso novedoso, por primera vez en la historia de nuestro país, Morena y sus aliados, esta coalición transparenta todos los procesos de designación. En Zacatecas no fue la elección, muy contenta, sobre todo.

0: La verificación, porque pues no todos quedaron conformes. Esto fue lo que dijo.
1: Bueno, pues ahí no todo el mundo está de acuerdo con lo que sucedió. Y es claro que la gente pues expresa su desacuerdo. Hicieron 5 encuestas. Yo creo que fue, es el estado más encuestado. Y todas coincidieron, o sea, el PT, la del Verde, 2 de Morena y un espejo. Bueno, no tanto como un empate, pero sí las distancias no son muy lejanas con el margen de error. No estamos distantes entre el primero y el tercer lugar.
2: ¿Pero quiénes? ¿Nombres?
1: Pues es Verónica, Ulises y José Narro. No, se planteó que mañana se haga un ejercicio de revisión de las encuestas.
3: Que tengan algún planteamiento, es, digamos, la razón exacta, no lo sé, pero...
0: Pues decirte, Pepe, también que en el caso de Quintana Roo es Eugenio Segura Vázquez, el coordinador de la Defensa de la Transformación, que será después el candidato de Morena, Partido Verde, y también él rechazó ser el aspirante, el candidato de la gobernadora Mara Lezama, negó que el gobierno de la entidad haya metido las manos en este proceso y también rechazó que estos recorridos que hacen los morenistas pues sean actos proselitistas, como acusa la oposición.
4: La verdad es que muchas veces ciertos medios de comunicación y redes sociales confunden este tipo de procesos con campañas adelantadas. La realidad es que este proceso fue un proceso bajo los lineamientos de nuestro partido, nuestro movimiento. No tuvimos ningún evento proselitista, no hay ningún evento ni ninguna actividad proselitista a mi favor. Sí es importante mencionar que el recorrido que yo he llevado en el estado no viene de hace 3 meses, viene desde hace años.
0: Rafael Marín Mollinedo se quedó pues en el camino, no logró esta coordinación de la transformación, se fue conforme, dijo que se va a hacer negocios, a dedicarse a sus negocios, y que él quedó en tercer lugar en las encuestas, que quizá pues le faltó tiempo.
5: Sí vi las encuestas y estoy total, yo respeto a mi partido y estoy confiado definitivamente en sus procesos y en la encuesta que llevaron a cabo. No tengo ninguna objeción, no, yo no tengo ningún problema en ese sentido. No, fue la encuesta y la verdad, pues sí lo reconozco. Pues
6: ¿cómo le fue?
5: Pues yo saqué tercer lugar en la encuesta.
2: ¿Pero le pegó ese tema?
7: ¿El asunto del huachicol le pegó? ¿Le pegó el asunto
5: no
7: del huachicol?
5: No sé si me hayan tomado en cuenta eso. Lo que pasa es que pues yo empecé tarde y pues ya no hubo forma.
8: ¿A usted le han pedido?
0: Y bueno, ya como última designación del día de hoy, la senadora con licencia Julieta Ramírez, coordinadora de la transformación en Baja California, en medio pues de este escándalo que se ha desatado, donde se le señala de haber tenido tratos con autoridades de Estados Unidos para colaborar con la justicia de ese país. Ella ya no quiso hoy hablar del tema, pero sí dijo que sobre todo pues en esta fecha, en este 15 de septiembre, Día del Grito de la Independencia, se debe defender la soberanía del país, y este fue su mensaje.
9: Nuestro movimiento no se construyó con las cúpulas, se construyó con el pueblo, desde abajo, marchando y exigiendo justicia, se construyó en las calles.
0: Ismael Burgaño, el alcalde con licencia de Tijuana, dijo que sí fue competida la encuesta, pero aceptó los resultados y ya se retiró, Pepe. Y sigue aquí esta rueda de prensa todavía.
10: Muchas gracias, gracias Sara Pablo. Siempre habrá inconformes, evidentemente, con legítimos derechos para aspirar a estos cargos de elección popular. Me refiero a las gubernaturas que se pondrán en juego en la elección de junio del año que viene. Y bueno, pues los ganadores están felices, van a hacer lo que puedan para ganar. Seguramente algunos lo lograrán, otros no, al competir con los adversarios de otros partidos. Sin embargo, los que están dentro de Morena, y por eso es interesante el asunto, hay inconformes. Ya lo vio usted ayer con la reacción que tuvo Abelina López, la presidenta municipal con licencia de Acapulco, quien aspiraba a la candidatura gubernamental. Dijo pues que esto era la crónica de una muerte anunciada y no sé cuántas cosas, estaba furiosa. Gracias, Sara, gracias por la información.

0: Hasta luego, Pepe. Muy buenas tardes.
1: Gracias, buenas tardes a Sara Pablo con todo el equipo de Oscar Rea, camarógrafo también. Sí, le digo de lo de Guerrero, el PT en Guerrero, el Partido del Trabajo en Guerrero, a través de Victoriano Wenceslas, desconoce la designación de Beatriz Mojica Morga como futura candidata de Morena al gobierno del estado.
2: Tiene que ser así, porque digo, hasta este momento, salvo que ustedes lo sepan, yo no tengo conocimiento que se haya aplicado una encuesta donde hayan preguntado por las propuestas del PT y la propuesta del Verde. Hasta este momento no sé.
3: Salvo, ¿cuál será el método?
2: Pues tiene que haber una encuesta. Digo, hay un acuerdo nacional, aparte la dirección nacional del PT tendrá que hacer una encuesta espejo que no ha realizado y que está en próximos días de poderla hacer. Entonces yo creo que vamos a esperar, no hay que comer ansias, no hay que desesperarnos. Hoy hay un llamado a los compañeros de Morena, a los que hayan llamado, hoy quizá van a nombrar a un compañero o compañera, pero tendremos que buscar la forma de que se pueda tomar en cuenta la propuesta del PT y la propuesta del Verde.
1: Ay, le digo, inquietud y cierta inconformidad allá en Guerrero por la designación de Beatriz Mojica como coordinadora de la transformación y la soberanía, vamos, en defensa de la transformación y la soberanía, precandidata pues de Morena a la gubernatura del estado de Guerrero. Y Avelina López, le digo, se quedó en el camino y el Partido del Trabajo está inconforme pensando qué va a hacer con la alianza, si va a haber o no alianza en el estado de Guerrero. Permítanos una pausa muy breve, volvemos con usted enseguida. Vamos a hablar sobre lo que está pasando alrededor del Zócalo de la ciudad y en las 16 alcaldías de la capital del país con motivo del 15 de septiembre.
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1: Tenemos contacto telefónico en este momento con César Cravioto, él es el secretario de gobierno de la Ciudad de México. César, un saludo en la noche mexicana, ¿cómo te va? Buenas tardes todavía.
2: Bien, Pepe, aquí andamos en la oficina checando que todo vaya bien.
1: ¿Cómo va todo? Estamos viendo cúmulos de gente acercarse a la Plaza de la Constitución. Tenemos en este momento al aire, en la pantalla de Telefórmula, una imagen del Zócalo prácticamente lleno, la gente muy motivada por varias razones, entre ellas, claro, desde luego el grito presidencial, pero también la variedad que se va a presentar en el Zócalo.
2: Así es, la verdad es que desde temprano empezó a llegar la gente, digamos a mediodía ya había algo de gente, y como bien reportas, ya tenemos pues entre un 60, más o menos un 70% de la plancha llena, y estamos a más de 4 horas de que dé el grito la presidenta de México, Claudia Sheinbaum, y la gente está animada, yo creo que por varias razones, ¿no? Cada grito que dé la presidenta Claudia Sheinbaum pues es histórico porque es la primera mujer presidenta, pero además ahora que traemos pues presiones del extranjero para defender la soberanía, pues la gente también se anima en este fervor patriótico de defender la soberanía nacional, y más el día de hoy que justamente celebramos eso, la independencia de nuestro país. Y además pues va a estar el Grupo Firme,
1: claro,
2: digo Grupo Intocable, el Intocable, que pues también jala la masa, Pepe.
1: ¿Cómo no? Pues jala mucha gente que va entusiasmada, sí. Y bueno, pues ya con ese llamado a aplaudir y a bailar y a cantar, luego viene el grito de la independencia. ¿Va a ser a las 11 o a las 10:50?
2: A las 11. La presidenta sale a las 11, Grupo Firme deja de tocar, o sea, empieza a tocar a las 10. Deja de tocar a las 10:50, después da el grito a la presidenta y después vuelven a tocar, bueno, los fuegos artificiales, que ya sabemos que son una tradición, y después regresa grupo Intocable y ya cierra. Ahorita ya tenemos mariachi, ya traemos, ya empezaron a tocar distintos grupos y van a estar desde aquí hasta las 12 de la noche con actividades aquí en el Zócalo.
1: Hablando de esto, hay un operativo, un mega operativo. ¿Cuántas policías, cuánta guardia, cuántos elementos, cuántas patrullas van a vigilar esta noche mexicana? Tengo entendido que hay ley seca en cinco alcaldías de la Ciudad de México, en 5 de las 16 alcaldías. Estamos hablando de Xochimilco, Tláhuac, Tlalpan, Iztapalapa y Cuajimalpa, con aplicación total o parcial dependiendo cada caso.
2: Exactamente, ahí las alcaldías toman la decisión de pedir ley seca, y en este caso esas 5 alcaldías pidieron ley seca para o la totalidad de su alcaldía o varias colonias o pueblos de sus alcaldías. El resto de las alcaldías pues se puede consumir bebidas alcohólicas en establecimientos mercantiles que tienen autorización para ello, o comprar en tiendas de autoservicio para consumir en sus casas. Y del personal, pero aquí en el centro histórico tenemos 3.500 elementos de la Secretaría de Seguridad Ciudadana, tenemos más de 500 del personal de la Secretaría de Gobierno, y también tenemos gente de Locatel, de Protección Civil, del ERUM, de bomberos, para cualquier tema que necesite la gente. Además, recordarle a la gente que también en las alcaldías va a haber grito, en cada una de las 16 alcaldías, y también habrá más de 5.000 elementos, tanto de la policía como de distintas instituciones del gobierno de la ciudad, que vamos a estar cuidando pues a todos aquellas familias que quieran disfrutar de este histórico grito.
1: Muchas gracias, César Cravioto. Gracias, como siempre, por la generosidad de contestarnos cuando te buscamos.
2: Sale, Pepe, aquí te esperamos en el Zócalo.
1: Gracias, hasta pronto. Claro que sí, gracias. César Cravioto, secretario de Gobierno de la Ciudad de México. Es intocable, es que dijo dos veces firme, es intocable el que va a estar tocando justamente hasta antes de la ceremonia. A las 10:50 cortan, es cuando la presidenta recorre los pasillos de Palacio Nacional hasta llegar al balcón central y proclamar o pronunciar el grito de independencia a las 11 de la noche en punto. Habrá fuegos pirotécnicos y después seguirá el grupo Intocable haciendo interpretación de sus éxitos. El metro, ya lo decía Oscar, tiene horario especial desde la 1 de la mañana de este hasta la 1 de la mañana.
3: Hasta la 1 de la mañana de hoy y de 7 a 24 horas para mañana.
1: Correcto. Vamos a una pausa breve, volvemos enseguida.

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7: Como resultado del fortalecimiento de la seguridad en Sinaloa, en lo que va del año se han detenido 1.026 personas, se han asegurado 2.031 armas de fuego y 47.9 toneladas de droga, así como inhabilitados 672 laboratorios clandestinos, informó el Gabinete de Seguridad. La secretaria de Medio Ambiente de la Ciudad de México, Julia Álvarez y Casa, informó que 81 de los 824 perros rescatados del refugio franciscano murieron durante su estancia en los albergues temporales. Indicó que los fallecimientos ocurrieron por enfermedades crónicas y complicaciones de salud. El director del Sistema de Transporte Colectivo Metro, Adrián Rubalcaba, informó que con motivo de las fiestas patrias este 15 de septiembre se ampliará el horario de servicio en las líneas 1, 2 y 3 hasta la 1 de la mañana del miércoles. Informó Itzel Vanegas. 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
8: Me da mucho gusto estar enlazado con el maestro Leo Zuckerman. Él es comentarista, se lo conoce muy bien, escribe todos los días en el periódico Excelsior, su columna imperdible. Querido Leo, hoy te saludo con mucho gusto y con preocupación, créeme, por lo que sucedió el viernes frente a uno de los templos más emblemáticos de la religión judía en la Ciudad de México, una sinagoga en Presidente Masaryk, en Polanco, que es una zona donde hay la mayor cantidad de templos judíos, una manifestación supuestamente pro-palestina que terminó siendo un grito antisemita, salvo tu mejor opinión. ¿Cómo estás, Leo? Buenas tardes.
9: Querido Pepe, muy buenas tardes. Y qué bueno que tocas este tema, Pepe, porque pues realmente a mí en lo personal me llega, porque pues yo pertenezco a esa comunidad, soy parte de la comunidad judía, y pues la verdad es que yo recuerde, yo tengo ya 61 años, pues nunca había pasado esto en nuestro país. Y como tú bien dices, Pepe, una cosa es una manifestación en contra de pues de lo que está pasando en el Medio Oriente, de lo que está pasando en Israel, y otra muy diferente pues ya es meterse pues con la comunidad de mexicanos, porque somos mexicanos, no se nos olvide, que vivimos en este país, que nacimos en este país, que trabajamos en este país, que pagamos impuestos en este país, que tenemos pasaporte de este país, y no solamente eso, Pepe, sino que nos sentimos orgullosamente mexicanos. Y hoy, que es 15 de septiembre, al igual que muchos de nuestros compatriotas, vamos a festejar, vamos a salir, vamos a ver el grito, o vamos a ir a ver el grito, y mañana vamos a festejar el cumpleaños de nuestro país, que nuestro país es México. Eso que no, eso lo sabemos, lo tenemos muy claro. Y en ese sentido, pues la verdad, de esta manifestación del viernes pasado, me hubiera gustado saber por qué, cuál es el agravio que tienen estas personas contra los mexicanos que se consideran judíos.
8: Aquí hay un asunto, Leo, que todavía no acaba de aclararse. Llegó esta gente, no sé, tal vez 100 o algo por el estilo, en autobuses.
9: Sí, eran pocos.
8: Fueron sí. pocos, no fueron tantos, quizás 60, 70, 80, 100.
9: Correcto.
8: Llegaron en autobuses. ¿Quién pagó los autobuses? ¿Quién es esta gente? ¿Y por qué se bajan ahí en el templo judío y empiezan a gritar, fuera judíos de México, cuando tú bien lo dices, son judíos que han nacido en México, que son mexicanos tricolores y le van a la selección también, pues nomás faltaba. ¿Por qué ese grito antisemita? ¿Se entendería una protesta, tú bien lo señalas, una protesta contra las políticas de Israel en la Franja de Gaza, o lo que me digas por el estilo, una manifestación frente a la embajada? Se entiende claramente, pro-Palestina o no, pero ya frente a una cuestión religiosa, cuando se está celebrando el Año Nuevo Judío, que si no me equivoco es el 5787, cuando la gente prende velas, en fin, está reunida la familia judía en sus templos, orando, rezando, ¿por qué van esos gritos de fuera judíos? Duele siendo mexicano, ¿no crees?
9: No, bueno, duele mucho, Pepe, desde luego, y nos duele más a los que somos judíos, porque nos están rechazando, porque están diciendo que no merecemos estar en este país. Es como si salieran y dijeran fuera católicos de México, o fuera evangelistas, o fuera musulmanes de México, o fuera la comunidad gay de México, o fuera, vaya, cualquier otra comunidad que tiene una identidad especial, pero que son mexicanos. Y desde luego, lo que tú dices es muy interesante, porque la pregunta es quién es la mano que mece la cuna, ¿no? ¿Por qué llegaron en camiones? ¿Por qué a la sinagoga? ¿Por qué en el día de Rosh Hashanah? El día de Rosh Hashanah es el Año Nuevo Judío, 5787, en que los judíos salimos y vamos a la sinagoga y luego cenamos en familia. ¿Por qué? ¿Quién está detrás de eso? ¿Qué intereses hay detrás de eso? Y bueno, pues sería bueno que se investigara, ¿no? Y que se supiera, para saber dónde estamos parados, Pepe, porque, insisto, esto es una muestra de antisemitismo, y yo creo que el antisemitismo no se vale, como no se valen otro tipo de odios por pertenecer a un grupo minoritario de la población. Yo espero que la autoridad investigue.
8: Claro. ¿No se te hace sospechoso que la autoridad no ha levantado la voz?
9: Pues sí, Pepe, sobre todo la CONAPRED, desde luego, debería de intervenir en este caso, pero bueno, pues ahí sí ya entramos al tema del gobierno. No me sorprende que este gobierno pues no le entre, porque no le entra muchas cosas, ¿no? Pero además yo creo que ha de ser una cosa muy incómoda para la presidenta Claudia Sheinbaum, porque, mira, Pepe, sabemos que Claudia Sheinbaum es de origen judío. Ella no es judía, Pepe, no es judía. Muchos piensan que sí es judía, porque judío es aquel que se considera judío. Así es, esa es la definición, Pepe. Hay una definición religiosa, que la religión, lo que dice la religión judía es que judío es aquel que nació de madre judía, y hay una definición que ha adoptado desde luego muchos judíos a lo largo de la historia, que es judío es aquel que se considera judío. Claudia Sheinbaum es una mujer que sí viene de una familia judía, pero ella no se considera judía. Entonces yo, para mí, ella no es judía. Pero pues este tipo de cosas pues le han de incomodar, desde luego, pues porque evidentemente pues sí hay en su historial pues sí hay historias de antisemitismo. Es más, te podría decir, te podría hasta apostar que su familia llegó a México huyendo de algún país donde había antisemitismo. Como llegamos muchos judíos, hay que decirlo, es el caso de mi familia. Mi familia, tanto por la parte materna como por la parte paterna, llegaron a este país, porque, pues, por el antisemitismo, ¿no? En el caso de mi familia paterna, muchos murieron en el Holocausto, murieron en la Segunda Guerra Mundial, en ese terrible experiencia que fue el Holocausto. Entonces, yo te diría que sí tenemos que rechazar el antisemitismo. Como tenemos que rechazar, Pepe, cualquier muestra de odio. Ese es el tema. No es nada más un tema en este caso, de los judíos. Es un tema de, también tenemos que rechazar a todos aquellos que rechazan y vilipendian a la comunidad gay, ¿no? Por su preferencia sexual, o a los afromexicanos, porque por su color, por ser negros, que en español sí se puede decir negros sin que sea un insulto. En fin, todas esas taras que tenemos los seres humanos de odio, que siguen existiendo, los tenemos que rechazar, Pepe. Y desde luego, pues yo sí esperaría que ojalá el gobierno hiciera algo. Ahora, si no hace nada el gobierno, pues sería bueno, por lo menos que alguien se pusiera a investigar, algún periodista, algún colega nuestro, para saber quién está detrás de estas muestras antisemitas, porque como tú dices, está muy raro el día que escogieron, el lugar que escogieron, y pues que hayan llegado en camiones esas gentes. Hay alguien atrás de este rechazo. Ahora, sí también te quiero decir, Pepe, que yo, siendo judío en México, he experimentado algunos casos de antisemitismo, pero México no es un país antisemita, ¿eh? Yo eso sí te lo puedo decir. Yo creo que los judíos vivimos realmente muy tranquilos en un país que nos ha acogido y del que nos sentimos profundamente orgullosos, porque antes de ser judíos, Pepe, somos mexicanos.
8: Pues muchas gracias, querido Leo. Gracias porque, vamos, por lo que sucedió, pareciera que México se quiere o se pretende, o un grupo de mexicanos pretenden añadirse a esta secuencia de condena antisemitista que se ha dado a partir del año 2023 en varias partes del mundo. No queremos profundizar más. Gracias, querido Leo. Estaremos en contacto.
9: Gracias, querido Pepe, y qué bueno que traes el. Yo iba a hablar de elecciones, pero me sacaste este tema y lo celebro, Pepe. De verdad te agradezco mucho que hayas sacado este tema, porque México es un país realmente, con todo y lo polarizado que está, este es un país maravilloso,
8: Claro,
9: tolerante,
8: sí.
9: y no nos merecemos esto, Pepe. Gracias.
8: Gracias, gracias Leo. Un fuerte abrazo.
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10: Durante la ceremonia del Grito de hoy, se dio a conocer la agenda oficial de actividades y la cartelera artística en el centro de Hermosillo. Las festividades de este 15 de septiembre contemplan recitales juveniles y un show de drones tecnológico, además de un concierto de cierre a cargo de la agrupación Su Majestad La Brisa, mientras que el cierre total del Boulevard Hidalgo comenzará a las 16 horas entre Reforma y Rosales, por lo que Tránsito Municipal exhortó a tomar rutas alternas. En 5 años, en Sonora se duplicó la flota respecto al sexenio anterior, hasta alcanzar 768 unidades en operación como resultado de una estrategia integral para recuperar, modernizar y ampliar un servicio fundamental para miles de estudiantes, trabajadores y familias sonorenses, informó el gobernador Alfonso Durazo. Durante la actual administración se han modernizado e incorporado 506 unidades, de las cuales 350 son nuevas y cuentan con aire acondicionado para fortalecer el servicio en 15 municipios.
11: Para Radio Fórmula Sonora informó Carolina Lucero.
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19: Territorio animal.
20: El tapir. Este curioso mamífero herbívoro posee una pequeña trompa móvil que utiliza para arrancar hojas y plantas acuáticas. Es un excelente nadador que busca constantemente los ríos de la selva para refrescarse y escapar del acoso de grandes felinos.
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8: Ayuda para la localización de una menor de 15 años de edad. Su nombre, Gabriela Cruz Reyes. Gabriela Cruz Reyes desapareció ayer 14 de septiembre en San Felipe del Progreso, Estado de México. Vestía suéter color mostaza y falda color azul, como aparece en esta fotografía que estamos transmitiendo a través de Telefórmula y a través de YouTube. Cualquier información que pueda apoyar a su localización, favor de llamar a los números telefónicos 722-283-2012 o bien al 800-89-024. 02940, repito el último porque me hice bolas, 800-89-02940 y el primero que di, 722-283-2012, para la búsqueda de la menor Gabriela Cruz Reyes, de 15 años, desaparecida el día de ayer en San Felipe del Progreso, en el Estado de México. Vestía ese suéter color mostaza y falda color azul. Ojalá haya buenas noticias pronto. Vamos al resumen con Oscar Holguín.
22: Desde luego, Pepe, miles llegan al Zócalo de la Ciudad de México para la conmemoración del 216 aniversario del inicio de la independencia. A las 11 de la noche, la presidenta de la República dará su segundo grito desde Palacio Nacional. Crece la expectativa por nuevos héroes y heroínas. Morena designa a 3 coordinadores más para la defensa de la transformación en 2027. Verónica Díaz en Zacatecas, Eugenio Gino Segura en Quintana Roo y Julieta Ramírez en Baja California. Estudiantes de la Universidad Autónoma de Morelos salen a las calles de Cuernavaca para protestar por el asesinato de la joven española Claudia Taro Conte y poner fin a la ola de violencia contra alumnas de la institución. Lara, la hermana de Claudia Taro Conte, publicó un video en redes sociales para exigir justicia.
23: Cuando mi hermana llegó, que ella antes no la habían avisado, no sabía nada, resulta que en la universidad en la que iba a estudiar allí, hacían nada, habían asesinado a otras 2 chicas. Y bueno, ya desde entonces mis padres estaban obviamente preocupados por ella, porque le pudiese pasar algo malo. Ellos no les hacía gracia que estuviese ahí, pero aún así pues ella quería vivir la vida, quería conocer sitios nuevos, y pues no.
22: Balean a asesor de la alcaldesa de Tecámac. Sujetos armados dispararon en 19 ocasiones contra la camioneta de Carlos Galindo, quien resultó herido de una mano. Su escolta también fue alcanzado por las balas. La alcaldesa Rosy Wong aclaró que el ataque no fue contra ella, como se manejó en un principio, y describió así los hechos.
24: Ante las versiones que han comenzado a circular, quiero precisar que yo no fui víctima directa de la agresión ni resulté lesionada. Los hechos involucraron a mi compañero, consejero estatal de nuestro movimiento, a don Carlos Galindo, quien al salir de su domicilio se percató de la presencia de un hombre que se encontraba esperándolo debajo de un árbol. Al establecer contacto visual, el sujeto le apuntó y comenzó a realizarle detonaciones con un arma de fuego.
22: El prestanombres de Nicolás Maduro, Alex Saab, se declara culpable por lavado de dinero en Estados Unidos. Hacía negocios con la 4T en el giro de alimentos en cárceles, dependencias policiales y centros migratorios.
1: El pacto alcanzado por Saab, presunto testaferro del depuesto presidente Nicolás Maduro, no menciona al exmandatario chavista, quien permanece preso en Nueva York, acusado de narcotráfico. En su declaración de culpabilidad, Saab reconoció que en 2015, cuando Maduro era presidente, organizó con altos funcionarios del gobierno un esquema ilegal con sobornos y pagos ilegales del programa público venezolano Comité Local de Abastecimiento y Producción CLAP, con transferencias de dinero al sur de Florida. El gobierno estadounidense aceptó pedir una sentencia menor para el exministro de Industria y Producción Nacional de Venezuela, quien podría afrontar una pena máxima de 20 años en prisión, según el acuerdo. A cambio, el empresario petrolero de 54 años accedió a cooperar plenamente con el Departamento de Justicia para aportar información y testimonio veraces y completos, además de entregar documentos, registros y otras pruebas en cualquier proceso judicial que pida el gobierno.
22: El jefe de la Fuerza Aérea de Estados Unidos, Troy Meink, confirmó el despliegue de armamento en el espacio, cuyo objetivo es enfrentar acciones hostiles de adversarios de la Unión Americana.
3: La comunicación confirmando el despliegue de armas en el espacio por parte de Estados Unidos ocurrió durante una conferencia que no fue abierta al público en general, en la que el jefe de la Fuerza Aérea de este país pues dio a conocer justamente que existían ya estas armas desplegadas. No se conoce específicamente el tipo de armas que se han desplegado. Algunos creen que podían ser desde láseres o también armas de microondas para golpear satélites enemigos, particularmente de Rusia y China, que pudieran representar una amenaza. Algunos otros especulan con tecnologías aún más agresivas como interceptores de misiles que el presidente Donald Trump ha prometido desde su llegada al poder en 2025.
8: Bueno, pues eso de las armas ya lo iremos analizando con mayor profundidad y detenimiento en su momento, pero sí, sí alarma eso y el tema de la inteligencia artificial. Pero ahora permítame un contacto vía telefónica con José Manuel Haro Cepeda. José Manuel Haro Cepeda es titular de la Autoridad Investigadora de la Comisión Nacional Antimonopolio. Estamos recurriendo a José Manuel porque sabe, ayer se dio la nota de que la Federación, bueno, que la Liga MX, la Liga de la Patada, el fútbol mexicano, está bajo la lupa. Se va a investigar actividad monopólica. Que nos explique, José Manuel, si es tan amable, de qué se trata este asunto, si es solo un planteamiento de papel o si va en serio la investigación. José Manuel Haro Cepeda, muchas gracias. Gracias por aceptar la invitación.
4: Muchas gracias. Muy buena noche.
8: Gracias, muy buenas noches. ¿Qué conductas específicas de abuso de poder están investigando que está llevando al fútbol a sospechar prácticas monopólicas?
4: Sí, justo la semana pasada iniciamos una investigación en el mercado de la afiliación, organización y acceso a competiciones de fútbol profesional federado en México, así como cualquier servicio relacionado. ¿De qué tratan estas investigaciones? La autoridad investigadora de la Comisión Nacional Antimonopolio puede investigar prácticas monopólicas relativas, que son prácticas como se les conoce a nivel internacional de dominancia, en donde existe una empresa pues con una posición monopólica. Nosotros a esta posición le conocemos con poder sustancial de mercado. Y básicamente lo que identificamos cuando realizamos este tipo de investigaciones es que podría haber una empresa que está utilizando este poder para generar distorsiones en el proceso de competencia y libre concurrencia. ¿A qué me refiero con distorsiones? Básicamente utilizar su poder y una serie de acciones que limiten la entrada a un mercado, que desplace a los agentes que ya están participando en un mercado determinado, o bien que se establezcan mecanismos y barreras para limitar la competencia de los actores que pudieran estar compitiendo por la preferencia de los consumidores. Cabe mencionar que estas investigaciones al final del día son relevantes desde el punto de vista de que si no se sancionan o se investigan este tipo de prácticas, pues los consumidores van a ver mayores precios, una menor oferta de productos, menores variedades o incluso una peor calidad, en perjuicio, que en este caso particular que tiene que ver con el fútbol, en perjuicio de los aficionados.
8: José Manuel, aquí surge una pregunta. ¿Se está específicamente investigando la práctica monopólica en la Federación Mexicana, en la Liga de la Patada, quiero decir, porque no dan su brazo a torcer los dueños de los equipos que no permiten el ascenso y descenso, y esto obedece a una demanda de los equipos de la segunda división, quienes quieren acceder al gran mercado que significa la primera división, la Liga MX, y no pueden, porque desde el año 2017, incluso antes del COVID, se terminó el ascenso y descenso?
2: No te puedo compartir exactamente todos los detalles de nuestra investigación, porque la ley así me lo impide. Justo lo que estamos arrancando en este momento es esta investigación que tiene que ver con la organización y acceso a competiciones de fútbol profesional federado en México. Y una vez arrancada la investigación, lo que vamos a hacer es desplegar la capacidad de citar a cualquier persona que guarde relación con esta investigación. Podemos emitir requerimientos de información y podemos hacer inspecciones sorpresa en el domicilio de las empresas que pudieran estar relacionadas con este mercado. Cuando concluya esta investigación, y este es un punto bien importante, yo tengo que determinar si existen o no elementos suficientes para concluir que de manera presuntiva hay una práctica monopólica. Una vez que, suponiendo que haya llegado a esa determinación, los agentes económicos tendrán la oportunidad de presentar argumentos ante la comisión para arrancar un procedimiento seguido en forma de juicio y finalmente el pleno de la comisión determinar, el pleno es el órgano máximo de decisión, que determine si había prácticas o no dañinas a la competencia.
8: Correcto.
2: Importante porque y al final esto, del día puede haber sanciones.
8: Para esto se necesitan plazos, hay días hábiles, ¿no?, para estos plazos.
2: Es correcto. La investigación tiene hasta 4 periodos de 120 días hábiles, que en tiempo natural son 6 meses por cada periodo de investigación. Y te mencionaba que al final puede haber sanciones de hasta el 10% de los ingresos de la empresa que resulte, en su caso, responsable. Y sobre todo la parte más importante y que yo considero más relevante del trabajo que hace la Comisión Nacional Antimonopolio es el hecho de que se pueden emitir, en su caso se emitirán órdenes para los agentes económicos que realicen este tipo de prácticas con el propósito de restaurar el proceso competitivo en beneficio de todas las personas que disfrutan de este deporte.
8: Ahora, ¿qué actores del fútbol mexicano podrían ser sujetos de esta investigación? Me refiero, dueños de clubes, los organizadores de la Liga MX, la Federación, otros, no sé. Eso sí me lo puedes adelantar.
2: Son investigaciones amplias y yo te diría, cualquier agente económico, cualquier empresa de cualquier naturaleza que tenga vínculo con este mercado que tiene que ver con la organización y acceso a competiciones de fútbol profesional, pues eventualmente podrá ser investigado. Recordemos que en términos de nuestra ley, nosotros investigamos agentes económicos que tengan cualquier actividad económica, ya sea una persona física, moral, con o sin fines de lucro, asociaciones, cámaras, agrupaciones de profesionistas o cualquier tipo de fideicomiso. Nosotros podemos investigar a... Debemos de recordar que las autoridades de competencia tienen el propósito de corregir los problemas de concentración en los mercados y es en ese sentido que estas acciones buscan de alguna manera determinar si es que hay problemas en el mercado relacionados con competencia económica y al final generar mecanismos que lo resuelvan.
8: Claro, José Manuel, pero dinos, ya que no lo puedes decir tú, lo puedo decir yo. Estamos equivocados los medios de información que estamos mirando, que esta indagatoria antimonopólica, etcétera, es a partir del tema del ascenso y descenso. Lo hemos estado enfocando por ahí y los expertos en deportes es lo que publican. ¿Están equivocados o vamos por ahí o vamos bien?
2: Yo lo que te diría es que el fútbol es una actividad bien relevante para México. Es una industria que genera 52 mil millones de pesos cada año y genera un montón de empleos, estamos hablando de más de 150 mil. Entonces, es una industria relevante que vale la pena que la autoridad de competencia la voltee a ver para determinar si es que hay algún tipo de distorsión que beneficie al final del día y resuelva pues bastantes de las inquietudes que hay de la afición, ¿no?
8: Bueno, José Manuel, muchas gracias y vamos a estar atentos a los pasos que da la autoridad investigadora de la Comisión Nacional Antimonopolio sobre este tema del fútbol.
2: Muchas gracias y muy buena noche.
8: Igualmente, gracias. Buenas noches, José Manuel Aro Cepeda. Gracias por esta comunicación. Es la investigación sobre posible monopolio, le digo, en el fútbol mexicano. No está especificando el organismo qué aspectos en concreto se investigan, pero son conductas abusivas, abuso de poder, pues, que pueden estar afectando al mercado de fútbol del país. Y ya va por ahí. Por mucho que no nos lo diga literalmente, porque no puede, sí nos está diciendo, pues va por aquí. Es decir, el tema es el derecho legítimo de la competencia futbolística que se está viendo afectada, sobre todo en los equipos de la segunda división, que tienen gastos, que están en otro negocio, etcétera, y que luchando deportivamente logran ascender y triunfar. Logran triunfar, tienen derecho a ascender. Y el peor equipo de la Liga de la Patada, pues tiene la obligación de descender. Pero como se pierde muchísimo dinero, ahí los dueños del balón dicen no, se cierra la puerta, nadie desciende y nadie asciende. Nos quedamos los mismos repartiéndonos los 52,000 millones de pesos que significa la industria futbolera anualmente. Así está la situación grave, ojalá termine por declararse monopólico el tema y abrirse al ascenso y descenso como ocurre en otros países, en la Liga Española. Bueno, eso es fundamental, hay ascenso y hay descenso, y no solamente de un equipo. En fin, y eso le pone también emoción y estímulo a quienes están en otra división queriendo ascender desde el punto de vista futbolero, desde el punto de vista deportivo, desde luego, pero también desde el punto de vista económico, porque el fútbol es desde luego un negocio. Estamos viendo conciertos en las alcaldías. En Álvaro Obregón ya comenzó el festejo, participan los 90s Tour con JNC, Cabá, SBS, Desacados, Eric Rubín. Luego en la Azcapotzalco va a estar Jerry Rivera, Maelo Ruiz, José Joel, El Jilguero y Los Pajarillos. En la Benito Juárez va a estar Yael Montiel y Cristian Venegas en homenaje a Luis Miguel y Alejandro Fernández a partir de las 6 de la tarde. En la alcaldía Coyoacán va a estar el Mariachi Gallos de México. Ahorita, hace un ratito, el grupo Música Versátil Intro Pop a las 19:15. César Salas a las 21 horas, en fin. Luego en la Cuauhtémoc va a estar Luis Ángel El Flaco, el grupo Matute y N5. Y luego viene a las 11 el grito de la alcaldesa Alessandra de la Vega. Más adelante le digo otras celebraciones en las alcaldías. En Venustiano Carranza, que se caracteriza por tener grandes espectáculos, va a llevar a su explanada a la original Sonora Dinamita de Lucho Argaín, a Maelo Ruiz y a los Tigres del Norte. Va a estar bueno ese festejo en la alcaldía Venustiano Carranza. Volvemos enseguida con más información.

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11: Tenemos comunicación telefónica en esta ocasión con el doctor Francisco Moreno. Él, lo mencionábamos hace un momento en la relación YouTube, es epidemiólogo, es infectólogo, director de la línea de servicio de medicina interna del Hospital ABC. Paco, doctor Moreno, ¿qué tal? Muy mexicanas noches.
12: Muy mexicanas noches, Pepe, un gustazo estar contigo.
11: Gracias, el gustazo es el nuestro. Paco, dinos, hay que estar preocupados. Acabamos de informar de un brote de sarampión, 16 casos en un hospital, el Hospital de Cancerología de Xalapa, Veracruz.
12: Pues mira, esto es el resultado, primero, de la falta de vacunación que se tuvo en el sexenio pasado, ¿no? Hemos platicado de que el brote de sarampión que tenemos, pues es el más grande desde 1989-90. No había habido casos como lo que hemos tenido, ya van 47 fallecidos. Pero este caso, esta situación que se está presentando en ese hospital de cancerología, tiene otra arista. De ellos, de los casos que se han documentado, 12 son en trabajadores de la salud. Y es increíble que tengan trabajadores de la salud, sobre todo en un centro oncológico, que no estén vacunados. Es parte de la evaluación de todos los trabajadores de la salud, que se chequen sus vacunas y que si hay dudas se vacunen. Es increíble que 12 de esos casos sean en trabajadores de la salud. De eso habla cómo está el estado en donde se evalúan a las personas que van a atender enfermos que pueden tener complicaciones graves. Una de las muertes ha sido una niña que tenía un linfoma de Hodgkin, es decir, no tenía defensas. Pero es increíble, es un verdadero crimen que tengan trabajadores de la salud sin vacunas y que no se hayan tomado la molestia de checar cómo estaba su estado de inmunizaciones cuando los contrataron, y lo que es peor, que no los vacunen.
11: Esto es grave, grave como lo que está ocurriendo, por ejemplo, en el Hospital General. Es de otro tipo, claro, pero ahí las condiciones de trabajo de los médicos, lo estoy manejando como una parte, pues son también deplorables, ha sido manifiesto. En fin, el gobierno no está poniendo atención justamente en lo que debe, está muy interesado, muy platicador con el tema de la política, de la soberanía, etcétera, pero se olvidan de algo que es muy importante, la alarma sanitaria respecto a la población. Dinos, porque nosotros sí estamos interesados en la población, dinos qué debemos vigilar, me refiero a los de los pacientes, familiares, amigos.
12: Mira, otra vez como lo que resultó del caso del Hospital General que estás comentando, pues esto va a despertar la necesidad de que se chequen a los trabajadores de la salud, pues de los diferentes hospitales. Es decir, de esto no va a haber, pues la epidemia ya está desde febrero del 25, o sea, te llevamos ya más de 19.500 casos. Es decir, no se ha acabado la epidemia, se han tratado de vacunar, este es un problema heredado del sexenio anterior, pero da la impresión de que pues seguimos dando tumbos, porque pues esto, así como dijeron que las condiciones de los residentes iban a mejorar y todo, pues ahora lo que van a tener que hacer las autoridades de salud es ir y buscar que las diferentes personas que trabajan en hospitales públicos pues tengan inmunizaciones completas, porque esto es un crimen para los pacientes que se estaban atendiendo ahí. Es decir, es como si tú llevas a un tigre a un sitio en donde los que están son indefensos. Es decir, llevas el virus del sarampión porque tus trabajadores no están vacunados a un centro oncológico donde las personas que se van a atender ahí lo que van a tener es contagios y van a morir, como esta niña de con una enfermedad cancerosa por negligencia de no tener adecuados controles de las personas que tú contratas para que trabajen en ese lugar.
11: Pues te agradecemos mucho, Paco, el haber advertido, el haber detonado esta alerta para evitar más casos y la gravedad que esto significa. Gracias, Paco Moreno, por todo esto que comentas con nosotros abiertamente.
12: Felices fiestas a toda tu audiencia y ojalá y de veras se empiece a enderezar algo el problema de salud, que es otro problema gravísimo que nos ha dejado esta 4T.
11: Correcto, muchas gracias, Paco Moreno. Gracias, el doctor Francisco Moreno Sánchez, epidemiólogo e infectólogo. ¿Tú tienes más datos de los festejos patrios en otras delegaciones,
13: Oscar? Por ejemplo, sí, Pepe, en la alcaldía Miguel Hidalgo va a estar Neta Mario, ya su actuación está a punto de terminar, Embajadores de la Cumbia Dinamita, Los Yaguarú y Pati Cantú en Milpa Alta. Víctor Manuel, y además una oferta gastronómica muy amplia. Lo ha promocionado Milpa Alta, que pues bueno, es sede gastronómica indispensable. En Iztapalapa va a estar Pancho Barraza, Grupo Aroma, la Sonora Atepexana y Jorge Carmona. En Xochimilco, El Gran Silencio, Los Mismos Reyes y Lorenzo Negrete. En Tláhuac, Edgar Jiménez, La Sonora Dinamita, Vagón Chicano. Y va a haber un show de drones muy interesante. En Magdalena Contreras, El Yaqui, Grupo Saya, La Auténtica de Jerez, La Marquerida y Esencia del Bolero. Coajimalpa, la banda Estrellas de Sinaloa, de Germán Lizárraga, Ninel Conde, El Internacional.

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4: Explorando la naturaleza.
5: Playa de los Cerdos, Bahamas. Situada en el cayo deshabitado de Big Major Cay, esta playa caribeña destaca mundialmente por sus habitantes más populares, una colonia de cerdos asilvestrados que adoran nadar en el mar. Aunque no son nativos de la isla, se han adaptado perfectamente al entorno tropical. Los animales son sumamente sociables y nadan amistosamente hacia los botes de turistas para recibir comida. Ver a estos mamíferos flotando plácidamente en aguas cristalinas de color turquesa convierte este destino en una rareza sumamente divertida.
4: La importancia del saber.
5: El estado de Alaska es el lugar de Estados Unidos donde más gente camina hacia su trabajo todos los días.
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6: Cuarta estudiante de la Universidad de Morelos asesinada en los últimos 7 meses. El 20 de febrero desapareció Kimberly Jocelyn, de 18 años, quien días después fue localizada muerta en un predio de Cuernavaca. No hay ninguna persona vinculada. 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
8: En este momento tenemos contacto telefónico con el doctor José Antonio Crespo. Él es analista político y muy conocedor de los temas a los que nos hemos referido con insistencia el día de hoy. Tema de las destapes, Morena, PRI, etcétera. José Antonio, qué gusto, doctor, escucharte y poderte saludar por esta vía.
9: ¿Qué tal, Pepe? Muchos saludos.
8: Gracias. ¿Qué criterio estás viendo tú que está utilizando Morena para designar a sus, le llama, coordinadores estatales para la defensa de la Cuarta Transformación y la soberanía? Creo que la palabra soberanía va a ser la línea política que vamos a escuchar hasta el cansancio en las campañas de Morena. ¿No opinas lo mismo?
9: Sí, desde luego, ya es una bandera y lo van a seguir utilizando, atacando desde luego a la oposición de ser lo contrario, de entregar al país, de pedir que los norteamericanos intervengan. Ahora que fueron a Europa a denunciar ilícitos, pues los comparan con quienes trajeron a Maximiliano y todo eso. Se les olvidó, por cierto, que también López Obrador fue a Estados Unidos a denunciar, cuando era opositor, algunas de lo que él consideraba irregularidades del gobierno. Pero en fin, desde luego que sí, la bandera va a ser la de Morena, la soberanía. Pero lo que estamos viendo es una campaña adelantada, o sea, lo que ya vimos con esto de los coordinadores en defensa del movimiento y de la soberanía, en realidad era un proceso para que los posibles candidatos estuvieran ya haciendo campaña en sus respectivos estados, adelantar, porque eso ya se sabe, se ha estudiado mucho, incide eventualmente sobre la preferencia electoral. O sea, rompieron la ley, pero desde luego dándole la vuelta, y el INE, que tenía que haber dicho, a ver, espérense, están haciendo campaña, eso de los coordinadores lo tienen que hacer en otro momento, o lo tenían que haber hecho mucho tiempo atrás, ahorita pegado a el inicio de la campaña, no lo pueden hacer. Pero no lo hizo, ¿por qué? Porque el INE

0: está ya cooptado mayoritariamente por Morena, pero desde luego que fue una campaña adelantada, ilegal, y ahora lo que estamos viendo es pues algunos problemas en algunos estados. En muchos casos, efectivamente, quien se presentaba como el más probable candidato, pues ya está quedando como tal en algunos estados donde ya se destapó quién va a ser el candidato. Pero tenemos el caso de Guerrero, Pepe, que pues ahí una de las candidatas favoritas, Abelina López, pues está denunciando que hubo fraude. Y eso también lo hemos visto, porque esas elecciones son muy fingidas. En Morena siempre han sido muy fingidas. En algunos de los casos que ya se están saliendo, pues ni siquiera nos presentan las encuestas que se supone que hicieron para nombrar al candidato o al coordinador, pues le siguen llamando coordinador, y decir que es la ciudadanía la que lo eligió. No conocemos esas encuestas, pero en Guerrero, Abelina López dice que se revise la elección, la supuesta elección, si es que lo hubo, la encuesta, porque ella no está conforme con el resultado. Ahí hay un problema, un conflicto, que a ver cómo se resuelve. Tal vez eso lo veamos en otros estados, no en todos, porque en algunos ya se sabía quién iba a ser el candidato, pero quizá en los que faltan pueda haber también este problema de alguien que se inconforma con la elección. No es la primera vez que pasa esto en Morena, Pepe.
1: Es decir,
0: ya lo hemos visto en otras situaciones.
1: ¿Tú crees que Morena, la principal oposición a Morena, es el propio Morena?
0: Ahorita sí. Eso suele suceder no solo en Morena, quizá lo veamos también en otros partidos, que al seleccionar a los candidatos, los problemas, las dificultades son internas en cada partido. Y luego ya, después ya se lo resuelven o no lo resuelven. Hay gente que se sale, por ejemplo, se está hablando de que a lo mejor Abelina López se sale y se va por otro partido. Podría ser una ruptura. Vamos a ver. Pero luego ya cuando se definen los candidatos dentro de los partidos, pues entonces ya la confrontación y los adversarios son los propios partidos. Por lo pronto, ahorita sí estamos viendo los conflictos dentro de Morena, pero podría ocurrir también que lo viéramos con los otros partidos, ¿eh?
1: En los otros estados, en los otros partidos también. Ahora, ¿dónde está el PRI? El PRI también tiene sus coordinadores para la defensa de no sé qué, y también el Partido Acción Nacional para defender la familia, la libertad. Pero el PAN, pues no se ve que haya PAN. Se ve que no hay PAN, no está presente, no se le ve en acción combativa. Todavía al PRI levanta la voz, Alito Moreno hace un destape para Guerrero, hace un destape también para Tlaxcala, en fin, y el PAN, nos enteramos que el líder nacional, el jefe de ese partido, Jorge Romero, se fue con la directora de Relaciones Internacionales del partido, Mariana Gómez del Campo, se fueron de viaje a Europa para buscar el apoyo de la comunidad europea para que aporten observadores electorales a la contienda. Fueron también a Alemania para ver a los partidos, digamos, que tienen cierta semejanza con el Partido Acción Nacional por su identidad demócrata cristiana, en fin. Y no están en México. En México no se les ve, están invisibles.
0: Así es, Pepe. Mira, eso que hicieron se vale. Y Morena lo ha hecho también, nada más que ya ves que Morena tiene una doble vara, y lo que está mal en los opositores, con ellos sí se vale. Pero efectivamente tienes razón, el PAN está muy desdibujado, no se ve el movimiento, pues hay de repente algunos de sus voceros que están en las mesas, de repente por ahí en el Senado salen, o en el Congreso a dar discursos, algunos de los mejores miembros del PAN, pero eso la gente no lo ve prácticamente, ¿no? Eso solo los que estamos un poco poniendo atención a eso lo vemos, los demás no. Pero no se ve ni quiénes vayan a ser los candidatos, ni que haya una contienda previa, interna, porque es cierto, el PRI también está haciendo algo parecido a lo de Morena, con lo de los coordinadores, pero yo, no por justificar, pero aquí la responsabilidad es del INE, como ya lo dije. Es como si en una carrera, Pepe, yo así lo pongo como metáfora, si en una carrera de repente uno de los competidores se arrancara primero y el árbitro no lo detuviera. Pues entonces dices, bueno, pues si se vale, yo también empiezo a correr, ¿no? Porque si no, ya tengo perdido la carrera.
1: Ahí se está perdiendo la confianza. Se está perdiendo la confianza en el Instituto Nacional Electoral por todo lo que tú mencionas, pero también en el Tribunal Electoral que está sometido a Palacio.
0: Totalmente, claro. Lo que pasa es que lo que del tribunal lo vimos en 2024, cómo le permitió a la coalición gobernante, Morena y sus partidos aliados, ganar la mayoría calificada sin que lo permita eso el artículo 54, y aplicando dos criterios, lo cual es jurídicamente inaceptable, es un fraude constitucional. Cuando tú tienes dos posibles criterios para interpretar la ley, porque siempre puede haber interpretaciones distintas, lo que procede es que la mayoría elija a uno de esos criterios. Aquí los criterios eran, ¿cómo interpretamos el artículo? ¿Como partidos o como coalición? Aplicaron los dos a modo, porque solo así se le podía dar la mayoría calificada a Morena, pero eso es un fraude constitucional. Entonces ya, desde luego que el tribunal está cooptado por Morena. Lo que pasa es que ahorita, como estamos en la parte previa, es el INE el que está tomando las decisiones, muchas de ellas fraudulentas ya, como lo de las boletas planchadas, que por definición se meten después de la elección, por eso no están dobladas. Es un fraude, siempre se ha considerado como algo ilegal, y ahora le están dando la posibilidad de que se validen. O sea, el INE, y eso y otras decisiones que está tomando, está jugando completamente en favor de Morena. Y un símbolo de eso, Pepe, fue el hecho de que la Secretaría de Gobernación estuviera presente en el inicio de la campaña. Eso no había ocurrido desde el 88. Bueno, desde que ya las elecciones estaban fuera de Gobernación. Y ahora, pues, eso es una señal de que, evidentemente, el INE y el tribunal, como bien lo dices, están cooptados, no totalmente, pero sí con mayoría, a las necesidades y a las directrices de Morena.
1: En estas designaciones, finalmente te pregunto, doctor Crespo, en estas designaciones, ¿qué mano pesa más, la de AMLO o la de la presidenta de la República, Claudia Sheinbaum?
0: Mira, yo creo que aunque aparentemente están ellos en paz, y así lo han dicho y demás, en algunos casos sí hay forcejeo, como lo vimos en su momento también, en 2024, en el caso de la capital, cuando quien ganó era Harfuch, que era obviamente la carta de Claudia Sheinbaum, y sin embargo se impuso Clara Brugada, que era la de López Obrador. Algo de eso se está diciendo, por ejemplo, en Guerrero, que la candidata de López Obrador era Avelina, y sin embargo se impuso a Mójica, ¿no? Que por cierto, en el 2018 todavía estaba con los opositores y hablaba mal de López Obrador, pero pues así es Morena, ¿no? Morena está hecha de muchos chapulines oportunistas que cuando ya se les acaba el 20 en su partido se van a Morena. Bueno, de eso está lleno Morena, de eso está formado, pero creo que en Guerrero también hubo forcejeo, ¿eh? También los candidatos respondían a distintos intereses.
1: ¿No crees tú que urge a la presidenta Claudia Sheinbaum dar su grito de independencia?
0: Sí, y lo tuvo la oportunidad con lo de Rocha, cuando Rocha dijo yo regreso, ahí de pronto pues Claudia se movió y de pronto todo el partido, salvo algunas excepciones, la apoyaron en decir, no señor, tú regresas a pedir licencia. Yo no creo que Rocha, algunos sí lo creen, pero yo no creo que lo haya decidido sin el visto bueno de López Obrador. Entonces ahí fue una gran oportunidad, muchos analistas lo dijeron, para que Claudia se separara de López Obrador. No necesita confrontarse públicamente, no necesita desgastarlo ni descalificarlo, simplemente tomar el control. Pero todo indica que no, que ella sigue pues básicamente haciéndole caso a López Obrador. De repente por ahí hay algún jaloneo, como hemos dicho, pero aparentemente Claudia sigue subordinada, y ella lo ha dicho y ha insistido en ello, a López Obrador. No en todo, porque no todo le interesa a López Obrador, pero en aquellos aspectos que sí le interesan a López Obrador, yo creo que López Obrador sigue teniendo mucha influencia, Pepe.
1: Pues muchas gracias, doctor. Siempre es un gusto enorme poder escucharte en tu análisis político.
0: Con mucho gusto, Pepe. Un abrazo. Saludos a todos.
1: Abrazo muy fuerte. Igualmente al doctor José Antonio Crespo, analista político. Nos permite una pausa muy breve. Volvemos con más información en un momento.
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9: Un juez vinculó a proceso a Alexis Jesús N., alias El Brilloso, por su participación en el homicidio del exalcalde de Uruapan, Michoacán, Carlos Manso, en noviembre de 2025. El Partido Verde Ecologista respaldó la reforma legal que faculta a la Secretaría de Seguridad para usar tecnología avanzada contra el crimen organizado ante el aumento de ataques con drones en 17 estados. La fuerza política destacó que esta legislación federal mejorará la capacidad de respuesta frente a nuevas modalidades criminales. Morena nombró a Verónica Díaz coordinadora de los Comités de Defensa de la Transformación en Zacatecas, mientras que la senadora con licencia Julieta Ramírez fue nombrada para el estado de Baja California como parte del proceso interno del partido rumbo a las elecciones de 2027. Informó Itzel Vanegas. 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
1: Permítame en este momento un enlace con mi compañero Ulises Soriano. Él está ubicado en el cruce de la calle de Francisco y Madero con Eje Central. Lo acompañan Aldo Reyes y Oscar Jiménez en las cámaras. ¿Cuáles son las novedades a través de también de tu motocicleta infaltable en este noticiario? ¿Cómo estás, Ulises? Adelante de nuevo.
10: Pepe, muy buenas noches, qué gusto saludarte. Nosotros ya hemos cruzado los filtros implementados por la Secretaría de Seguridad Ciudadana y nos hemos inmerso ya en esta fiesta mexicana que el día de hoy pues le da acceso al Palacio Nacional a cientos de personas que hoy vienen a este segundo grito de independencia de la presidenta Claudia Sheinbaum y por supuesto todos ellos esperan pues ver a Intocable, que empezará alrededor de las 9 de la noche este concierto y que sin duda alguna, Pepe, hay una fiesta extraordinaria en esta calle de Francisco y Madero, sobre todo porque el ambiente está entre las banderas, la gente que viene comiendo los típicos elotes y por supuesto algunos refrescos preparados. Por supuesto también tenemos la presencia del Escuadrón de Rescate y Urgencias Médicas vigilando que no haya alguna situación de emergencia y por supuesto tenemos aquí un desfile de cientos de personas, Pepe, que incluso han pasado por nuestras cámaras con la bandera de México y por supuesto con la playera de la selección. También hay algunos puestos con pues cosas alusivas y también antojitos mexicanos como las gorditas de chicharrón. Por supuesto, Pepe, esto es un tentempié de cara a esta fiesta que ya se está dando en el Zócalo capitalino y por supuesto las máscaras de luchador tan mexicanas ya también hacen su presencia. En tanto, Pepe, la gente continúa arribando y lo que corresponde a la vialidad en el eje central, pues ya se ha vuelto a abrir, toda vez que se encontró una manifestación de comerciantes y se decidió darle apertura, sobre todo para permitir el libre paso de esta calle hacia Madero y que todos pudieran ingresar sin ningún problema. Mientras tanto, Pepe, es un poco de este ambiente que con espuma en esta calle de Francisco y Madero, con la gente que viene a disfrutar este 15 de septiembre, el 216 aniversario del inicio de la gesta heroica de independencia en este Zócalo capitalino. Pepe, la información que te tengo con las imágenes de Aldo Reyes a bordo de la motocicleta de Grupo Fórmula.
1: Nada más falta que quiere volar, y te van a echar a volar, ten cuidado.
10: La quieren aplicar, pero sin duda alguna esto es una cosa maravillosa, la fiesta, la gente que está aquí apoyando y por supuesto la emoción que hay en esta calle de Francisco y Madero, Pepe.
1: Muchas gracias, Ulises, ten cuidado. Ulises Soriano, Aldo Reyes, Oscar Jiménez, Enrique Hernández, tú estás en la entrada del Zócalo con Luis Ramos y Julio Reyes, adelante.
11: Así es, Pepe, ¿qué tal? Muy buenas noches. Bueno, déjame comentarte que continúa llegando pues las familias, algunas se van, pero también llama la atención que hemos visto un número importante de extranjeros, tanto haitianos, norteamericanos, japoneses, chinos, y que bueno, que ellos se maravillan con ver tanta variedad de alimentos, de golosinas aquí en este camino hacia el Zócalo capitalino, que no han dejado pues de saborear los chicharrones, pero también llama la atención que en esta ocasión el juguete que está de moda, por lo menos en este 15 de septiembre, han sido los famosos caballitos. Hay que recordar que en las fiestas patronales hay caballitos de cartón que les ponen cohetes y conforme corren, bueno, justamente van tronando. Aquí podemos ver uno de estos juguetes que están de moda. Hola, ¿cómo está? Buenas noches. Oiga, platícame de este juguetito, por favor. Es un caballito.
12: Ajá. Es un toro que se ocupa en las fiestas patronales, y patronales, así es. Y tiene varias luces.
11: ¿Cuánto te costó?
12: 100 pesos.
11: 100 pesos, ¿ves, Pepe? Que sin duda alguna llama la atención cómo está confeccionado el famoso torito, que en esta ocasión hace su presencia aquí en el Zócalo capitalino para conmemorar este aniversario más de la independencia de nuestro país. Muchas gracias, buenas noches. Y también una denuncia, no podía faltar lamentablemente las denuncias, y es que a lo largo de las avenidas más importantes, que es Pino Suárez y 20 de noviembre, pudimos observar que había grupos importantes de personas que estaban esperando a que pasaran por ellas. Pues llegaron personal del gobierno capitalino con los chalecos guindas y les pusieron brazaletes de diferentes colores, desde dorados, morados, en fin, de esta forma ellos ingresaron por filtros donde no eran revisados. Pero vamos a escuchar a una de las personas que nos hizo esta denuncia, es una vendedora ambulante. Vamos a escucharla, Pepe.
13: Y meten ellos sí meten cervezas, ellos sí meten bebidas. ¿Eh? Y qué? Acá se las decomisan, lo suben a la camioneta, tienen que llevárselos al torito, pagan multas y todo. ¿Cómo es posible que suceda eso?
11: Bueno, ahí está esta denuncia, Pepe, lamentablemente, pero afortunadamente hace escasos 20 minutos ya retiraron aquí los filtros de sobre la avenida 20 de noviembre, ya está ingresando la gente, pues ya sin revisión alguna. Sin embargo, bueno, pues todo hasta el momento afortunadamente se desarrolla en calma y en buen ánimo festivo, justamente para esperar el grito de independencia. Pepe.
1: Muchas gracias, gracias Enrique, gracias por la información. Buenas noches.
11: Buenas noches.
1: Gracias, buenas noches mexicanas. Estamos con Elizabeth Aviña. Está confirmada la muerte de 3 personas por explosión e incendio registrado en una planta de sal. Esto allá en Jaltipan, Veracruz. La gobernadora Rocío Nales, sin embargo, dice que tiene otros datos. Elizabeth, ¿de qué se trata? ¿Cómo te va? Buenas noches.
14: Pepe, buenas noches. Te saludo. Sur de Veracruz, en efecto, esta mañana estuvo en Jaltipan la gobernadora Rocío Nale García, luego de que ayer se dio a conocer de manera oficial por parte del gobierno de Veracruz que la cifra de muertos, era de 3 y de lesionados, era la misma cifra. Esta mañana ella pidió pues mantener la calma y esperar a que los diferentes operativos que se están realizando por las autoridades concluyan para finalmente poder ya dar una cifra oficial. Ante la insistencia de los periodistas, ella insistió que hay que esperar a que los trabajos se concluyan para entonces salir a decir cifras. Sin embargo, justo anoche el Instituto Mexicano del Seguro Social confirmaba a través de un boletín informativo que recibió a 3 personas en sus diferentes hospitales de Minatitlán y de Jaltipan, por lo que solo quedaría corroborar la cifra de personas fallecidas, que como te digo, pues tendremos que esperar por parte de las autoridades estatales, Pepe.
1: Sí, pero desde un principio se hablaba de 3. De 3 personas fallecidas, y ese hubo un boletín, no recuerdo, fue del gobierno del estado de Veracruz, de Jaltipan, donde se certifica efectivamente que hay 3 personas, hubo 3 personas muertas y una lesionada en estado sumamente, sumamente grave. Gracias, Elizabeth Aviña, seguimos pendientes. Ya se cortó la llamada con Elizabeth. Israel Aldave, ¿dónde estás? Adelante, Israel, a punto de ingresar a Palacio, me imagino.
15: ¿Qué tal, Pepe? Gracias. Muy buenas noches. Nos encontramos justamente aquí en el templete que se ha dispuesto frente al balcón central de Palacio Nacional, en donde en punto de las 10 de la noche con 50 minutos, la presidenta de la República, Claudia Sheinbaum, saldrá para dar su segundo grito. Pendencia. Así luce a mis espaldas, Pepe, la plancha del Zócalo capitalino, llena de bote en bote, como dice la canción, ambiente festivo el que priva justamente aquí, Pepe, en el primer cuadro de la capital de nuestro país. Comentarte que es lo que toca las arengas, la presidenta Sheinbaum Pardo ha adelantado que en esta iba a mencionar a otras heroínas y héroes que comúnmente no son nombrados en las arengas presidenciales. Es, Pepe, lo que se espera aquí en este Zócalo capitalino, que es el segundo grito de independencia de la presidenta de la República, Claudia Sheinbaum. Las imágenes, Pepe, son de nuestro compañero Jorge Aguilar.
1: Muchas gracias, Israel Aldave. Gracias también a Jorge Aguilar. Estamos al cierre, Oscar.
16: Pepe, hablando de los festejos de la independencia, las autoridades de Irán iluminaron la torre Azadi de Teherán con los colores de la bandera de México, como lo podemos ver en las imágenes a través de YouTube. Esta iniciativa constituye un gesto simbólico de amistad, respeto mutuo y solidaridad entre los pueblos de Irán y México. Ahí está, iluminada con los colores de la bandera y al centro el escudo nacional. En otros asuntos, procesan al brilloso presunto implicado en el asesinato de Carlos Manso, exalcalde de Uruapan en Michoacán.
1: Hasta aquí llegamos con lo importante, las noticias en nombre del equipo. Gracias por su atención, su confianza y todo lo demás. Lo invito para que a continuación sintonice en la radio, a través de la radio, cadena 1, la más importante del Grupo Fórmula, la Fórmula Financiera con Mari Carmen Cortés, Pepe Yuste, Marco Antonio Mares, y en Telefórmula tenga contacto con el doctor Leonardo Curcio. Nosotros mañana a 6 de la tarde, todas las noticias, todas las voces. Por lo pronto, feliz noche mexicana. Gracias.

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2: Durante la ceremonia del grito de hoy, se dio a conocer la agenda oficial de actividades y la cartelera artística en el centro de Hermosillo. Las festividades de este 15 de septiembre contemplan recitales juveniles y un show de drones tecnológico, además de un concierto de cierre a cargo de la agrupación Su Majestad La Brisa, mientras que el cierre total del Boulevard Hidalgo comenzará a las 16 horas entre Reforma y Rosales, por lo que Tránsito Municipal exhortó a tomar rutas alternas. 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
7: El desfile militar tradicional. El desfile del 16 de septiembre se realiza ininterrumpidamente desde hace décadas. En él participan miles de elementos de las Fuerzas Armadas, mostrando su disciplina y equipamiento ante el público en un evento que cierra formalmente las celebraciones patrias.
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9: Hola, ¿qué tal? Les doy la bienvenida aquí a Fórmula Financiera. Soy Mari Carmen Cortés. Estamos transmitiendo desde la Ciudad de México y hoy, 15 de septiembre, Día de la Patria, hemos seleccionado un programa especial con algunas de las entrevistas que hemos hecho y que le vamos a estar pasando a lo largo de este día. Tenemos en la línea a Eugenio Amador Quijano. Él es el director de finanzas de la Comisión Federal de Electricidad. Primera pregunta, yo quería que nos hables de la colocación de los bonos, que les fue muy bien, la fibra E, pero no resisto preguntarte, ¿cómo les fue a ustedes o cómo les va a ir en el presupuesto de 2027, la propuesta que ya se presentó? ¿Qué tan bien o mal les fue? Cuéntanos.
10: Tenemos un presupuesto muy sano para el 2026, es un presupuesto que refleja una continuidad en inversiones que tenemos en proceso, así como en distintas medidas institucionales en términos de racionalidad y eficiencia en el ejercicio de recursos. La CFE en sí no recibe un subsidio ni transferencias federales para su operación. La tarifa, directamente lo que es el recibo, el aviso recibo que recibimos cada uno de nosotros en casa, ese es el que recibe una transferencia, donde CFE hace prácticamente pasa este recurso directamente a la aplicación de los subsidios a nivel de la tarifa doméstica. En este sentido, la CFE logra en el presupuesto 2027, en el proyecto de presupuesto, un balance primario positivo de 76,500 millones de pesos. Después del costo financiero de 51,000 millones de pesos, logra un balance financiero positivo que estimamos en 25,000 millones de pesos. Entonces, es una empresa que tiene un enorme compromiso por invertir en el 2027 y hacia adelante, y la base y la capacidad financiera que estamos proyectando en el siguiente ejercicio presupuestal nos permite poder seguir invirtiendo y cumpliendo nuestras obligaciones.
11: Creo que la Comisión Federal de Electricidad es una empresa que siempre ha tenido muy buena reputación, porque en los casos de emergencias se reparan de manera inmediata, hay una capacidad de organización y de respuesta muy clara, y creo que en ese sentido la población en general tiene muy buena impresión de la Comisión Federal de Electricidad. Eugenio, por eso es importante lo que contiene el paquete económico para la Comisión Federal de Electricidad en materia presupuestal. ¿Cuál es el monto total de recursos que se destinan a esta compañía, a esta empresa por parte del gobierno?
10: En 2027, digo, y te voy a pasar un par de cifras, una de ellas es las transferencias que recibimos, y nuevamente son para las tarifas domiciliarias, es de 90,402 millones de pesos, pero otras cifras que son muy importantes, la CFE va a destinar para inversión física 58,000 millones de pesos, proyecta tener ingresos de 514,000 millones de pesos y tendrá gastos programables de 528,000 millones de pesos. En suma, nuestro compromiso hacia adelante es todavía más grande en términos de inversión. Nosotros tenemos previsto más de 700,000 millones de pesos en toda la cadena de valor de producción, en generación, transmisión, distribución y gasoductos en los siguientes 5 años. Es decir, la cantidad de inversión que hacemos no todo se refleja de lleno en el presupuesto. Cerca del 55% de nuestras inversiones también provienen de otras estrategias financieras que la CFE está poniendo en marcha. Una de ellas es la fibra E. La fibra E, que tiene los derechos de transmisión del Sistema Nacional de Interconexión, lo que nos permite es cotizar estos títulos en el mercado, y estamos utilizando este mecanismo para poder financiar más inversión en transmisión para crecer la base de infraestructura e interconexión en el país, y nos permite invertir más allá del presupuesto.
12: Oye, ¿por qué si tienen esta fibra E para transmisión, con los derechos de transmisión, y que ha sido exitosa esta fibra E, que la mantienen bien, en fin, están sacando, parece que ustedes quieren lanzar otra nueva fibra E ahora para centrales eléctricas, así es?
10: Estamos trabajando este vehículo financiero. Actualmente existen plataformas de generación de electricidad en el país que ya cotizan fibras y vehículos de inversión en el mercado, y estos son privadas. Una de ellas, CMX, tiene un socio que es parte del gobierno federal, que es el Fonavín, que tiene un socio privado, y también es una plataforma que tiene activos de generación. CFE está trabajando en un futuro cercano el poder tener un mecanismo donde también nuestros activos de generación podamos, después de construirlos y ponerlos en marcha, y que ya estén en una fase estabilizada, el poder listarlos en el mercado y poder reciclar capital de tal forma que también tengamos fuentes alternativas de financiamiento con nuestros propios activos. Es un proyecto que tenemos trabajando bajo la directriz de la ingeniera Emilia Calleja, la directora general de la empresa, y estaremos impulsando para que en los siguientes años la podamos hacer una realidad.
9: ¿Pero qué serían como otro tipo de fibras? O sea, tiene la de transmisión, van a sacar esta de centrales eléctricas y sacarían nuevos instrumentos, bueno, qué bueno que recurran al mercado, pero ¿similares a la fibra o serían otras fibras?
10: Pues tenemos la fibra E, nuevamente estamos trabajando en una fibra de generación,
9: sí.
10: Pero una de las iniciativas más importantes que vienen a partir de la reforma del 2024 en el sector eléctrico y desde la cabeza de sector liderada por la secretaria Luz Elena González son todos los esquemas mixtos. Nosotros estamos poniendo en marcha una inversión de cerca de 12,000 millones de dólares en inversiones en modalidad mixta junto con el sector privado para centrales renovables por cerca de 8,000 megawatts en los que se están poniendo en marcha estas inversiones para estar en posibilidades de generar en 2028 y 2029. Esto nos permite también, de una manera alterna al presupuesto y a nuestra capacidad de financiamiento con nuestro propio balance, como es la salida a los mercados, que recientemente salimos la semana pasada al mercado a emitir deuda de largo plazo, nos permite también poder asociarnos en activos de generación con empresas privadas, con jugadores que tienen la experiencia y la capacidad financiera para poner más centrales, más generación en el sistema en México, que nos permite dar servicio a toda nuestra base de clientes, tanto el doméstico, industrial, comercial. Y a la par, la deuda que puedan llegar a tomar estos instrumentos no se abulta, no se consolida en el balance de la CFE. Es decir, son proyectos que se financian con el propio flujo de los proyectos. La deuda se queda a nivel vehículo y esto no afecta a la deuda de la CFE. En suma, con este tipo de estrategias lo que estamos logrando es generar financiamiento de largo plazo, generar confiabilidad con nuestros inversionistas de la deuda en la que invierten en la CFE y asegurar una capacidad financiera de largo plazo donde la empresa pueda seguir manteniendo su calidad crediticia y su capacidad de pago de largo plazo, que es esencial para tener una empresa sana financieramente y bien, un motor,
11: claro.
10: Un motor para el crecimiento económico del país.
11: Pues suena muy bien, Eugenio Amador, director de finanzas de la Comisión Federal de Electricidad. Con este conjunto de vehículos de inversión, con este conjunto de fibras y los instrumentos que se están trabajando, en el mediano plazo, ¿qué porcentaje del balance total estarían representando? Porque me parece una excelente fuente de financiamiento y una excelente fuente de generación de confianza.
10: Cerca del 60% del plan de expansión estamos reclinándolo, estamos recargándonos fuertemente en estas estrategias fuera de balance, que son las inversiones mixtas, que son el 67% de las inversiones en generación en estos siguientes 5 años, la fibra E para transmisión, y por otro lado, el remanente, cerca del 40%, es la mitad con nuestra capacidad de inversión en términos de nuestro presupuesto, que es cerca del 20%, y el otro 20% es haciendo uso prudencial de nuestra capacidad de endeudamiento. Y esta misma capacidad de endeudamiento, pues es no nada más el uso prudencial propio para mantener nuestra calidad crediticia, sino adicionalmente es un uso de endeudamiento que es revisado y pasa cada año por aprobación del Congreso, dado que es parte del paquete presupuestario en términos del techo de endeudamiento de la empresa.
12: Hoy solo para entender ahí, por favor, Eugenio, solo entonces, la fibra que tienen es de transmisión. ¿Buscarían entonces con Fonadin y todo esto una fibra para generación? ¿Sí la buscarían?
10: Fonadin es socio ya de una fibra que cotiza en el mercado. Nosotros, a su vez, también buscaríamos tener un vehículo en el mercado para generación, y lo que nos permitiría es que activos que ya generen y donde CFE tenga un contrato de compra de energía de largo plazo, le permitiríamos a los inversionistas tomar derechos de flujo de esas centrales y nosotros garantizaríamos el pago.
12: Pues, oye, pues muchas gracias, Eugenio.
13: Eugenio,
12: director de finanzas de la CFE. Gracias, Eugenio.
13: Gracias.
10: Muchas gracias. Buenas noches.
12: Buenas noches. Vamos a un corte comercial.
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9: Regresamos aquí a Fórmula Financiera y tenemos en la línea a Luis Carlos Ugalde, ya lo sabe, él fue presidente del IFE, hoy es director general de Integralia, muy interesante despacho consultoría. ¿Cómo estás, Luis Carlos? Muy buenas noches.
21: Buenas noches, Mari Carmen.
9: Oye, pues queríamos tocar base contigo. Hoy ya se arranca oficialmente este intenso proceso electoral, que bueno, se ha arrancado desde antes con las no campañas, que son, no sé ni cómo le llaman, pero que son campañas disfrazadas para los gobernadores, coordinadores, no de los partidos. Pero a ver, cuéntanos, porque te he escuchado en algunos programas que tienes puntos de vista muy interesantes, como siempre.
21: Pues mira, la elección es una elección intermedia, no es de presidente, pero es muy importante porque se va a definir la segunda mitad del sexenio de Sheinbaum. No es lo mismo tener mayoría calificada como hoy la tiene que perderla, y eso sabremos si ocurre. Y la segunda razón por la que esta elección es muy importante es porque sabremos si Morena ya tocó el techo de su hegemonía, o si puede seguir creciendo, o se inicia un retroceso. está por verse, y esto que me parece fundamental para el futuro del país y de su democracia. Ahora, tomando como base hoy, a que faltan 269 días para la elección, creo yo que los principales temas que tenemos que dar un seguimiento son los siguientes tres, Mari Carmen. Uno, la penetración del crimen organizado en las elecciones. Esto no es nuevo, y por lo tanto podemos esperar que siga jugando un papel relevante, definiendo quién compite, definiendo quién gana, definiendo quién pierde y matando a los candidatos que se le oponen. Desafortunadamente el gobierno y el Estado mexicano no han hecho nada para contener ese problema y por lo tanto se va a volver a repetir. El segundo tema que hay que vigilar es el tema de la cancha dispareja. Me parece que desde 2021-2022 el gobierno se ha estado metiendo en las elecciones, los gobernadores, López Obrador se metió hasta la cocina, el uso de programas sociales, y ese tema pues pone la cancha muy difícil para la oposición, y ese será un segundo tema que habrá que darle seguimiento. Y un tercer tema creo que es importante darle seguimiento es el factor de Estados Unidos. Hay muchos políticos mexicanos en investigación en Estados Unidos, otros que han perdido la visa, otros que están haciendo convenios de colaboración para reducir su posible castigo, y por supuesto muchos de estos quieren ser candidatos. Entonces ya hemos visto lo que ha pasado. Creo que este factor va a ser por primera vez en la historia de México un factor que va a perjudicar o ayudar a algunos candidatos dentro del partido oficial.
1: Luis Carlos Ugalde, ¿cómo estás? Te saluda Marco Antonio Mares. Muy buenas noches, Luis Carlos.
21: Buenas noches, Marco.
1: Luis Carlos, como tú lo sabes perfectamente bien, el gobierno mexicano, la Secretaría de Hacienda y Crédito Público, acaba de presentar el paquete económico al 2027 con una serie de medidas que pues a todos nos llamaron la atención, y la preocupación de algunos sectores en torno hacia este paquete fiscal y el potencial sesgo que podría estar teniendo para precisamente enfrentar este proceso electoral intermedio. ¿Tú ves alguna inclinación en el presupuesto, en el paquete económico, que pudiera estarse destinando recursos hacia las elecciones en favor del partido en el gobierno?
21: No, yo lo que veo es el interés del gobierno de mantener la estabilidad económica, es decir, la inflación bajo control, el tipo de cambio, un peso fuerte. Veo también la necesidad indispensable de, por supuesto, mantener los montos de los programas sociales, lo cual está garantizado. Y creo yo que el bajo crecimiento que se va a dar el próximo año, pues finalmente no va a cobrar todavía factura al gobierno, porque creo yo que los programas sociales siguen siendo muy potentes emocionalmente para que la gente agradezca. Así es que sin reforma fiscal y sin una caída o una crisis financiera, yo creo que el gobierno llega razonablemente bien desde la perspectiva económica para no enfrentar un gran costo político.
12: Sí, desde luego, Luis Carlos, te saluda José. ¿Y usted cómo estás? Qué gusto platicar
21: contigo.
12: Muy bien,
21: José, buenas noches.
12: Buenas noches. Oye, cuéntanos, por favor, este tema que decías tú de poder investigar a quienes van a ser los candidatos que no tengan nexos con el crimen organizado, se antoja ahora ya muy complicado como quedaron las cosas, ¿no? Se antoja prácticamente imposible. Y entonces, pues vamos a ver otra vez, y ahora quizá con mayor énfasis, al crimen organizado metiéndose en las elecciones, lo cual es gravísimo, y parece que no va a haber forma de registrar esto sino hasta después de las elecciones.
21: Mira, por una parte yo creo que el gobierno no ha hecho nada para contener la penetración del crimen organizado, salvo algo que me parece muy trivial, que es formar una comisión dentro del INE para investigar los antecedentes criminales de los candidatos por petición de partidos. Es optativo. Pues claramente esto no resuelve el tema de fondo. El tema de fondo es que el crimen organizado penetra, coopta, amenaza y de esa forma somete a políticos que van a gobernar en los próximos 3 o 6 años. Con esta comisión investigadora no se resuelve eso. Entonces, esto va a seguir ocurriendo. Yo creo, sin embargo, José, que probablemente el crimen organizado va a ser más cauteloso, más prudente y más discreto de como lo fue, por ejemplo, en Sinaloa en 2021, donde abiertamente salió a secuestrar adversarios, salió a amenazar votantes, operadores políticos, metió mano en las casillas. Yo creo que eso se van a cuidar más. Y creo también que los candidatos de Morena, que en el 2021 y 2024 abiertamente buscaron apoyo de financiamiento del crimen organizado, creo que ahora van a ser más cuidadosos. Creo incluso que Morena se va a preocupar por escoger personajes de más bajo riesgo. Pero el problema de fondo, el problema estructural, es que el crimen organizado en muchas regiones del país va a mantener, por supuesto, su estrategia de someter y de inducir que los que ganen sean personas afines a ellos.
9: Oye, y además están presentando algunas aberraciones en el INE, como el permitir, y esto me parece espantoso, que puedan presentarse, contabilizarse boletas que no fueron introducidas a la urna, que ni siquiera están dobladas, no entiendo por qué. O sea, porque imagínate toda la, ya no va a ser en urnas embarazadas, va a ser boletas tachonadas, ahora Dios por quién.
21: Sí, eso me parece una muy mala noticia. Según esto argumenta el INE, es para ahorrar tiempo, que no hay que prejuzgar, me parece una muy mala idea. También me parece muy mala idea el riesgo de que los servidores de la nación, que son 20 o 30 mil en el país, puedan actuar como observadores electorales el día de la elección. Eso puede amedrentar a la población, puede inducir que la gente vote por uno u otro partido. Eso me parece también muy mala señal. Sin duda esto es preocupante, son señales que no generan confianza en este inicio de la elección.
11: Sí, Luis Carlos, nos decías en algún momento que de los tres puntos sobre los que hay que estar muy pendientes en este proceso electoral está el de la cancha dispareja. ¿Cuáles son los principales obstáculos y de qué manera crees tú que pudieran evitarlos y superarlos los partidos de oposición?
21: Mira, los partidos de oposición han estado cuestionando, gritando, criticando desde la mesa del Consejo del Instituto Nacional Electoral, pero es obvio y evidente que hay una mayoría de consejeros, no todos, que tienen oídos sordos. El tema más evidente ha sido que no han querido poner orden en las precampañas. La ley dice que las precampañas se inician hasta fines de noviembre y diciembre de este año. Sin embargo, empezaron hace 3 o 4 meses en los hechos. No han querido hacer nada. Da la impresión de que quieren complacer al gobierno, favorecer al partido en el gobierno, y están tomando la postura de oídos sordos. Y este tema difícilmente va a cambiar. Entonces, lo que se puede hacer es A, decirlo, B, promover la observación electoral de organizaciones ciudadanas, civiles, empresariales, y tercero, la presión de la opinión pública. Yo sigo pensando que el INE puede organizar una buena elección a nivel operativo logístico. El problema está en el arbitraje político del órgano de dirección del instituto. Ahí es donde creo que está el gran riesgo para el próximo año, que el arbitraje no sea firme ni imparcial, aunque reitero, creo que a nivel territorial el INE va a organizar la elección con los estándares de siempre.
12: Sí, que eso es lo que ha hecho bien. Hoy fue la secretaria de Gobernación al INE. ¿Hay alguna señal por esto o realmente?
21: Terrible. Es una de las cosas más inexplicables. No entiendo a quién se le ocurrió esa gran idea. Solo quiero resaltar algo. No está mal que el INE platique con el gobierno. Pues por supuesto que no. No está mal que los consejeros del INE se reúnan con la secretaria de Gobernación o la presidenta. El problema es que el día de inicio del proceso electoral, en la sede del INE, la invitada de lujo fue la secretaria de Gobernación. Sí. Recordemos que el IFE nació en 1996 como un órgano autónomo justamente para expulsar al secretario de Gobernación, que antes presidía el IFE, de la mesa del Consejo General. Es un simbolismo, expulsar al gobierno para garantizar su independencia, y hoy traen a la secretaria de Gobernación a la sede del INE como la invitada especial. Me parece que es un símbolo pésimo, una idea tonta.
9: Y cambiar
21: no sé quién gana con eso.
9: ¿Cambiar el color a Lilita Ajolote?
21: Pues eso me parece. No entiendo cuál es la necesidad de hacer esos cambios en este momento donde hay cosas más relevantes.
11: Claro. Sin duda. Luis Carlos Ugalde, muchas gracias por la entrevista.
12: Luis Carlos, gracias.
21: Gracias a ustedes. Buenas noches.
11: Vamos a un corte.

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1: Vestidos de blanco, con globos, pancartas y fotografías de víctimas, miles de ciudadanos salieron el domingo a las calles de Culiacán para exigir un alto a la violencia y recuperar la tranquilidad que aseguran se ha perdido durante los dos últimos años. La movilización denominada Sinaloa Ponte de Pie comenzó en La Lomita, después de una misa encabezada por el obispo de la diócesis de Culiacán, Jesús José Herrera Quiñones, y avanzó por la avenida Álvaro Obregón rumbo a la catedral. Familias, empresarios, integrantes de organizaciones civiles, colectivos y personas que han sido afectadas por la violencia participaron en la marcha. Algunos llevaron mensajes en memoria de personas asesinadas o desaparecidas y otros exigieron recuperar las calles y espacios públicos.
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4: Regresamos aquí a Fórmula Financiera y tenemos en la línea a Raúl Feliz, ya sabe, catedrático del CIDE, buen amigo de este programa. Raúl, ¿cómo estás? Muy buenas noches.
5: Buenas noches, Mari Carmen.
4: Oye, Raúl, pues queremos tocar base contigo, si ya has podido echarle un ojito al paquete de presupuesto este 2027, las declaraciones que hizo el secretario de Hacienda, Edgar Amador. ¿Cómo viste sus propuestas? Una que la que creo que todo el mundo estábamos ahí con la lupa es la de reducir el déficit público a 3.9%. ¿Se te hace viable? ¿Tendría que ser más? Originalmente en precriterio se le había dicho 3.5 y después pues reconoció que era imposible alcanzar el 3.5.
5: Sí, bueno, el paquete completo del presupuesto no lo he visto, ni la ley de ingresos, pero sí pude leer el documento de criterios de política económica que sirve de base para todo el paquete económico. Debo decirte que en la parte de la estimación de los parámetros macroeconómicos, tengo una coincidencia, y a ti y a los demás le va a constar porque hace poco hablamos.
4: Sí.
5: Yo estimaba que la economía podía crecer en el 2027 2%, y eso es lo que trae Hacienda, un rango entre 1.5 y 2.5, y para este año un rango de 1 a 2, 1.5. Esos números coinciden exactamente con los que tengo. En general me parece que las estimaciones también que se hacen para el crecimiento económico de Estados Unidos son razonables, un crecimiento en la economía americana de 2.3 este año y 2% el año que viene. También las estimaciones para los precios del petróleo, que se estima en el caso de México un petróleo de $78.40 este año y $61.80 el próximo año. Bien dices, Mari Carmen, uno de los focos de atención debido a las declaraciones que han hecho las calificadoras, e incluso un artículo de Economist muy mencionado recientemente, que ponen vaticinan que es probable que México sufra una baja de calificación o incluso pierda el grado de inversión. Yo creo que el presupuesto se hizo con varios lineamientos. Uno, yo considero bueno que se haya adoptado un marco creíble de pronósticos de la economía, pero los objetivos son de alguna forma satisfacer las y resolver las dudas de las calificadoras, reduciendo la proyección del déficit para el año 2027. Francamente se me hace bastante demandante, desafiante, que se pueda lograr un requerimiento financiero stock público, que es un criterio amplio del déficit de 3.9, e incluso difiero de la estimación de que este año cierre en 4.1. Yo creo que este año va a cerrar más arriba, como 4.3, y el próximo año quizás un 4.41 es lo que se podrá alcanzar. Pero creo que la Secretaría de Hacienda está poniendo énfasis en esta meta que debería cumplir para tratar de mantener la perspectiva neutra que tiene la mayoría de las calificadoras del riesgo crédito.
6: Raúl Feliz, ¿cómo estás? Te saluda Marco.

0: Antonio Mares, muy buenas noches, Raúl.
1: Buenas noches, Marco.
0: Bueno, esto es en cuanto al nivel del déficit fiscal que ya se venía señalando por parte de las agencias calificadoras que el gobierno mexicano viene registrando una velocidad menor a la que esperan estas propias agencias de calificación. Y yo te quisiera preguntar, porque tiene mucha relación, el tema de la deuda. ¿Cuál es tu análisis respecto de la deuda que se plantea y pues la referencia como proporción del Producto Interno Bruto?
1: Mira, la idea sería que la deuda, como los llamados requerimientos financieros consolidados, suba hacia el año 2027 a 55% del Producto Interno Bruto, cerrando en 54% en el 2026. Veníamos de aproximadamente 51% en el 2025. A mí los cálculos me hacen sentido, suponiendo que se logra un superávit primario de 0.5 del PIB que se está planteando y suponiendo que la economía crece el 2%, los escenarios que yo mismo he hecho me dan un nivel parecido, 56% del PIB. Ahora, a veces, Marco, seguro tú has escuchado que vamos a alcanzar el 60%. Pero lo que pasa es que se trata de una medida de la deuda diferente. Los dos números son consistentes. Uno es la deuda bruta y otro es la deuda neta. A la deuda bruta se le restan las reservas fiscales que tiene el gobierno federal y así llegamos a la deuda neta. Este 56% de deuda neta en un cálculo muy rápido, equivalente como a un 58.5% del PIB en la medida de la deuda bruta.
2: Sí, desde luego, que es un nivel importante, Raúl, pensando en lo que han exigido las agencias calificadoras. Te saluda José Ayuste. ¿Cómo estás, Raúl? Buenas noches. ¿Cómo te va?
1: Buenas noches, Pepe. Muy bien.
2: Qué bueno, me da mucho gusto. Oye, Raúl, aparte, bueno, sí, se cumpliría con este presupuesto, con este paquete presupuestal, uno con el déficit fiscal que sí viene bajando, quizá no como lo que sean las agencias calificadoras, pero sí hay una tendencia a la baja. Igual la deuda tampoco va a crecer tanto, no como lo quisieran, pero sí hay una tendencia de que no se va a gastar de más. Pero ahí sí te da cierto margen el presupuesto. Parece que, por lo menos para intentar crecer al 2%, viene un gasto en infraestructura, en inversión de infraestructura, que se requiere por parte del gobierno. Sabemos que la inversión pública no es la parte principal de la inversión total, pero bueno, pero esto creo que empieza ya a invertir en infraestructura y creo que ya empiezan a pensar en el crecimiento, que pues es un dato bueno.
1: Sí, mira, bueno, primero yo hace tiempo, Pepe, que el gasto público no determina el crecimiento económico de México. O sea, no, realmente el gasto público ha venido avanzando a un ritmo muy bajo. Me refiero al gasto para el desarrollo económico, porque hay otro gasto, que es el gasto social, que ha recibido pues un trato privilegiado en este gobierno. Y ese se defiende, o sea, el gasto social, los programas prioritarios de la presidenta, y hay otros programas de inversión para fundamentalmente de trenes o algo de infraestructura, pero para mí sí, aunque efectivamente se contempla un incremento de la inversión física, para mí esta es la parte que queda de ver, es decir, una inversión física del orden de 2.6% del PIB es claramente insuficiente para las necesidades del país. Entiendo que se hace un esfuerzo por mantener y no acudir al esquema de mejorar las finanzas reduciendo la inversión, pero el nivel que se preserva y que se mantiene es claramente insuficiente para realmente contribuir al crecimiento del país.
3: Ahora, por otro lado está en la parte de ley de ingresos, que bueno, ese que ahorita te no lo has visto, pero viene un cambio muy radical en el tema de deducciones en contra de las empresas. Se limitan las deducciones para evitar abusos, se ha detectado que ha habido abusos en deducciones. Para las personas físicas se va a permitir que puedan entrar al régimen simplificado y pagar una tasa de hasta 2.5% mensual de impuesto a la renta, que es muy baja, a cambio de que no haga ninguna deducción. El régimen simplificado sí te baja mucho la tasa y la amplían hasta ingresos para las empresas pequeñas de hasta 50 millones de pesos anuales y para las personas físicas de hasta 5 millones de pesos anuales, que no está nada mal.
1: Sí, mira, me parece que esta última medida es muy buena y seguro va a contribuir a reducir la evasión y la elusión. Y va a reducir pues el número de lo costoso que es cumplir con la fiscalización. No pude ver la ley de ingreso a detalle, pero leí lo que dice el documento de criterios. Dice que las tasas tributarias se quedan iguales.
3: Sí.
1: Y que lo que va a venir es un conjunto de medidas, a veces eso da miedo, ¿no? Para una mejor fiscalización, ¿no? Eso lo que quiere decir es que va a haber mucho más vigilancia, posiblemente más auditorías, y efectivamente, como lo dices, se limitarán las deducciones.
0: Sí, Raúl, todo este conjunto, el paquete en sí mismo, ¿cuál sería tu apreciación? ¿Es un paquete prudente? ¿Es un paquete que convencerá a las agencias calificadoras? ¿Cómo lo estás tú analizando?
1: Mira, yo creo que, francamente, dado el margen de maniobras que se tiene, está bien. Yo creo que está bien. No veo que yo lo hubiese podido hacer mucho mejor o muy diferente. Sin embargo, pues, se queda corto en comparación a las necesidades del país. Una mayor inversión, que yo creo que la economía requiere, mayor gasto e infraestructura, hubiese requerido un mayor déficit público, y a la vista de la vigilancia que estamos y a la vista de lo que está pasando en el mercado global de deuda, donde las tasas de interés están yendo hacia arriba, no solo aquí, sino en todo el mundo, sobre todo en Estados Unidos y Europa,
2: claro.
1: Pues yo pienso que hay que andarse con cuidado, ¿no? Entonces ese es un presupuesto muy conservador, muy cuidadoso.
2: Es lo que se ve. Oye, Raúl, nos va a quedar aquí, ya sabes que tenemos la guillotina electrónica. De verdad, muchas gracias, Raúl Feliz, catedrático del CIDE, un muy buen economista. Y estaremos platicando este tema del presupuesto, desde luego, en estos días, Raúl.
1: Buenas noches a todos.
2: Gracias.
3: Gracias.
2: Vamos a un corte.

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1: Playa Punalú, Estados Unidos. Esta es la playa de arena negra más famosa del archipiélago de Hawái. Su intenso color oscuro nació del encuentro violento entre la lava ardiente de los volcanes activos y las gélidas aguas del océano, provocando que la roca se pulverizara instantáneamente. Además de su espectacular contraste visual con las palmeras verdes, Punalú es un refugio vital para las tortugas marinas verdes, que suelen descansar bajo el sol sobre la arena negra calurosa, creando una de las postales silvestres más exóticas de la isla.
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3: Birria de res o chivo. Carne adobada en una rica mezcla de chiles secos y especias, cocinada a fuego lento hasta quedar suave. Se sirve como caldo caliente con cebolla, cilantro y limón o en tacos dorados con abundante queso, conocidos como quesabirrias.
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4: Guadalupe Victoria y el decreto. En 1825, el primer presidente de México, Guadalupe Victoria, institucionalizó de manera oficial el 16 de septiembre como la gran fiesta nacional. Se realizó una ceremonia cívica en la catedral y un desfile militar por la capital.
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7: Concluyó el último Grand Slam de la temporada en Nueva York, en donde Elena Rybakina no solamente consiguió su primer título de US Open, sino que ascendió por primera vez al número uno del mundo después de derrotar a Arina Sabalenka en la final del certamen. Esto fue lo que dijo Rybakina después de su triunfo.
8: I honestly was coming here for last 10 years and it was never successful.
9: Llevo viniendo a Nueva York por más de 10 años y cada vez que vengo me enamoro más de esta ciudad. Muchas gracias a toda la afición por el apoyo.
7: Por su parte, Arina Sabalenka deja el top 1 del ranking después de 99 semanas y se quedó muy cerca de conseguir 3 títulos consecutivos del US Open. El jueves platicamos de lo sucedido en el cuadro masculino. Este es 1540, yo soy Mauricio Ávila en Fórmula Deportes.
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10: Regresamos aquí a Fórmula Financiera y tenemos en la línea a Rogelio Arzate, el presidente de la AMPAC, la Asociación Nacional de Productores de Autobuses, Camiones y Tractocamiones. Rogelio, ¿cómo estás? Muy buenas noches.
11: ¿Cómo estás, Mari Carmen? Qué gusto saludarte. Muy buenas noches.
10: Hoy el INEGI reportó los datos de cómo está la fabricación, producción, ventas a mayoreo, ventas al menudeo de los tractocamiones o vehículos pesados. Y después de que tuvieron muy mal arranque de año, creo que también el año pasado, ahorita creo que el único indicador que yo vi negativo fue el de ventas al menudeo, pero ventas al mayoreo, exportaciones y producción con muy importantes incrementos. Cuéntanos.
11: Y fíjate, Mari Carmen, gracias por la pregunta. En agosto específicamente de este año hemos dado la vuelta desde la perspectiva del mayoreo. Como bien dices, tenemos un incremento, una variación del 19%. En agosto pudimos colocar al mayoreo 3.025 unidades. En producción tuvimos un dobleteo de unidades porque logramos hacer en agosto específicamente 16.389 unidades versus 8.000 que hicimos en 2025 en el mismo mes. Y en exportación, que está muy relacionado, llegamos a un número de 14.310 unidades comparado con lo que hicimos también en agosto de 2025 con 6.605 unidades. Como tú bien comentas, comentas, la parte del menudeo, todavía estamos atrasados, todavía tenemos contracciones. Específicamente ahí nos quedamos con una cifra negativa de menos 4.8 puntos o porcentaje. Y pues bueno, estamos nosotros tratando de mover la aguja dentro de esta perspectiva con todas las iniciativas que tenemos. Como saben, tenemos ahí programas de renovación de flota que hacen reducción acelerada con 86% del vehículo. Y también dentro de los mismos programas de renovación de flota, también tenemos con la Secretaría de Comunicaciones y Transportes un programa de garantías al 70% para pequeños empresarios o pequeños hombres camión.
12: Rogelio, ¿cómo estás? Te saluda Marco Antonio Mares. Muy buenas noches, Rogelio.
11: Marco, buenas noches. Qué gusto saludarte.
12: Igualmente. Rogelio, esto es lo que viene ocurriendo hasta ahora y con base a estas cifras que se están registrando, ¿cuáles son las proyecciones que tienen ustedes para el cierre del año y las dificultades que se están enfrentando con los la política comercial que está siguiendo el gobierno de Estados Unidos?
11: Sí, nosotros la proyección que acabamos de hacer hace un mes, hicimos un ajuste y nuestra proyección está puesta alrededor de un poco menos de 36,000 unidades. Eso es como estamos nosotros proyectando que vamos a terminar el año. Es un poco más bajo que 2025, sin embargo, ahorita, como les hemos estado contando, sí hemos logrado, inclusive en el acumulado del año, en subir estos números, excepto la parte de menudeo. Cuando habla 36,000 o menos de 36,000, es exactamente a menudeo. Ahí es donde lo estamos dejando. Ahora, los retos, a tu segunda parte de la pregunta, Marco, pues están enfocados, y los voy a dividir en el mercado interno, donde, como saben ustedes, uno de los retos principales que tenemos es contener o detener la importación de vehículos usados chatarra desde Estados Unidos, donde actualmente seguimos con un ratio de 53 unidades por cada 100 unidades que vendemos nuevas, es decir, entran chatarra desde Estados Unidos 53 unidades por cada 100 unidades que nosotros vendemos. Ese es un gran reto. Si bien hemos tenido una contracción cuando vemos a julio de este año de un 22.9%, no es suficiente comparado con ese ratio que les digo. El otro tema importantísimo, que independientemente que tengamos esos dos programas que les comento, es el proceso de chatarrización. Nosotros, además de estar rehaciendo o por estos dos programas renovando flota, lo que necesitamos hacer para que elimine un cuello de botella dentro de la renovación y el cascadeo que se hace normalmente de compañías grandes al hombre camión es hacer la chatarrización. Y bueno, es un reto y estamos trabajando ya con el gobierno federal, la Secretaría de Comunicaciones y Transportes, Semarnat, Economía, para que podamos tener un programa con estas características y que ayude desde luego también el tema de economía circular. Entonces, son retos que tenemos en el mercado interno. Y con las políticas comerciales, también a complementar tu pregunta, bueno, nosotros estamos esperando que la siguiente ronda de revisión del tratado se dé, estamos listos para esa revisión. El tema fundamental para nosotros es eliminar o reducir al máximo la tarifa o el arancel que estamos pagando, que es el 25% del contenido mexicano, y desde luego no modificar las reglas de origen que tenemos actualmente, donde cumplimos ahorita, desde 2024, en 64% en el valor de contenido regional, y nos moveremos a 70% en el siguiente año.
13: Pues sí, esperemos que esto se logre en el T-MEC, que realmente se reduzca el 25% de arancel, como bien dices, que no se mueva esta regla de origen. Como bien lo comenta Rogelio, te saluda José Yuste. Oye, cuéntanos, me quedé en el tema, viendo el tema de lo que tú decías de chatarrización. Esto siempre se ha pensado, y aquí sería muy bueno que lo hicieran ustedes, pues en camiones, en fin, pero particularmente me imagino que el tema de los del hombre camión, que ha de tener verdaderas unidades de casi 20 años. Pero a ver si nos cuentas un poco, Rogelio.
11: Sí, por supuesto, Pepe. Un gusto saludarte. Y fíjate que, de acuerdo a números oficiales de la Secretaría de Comunicaciones y Transportes, que están en su base de datos a nivel federal, pues hemos visto que la edad de la flota está en alrededor de 19.3 años. Claro, varía. Esto es el promedio de la edad de la flota, pero sí hemos visto vehículos de 20, 30 años. Hay algunos que todavía están registrados, que van a ser depurados y se van a ir de la base de datos, que están en 40, 50 años. Pero son los mínimos. Como tú bien comentas, la importancia de nosotros hacer renovación de flota, y te debo decir que la persona camión o los hombres camión realmente sí tienen una flota un poquito más moderna, obviamente no tan nueva, pero hay mucho vehículo chatarra que lamentablemente está pues registrado a nivel estatal, y para eso nosotros no tenemos mucha visibilidad de esos vehículos. Los sistemas de las EMOVIS, bueno, están en un proceso de ajuste, y entonces ahí tendremos, junto con REPUVE, el Registro Público Vehicular, pues cómo tendremos más información de cómo están esos vehículos. Pero sí, nosotros sí, como tú dices, hemos estado buscando de manera importante el tema de la chatarrización. Ya hubo programas anteriormente, los cuales tuvieron algunas oportunidades, y estamos encontrando, a través de trabajar con Nacional Financiera, algunas posibilidades para implementar. Oye, estamos en análisis.
10: Ahí, Rogelio, te interrumpo, porque en el caso de los vehículos ligeros, de los automóviles, el gran alza que han tenido en las ventas a menudeo ha sido por estos programas de financiamiento, que le tienen tasas, hasta se pueden pagar ya hasta, creo que a 24 meses o más, o sea, hasta 5 años creo que ya está el financiamiento. En el caso de ustedes, de los vehículos pesados, ¿estos planes de financiamiento no están siendo tan atractivos, o qué está pasando? Porque en los vehículos ligeros sí.
11: Sí, es diferente, Mari Carmen, el tema del financiamiento. Actualmente, si ustedes van a una agencia en ligeros, obviamente van a encontrar mucha oferta para poder adquirir una unidad, que incluye desde descuentos en efectivo como temas especiales de financiamiento, no cobran apertura de crédito, empieza a pagar en varios meses, etcétera. En el caso de vehículos pesados, no es así, no funciona de esa manera. La mercadotecnia es totalmente diferente, siendo, y el proceso de venta es diferente, siendo pues bienes de capital. Sin embargo, a tu buena pregunta, los temas de financiamiento siempre han sido un tema. Lo que sí les puedo decir es que las financieras de marca, que son las financieras o los vasos financieros de nuestras marcas, actualmente están ofreciendo muy buenas tasas de interés. Lo que están haciendo, inclusive en el programa que les comentaba de garantías, que ahorita está vigente y está siendo colocado a través de la Secretaría de Comunicaciones y Transportes, tienen las mejores tasas ahorita y están enfocadas precisamente a la mercancía. Lo que falta aquí es para destapar el proceso, como les comento, es el proceso ya de chatarización, es decir, que desde los grandes pues suelten las unidades seminuevas, que las seminuevas lleguen a medianas empresas, y así vaya cascadeando hasta el hombre camión. Y para que eso suceda, el hombre camión tiene que chatarrizar su unidad, tiene que poder vender su unidad, recibir ayuda fiscal y también puede ser ayuda en efectivo, y eso es como podemos destapar y mover el cambio.
12: Claro, Rogelio, pero eso se viene proponiendo desde hace tiempo. Incluso creo que en algún gobierno no muy remoto se intentó o se planeaba realizar. ¿Qué ha pasado? ¿Por qué no se ha podido llevar adelante este proceso de chatarrización?
11: Mira, lo que nos surgía mucho actualmente era poder hacer renovación de flota, y como les comento, eso ya fue. Si recuerdan, estuvimos hace unos meses con la presidenta anunciando en la mañanera estos dos programas, tanto la depreciación acelerada, que se hace inmediatamente al año con el 86% de la unidad, más este que les comento de garantías. Por temas como estos están añadidos y colocados hacia el Plan México, y para evitar tardarnos más en tener estas opciones de financiamiento y estas opciones de fiscales, tuvimos que salir así. Pero tenemos que cerrar la pinza. No es que no exista la voluntad de hacerlo, obviamente tenemos que trabajar mucho en tener chatarrizadoras certificadas, verificadas, con las capacidades necesarias, tanto de recolección, y también qué se va a hacer dentro del proceso de economía circular. Entonces, eso es lo que estamos ahorita trabajando, que nos falta, y que estamos en proceso de cerrar esa pinza para ponerle esa parte final dentro de la renovación de flota.
13: Pues agradecerte que hayas estado con nosotros, Rogelio Arzate, presidente de la AMPAC, la Asociación Nacional de Productores de Autobuses, Camiones y Tractocamiones. Rogelio, gracias.
12: Gracias, Rogelio.
11: Gracias a ustedes. Les mando un abrazo y muy buena noche.
13: Igualmente, buenas noches. Nosotros vamos a un corto.

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2: Durante la ceremonia del grito de hoy, se dio a conocer la agenda oficial de actividades y la cartelera artística en el centro de Hermosillo. Las festividades de este 15 de septiembre contemplan recitales juveniles y un show de drones tecnológico, además de un concierto de cierre a cargo de la agrupación Su Majestad La Brisa, mientras que el cierre total del Boulevard Hidalgo comenzará a las 16 horas entre Reforma y Rosales, por lo que Tránsito Municipal exhortó a tomar rutas alternas. En 5 años, en Sonora se duplicó la flota respecto al sexenio anterior, hasta alcanzar 768 unidades en operación como resultado de una estrategia integral para recuperar, modernizar y ampliar un servicio fundamental para miles de estudiantes, trabajadores y familias sonorenses, informó el gobernador Alfonso Durazo. Durante la actual administración se han modernizado e incorporado 506 unidades, de las cuales 350 son nuevas y cuentan con aire acondicionado para fortalecer el servicio en 15 municipios.
3: Para Radio Fórmula Sonora informó Carolina Lucero.
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5: Caminando por México.
6: Orizaba, Veracruz. Custodiado por el majestuoso e imponente Pico de Orizaba, este pueblo mágico combina una arquitectura señorial con una naturaleza desbordante. Su teleférico, el paseo del río con su reserva natural y el clima templado convierten a esta urbe en una joya veracruzana.
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7: Hola, ¿qué tal, amigos? Muy buenas noches. Le damos la bienvenida al auditorio de Telefórmula, que se incorpora a partir de este momento con nosotros a las frecuencias de Telefórmula en México y Estados Unidos. Y seguimos en el 103.3 de FM y el 970 de AM abriendo la conversación. Y bueno, espero que esta noche puedan ver muy bien el grito, la noche del grito, que soy. A mí me encanta siempre ver el chisme. Espero que ustedes también lo vean. Y ya el miércoles arranca ya la discusión del presupuesto. Puesto el paquete en pleno, todavía no se está discutiendo ni en la Cámara de Diputados, ni mucho menos en la de Senadores. Recordemos los calendarios para el presupuesto. Todo lo que es la parte de ingresos la ve primero la Cámara de Diputados. El compromiso nos dijo aquí en estos micrófonos Raúl Bolaños, el presidente de la Cámara de Diputados, es que salga antes del 20 de octubre. El plazo para que salga de Cámara de Diputados es el día 20 de octubre, la quieren sacar antes. El plazo para que salga del Senado, pues de ahí se va al Senado, y el Senado tiene hasta el 30 de octubre para aprobarla. Luego ya se regresa, y luego ya exclusivamente lo que es el paquete de egresos, a dónde y cómo se gasta, eso sí lo ve exclusivamente la Cámara de Diputados, y también por ley el 15 de noviembre ya tiene que estar aprobado el paquete. Y qué bueno que se modificó la ley, porque muchos aquí están muy jóvenes, pero nosotros no tanto, bueno, yo sobre todo no tanto. Y recordemos los años aciagos en que llegamos al 31 de diciembre y no había presupuesto. y se seguían dando en el chongo ahí en la Cámara de Diputados hasta que Beatriz Paredes se le ocurrió la genial idea de parar el reloj. ¿Qué horas son? La que diga el reloj. Pum, paró el reloj, entonces ya no era 31 de diciembre y ya era 1 de enero y 2 de enero, pero el reloj legislativo sigue diciendo 31 de diciembre. Así se hacían las cosas en México, ahora por ley 15 de noviembre. Marco Mares, muy buenas noches.
8: ¿Qué tal? ¿Cómo estás, Mari Carmen Cortés? Muy buenas noches. José Yuste, muy buenas noches. Bueno, pues sí, creo que estas fechas, desde mi punto de vista, son de pues muy, muy importantes, son fechas históricas, son fechas que nos hacen sentir muy contentos a los mexicanos. Es el mes patrio y en consecuencia pues muchos las disfrutamos, yo entre ellos. Yo también voy a ver el grito. A mí me parecen ceremonias que pues debemos de seguir todos los ciudadanos mexicanos, y sin duda todo el proceso que venimos viendo y observando y reportando como periodistas respecto de la presentación del paquete económico y ahora la discusión y eventual la aprobación de este paquete, que además tú ya diste los detalles con mucha precisión, Mari Carmen, de cómo viene todo el proceso. Creo que va a ser aprobado sin mayor problema, va a ser un paquete pues muy rápidamente aprobado por todos los partidos políticos en la Cámara, no sin señalamientos que seguramente van a provenir de los partidos de oposición. Y hasta ahora lo que hemos visto es que el sector privado, pues por lo pronto ya dio todo su respaldo, todo su apoyo, pero no sin señalar condicionamientos muy claros, como el ejercicio de un gasto mucho más eficiente, el mantener el grado de inversión del país en términos macroeconómicos, y con algunas dudas, pero no mayores, en torno a los cambios fiscales que seguramente van a tener algunas repercusiones en distintos sectores económicos y productivos, y para lo cual los sectores de la iniciativa privada, las organizaciones empresariales, han venido pidiendo tener este diálogo con el gobierno mexicano y crear un mecanismo que permita ir revisando los impactos que se tenga y eventualmente llevar adelante los cambios que se requieran con el paso del tiempo. José Yuste, ¿cómo estás? Muy buenas noches.
9: ¿Qué tal? Muy buenas noches, Marco Mares. Mari Carmen Cortés, ¿qué tal? ¿Cómo estás? Muy buenas noches.
7: Hola, Pepe.
9: Desde luego, día del grito de la independencia. Yo también, sí, yo sí soy de los que lo ve también. Me gusta dar el grito. Obviamente me gusta comer.
7: Pero lo das, tú dices, te paras y gritas Viva México.
9: Claro, sí, bueno, desde el Bego.
7: Ah, yo no, yo soy mucho, yo nomás lo veo y...
8: el himno nacional.
7: Viva los héroes, viva...
9: Me tomo tequilita.
7: Ah, bueno, tequilita.
8: Y un pozolazo.
9: Como marcan los
7: carros. Oye, el tequilita sí.
9: Un buen pozole.
7: El tequilita sí, pero yo nunca grito Viva México.
8: ¿No?
7: En el grito no.
8: Sí,
7: pues porque lo estoy viendo y no... Bueno, normalmente lo veo sola y no está ahí gritando sola, Viva México. En una fiesta, pues sí.
9: Son días, es un día agradable. Además ves la arenga que dijo esto, en este caso la presidenta. Obviamente mencionan a Miguel Hidalgo, mencionan a Morelos, pero luego no mencionan a ciertos, a unos sí, a otros no. ¿Cuál es la nueva arenga? En fin, siempre hay un mensaje también político, hay que verlo. Y lo que viene, ustedes contaban muy bien lo que viene del proceso legislativo, ya viene todo, el paquete presupuestal. Un paquete presupuestal que pues se vio con metas menos ambiciosas, y entonces por esto es más creíble. En un paquete presupuestal que tiene el ojo de las agencias calificadoras quieren ver que realmente se cumpla la reducción del déficit fiscal, la está cumpliendo, no como quisieran algunos analistas, pero sí la va a cumplir de 4.1 a 3.9% del PIB. También hay un debate de si se aumentó o no la deuda, que crece al 55% del PIB. Claro que la deuda aumentó. ¿Esto es problemático o no? Bueno, aquí el propio secretario de Hacienda, lo hemos tenido en estos micrófonos, a Edgar Amador, y nos ha comentado que no, que él cree que va muy coherente con una deuda, incluso con menor niveles de endeudamiento que otras economías emergentes, que otras economías con el mismo nivel de desarrollo dentro de la OCDE, que son de las deudas menores. Recordaba la deuda de Brasil del 90%, nosotros la tenemos en 55%. Esto puede pasar el tamiz de las calificadoras, le preguntamos directamente al secretario de Hacienda, nos decía sí, el que él cree que sí, porque va en el camino correcto. Y además, bueno, pues con todo esto, además yo he visto, Maricarmen en Marco, y creo que ustedes también hemos platicado con el presidente de la Comisión de Hacienda, con el presidente de la Cámara de Diputados, creo que esta es una legislatura un poco más abierta, que puede hablar con en primer lugar, con la oposición, eso sería bueno, que se logre interaccionar con ellos. No sabemos si las anteriores ocasiones, en todas las anteriores de la 4T, no se ha cambiado ni una coma. En esta habrá cierta negociación.
7: Mira, hay temas preocupantes. ¿No? Uno de ellos, ese es el de la FAC. La Agencia Federal de Aviación Civil, ya tenemos la espada de Damocles para perder la categoría aérea número 2. Y una de las quejas del Departamento de Transporte, aquí es la FAA, la Federal Administration, Aviation Administration, creo que es la FAA de Estados Unidos, que es la que nos da y nos quita la categoría aérea, ya concluyó la auditoría, está por sacar los resultados. Y una de las quejas es de que ha bajado el presupuesto de la FAC, de todo lo que es la Agencia Federal de Aviación Civil, y que no tiene suficientes recursos para mantener la seguridad aérea número 1. Y aquí, ¿qué hace el gobierno mexicano? Bácatelas, le baja todavía más el presupuesto. Ni siquiera se lo dejó ahí medio tapando el ojo al macho. La secretaria dice, la propuesta es bajar todavía más el presupuesto a la FAC. Y ya dices, oye, pues si no estás viendo que tenemos ahí la espada de Damocles, hay temas delicados que no sé si va a modificar la Cámara de Diputados. Yo me atrevo a apostarles un pesito a que sí va a haber algunos cambios mínimos. No de fondo, pero mínimos.
8: Pues sí, la verdad es que la traición política nos lleva a atestiguar que en los tiempos en donde hay mayoría y que tienen la posibilidad de llevar adelante todo lo que pretenden, siempre hay ahí un resquicio menor, pero resquicio al fin para potenciales cambios. Yo también creo que va a haber algunos cambios como para que digan, ya ven cómo si hubo diálogo y si hubo atención a las demandas de todos los sectores, yo creo que sí va a haber.
9: Sí, yo por eso les comentaba que yo veo más sensible esta Cámara de Diputados en esta ocasión que en anteriores, y también veo más sensible la Secretaría de Hacienda. Creo que la Secretaría de Hacienda también la ha entendido, que puede haber cierta negociación. Yo creo que van a jugar con ciertos números en la negociación. Ahora, el gran tema ahí es, ya dijeron que no va a haber nuevos impuestos. Se había barajado el impuesto a la cerveza, el IEPS a la cerveza de un peso a cada cerveza. Se había propuesto el IEPS a los productos con sodio, de hasta el 20% más con el IEPS. Estos vendrán, yo creo que no. Pero, pues, si hay mucha presión, pues quizá.
7: El secretario de Hacienda, Edgar Amador, lo entrevistó a la revista Expansión y él dijo ahí claramente, están descartados los impuestos saludables para 2027, no hay condiciones, eso dijo. Y también la presidenta ha dicho que no. Yo casi, ahí se ha puesto dos pesitos a que no vienen los impuestos saludables.
8: Fíjate que yo hasta 2.50, Mari Carmen, porque creo que no solamente lo ha dicho la presidenta, también lo ha repetido el responsable de las finanzas públicas, Edgar Amador. Y estamos en el inicio de los tiempos políticos electorales en México.
7: Exacto.
8: Impuestos, imagínate.
9: Yo creo que ese es el gran tema, porque el año pasado, ¿por qué sí le pusieron impuesto al refresco? ¿Por qué se aumentaron los cigarros? Porque no era año electoral.
8: Exacto.
9: En esto todo lo que te cambia es que es año electoral. Entonces, yo en efecto, tienen esa posibilidad, pero yo en efecto, yo no creo que ya vayan a aumentar ningún impuesto.
7: Hoy ni el 2.50 ni el 2 pesitos no vendrán los impuestos saludables, pero bueno, insisto, ya a partir del miércoles 17, yo creo que ya va a empezar y va a haber cada vez más y más tema, y vamos a seguirlo aquí desglosando todo lo que es el presupuesto. Vamos a un corte.

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8: Buñuelos de viento. Postre tradicional mexicano crujiente, hecho con masa frita espolvoreada con azúcar y canela, o bañado en un dulce jarabe de piloncillo perfumado con guayaba y canela. Son el toque dulce indispensable en las noches frías de septiembre.
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10: Regresamos aquí a Fórmula Financiera. Nos da mucho gusto, en verdad, tener a Edgar Amador, el secretario de Hacienda, en la línea. Edgar, muy buenas noches. Gracias por tomar la llamada.
11: Hola, Edgar. Hola, ¿qué tal? Edgar, buenas noches.
12: ¿Qué tal, Mari Carmen, Marco, Pepe? ¿Cómo están? Muy buenas noches. Gracias por la oportunidad de platicar un ratito con ustedes y sí, con su auditorio. Gracias.
10: Oye, pues son muchos temas y no nos va a dar tiempo en 12 minutos. Pero bueno, está el presupuesto, está lo del IPAB y está todo lo del impuesto, de la reforma de la ley de ingresos y el impuesto de la renta. ¿Con qué te quieres arrancar tú, dinos?
12: Pues, si quieres, empezamos con las grandes líneas del presupuesto, sí, del paquete económico.
10: Sí, ¿no? Sí. Adelante.
12: A ver, ¿qué es lo que quisimos proyectar y lograr con este paquete económico? A ver, un paquete, un conjunto de medidas que se proyecten un paquete responsable, que sea creíble, realista. Creo que lo que hicimos al poner intervalos de crecimiento, por ejemplo, ha ayudado a construir escenarios en donde podemos estar más cerca de lo inferior y proyectar bien nuestros escenarios de crecimiento, de ingreso y de ingreso y de gasto. ¿Qué es lo que estamos logrando con esto? Una buena proyección en materia de ingresos, y ahorita abordamos los pilares para la parte del ingreso, una parte importante del gasto. Hay un crecimiento moderado, digamos, del gasto programable y del gasto no programable. También tenemos una estrategia para contención, pero en las áreas sustantivas, en las áreas que son importantes para la consecución de los objetivos del Plan Nacional de Desarrollo de la Presidenta Sheinbaum, tenemos un incremento muy importante en materia de salud, de seguridad pública, de educación, de ciencia, y el apoyo al presupuesto al campo, que sube 20%. Los demás rubros crecen entre el 10% y el 13%, son las áreas más importantes. Terminamos, por supuesto, y esto es lo más importante, garantizados los programas del bienestar, con un monto que representa cerca de un poquito más de un billón de pesos. Sí. Y 560 mil millones de pesos en proyectos de inversión prioritarios. Entonces, estamos garantizando los programas del bienestar, estamos garantizando la inversión, que va a ser muy importante para lograr nuestros objetivos de crecimiento y tener más empleo, mejores salarios, y en un marco en donde estamos reduciendo de manera paulatina, pero muy firme, y de manera constante y decidida, el déficit público para preservar el crédito público del país.
13: O sea, la calificación de riesgo. Secretario, ¿cómo estás? Te saluda Marco Antonio Mares. Muy buenas noches.
12: ¿Qué tal, Marco Antonio? Qué gusto.
13: Igualmente. Edgar, ¿cuál es la base argumentativa que tienen en Hacienda para lograr incrementar los ingresos en una economía que ustedes anticipan va a crecer más de lo que ha venido creciendo hasta ahora, pero de todas maneras es un nivel menor respecto de lo que debería potencialmente crecer la economía? ¿Qué tanto con esta campaña de fiscalización y las novedades que se incluyeron en la ley de ingresos se va a poder potencializar y ampliar el nivel de ingresos tributarios del gobierno mexicano?
12: Hay una base del crecimiento de los ingresos que depende, pues, de la actualización de la base de los impuestos por el índice nacional de precios al consumidor, por el crecimiento, ¿no? Por modificaciones también en las leyes aduaneras, por tipo de cambio, por exportaciones petroleras. Este escenario base nos va a dar un monto base de ingresos importante. El resto viene justamente de estas cuatro medidas. Me concentro, si te parece, en la segunda. La primera es la continuación del programa de regularización fiscal, lo cual ha sido muy útil tanto para la recaudación como para los contribuyentes, que se ponen al corriente y hay una adecuación ahí de los accesorios. El segundo es justamente el punto nodal de estos ingresos adicionales, que estimamos que en su conjunto nos dan alrededor de 140 mil millones de pesos adicionales. ¿De qué estamos hablando? Es un combate a aquellas empresas que venden facturas con operaciones simuladas, no, las conocidas como factureras. ¿Para qué se usan algunas empresas, algunos contribuyentes, las factureras? Para subir su nivel de gasto, acreditar y tener una erosionar lo que llamamos erosionar la base gravable, es decir, el monto sobre el cual se calcula el impuesto, y llevarlo a cero. Hay muchas empresas, digamos, que deducen un monto equivalente al monto de sus ventas, es decir, no tienen una base para que se genere el precio, que se genere el impuesto. En sectores que no son típicamente que califiquen en ese sector, lo hacen por muchos años. Nos hace extraño que haya empresas que pasen 10 años generando pérdidas o sin utilidades y que sigan operando, o que tengan una tasa efectiva muy muy pequeña. Entonces, ¿qué es lo que estamos haciendo? Lo que se hace, por ejemplo, en Estados Unidos, lo que se hace en Francia, lo que se hace en Bélgica, en el Reino Unido, poner un límite a las deducciones para que haya un ingreso, digamos, un pago, una especie de pago mínimo, pero poner un límite a las deducciones. Y esta parte es muy importante: las deducciones no se pierden. Las deducciones las empresas lo van a poder llevar al siguiente ejercicio o a los siguientes ejercicios por los próximos 20 años, de tal forma que no pierden esas deducciones, ¿no? Eso, junto con otras medidas, por ejemplo, vas a poder acreditar el 50% de las pérdidas a tus utilidades del ejercicio, unas previsiones sobre la acreditación de intereses para empresas, y esto es muy importante, para empresas que facturan más de 50 millones y que han estado activas por los últimos 5 años. Uh-huh. Es decir, no hay impuestos a las personas en lo absoluto, y bueno, tampoco a las pequeñas y medianas ni las microempresas, sino que está limitado a este conjunto de empresas que además, digamos, deberían de ser sensibles a que ustedes, nosotros, tenemos pocas deducciones, ¿no? Si tú revisas, Pepe, Marco, Mari Carmen, pues podemos deducir nuestros gastos médicos, nuestras colegiaturas y no mucho más.
14: Así es, exactamente. Pues ahí está el tema de operaciones simuladas, van en contra de las factureras, esto está interesante. Edgar, ¿cómo estás, Edgar? Te saluda José Yuste, ¿cómo estás? ¿Cómo te va?
12: Pepe, qué gusto.
14: Qué bien, gusto, el gusto es mío. Ya es lo que vemos, creo que sí tienes un poco de trabajo en estos días, Edgar. Oye, cuéntanos, por favor, el tema de la deuda, el 55% que llega a la deuda neta, ¿qué tan sostenible es esto? ¿Cómo crees que lo van a ver las agencias calificadoras? El tema del déficit, que sí baja, sí hay una tendencia a la baja, han hecho un ajuste muy fuerte de 1.5 puntos del PIB. Sin embargo, el del 4.1 a 3.9, obviamente, pues eso es un ajuste ya mucho más pequeño. ¿Cómo crees que las agencias calificadoras van a ver esto? ¿Han platicado con ellas? ¿Cómo lo sientes?
12: Mira, la métrica de la deuda PIB, la métrica de déficit PIB, es una de las variables que analizan las calificadoras, los inversionistas, los analistas, a la hora de, calificar el crédito público de un país. Hay otras variables que son igual o más importantes: el crecimiento, la fortaleza de la economía y sus instituciones, la productividad, y en este sentido presentamos hoy también la Ley de Economía Digital, que nos va a ayudar muchísimo con la productividad y la competitividad del país en el corto plazo. No vamos a tener que esperar mucho para que esto se vea reflejado. Entonces, una de las variables, por supuesto, que es importante, pero es justamente las métricas de deuda PIB y de déficit PIB. Hay que recordar que en el ejercicio anterior hubo una revisión por parte del INEGI de la base del PIB, se revisó a la baja de manera importante el PIB, entonces todas aquellas comparaciones respecto al PIB subieron, a lo cual no fue ajeno la deuda PIB y el déficit PIB debido a esta revisión en la base del INEGI, que nos costó casi un punto porcentual. Quitando eso, estamos, como lo hemos mencionado y aquí lo hemos comentado en este espacio, muy por debajo incluso del promedio, no nada más de países de la OCDE, no nada más de países de desarrollo similar al nuestro como Latinoamérica. Brasil está en los 90, encima de los 90, por poner solamente un ejemplo, sino con países que tienen calificación similar a la nuestra. Las relaciones de deuda PIB y déficit PIB están por debajo de esos promedios. Entonces, estamos dentro de las métricas adecuadas. Por supuesto, tenemos que converger hacia unas métricas que hagan estables estas medidas en el largo plazo, que es alrededor del 3%, y hacia allá nos estamos moviendo, ¿no? Una parte muy importante es lo que estamos haciendo en materia de ingresos. Estos ingresos va a ser un aumento permanente en la recaudación, no nada más de un solo ejercicio. Y estamos aumentando sin mover los impuestos, esto es importante, la recaudación de manera permanente. Estamos, como lo mencionaste, Pepe, sí, va a ser paulatino, pero el esfuerzo que hicimos ya fue muy importante. Venimos, recuerdan, de 5.8, de llegar a 3.9, o sea, un, 1.9, casi 2 puntos porcentuales, ¿no?
10: Sí. Oye, Edgar, claro. nos agarra la guillotina. Te queremos agradecer mucho, Edgar Amador, secretario de Hacienda.
13: Muchas gracias,
10: y Edgar. Y ojalá podamos hablarnos.
14: Qué gusto, Edgar, gracias.
10: Sí, contigo, con la subsecretaria, para hablar del tema del IPAB, ¿eh? Muchas gracias.
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4: Regresamos aquí a Fórmula Financiera y tenemos en la línea a Gary Flores. Él es administrador general de recaudación del SAT. Gary, ¿cómo estás? Muy buenas noches. ¿Qué tal,
5: Gary? Hola, Gary.
6: Hola, Mari Carmen. Rafa, Marco, ¿cómo están? Muy buenas noches. Un gusto.
5: Buenas, muy bien.
4: Gracias. Oye, pues queremos tocar base contigo. Viene ya estas reformas muy importantes a la ley del impuesto sobre la renta, también a las aduaneras, pero vámonos piano a pianito. Los datos que reveló ayer el secretario de Hacienda, que hoy nos los decía brevemente en la entrevista que acabamos de tener, son impresionantes. El cómo las grandes empresas evaden impuestos y siguen evadiendo impuestos a través de factureras y de deducciones que a veces superan con creces sus ingresos y resultan que erosionan su base gravable, creo que es el término técnico, y pagan menos del 3%. A ver, cuéntanos, porque si es un problema, y ahí yo les doy total la razón, que se tiene que corregir.
6: Sí, y el 3% es en los casos, digamos, menos graves, porque la verdad es que lo que hemos identificado es que estas empresas generan a través de gastos que no son existentes, a través de estas factureras, pues una serie de deducciones que lo que hacen es matar la totalidad de los ingresos, y entonces acumulan años, 3, 4, 5, incluso más de 5 años con pérdidas fiscales. Y entonces esto se vuelve un cuento de nunca acabar, donde por más ingresos que reportan van incrementando los ingresos año con año, pues resulta que si este año me tocaba pagar, dando un ejemplo, 1,000,000 pesos, pues no, aplico la pérdida del año pasado, y entonces no pago el 1,000,000 pesos. Y el siguiente año, ¿qué hacen? Pues ahora sí, como ya habían usado la pérdida del año pasado, pues el siguiente año ahora generan una nueva pérdida a través de las deducciones, el abuso en las deducciones y sobre todo en el tema de las factureras. Estuvimos corriendo durante varios meses varios modelos contables, fiscales, y pudimos identificar que cuando una empresa tiene más deducciones respecto de sus gastos, llegan a tener porcentajes del 10% de uso de empresas factureras para, sí, precisamente como tú lo decías, erosionar la base gravable del impuesto sobre la renta.
5: Claro. Gary Flores, ¿cómo estás? Te saluda Marco Antonio Mares. Muy buenas noches, Gary.
6: Marco, un gusto, muy buenas noches, un gusto y a sus órdenes.
5: Igualmente, Gary, entiendo que lo que en adelante pudiera obtenerse con este combate a las factureras podría acumular un monto de 140,000,000,000 pesos, de acuerdo a lo que nos acaba de decir hace un momento el secretario de Hacienda, Gary, pero en retrospectiva y hasta donde la información les alcance a ustedes, ¿de cuánto habrá sido el hoyo que han generado las factureras a los ingresos, a las finanzas públicas?
6: Mira, no tenemos un dato, yo en este momento no tengo un dato de esa magnitud, Marco, pero sin lugar a dudas es uno de los grandes problemas que hemos tenido en México y que ha ido, digamos que evolucionando. Digo, hablar de evolución de algo negativo, pues no lo es, ¿no? Pero digamos que ha ido cambiando, ha ido variando la forma en que utilizan este tema de las factureras, y el SAT se ha ido también reinventando y haciendo muchos esfuerzos. Ahorita, por ejemplo, desde el año pasado tenemos ya implementados, le decimos nosotros, 3 líneas de defensa que no se tenían antes, pero que han sido necesarias precisamente por estos abusos. ¿Qué pasa desde este año? Que cuando tú quieres inscribir a una persona moral y resulta que esa persona moral tiene relación de socios, de representantes legales, de accionistas o de otras empresas que han sido catalogadas como EFOS, ya no la puedes inscribir. Eso es muy importante porque

0: generaban a través de notarios con actas constitutivas de decenas de empresas y solo las iban reciclando. Ahora ya no pueden entrar al SAT, ya no se pueden registrar en el RFC gracias a esa primer línea de defensa. Después tenemos una segunda línea de defensa que es muy eficiente, que es la baja de sellos. Cuando tú a una facturera primero no la dejas ingresar con esta primer línea de defensa, pero de las que ya están adentro, de pronto las activan y empiezan a tener estos números de facturación que son irreales, les bajamos los sellos de manera prácticamente inmediata. Por eso reportamos en la mañanera, a través de nuestro jefe del SAT, Antonio Martínez, que se han bloqueado más de 38,000 empresas que facturaban de esta manera apócrifa. Y la última línea de defensa es ya la auditoría y la publicación formal como empresas factureras, que de agosto del 2024 a agosto del 2026 ya tenemos publicadas como factureras, como EFOS es el término fiscal, a más de 3,000 empresas. Entonces, por eso también el dato no es tan fácil de cuantificar, porque han ido migrando y han ido evolucionando. Claro. Y nosotros también en el SAT, pues en defensa de los intereses de todos los mexicanos, hemos implementado este tipo de acciones ya desde hace algunos años, y las que se publican ahora en el paquete económico, que sin lugar a duda, como ya comentaba el propio secretario, pues nos van a dar un muy buen monto de recaudación.
1: Sí, así es, Gary. Estamos platicando con Gary Flores, el administrador general de recaudación del SAT. Gary, ¿cómo estás? Te saluda José Yuste.
0: José, muy bien, muchas gracias. Un gusto también saludarte.
1: No, el gusto es de nosotros. Y cuéntanos un poco lo que viene en el paquete presupuestal. Si detectan que una empresa en efecto está eludiendo el pago de impuestos con este tema de deducibilidades de más, ¿en qué momento detectan cuánto va a ser? Porque ahí hay un tema de un componente del 96%, que si nos puedes explicar ese tema del 96%.
0: Sí, es 97% en términos redondeados. Mira, en términos más o menos sencillos para poder visualizarlo, digamos que hay dos rangos de empresas. Tienen características específicas, que tengan más de 5 años operando, que no sean empresas de sectores sensibles, que no sean de empresas o estas aseguradoras. Algunos candados que vienen, no es a todas las empresas, que tengan ingresos superiores a 50 millones de pesos. ¿Qué sucede? Si tú eres una empresa que tus gastos están por debajo de del 97% respecto de tus ingresos, vas a tener un candado distinto. Simplemente vas a tributar un poquito más, un 1% más respecto de tus ingresos. Pero si tus gastos rebasan ese 96% respecto de tus ingresos, entonces a ti solo se te va a permitir, ahí es el control que tenemos en renta, deducir hasta el 97%. El otro 3% vas a tener que pagarlo de forma directa. Porque ¿qué significa? Es lo que comentamos. Significa que esa empresa que está teniendo gastos o deducciones superiores al 97%, incluso el 100% más que generan estas pérdidas ficticias, está comprobado a través de todas las bases que tenemos en el SAT, que tiene gastos con factureras de al menos el 10%. Entonces, ahí es donde viene el control, y esa es la situación que nos va a permitir que no puedan utilizar esos gastos de forma indebida y que tengan que pagar sus contribuciones como lo hacemos todas las mexicanas y todos los mexicanos.
2: Oye, la otra parte de esta, que es algo que yo creo que es muy positivo, es que se amplía el régimen simplificado para pagar impuestos, y se amplía para las empresas, para las pequeñas, para las pymes, a las MIPYMES, hasta las que tengan ventas hasta 50 millones de pesos anuales. Y para las personas físicas, a las que ganen hasta 5 millones de pesos anuales, esto va a cubrir en personas físicas, yo creo que a un amplísimo grupo, si no es que todos, casi todos, y en empresas pequeñas también. Pero aquí, Gary, ¿no hay un estímulo para, si yo ya no voy a necesitar deducir nada, porque no deduces nada, voy a pagar 2.5%, ¿para qué le pido la factura al doctor, al mecánico? ¿De qué me sirve si no la puedo deducir? Y por otro lado, si el mecánico no quiere volverse de más de 50 millones de pesos, tampoco va a emitir facturas. ¿No hay aquí un estímulo medio perverso para la informalidad?
0: No, al contrario, Mari Carmen, y particularmente fíjate que para en Reciclo, que lo explico explicas muy bien, y esta ampliación de los montos va a ayudar mucho. Es precisamente un régimen que nos ayuda a introducir en la formalidad a muchas personas y a muchos micronegocios, particularmente pues personas que tienen algunas actividades como médicos, veterinarios, que prestan sus servicios profesionales. En personas físicas, fíjate que es un tema de flujo. Entonces, al contrario, la factura primero pues es una obligación emitirla. Si alguien no la emite, está incluyendo en una falta fiscal y tiene consecuencias también muy graves. Pero la factura lo que hace precisamente pues es irle cuantificando todos esos ingresos y todos esos gastos. Ahora, este tipo de regímenes en realidad no tienen la posibilidad de deducción. Entonces, si no hacían la factura antes, no la hacen tampoco al entrar al RESICO. Entonces, es un tema que sí también tenemos muy controlado. Sí podría haber algún tipo de riesgo, como comentas, pero no ha habido un impacto. Al contrario, el régimen simplificado ha venido creciendo de forma muy importante y los ingresos del propio régimen, los recursos que se van tributando, también han ido incrementando en esa proporcionalidad. Por eso esta necesidad, claro, también de subir estos márgenes.
1: Gary, pues se nos acabó el tiempo. Hay muchísimos temas. Nos vas a tener que permitir entrevistarte nuevamente, Gary Por Flores. Favor. Muchísimas Gary, gracias.
0: Gracias, Gary. Mucho gusto. Al contrario, muchas gracias y las veces que sea necesario para poder platicar esto que es de interés de todos.
1: Claro que sí. No. Muchas gracias. Vamos a un corte y regresamos con más aquí a Fórmula Financiera.

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1: Los Reyes Escandinavos Unidos. Una escena que se quedará para la historia fue cuando el cortejo fúnebre recorrió a pie hacia la fortaleza de Akershus. Esto para despedir a uno de los reyes más queridos, Harald V de Noruega. Justo detrás del armón de artillería que llevaba el ataúd, Hakon iba caminando a pie. A su derecha iba el rey Carlos Gustavo de Suecia y a su izquierda el rey Federico X de Dinamarca. ¿La razón? Las tres casas están unidas por sangre y por historia. Noruega, Suecia y Dinamarca fueron un mismo rey entre 1397 y 1523. La madre de Harald V, Marta, era princesa de Suecia, por eso Carlos Gustavo era primo de ella. Y Harald era nieto de los reyes de Dinamarca. En el funeral de estado al que acudieron 16 reyes, el mensaje fue claro. No son cuentos de hadas, son historias reales.
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3: Autoridades federales y del estado de Guerrero informaron que fue detenido Said N., comisario municipal de Jaltianguis, por el asesinato de un elemento de la Guardia Nacional y tres personas más el pasado 5 de septiembre. Jesús Esma, líder del Partido Verde Ecologista en la Ciudad de México, respaldó la iniciativa del Congreso local para prohibir la venta de perros y gatos en redes sociales y plataformas digitales. Sesma Suárez señaló que la propuesta busca frenar la comercialización irregular de animales en Internet. La Secretaría de Protección Civil de la Ciudad de México recordó a los capitalinos que este sábado 19 de septiembre a las 12 horas sonará la alerta sísmica como parte del segundo simulacro nacional por sismo, por lo que les pidió mantener la calma y seguir los protocolos de protección civil. Informó Itzel Vanegas. 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
4: Regresamos aquí a Fórmula Financiera y tenemos en la línea a Carlos Serrano. Él es el economista en jefe del BBVA. Carlos, ¿cómo estás? Muy buenas noches.
5: Hola, Carlos.
6: Maricarmen,
5: hola, Carlos.
6: Muy buenas noches. Muy buenas noches a los tres.
4: Oye, Carlos, pues queremos tocar base contigo porque hiciste un análisis, bueno, hicieron ustedes en BBVA un análisis crítico y a bote pronto del paquete económico de 2027. Y tú sí señalabas que este nuevo cambio de limitar las deducciones a las empresas grandes y medianas, sí podía repercutir en la inversión. A ver, cuéntanos.
6: Así es, Mari Carmen. Yo comenzaría diciendo que creo que esta medida obedece a una preocupación legítima del gobierno. En el país hay un uso bastante amplio de facturas que muchas veces son apócrifas con el fin de hacer deducciones y eludir impuestos. Eso es una práctica que existe y creo que la preocupación del gobierno es totalmente justa. Y se está intentando topar las deducciones en parte para solucionar este problema o para limitarlo. Estando de acuerdo con la preocupación del gobierno, me parece que habría mejores mecanismos para atacarlo. Porque, ¿cuál es el problema con la deducción? Que acaba afectando más a quienes las usan legítimamente y en particular a quien invierte más. De tal manera que se le ven topadas la posibilidad de deducir inversiones y eso puede desincentivar la inversión. Yo diría que como país, pues en primer punto, sería mejor atacar directamente el problema, combatir frontalmente a las factureras para que esta práctica disminuya. Y en todo caso, si lo que se quiere es recaudar un poco más, creo que es menos dañino aumentar la tasa de impuesto un punto, que es lo que quizá le pueda dar esta medida, que limitar las deducciones. Porque aumentar la tasa de impuesto para todos pues no crea distorsiones, pero limitar las deducciones, como te decía Mari Carmen, me parece que puede afectar a las empresas que invierten más y a las que hacen un uso legítimo de las deducciones. Entonces, creo que puede tener algunas distorsiones, ¿no?
5: Carlos Serrano, ¿cómo estás? Te saluda Marco Antonio Mares. Muy buenas noches.
6: Marco, muy buenas noches. ¿Cómo has estado? Qué gusto saludarte.
5: Bien, Carlos. Pues yo coincido contigo. Creo que es una preocupación legítima del gobierno acabar con estas prácticas fraudulentas. Sin embargo, me llama la atención que digas que hay otras alternativas. ¿Qué otras alternativas existirían? Porque pues llevamos ya varios años en los que en este y en el anterior gobierno y hasta el anterior también intentaron o han intentado llevar adelante medidas para abatirlas, y en lugar de reducirlas hemos visto que se ha venido incrementando este tipo de defraudación. ¿Cuáles serían las alternativas, Carlos?
6: ¿Cómo no, Marco? Primero, yo creo que hoy existe la tecnología para cazar estas facturas. Entonces, primero, factura que no acumule, pues es factura que no deduce. No hay más. Yo creo que ahí podemos evitar la práctica. Y segundo, yo creo que habría que tener penalidades muy fuertes a quien se descubra emitiendo facturas apócrifas. Creo que hemos visto algunos casos, pero es una práctica generalizada que habría que perseguir de manera mucho más enérgica. Entonces, yo diría que estas dos alternativas, hoy que tenemos la posibilidad de cazar todas las facturas de forma electrónica, pues simplemente aquella que no acumule, pues no se permite que se deduzca, y creo que eso podría ser un mejor mecanismo, ya que estamos de acuerdo en que la preocupación es legítima. Pero aquí me parece, otra vez, que al topar las deducciones, hay empresas que en el margen pueden decir, pues esta inversión que a lo mejor ya no la puedo deducir, no la voy a hacer, y lo que necesita el país urgentemente es inversión.
7: Fíjate qué interesante está el tema, Carlos, porque en efecto, te será José Yuste. Carlos, ¿cómo estás?
6: Pepe, ¿cómo estás? Qué gusto saludarte.
7: Qué gusto saludarte, sí, igual. Pero, claro, es una preocupación legítima, pero en efecto quizás se le está exagerando mucho y pagan justos por pecadores. Las empresas que sí quieran invertir no van a poder hacer deducción aquí. Y ahora, partimos partimos del tema, Carlos, que no hubo una reforma fiscal, ¿no? Eso partimos.
6: Exacto.
7: No tocas el ISR, no tocas el IVA, en fin, no tocas todo completo. Entonces estás buscando los recovecos, y el recoveco era este. Era que muchas empresas te estaban al final consolidaban en cero y ahí se hacían pasar como que prácticamente no tuvieron un ejercicio de rentabilidad y pues no pagaban impuestos. La verdad es que el dato que daba Hacienda era espeluznante. 8 de cada 10, decía. No sé si sea esto cierto,
6: sí.
7: Pero sí es espeluznante.
6: Alrededor, solamente alrededor de una tercera parte de las empresas, ¿no?, que sí reportan utilidad. Esa práctica hay que acabarla. Yo estoy totalmente de acuerdo, eso es espeluznante. Hay que combatir la evasión, y en eso creo que hay que apoyar al gobierno, porque no podemos tener una recaudación buena si persiste la práctica. Me parece que la medida de topar las deducciones quizá no es la más eficiente hacerlo, pero sin duda, Pepe, este es un problema serio que hay en el país. Hay empresas que llevan años y años y años reportando en ceros, muchas veces al amparo de facturas apócrifas, y esto es una práctica que hay que parar. Ahí estamos de acuerdo totalmente con el gobierno.
4: Oye, además hay otras empresas que sí, efectivamente, legítimamente tienen deducciones y que no tienen flujo positivo de efectivo, no tienen utilidades hasta de 3 o 4 años, porque son proyectos de más largo plazo. Y ahora también se va a limitar esto. Creo que las deducciones, que se supone que es como un impuesto disfrazado sobre ventas, que según el SAT no, pero las deducciones está hasta un monto, creo que el 96.7% de los ingresos, ¿no?
6: Exacto, Maricarmen. Creo que es un buen punto el que hacen los dos, ¿no? Reconociendo que hay un abuso, limitar las deducciones de forma generalizada hace, como decía Pepe, que paguen justos por pecadores. Y sobre todo lo que dice Maricarmen, yo creo que quien está pensando en hacer un proyecto de inversión que va a acabar pagando el mediano plazo, esto puede desincentivarlo. Entonces me parece que sería bueno revisarlo de tal forma de que se ajuste y en estos casos que dice Mari Carmen, ojalá pudiera quitarse este límite para no afectar la inversión y empezar a ver otros mecanismos con el cual topar esto, porque coincido con Pepe, ¿no? La realidad es espeluznante, ¿no?
5: Sí, Carlos Serrano, economista jefe de BBVA México, en cuanto a lo que representa este paquete y el escenario que implica, ¿en cuánto tiempo más el gobierno mexicano requeriría ahora sí entrar en una reforma fiscal? Porque por lo que se ve hasta ahora, por lo que los analistas en su mayoría coinciden, creo que será insuficiente lo que se propone y se tendrá que recurrir a una reforma fiscal. ¿En cuánto tiempo calculas tú que tendría que ocurrir?
6: Así es, Marco. En efecto, yo creo que el paquete fiscal no es un mal paquete, continúa con la consolidación, no es un paquete que vaya a causar un problema financiero, es un paquete en el que el gobierno va a tener problemas de financiar el déficit, pero no ataca los problemas estructurales, como dices, Marco, para atacarlos, para estabilizar la deuda, pero sobre todo para que el país tenga los recursos necesarios para invertir en salud y educación, mejorando la calidad de la población. Hay que hacer una reforma estructural que aumente la recaudación, porque ese es un problema pues crónico en México. Yo creo que hay tiempo, Marco, yo creo que tenemos un par de años, yo diría, antes de que las calificadoras estén en una posición de quitar el grado de inversión, pero mientras antes mejor. Yo creo que este paquete ya se pasó, pero en mi opinión el gobierno federal debería estar trabajando desde hoy arduamente para el año que viene, además con la ventaja de que ya no habrá la sombra política de las elecciones, poder presentar una reforma. Yo diría que ese sería el momento óptimo, Marco.
7: Sin lugar a dudas. Oye, sobre este paquete, y déjame cambiarte un poco el tema, Carlos, sobre este paquete en particular, incluso hemos tenido aquí al secretario de Hacienda, Edgar Amador, los dos temas eran déficit público, que sí iba descendiendo, hay quien lo quisiera ver un descenso más fuerte, no al 3.9% del PIB, sino un menor déficit público. En el caso de la deuda, sí se está incrementando la deuda, pero nos decía el secretario, bueno, pues es el 55% del PIB la deuda neta, hay que verla con otros países y estamos por debajo de otros países. ¿Tú cómo lo estás viendo para todo este tema del grado de inversión?
6: Yo coincidiría con el secretario en el sentido que no es todavía un nivel particularmente alto, que nos da tiempo para actuar. Coincido además que es positivo que se baje el déficit, que además el paquete implica un superávit primario, que creo que es un esfuerzo importante. Reconociendo todo eso, lo que sí también diría, Pepe, es que estos niveles de déficit no alcanzan para estabilizar la deuda va a seguir creciendo. Entonces, si bien hay tiempo para actuar, pues tampoco hay tanto. Yo creo que sería muy bueno que este gobierno, como le decía Marco, en los siguientes par de años haga algo que ayude a estabilizar la deuda, que no crezca más, y para eso me parece que habría que hacer algo más de fondo, porque si bien coincido con el secretario que hoy el nivel de deuda no es muy alto, si seguimos con un escenario inercial con déficits ampliados, ¿no?, requerimientos financieros del sector público del 3.94%, vamos a llegar al 60% del PIB hacia el final de la administración. Y eso ya empieza a ser un número que preocupa, eso ya empieza a ser un número que puede resultar en la pérdida de grado de inversión. Entonces, creo que hay tiempo para actuar, pero tampoco tanto, habría que empezar a pensarlo, ¿no, Pepe?
7: Claro.
4: Pues agradecemos mucho a Carlos Serrano, economista en jefe del BBVA.
7: Gracias, Carlos. Muchísimas Carlos, muchas gracias. Qué gusto.
6: Gracias. Un abrazo para los tres, Pepe. Y Pepe, preguntarte quién va a ganar la liga en España.
7: No, bueno, ya estamos con el tema del Barça, con todo y que el Real Madrid trae nuevo entrenador y bastante bueno.
6: Por favor.
4: Bueno, habrá que ver el juego.
7: Un abrazo,
4: gracias.
7: Carlos.
6: Un abrazo.
4: Bueno, pues muchísimas gracias por su atención. La producción de Diana Cepeda con la asistencia de Cindy Sánchez y de Charlie González. En los controles técnicos, Lorenzo Gasca. Y bueno, Pepe, usted, muy buenas noches.
7: Muy buenas noches, Mari Carmen Cortés.
4: Marco Mares.
5: ¿Qué tal? ¿Cómo están, Mari Carmen, Pepe? Muy buenas noches.
4: Y a disfrutar el tequila y el grito. Nos vemos.
7: El pozole.
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9: Durante la ceremonia del grito de hoy, se dio a conocer la agenda oficial de actividades y la cartelera artística en el centro de Hermosillo. Las festividades de este 15 de septiembre contemplan recitales juveniles y un show de drones tecnológico, además de un concierto de cierre a cargo de la agrupación Su Majestad La Brisa, mientras que el cierre total del Boulevard Hidalgo comenzará a las 16 horas entre Reforma y Rosales, por lo que Tránsito Municipal exhortó a tomar rutas alternas. En 5 años, en Sonora se duplicó la flota respecto al sexenio anterior, hasta alcanzar 768 unidades en operación como resultado de una estrategia integral para recuperar, modernizar y ampliar un servicio fundamental para miles de estudiantes, trabajadores y familias sonorenses, informó el gobernador Alfonso Durazo. Durante la actual administración se han modernizado e incorporado 506 unidades, de las cuales 350 son nuevas y cuentan con aire acondicionado para fortalecer el servicio en 15 municipios.
10: Para Radio Fórmula Sonora informó Carolina Lucero.
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2: Tacos al pastor. Carne de cerdo marinada en achiote y chiles secos, montada en un trompo giratorio y asada al fuego. 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
2: ¿Sabías que si eres mujer y fumas 3 cigarrillos al día, en realidad tu cuerpo está recibiendo el daño de 6?
3: No es exageración, es ciencia.
2: El cigarro atrapa a hombres y mujeres por igual, pero los efectos en el cuerpo femenino son significativamente más agresivos.
3: Y las razones por las que una mujer empieza a fumar tampoco son las mismas que las de un hombre.
2: Hoy vamos a hablar del tabaquismo con enfoque de género. El humo del cigarro contiene unas 7000 sustancias químicas y su efecto es más agresivo en las mujeres. ¿Por qué? Porque el tórax femenino tiene menor superficie que el masculino. Eso hace que el riesgo de desarrollar enfisema, bronquitis crónica o cáncer pulmonar se duplique con cada cigarrillo. Pero no solo los pulmones están en riesgo. Algunos compuestos del tabaco son disruptores endocrinos. Alteran el equilibrio hormonal, en particular de los estrógenos, que son clave para el ciclo menstrual y la fisiología femenina.
3: Esa alteración aumenta el riesgo de cáncer de mama.
2: Por eso, si una mujer fuma y quiere usar anticonceptivos o terapia hormonal por menopausia, debe hacerlo bajo estricta vigilancia médica. Y las diferencias no son solo físicas. Se ha observado que las motivaciones para fumar también cambian según el género. En las mujeres, el motor principal es la sensación de empoderamiento.
3: El cigarro como símbolo de libertad o control.
2: En los hombres, en cambio, suele ser la curiosidad o el deseo de pertenecer a un grupo. Y cuando se trata de dependencia, ellas reportan con más frecuencia razones emocionales. Fuman porque están estresadas, tristes
3: o con problemas de pareja.
2: El cigarro se convierte en un refugio emocional. Los varones, por su parte, suelen fumar en contextos sociales, en reuniones con amigos, después del partido de fútbol, en la sobremesa. En México, alrededor de 15 millones de personas fuman. Según la Encuesta Nacional de Consumo de Drogas, Alcohol y Tabaco 2025, el 9% de las mujeres adultas consume tabaco. Y aunque hoy parezca un fenómeno moderno, los relatos del siglo XVI ya describían a mujeres fumando en las calles de lo que hoy es la Ciudad de México.
3: Algo que inquietaba a los migrantes europeos.
2: Con el tiempo, fumar fue mal visto en las mujeres y se consideró exclusivo de los hombres. Pero la industria tabacalera del siglo XX cambió eso. Y ahora su mercadotecnia ya no va dirigida a los adultos, sino a niños, niñas y adolescentes, porque son los que van a durar más tiempo fumando. La mejor decisión es no empezar. Y si ya fumas, recuerda que las etapas de la vida cambian. El embarazo,
3: la lactancia,
2: la menopausia son momentos en los que desintoxicar el cuerpo no es un capricho, sino una necesidad. Desenmascaremos el atractivo del cigarro, tanto en hombres como en mujeres. Veamos más allá del humo y la publicidad, porque el cigarro no distingue sueños, planes ni proyectos. Pero tú sí puedes distinguir entre lo que te atrapa y lo que te libera. Con información de la doctora Guadalupe Ponciano, de la Facultad de Medicina de la UNAM. Les saluda Mónica Genis.
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0: para iniciar pues con este protocolo solemne a 216 años del inicio de la independencia de México.
4: ¡Viva México libre, independiente y soberano!

Repica la campana de Dolores y la presidenta Claudia Sheinbaum ondea la bandera mexicana. Luego de aproximadamente 20 arengas, 20 vivas, que incluyen, si no me falla el dato, un par de novedades, tal y como la presidenta lo anunciaba, Gertrudis Bocanegra y Antonia Nava, suena el himno nacional mexicano.

0: Tras el himno nacional mexicano, se retira en estos momentos la escolta del heroico colegio militar. La presidenta entregará y entrega en estos momentos la bandera para la retirada de la escolta. Le decía, fueron aproximadamente 20 vivas, 20 arengas que incluyen a las...
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6: Los chiles en nogada. Este platillo patrio fue creado por las monjas agustinas de Puebla para celebrar a Agustín de Iturbide. Sus ingredientes representan los colores del ejército trigarante y de la bandera: el verde del poblano, blanco de la nogada y rojo de la granada.
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0: SLED en ceremonias anteriores que lucen espectacularmente bien y sobre todo cuando se combinan con la pirotecnia. Y mientras vemos y escuchamos la fiesta pirotécnica, vamos a tierra con Ulises Soriano. ¿Cómo se vive en estos momentos, Ulises, ahí en el Centro Histórico de la Ciudad de México?
7: Juan Pablo, te vuelvo a saludar y te comento que en estos momentos pues somos testigos de estos fuegos pirotécnicos que sin duda alguna han engalanado esta noche después de que la presidenta Claudia Sheinbaum diera sus vítores, sus vivas en esta plancha del Zócalo. En las imágenes de Aldo Reyes y Óscar Jiménez puedes ver tú que aún continúan llegando las personas y están haciendo todo lo posible, corriendo, intentando llegar hasta el Zócalo de la Ciudad de México para poder alcanzar siquiera los últimos fuegos artificiales que sin duda alguna han sonado muy fuerte y han hecho vibrar a la gente que continúa en este punto del centro de la Ciudad de México. Mientras tanto, algunas otras personas más han comenzado a dejar poco a poco la plancha y enfilándose a la calle de Francisco y Madero para tomar el eje central y de ahí continuar a sus destinos. Déjame decirte, Juan Pablo, que en estos instantes lo que corresponde al metro aún continúa abierto para poder salir a sus destinos. Y por supuesto, Juan Pablo, somos testigos a lo lejos incluso, pero desde aquí son muy perceptibles estos fuegos de luces que sin duda alguna también entonan con estos fuegos artificiales, que déjame decirte que el aforo de en estos momentos son de 200,000 personas. Sin embargo, es un aforo preliminar el que se tiene de la gente que ha llegado desde las 7 de la mañana e incluso continúa arribando a este punto del Zócalo de la Ciudad de México. En tanto, Juan Pablo, continúa la vendimia, pero la fiesta no se acaba esta noche de 15 de septiembre por el 216 aniversario del inicio de la independencia. Y por supuesto, Juan Pablo, toda la atención en estos instantes se centra en este centro histórico con estas luces con estos fuegos artificiales y estas luces coloridas. Y por supuesto, nosotros continuamos muy pendientes en este punto de Simón Bolívar y Francisco y Madero, donde sin duda alguna la fiesta se siente en el corazón hoy en este día. Juan Pablo.
0: Bien, gracias. Gracias, Ulises Soriano. Buenas
7: noches. Continuamos pendientes. Buenas noches.
0: Gracias, gracias. Es Ulises Soriano. Que por cierto, le decía yo hace unos momentos de las novedades en las arengas. Antonia Nava, sí es novedad. Gertrudis Bocanegra ya fue mencionada el año pasado, pero también fue novedad los pueblos indígenas y afroamericanos que mencionó la presidenta Sheinbaum entre aproximadamente 20 vivas, 20 arengas. En esta noche en la que se conmemora el 216 aniversario del inicio de la independencia de nuestro país. Y así con estas imágenes desde el Zócalo capitalino, la pirotecnia, las luces láser, la presidenta Sheinbaum despidiéndose de las mexicanas y los mexicanos que llegaron hoy al Zócalo, junto a su esposo Jesús María Tarriba. Nos despedimos, gracias, soy Juan Pablo Pérez Díaz. Buena noche, pásela bien y viva México.
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11: Un solo rayo contiene suficiente energía para tostar 100,000 rebanadas de pan en una fracción de segundo muy pequeña.
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14: Muy buenas noches, bienvenidos a este su programa
15: Estilo de Vida.
14: Yo soy su amigo Gerardo Medina, me da muchísimo gusto que nos acompañen el día de hoy a través de esta su casa Grupo Fórmula, donde le damos poder a su voz. Y para compartir conmigo este espacio, la gratísima compañía de Miriam Díez.
16: Hola, ¿cómo están? Bienvenidos.
14: Y Marquito Silva.
17: Ya estoy muy contento de estar de nueva cuenta con ustedes aquí en Estilo de Vida.
14: Y el día de hoy vamos a hablar sobre los ácidos grasos esenciales. Les decía que los ácidos grasos omega 3 son grasas saludables. Esenciales para que el cuerpo proteja el corazón y el cerebro, pero no los puede producir el organismo.
17: Eso sí.
14: Lo necesita consumir a través de la dieta. Ahora, ¿cuáles son los principales beneficios de consumir el omega 3? Salud del corazón, porque ayuda a reducir los triglicéridos y protege contra enfermedades cardiovasculares. Otro es la función cerebral. Mejora la memoria, la concentración y cuida las neuronas. Ya ves que están bien escasas últimamente.
17: Pero muy.
14: Hay muchos que...
17: Bueno, ya ni siquiera las ven en el mercado. Ya es que venían sesos ahí. Ya
14: madre
17: ni siquiera
14: santa, esos, te digo. Yo no necesito ayudarlo mucho, ¿eh? O sea, él solito, ¿eh?
17: Esas quesadillas ya no...
14: Yo estaba hablando de otros, Marquito, no de ti.
17: Ah, ok.
14: De otros están peor que desde...
17: Ah, sí, Jerry, todos. Nombres y apellidos.
14: Desneuronados.
17: Pero queremos saber nombres y apellidos.
14: No, no te puedo decir, pero tienen casas bien caras allá por el Cerro del Tepozteco.
17: ¿Hay tanto así?
14: Sí.
17: Ah, ok, entonces ya. Por eso dijiste todo.
14: No nos entendió, Sofi. Bueno, ahorita, el que entienda, entienda. Entonces, propiedades. Funciona como un buen antiinflamatorio natural para el organismo.
16: Pensé que ibas a decir las de esta persona.
17: Exacto, pues de propiedades.
16: Como dijiste por allá, por algún lugar.
14: Oye, por cierto, también Yuridia tiene su casa por el Tepozteco.
17: Ah, por ahí la tiene.
14: Tiene una casa muy grande ahí por el Tepozteco.
17: Le decía a David Noriega que me invite, porque él decía...
14: Que te invite.
17: Pues es conocido de Yuridia.
14: Claro que no, no seas mentiroso.
17: Pues si lo conoce, han viajado mucho, a muchos lugares con ella.
14: Ay, Dios santo. Señoras, si ustedes quieren inventarse una vida, llamen a Marco Antonio Silva. Él en 5 minutos se las hace. En 5 minutos se las hace Marco Antonio Silva. Ahora, ¿quieren destrozársela a alguien? Llámenle a Marco Antonio Silva. Él en 2 minutos se las destroza. Bueno. Entonces decíamos, las propiedades del omega 3 son salud del corazón, porque ayuda a reducir los triglicéridos, el colesterol de muy baja densidad, protege contra daños cardiovasculares, para la función cerebral, porque mejora la memoria, la concentración, cuida las neuronas, propiedades, no las que tú dices, funciona como un buen antiinflamatorio natural para el organismo. Fuentes de alimentos, mira, el pescado azul, que es el salmón, la sardina, el atún, la cabala, son ricos en DHA y en EPA. DHA significa dihidropiandrotestosterona, es lo que significa. Y el de origen vegetal, que son las semillas de la chía, las semillas de lino y las nueces, aportan el ácido linoleico, el ALA. ¿No? Ahora, existen muchas opciones de suplementos del omega 3, pero yo prefiero los que vienen combinados. Ahora, ¿qué ocurre si mi cuerpo no consume omega 3 todos los días? Bueno, tomar omega 3 todos los días ayuda a reducir la inflamación general del cuerpo. Cuida la salud de tu corazón y mejora la función de tu cerebro. Ahora, dentro de los principales beneficios está proteger tu corazón. Hay una revista que se llama Eating Well, que vendría siendo como Come Bien, que dice que estas grasas buenas reducen los triglicéridos, que es una grasa en la sangre y ayuda a bajar la presión arterial. Ayuda también al cerebro. El ácido DHA, que es un tipo de omega 3, la de hidroepiandrotestosterona, forma parte de la célula cerebral, lo que mejora la memoria y la concentración. También disminuye la inflamación, calma los dolores en las articulaciones, mejora la recuperación de los músculos después de hacer ejercicio.
16: Cierto.
14: Reduce el estrés. Y esto lo explica una fuente que se llama Infobae. Que el consumo diario puede ayudar a bajar los niveles de cortisol, que es la hormona relacionada con el estrés. Así como la GABA te puede ayudar a reducir el cortisol, el omega 3 también te puede ayudar a reducir el cortisol. Pero, ¿qué pasa cuando lo consumes solito? Puedes llegar a tener molestias estomacales. Sobre todo puedes sentir sabor a pescado en la boca. Acidez o mala digestión. Esto cuando toman dosis muy altas. Y yo me acuerdo de estas dosis muy altas porque en un tiempo el doctor Barry Sears, que escribió un libro que se intitula La dieta de la zona, bajaba de peso a las personas dándoles los ácidos grasos líquidos. Olían a pinol, ¿eh? Te lo digo porque se los dio a Anel. Entonces, Anel tenía el frasco del doctor Barry Sears. Digo, a ver, déjame ver a qué huelen. Digo, oye, ¿segura que tienen ácidos grasos? Tenieron pinol. Uy, sí.
16: ¿Te van a limpiar?
14: Huele igual.
16: Aromatiza,
14: y me acuerdo que desinfecta. Hace como 20 y tantos años nos habló aquí al programa de Estilo de Vida un señor que se llamaba Manuel de Monterrey, que era el hombre más gordo del mundo.
16: Ay, ¿te acuerdas?
14: Él era el hombre más gordito del mundo. Pesaba como 310 kilos más o menos, ¿no? O más. Y dijo que si le podíamos ayudar nosotros. Le dijimos nosotros, pues no, pues, ¿cómo te vas a ver? No, digo, no soy endocrinólogo, no soy cardiólogo, no soy pues un referente para usted en el caso de una obesidad mórbida tan desproporcionada, porque además estaba produciendo tumores en las piernas, ¿no? Ahí platicamos con él. Entonces, él lo atendió el doctor Barry Sears. Y el doctor lo atendió, no sé si en Monterrey o en Texas, pero lo atendió el doctor Barry Sears. Y el doctor Barry Sears logró bajarlo hasta 210 kilos de peso.
17: Sí, pero bajó un
16: avance en cuanto
14: lo bajó
16: tiempo,
14: más de 100 kilos. ¿Sí? Incluso hasta se casó.
16: Órale.
14: Me acuerdo que hasta se casó.
17: Ay, pobre corazón, imagínate nomás.
14: Pero falleció al poco tiempo.
16: Pues sí, imagínate.
14: Falleció al poco tiempo. Entonces, yo sí los digo porque hay muchos ácidos grasos que cuando vienen ultra refinados, pues sí saben medio gachos y huelen como medio raro.
16: Es como nos daban el aceite de bacalao antes.
14: La emulsión de scotch.
16: Sí, era como para
14: eso.
16: Que
14: ahora viene de cereza y de naranja.
16: O para hacerte la limpia.
14: La emulsión de scotch era aceite de hígado de bacalao. Era como para depurar el hígado.
16: Ah, ok.
14: Para fortalecer tus defensas.
16: Qué horrible cosa era.
14: Pero sabía.
16: Aguácatelas.
14: Contigo me desquito.
16: Sí.
14: Ahorita vamos a sacar todas tus penas al
16: aire. Sí, pero al aire y al más allá, porque.
14: No, qué cosa más espantosa las mamás sí. Nos daban.
16: Qué bueno
14: como
16: que lo
14: no
16: voy
14: se
16: a
14: las
16: hacer.
14: Tomaban ellos. Sí. Bueno, entonces, o algún efecto secundario puede ser la molestia estomacal. Pueden, les digo, sentir sabor a pescado en la boca, acidez, mala digestión. Las personas que me dicen, es que fíjense que me estoy tomando las perlas de ácidos grasos y erupto como a pescado, yo lo que les recomiendo es que las metan al refrigerador. Cuando las consumes frías, muy frías, no las eruptas.
16: Fíjate que a mí nunca me hicieron nada y mira que tengo muy delicadas. Las que tú tienes.
14: Sí, yo tomo hasta.
16: Yo me las he tomado una diaria y.
14: Yo tomo hasta cuatro al día.
16: Fíjate, a mí y nunca me hicieron
14: nada. Nunca he eruptado una perla. Ahora, tiene efecto anticoagulante también. Dosis muy elevadas, o sea, más de 3 gramos al día, pueden hacer que la sangre tarde más en coagular. Aquí donde tienes que tener un poquito de cuidado es en que no estés tomando anticoagulantes también.
16: Claro.
14: O sea, no combinar la toma de un anticoagulante con, por ejemplo, ácido acetil salicílico, la famosa aspirina y el mejorar. Los ácidos grasos esenciales y algún otro elemento que tenga la posibilidad de evitar la agregabilidad plaquetaria, claro. La floculación, claro. Que evite la floculación. Entonces, sí hay que tener cuidado en ese aspecto, pero el doctor les hace referencia a eso.
16: Fíjate, ¿no? Ahorita que acabas de decir algo, ya van varios doctores que le dicen a las personas que si no está indicado por un médico, no se tomen el ácido acetil
14: salicílico.
16: Salicílico.
14: El mejoral.
16: Que no se lo tomen si no está indicado por un médico.
14: Ahora, ahí sí tengan cuidado. Y la aspirina igual, ¿eh?
16: Claro.
14: Aspirina y mejoral tienen que tener cuidado que se lo mande el médico. Pero los ácidos grasos no, nomás hay que tener cuidado de que no esté tomando yo un anticoagulante.
16: Exactamente.
14: Ahora, el omega 3 específicamente en sus formas de EPA y DHA es el ácido graso indicado para bajar los niveles de triglicéridos en la sangre. Uh-huh. Yo normalmente lo que recomiendo para triglicéridos y colesterol es ácidos grasos esenciales, el omega 3, también el 6 y el 9, el acilimarina, que es el cardo luchoso mariano, el selenio y el zinc. Esta combinación de acilimarina, selenio, zinc y ácidos grasos esenciales ayuda a que las personas estabilicen sus niveles de colesterol y triglicéridos. Y mucha gente me dice, es que fíjese que aún tomando y lo que me mandaron y matándome de hambre y comiendo una lechuga al día, no logro bajar colesterol y triglicéridos. Nosotros los hemos podido estabilizar. Pero vamos a un pequeño corte y estamos volando con ustedes aquí en su programa
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13: Y recordándoles que pueden enviarnos un mensaje de WhatsApp al 55 23 35 47 74.
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13: ¿Quieres fortalecer tu piel, cabello y uñas desde adentro? El silicio es tu aliado. Este mineral esencial participa en la producción de colágeno, manteniendo tejidos firmes y saludables. También cuida tus huesos y articulaciones. Vamos a una breve pausa y regresamos a su programa.
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6: Los chiles en nogada. Este platillo patrio fue creado por las monjas agustinas de Puebla para celebrar a Agustín de Iturbide. Sus ingredientes representan los colores del ejército trigarante y de la bandera: el verde del poblano, blanco de la nogada y rojo de la granada.
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13: Ya estamos de regreso en Estilo de Vida.
14: Y ya estamos nuevamente con ese programa
16: Estilo de Vida.
14: Bueno, el día de hoy quiero desearles a todos que pasen una muy bonita noche, porque hoy es día de celebrar a la

0: 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Bueno, y estábamos hablando de que también hay las grasas omega 6, ¿no? Claro. Nos quedamos en el omega 3, perdón.
1: Sí.
0: El omega 3 específicamente sirve para colesterol y triglicéridos. ¿Cómo actúa? Miren, el omega 3 disminuye la producción. O sea, disminuye o reduce la cantidad de grasas que fabrica el hígado. Eso es algo que hace el omega 3. También acelera la eliminación. Ayuda a que el cuerpo rompa y elimine los triglicéridos más rápido de la circulación sanguínea. Y hay muchos artículos que hablan de esto, ¿eh? No lo estoy diciendo yo. Ahora, vamos a hablar del omega 6. ¿Qué son las grasas omega 6? ¿Qué funciones y qué beneficios tienen en la salud? Uh-huh. Ya hablamos del omega 3. Bueno, ahora vamos a hablar del omega 6. Los ácidos grasos omega 6 son esenciales para la salud, sobre todo para mantener una vida sana y saludable, ¿no? Pero ¿cuáles son sus funciones? Los ácidos grasos conocidos como omega 6 son un ejemplo de ácidos considerados básicos, con abundantes efectos fisiológicos óptimos para la salud, porque pueden utilizarse para mejorar la inflamación relacionada con la artritis reumatoide y los síntomas del síndrome premenstrual. Por lo tanto, los ácidos grasos omega 6 son fundamentales para el buen funcionamiento de nuestro organismo, porque participan y intervienen en una amplia variedad de funciones. Ahora, básicamente, cuando se les dice graso, se dice ácido graso esencial, estamos hablando de un ácido graso insaturado. Y eso significa que posee en su molécula un doble enlace entre átomos de carbono. Es decir, tiene enlaces dobles en sus cadenas, contando con el primer enlace doble en el carbono situado en la posición 6. Pues se llama omega 6. Bueno, muchos no me entendieron, pero bueno.
1: Yo.
0: ¿Qué es el ácido graso omega 6? Te lo voy a explicar. El ácido graso omega 6 es un tipo de grasa poliinsaturada, también conocida con el nombre de ácido linoleico esencial o araquidónico. ¿Se acuerdan que muchas veces he dicho ácidos grasos esenciales contienen ácidos linoleicos, gamma-linolénicos, linoleicos y araquidónicos?
1: Sí, bueno, linoleicos.
0: Entonces, este, el omega 6, es el ácido linoleico, pero linoleico esencial, que también se conoce con el nombre de ácido araquidónico. Desde un punto de vista más bien químico, son ácidos grasos del tipo W6, lo que significa que poseen enlaces dobles en sus cadenas. Por eso también son considerados como grasas insaturadas.
1: ¿Qué es insaturado?
0: Que no se puede saturar el organismo.
1: Ah.
0: ¿Qué es insaturado, mire?
1: Pues no sé, pero en los ácidos grasos, bueno, no sé. Ya ves que
0: mientras
1: cada uno...
0: que los ácidos grasos W3, o sea, omega 3, poseen su primer enlace doble en el carbono 3, en el W9, en el carbono 9, en el W6, o sea, el omega 6, en el carbono 6. O sea, para que ustedes me entiendan, todos los ácidos grasos esenciales tienen un doble enlace. ¿En qué carbono lo tienen? Es lo que le da el nombre.
1: El nombre del omega.
0: Si el doble enlace empieza en el carbono 3, es un omega 3. Si el doble enlace empieza en el carbono 6, es un omega 6.
1: Si no es 12, si no es 5.
0: Si empieza en el doble enlace en el enlace 9, es un omega 9. ¿No? Ahora, es considerado un tipo de ácido graso esencial fundamentalmente porque nuestro organismo no es capaz de producirlo por sí mismo, lo que significa que la única forma de aportarlo es a través de la dieta, concretamente a partir del consumo de alimentos que lo contienen.
1: Claro.
0: Entonces, ¿qué es lo que vamos a entender aquí? Como ya hemos visto con nosotros ácidos grasos, lo cierto es que encontramos este tipo de grasas sobre todo en aceites vegetales. De hecho, a diferencia del omega 3, que lo encontramos en alimentos de origen animal, como el pescado, las principales fuentes de ácidos grasos omega 6 son especialmente los vegetales. No vas a encontrar omega 6 en fuentes animales, solamente en fuentes vegetales.
1: Ya ves que el aguacate dicen que tiene mucho...
0: Sí, pero esa es la principal fuente de omega 9.
1: Ah, ok. Tiene un omega.

0: tienen un omega.
1: Ok.
0: Seis, miren, siempre adelantándose. Entonces, los omega 6 son fundamentales para el buen funcionamiento de nuestro organismo. Entre otras importantísimas funciones, las grasas omega 6 poseen un papel tan destacado como importante en la producción, estructura y regulación de las células. Promueven una adecuada y correcta respuesta inmunológica por parte de nuestro sistema inmune, siendo esenciales, por ejemplo, en la respuesta de nuestro organismo ante la inflamación. Ahora, si tú consumes una cantidad muy alta de omega 6, el efecto es contrario. En vez de reducir la inflamación, la produce.
1: Sastre, sí, pues sí. No siempre es
0: si poco
1: bueno
0: es
1: tomar...
0: bueno, mucho más no.
1: Exacto.
0: Si poco es bueno, mucho más no.
1: Y mira que lo dices 80,000 veces.
0: Entonces sí hay que tener cuidado de consumir las cantidades que son específicas al organismo. Por eso cuando tú consumes una perla que dice omega 3, 6 y 9, ya trae la cantidad que debe de traer de omega 3, la que debe de traer de omega 6 y la que debe de traer de omega 9.
1: Así es.
0: En la proporción de vida, porque el que más abundante es el 3, luego sigue el 6, luego sigue el 9. De mucho, mediano, poquitito, ¿no? Uh-huh. Pero lo trae para generar una sinergia entre los ácidos grasos, ¿no? Ahora, las funciones no quedan ahí, ¿eh? También contribuye y participa en el correcto equilibrio del perfil de grasas en la sangre. Uh-huh. Esto se conoce médicamente también como perfil lipídico, que te van a hacer tu perfil de colesterol, triglicéridos, VLDL, LDL, HDL, etcétera, ¿no? Ese es tu perfil lipídico. Entonces, el omega 6 participa en el correcto equilibrio del perfil lipídico y también ayuda a regular el metabolismo y la coagulación de la sangre. Este ácido graso, el omega 6, ayuda a mejorar la coagulación de la sangre. Ahora, en resumidas cuentas, podemos decirte que las principales funciones de los ácidos grasos omega 6 son la formación de membranas celulares, la formación de hormonas, y el funcionamiento del sistema inmunológico neuronal y de las transmisiones químicas. Les repito, los más importantes beneficios o funciones del ácido graso omega 6 es la formación de las membranas celulares, la formación de las hormonas, el funcionamiento del sistema inmunológico neuronal y de las transmisiones químicas. También, entre otros beneficios, se encuentra que contiene propiedades saludables para el aparato circulatorio. Rebaja los triglicéridos, reduce el colesterol, protege contra la angina de pecho, previene enfermedades como arritmias.
1: Mira.
0: También puede ser utilizado para aquellas personas que sufren una caída de cabello constante, pues se relaciona con una falta de riego sanguíneo en el folículo piloso. Es muy recomendable para las mujeres, pues ayuda a disminuir los síntomas premenstruales. Se suele utilizar en comprimidos de aceite de onagra, porque una de las fuentes del omega 6 es el aceite de onagra. Hay onagra y rosa prímula. Uh-huh. Bueno, estos son principales fuentes. También es aceptado para el tratamiento contra la diabetes.
1: Mira.
0: Porque ayuda a mantener equilibrados los niveles de insulina. El omega 6 ayuda a que el cuerpo produzca la insulina igual que el magnesio y el zinc. Entonces, tiene una cantidad de funciones importantísimas. Además, previene los efectos secundarios de la enfermedad. Si tú tienes un problema diabético, el omega 6 te va a prevenir neuropatías, arterias sobretanto de Leber, espasmonización de las venas vasos y arterias, prevenir catarata diabética, retinopatías, pérdida de la memoria, desequilibrios emocionales.
2: Oye, ¿a cuánto es?
0: Entonces, está aconsejado para problemas de impotencia en los hombres, porque debe mejorar la circulación. Uh-huh. Ya ves lo que comentábamos el otro día que Marco nos había dicho, ¿no?
3: Ay. Entonces,
0: no fue el tema el otro día.
2: Yo no fui.
0: De
2: fue
0: la, de la andropausia que hablamos de la menopausia.
2: No, Jerrito todavía no, afortunadamente.
0: Y que decías que tú ya no podías aunque querías.
2: Es que el amigo de un amigo mío me contó.
0: Tú me dijiste, no, siempre querer es poder.
2: Bueno, pues ese día te lo dije nada más para zafarme de una situación que tenía pendiente. Pensando.
1: Que si nos vamos a un corte, me
0: dicen. Vámonos a un corte y después platicamos de la vida sexual de Marco Antonio Silva, quien dice su programa
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5: Y recordándoles que pueden enviarnos un mensaje de WhatsApp al 55 23 35 47 74. Ácido alfa lipoico. El ácido alfa lipoico es un antioxidante que se produce de forma natural en el cuerpo. También se puede ingerir en alimentos y en suplementos. Es considerado como el antioxidante universal, ya que es tanto soluble en agua como soluble en aceite. Algunos de sus beneficios son brindar protección al cerebro y también ser útil en ciertas enfermedades del hígado, como la neuropatía diabética. El ácido alfa-lipoico reduce los síntomas de neuropatía diabética, principalmente dolor, entumecimiento en extremidades inferiores y ardor. En la dieta de diabéticos tipo 2, aumentó un 30% los niveles saludables de insulina, incrementando notablemente la utilización de glucosa en la sangre. Para el caso de los diabéticos en particular, es un nutriente que mejora notablemente su calidad de vida. Vamos a una breve pausa y regresamos a su programa Estilo de Vida.
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0: Ya estamos de regreso en Estilo de Vida.
1: Y ya estamos nuevamente con ustedes en este programa
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1: Bueno, aquí en el corte ya me aclaró Marcos que les dijera que no me había dicho él. Pero también se aconseja para impotencia en los hombres, porque ayuda a mejorar la circulación.
3: Ay, qué bueno que dices, para que no haya nadie impotente, todos sean cumplidores y las familias viven mejor.
1: Así, mi hermano una vez estaba en la feria del caballo en Texcoco.
4: ¿Qué tanta tajugada estás diciendo el día de hoy?
3: Ay, Miriam, no me podían vivir mejor las familias si están más cumplidores.
4: No, está divertido irte.
1: Imagínate, decía mi hermana, porque vi un caballo en la feria del caballo, y entonces el caballo, pues... venía ganoso. Y no sé si han visto alguna vez un caballo.
4: Sí,
1: se ve.
4: Sí.
3: Tú
4: sí.
3: Nunca, mira.
4: Igual hermana, que los burros.
1: Y mi hermana, en vez de decir se ve imponente, dijo se ve impotente. Digo, pues se ve todo menos eso, mi reina. Ay, perdón, quise decir imponente. Bueno, entonces no hay duda que el omega 6 es un ácido graso sumamente saludable para nuestro organismo. Sobre todo porque ayuda positivamente a la hora de reducir los niveles elevados de colesterol en la sangre. Por este motivo se aconseja consumir suplementos ricos en omega 6 en caso de colesterol elevado. Ahora, ¿dónde encontramos el omega 6? Fundamentalmente en ácidos grasos omega 6, que son alimentos de origen vegetal. Aceites vegetales de semillas como el aceite de cártamo, de girasol, el aceite de soya, el aceite de maíz, el de oliva... que tanto hablan del aceite de oliva como el mejor. Bueno, el oliva extra virgen tiene cantidades muy, muy más aceptables de omega 6. Además, también encontramos omega 6 en frutos secos.
4: Sí.
1: Nueces, cacahuates, almendras, avellanas, pistachos, anacardos.
4: Ay, y me encantan a mí los
1: en esos, alimentos de origen animal secos. Como el atún, siempre y cuando haya sido enriquecido en aceites vegetales. Como el hígado de bacalao. Bueno, entonces yo no creo que con todo esto el omega 6 les vaya a hacer daño.
4: Yo tampoco.
1: Ni sea malo, ni lo tengan por qué no consumir.
4: Claro.
1: Luego el omega 9. Bueno. El omega 9 es un poco menos conocido que los otros ácidos grasos, como el omega 3 o el 6. Pero sus propiedades son, al igual que como los anteriores, muy notables. El omega 9 nos ayuda para problemas de colesterol. El omega 9 ayuda a aumentar nuestro colesterol bueno, el HDL. Que mucha gente se pregunta, ¿cómo puedo subir el colesterol de alta densidad con este producto que es el omega 9? Lo cual nos ayuda a controlar el colesterol residual que produce las enfermedades cardiovasculares. También ayuda mucho para el intestino. El consumo de omega 9 tiene un impacto muy positivo en el intestino y muchos médicos se refieren como nuestro segundo cerebro al intestino.
4: Ok.
1: Como sabemos que es importante cuidar su lubricación, y llevar a cabo prácticas que permitan mejorar el tránsito intestinal para evitar problemas como el estreñimiento, en este sentido el omega 9 es fundamental. El omega 9, porque ayuda a evitar complicaciones. También sirve para la piel. Entre las muchas propiedades del omega 9, también nos encontramos otras relacionadas con la piel, ya que este ácido graso funciona como un antiinflamatorio natural que ayuda en la cicatrización.
4: Increíble.
1: Además, es rico en antioxidantes, contribuye a frenar el envejecimiento de la piel, mantiene la elasticidad durante más tiempo y previene el deterioro cognitivo. Luego, también sirve para la hipertensión. El omega 9 es ideal para aquellas personas que tienen hipertensión, porque ayuda con esta condición dentro del marco de una vida saludable. Ahora, dentro de los ácidos grasos omega 9, que es un ácido oleico. Os decíamos que unos eran linoleicos. Este es oleico, ¿no? Es típico de los aceites vegetales como el oliva, el girasol, y está presente en el aguacate.
3: Ay, sí,
1: el ácido oleico omega 9 aporta muchos beneficios en este aspecto. Ahora, ya conocemos las múltiples propiedades del omega 9, pero conviene mucho que sepamos qué alimentos son ricos en estos ácidos grasos, incluirlo en la dieta de manera constante. El primero, los aceites. En este sentido, a mí me gustaría mencionar que hay aceites como, les decía, de oliva, que todo el mundo lo enarbola como algo maravilloso, ¿verdad? El aceite de girasol, el de moringa, el de argán, con el que te crece el cabello.
3: Oye, pero lo usan, Jerry, de oliva, tú dices, de repente, bueno, la extra virgen lo han empezado a utilizar ya como hasta para guisar cosas calientes.
1: Bueno, en Europa siempre han ocupado para freír.
3: No,
4: siempre es con el que
1: pero se... todos los aceites, todos sometidos a una alta temperatura, sí se transforman. Bueno. Pero el que menos daño te hace es el de oliva.
4: Es el de oliva.
1: También el aceite de cacahuate, el de almendras, el de cártamo, el de soya, el de maíz, el de amaranto. Todos los aceites son fácilmente incluibles en la dieta diaria a través de los aliños para las diferentes recetas. Aliños son las ¿cómo le llaman lo que le ponen a las ensaladas? Aderezos.
4: Los aderezos que se le ponen son que sirven para aliñar o aderezar las ensaladas.
1: El aguacate.
4: O la comida.
1: Otro alimento riquísimo en omega 9 es el aguacate. Además de estar buenísimo, es un complemento perfecto para ensaladas.
4: Qué rico es, ¿verdad?
1: Y también puedes tomarlo en tostadas con un poco de huevo cocido. Si te gusta probar cosas nuevas, ponle quinoa, legumbres.
4: Ay, es que rico como quieras.
1: Entonces, si el omega 9 hiciera daño, pues nadie come aguacate.
4: Claro.
3: Exactamente. Nadie
1: come. Nadie come aguacate.
3: Nada. Es saludable, bueno, grasas buenas. Y bueno, es riquísimo.
4: La verdad, sí.
1: En los frutos secos.
4: Ah, esos son también deliciosérrimos.
1: Los frutos secos son ideales para un picoteo saludable, para que no anden ahí, en vez de andarse comiendo papas y estas cochinadas, sí. ¿Verdad?
3: Y están carísimas.
1: Pueden comer aceituna, pepino, nueces de macadamia. Y por último hay una serie de plantas que también son ricas en omega 9, aunque en mayor cantidad, por ejemplo la ortiga y la onagra. El aceite de onagra también es rico en omega 6.
4: A mí esas cosas me gustan también las pepitas de girasol.
3: Ay, son riquísimas.
1: Entonces, el aceite omega 9 es un ácido graso con notables propiedades y es un excelente aliado para nuestra salud. Por eso es importante incluirlo en nuestras comidas a través de algunos alimentos. Incluyo, ¿sabes quién es riquísimo también en omega 9?
4: ¿Quién?
1: El huevo.
3: Mira, rico.
1: El huevo es muy rico en omega 9. Y si hablamos nosotros de esos entremeses saludables, pues los cacahuates y las nueces.
4: Sí, son ricos.
1: También tienen omega 9.
4: A mí me encanta todo lo que son esos, me encanta.
1: Entonces, ¿cómo les pueden decir que el omega 3 es el único que deben de consumir? Que el omega 6 y el omega 9 no se necesitan. Que el omega 6 y el omega 9 hacen daño. Todos estos son mitos absurdos.
4: Sí.
1: Se necesita de omega 6, se necesita de omega 9, se necesita de omega 5, se necesita de omega 3.
4: Porque todos tienen su quehacer, su propiedades y su quehacer en el cuerpo, ¿no?
1: Entonces yo les diría, pues no protejan su corazón, no protejan su colesterol, no bajen los triglicéridos, no coman aguacates, dejen las nueces, tiren los cacahuates, los pepinos, sí. No consuman tal cual alimento, no usen el aceite de olivo extra virgen, porque dicen que hace daño. Entonces, yo lo que quiero que entiendan es que una adecuada combinación de estos tres elementos ayuda muchísimo a mejorar nuestra calidad de vida. Y ya en conjunto los tres ayudan a mejorar enormemente la salud cardiovascular. Bueno, llegamos al final de este programa. 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Así que, bueno, llegamos al final de este programa. Muchísimas gracias por habernos acompañado. Cuídense mucho. Después del himno nacional, continuamos con ustedes aquí en este programa.
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5: ¿Sabías que practicar gratitud diariamente reduce el estrés y mejora tu bienestar emocional?
6: Vamos a una breve pausa y regresamos a su programa Estilo de Vida.
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15: Hasta que se integre totalmente.
16: Ya que se hayan disuelto todos los componentes, con mucho cuidado, retiramos el tazón del baño María y vertemos nuestra mezcla de colorante con agua ras e incorporamos todo mediante movimientos suaves. Por último, vaciamos nuestra crema para calzado en el recipiente de 250 mililitros.
15: Solo resta tener un poco de paciencia. Antes de cerrar el envase, dejamos enfriar a temperatura ambiente hasta que el producto se solidifique. ¡Y listo!
16: Lo mejor de esta tecnología doméstica es que tiene un año de caducidad y se prepara en 40 minutos aproximadamente.
15: No olvides mantener el recipiente bien cerrado para evitar que la crema se reseque. Además, es indispensable que el envase contenga una etiqueta visible que señale que debe mantenerse fuera del alcance de niñas y niños. Y, de ser posible, una leyenda de precaución por su contenido de solvente.
16: Guárdala en un lugar fresco, seco y oscuro. Y devuélvele la vida a tus zapatos. Anímate a preparar este producto en tu casa y etiquétanos en Instagram con el hashtag Tecnología Doméstica Profeco y arroba Revista del Consumidor MX.
15: No olvides que también puedes ver esta y más tecnologías domésticas en nuestro canal de YouTube, Profeco TV.
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16: Lluvia, pisadas, raspones. Nuestro calzado resiste absolutamente todo.
15: Sin embargo, lucirlo reluciente y bien cuidado no exige gastar de más.
16: Si quieres elaborar tu propia crema para calzado, quédate para aprender la receta de esta tecnología doméstica.
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15: En el día a día, merecemos usar productos de calidad que nos faciliten la vida. ¿Y sabes qué es lo mejor? Que muchas veces podemos crearlo con nuestras propias manos.
16: Por eso, haremos nuestra propia crema para calzado, que está validada por el Laboratorio Nacional de Protección al Consumidor. ¡Comencemos!
15: Para esta tecnología doméstica puedes adquirir los ingredientes en droguerías y tlapalerías. Los ingredientes que vamos a utilizar para hacer 750 mililitros son media cucharadita de colorante sintético negro, media taza de agua ras, 4 cucharadas de vaselina simple, 2 cucharadas de cera carnauba, 3 cucharadas de cera amarilla y 3 cucharadas de ácido esteárico.
16: También vamos a ocupar los siguientes utensilios: un cubrebocas, un par de guantes de látex, una taza medidora, un recipiente con capacidad de 500 mililitros, 2 abatelenguas, una cuchara sopera metálica, un tazón de vidrio con capacidad de 1 litro, una cacerola con capacidad de 2,5 litros, 2 trapos para manipular objetos calientes y un recipiente de plástico o metal con capacidad de 250 mililitros.
15: Ahora sí, pasamos a la magia de la preparación. Pero antes de ponernos creativos, recuerda que la seguridad es primero. Ajustémonos el cubrebocas y pongámonos los guantes de látex.
16: En un lugar con ventilación, empezaremos disolviendo el colorante en el aguarrás con una batelenguas. Puedes pulverizar el colorante envolviéndolo en un papel y golpeándolo suavemente con un martillo.
15: Después agregamos la vaselina, la cera de carnauba y la cera amarilla en el tazón y la calentamos a baño María.
16: Un gran consejo para que la cera se funda más rápido es cortar la cera en cubitos pequeños y mezclar constantemente hasta que se derritan por completo.
15: Una vez que la cera esté líquida, añadimos el ácido esteárico y continuamos moviendo hasta que se integre totalmente.
16: Ya que se hayan disuelto todos los componentes, con mucho cuidado, retiramos el tazón del baño María y vertemos nuestra mezcla de colorante con aguarrás e incorporamos todo mediante movimientos suaves. Por último, vaciamos nuestra crema para calzado en el recipiente de 250 mililitros.
15: Solo resta tener un poco de paciencia. Antes de cerrar el envase, dejamos enfriar a temperatura ambiente hasta que el producto se solidifique. ¡Y listo!
16: Lo mejor de esta tecnología doméstica es que tiene un año de caducidad y se prepara en 40 minutos aproximadamente.
15: No olvides mantener el recipiente bien cerrado para evitar que la crema se reseque. Además, es indispensable que el envase contenga una etiqueta visible que señale que debe mantenerse fuera del alcance de niñas y niños. Y, de ser posible, una leyenda de precaución por su contenido de solvente.
16: Guárdala en un lugar fresco, seco y oscuro. Y devuélvele la vida a tus zapatos. Anímate a preparar este producto en tu casa y etiquétanos en Instagram con el hashtag Tecnología Doméstica Profeco y arroba Revista del Consumidor MX.
15: No olvides que también puedes ver este y más tecnologías domésticas en nuestro canal de YouTube, Profeco TV.
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4: O sea, ya nos vas a...
1: Ay, no sé dónde llegaron esos asvideres ahí. No, fíjense, les voy a contar una anécdota. Una vez estaba yo en Chile y me regala una señora muy mona. ¿Tú te acuerdas de eso, Miriam? Me regala unos elfos. ¿Te acuerdas que traje unos elfos?
3: Ah, sí, dice Miriam.
1: Que fui a Argentina, fui a Chile y regresando traje unos elfos.
4: Pero ay, me imagino, a Miriam, no te preocupes.
1: A Miriam es mucho pedirle que se acuerde del capítulo de la telenovela ayer, de la semana pasada. Entonces, El caso es que me regaló unos elfos. Yo no sé por qué en Chile es un muñequito muy común, pero bueno. Yo lo vi bastante feíto, pero yo por educación dije, sí, señora, qué bonito. Llegando a la casa, lo aventé y lo guardé en el closet. ¿Te acuerdas que en mi departamento tenía un closet que estaba pegadito a mi... Es un closet chiquito de blancos que yo tenía, ¿te acuerdas?
4: Sí.
1: Que estaba pegado al buró de mi cama.
4: Sí, ese sí me acuerdo.
1: Entonces ahí guardé el muñequito. Dije, ahí está feíto. Ya guardé el muñequito. No les miento, ¿eh? No es choro, ni estoy mintiendo, ni me gusta hablar de que yo creo en estas cosas. Pero armaba un ruidazo adentro del closet.
4: ¿No quería estar ahí adentro o qué?
1: No le pregunté ni me contestó.
4: O hacía fiesta.
1: No le pregunté ni me contestó.
4: Hacía fiesta.
1: Pero 3 días me bastaron para oír como si alguien se azotara contra la puerta por dentro.
3: Qué fuerte, ¿verdad? Eso.
1: La primera vez yo pensé como el cubo de la escalera estaba a un costado.
4: Sí.
1: Le cuento a Miriam, porque Miriam se acuerda perfectamente bien del departamento. El cubo de la escalera estaba a un costado. Yo dije, ¿cómo se azotan contra el cubo?
4: Y del otro lado.
1: Y me daba coraje, ¿no? Dijo, ay, ya llegó alguien borracho. A la siguiente vez, volvió a ir el trancazo. Y yo dije, esto ha de ser de la tubería del gas. Porque ya ves cómo explota la tubería del gas.
4: Sí.
1: Pero dije, no, pues el boiler está apagado. Porque yo tenía una puertita en la habitación de la casa de ustedes que salía a una azotehuela y estaba el boiler de gas ahí a un costado.
4: Y enfrente de Martín.
1: Yo siempre buscándole una explicación lógica a las cosas, ¿no? A la tercera vez, cuando oí el trancazo, noté que era la puerta. Entonces me quedé y le dije, ¿es alguien? Y que vuelve a golpear la puerta.
3: No.
1: Y que prendo la luz y que abro la puerta. Y lo primero que vi fue el muñeco.
3: Qué fuerte.
1: Y entonces que saco el muñeco de ahí. Uh-huh. Y dije, no, pues, ¿qué hago con él? Entonces lo llevé y lo dejé en la cocina. Uh-huh. Y al otro día Estela, que ya ves que se llevaba todo, la recicladora de todo el apartamento. Y ese muñeco tan bonito, ay, está horrendo, le dijo.
4: Pero ay, si no, usted lo quiere, lléveselo.
1: A mí sí me gustó, lléveselo. Ya nunca le pregunté si había oído ruidos, trancazos.
4: Pero entonces ya no volvió a trabajar con Gerardo.
1: Pero nunca más volvió a oír un ruido en la puerta, ¿eh?
4: Fíjate.
1: Yo creo que uno lo dice de broma, pero ha de haber cosas que no comprende uno o que desconoce uno, ¿no? Como decían.
4: Pues es que hay muchos planos que nosotros
1: Pedro,
4: ni vemos,
1: que ahorita está
4: ni sentimos.
1: En Europa, en Madrid, pero estaba aquí en México, en el aeropuerto. Uh-huh. Me decía, es que hay portales que nosotros alcanzamos a entender. Y ellos que son teólogos.
4: ¿Sí? Sí, yo también creo eso.
1: Hay portales que ni nosotros
4: alcanzamos. Hay dimensiones que nosotros
1: entender.
4: No.
1: Entonces, mucha gente juega incluso hasta con la ouija.
3: Ay,
1: y
3: sí,
1: no sabe lo que está tocando.
3: Abriendo.
1: ¿No? Depende, mira, si tú no crees absolutamente en eso, yo creo, ¿eh?
3: Se puede bloquear.
1: Yo pienso, sí. Que si tú la tocas y no abres tu inconsciente a ese portal, llamémoslo de esa manera, pues no va a entrar nadie. Ni vas a abrir nada. Porque acuérdate que para muchas cosas lo que necesitas primero es fe, el creer.
4: El creer en
1: si
4: ello.
1: Si tú no pones tu confianza en lo que estás haciendo, no resulta. Y si aparte de que no crees te da risa, pues bueno. Uh-huh. Pero lo del elfo sí.
4: Pero ya ves que hay muchas teorías del agujero negro y de las los portales y esas cosas. Pues que sí pueden ser, ¿no? Los gusanos, o sea, hay muchas cosas.
1: Me dice una persona, es que nosotros vivimos en una Matrix y hay que despertar de esta Matrix. No, yo me la paso todo a dar en esta Matrix. ¿Para qué quiero
4: esta
1: despertar?
4: Ya la conozco.
1: Sí, mano, yo estoy a gusto, estoy tranquilo.
4: Apenas le agarré el patín a esta.
1: Así que vaya, usted busque la suya.
4: Exacto.
1: Si esta no existe, qué
4: cada
1: bueno.
4: Cada quien sus aventuras.
1: Sabe igual que si existiera. Sí, es que dicen tantas tonterías.
4: Sí.
1: Tantas tonterías como, por ejemplo, que los reyes de Inglaterra son reptilianos.
3: Ay, sí.
4: ¿Qué
3: sí,
4: es eso de reptilianos?
1: Que son derivados de los reptiles, que son los extraterrestres.
4: Ay,
1: reptilianos.
4: Madre mía.
1: Y digo, uno que conoce la historia, hay que leer. La ignorancia mata.
4: Sí, no, bueno.
1: Y que sabes cómo fueron ascendiendo los reyes y conquistando y llegando. Y,
4: claro.
1: Y cómo el sexo movía al mundo y
4: así
1: todas estas
4: es.
1: Cosas.
4: Y
1: de reptilianos,
4: sigue.
1: De extraterrestres y de hijos del yumbago, sí, no tiene nada, ¿eh? No tienen absolutamente nada.
4: No.
1: Son tan comunes como uno, ¿eh? Y te piden tus 5 minutos para ir a zurrar y regresan después de ir a hacer
4: así
1: pipí.
4: Es.
1: O sea, yo no sé dónde inventan tanta idiotez. Como por ejemplo, como por ejemplo, todas las personas que auguran, es que se va a acabar el mundo.
4: Uy, ya, ya, ¿desde cuándo se hubiera acabado ya?
3: En el 2000 decían que se iba a acabar.
1: Primero el 2011, luego, primero el 2000, luego el 2011, luego el 2026, que ya estamos a 2026 y yo no veo que esto se mueva. Luego que el 2030, luego que el 2050. Sí, que bueno, por orden matemático, que ya no te queda mucho tiempo.
3: Y todo el mundo va contando y creyendo y haciendo historias.
4: Y haciendo mitos la sobre nave espacial, el apocalipsis.
1: La nave espacial que supuestamente iba a aterrizar en México y que estaba circundando alrededor de la Luna. Y que era una nave espacial del tamaño de Manhattan. Y que tú oíste que alguien hablara de la nave espacial, tú oíste que alguien aterrizara, tú oíste que alguien viniera. Inventan tantas cosas. Hay una necesidad tan inmensa en el ser humano hoy en día. De creer en lo que sea.
4: Fíjate que cuando estuve haciendo mis chiribitiles, pues todo lo que pensaba la gente, que no tenía una explicación,
3: lo plasmas.
4: Es todos esos poderes mágicos que le daban a seres o que le daban a situaciones, eventos físicos de la naturaleza. Como los fuegos fatuos, por ejemplo, ¿no? Pues los fuegos fatuos nunca no existen como
1: explícale
4: tal.
1: Explícale al público que son los fuegos
4: fatuos. Cuando en los pantanos, cuando está la descomposición orgánica, sueltan después una serie de gases que son luminosos y se ven en la noche. Cuando hay luna, hay luz, entonces le dan esa luminosidad y pensaban que eran seres fantásticos o que eran almas en pena o que eran cosas por el
1: que
4: estilo.
1: Que van lanzando cadenas.
4: Exacto. Y no, y así en muchas cosas. Y es muy interesante leer todo de la mitología porque es una parte esencial del ser humano, fíjate, como una defensa emocional. El darte algún tipo de respuesta mágica ante algo que te da temor o ante algo que te puedas aferrar para tener una ilusión o fe, ¿me entiendes?
3: Cierto, sí.
4: Y eso es muy importante para el desarrollo humano. En cuanto a las emociones, pero eso no quiere decir...
19: Y da la bienvenida al futuro.
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19: El gato. El gato doméstico es un felino fascinante que combina a la perfección elegancia natural, independencia indomable y un magnetismo misterioso que ha cautivado a la humanidad desde el antiguo Egipto. A diferencia de otros animales de compañía, los gatos conservan intactos sus agudos instintos de cazadores solitarios, lo que se refleja en su agilidad superior, su oído hiperdesarrollado y su visión nocturna impecable. Son mascotas extremadamente limpias, que dedican gran parte del día a su aseo personal y demuestran su afecto de maneras sutiles pero profundas, como el reconfortante ronroneo o el suave roce de su cabeza. Su capacidad para adaptarse a espacios pequeños como apartamentos, sumada a su naturaleza silenciosa y pacífica, los convierten en compañeros ideales para la vida urbana moderna, aportando una serenidad única y un toque de misterio al hogar.
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1: Bueno, quiero recordarles que el día de hoy, por la fecha tan significativa que tenemos, solamente el día de hoy, a quien me mande la frase Viva México, le voy a dar el 50% de descuento en su pedido. 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
1: de descuento. ¿Sale? Bueno, y continuamos. y entró la primera frase. Entonces, estábamos hablando nosotros sobre toda esa necesidad que tiene la gente de creer.
4: Así es.
1: Que le es indispensable. Sí. Le es indispensable. Uh-huh. Y
4: sí, tienes que tener alguna explicación o algo que, alguna fe ante algo que no entiendas.
3: Bueno, ¿cuántas personas no van? Y tú lo dijiste el otro día, Jerry, de una amiga tuya que tenías, que cada rato iba a preguntar por el novio, creo que era que leían las cartas, ¿no? O sea, que le dijo la de las cartas ya. O sea, creo que iba un día sí y otro también y demás, porque quería saber que el marido le iba a durar toda la vida o que no le iba a ser infiel. Ya me acuerdo que dijo Jerry, pero una cosa por eso. Entonces, como dice, tiene la tenía la necesidad de creer en algo y de que esta persona que lee las cartas le acentuara de que estaba realmente viviendo ella en lo cierto y demás. Y así como ella mucha, o hay gente que no sale si no ve, bueno, los del color con el que tienes que salir a la calle, el horario.
4: Si te quieres echar tu suerte extra.
3: Exacto.
4: Y lo que pasa es que eso es una falta de seguridad en uno mismo también.
3: Uh-huh. Entonces, mucha gente va creando distintas cosas.
4: Tú vístete bien, como te sientas contento o contenta, arréglate bonito, cree en ti, quiérete y ahí vas contra el mundo o a favor del mundo.
3: Así,
4: ¿no?
3: Estoy de acuerdo contigo.
4: Porque de todas maneras nos van a tocar fregadazos, de una u otra. Pero también hay cosas hermosas. Uh-huh. Y si no te atreves, pues nunca vas a probar si era maravilloso o qué iba a pasar. Y además ahí vas aprendiendo. Y fíjate que yo creo, y por todo lo que he leído, es cuando tú te metes en la vida, cuando la vives, cuando dices, bueno, ahí voy en el cauce, es cuando van sucediendo las cosas.
3: Ajá.
4: Y cosas buenas también. Y como ya tienes experiencia de algunas que te hicieron daño o que caíste o lo que quieras, uh-huh, es más fácil irlas esquivando. Ya no te agarran de tanta sorpresa, ¿no?
3: Así es, sí.
4: Y te das la oportunidad de seguir viviendo.
3: Uh-huh.
4: Que eso está, porque la vida es fluye como los ríos. El agua fluye y fluye y fluye, no la puedes parar. Igual la vida, no sabes qué va a pasar. Buscamos como seres humanos el estar estables. Y la estabilidad es lo que menos hay.
1: Fíjate que hay algo que nos molesta mucho, que es el dolor ajeno.
3: Ay, sí, sí, sí.
1: Si algo le molesta a muchas personas, es le incomoda ese dolor ajeno.
3: Sí.
1: ¿Por qué vienes a desestabilizar mi poca armonía con tu dolor? ¿No?
3: Sí, es cierto, cierto.
1: Y la gente, encontré unas frases que se dice, frases de mierda que decimos cuando no sabemos qué hacer con el dolor ajeno.
3: Uh-huh.
1: Y se puede comentar mucho, ¿eh? Mira, una frase que decimos mucho es, ya ha pasado suficiente tiempo, ¿no? Es que mi mamá murió hace 4 años y todavía le lloro. Oye, ya pasó suficiente tiempo. ¿Suficiente para quién?
3: Sí, cierto. Uh-huh.
1: Porque yo sigo roto por dentro, ¿no?
3: Sí, claro.
1: Si a ti te dijeran, ya ha pasado suficiente tiempo, ¿tú qué dirías?
4: Pues, para ti, para mí, ¿no?
3: Ajá.
4: ¿No?
1: ¿Por qué?
4: Pues porque tú lo sientes de otra manera, es tu sentimiento.
3: Claro.
4: Cada quien tenemos un sentimiento diferente hacia las cosas.
1: Pero si ¿sí entiendes lo indiferentes que podemos ser cuando usamos la frase?
4: Claro.
1: O sea, oye, pues es que ya pasó mucho tiempo, ¿no? Ya lo hubieras superado. Tienes que pasar la página.
4: Claro, tienes que. Y además, fíjate, Ger, que no nada más eso es entre nosotros. También en los eventos, si tú te fijas. Uh-huh. Hay un evento horrible, catastrófico, que te dicen en las noticias. Es el tema, suben todos los likes, suben todos los comentarios, el esto y el otro, y ya para que se te olvide y te calles, órale, pongan otro.
3: Uh-huh.
4: Y ya se nos olvidó la tragedia que había pasado 2 días antes.
1: Pero si la persona no quiere pasar página,
4: pues sí.
1: Si todavía está intentando sobrevivir a lo que hay escrito en ella.
4: Claro.
1: Porque no cerraron ciclos, porque no acabaron de ver lo que tenían pendiente.
4: Pues sí.
1: ¿Y qué es lo que normalmente?
4: Y no buscaron ayuda.
1: ¿Sabes
4: también
1: algo que me choca que me digan cuando tengo un problema? Que me suena como una cachetada. Tienes que ser fuerte.
3: Ah, sí, esa frase, como si fuera.
4: Es como el ánimo.
1: Tienes que ser fuerte.
3: Échale ganas.
1: O sea, otra vez.
4: Y ánimo.
1: ¿Otra vez? O sea, ¿cuánto más tengo que aguantar para que dejen de pedirme que sea fuerte?
3: Uh-huh.
4: Porque no están ellos en la fortaleza, ¿verdad?
1: ¿Cuántas mujeres están pasando por un divorcio, pues están pasando por una relación tormentosa? ¿Cuántos hombres están pasando por la pérdida de un hijo? Tienes que ser fuerte. ¿Por qué te dicen eso? Y luego te dicen, tienes que seguir adelante. Y no saben que ya lo haces.
4: Que lo estás haciendo todos los días.
1: Todos los días sales adelante. Aunque nadie vea lo que te cuesta.
4: Sí, cada día es una aventura, ¿eh?
1: Ahora, ¿qué te dicen? Hay gente que está peor. ¿A qué te suena?
4: Y sí.
1: Pues sí, hay gente que está
4: peor. Es para que no te sientas tan mal.
1: Pero hay gente que está mejor.
4: Y sí, pero es para que no te dé envidia del otro.
1: ¿Y eso qué tiene que ver con lo que me está pasando a mí?
4: Claro.
1: O sea, ¿qué tiene que ver que haya gente que esté peor y haya gente que esté mejor?
3: No tiene nada que ver
1: con lo que me está pasando.
4: Y tú necesitas hablar de lo tuyo, pero tienes que también aprender con quién, la verdad.
1: Y luego te salen con la jalada de, es que tienes que poner de tu parte. O sea, ¿tú crees que yo quiero estar así?
3: Sí, pero la gente piensa que tú quieres estar en esa condición. Son pocas
1: razones. Llamar la atención, sufrir, desgarrarte las vestiduras, hacerle al drama, ¿no?
4: ¿Sabes a mí lo que me pasa cuando tengo algo que me pasó, no? X. Por ejemplo, con lo de mi muela, que andaba muy preocupada. Y le platico a una amiga a la cual quiero mucho. No, hombre. El primo, no sé quién, se murió de eso. Dice, no, pues qué bueno que me animas, güey. O sea, ya me fui. Me da mucho coraje que hagan ese tipo de... Y luego, mejor quédate callado, o sea.
1: Y te dicen, bueno, anímate, ¿no?
4: Sí.
1: Anímate. Pues ojalá fuera tan fácil como me lo pides, ¿no?
4: Sí.
1: A mí me choca que si yo estoy down, llegue alguien y me diga...
4: Anímate,
1: échale ganas y anímale, y anímate.
4: Sí, ¿no?
1: O sea, hay gente que está peor que tú.
4: Sí.
1: Ya pasa la página.
3: Como que no te estés quejando, o sea, porque hay peores que tú.
1: Me molesta que te estés quejando.
3: ¿Qué derecho tienes a quejarte?
1: No me agrada estar oyendo que estás mal. O no me agrada verte mal porque no estoy en la posición de levantarte ni de compartirlo contigo. Esa es una realidad. Si la gente tradujera estas frases, te darías cuenta de lo que te están diciendo es que estás solo. ¿Cuántas veces...? Hay un post que me encanta de... Y no me encanta por el post, sino por lo que te comunica. Cuando fue el Día Internacional del Suicidio, sale un chavo que dice...
4: Fuerte.
1: ¿Cómo has estado? No, yo muy bien. No sé si lo has visto. No, ¿cómo has estado? Pues yo muy bien. ¿Y qué ha pasado? Pues de fiesta en fiesta. Tú sabes, tú me dices, tú me invitas, yo hago sonrío y hago clic. Y aquí, ya, ya, ya, ya, ya, acá, y aquí, ya, ya, ya, ya, ya, acá. ¿Y luego qué crees? El otro día amanecí abajo de un puente, en condiciones tremendas, triste, abatido. ¿Y por qué no me llamaste? ¿Por qué no me pediste ayuda? Te llamé, pero estabas ocupado. Les llamé a todos y nadie me hizo caso. Entonces no los quise incomodar. Volví a sonreír y salí a la calle. ¿Pero por qué no me pediste ayuda? ¿Te sientes mal? Yo también me sentía mal. Y no necesité de ustedes. Y después se borra la imagen del chavo y ves que está platicando con un recuerdo la otra persona.
3: Ay.
1: Yo sentí así como que se me hizo un hueco en el estómago. Que dices, sí es cierto. Cuando lo necesitas, nadie te ayuda.
3: No.
1: Todo mundo piensa que andas exagerado. Mira, yo tengo un conocido que cuando se le acerca a alguien que se siente mal, ay, pobrecito, ¿cómo sufres? Es que me siento mal y me siento... Ay, ya, déjate de dramas, ¿no? Ay, mira nada más. Pobrecito, ¿cuánto sufre? ¿Sufres? ¿Sufres? Pero que no diga él que se siente mal. Porque como buen narcisista, entonces... Sí, tienes que hacerle caso.
3: ¿Qué tal? Sí, es cierto.
1: Pero vámonos un pequeño corte y regresamos volando con ustedes aquí en su programa.
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21: Vamos a una breve pausa y regresamos a su programa Estilo de Vida.
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8: La cobaya o cuyo. La cobaya, conocida popularmente en diversos países como cuyo o conejillo de indias, es un roedor herbívoro, nativo de la región andina que destaca por su temperamento noble, pacífico y asustadizo. Son mascotas excepcionales para los hogares debido a que rara vez muerden y se comunican de una manera sumamente tierna mediante una variedad de sonidos agudos y chirridos con los que expresan entusiasmo o solicitan su comida favorita. Su dieta es estrictamente herbívora y requieren de un aporte indispensable de vitamina C a través de pimientos y verduras frescas, ya que su organismo no la produce por sí mismo. Al ser animales gregarios, disfrutan enormemente de la compañía de otras cobayas y del contacto suave con los humanos, convirtiéndose rápidamente en animales muy apegados, mansos y reconfortantes para compartir la rutina diaria en casa.
23: OpenAI presentó GPT-6 Astra, su nuevo modelo de inteligencia artificial que promete ser más autónomo y rápido, diseñado para realizar trabajos integrales más complejos. De acuerdo con la compañía, Astra está a la vanguardia con el uso de computadoras, navegación, ingeniería de software, ciberseguridad, ciencia y trabajo profesional. Se caracteriza porque, a diferencia de modelos anteriores, Astra es capaz de recibir la instrucción para una tarea y realiza de manera autónoma gran parte del proceso necesario para completarla. De esta manera reduce tanto la intervención del usuario como los tiempos para su ejecución, reduciendo el tiempo para completar una tarea de 30 minutos de trabajo humano a solo 5 minutos y medio. Aunque por ahora se implementa en un conjunto limitado de organizaciones, estará disponible para todos los usuarios de ChatGPT Plus, Pro, Business y Enterprise en los próximos días. Soy Aide Rivera. 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
8: Dubái, Emiratos Árabes Unidos. Dubái ha emergido en pocas décadas desde el desierto para convertirse en una de las ciudades más hiperconectadas, lujosas y cosmopolitas del siglo XXI. Más del 80% de su población es de origen extranjero. La ciudad es famosa mundialmente por su arquitectura audaz que desafía los límites humanos, albergando el Burj Khalifa, el edificio más alto de la Tierra, e islas artificiales visibles desde el espacio exterior. Dubái funciona como un nexo comercial estratégico entre Europa, Asia y África, atrayendo inversiones, turismo de gran lujo y mentes brillantes orientadas a la innovación tecnológica. Es un oasis de modernidad donde la tradición árabe se enlaza con la ambición futurista más espectacular del planeta.
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1: Y ya estamos nuevamente con ustedes aquí en este programa
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1: Fíjate que algo que les dicen muy, muy seguido a las personas que tienen este problema es: sal, distráete.
3: Sí, porque para que salgas del tubo.
1: Pero es que no necesitan entretenerse.
3: No, no, claro que no, pero la gente piensa que es una manera.
1: Lo que necesitan es que su cabeza deje de hacerse daño.
4: Pues te digo una cosa, a mí sí me sirve cuando me siento mega triste o así mala onda. yo misma trato de decir, voy a salir a caminar, o voy a salir a distraerme, o voy a leer, o para como para que me calme la ardilla que anda ahí moviéndose en la cabeza, ¿no?
1: Y cuando esos momentos son aptos para confrontar lo que estás sintiendo y te des cuenta que es más grande de lo que tú puedes manejar y la gente tome la decisión equivocada. O sea, lo que necesita mucha gente es dejar de hacerse daño.
4: Claro.
1: Y luego les dicen, pero es que no sé por qué te pones así si no te falta nada. O sea, lo que me falta es estar bien.
4: Sí, en vez de decir, o sea, ¿no agradece suficiente? Lo que sí tienes a tu alrededor para que eso te ayude a que tengas fuerza para que tú mismo te empieces a apoyar y veas. Es que no sé cómo explicarlo. Yo, muchas de esas frases quizás las digan, depende quién, si te la dice así tan vacía o pues, tú has pasado por cosas duras, yo he pasado, tú también has pasado por cosas duras.
1: ¿Pero sabes cuál es el problema? Que a veces sobredimensionamos a las personas que queremos tener cerca.
4: Eso es cierto.
1: Y a esas personas no les interesa.
4: Eso es cierto.
1: Ni están en la posición de darte el apoyo que tú necesitas.
4: Así es.
1: Y te están dando un consejo por librarse de la compañía.
4: Eso es cierto. Eso es muy cierto. Eso que dices.
1: Porque hay veces que hasta se enojan. A mí me ha tocado con señoras que cuando doy la plática de la hemopoesía me dice, es que mi madre me dijo, si tú no eras así. Y que les dicen, es que yo echo de menos a la persona que tú antes eras. O sea, la que ya está ahorita, ¿no?
3: Sí, ya.
1: Lo que soy ahora, ¿no? Uh-huh. Que probablemente soy hasta una resultante y una consecuencia de tu compañía también.
4: Ah, no, eso por supuesto. ¿No? Los dos van creciendo o decreciendo juntos, ¿eh?
1: Y les dicen, es que todo está en tu cabeza. ¿No te ha pasado que te digan así? ¿O que escuches que alguien le dice?
4: Sí, que eso
1: es que bien. Es que tengo muchos nervios.
4: Es que tú te lo no, solo te lo estás imaginando.
1: Exacto, todo está en tu cabeza, ¿no?
4: Tú te lo estás imaginando, así no es.
1: Y la gente no se da cuenta de lo jodido que es no poder salir de ahí.
3: Exacto.
1: O sea, sí, terrible, efectivamente, terrible. Todo está en mi cabeza. ¿Y cómo salgo?
3: Ajá, exacto.
4: ¿Cómo sí, lo salgo que quieres de es una luz cabeza? Para salir de la angustia que estás pasando, ¿no?
1: Y le dicen, solamente tienes que controlarte.
4: ¿Cómo quieres que me controle tú? Entonces me siento muy mal ahorita.
1: O sea, exacto, si yo pudiera controlarme, no estaría pidiendo ayuda. No me sentiría
4: mal, claro.
1: No estaría pidiendo ayuda, ¿no?
4: Sí.
1: Y luego te dicen, como a ti te pasó, ya no pienses tanto, Marquito.
3: Ajá, exacto.
1: ¿No?
3: Y es horrible. Pues, ¿por qué? ¿Y cómo? ¿Por qué es eso, no? Es horrible, entonces, te la pasas muy mal cuando la gente está diciendo eso. Y
1: dices, ¿qué crees que no lo he intentado, no?
3: Uh-huh.
1: O... algo que es increíble es que te digan, es que no tienes motivos para estar así.
4: ¿Tú cómo sabes cuáles son mis motivos? ¿No? Uh-huh. Ni estás viviendo en mi piel. Yo lo que digo muchas veces, la gente te da mucho consejo y que hagas y que esto, viven peor. Y además, nadie de ellos, cuando tú estés en una fuerte situación, te va a dar el dinero o el apoyo físico o el de en ese momento de ir a sacarte. Son pocos los amigos, llamados amigos, que te dicen, híjole, ¿qué necesitas? Órale, vamos, ¿no?
1: O sea, como
4: te dejan, nada más te dan la opinión, te meten ahí el gusto.

0: la hermana a cuidar al gato. Y el gato se muere. Toribio se llama el gato. ¿Tú viste esa película? Vela.
1: Una mujer sin filtro.
0: Una mujer sin filtro. Vela. ¿No saben ustedes el película mexicano? No, con Fernanda Castillo, ahorita. Con esta Mayra Escalante, con este Medina. O sea, es un elencazo, ¿no? Ajá. Pero llega ella y se le muere el gato. Ajá. Y le dice la hermana, es que nada más te pedí una cosa, que lo cuidaras, que le dieras su medicina. No. Y se voltea y le dice a la hermana, ay, ya, cálmate, si solo es un gato.
2: Ay, no, Dios. Bueno,
0: para o sea, ella, no, sí, no claro. Les cuento la película, no. La película es sensacional. Uh-huh. Pero eso es lo que tú mencionas. Uh-huh. O sea, te tengo que demostrar que lo que siento, lo que me duele, merece existir.
1: No, pues no tendrías por qué demostrarle
0: primero,
1: a nadie.
0: Primero, para que...
2: ¿Una mujer sin filtros?
0: Sí, sin filtro.
2: Sin filtro.
0: O sea, para que realmente valga la pena que me entiendas y me aprecies. Entonces, luego te dicen, es que tienes que querer salir de la situación. Si tú estás así es porque quieres. Ajá. Tú tienes
2: eso
0: que
2: me
0: querer
2: choca.
0: Salir.
2: No estás ahí queriéndote hacer güey. O sea, no sabes cómo salir, estás tan ensimismado y ahí empiezan las depresiones y también ahí empieza la frustración y también ahí empieza la adrenalina a subir como para que suba de nivel y empiece un pleito físico de trancazos y de homicidios y de... O sea, no es tan fácil, las emociones humanas pueden ser extremas en un momento dado, ¿eh? Uh-huh.
0: Ahora, no siempre querer es poder, ¿eh?
1: Exactamente.
2: Exacto. Sí.
0: Porque dicen querer es poder, no es cierto. No es cierto. No siempre querer es poder.
1: ¿Y cuánta gente realmente incluso ha muerto, Jerrito, de que no pudo tampoco? O sea, de que no siempre querer es poder, ¿no?
0: Mira, yo el otro día escuché a alguien en la casa que le decía a una de las personas, ay, ya, ya, ya, tienes que levantarte. Come porque estás muy flaca. Si es que no me entra el alimento. O sea, si fuera tan sencillo, ¿no estaría enfermo?
2: Uh-huh. Sí, claro.
0: Pero es que tienes que hacer el esfuerzo. Es que tú no quieres. Y es que hay gente que comienza a comer y vomita. Uh-huh. No le entra. O sea, creen que es... O sea, ¿sabes que ya me cansé de verte mal? Ya me cansé de verte enferma. Me molesta verte llorando. Me molesta verte sufriendo. O sea...
2: O estás pasando por un momento difícil.
1: ¿Verdad?
2: Y mucha gente no se quiere acercar a ti para que no... Por no sentir que estés... quejándote, porque no te estás quejando.
1: No.
2: Simple y sencillamente estás tratando de sacar para comprender. Lo primero que te dicen los psicólogos y los psiquiatras, escribe todo lo que traes, porque empiezas a ordenar tus propios pensamientos. Hay veces no es que te escuche alguien, es que tú necesitas hablar para tú escucharte y tú ordenar tus pensamientos. Entonces, la opinión de los demás en ese momento debe de ser: cierra la boca, espérate que la persona termine de hablar, porque es lo que necesita. Si te pide consejo, pues entonces se lo darás, ¿no? Uh-huh. Y si no, pues mejor
1: te quedas
2: chitón. Uh-huh, y sí. Espérate a que esa persona se esté dando el espacio para ella misma, para ordenarse y tratar de ver qué puede hacer en una situación, ¿no?
0: Ahora le dicen,
2: digo yo,
0: es que eso es llamar la atención.
2: Bueno, es que hay gente que
0: y si sí
2: hace.
0: Y si no tiene otra manera de pedir ayuda.
2: Pues sí, también, pero luego
0: ¿cuánta gente no trata de llamar la atención porque no tiene otra manera de pedir ayuda?
2: O ya se acostumbró a eso también, que eso no es, por eso luego dicen que ahí viene el lobo, ahí viene el lobo, ahí viene el lobo, y ya cuando llegó el lobo ya no les creen.
0: Entonces, ¿tú qué sentirías?
2: ¿Verdad?
0: ¿Tú qué sentirías de querer llamar la atención porque no sabes cómo pedir ayuda y te digan, pues es normal, ¿para qué la volteas a ver?
2: Qué feo, pero pues sí, eso pasa.
0: ¿Para qué le ayudas? Si nomás está llamando la atención.
1: Así es.
0: ¿Y sabes con quién pasa mucho? Con las mamás. Es que mi mamá solamente quiere llamar la atención. Yo ya ni le hago caso, ¿eh? Así dicen. Yo ya ni le hago caso. Oye, pero es que la manera en que yo expreso que necesito que me ayudes.
2: ¿Sí?
0: Pues no te voy a ayudar porque no te voy a voltear a ver.
1: Sí, son tremendos.
0: Porque como dice Miriam, pues... Ya te acostumbras y te fastidia.
1: Ajá.
0: Te acostumbras y ya no haces caso, ya te molesta. Pero vamos a un pequeño corte y estamos volando con ustedes aquí en su programa.
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1: Colágeno es la principal proteína componente del tejido conectivo. Constituye de 25 a 35% de las proteínas totales que forma fibras, las fibras colágenas. Es el componente más abundante de la piel y de los huesos. Las moléculas de colágeno tienen distintas formas y funciones. En tendones, forman fibras rígidas encordadas, resistentes a la tensión. Por otro lado, en la piel, permite la expansión en todas direcciones sin deformaciones. El colágeno se encarga de dar estructura, firmeza y elasticidad a la piel y mantiene la salud de tus músculos, ligamentos, tendones y articulaciones. Vamos a una breve pausa y regresamos a su programa Estilo de Vida. Hablemos de mamá a mamá y también a papá, con Gina Ibarra.
2: A veces buscamos alimentos complicados para ofrecerles algo nutritivo a nuestros hijos. Y tenemos verdaderos tesoros en nuestra propia cocina. El amaranto es uno de ellos. Este alimento ancestral mexicano aporta proteínas, fibra, calcio, hierro y magnesio, nutrientes importantes para el crecimiento y desarrollo de nuestros pequeños. Además, es práctico y fácil de incluir en su alimentación diaria. Puedes ponerlo en su lunch, preparar una alegría, combinarlo con fruta o agregarlo a diferentes recetas. Lo bonito es que, mientras cuidamos su alimentación, también acercamos a nuestros hijos a un ingrediente que forma parte de nuestra historia y de nuestras raíces. Alimentar bien a nuestros pequeños no tiene que ser complicado. Muchas veces lo saludable también puede ser sencillo, rico y muy mexicano.
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4: Hay palabras que, aunque ustedes no lo crean, se escriben con S. Y que es muy raro, porque, por ejemplo, aristocracia es con C, oligocracia es con C, ¿no? Todas esas cracias que vienen de Kratos, poder. Pero idiosincrasia, que es nuestra forma de ser, bien, es con S, porque viene de crasis, que es personalidad, ¿no? Justamente. Y otra es desidia. La desidia, que es cuando eres negligente y dejas las cosas para después. Desidia, pensaríamos que tiene que ver con decisión, pero no tiene nada que ver con decisión. Viene de decidius, que quiere decir justamente hartazgo, y es justamente una palabra que se escribe con S.
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5: Playa de Arena Rosa, Bahamas. Ubicada en la isla Harbour, esta playa parece salida de un cuento de hadas debido al color rosa pálido de su arena. Este fenómeno óptico tan singular es el resultado de la mezcla de la arena blanca convencional con los restos pulverizados de millones de foraminíferos, unos minúsculos organismos marinos de caparazón rojizo que habitan en los arrecifes de coral cercanos. Con sus aguas tranquilas y cálidas, este destino caribeño ofrece un paisaje visualmente idílico, exótico y sumamente fotogénico para los viajeros.
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0: ya estamos nuevamente con ustedes en su programa
6: Estilo de Vida.
7: Como ayer,
0: fíjate
7: todo eso ayer.
0: Que hay personas, por ejemplo, se lo decían a Raquel Pankowski, se lo decían a otras que no voy a decir el nombre. Si realmente quisieras morir, no lo estarías contando.
7: Es cierto.
6: Eso sí es cierto.
0: ¿Y sabes cuál sería la respuesta? Te lo estoy contando porque todavía hay una parte de mí que quiere que alguien me encuentre antes de desaparecer.
7: Cierto, cierto.
0: Elsa Quiñones dijo, me voy a suicidar, y nadie le hizo caso y se suicidó. O sea, si te
6: sí,
0: lo están
6: que
0: diciendo,
6: señales.
0: Es porque quiero ver quién me da la mano uh-huh. para no hacerlo. Uh-huh. Así como tú dijiste cruelmente, sí es cierto. No es cierto. Hay mucha gente que te lo cuenta, te lo dice, porque se desahoga y la va desarmando de la posibilidad de hacerlo.
7: Oye, ¿y ahora cómo puedes tú saber, como para poder también apoyar en ese aspecto de que de repente, pues, como es que hay gente que te utiliza como sanitario y hay quienes verdaderamente sí podrías ayudarlos? Porque ahí también como diferencia, es que otra vez va con el mismo choro, con la misma victimización, o sea...
0: Una cosa es victimizarse y otra cosa es pedir ayuda.
7: Así es, por eso que...
0: Hay cosas que son distintas. Uh-huh. Hay gente que llega y te dice, no sabes lo mal que me siento. Hay veces que no quisiera yo ni amanecer. Hay veces que me cuesta mucho trabajo levantarme de la cama. Uh-huh. Hay veces que no quisiera ni abrir los ojos. No encuentro caso a seguir viviendo. Eso es una cosa. Tres doritos después. Uh-huh. Es que me hicieron, es que me tornaron, es que soy maravillosa, es que soy sensacional, es que nadie me comprende, es que todos me atacan, es que todos me tienen envidia. O sea, eso es ser el excusado mental de alguien. Uh-huh. Y otra muy distinta es escuchar a alguien que está clamando ayuda.
6: En las emociones.
0: Antes de apagarse.
6: Claro.
0: Antes de apagarse. Y ahí es cuando la gente, tú dirías, ¿no? Pues solo quieres que te hagan caso, ¿no? Uh-huh. Y es, sí, quiero que alguien se dé cuenta de lo mal que estoy. Uh-huh. O sea, ¿es muy terrible eso?
7: No.
0: O sea, cuando no tienes la confianza, cuando tienes la necesidad, uh-huh. cuando tienes el atrevimiento de contarle a alguien lo mal que estás, de llorar enfrente de alguien, de contarle lo que sientes.
6: Pues ya las emociones son diferentes y uno las... Yo creo que sí te puedes dar cuenta esa diferencia, ¿no? De
0: y
6: cuando
0: luego,
6: alguien te está chantajeando a cuando es, ¿verdad?, un bache cañón que está pasando a alguien.
0: ¿No? Y luego hay veces que a mí me dicen las personas enfrente de sus familiares, ¿no? Uh-huh. Es que yo ya no quiero vivir. Yo quisiera ya amanecer muerta. Y les dicen las hijas, pues no digas eso. O sea, ya me molestaste. Pero que no lo digas significa que no va a estar en mi cabeza.
7: No, jamás.
0: O sea, aparte de que lo siento, lo quiero expresar, cállate. No lo comentes, no lo digas, porque puede molestarme más, porque me incomoda más.
6: No, porque además yo creo que en ese sentido también las estás ventilando. O sea, ¿cómo tienen a la persona así? Y cuando lo dice, además, la regaña, porque las otras han de decir, no es cierto, no estés exagerando, no estés ventilando que te tratamos mal todos, ¿no?
0: Uh-huh. Entonces, luego te dicen...
6: Es una defensa.
0: Piensa en positivo, ¿no?
7: No, pues, ¿cómo vas a pensar eso?
0: O sea, piensa en positivo.
6: Pues no.
0: Uh-huh. Y es cuando no se entiende que la persona...
6: Piensa en positivo, a ver cómo te enveneno, desgraciada. Sí,
0: o sea,
6: se puede.
0: Una persona no puede fabricar esperanza cuando no tiene cómo llegar al final del día.
6: Pues sí, claro.
0: O sea, no sabe ni siquiera cómo va a terminar.
6: Así es.
0: Y tú, échale ganas.
6: Sí, hay momentos muy angustiosos.
0: Échale ganas. Eso me suena a mentada de madre.
7: Sí.
0: Porque no es que te falten ganas. Es que más bien estás agotado de gastar todas en seguir funcionando.
6: Sí. ¿Y quieres que te diga algo? O sea,
7: sí,
6: dentro
7: bueno.
6: de esa tragedia que estás hablando, yo no sé, pero... O por lo menos a mí, y yo creo que a ti también... porque conozco parte de tu vida, siempre hay un ángel que llega contigo y de alguna manera te da la mano.
7: Sí.
6: Y gente que a lo mejor ni conoces, gente que no vuelves a ver, yo no sé, pero a mí me ha sucedido en la vida y creo que a ti también, y a Marky también. Si ustedes se ponen a pensar en los momentos más difíciles, yo no sé de dónde sale.
0: Es que dicen.
6: Pero alguien te ayuda.
0: Siempre te va a ayudar quien menos lo esperabas.
7: Y sí.
6: Te lo juro que sí. Y gente
0: siempre
6: que ni,
0: te va a ayudar.
6: A veces que ni sabes quién era.
0: Quien menos te lo esperabas. Luego hay algo que les dicen mucho las personas, ¿no? hay señoras ya que han sufrido mucho, que han pasado por cosas muy tristes, que han sido abandonadas y que todavía les dicen, piensa en tus hijos.
6: No, pues si por ellos estoy deprimida, güey.
0: O sea, dicen, ¿de verdad piensas que no creo eso? O sea, y les destroza no poderlo hacer, porque no pueden hacerlo ni por ellas mismas.
7: Es cierto, es cierto.
0: O sea, ya llega un momento en mi camino que ya no puedo continuar. Entonces, no puedo continuar para mí, menos puedo continuar para otros.
6: Pues sí.
0: Y entonces dicen, todo es cuestión de actitud.
7: Cuando eso tiene nada que ver con actitud.
0: Que te decíamos, pues ten una actitud más positiva, no veas todo negativo.
7: Sí, por ejemplo, a ti, Miri, que te fue tan mal en la parte de la menopausia. Dices, es que estaba tu cuerpo respondiendo de una forma diferente.
6: Pero es que no era más. Mira, Marqui, no era nada más la menopausia. Ahí me dio también la tiroides que me bajó. Mi mamá se estaba muriendo de cáncer.
7: Pero imagínate
6: que... fue una situación que nada más faltaba que un perro me llegara a hacer pipí.
7: Pero imagínate que la gente llegue, ¿no?, con todo lo que estabas pasando. Échale ganas, Miriam.
6: ¿Qué les dijeron? Dicho? ¿Y qué les decías? Ya no los pelaba, me volteaba.
7: Porque sabías tú todo lo que estás
0: cargando. Es que mira, mucha gente, aparte de que se siente mal, tiene que sentirse culpable de sentirse mal.
7: Ajá, ¿sí?
6: Ah, sí, claro. ¿No? Claro. Ahí, y además aprendes a ver mucha gente. Y ahí es donde yo creo, digo, cada cabeza es un mundo, ¿eh? Cada cabeza es un mundo. Pero yo creo que si tú tuviste algo de autoestima en la vida, si tratas de buscar ayuda, aunque te sientas muy mal. A mí Gerardo me iba regañando un día, es que échale ganas y mira que vas a poder y que... Y no, las ganas de vivir son padrísimas. Y volteé y le dije, ¿quién te dice que yo tengo ganas de vivir?
0: Pero hay veces que lo que necesitas es alguien que te escuche.
6: Exacto, que es lo que te digo.
0: No que te resuelva.
6: Exacto.
0: Que te escuche.
6: Uy, así es.
0: Y cuando no tienes ni siquiera quien te escuche, es cuando las personas toman las peores decisiones, ¿no? Ahora, hay muchas veces que te dicen, oye, pero si eso fue hace años, ¿no? Cuando haz de cuenta que, mira, me hicieron un comentario de una relación que no funcionó. Ejemplo, ¿no? No digo que sea el caso, pero que hiciera un comentario y que yo notara cierto rencor, recidiva. Ay, ay, ay, eso fue hace años. ¿Tú qué dirías?
6: Pues todavía traigo el ácido guardado por si me lo encuentro. No,
0: exacto,
6: es cierto.
0: No, es cierto. Claro. Es que eso es cierto. Es que a mí me sigue pasando por dentro.
6: Claro. Si, como yo te decía, una cosa es que perdones y otra cosa que olvides. Otra cosa es que estés buscando la venganza, ¿no? Y otra cosa es que digas, a mí no me lo vuelves a hacer. Entonces, punto y aparte, y ahí nos vemos, ¿no? La gente que sigue buscando una venganza, pues se sigue envenenando.
7: Así es.
6: A sí misma, porque al otro le vale gorro, si no, no te hubiera hecho nada.
0: Pero más que venganza, yo...
6: Sí, buscan venganza.
0: Que el cuerpo no cuenta años. Cuando hablamos, ya pasaron muchos años de eso.
6: Claro.
0: El cuerpo no cuenta años. Cuenta heridas.
7: Heridas.
0: Sí, o sea, tú estás hablando de las perspectivas de tus heridas.
6: Claro.
0: No de los años que llevan las heridas. Y luego te dicen, deja de darle vueltas.
7: Ay, no, pues cómo te... Ya,
0: ¿no?
7: Te enojas.
0: O sea, si supiera cómo parar mi cabeza, exacto, te juro que...
6: La ardilla está dándole vueltas.
0: Sería la primera persona en hacerlo, ¿no? Y luego te dicen, es que tienes que olvidar lo que pasó.
6: No, yo no soy de esa... Yo perdono, pero no olvido. Así es, porque perdonas es que ya no te sigas haciendo daño. Y no olvido, ¿para qué tratar de que no me vuelva a suceder? Porque es una experiencia más en la vida en la cual aprendes.
0: Y luego te dicen, ya no llores.
6: Ah, es así, ya. Pues no, yo lloro por todo.
0: Yo no estoy llorando para que me consueles, ¿no? O sea, sí. Realmente uno llora porque ya no te cabe más adentro.
6: Te sale el sentimiento.
0: ¿No?
6: Y es bueno llorar.
0: Y luego te dicen, pues no seas tan sensible, te estás hundiendo sola, tienes que salir de ahí.
6: Sí, también.
0: Entonces, son una serie de referencias. Sí, sí. Que en el Día Internacional del Suicidio te da una idea muy clara de por qué la gente se suicida.
7: Claro, Exacto.
6: Claro.
0: Pues llegamos al final de este programa. Muchísimas gracias por habernos acompañado. Cuídense mucho. Dios los llene de bendiciones. Quienes me manden su mensaje, Viva México, el día de hoy les hago un 50% de descuento en su compra. 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
0: 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Mire, muchísimas gracias.
6: Un abrazo para todos.
7: Marquito, un placer, querido Jerry.
0: Cuídense mucho y nos vemos mañana aquí en este su programa
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1: 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Ácidos grasos esenciales, omega 3, 6 y 9, ácidos grasos de pescado de agua fría, omega 3, EPA y DHA, ácido linoleico y borraja gamma, y ácido oleico de olivo, omega 9. Los ácidos grasos cumplen varias funciones en el organismo, como son mantener la temperatura corporal, mejorar la absorción de las vitaminas liposolubles A, D, E, K,

0: hemos llegado al final de su programa. Pero tenemos una cita con usted el día de mañana, aquí, en Estilo de Vida.
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2: ¿Sabías que detrás de un plato de pozole existe una parte muy importante de nuestra historia? Este delicioso platillo tiene raíces en las culturas prehispánicas de México, donde el maíz ocupaba un lugar especial y era considerado un alimento sagrado. Con el paso del tiempo, la receta fue cambiando y recibió nuevos ingredientes hasta convertirse en las diferentes versiones que disfrutamos hoy. Tenemos pozole rojo, verde y blanco, y cada familia seguramente tiene su manera favorita de prepararlo. Pero hay algo que todos comparten, ese momento especial en el que nos sentamos alrededor de la mesa para disfrutarlo juntos. Porque el pozole no solo alimenta, también reúne, celebra y mantiene vivas nuestras tradiciones. Compartamos con nuestros hijos el sabor y la historia de México. 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
3: Los Reyes Escandinavos Unidos. Una escena que se quedará para la historia fue cuando el cortejo fúnebre recorrió a pie hacia la fortaleza de Akershus. Esto para despedir a uno de los reyes más queridos, Harald V de Noruega. Justo detrás del armón de artillería que llevaba el ataúd, Hakon iba caminando a pie. A su derecha iba el rey Carlos Gustavo de Suecia y a su izquierda el rey Federico X de Dinamarca. ¿La razón? Las tres casas están unidas por sangre y por historia. Noruega, Suecia y Dinamarca fueron un mismo rey reino entre 1397 y 1523. La madre de Harald V, Marta, era princesa de Suecia, por eso Carlos Gustavo era primo de ella. Y Harald era nieto de los reyes de Dinamarca. En el funeral de estado al que acudieron 16 reyes, el mensaje fue claro. No son cuentos de hadas, son historias reales.
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4: Playa de las Cuevas de Benajil, Portugal. Esta playa exótica se encuentra escondida dentro de una colosal cueva marina en la región de Algarve. La erosión del viento y el agua esculpió una impresionante cavidad de piedra caliza que posee una abertura circular en el techo, permitiendo que la luz del sol entre e ilumine la arena dorada del interior. El acceso a este santuario natural se realiza únicamente por vía marítima, ya sea nadando, en kayak o en barco, ofreciendo un refugio de paz verdaderamente espectacular y secreto.
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4: Muy buenas noches, bienvenidos a este su programa
5: Estilo de Vida.
4: Yo soy su amigo Gerardo Medina, me da muchísimo gusto que nos acompañen el día de hoy a través de esta su casa, Grupo Fórmula, donde le damos poder a su voz. Y para compartir conmigo este espacio, la compañía de Miriam Díez.
6: Hola, ¿cómo están? Bienvenidos.
4: Y la de el señor Marco Antonio Silva.
7: Jerrito, muy contento de estar de nuevo cuenta con todos ustedes aquí en Estilo de Vida.
4: Espero que en los próximos programas me disfruten solamente a mí.
7: Ay, no seas así, Jerry.
4: Se van los dos.
7: Que te disfruten mucho a ti solito,
4: Jerry. Sí, o sea que por mí, de aquí a Cuernavaca, ¿verdad?
7: Ay, tanto así, Jerry.
4: ¿Tú?
6: Es que lo extrañaron mucho durante un mes a él.
7: Y medio.
6: Mes y medio.
7: Casi dos meses.
4: Ahora resulta que los señores se van también contando un mes para que los extrañen.
7: Sí.
4: Los señores se van un mes para que los extrañen. ¿Eh?
6: No nos van a extrañar tanto como a ti, pero nos van a extrañar, digo yo.
4: Que fíjate que yo les voy a traer unos juguetes ahora que vaya de viaje.
6: ¿Qué juguetes?
4: Pues, como voy a ir a un lugar que se llama Punta Cana unos días, que les quiero decir que es más barato que ir a las playas de México.
7: No es cierto, ¿cómo que
6: en serio?
7: ¿Punta Cana?
4: Tú ves 5 días y 4 noches, hotel Ryu, todo incluido, por darles un ejemplo, con todo y avión, 11,000 pesos.
7: Ay, no, pues mejor te vas a Punta Cana.
6: Mucho mejor.
4: Y tú vas ahí y cruzas la frontera y puedes ir de shopping. Puedes traer muñecos de vudú, puedes traer...
6: Ay, mira lo que nos va a traer de regalo.
4: Cabezas jíbaras, o sea, pues está Haití pegadito.
6: Ándale, ¿ya viste?
4: Ya ves que la isla está dividida en dos, en República Dominicana y en
6: Así es, y en Tahití. Y nos vas a traer
4: Sí, les voy a traer sus regalitos, sus muñequitos ahí para que los guarden en el closet.
6: Pero ya usados, dice. O sea, ya nos vas a...
4: Ay, picando. No sé dónde llegaron esos asvireres ahí. No, fíjense, les voy a contar una anécdota. Una vez estaba yo en Chile y me regala una señora muy mona. ¿Tú te acuerdas de eso, Miriam? Me regala unos elfos. Ajá. ¿Te acuerdas que traje unos elfos?
7: Ah, sí, dice Miriam.
4: Que fui a Argentina, fui a Chile y regresando traje unos elfos.
6: No. Pero ay, me no. imagino, a Miriam, no te preocupes.
4: Mucho, a Miriam es mucho pedirle que se acuerde del capítulo de la telenovela ayer, de la semana pasada. Entonces, el caso es que me regaló unos elfos. Yo no sé por qué en Chile es un muñequito muy común, pero bueno. Yo lo vi bastante feíto, pero yo por educación dije, sí, señora, qué bonito. Ah. Llegando a la casa, lo aventé y lo guardé en el closet. ¿Te acuerdas que en mi departamento tenía un closet que estaba pegadito a mi... Es un closet chiquito de blancos que yo tenía, ¿te acuerdas?
6: Sí.
4: Que estaba pegado al buró de mi cama.
6: Sí, ese sí me acuerdo.
4: Entonces ahí guardé el muñequito. Dije, ahí está feíto. Y ahí guardé el muñequito. No les miento, ¿eh? No es choro, ni estoy mintiendo, ni me gusta hablar de que yo creo en estas cosas.

0: A la siguiente vez volvió a ir el trancazo. Y yo dije, esto ha de ser de la tubería del gas. Porque ya ves cómo explota la tubería del gas.
1: Sí.
0: Pero dije, no, pues el boiler está apagado. Porque yo tenía una puertita en la habitación de la casa de ustedes que salía a una azotehuela y estaba el boiler de gas allá a un costado.
1: Y enfrente, Martín.
0: Yo siempre buscándole una explicación lógica a las cosas, ¿no? A la tercera vez, cuando oí el trancazo, noté que era la puerta. Entonces me quedé y le dije, ¿es alguien? Y que vuelve a golpear la puerta.
2: No.
0: Y que prendo la luz y que abro la puerta. Y lo primero que vi fue el muñeco.
2: Qué fuerte.
0: Y entonces que saco el muñeco de ahí. Uh-huh. Y dije, no, pues ¿qué hago con él? Entonces lo llevé y lo dejé en la cocina. Uh-huh. Y al otro día Estela, que ya ves que se llevaba todo, la recicladora de todo el departamento. Y ese muñeco tan bonito, ahí está horrendo, le dijo.
1: Pero ay, si no, usted lo quiere, lléveselo.
0: A mí sí me gustó, lléveselo. Ya nunca le pregunté si había oído ruidos, trancazos.
1: Pero desde entonces ya no volvió a trabajar con Gerardo.
0: Pero nunca más volvió a oír un ruido en la puerta, ¿eh?
1: Fíjate.
0: Yo creo que uno lo dice de broma, pero ha de haber cosas que no comprende uno o que desconoce uno, ¿no? Como decía
1: pues mi amigo. Pues es que hay muchos planos
0: el padre
1: que
0: Pedro,
1: nosotros ni vemos,
0: que ahorita
1: ni
0: está
1: sentimos.
0: En Europa, en Madrid, pero estaba aquí en México por el aeropuerto. Uh-huh. Me decía, es que hay portales que nosotros alcanzamos a entender. Y ellos que son teólogos.
1: ¿Sí? Sí, yo también creo eso.
0: Hay portales que ni nosotros
1: hay dimensiones que nosotros
0: entender.
1: No.
0: Entonces, mucha gente juega incluso hasta con la Ouija. Ay, y sí, no sabe lo que está tocando.
2: Abriendo.
0: ¿No? Depende, mira, si tú no crees absolutamente en eso, yo creo, ¿eh?
2: Se puede bloquear.
0: Yo pienso, sí. Que si tú la tocas y no abres tu inconsciente a ese portal, llamémoslo de esa manera, pues no va a entrar nadie. Ni vas a abrir nada. Porque acuérdate que para muchas cosas lo que necesitas primero es fe. Uh-huh. El creer.
1: El creer en
0: si
1: ello.
0: Tú no pones tu confianza en lo que estás haciendo, no resulta. Y si aparte de que no crees te da risa, pues bueno. Uh-huh. Pero lo del elfo sí.
1: Pues ya ves que hay muchas teorías del agujero negro y de las los portales y esas cosas. Pues que sí pueden ser, ¿no? Los gusanos, o sea, hay muchas cosas.
0: Me dice una persona, es que nosotros vivimos en una Matrix y hay que despertar de esta Matrix. No, yo me la paso todo a dar en esta Matrix. ¿Para qué quiero
1: esta
0: despertar?
1: Ya la conozco.
0: Sí, yo estoy a gusto, estoy tranquilo.
1: Apenas le agarré el patín a esta.
0: Así que vaya, usted busque la suya.
1: Exacto.
0: Si esta no existe, qué
1: cada
0: bueno.
1: Cada quien sus aventuras.
0: Sabe igual que si existiera. Sí, es que dicen tantas tonterías.
1: Sí.
0: Tantas tonterías como, por ejemplo, que los reyes de Inglaterra son reptilianos.
2: Ay,
1: ¿qué
2: sí,
1: es eso de reptilianos?
0: Que son derivados de los reptiles, que son los extraterrestres.
1: Ay, madre
0: reptilianos.
1: Mía.
0: Y digo, uno que conoce la historia, hay que leer, la ignorancia mata.
1: Sí, no, bueno.
0: Y que sabes cómo fueron ascendiendo los reyes y conquistando y llegando. Y,
1: claro.
0: Y cómo el sexo movía al mundo y
1: así
0: todas estas
1: es.
0: Cosas.
1: Y
0: de reptilianos,
1: sigue.
0: De extraterrestres y de hijos del yumbago, sí, no tiene nada, ¿eh? No tienen absolutamente nada.
1: No.
0: Son tan comunes como uno, ¿eh? Y te piden tus 5 minutos para ir a zurrar y regresan
1: así
0: después
1: es.
0: De ir a hacer
1: así
0: pipí.
1: Es.
0: O sea, yo no sé dónde inventan tanta idiotez. Como
1: pues
0: por ejemplo, como por ejemplo, todas las personas que auguran, es que se va a acabar el mundo.
1: Uy, ya desde cuándo se hubiera
2: en el
1: acabado
2: año
1: 2000 ya.
2: Decían que se iba a acabar.
0: Primero el 2011, luego primero el 2000, luego el 2011, luego el 2026,
2: ajá,
0: que ya estamos a 2026 y yo no veo que esto se mueva.
2: Ajá.
0: Luego que el 2030, luego que el 2050.
2: Sí,
0: que bueno, por orden matemático,
2: ajá,
0: que ya no te queda mucho tiempo.
2: Y todo el mundo va contando y creyendo y haciendo historias.
1: Y haciendo mitos
0: la
1: sobre
0: nave
1: el
0: espacial,
1: apocalipsis.
0: La nave espacial que supuestamente iba a aterrizar en México y que estaba circundando alrededor de la Luna.
2: Sí,
0: la verdad,
2: sí.
0: Y que era una nave espacial del tamaño de Manhattan y que tú oíste que alguien hablara de la nave espacial, tú oíste que alguien aterrizara, tú oíste que alguien viniera. Inventan tantas cosas. Hay una necesidad tan inmensa en el ser humano hoy en día. De creer en
2: claro,
0: lo que sea.
1: Uh-huh. Fíjate que cuando estuve haciendo mis chiribitiles, pues todo lo que pensaba la gente que no tenía una explicación.
2: Lo plasmas.
1: Es todos esos poderes mágicos que le daban a seres,
2: uh-huh,
1: o que le daban a situaciones, eventos físicos de la

0: naturaleza, como los fuegos fatuos, por ejemplo, ¿no? Pues los fuegos fatuos nunca no existen como
1: Explícale al
0: tal.
1: público qué son los juegos.
0: Los cuando en los pantanos, cuando está la descomposición orgánica, sueltan después una serie de gases que son luminosos y se ven en la noche. Cuando hay luna, hay luz, entonces le dan esa luminosidad y pensaban que eran seres fantásticos o que eran almas en pena o que eran cosas por el
1: Que van
0: estilo, ¿no?
1: lanzando cadenas.
0: Exacto. Y no, y así en muchas cosas, y es muy interesante leer todo de la mitología porque es una parte esencial del ser humano, fíjate, como una defensa emocional. El darte algún tipo de respuesta mágica ante algo que te da temor o ante algo que te puedas aferrar para tener una ilusión o fe. ¿Me
1: Sí, es
0: entiendes?
1: cierto, sí.
0: Y eso es muy importante para el desarrollo humano, en cuanto a las emociones. Pero eso no quiere decir que no nos fijemos antes en este tipo de cosas y lleguemos a pues unas barbaridades, ¿no? Que hace también la
1: Exacto.
0: gente.
1: Bueno, vamos a un pequeño corte y estamos volando con ustedes aquí en su programa.
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4: Los Reyes Escandinavos Unidos. Una escena que se quedará para la historia fue cuando el cortejo fúnebre recorrió a pie hacia la fortaleza de Akershus. Esto para despedir a uno de los reyes más queridos, Harald V de Noruega. Justo detrás del armón de artillería que llevaba el ataúd, Hakon iba caminando a pie. A su derecha iba el rey Carlos Gustavo de Suecia y a su izquierda el rey Federico X de Dinamarca. ¿La razón? Las tres casas están unidas por sangre y por historia. Noruega, Suecia y Dinamarca fueron un mismo rey reino entre 1397 y 1523. La madre de Harald V, Marta, era princesa de Suecia, por eso Carlos Gustavo era primo de ella. Y Harald era nieto de los reyes de Dinamarca. En el funeral de estado al que acudieron 16 reyes, el mensaje fue claro. No son cuentos de hadas, son historias reales.
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6: Dubái, Emiratos Árabes Unidos. Dubái ha emergido en pocas décadas desde el desierto para convertirse en una de las ciudades más hiperconectadas, lujosas y cosmopolitas del siglo XXI. Más del 80% de su población es de origen extranjero. La ciudad es famosa mundialmente por su arquitectura audaz que desafía los límites humanos, albergando el Burj Khalifa, el edificio más alto de la Tierra, e islas artificiales visibles desde el espacio exterior. Dubái funciona como un nexo comercial estratégico entre Europa, Asia y África, atrayendo inversiones, turismo de gran lujo y mentes brillantes orientadas a la innovación tecnológica. Es un oasis de modernidad donde la tradición árabe se enlaza con la ambición futurista más espectacular del planeta.
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2: ¿Sabías que detrás de un plato de pozole existe una parte muy importante de nuestra historia? Este delicioso platillo tiene raíces en las culturas prehispánicas de México, donde el maíz ocupaba un lugar especial y era considerado un alimento sagrado. Con el paso del tiempo, la receta fue cambiando y recibió nuevos ingredientes hasta convertirse en las diferentes versiones que disfrutamos hoy. Tenemos pozole rojo, verde y blanco, y cada familia seguramente tiene su manera favorita de prepararlo. Pero hay algo que todos comparten, ese momento especial en el que nos sentamos alrededor de la mesa para disfrutarlo juntos. Porque el pozole no solo alimenta, también reúne, celebra y mantiene vivas nuestras tradiciones. Compartamos con nuestros hijos el sabor y la historia de México. 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
1: Y estamos nuevamente con ustedes aquí en su programa
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1: Bueno, quiero recordarles que el día de hoy, por la fecha tan significativa que tenemos, solamente el día de hoy, a quien me mande la frase Viva México, le voy a dar el 50% de descuento en su pedido. 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
1: 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Bueno, y continuamos. Y entro a la primera frase. Entonces, estábamos hablando nosotros sobre toda esa necesidad que tiene la gente de creer.
0: Así es.
1: Que le es indispensable. ¿Sí? Le es indispensable. Uh-huh. Y
0: sí, tienes que tener alguna explicación o algo que, alguna fe ante algo que no entiendas.
10: Bueno, ¿cuántas personas no van? Y tú lo dijiste el otro día, Jerry, de una amiga tuya que tenías, que a cada rato iba a preguntar por el novio, creo que era que leían las cartas, ¿no? O sea, que le dijo la de las cartas ya. O sea, creo que iba un día sí y otro también y demás, porque quería saber que el marido le iba a durar toda la vida o que no le iba a ser infiel. Ya me acuerdo que dijo Jerry, pero una cosa por eso, entonces como dice, tenía la necesidad de creer en algo y de que esta persona que lee las cartas le acentuara de que estaba realmente viviendo ella en lo cierto y demás. Y así como ella mucha, o hay gente que no sale si no ve, bueno, los el color con el que tienes que salir a la calle, el horario.
0: Si te quieres echar tu suerte extra.
10: Exacto.
0: Y lo que pasa es que eso es una falta de seguridad en uno mismo también.
10: Entonces, mucha gente va creando distintas cosas.
0: Tú vístete bien, como te sientas contento o contenta, arréglate bonito, cree en ti, quiérete y ahí vas contra el mundo o a favor del mundo.
10: Así,
0: ¿no?
10: Estoy de acuerdo contigo.
0: Porque de todas maneras nos van a tocar fregadazos, de una u otra. Pero también hay cosas hermosas. Uh-huh. Y si no te atreves, pues nunca vas a probar si era maravilloso o qué iba a pasar. Y además ahí vas aprendiendo. Y fíjate que yo creo, y por todo lo que he leído, es cuando tú te metes en la vida, cuando la vives, cuando dices, bueno, ahí voy en el cauce, es cuando van sucediendo las cosas.
10: Ajá.
0: Y cosas buenas también. Y como ya tienes experiencia de algunas que te hicieron daño o que caíste o lo que quieras, es más fácil irlas esquivando. Ya no te agarran de tanta sorpresa, ¿no?
10: Así es, sí.
0: Y te das la oportunidad de seguir viviendo. Que eso está, porque la vida es fluye como los ríos. El agua fluye y fluye y fluye, no la puedes parar. Igual la vida, no sabes qué va a pasar. Buscamos como seres humanos el estar estables. Y la estabilidad es lo que menos hay.
1: Fíjate que hay algo que nos molesta mucho, que es el dolor ajeno.
10: Ay, sí, sí, sí.
1: Si algo le molesta a muchas personas, es le incomoda ese dolor ajeno.
10: Sí.
1: ¿Por qué vienes a desestabilizar mi poca armonía con tu dolor? ¿No?
10: Sí, es cierto, sí.
1: Y la gente, encontré unas frases que se dice, frases de mierda que decimos cuando no sabemos qué hacer con el dolor ajeno.
10: Uh-huh.
1: Y se puede comentar mucho, ¿eh? Mira, una frase que decimos mucho es, ya ha pasado suficiente tiempo. ¿No? Es que mi mamá murió hace 4 años y todavía le lloro. Oye, ya pasó suficiente tiempo. ¿Suficiente para quién?
10: Sí, cierto. Uh-huh.
1: Porque yo sigo roto por dentro, ¿no?
10: Sí, claro.
1: Si a ti te dijeran, ya ha pasado suficiente tiempo, ¿tú qué dirías?
0: Pues, para ti, para mí, ¿no?
10: Ajá.
0: ¿No?
1: ¿Por qué?
0: Pues porque tú lo sientes de otra manera, es tu sentimiento.
10: Claro.
0: Cada quien tenemos un sentimiento diferente hacia las cosas.
1: Pero si entiendes lo indiferentes que podemos ser cuando usamos la frase. O sea, oye, pues es que ya pasó mucho tiempo, ¿no? Ya lo hubieras superado. Tienes que pasar la página.
0: Claro, tienes que. Y además, fíjate, Ger, que no nada más eso es entre nosotros, también en los eventos. Si tú te fijas, hay un evento horrible, catastrófico, que te dicen en las noticias. Es el tema, suben todos los likes, suben todos los comentarios, el esto y el otro, y ya para que se te olvide y te calles, órale, pongan otro. Y ya se nos olvidó la tragedia que había pasado dos días antes.
1: Pero si la persona no quiere pasar página,
0: pues sí.
1: Si todavía está intentando sobrevivir a lo que hay escrito en ella.
0: Claro.
1: Porque no cerraron ciclos, porque no acabaron de ver lo que tenían pendiente.
0: Pues sí.
1: ¿Y qué es lo que normalmente?
0: Y no buscaron ayuda.
1: ¿Sabes
0: también?
1: Algo que me choca que me digan cuando tengo un problema, que me suena como una cachetada. Tienes que ser fuerte.
10: Ah, sí, esa frase, como si fuera.
0: Es como, o sea, el ánimo.
1: Tienes que ser fuerte.
10: Échale ganas.
1: O sea, otra vez.
0: De ánimo.
1: Otra vez. Pues, o sea, ¿cuánto más tengo que aguantar para que dejen de pedirme que sea fuerte?
0: Porque no están ellos en la fortaleza, ¿verdad?
1: ¿Cuántas mujeres están pasando por un divorcio? Pues están pasando por una relación tormentosa. ¿Cuántos hombres están pasando por la pérdida de un hijo? Tienes que ser fuerte. ¿Por qué te dicen eso? Y luego te dicen, tienes que seguir adelante. Y no saben que ya lo haces.
0: Que lo estás haciendo todos los días.
1: Todos los días sales adelante. Aunque nadie vea lo que te cuesta.
0: Sí, cada día es una aventura, ¿eh?
1: Ahora, ¿qué te dicen? Hay gente que está peor. ¿A qué te suena?
0: Y sí.
1: Pues sí, hay gente que está
0: peor. Es para que no te sientas tan mal.
1: Pero hay gente que está mejor.
0: Y sí, pero es para que no te dé envidia del otro.
1: ¿Y eso qué tiene que ver con lo que me está pasando a mí?
0: Claro.
1: O sea, ¿qué tiene que ver que haya gente que esté peor y haya gente que esté mejor?
10: No, no tiene nada que ver
1: con lo que me está pasando a mí.
0: Y tú necesitas hablar de lo tuyo, pero tienes que también aprender con quién, la verdad.
1: Y luego te salen con la jalada de, es que tienes que poner de tu parte. O sea, ¿tú crees que yo quiero estar así?
10: Sí, pero la gente piensa que tú quieres estar en esa condición. Son pocas
1: las llamar la atención, sufrir, desgarrarte las vestiduras, hacerle al drama, ¿no?
0: ¿Sabes a mí lo que me pasa cuando tengo algo que me pasó, no? X. Por ejemplo, con lo de mi muela, que andaba yo muy preocupada. Y le platico a una amiga a la cual quiero mucho. No, hombre, el primo no sé quién se murió de eso. Dice, no, pues qué bueno que me animas, güey. O sea, ya me fui. Me da mucho coraje que hagan ese tipo de.
1: Y luego,
0: mejor quédate callado, o sea.
1: Y te dicen, bueno, anímate, ¿no?
0: Sí.
1: Anímate. Pues ojalá fuera tan fácil como me lo pides, ¿no?
0: Así es.
1: A mí me choca que si yo estoy down, llegue alguien y me diga,
0: anímate.
1: Échale ganas y anímale, y anímate.
0: Sí, ¿no?
1: O sea, hay gente que está peor que tú.
0: Sí.
1: Ya pasa la página.
10: Como que no te estés quejando,
1: o sea,
10: porque hay peores que tú.
1: Me molesta que te estés quejando.
10: ¿Qué derecho tienes a quejarte?
1: No me agrada estar oyendo que estás mal. O no me agrada verte mal porque no estoy en la posición de levantarte ni de compartirlo contigo. Esa es una realidad. Si la gente tradujera estas frases, te darías cuenta de lo que te están diciendo es que estás solo. ¿Cuántas veces? Hay un post que me encanta de, y no me encanta por el post, sino por lo que te comunica. Cuando fue el Día Internacional del Suicidio, sale un chavo que
0: qué
1: dice,
0: fuerte.
1: ¿Cómo has estado? No, yo muy bien, no sé si lo has visto. No, ¿cómo has estado? Pues yo muy bien. ¿Y qué ha pasado? Pues de fiesta en fiesta, tú sabes, tú me dices, tú me invitas, yo hago sonrío y hago clic, y aquí ya, ya, ya, ya, ya, acá, y aquí ya, ya, ya, ya, ya, acá. Y luego, ¿qué crees? El otro día amanecí abajo de un puente, en condiciones tremendas, triste, abatido. ¿Y por qué no me llamaste? ¿Por qué no me pediste ayuda? Te llamé, pero estabas ocupado. Les llamé a todos y nadie me hizo caso. Entonces no los quise incomodar. Volví a sonreír y salí a la calle. ¿pero por qué no me pediste ayuda? ¿Te sientes mal? Yo también me sentía mal. Y no necesité de ustedes. Y después se borra la imagen del chavo y ves que está platicando con un recuerdo de la otra persona. Ay. Yo sentí así como sí. que se me hizo un hueco sí, en el estómago. Que dices, sí es cierto, cuando lo necesitas nadie te ayuda.
10: No.
1: Todo mundo piensa que andas exagerado. Mira, yo tengo un conocido que cuando se le acerca a alguien que se siente mal, ay, pobrecito, ¿cómo sufres? Es que me siento mal y me siento... Ay, ya, déjate de dramas, ¿no? Ay, mira nada más. Pobrecito, ¿cuánto sufre? ¿Sufres? Pero que no diga él que se siente mal. Porque como buen narcisista, entonces sí tienes que hacerle caso.
10: ¿Qué tal? Sí, es cierto.
1: Pero vámonos a un pequeño corte y regresamos volando con ustedes aquí en su programa.
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8: 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Vamos a una breve pausa y regresamos a su programa Estilo de Vida.
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12: El canario. El canario es un ave doméstica pequeña y elegante que ha sido criada en cautiverio durante siglos, siendo mundialmente famosa por el prodigioso y melodioso canto de los machos. Estos pájaros destacan por su variedad de colores vibrantes que van desde el clásico amarillo brillante hasta tonos rojizos y blancos. A diferencia de los loros o las ninfas, los canarios no requieren una interacción física constante ni ser domesticados para el contacto humano directo. Ellos prefieren la seguridad de su jaula, donde disfrutan saltando entre perchas y balanceándose. Su cuidado es relativamente sencillo, basándose en una buena mezcla de alpiste, agua limpia, baños regulares y un lugar iluminado sin corrientes de aire. Su canto alegre aporta una atmósfera de paz, frescura y naturaleza inigualable a cualquier hogar.
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12: Berlín, Alemania. Berlín es una ciudad única cuya identidad cosmopolita está profundamente ligada a la libertad, la resiliencia histórica, la contracultura y la vanguardia artística. Tras la caída de su emblemático muro, la capital alemana se transformó en el refugio predilecto para creativos, programadores informáticos, músicos y estudiantes de todo el mundo. Sus calles son un recordatorio constante de la historia del siglo XX, decoradas hoy con el arte urbano más disruptivo del planeta. Barrios multiculturales, como el Kreuzberg y Neukölln, son famosos por su vibrante vida nocturna y una escena gastronómica diversa que abraza el veganismo y las cocinas globales. Berlín no busca el lujo arquitectónico tradicional. Su verdadero valor radica en una atmósfera inclusiva, tolerante, bohemia y en su incesante capacidad de transformación cultural.
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13: Playa Punalú, Estados Unidos. Esta es la playa de arena negra más famosa del archipiélago de Hawái. Su intenso color oscuro nació del encuentro violento entre la lava ardiente de los volcanes activos y las gélidas aguas del océano, provocando que la roca se pulverizara instantáneamente. Además de su espectacular contraste visual con las palmeras verdes, Punalú es un refugio vital para las tortugas marinas verdes, que suelen descansar bajo el sol sobre la arena negra calurosa, creando una de las postales silvestres más exóticas de la isla.
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15: La lengua de los camaleones es más larga que su propio cuerpo y se desplaza a una velocidad increíblemente alta.
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1: Y ya estamos nuevamente con ustedes aquí en este programa
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1: Fíjate que algo que les dicen muy, muy seguido a las personas que tienen este problema es: sal, distráete.
10: Sí, porque para que salgas del tubo.
1: Pero es que no necesitan entretenerse.
10: No, no, claro que no, pero la gente piensa que es una manera.
1: Lo que necesitan es que su cabeza deje de hacerse daño.
0: Pues te digo una cosa, a mí sí me sirve cuando me siento mega triste o así mala onda. Yo misma trato de decir, voy a salir a caminar, o voy a salir a distraerme, o voy a leer, o para como para que me calme la ardilla que anda ahí moviéndose en la cabeza, ¿no?
1: Y cuando esos momentos son aptos para confrontar lo que estás sintiendo y te des cuenta que es más grande de lo que tú puedes manejar y la gente tome la decisión equivocada. O sea, lo que necesita mucha gente es dejar de hacerse daño.
0: Claro.
1: Y luego les dicen, pero es que no sé por qué te pones así si no te falta nada. O sea, lo que me falta es estar bien.
0: Sí, en vez de decir, ¿no es agradece suficiente? Lo que sí tienes a tu alrededor para que eso te ayude a que tengas fuerza para que tú mismo te empieces a apoyar y veas. Es que no sé cómo explicarlo. Yo, muchas de esas frases quizás las digan, depende quién, si te la dice así tan vacía o pues, tú has pasado por cosas duras, yo he pasado, tú también has pasado por cosas duras.
1: ¿Pero sabes cuál es el problema? Que a veces sobredimensionamos a las personas que queremos tener cerca.
0: Eso es cierto.
1: Y a esas personas no les interesa.
0: Eso es cierto.
1: Ni están en la posición de darte el apoyo que tú necesitas.
0: Así es.
1: Y te están dando un consejo por librarse de la compañía.
0: Eso es cierto. Eso es muy cierto. Eso que dices.
1: Porque hay veces que hasta se enojan. A mí me ha tocado con señoras que cuando di la plática de la hemopoesía me dice, es que mi madre me dijo, si tú no eras así. Y que les dicen, es que yo echo de menos a la persona que tú antes eras. O sea, la que ya está ahorita, ¿no?
10: Sí, ya no.
1: Lo que soy ahora no. Que probablemente soy hasta una resultante y una consecuencia de tu compañía también.
0: Ah, no, eso por supuesto. ¿No? Los dos van creciendo o decreciendo juntos, ¿eh?
1: Y les dicen, es que todo está en tu cabeza. ¿No te ha pasado que te digan así? ¿O que escuches que alguien le dicen?
0: Sí,
1: es que tengo muchos nervios.
0: Es que tú solo te lo estás imaginando.
1: Exacto, todo está en tu cabeza, ¿no?
0: Tú te lo estás imaginando, así no es.
1: Y la gente no se da cuenta de lo jodido que es no poder salir de ahí.
10: Exacto.
1: O sea, sí, terrible, efectivamente, terrible. Todo está en mi cabeza. ¿Y cómo salgo?
0: Ajá. ¿Cómo salgo? Lo que quieres es una luz para salir de la angustia que estás pasando, ¿no?
1: Y le dicen, solamente tienes que controlarte.
0: ¿Cómo quieres que me controle? Entonces me siento muy mal ahorita.
1: O sea, exacto, si yo pudiera controlarme, no estaría pidiendo ayuda.
0: No me sentiría mal, claro.
1: No estaría pidiendo ayuda, ¿no?
0: Sí.
1: Y luego te dicen, como a ti te pasó, ya no pienses tanto, Marquito.
10: Ajá, exacto. ¿No? Y es horrible. Pues, ¿por qué? ¿Y cómo? ¿Por qué es eso, no? Es horrible, entonces, te la pasas muy mal cuando la gente te está diciendo eso.
1: Dices, ¿qué crees que no lo he intentado, no? O... algo que es increíble es que te digan, es que no tienes motivos para estar así.
0: ¿Tú cómo sabes cuáles son mis motivos? ¿No? Ni estás viviendo en mi piel. Yo lo que digo muchas veces, la gente te da mucho consejo y que hagas y que esto, les viven peor. Y además, nadie de ellos, cuando tú estés en una fuerte situación, te va a dar el dinero o el apoyo físico o el de en ese momento de ir a sacarte. Son pocos los amigos, llamados amigos, que te dicen, híjole, ¿qué necesitas? Órale, vamos, ¿no?
1: O sea, como
0: te
1: dicen,
0: dejan, no, nada más te dan la opinión, te meten ahí el gusanillo y ya.
1: O sea, como si tú tuvieras que decir, o sea, tengo que demostrarte a ti que mi dolor merece existir. Es que, fíjate que se me murió mi mascota, como el otro día que hablamos de gente que adora a sus mascotas y que no tiene más compañía. Exacto. Y que son como sus... como su familia, ¿no? Uh-huh. Hay una película que se llama Una mujer sin filtro, con Fernanda Castillo, no sé si la han visto.
0: Sí. Yo no.
1: Buenísima.
0: La voy a ver.
1: La tienes que ver, está en Netflix.
0: Ah, la voy a ver.
1: Vela hoy. Además que te vas a dar una divertida brutal. Pero en una de las escenas le encarga a la hermana cuidar al gato. Y el gato se muere, Toribio se llama el gato. ¿Tú viste esa película? Vela.
10: Una mujer sin filtro.
1: Una mujer sin filtro. Vela. ¿No saben ustedes? El película mexicano. No, con Fernanda Castillo, ahorita, con esta Mayra Escalante, con este Medina. O sea, es un elencazo, ¿no? Ajá. Pero llega ella y se le muere el gato. Ajá. Y le dice la hermana, es que nada más te pedí una cosa, que lo cuidaras, que le dieras su medicina. No. Y se voltea y le dice a la hermana, ay, ya, cálmate, si solo es un gato.
0: Ay,
10: no,
0: Dios.
10: Bueno, para o sea, ella, no, sí,
1: no, claro, les cuento la película, la película es sensacional. Pero eso es lo que tú mencionas. O sea, te tengo que demostrar que lo que siento, lo que me duele, merece existir.
10: No, pues no tendrías por qué demostrarle
1: primero
10: a nadie.
1: Primero, para que...
0: ¿Una mujer sin filtros?
1: Sí, sin filtro.
0: Sin filtro.
1: O sea, para que realmente valga la pena que me entiendas y me aprecies. Entonces, luego te dicen, es que tienes que querer salir de la situación. Si tú estás así es porque quieres. Ajá. Tú tienes
0: ay, eso
1: que querer
0: me choca.
1: Salir.
0: No estás ahí queriéndote hacer güey. O sea, no sabes cómo salir. Estás tan ensimismado y ahí empiezan las depresiones y también ahí empieza la frustración y también ahí empieza la adrenalina a subir como para que suba de nivel y empiece un pleito físico de trancazos y de homicidios y de, o sea, no es tan fácil, las emociones humanas pueden ser extremas en un momento dado, ¿eh?
1: Ahora, no siempre querer es poder, ¿eh?
10: Exactamente.
0: Exacto.
10: Sí.
1: Porque dicen querer es poder, no es cierto. No es cierto. No siempre querer es poder.
10: ¿Y cuánta gente realmente incluso ha muerto, Jerrito, de que no pudo tampoco? O sea, de que no siempre querer es poder, ¿no?
1: Mira, yo el otro día escuché a alguien en la casa que le decía a una de las personas, ay, ya, ya, ya, tienes que levantarte. Come porque estás muy flaca. Si es que no me entra el alimento. O sea, si fuera tan sencillo, no estaría enfermo.
0: Sí, claro.
1: Pero es que tienes que hacer el esfuerzo. Es que tú no quieres. Y es que hay gente que comienza a comer y vomita. No le entra. O sea, creen que es... O sea, ¿sabes que ya me cansé de verte mal? Ya me cansé de verte enferma. Me molesta verte llorando. Me molesta verte sufriendo. O sea...
0: O estás pasando por un momento difícil.
10: ¿Verdad?
0: Y mucha gente no se quiere acercar a ti para que no... Por no sentir que estés... quejándote, porque no te estás quejando.
10: No.
0: Simple y sencillamente estás tratando de sacar para comprender. Lo primero que te dicen los psicólogos y los psiquiatras, escribe todo lo que traes, porque empiezas a ordenar tus propios pensamientos. Hay veces no es que te escuche alguien, es que tú necesitas hablar para tú escucharte y tú ordenar tus pensamientos. Entonces, la opinión de los demás en ese momento debe de ser: cierra la boca, espérate que la persona termine de hablar, porque es lo que necesita. Si te pide consejo, pues entonces se lo darás, ¿no? Y si no, pues mejor
10: te quedas
0: chitón y espérate a que esa persona se esté dando el espacio para ella misma, para ordenarse y tratar de ver qué puede hacer en una situación, ¿no?
1: Ahora le dicen,
0: digo yo,
1: es que eso es llamar la atención.
0: Bueno, es que hay gente que
1: y si sí,
0: no hace.
1: Y si no tiene otra manera de pedir ayuda.
0: Pues sí, también, pero luego...
1: ¿Cuánta gente no trata de llamar la atención porque no tiene otra manera de pedir ayuda?
0: o ya se acostumbró a eso también, que es, eso no es, por eso luego dicen que ahí viene el lobo, ahí viene el lobo, ahí viene el lobo, y ya cuando llegó el lobo ya no les creen.
1: Entonces, ¿tú qué sentirías? ¿Verdad? ¿Tú qué sentirías de querer llamar la atención porque no sabes cómo pedir ayuda y te digan, pues es normal, ¿para qué la volteas a ver?
0: Qué feo, pero pues sí, eso pasa.
1: ¿Para qué la ayudas? Si nomás está llamando la atención.
10: Así es.
1: ¿Y sabes con quién pasa mucho? Con las mamás. Es que mi mamá solamente quiere llamar la atención. Yo ya ni le hago caso, ¿eh? Así dicen. Yo ya ni le hago caso. Oye, pero es que la manera en que yo expreso que necesito que me ayudes. ¿Sí? Pues no te voy a ayudar porque ya no te voy a voltear a ver.
10: Sí, son tremendos.
1: Porque como dice Miriam, pues ya te acostumbras y te fastidia.
10: Ajá.
1: Te acostumbras y ya no haces caso, ya te molesta. Pero vamos a un pequeño corte y estamos volando con ustedes aquí en su programa.
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17: Colágeno es la principal proteína componente del tejido conectivo. Constituye de 25 a 35% de las proteínas totales que forma fibras, las fibras colágenas. Es el componente más abundante de la piel y de los huesos. Las moléculas de colágeno tienen distintas formas y funciones. En tendones, forman fibras rígidas encordadas, resistentes a la tensión. Por otro lado, en la piel, permite la expansión en todas direcciones sin deformaciones. El colágeno se encarga de dar estructura, firmeza y elasticidad a la piel y mantiene la salud de tus músculos, ligamentos, tendones y articulaciones. Vamos a una breve pausa y regresamos a su programa Estilo de Vida.
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18: OpenAI presentó GPT-6 Astra, su nuevo modelo de inteligencia artificial que promete ser más autónomo y rápido, diseñado para realizar trabajos integrales más complejos. De acuerdo con la compañía, Astra está a la vanguardia con el uso de computadoras, navegación, ingeniería de software, ciberseguridad, ciencia y trabajo profesional. Se caracteriza porque, a diferencia de modelos anteriores, Astra es capaz de recibir la instrucción para una tarea y realiza de manera autónoma gran parte del proceso necesario para completarla. De esta manera reduce tanto la intervención del usuario como los tiempos para su ejecución, reduciendo el tiempo para completar una tarea de 30 minutos de trabajo humano a solo 5 minutos y medio. Aunque por ahora se implementa en un conjunto limitado de organizaciones, estará disponible para todos los usuarios de ChatGPT Plus, Pro, Business y Enterprise en los próximos días. Soy Aide Rivera. 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
19: Hay palabras que, aunque ustedes no lo crean, se escriben con S. Y que es muy raro, porque, por ejemplo, aristocracia es con C, oligocracia es con C, ¿no? Todas esas gracias que vienen de Kratos, poder. Pero idiosincrasia, que es nuestra forma de ser, bien, es con S, porque viene de crasis, que es personalidad, ¿no? Justamente. Y otra es desidia, la desidia, que es cuando eres negligente y dejas las cosas para después. Desidia, pensaríamos que tiene que ver con decisión, pero no tiene nada que ver con decisión. Viene de decidius, que quiere decir justamente hartazgo, y es justamente una palabra que se escribe con S.
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22: 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Aporta una excelente cantidad de proteína vegetal y fibra para tu día.
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24: El cerebro humano genera más electricidad en un día que todos los teléfonos móviles del mundo juntos actualmente en funcionamiento.
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10: ¿Cómo hieres?
1: Fíjate
10: todo eso,
1: que hay personas, por ejemplo, se lo decían a Raquel Pankowski, se lo decían a otras que no voy a decir el nombre. Si realmente quisieras morir, no lo estarías contando.
10: Es cierto.
0: Eso sí es cierto.
1: ¿Y sabes cuál sería la respuesta? ¿Cuál? Te lo estoy contando porque todavía hay una parte de mí que quiere que alguien me encuentre antes de desaparecer.
10: Cierto, cierto.
1: Elsa Quiñones dijo, me voy a suicidar. Y nadie le hizo caso y se suicidó. O sea, si te sí, lo están diciendo, es porque quiero ver quién me da la mano para no hacerlo. Así como tú dijiste cruelmente, sí es cierto. No es cierto. Hay mucha gente que te lo cuenta, te lo dice, porque se desahoga y la va desarmando de la posibilidad de hacerlo.
10: Oye, ¿y ahora cómo puedes tú saber, como para poder también apoyar en ese aspecto de que de repente, pues, como es que hay gente que te utiliza como sanitario y hay quienes verdaderamente sí podrías ayudarlos? Porque ahí también como diferencia, es que otra vez va con el mismo choro, con el mismo victimización, o sea...
1: Una cosa es victimizarse y otra cosa es pedir ayuda.
10: Así es, por eso que...
1: Hay cosas que son distintas. Hay gente que llega y te dice, no sabes lo mal que me siento. Hay veces que no quisiera yo ni amanecer. Hay veces que me cuesta mucho trabajo levantarme de la cama. Hay veces que no quisiera ni abrir los ojos. No encuentro caso a seguir viviendo. Eso es una cosa. Tres doritos después. Es que me hicieron, es que me tornaron, es que soy maravillosa, es que soy sensacional, es que nadie me comprende, es que todos me atacan, es que todos me tienen envidia. O sea, eso es ser el excusado mental de alguien. Y otra muy distinta es escuchar a alguien que está clamando ayuda.
0: En las emociones.
1: Antes de apagarse.
0: Claro.
1: Antes de apagarse. Y ahí es cuando la gente, tú dirías, ¿no? Pues solo quieres que te hagan caso, ¿no? Y es, sí, quiero que alguien se dé cuenta de lo mal que estoy. O sea, ¿es muy terrible eso?
10: No.
1: O sea, cuando tienes la confianza, cuando tienes la necesidad, cuando tienes el atrevimiento de contarle a alguien lo mal que estás, de llorar enfrente de alguien, de contarle lo que sientes.
0: Pues ya las emociones son diferentes y uno las... Yo creo que sí te puedes dar cuenta esa diferencia, ¿no? De
1: y
0: cuando
1: luego,
0: alguien te está chantajeando a cuando es, ¿verdad?, un bache cañón que está pasando a alguien.
1: ¿No? Y luego hay veces que a mí me dicen las personas enfrente de sus familiares, ¿no? Es que yo ya no quiero vivir. Yo quisiera ya amanecer muerta. Y les dicen las hijas, pues no digas eso. O sea, ya me molestaste. Pero que no lo digas significa que no va a estar en mi cabeza.
10: No, jamás.
1: O sea, aparte de que lo siento, lo quiero expresar, cállate. No lo comentes, no lo digas, porque puede molestarme más, porque me incomoda más.
0: No, porque además yo creo que en ese sentido también las estás ventilando. O sea, cómo tienen a la persona así y cuando lo dice además es la regaña porque las otras han de decir, no es cierto, no estés exagerando, no estés ventilando que te tratamos mal todos, ¿no?
1: Entonces luego te dicen,
0: es una defensa,
1: piensa
0: cañona.
1: En positivo, ¿no?
10: No, pues cómo vas a pensar.
1: O sea, piensa en positivo.
0: No.
1: Y es cuando no se entiende que la
0: persona...
1: Pienso
0: en positivo, a ver cómo te enveneno, desgraciada. Sí, o sea, se puede.
1: Una persona no puede fabricar esperanza cuando no tiene cómo llegar al final del día.
0: Pues sí, claro.
1: O sea, no sabe ni siquiera cómo va a terminar.
0: Así es.
1: Y tú, échale ganas.
0: Sí, hay momentos muy angustiosos.
1: Échale ganas. Eso me suena a mentada de madre.
10: Sí.
1: Porque no es que te falten ganas, es que más bien estás agotado de gastar todas en seguir funcionando.
0: Sí. ¿Y quieres que te diga algo? O sea, sí, dentro de esa tragedia que estás hablando, yo no sé, pero, o por lo menos a mí, y yo creo que a ti también, porque conozco parte de tu vida, siempre hay un ángel que llega contigo y de alguna manera te da la mano.
10: Sí.
0: Y gente que a lo mejor ni conoces, gente que no vuelves a ver, yo no sé, pero a mí me ha sucedido en la vida y creo que a ti también, y a Marky también. Si ustedes se ponen a pensar en los momentos más difíciles, yo no sé de dónde sale.
1: Es que dicen.
0: Pero alguien te ayuda.
1: Siempre te va a ayudar quien menos lo esperabas.
10: Y sí.
0: Te lo juro que sí. Y gente que
1: siempre te va a ayudar.
0: A veces que ni sabes quién era.
1: Quien menos te lo esperabas. Luego hay algo que les dicen mucho a las personas, ¿no? Hay señoras ya que han sufrido mucho, que han pasado por cosas muy tristes, que han sido abandonadas y que todavía les dicen, piensa en tus hijos.
0: No, pues si por ellos estoy deprimida, güey.
1: O sea, dicen, ¿de verdad piensas que no creo eso? O sea, y les destroza no poderlo hacer, porque no pueden hacerlo ni por ellas mismas.
10: Es cierto, es cierto.
1: O sea, ya llega un momento en mi camino que ya no puedo continuar. Entonces, no puedo continuar para mí, menos puedo continuar para otros.
0: Pues sí.
1: Y entonces dicen, todo es cuestión de actitud.
10: Cuando eso no tiene nada que ver con actitud.
1: Que te decíamos, pues ten una actitud más positiva, no veas todo negativo.
10: Sí, por ejemplo, a ti, Miri, que te fue tan mal en la parte de la menopausia. Dices, es que estaba tu cuerpo respondiendo de una forma diferente.
0: Pero es que no era más.
10: Pero
0: mira, Marky, no era nada más la menopausia. Ahí me dio también la tiroides que me bajó. Mi mamá se estaba muriendo de cáncer.
10: Pero imagínate
0: y
10: que...
0: Y mi hija está... O sea, fue una situación que nada más faltaba que un perro me llegara a hacer pipí.
10: Pero imagínate que la gente llegue, ¿no?, con todo lo que estabas pasando. Échale ganas, Miriam. ¿Qué
0: me
10: les
0: lo
10: habías
0: dijeron?
10: ¿Y qué les
0: ya
10: decías?
0: No los pelaba, me volteaba.
10: Porque tú sabías tú todo lo que estás
1: cargando. Es que mira, mucha gente, aparte de que se siente mal, tiene que sentirse culpable de sentirse mal.
10: Ajá, sí.
0: Ah, sí, claro.
1: ¿No?
0: Claro, ahí y además aprendes a ver mucha gente y ahí es donde yo creo, digo, cada cabeza es un mundo, cada cabeza es un mundo, pero yo creo que si tú tuviste algo de autoestima en la vida, si tratas de buscar ayuda, aunque te sientas muy mal, a mí Gerardo me iba regañando un día, es que échale ganas y mira que vas a poder y que... Y no, las ganas de vivir son padrísimas. Y volteé y le dije, ¿quién te dice que yo tengo ganas de vivir?
1: Pero hay veces que lo que necesitas es alguien que te escuche.
0: Exacto, que es lo que
1: o
0: te
1: sea,
0: digo.
1: No que te resuelva.
0: Exacto.
1: Que te escuche.
0: Uy, así es.
1: Y cuando no tienes ni siquiera quien te escuche, es cuando las personas toman las peores decisiones, ¿no? Ahora, hay muchas veces que te dicen, oye, pero si eso fue hace años, ¿no? Cuando hace cuenta que Miriam hicieron un comentario de una relación que no funcionó. Ejemplo, ¿no? No digo que sea el caso. Pero que hicieron un comentario y que yo notara cierto rencor, recidiva. ¡Ay, ay, ay! Eso fue hace años. ¿Tú qué dirías?
0: Pues todavía traigo el ácido guardado por si me lo encuentro. No,
1: exacto.
0: No es cierto.
1: Claro. Es que eso es cierto. Es que a mí me sigue pasando por dentro.
0: Claro. Si, como yo te decía, una cosa es que perdones y otra cosa que olvides. Otra cosa es que estés buscando la venganza, ¿no? Y otra cosa es que digas, a mí no me lo vuelves a hacer. Entonces... punto y aparte y ahí nos vemos, ¿no? La gente que sigue buscando una venganza, pues se sigue envenenando.
10: Así es.
0: A sí misma, porque al otro le vale gorro si no, no te hubiera hecho nada.
1: Pero más que venganza, yo
0: les diría buscan venganza.
1: Que el cuerpo no cuenta años. Cuando hablamos, ya pasaron muchos años de eso.
0: Claro.
1: El cuerpo no cuenta años, cuenta heridas.
10: Heridas.
1: Sí, sí. O sea, tú estás hablando de las perspectivas de tus heridas, claro, no de los años que llevan las heridas. Y luego te dicen, deja de darle vueltas.
10: Ay, no, pues cómo te... Ya,
1: no.
10: Te enojas.
1: O sea, si supiera cómo parar mi cabeza, exacto, te juro que...
0: La ardilla está dándole vueltas.
1: Sería la primera persona en hacerlo, ¿no? Y luego te dicen, es que tienes que olvidar lo que pasó.
0: No, yo no soy de esa. Yo perdono, pero no olvido. Así es, porque perdonas es que ya no te sigas haciendo daño. Y no olvido, ¿para qué tratar de que no me vuelva a suceder? Porque es una experiencia más en la vida en la cual aprendes.
1: Y luego te dicen, ya no llores.
0: Ah, es así, ya. Pues digo, no, yo lloro por todo.
1: Yo no estoy llorando para que me consueles, ¿no? O sea, sí, realmente uno llora porque ya no te cabe más adentro.
0: Te sale el sentimiento.
1: ¿No?
0: Y es bueno llorar.
1: Y luego te dicen, pues no seas tan sensible. Te estás hundiendo sola. Tienes que salir de ahí.
0: Sí, también.
1: Entonces, son una serie de referencias. Sí, sí. Que en el Día Internacional del Suicidio te da una idea muy clara, uh-huh, de por qué la gente se suicida.
10: Claro, exacto.
0: Claro.
1: Pues llegamos al final de este programa. Muchísimas gracias por habernos acompañado. Cuídense mucho. Dios los llene de bendiciones. Quienes me manden su mensaje, Viva México, el día de hoy les hago un 50% de descuento en su compra. En su compra, no es en las promociones, ¿eh? En su compra no es en las promociones. O promociones o 50% de descuento. 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
1: 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Mire, muchísimas gracias.
0: Un abrazo para todos.
10: Marquito, un placer, querido Jerry.
1: Cuídense mucho y nos vemos mañana aquí en este su programa
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2: 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Ácidos grasos esenciales, omega 3, 6 y 9. Ácidos grasos de pescado de agua fría, omega 3, EPA y DHA. Ácido linoleico y borraja gamma y ácido oleico de olivo, omega 9. Los ácidos grasos cumplen varias funciones en el organismo, como son mantener la temperatura corporal, mejorar la absorción de las vitaminas liposolubles A, D, E, K,

0: hemos llegado al final de su programa. Pero tenemos una cita con usted el día de mañana, aquí, en Estilo de Vida.
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3: El primer animal en órbita espacial fue la perra Laika, lanzada por la Unión Soviética en 1957.
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3: La Torre Eiffel puede ser 15 centímetros más alta en verano, debido a la expansión térmica del hierro bajo el sol.
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3: Venus es el único planeta del sistema solar que gira en sentido horario, al contrario que la mayoría de los planetas.
1: El apunte del día.
4: El corazón de una ballena azul es tan enorme que un ser humano podría nadar fácilmente por sus arterias principales.
1: Territorio animal.
3: El periquito australiano. El periquito australiano es un ave doméstica verdaderamente encantadora que llena cualquier hogar de alegría gracias a su colorido plumaje, sus cantos melodiosos y su inteligencia social. Estas pequeñas aves exóticas son sumamente comunicativas y disfrutan enormemente de la interacción constante, por lo que se recomienda criarlas en pareja o dedicarles mucho tiempo diario para evitar la soledad. Poseen una habilidad innata para aprender a imitar sonidos del entorno e incluso palabras sencillas si se les entrena con paciencia y cariño. Observar su comportamiento curioso, sus acrobacias entre las perchas y escuchar sus alegres trinos matutinos convierte a los periquitos en una opción de mascota fascinante, colorida y sumamente viva para toda la familia.
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4: El chocolate puede matar a los perros porque contiene teobromina, sustancia que afecta a su corazón y su sistema nervioso.
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4: El sol representa el 99% de toda la masa total que existe en nuestro sistema solar actualmente.
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6: Cinco de la mañana con 30 minutos tiempo del centro de México. Gracias, gracias por estar con nosotros esta mañana de miércoles. Miércoles 16 de septiembre de 2026. Hoy estamos celebrando el 216 aniversario del inicio de la independencia de nuestro país. Bueno, a nombre del equipo que hace posible este espacio informativo, Adriana Romero, Claudia Arellano, Rogelio Miguel, Álvaro López y Ricardo Díaz, les saluda Juan Manuel de Anda. Estamos transmitiendo en vivo a través del 103.3 de FM, el 970 de amplitud modulada y en todas las plataformas de Grupo Fórmula, en streaming a través de YouTube, en el canal de Grupo Fórmula Oficial. Les recuerdo mis redes sociales con mucho gusto. Usted me puede seguir a través de X, ahí me encuentra como @JuanMDeAnda, en Facebook Juan Manuel de Anda, y en Instagram como Juan Manuel de Anda G. Tenemos información importante que se ha generado en las últimas horas y que estaremos compartiendo con usted en la próxima hora y media. Bueno, pues anoche la presidenta Claudia Sheinbaum realizó su segunda ceremonia del grito de independencia frente a miles de asistentes que se dieron cita en el Zócalo de la Ciudad de México. Durante su mensaje, la presidenta Sheinbaum pronunció 23 arengas en honor a personajes históricos y también destacó a los pueblos indígenas y afroamericanos, así como a los migrantes mexicanos. La presidenta Claudia Sheinbaum también nombró a la soberanía nacional, a la democracia y al pueblo independiente, libre y soberano. Vamos con Israel Aldave, quien estuvo justamente en esta segunda ceremonia de grito de independencia que encabeza la presidenta Claudia Sheinbaum. Te saludo, Israel, adelante con tu información. Buen día.
7: En su segundo grito de independencia, la presidenta Claudia Sheinbaum destacó la dignidad del pueblo de México, nombró a Antonia Nava otra heroína independentista y reconoció a los pueblos originarios y a los migrantes.

0: integrada exclusivamente por mujeres, salió al balcón central de Palacio Nacional portando la banda presidencial y utilizando un vestido elaborado por artesanas a mujeres de Oaxaca para replicar la campana de Dolores y ondear la bandera nacional para conmemorar el 216 aniversario del inicio de la independencia. Ante un zócalo lleno y en el marco de la tensa relación con los Estados Unidos, el proceso electoral en marcha y la inseguridad, la mandataria resaltó en las 21 arengas que lanzó a las heroínas y a los héroes de la patria, así como la independencia, la democracia, la justicia y la igualdad. Luego, acompañada de su esposo, José María Tarriba, presenció el espectáculo de fuegos artificiales, mientras que en los balcones contiguos de Palacio, los representantes de los tres poderes de la Unión e integrantes del gabinete hacían lo propio.
1: Al término del festejo independentista, a pesar de que en la plancha del Zócalo capitalino, según las autoridades de la Ciudad de México, se dieron cita más de 100.000 personas, afortunadamente el saldo fue blanco. El reporte con las imágenes de Jorge Aguilar.
2: Muchísimas gracias, Israel, por tu reporte. Pues así transcurrió el grito de independencia encabezado por la presidenta Claudia Sheinbaum allá en la Plaza de la Constitución desde el balcón central de Palacio Nacional. Y bueno, pues ya lo comentaba Israel, una gran asistencia pues al Zócalo capitalino. De acuerdo a las autoridades de la Ciudad de México, habrían llegado justamente hasta la Plaza de la Constitución más de 300.000 personas y bueno, pues con la jornada transcurrió de manera pacífica y la conclusión es saldo blanco y sin incidentes. Ulises Soriano, tú tienes más detalles. Adelante, buen día.
3: Muy buenos días, Juan Manuel, qué gusto saludarte. El día de ayer cientos de personas se dieron cita en las inmediaciones del Centro Histórico de la Ciudad de México para ser testigos de las celebraciones por el 216 aniversario del inicio de la gesta heroica de independencia. Por las calles de Madero, 5 de mayo, 20 de noviembre desfilaron cientos de personas, entre ellas personas extranjeras provenientes de Japón, Haití, entre otras latitudes, pero también de nuestra capital y de otras partes de nuestro país, como lo fue Veracruz y Tlaxcala, asimismo de Ciudad Nezahualcóyotl, Ecatepec o por supuesto de algunas delegaciones de esta capital. Y sin duda alguna la fiesta mexicana fue muy poderosa el día de ayer en los festejos del 15 de septiembre y no descartamos que hoy 16 también haya muchísima fiesta por el desfile militar que en unas horas más se llevará a cabo igual en el Centro Histórico de la Ciudad de México. Mientras tanto, Juan Manuel, es el reporte que te tengo con las imágenes de Aldo Reyes y Oscar Jiménez.
2: Muchísimas gracias, Ulises, por tu información. También en diferentes estados de la República se llevó a cabo este tradicional grito de independencia. Por ejemplo, allá en Nuevo León lo encabezó, pues obviamente, el gobernador Samuel García, en Michoacán el gobernador Alfredo Ramírez Bedoya y en Morelos la gobernadora Margarita González Saravia.
4: ¡Viva Morelos! ¡Viva Josefa Ortiz de Domínguez! ¡Vivan los héroes que forjaron nuestra tierra! ¡Viva! ¡Viva los neolonenses que nunca se rinden! ¡Viva! ¡Viva la ciudad de las montañas! ¡Viva! ¡Viva el espíritu norteño! ¡Viva! ¡Viva Monterrey! ¡Viva! ¡Viva México! ¡Viva, ¡viva México! ¡Viva México!
5: ¡Viva Michoacán!

0: Bueno, pues así las celebraciones del 216 aniversario del inicio de la independencia de México en los estados de Nuevo León, también en Michoacán y en Morelos. Y bueno, pues hubo pues un operativo implementado por la Secretaría de Seguridad Ciudadana de la Ciudad de México, pues para evitar la venta y compra de pirotecnia. Y en este marco de este operativo, en el mercado de la Merced, fueron decomisados más de 120 kilogramos justamente de pirotecnia. Voy contigo, David Galván, tú tienes los detalles de esta información. Te saludo, buen día.
1: Juan Manuel, muy buenos días, feliz 16 de septiembre, y te comento que en el marco de estas fiestas patrias, elementos de la Secretaría de Gestión Integral de Riesgos y Protección Civil del Gobierno de la Ciudad de México realizaron el decomiso de aproximadamente 120 kilogramos de pirotecnia. Esto ocurrió en las inmediaciones de los mercados de la Merced y el mercado de Sonora, ubicados en la alcaldía Venustiano Carranza, aquí en la capital del país. Se detalló que este operativo contó también con la participación de personal de la Secretaría de Desarrollo Económico y de la Policía Capitalina, con el objetivo de salvaguardar la integridad de los habitantes y prevenir incendios, así como explosiones, durante estos festejos. Este tipo de acciones se estuvieron realizando también en el sistema de transporte colectivo Metro, donde se aseguraron también paquetes para evitar el ingreso de juegos pirotécnicos, de cohetes y de todos estos instrumentos que utilizan pólvora y pudieran generar algún riesgo para los usuarios de este transporte.
0: Gracias, David. Oye, aprovechando que estás en la línea, a ver, cuéntanos, ayer se da a conocer la detención de un comisario municipal del municipio de Xaltianguis, allá en el estado de Guerrero, de nombre Said N. Pues al parecer, David, si no me equivoco, estaría pues relacionado o es el responsable del asesinato de un elemento de la Guardia Nacional, así como de tres personas más.
1: Así es, Juan Manuel. Como bien comentas, elementos de la Defensa Nacional detuvieron en Guerrero este día martes a Said Sánchez Sandoval, actual comisario municipal de Xaltianguis, por su presunta relación en el asesinato de un elemento de la Guardia Nacional llamado Eduardo Bustos Pérez, quien fue hallado sin vida junto con otras tres personas el pasado 4 de septiembre sobre la carretera federal México-Acapulco a la altura del basurero viejo de la comunidad de Plan de Lima. La dependencia informó que fue personal de la Guardia Nacional y del Ejército Mexicano, en coordinación con la Fiscalía General del Estado de Guerrero, a raíz de los trabajos de investigación por este crimen, que dieron cumplimiento a la orden de aprehensión en contra de Said N., en virtud de la presunta relación de este funcionario con el homicidio múltiple. Desde la Defensa Nacional se indicó que tras su captura, el imputado será puesto a disposición del juez de control que lo requiere a efecto de que la autoridad judicial determine su situación jurídica conforme a derecho. En su parte oficial, la dependencia castrense mencionó las labores que el Gabinete de Seguridad Nacional ha implementado en territorio guerrerense, con importantes golpes a las organizaciones delictivas que están presentes en la región. Entre ellos mencionó los grupos denominados como los Tlacos, los Rusos y finalmente los Ardillos. Mi reporte, Juan Manuel, muy buen día.
0: Muchísimas gracias, David. Oye, regresamos contigo un poco más adelante, pues para que nos des a conocer también la información sobre la interrupción de operaciones en el aeropuerto capitalino. Pero bueno, primero regresamos al tema de la pirotecnia. Allá en Puebla, tres personas resultaron lesionadas luego de que pues pirotecnia justamente almacenada al interior de una cremería explotó en la Junta Auxiliar de San Antonio Soledad, esto en el municipio de Cañada, Morelos. De acuerdo con la información recabada en el sitio, dos herreros realizaban trabajos de soldadura cuando una chispa alcanzó la pirotecnia, provocando una detonación y la proyección de fragmentos al interior y también al exterior de este inmueble. En tanto, en Aculco, en el Estado de México, también se registró una explosión de material pirotécnico que sería utilizado durante la celebración de las fiestas patrias, y esto, bueno, pues provocó heridas a cinco personas. El incidente ocurrió cuando parte del material que era trasladado para los festejos detonó y alcanzó a las personas que se encontraban en las inmediaciones. Bueno, pues así las cosas con el manejo o mal manejo de la pirotecnia. Bueno, pues este miércoles, el día de hoy, a las 10 de la mañana, se llevará a cabo el desfile cívico-militar del 16 de septiembre en la Ciudad de México. Van a participar elementos del Ejército Mexicano, de la Fuerza Aérea, de la Marina y también de la Guardia Nacional. El recorrido será del Zócalo Capitalino, pasará por Paseo de la Reforma y va a culminar en el Campo Marte. Y regresamos contigo, David, a ver, cuéntanos, porque pues nos decían y las autoridades están informando de pues que no va a haber operaciones aéreas justamente en el Aeropuerto Internacional de la Ciudad de México y tampoco en el AIFA, esto a partir de las 10 de la mañana y hasta las 2 de la tarde con motivo de este desfile militar. Te saludo nuevamente, David.
1: En otra información, Juan Manuel, el Aeropuerto Internacional de la Ciudad de México informó a los usuarios que este día 16 de septiembre, con motivo del paso del contingente aéreo del desfile cívico-militar, suspenderá aterrizajes y despegues desde las 10 de la mañana y hasta las 2 de la tarde. Esto aplica también para el Aeropuerto Internacional Felipe Ángeles, ubicado en el Estado de México, ya que se encuentra a un costado la base aérea militar de Santa Lucía, desde donde despegarán las aeronaves, las 99 que se tienen previstas para el contingente que será parte de este desfile conmemorativo por los 216 años del inicio de la independencia de México. El Grupo Aeroportuario Marina recordó que se trata de una indicación de la Autoridad Aeronáutica para garantizar la seguridad de las maniobras aeromilitares en el marco de esta conmemoración y que las operaciones aéreas se reanudarán en cuanto concluyan las maniobras de las aeronaves militares. De acuerdo con los NOTAM A8260-26 y B1724-26 emitidos para los aviadores por la Agencia Federal de Aviación Civil y difundidos a través de servicios de navegación en el espacio aéreo mexicano, el aeropuerto Benito Juárez estará cerrado por aproximadamente 4 horas, al igual que el denominado AIFA. Es por ello que desde la Secretaría de Marina, que se encarga de la operación del Aeropuerto Internacional de la Ciudad de México, se recomendó a los usuarios que tengan programado un viaje para esta fecha consultar con su aerolínea el estatus de su vuelo en virtud de que este evento traerá algunos ajustes en los horarios programados. Así, las restricciones en el espacio aéreo de la Ciudad de México, sobre todo en el primer cuadro de la ciudad donde se realizará este desfile en presencia de la presidenta Claudia Sheinbaum en el Zócalo Capitalino. Muy buenos días, Juan Manuel.
0: Muchísimas gracias, David, por tu reporte. También se está informando que el sistema de transporte público va a operar con horario de día festivo. El metro brindará servicio de las 7 de la mañana a la medianoche y el metrobús de 5 de la mañana a las 24 horas. Y bueno, pues usted sabe que por ser día feriado se permite el acceso con bicicletas. Vamos con Jenny Valencia porque hay información importante sobre la derrama económica que va a dejar justamente las celebraciones de este 216 aniversario del inicio de la independencia, pero también datos importantes, Jenny, sobre cuánto desembolsaron las familias mexicanas para la tradicional cena de inicio de independencia. Te saludo, Jenny, buen día.
2: Hola, ¿qué tal, Juan Manuel? ¿Cómo estás? Buen día. Te comento que este año las fiestas patrias arrojarán una derrama económica superior a los 39,600 millones de pesos a nivel nacional. Sin embargo, el presidente de la Alianza Nacional de Pequeños Comerciantes, Cuauhtémoc Rivera, destacó que este año celebrar la independencia costará a los mexicanos 16% más caro.
3: Una noche mexicana en casa para 10 personas costará hasta 8,100 pesos, 16% más que el año pasado. Ir al Zócalo con la familia, comer un elote, unos taquitos, un antojo, un buñuelo, lo que sea, el transporte y eso, 6,700 pesos, 15% más.
2: Las familias gastarán entre 1,265 y 2,350 pesos para disfrutar uno de sus platillos favoritos, pozole, tostadas y pambazos.
3: Va desde un pozole que ronda ahora 2,350 pesos, una tinga de pollo que tiene un valor ahora de 1,440 pesos, tostadas de pata de 1,265 pesos, los pambazos, los tradicionales pambazos, 1,568 pesos.
2: Cabe destacar que la celebración se extenderá a los destinos turísticos del país, tanto de Sol y Playa como Pueblos Mágicos, así como lugares emblemáticos para festejar como Dolores Hidalgo, Cuna de la Independencia y Guanajuato. Es el reporte, Juan Manuel.
0: Bien, Jenny, muchísimas gracias. Oye, tengo entendido que, bueno, pues tampoco el día de hoy habrá pues actividad financiera, ¿no? No abren bancos y tampoco tiene actividades la Bolsa Mexicana de Valores.
2: Tal y como tú lo señalas, Juan Manuel, te comento que la Bolsa Mexicana de Valores y los bancos suspenderán operaciones el miércoles 16 de septiembre por ser día festivo al conmemorarse el 216 aniversario de la independencia de México. La Asociación de Bancos de México destacó que la banca tiene a su disposición más de 64,000 cajeros automáticos y 63,000 corresponsales bancarios, así como la banca digital y telefónica que operan las 24 horas todos los días del año. Resaltó que los bancos que ofrecen servicios dentro de almacenes comerciales y supermercados abrirán al público en los horarios tradicionales, aun cuando se trata de un día festivo. Recordó que la Ley para la Transparencia y Ordenamiento de los Servicios Financieros establece que en caso de que la fecha límite de un pago corresponda a un día inhábil, el pago podrá efectuarse al día siguiente sin recargos. Es la información y seguimos atentos, Juan Manuel.
0: Muchísimas gracias, Jenny, por tu reporte. Bueno, vámonos con mi querido Beto Campos, porque el día de hoy Cruz Azul y el Inter de Miami se enfrentan en la octava edición de la Campeones Cup. Te saludo, mi querido Beto, buen día.
4: Juan, muy buenos días, así es, el día de hoy Cruz Azul enfrenta al Inter de Miami en lo que será el Campeones Cup en punto de las 6 de la tarde, tiempo del Centro de México. Joel Wiki ya cuenta con equipo completo después de toda la odisea que se vivió con el tema del vuelo que se terminó retrasando prácticamente un día. Por otra parte, el día de ayer, Rafael Márquez visitó las instalaciones del Club América. El ahora técnico de la selección mexicana comienza a preparar lo que será su lista final ante la selección de Colombia. En la Liga Mexicana de Béisbol, los Toros de Tijuana se han coronado después de llevarse la Serie del Rey por 4-2 sobre los Olmecas de Tabasco. Es el tercer título para la novena fronteriza. Mientras que en la Fórmula 1, lo que será el Gran Premio de Azerbaiyán, se correrá el día sábado y no el domingo debido a una tradición importante de aquel país, pero los detalles los tendremos más adelante.
0: Así es, mi querido Beto, regresamos contigo un poco más tarde. Mientras tanto, vamos con Sara Pablo, porque ayer Morena dio a conocer quiénes serán sus coordinadores de la defensa de la transformación y la soberanía nacional para los estados de Baja California, Quintana Roo y Zacatecas. Te saludo, Sara, buen día.
5: No sin dificultades y con algunas inconformidades, Morena avanzó en la designación de 3 coordinaciones estatales más que a la postre serán candidatas y candidatos a las gubernaturas que estarán en disputa en el 2027. Con el respaldo del Partido Verde y la ausencia del Partido del Trabajo, Morena nombró a la senadora con licencia Verónica Díaz Robles. El evento se realizó en medio de cuestionamientos de algunas personas presentes que gritaron fraude y fuera el monrealismo, y con la ausencia de 2 contendientes. El diputado de Morena, Ulises Mejía Haro, quien sí asistió a la reunión previa, pero se retiró, y la senadora del PT, Giovanna Bañuelos, que de plano no acudió. Tras asumir el cargo, Verónica Díaz llamó a la unidad y cortó abruptamente la entrevista.
6: Y hoy corresponde también hacer todo lo posible y tener la voluntad de todas partes de procesar esta unidad, de consolidarla para poder representar con mucho orgullo también los intereses de todos los equipos de trabajo. Yo creo que es un proceso novedoso, por primera vez en la historia de nuestro país, Morena y sus aliados, esta coalición, transparenta todos los procesos de designaciones.
7: Para el estado de Quintana Roo fue nombrado como coordinador de defensa de la transformación Eugenio Segura Vázquez, senador con licencia de 32 años, quien rechazó ser candidato de la gobernadora Mara Lezama o que haya habido injerencia del gobierno estatal. También negó que los recorridos por la entidad sean actos anticipados de campaña.
8: La verdad es que muchas veces ciertos medios de comunicación y redes sociales confunden este tipo de procesos con campañas adelantadas. La realidad es que este proceso fue un proceso bajo los lineamientos de nuestro partido, nuestro movimiento. No tuvimos ningún evento proselitista, no hay ningún evento ni ninguna actividad proselitista a mi favor. Sí es importante mencionar que el recorrido que yo he llevado en el estado no viene de hace 3 meses, viene desde hace años. Yo he venido recorriendo los 11 municipios.
7: Para Baja California, Morena designó a Julieta Ramírez, de 31 años, como coordinadora de defensa de la transformación, senadora con licencia que ha sido señalada de tener tratos con autoridades de Estados Unidos para colaborar con la justicia. Ella prefirió ya no referirse al tema. Y en el día del grito de la independencia llamó a defender la soberanía del país.
9: frente a la fabricación de mentiras, frente a la desinformación y a la guerra sucia, la respuesta es organización. Frente a las amenazas externas, el injerencismo y la traición a la patria, la respuesta es organización.
5: Con imágenes de Oscar Rea en Grupo Fórmula, Sara Pablo.
0: Muchísimas gracias, Sara, por tu información. Bueno, ¿cómo cerraron los mercados financieros el día de ayer? La Bolsa Mexicana de Valores concluyó con un retroceso de 1.11% allá en los Estados Unidos, en Nueva York. Jornada de pérdidas. El Dow abajo 0.63%, el Nasdaq también con pérdida 0.78% y el Standard & Poor's negativo 0.45 puntos porcentuales. En Asia han concluido operaciones los mercados financieros en la jornada de este miércoles y están terminando con alzas generalizadas. Mientras tanto, en el viejo continente, en Europa, las bolsas, los mercados están abriendo en el terreno mixto. El dólar interbancario, 17 pesos con 15 centavos. En ventanilla, 16.59 a la compra y en 17.56 a la venta. El euro, 19 pesos con 78 centavos. El precio del petróleo, el Brent del Mar del Norte, está en 108.75 dólares por barril. El West Texas Intermediate en 105.83 dólares y la mezcla mexicana en 107.51 dólares. Dólares por barril. Bueno, pues antes de la pausa le comento que Jesse y Joy han anunciado su separación de manera temporal, poniendo una pausa a su carrera conjunta después de más de 21 años de trayectoria. Bueno, pues nos despedimos en este momento del auditorio que nos escucha a través de nuestras estaciones hermanas en el interior de la República y que continúan con su programación habitual. Aquí en la capital de la República volvemos después de una pausa.

0: Una vuelta al mundo.
1: Dubái, Emiratos Árabes Unidos. Dubái ha emergido en pocas décadas desde el desierto para convertirse en una de las ciudades más hiperconectadas, lujosas y cosmopolitas del siglo XXI. Más del 80% de su población es de origen extranjero. La ciudad es famosa mundialmente por su arquitectura audaz que desafía los límites humanos, albergando el Burj Khalifa, el edificio más alto de la Tierra, e islas artificiales visibles desde el espacio exterior. Dubái funciona como un nexo comercial estratégico entre Europa, Asia y África, atrayendo inversiones, turismo de gran lujo y mentes brillantes orientadas a la innovación tecnológica. Es un oasis de modernidad donde la tradición árabe se enlaza con la ambición futurista más espectacular del planeta.
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Festejos de fiestas patrias, se conmemoró el Grito de Dolores en Hermosillo, disfrutaron de la brisa en Ciudad de México de Intocable y los Tiros del Norte, Claudia Sheinbaum y el gobernador Alfonso Durazo dieron ayer el Grito de la Independencia. Murió empleado de seguridad hospitalizado tras el derrame de hidrosulfuro de sodio de Grupo México y Ferromex en Naco. Siguen aumentando los casos de gusano barrenador, se detecta el primero en Hermosillo, ya son 59 casos. Secretaría Anticorrupción de Sonora acumula 230 expedientes contra funcionarios este 2026, informó el titular de la dependencia. Por cierto, 16 municipios están reprobados en la cuenta pública por no aclarar en qué gastan sus recursos. El alcalde de Naco pide a Conagua, Semarnat y Profepa acelerar el resultado de las pruebas de agua para descartar contaminación, asegura que el municipio está gastando mucho dinero en pipas. Inicia el ciclo escolar y también la nueva amenaza de huelga en la Unison. El sindicato de trabajadores Staus anunció posible huelga. Juan Gim, alcalde de Nogales, presentó su informe de gobierno, resalta inversión en agua y pavimentación. En Quintana Roo es Gino Seguro, próximo candidato. En Zacatecas, Verónica Díaz. Y en Baja California, Julieta Ramírez. Todos los próximos candidatos a gobernador cercanos a sus respectivos gobernadores. ¿Quién será en Sonora? Se define en estos días. Yo soy Juan Carlos Puebla, hoy es 16 de septiembre, felices fiestas a todos los mexicanos, nos puede sintonizar en la 91.5 FM Hermosillo y 89.1 FM de Nogales, estamos en redes sociales en XRF Sonora, en Facebook Radio Fórmula Sonora, nuestro WhatsApp 6624 134024 y el teléfono en cabina 6621087449. Estamos transmitiendo desde Paseo Río Sonora y Galeana en el edificio Workspace. Aquí estamos en día festivo para celebrar pues la independencia de México. Hay muchos rumores de cómo se hizo esta fiesta el 15 de septiembre. Algunos dicen que porque Porfirio Díaz cumplía años el 15 de septiembre, decidió decir que fue el 15 de septiembre, cuando en realidad era el 16 de septiembre, la noche, el 15, para estar con su festejo. Y hay, bueno, muchas situaciones que nos hacen creer en esta fiesta tan importante, el Grito de Dolores. Lo que sucedió aquí en Sonora, pues ahí en el Palacio de Gobierno, el gobernador Alfonso Durazo dio el grito. Les vamos a poner imágenes de cómo estuvo ayer ahí en la plaza también Alonso Vidales, y ahí cómo estuvo todo el gobernador, su último grito como gobernador. Volaron unos drones, fue interesante. Recuerden que aquí en Sonora el gobernador Alfonso Durazo está en contra de la pirotecnia, y así fue, bueno, en contra de que se use la pirotecnia, con razón, porque allá en Chiapas pues hubo un accidente y 5 personas lesionadas, ¿no?, en la pirotecnia del grito, pero bueno, esto fue lo que se vio en el cielo de Sonora.

que iban pasando las imágenes de nuestros héroes patrios. Ahí se ve al gobernador Alfonso Durazo, a su esposa Rocío Chávez también. Y ahí está un poco cómo se iluminó el cielo de Hermosillo y de Sonora, porque no sé si usted sabe, pero no puede en Sonora el gobernador, con razón, ¿no? Con muchas razones, no hay pirotecnia, pero en los países, dicen algunos de broma, oye, ¿por qué en los países de primer mundo, perdón por expresarlo así, no es por ser antimexicano, sí utilizan pirotecnia sin problemas? Y aquí en México cada vez que se utiliza, y se ve la Virgen de Guadalupe, el manto de Hidalgo, pero cada vez que utilizamos pirotecnia, sucede lo que pasó en Palenque, 5 personas heridas, se les fue de control, y se ve en la plaza pública Palenque, Chiapas, pues se ve pa, todo el desastre. Ahí el gobernador y su esposa Rocío Chávez, ahí están en el balcón del Palacio de Gobierno. Y después, interesante, el gobernador Alfonso Durazo dijo lo siguiente en sus arengas, en las arengas famosas, que llamó la atención y algunos interpretan como mensaje político. Esto es lo que dijo sobre las mujeres, de hecho, que pues lo interpretamos como un mensaje político muchos, porque dijo: viva el tiempo de las mujeres, así lo dijo.

dieron patria y libertad. ¡Viva Miguel Hidalgo! ¡Viva José Fortís Téllez Girón! ¡Viva José María Morelos y Pavón! ¡Viva Vicente Guerrero! ¡Viva Leona Vicario! ¡Viva Allende! ¡Viva Gertrudis Bocanegra! ¡Viva la grandeza de Sonora! ¡Viva la justicia social! ¡Viva nuestros pueblos originarios! ¡Viva el tiempo de las mujeres! ¡Viva el Sonora profundo! ¡Viva la autodeterminación de los pueblos! ¡Viva nuestra soberanía! ¡Viva la transformación nacional! ¡Viva México! ¡Viva México! ¡Viva México! ¡Viva México!

0: gobernador Alfonso Durazo, pues ondeando la bandera, su último informe de gobierno, y dentro de su discurso dice: es tiempo de mujeres, cosa que se interpretó, frase como que la posible próxima candidata, por más que digan coordinadora a la defensa de los comités de la Cuarta Transformación, será Lorenia Báez, muy, muy similares a las arengas que dijo la presidenta Claudia Sheinbaum, de los cambios estos emblemáticos que se hacen en cada grito. Está el Viva México Libre, Independiente y Soberano, es de las Viva la Democracia también, de lo que agrega la presidenta. Recordemos que en sus primeros gritos sorprendió a todos con los apellidos maternos de las heroínas de la patria, como pues siempre habíamos dicho, José Ortiz de Domínguez, y utiliza el Téllez Girón tratando de darle esa visibilidad a las mujeres. El gobernador va muy de acorde a la tradición de que pues así se utilicen los apellidos, y va muy de acorde a la tradición de la presidenta. Incluso incluye Gertrudis Bocanegra, esta heroína también de la patria, de comunidad afroamericana, y a Josefa Ortiz, diciendo Téllez Girón. Sorprende la arenga de el Sonora Profundo y la autodeterminación de los pueblos, tratando, yo creo, de hacer referencia a la soberanía, al igual que la presidenta. Y luego pues festejaron y bailaron cientos de sonorenses con al Son de la Brisa, este grupo tan importante que estuvo presentándose, mientras que allá en Ciudad de México se presentó el grupo, curiosamente, de McAllen, no de McAllen, Texas, pero bueno, que se cree que es mexicano, pues todos creemos que es mexicano. Estuvo Intocable en la Ciudad de México, así las fiestas patrias, y hoy pues que es día de asueto en general, día feriado como le llaman, pues no abrieron los mercados, ¿no? Ni los bancos. Si usted ya hace una transacción, será hasta mañana. Si usted ahorita va de carretera, ya al lugar que se encuentra de vacaciones, si usted de alguna forma u otra está despierto temprano por costumbre, pues lo vamos a acompañar esta hora como todas las mañanas de 6 a 7. Algunos tenemos que trabajar independientemente de lo que pase, y pues vamos a ir un corte y regresamos con más, con mucho más información, en el mismo lugar, en el mismo espacio, aquí en Fórmula Noticias. Yo soy Juan Carlos Puebla.
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0: Ya un año, se cumple un año del asesinato del alcalde de Uruapan que conmocionó al país, Carlos Manso. Su esposa asumió la alcaldía de Uruapan. Y a un año de ese evento tan lamentable que sacudió a la política nacional, una tragedia que representaba, pues, Carlos Manso, un movimiento, el movimiento del sombrero, que pues había sido claro de no negociar en ningún momento, bajo ninguna circunstancia, con el crimen organizado. A un año de ese evento, su esposa Grecia Quirós, que se perfila como una posible o ya candidata a la gubernatura de Michoacán. Michoacán, pues, emblemático, porque ahí el crimen organizado y la historia de la extorsión y de la lucha contra ciertos grupos criminales, pues muy cercanos al cártel Jalisco Nueva Generación, ahí mismo se funda, pues el Mencho inclusive, que es de por ahí, pues Carlos Manso, que dijo no voy a pactar y combatió al crimen, fue asesinado una noche del 15 de septiembre, esa imagen que conmocionó, en brazos su hijo, y llegó una motocicleta y terminó quitándole la vida, el que había pedido protección al gobierno federal. Pues su esposa, Grecia Quirós, que se perfila a gobernar ese estado tan complejo, donde también Felipe Calderón inicia la llamada guerra contra las drogas, michoacano también Calderón, curiosamente, pues su esposa puede asumir, asume la alcaldía, busca la gubernatura, aspira a ser candidata a gobernadora, y esto es lo que dijo en el primer grito sin su esposo Carlos Manso.
1: Muy buenas noches, pueblo de Uruapan. Hace un año, en una noche como esta, Carlos Manso no pudo dar el grito de independencia. Privilegió proteger y cuidar a su gente. En lugar de irse, pidió ayuda. Una ayuda que nunca llegó a tiempo. Hoy estamos aquí porque callar nunca fue el plan de Carlos Manso. Que se escuche fuerte, porque tampoco será el mío. Esta noche hago un grito de justicia por Carlos, por todas las víctimas de la delincuencia, por un Uruapan libre y soberano. Mexicanos, uruapenses, ¡vivan los héroes que dieron la patria y la libertad!
2: ¡Viva!
1: ¡Viva Miguel Hidalgo!
2: ¡Viva!
1: ¡Viva José María Morelos y Pavón!
2: ¡Viva!
1: ¡Viva doña Josefa Ortiz de Domínguez!
2: ¡Viva!
1: ¡Viva Leona Vicario!
2: ¡Viva!
1: ¡Viva Ignacio Allende!
2: ¡Viva!
1: ¡Vivan Aldama y Matamoros!
2: ¡Viva!
1: ¡Viva un Uruapan libre e independiente! ¡Vivan los mártires de Uruapan!
2: ¡Viva!
1: ¡Viva la libertad!
2: ¡Viva!
1: ¡Viva la memoria de Carlos Manso!
2: ¡Viva!
1: ¡Viva!
0: Y así se escuchó el grito, ¡viva la memoria de Carlos Manso! Y bueno, eso sobre las fiestas patrias. También, pues, le dijimos las arengas de la presidenta Claudia Sheinbaum con un vestido espectacular y de la mano de su esposo. Hubo unas imágenes fuertísimas, pues de cómo todo el escuadrón militar se le cuadra, pues, a la jefa de las armas, a una mujer aquí en el país, la primer presidenta en la historia de México. Y bueno, dejando ya de lado las fiestas patrias, se bailó al son, le decía, por allá en Ciudad de México, de Intocable y de los Tigres del Norte. Aquí en Sonora sucedió hace tiempo el derrame de Grupo México y Ferromex. Recordemos aquel escandaloso derrame también, este historial que ha tenido hace algunos años en el río Sonora. Pues hubo otro derrame naco que estuvimos narrando en Fórmula Noticias con nuestras compañeras Soledad Durazo y Michelle Rivera. Y fíjese que ahora murió aquel hombre, hubo un derrame de ácido hidrosulfuro, de hidrosulfuro de sodio, pues murió empleado que, pues, después de ese derrame de estas toxinas, pues se puso más grave, ya falleció en el hospital. La información la tiene nuestro compañero Tony López. Vamos a enlazarnos con él para que nos platique pues qué sucedió esta tragedia. Grupo México se deslinda y Ferromex dice no es nuestra culpa, él ya estaba enfermo. Y el alcalde, también tendremos la entrevista con él, pues el alcalde de Naco, Lorenzo Villegas, pide que haya justicia. Vamos a ver qué tiene nuestro compañero Tony.
2: Luis Arturo Osuna Vázquez, de 53 años, falleció después de permanecer varias semanas hospitalizado tras resultar afectado por los gases del derrame de hidrosulfuro de sodio que ocurrió el 25 de julio en Naco, Sonora, informó el presidente municipal Lorenzo Villegas. Trabajaba como guardia de seguridad en una empresa que está ubicada a 3 kilómetros del lugar donde ocurrió el descarrilamiento del tren de Ferromex. La autoridad municipal exige a Grupo México que atienda el tema y que no descarte posibles responsabilidades.
3: Estamos pidiendo que se aclare todo lo de su atención médica, los resultados, que la empresa también, Grupo México Ferromex, si no tiene que ver esto con lo del derrame, pues que consideren que fue en ese tiempo y que yo creo que moralmente debe de haber un compromiso de poder, yo creo que con la capacidad que tiene la empresa, pues de atender a la familia, de estar ahí.
2: De acuerdo con sus familiares, Osuna Vázquez acudió a trabajar al día siguiente del accidente sin conocer los riesgos del material derramado. Posteriormente presentó problemas de salud y fue atendido en hospitales de Naco y Cananea.
3: Teníamos la esperanza de que él pudiera salir adelante, de que pudiera después él dar y contar su experiencia. Pero bueno, desgraciadamente así fue, y ahorita como gobierno, Antonio, pues yo estoy a la orden de la familia. Estamos apoyando en todo.
2: El 31 de julio fue trasladado al Hospital General de Nogales, donde permaneció internado debido a la gravedad de su estado.
4: Para Radio Fórmula Sonora, Antonio López Moreno.
0: Comentamos de Luis Arturo Osuna Vázquez. Es difícil el caso porque cómo comprueban que hay relación entre su enfermedad, que pues se puso más grave en sus condiciones, y el derrame de hidrosulfuro de sodio. Esto va a ser complejo. Además, Grupo México históricamente ha tenido pues mucha protección de parte de los gobiernos pues federales y estatales. Pues nada más para que sea una idea, el señor Larrea es uno de los hombres más ricos del país y por algo lo es. Y también nuestro compañero Tony investigó, ya vinieron pues las observaciones a la cuenta pública y a los municipios del ISAF, pues hay alrededor de 230 expedientes contra funcionarios. La Secretaría Anticorrupción de Sonora informa este 2026 por pues supuestos actos de corrupción, y también 16 municipios reprobados en el manejo de sus recursos. Y esto es común, y si tienen que aclararlo, y si no, pues se puede proceder, inclusive la fiscalía, en contra de ellos. Esto es lo que nuestro compañero Tony López nos tiene.
2: Un total de 16 municipios reprobaron en el análisis de la cuenta pública 2025, por lo que tendrán hasta el 27 de septiembre para solventar las observaciones, indicó Beatriz Huerta Urquijo, auditora mayor del ISAF. Detalló que son por cuestiones administrativas y gastos que deben explicar, mismos que fueron detectados por los auditores en la última revisión.
5: Nosotros estamos esperando que nos confirmen la fecha, que debe de ser entre el 21 y el 27 de septiembre, que es la última semana. Esa fecha, ¿quién la determina? El Congreso, porque tiene hasta el 30 de septiembre para que yo comparezca y explique. Y luego el Congreso, por ley, tiene hasta el 15 de octubre para decidir si aprueba o no los resultados que estamos presentando.
2: Los municipios con menor aprobación en el informe del ISAF son Cananea, Nacozari, Empalme, entre otros.
4: Para Radio Fórmula Sonora, Antonio López Moreno.
0: Pues así, 16 municipios, Cananea el que más observaciones tiene. Ya veremos cómo proceden. Tienen que aclarar esos ayuntamientos, y si no, pues se les puede ser acusados pues de mal manejo de recursos públicos. Y algo lamentable en Sonora y en la Unisones, apenas vamos regresando a clases, nos fuimos, como dirían por ahí, nos fuimos en tiempo de huelgas, y fue un completo desastre el verano para los estudiantes, y el STEUS ya tomó rectoría y amenaza con huelga. ¿Por qué amenaza con huelga? Nuestro compañero Tony López tiene la información.
2: Integrantes del Sindicato de Trabajadores y Empleados del Unison llevaron a cabo este día una suspensión de actividades administrativas como medida de protesta ante presuntas violaciones a su contrato colectivo de trabajo. El secretario general del gremio, Alejandro Manzanares, señaló que las irregularidades denunciadas afectan a los derechos de alrededor de 1.200 trabajadores de la Unison.
6: Vamos a tratar primero de, por la vía mediática, solucionar esta problemática. De no ser así, como le digo, el siguiente paso que nos queda y lo único que nos queda a nosotros como sindicato es emplazar a huelga por violación. Y esto es algo que tenemos contemplado hacer la próxima semana, de no llegar a un acuerdo satisfactorio para ambas partes.
2: El STEUS mantiene sus acciones de protesta en exigencia de que las autoridades atiendan las presuntas violaciones contractuales y establezcan acuerdos para evitar que el conflicto laboral escale.
4: Para Radio Fórmula Sonora, Antonio López Moreno.
0: Pues bueno, esa es la información que tiene nuestro compañero Tony. Y fíjese que ayer el alcalde de Nogales, allá en Nogales, presentó su segundo informe. Y esto es lo que dijo: muchos logros en inversión en agua, para que haya más agua y pavimentación. Esto es lo que dijo el alcalde. Nuestro compañero Tony tiene la información.
2: El presidente municipal de Nogales, Juan Francisco Jim, presentó este día su segundo informe de labores, en el que destacó acciones para garantizar el abasto del agua potable en la ciudad. Durante su mensaje, recalcó inversiones en saneamiento, redes de drenaje y acciones para mejorar el sistema pluvial en la ciudad fronteriza.
7: Me permitió anunciar que vamos a recibir $9 millones para estas rehabilitaciones. $9 millones, además de los 700 millones de pesos que la presidenta asignó. Esto por recuperar la inversión en el tema del agua.
2: Asimismo, abundó sobre la confianza del gobierno de Estados Unidos, quien ha otorgado fondos para mejoras del municipio.
4: Para Radio Fórmula Sonora, Antonio López Moreno.
0: Así la información. Y hablando de agua, hasta 56 colonias se quedan sin agua en Hermosillo por Río San Miguel, que rompe una línea, una ruptura en la línea de conducción de 18 pulgadas ocasionada por las corrientes del Río San Miguel, y un deslave provocó intermitencias en 56 colonias del norte alto de Hermosillo. Las corrientes del agua del río San Miguel y un deslave de tierra provocado por las lluvias ocasionaron la ruptura de una línea de conducción de 18 pulgadas en el área de las Malvinas, informó Agua Hermosillo, y personal operativo está trabajando. Agua Hermosillo explicó que las condiciones del terreno después de las recientes lluvias, que siguen, ha llovido tundido acá en Hermosillo, no deja de llover. Qué bueno, ahorita iba entrando acá al edificio donde está Fórmula y me dice el guardia, que es gran amigo de aquí, de también nuestro operador Josué y de todo el equipo, me dice que siga lloviendo así, ¿no? Tundido ha llovido, el clima se siente refrescante, pero la lluvia, repito, curiosamente y paradójicamente en una ciudad y en un estado desértico, trae muchos beneficios. Siempre nos quejamos de sequía cuando viene lluvia, pero luego no estamos preparados como ciudad, pues por eso, por las lluvias. Agua de Hermosillo explica que las condiciones de los terrenos obligan a realizar trabajos con especial cuidado. Esto por lo del río San Miguel, y las colonias que siguen sin agua, pues son alrededor de 51 colonias allá también para el Parque Industrial de Hermosillo. Y ante pues la interrupción del servicio, Agua de Hermosillo recomendó a los usuarios mantener pues los tinacos y contenedores de almacenamiento llenos para que usted se prepare en estos días, que pues además nos agarró en día feriado, a ver si trabajan, si es verdad. Pero bueno, sí, mucha gente trabaja en días feriados, pero así nos agarró el tema de las aguas, de las lluvias y de que no hay agua otra vez, sin agua, sin luz, sin agua, sin luz, recurrente. Pero en el informe de gobierno del gobernador parecía que vivimos en primer mundo. Pero bueno, vamos un corte y regresamos. Yo soy Juan Carlos Puebla.
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15: Los delfines se llaman por nombres específicos mediante silbidos únicos que desarrollan para identificarse dentro de sus grupos sociales siempre.
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Pues ya estamos de regreso aquí. Yo soy Juan Carlos Puebla en el espacio de Omar Acuña y le digo cómo va a estar el clima acá en Hermosillo. Siguen las lluvias. Hay 90% de probabilidad de lluvia, de que sigan. ¿Hasta qué hora? Me dice usted, hasta las 11 de la mañana. Seguiremos con lluvias, una temperatura mínima de 24 grados centígrados, máxima de 32 grados centígrados, que curiosamente luego resentimos esto porque cuando pasa el tiempo de refrescantes lluvias, pues viene la humedad y el calor se une y es bastante... pues el clima húmedo y caliente es de lo peor para mí. ¿Y usted qué piensa? Yo odio cuando hay calor y humedad. Y allá en Nogales, pues amanece muy fresco, 18 grados se encuentra en este momento, con una máxima de 29 grados. Y se espera, pues, que las lluvias empiecen a las 11 de la mañana, precipitaciones fuertes, bastante, bastante fuertes. No todo fue alegría en el grito también. Ciertos colectivos de personas buscadoras se plantaron fuera de la Fiscalía General de la República ya y gritaron en protesta buscando a sus hijos, y también hubo ciertos eventos desagradables, por ejemplo lo que le comentaba en Palenque, Chiapas. Van 6 el número de heridos por cohetes, por pirotecnia que se desviaron, que habría que ver qué sucedió ahí con la organización. Pero Sinaloa, buenas noticias, después de 2 años de que no se pudiera realizar el grito de la independencia, se realizó allá en Culiacán. Y ahorita me mandan información de los vestidos de la presidenta, que causó pues muy buena impresión. Hoy va a ser el desfile famoso militar allá en Campo Marte a las 9 de la mañana, hora de Hermosillo, 10 de la mañana, hora Ciudad de México. Y Olivia Trujillo, pues, es la costurera detrás de los atuendos de Claudia Sheinbaum, una costurera que hace esos emblemáticos, pues, vestidos y ropa de la presidenta, muy folclórica, tradicional, con bordados bordados estilo oaxaqueños propios, que hacen alusión a las comunidades indígenas y a su capacidad, esta gran belleza que tienen, pues su tradición y su forma de bordar, una tradición fortísima la de bordar en México, en los pueblos indígenas de Michoacán, de Oaxaca, de Chiapas. Pero ya dejando de lado la información sobre el grito en esta fiesta patria, fíjese usted, nada más, le platicábamos que Grupo México con Sonora ha tenido muchísimos problemas. ¿Por qué? Pues en gran medida por los derrames. Y ayer falleció el último, pues la última persona, que no se sabe bien las causas porque dicen algunos que ya estaba enfermo, pero estuvo expuesto al hidrosulfuro de sodio. En Fórmula Noticias le hemos tenido la información, y pues obviamente el alcalde de Naco pide que se aclaren, se hagan las pruebas para ver si esta persona fallece por culpa de los derrames de Grupo México o realmente no. ¿Y cómo se pueden hacer esas pruebas? Pues ver si el agua está contaminada. Ayer, en espacio de nuestra compañera Michelle Rivera, se entrevistó a Lorenzo Villegas, alcalde de Naco. Después de 7 semanas murió este trabajador de seguridad por inhalar derrame tóxico en accidente de Ferromex. Ahora Ferromex dice que no, que ya estaba enfermo y que no murió por inhalar esa sustancia. Aquí el tema es gravísimo, porque si inhaló y está contaminado y muere por eso, pues es responsable la empresa Ferromex, la empresa de Grupo México, pues el gremio empresarial más grande del país, con el señor dueño Germán Larrea, uno de los hombres más ricos de México, el segundo y así.

0: ya lo mencionamos, si fue o no fue lo del derrame, yo siempre le hice una invitación a la empresa, a Grupo México, a Ferromex, pues que se acercaran a la familia. Nosotros lo hemos estado haciendo desde un principio, pues tenemos relación con ellos, y ahorita pues en estos momentos estamos con ellos, apoyándolos en todo también. Pero sí, pues eso es lo que yo estoy mandando como autoridad, como la máxima autoridad de aquí del municipio, pues que hay que tener conciencia, ¿no? Que hay que también, pues son momentos muy difíciles. Yo creo que la familia debe de haber mucho respeto en ese sentido, y sigue la invitación mía, Michelle, para que pues la empresa se acerque con la familia, ¿no? Ahora pues quedará la esposa viuda, los hijos sin su papá, y ahorita yo creo que eso es lo que nos mueve. Yo creo que con la cuestión de lo del derrame, pues ya todos tenemos conocimiento que fue en esa ocasión, pues, ¿no? Lo que sucedió, independientemente de los resultados de los hospitales, pues yo creo que aquí nos estamos uniendo todos a la pena que embarga la familia, y sobre todo yo me comprometo a seguir apoyándolos, Michelle.
1: Así es. Alcalde, ¿nos puede entonces usted confirmar que no ha habido desde entonces un acercamiento de la empresa con la familia, o no se encargaron de los gastos? En fin, ¿qué información usted tiene?
0: Yo he sabido que no, porque he tenido contacto con su hermano, con Jesús Osuna, y él siempre me ha mostrado que no. De hecho, tú debes recordar, Michelle, que hubo malentendidos al principio.
1: Sí.
0: Ahí porque no hubo una comunicación rápida, y bueno, no, pero eso lo arreglamos. Yo creo que lo importante ahorita es que ya estamos y estamos apoyando. Yo les he dicho que todo lo que ocupen, este gobierno que arropa a nuestra gente los va a apoyar en todo, y lo estamos haciendo, pero sí, no he tenido conocimiento que la empresa se haya acercado.
1: Presidente, ¿y la empresa con usted o Grupo México, Ferromex, es decir, para resolver esto que usted había solicitado de que ya se eviten este tipo de situaciones para evitar tragedias futuras?
0: Yo siempre, el acercamiento que tuve con la empresa, pues ellos tuvieron iniciativa al principio, acordamos eso, que íbamos a esperar resultados para poder caminar con lo siguiente, y sobre todo encaminado a que esto no vuelva a suceder, por supuesto. Yo no he tenido contacto otra vez con la empresa, yo he estado esperando los resultados, los muestreos, he estado insistiendo mucho a Profepa, a Semarnat, a Conagua, a todos, que pues ya los muestre, ¿no? Porque mire, por ejemplo, como alcalde, yo sigo llevando agua purificada al ejido, nuestros pobladores. No los hemos dejado. Se acaban los garrafones y la gente de ahí sabe que puede ir a tomar garrafones nuevos o puede cambiarlos. Pero yo les recomiendo que todavía no tomen el agua. Que si la van a tomar, pues que la hierva, ¿no? Como se les dijo en un principio. Pero eso lo seguimos haciendo hasta que no nos den los resultados. Ahora, Michelle, con lo que me dices, pues lógicamente, pues una vez que tengamos todo el panorama, el municipio va a actuar. O sea, nosotros estamos listos para actuar. Simplemente estamos esperando hacerlo con responsabilidad.
1: Bien, y sobre el tema de Semarnat y Profepa, entonces sería justo ese llamado, alcalde Lorenzo Villegas, que pues se apresuren con los resultados, porque tienen una comunidad, ya nos dice usted, nos estamos enterando, pues sin poder consumir agua, porque no hay confianza porque no hay resultados, obvio, ¿no? Si hay o no contaminación.
0: Claro, claro, sí, no, yo estoy ya encima de ellos, estuve con ellos en un Zoom, ya me aclararon que la empresa le están exigiendo ellos también que haga sus muestreos con empresas confiables, ¿no? Pues ellos ya, sí, ya saben cómo manejan ahí todo. Yo lo difundí todo eso. De hecho, estamos conformes con ese detalle, porque ahí se nos comprobó que sí se está llevando a cabo todo para que haya esos resultados, pero se me hace muy tardado. Yo he platicado con expertos, Michelle, y los expertos dicen que eso debió haber quedado en una semana, dos semanas.
1: Bien, pues ahí está parte del retraso. Alcalde, ¿tiene información de otras personas afectadas? Lo que se supo es que solamente, bueno, al principio teníamos como 4 o 5 personas, después solo supimos del caso porque era de gravedad el de esta persona que lamentablemente murió. ¿Hay otros casos que le hayan reportado y que se mantengan con afectaciones hasta el momento?
0: No por el momento, al principio sí, como lo dices, hubo personas con síntomas, fueron atendidas, algunas dadas de alta inmediatamente, otras duraron 1 o 2 horas en el hospital, pero ya ahorita no tenemos ese problema, lo hemos estado monitoreando. De hecho, ahí en el centro de salud elegido, que lo tenemos

0: activo, tenemos personal que está muy al pendiente de nuestra gente, los están visitando, la misma gente va a consulta ahí, y hemos estado monitoreando y no. El hecho lamentable nada más, que pues teníamos muchas esperanzas de que eso no ocurriera, porque sí, ya me había comentado Jesús Osuna, su hermano, que él estaba respondiendo, que ya tenía movilidad, y fue una sorpresa el que nos dijeran ayer que falleció.
1: Pues así el tema con Grupo México y el alcalde intentando, se queja y denuncia el alcalde Lorenzo de Naco, que ya deberían tener las pruebas del agua. Él tiene que cuidar que la población de esa zona no tome pues de esa agua que puede estar infectada por el hidrosulfuro y no sabemos las consecuencias de sodio. Eso ocurrió el 25 de julio y cuando parecía que Luis Arturo Osuna, de 53 años, iba mejorando después de haber estado grave en el hospital, pues se lamenta su fallecimiento, se reporta su fallecimiento. Era un trabajador como guardia de seguridad en una empresa ubicada a 3 kilómetros de donde fue el descarrilamiento. Y esto nos hace recordar aquella tragedia de la cual vivimos y seguimos resentiendo todos los sonorenses, uno de los desastres ambientales más grandes que han ocurrido en el país, aquel 6 de agosto de 2014, cuando la mina Buenavista del Cobre derramó 40 millones de litros de sulfato de cobre acidulado en los ríos de Bacanuchi y el río Sonora. Y fíjese usted que hace poco nuestro compañero también Tony López sacó la investigación de lo que gana Grupo México y de lo que gasta en prevención de accidentes. Pues adivine cuánto gasta. Pues como el 1% de su presupuesto en otras materias. Y estos accidentes no son cualquier cosa, pero son accidentes, ya vimos, que si en este caso se confirma, pueden haberle causado la muerte a Luis Arturo Osuna Vázquez, como en el caso de que no tenemos ni siquiera los datos reales de qué tanto afectó a más de 10 años, a casi 12 años de aquel derrame de Grupo México en el río Sonora y Bacanuchi. No tenemos todavía información, o sea, no pudimos medir realmente las afectaciones pues reales, ¿no? Y así la situación en este país, exigimos justicia, que se deje de proteger a Grupo México, que luego dicen, oye, ¿por qué nadie más usa las vías de los trenes? ¿Por qué pues solo Grupo México? Pues es que son los únicos también que pagan y el mantenimiento es pocos. Es una cuestión el monopolio que tienen los ferrocarriles en México. Por eso la presidenta ha sido muy empática. Tenemos que volver a hacer de él todo lo ferroviario público, porque se hicieron monopolios, no es nada más se privatizaron los trenes, no, se hicieron monopolios donde solo las empresas grandes pues los utilizan, pues son los únicos que tienen dinero para utilizarlos y hacerlas, y pues se requiere que exista más competencia para que exista también de alguna forma pues más responsabilidad de estas empresas, porque si no les pegan el bolsillo dicen, ah, pues allá en Sonora a mí qué, ¿no? De alguna forma, aunque aquí Sonora pues es de los puntos más fuertes de estas empresas, casi en su mayoría mineras. Y fíjese usted que platicábamos yendo allá a la frontera del segundo informe del gobernador, pues Nogales invirtió casi 1,000 millones de pesos en la pavimentación de 178 calles en el periodo de 2021-2026. Se priorizan accesos a escuelas y hospitales, y además anunció el alcalde que habrán inversiones millonarias para agua potable al presentar su informe. Juan Francisco Jim presentó este día su segundo informe de labores, en el que destacó acciones para garantizar el abasto del vital líquido en la ciudad. Me permito anunciar, dijo, que vamos a recibir 9 millones de dólares para estas rehabilitaciones. Y ayer reportó el Departamento de Bomberos de Tucson, allá cruzando la frontera, respondió a 3 incidentes relacionados con aguas rápidas durante las tardes de ayer, todos ocurridos en un lapso de media hora, en la calle Betelgeuse y South Avenida Sirio. Los equipos localizaron a un conductor sobre el techo de un vehículo atrapado en agua en movimiento. La escalera 9 utilizó su escalera aérea para rescatarlo. También en North Alamo Avenue y East Rosewood Street, un vehículo sumergido era arrastrado hacia el Speedway con una persona aún en su interior. El conductor fue arrastrado por el Alamo Wash y los primeros elementos en llegar lograron sacarlo del agua con ayuda de su vecino. Posteriormente fue trasladado a un hospital local en el área detrás de TMC, cerca de Grand Road y Wyatt Drive. Una persona estaba siendo arrastrada por el agua, logró salir con ayuda de guardias de seguridad y también fue trasladada a un hospital local. El departamento de bomberos de Tucson, Arizona, recordó que las condiciones pueden volverse peligrosas rápidamente durante la lluvia intensa. La recomendación es no conducir ni caminar a través de agua en movimiento o inundada, darse la vuelta y buscar otra ruta. Pues estas recomendaciones también aplican para los la gente de Nogales y de Hermosillo. Con estas lluvias tan fuertes hay que tener cuidado con el agua es traicionera. Y bueno, le platicábamos allá de Nogales, volviendo a Hermosillo, ayer una mujer de identidad desconocida perdió la vida en la comisaría Miguel Hidalgo luego de ser atropellada por el conductor de un vehículo que huyó del lugar y dejó abandonada la unidad junto a la víctima. El accidente fue reportado alrededor de las 6 de el martes ayer a la altura del kilómetro 2.8 de la calle Cerro Sur en el poblado Miguel Alemán. Al llegar elementos de la policía preventiva encontraron a la mujer tirada sobre la carretera y sin signos vitales. En el lugar también localizaron una camioneta Jeep Cherokee blanca modelo 2014 aparentemente abandonada por el conductor. La Fiscalía del Estado realiza las diligencias correspondientes y se encargará de investigar los hechos, localizar al presunto fugitivo y deslindar responsabilidades, pues así atropelló a alguien y pues se fue, decidió huir, dejó la camioneta. Yo creo que fue consciente que esa persona o el golpe había sido lo suficientemente fuerte que iba a perder la vida, si no, no me explico por qué alguien huiría de ese accidente. Pero así pasa, ¿no? Cuidado en las vialidades, cuidado con las vías rápidas, de lo que sucede en nuestro país muchas veces, pues gente que se acostumbra a irse a la fuga y no quiere pues enfrentar la justicia. Fíjense que anuncian que aumenta el 47% de aseguramiento de cocaína en el mar. Operativos principalmente han sido en el Pacífico y van alrededor, para que se dé una idea, la Armada de México pues revela que eleva 47.2% el aseguramiento de cocaína en operaciones marítimas durante 2026 en medio de una sucesión de cargamentos de toneladas interceptadas principalmente en aguas del Pacífico, de acuerdo en un reporte de la Armada de México. Del 1 de enero al 10 de septiembre, elementos navales decomisaron 37 toneladas 855 kilogramos de presunta cocaína, 12 toneladas 142 kilos más que las 125 toneladas 713 kilogramos aseguradas durante todo 2025. Es decir, a casi 4 meses para terminar el año, la Marina ya había superado en casi la mitad del volumen decomisado durante los 12 meses anteriores. Según cifras, el valor estimado del decomiso total sería de alrededor de 8.215 millones de pesos. Pues así, dentro de las estrategias, la mayoría en el Pacífico, pero dentro de esas estrategias pues se ve la mano de la Secretaría de Seguridad, que ha buscado constantemente reducir los números tanto de paso de droga a Estados Unidos por las presiones. Algunos dirán, las presiones que nos hace Estados Unidos, las presiones al secretario también de Seguridad, pero pues de alguna forma los resultados ahí van, que hay gente que duda de que esto sea sostenible, que después de una gran baja, por ejemplo, en homicidios, se desata otra lucha por poder. Pero bueno, se intenta hacer lo que se pueda con lo que se tiene, y de bajar el tráfico de drogas tan libremente que se daba en México, bajarlo y evitar que llegue a Estados Unidos y también aquí en México, e ir por laboratorios. Ayer leía que hasta un mexicano lo encontraron en Nigeria en un laboratorio de metanfetaminas y fue detenido por la policía nigeriana. Es que estas organizaciones ya son mundiales y operan con completa impunidad a veces en el país. Se ha empezado a combatir de alguna forma u otra. Aquí en este espacio hemos tenido al especialista Víctor Hernández, uno de los mejores especialistas y analistas en seguridad interior y seguridad nacional, y él decía que es inevitable que de tantos golpes o supuestos golpes al crimen organizado, él lo dice así, con un poco más dudoso, no venga una ola después, esperemos que no, de reacciones. Todo esto va de la mano con uno de los objetivos, obviamente, de la presidenta Claudia Sheinbaum, que es reducir la inseguridad en este país, que es la principal pues causa, ¿no? Todos la notan de pues el principal fracaso. La gente le preguntan, ¿cuál es la principal problemática? Antes no era así, dice, pues la inseguridad. Pues eso es de los objetivos de Claudia Sheinbaum y también del gobierno tan complejo y complicada relación de Donald Trump allá en la frontera. Y fíjese, allá en Cuernavaca pues corrió esta noticia lamentable de los feminicidios, que pues muere un estudiante de intercambio española que venía de la Universidad de Granada, murió acuchillada, los videos de la hermana exigiendo y demandando justicia en México, impresionada de que en un país suceda eso y que con completa impunidad digan el agresor pues no está detenido y bueno, ella demanda de alguna forma por falta de capacidad literal del Estado mexicano para detener al asesino de su hermana, pues el presunto feminicida fue ubicado en redes sociales después de la difusión de un video de cámaras de vigilancia en la zona aledaña a la Casa de la Cultura en Cuautla. Vecinos aseguran haber identificado al presunto feminicida de la joven, pues que le llamamos, de la cual le contábamos, Claudia Tacoronte Aguilera, la española de 21 años, fue víctima de feminicidio ante un presunto robo por parte de este sujeto. Pues y dice la hermana algo que a mí me llama la atención, pues ya lo ubicaron también en redes sociales y por ahí, esperemos, ahí esto sucedió en la Universidad Autónoma del Estado de Morelos, esperemos que lo encuentren, ¿no? Que obviamente, ¿no? Estos asesinos, pero qué tan enfermos hemos llegado al tejido social para hacer, pues para que sigan los feminicidios, son muy altos en México, Y luego, pues una persona que está en la Universidad de Granada, que dice, bueno, México, el folclore mexicano, quiero conocer nuevos lugares, nuevos, viene, estudia acá y suceden estas cosas, pues ¿qué van a decir el demás del mundo? Que en este país estamos en Dinamarca y que aunque ayer festejamos nuestra independencia, es mucha autocrítica, bueno, y hoy la festejamos también. ¿Qué es esto, no? ¿En qué país sucede eso? La apuñalaron cientos de veces. ¿Y dónde está el presunto culpable? ¿Dónde está realmente el implicado? Lo detectan por cámaras de videovigilancia. ¿Dónde están las autoridades? Nos acostumbramos a que la justicia sea tardía. Nos acostumbramos a que llegue tarde la policía. Y es que así es este país. Fíjese, le recomiendo una serie que está en Prime Video, número uno, que sale Eugenio Derbez, que se llama El Juicio. Se la recomiendo que la vea para que vea lo que enfrenta realmente la gente con escasos recursos, cómo es enfrentar la justicia, cómo es realmente el Ministerio Público, cómo es pues no tener pues el acceso a la justicia que tienen otros, porque en este país la justicia sigue siendo parcial, solo cambia de manos. Y les platicamos que ya están yendo a notas políticas para dejarlos en este hermoso día patrio, que bueno, nublado y hermoso, no le quita lo uno a lo otro. Le platicábamos de alguna forma que ya están definidos los coordinadores estatales de tres estados. Ayer definieron ya Morena tres estados. Eso de coordinadores estatales, pues son candidatos, dígalo como es, con claridad, son candidatos a la gubernatura, que todavía dice ahí Citlali Hernández, no, que puede que se bajen a última hora, pues yo no creo. Y estos pues ya definidos, en Quintana Roo es el joven senador Eugenio Segura, cercanísimo al Partido Verde, yo lo vi en mi tiempo en el Senado, amigazo de Manuelito Velasco, es Pal Verde la de Quintana Roo, aquí se lo digo, y gente del actual gobernador, y por qué eso va a ser importante, ahorita le digo. En Zacatecas, Verónica Díaz, pues la que quería el gobernador David Monreal, no quería a su hermano Saúl Monreal de candidato, y ahí hubo un broncón. Quería a Verónica Díaz, que hasta pariente parece de la familia Monreal, pues también le elige pues la favorita del gobernador. Y en Baja California, Julieta Ramírez, tan solo 31 años, pues aquella implicada en que fue a tratar de hacer un acuerdo con Estados Unidos ante las denuncias que ha tenido pues su amiga y compañera de movimiento y también pues muy cercana a la figura de Marina del Pilar, que ha estado ahí titubeando con los estadounidenses. Pues esos son ya los candidatos. Dicen mis fuentes que el jueves será el día en el que se defina quién será candidato a la gubernatura de Sonora. Muchos creen que será Lorena Valle. Si nos vamos por la teoría de que es los gobernadores son los que sí están poniendo a los candidatos, pues seguramente será Lorena Valle. Si nos vamos por la teoría de que la encuesta, pues yo sí creo, y aunque aquí me funen, me veten, me digan no es cierto, caíste en el engaño de las encuestas, yo sí creo que la más popular, no sé si la que podría ganar, pero la más popular es Elida López. Si nos vamos a lo de la encuesta y posicionamiento, si nos vamos a política, negociaciones y todo, pues habría que ver qué tan relevante es Javier Lamarque para las elecciones de Morena, pues porque allá en el sur del estado ustedes nos pueden platicar, pues Morena es una locura, o sea, toda la gente vota en bloque, ¿no? Y en gran medida es pues importante. Fíjese, aquí estoy viendo una nota hablando de eso antes de irnos, van ahijado. ¿sí? Ahijado de Mara Lezama. Va la excuñada Verónica Díaz, ¿no? Va la excuñada de Monreal y va la exasistente de Marina del Pilar. Ha sido más claro de quién está decidiendo las candidaturas, además de la encuesta, hay que creerlo. Y hoy, si a usted le gusta el fútbol, pues se juega la campeón de campeones, para irnos les dejo eso, que es el campeón de la MLS, de la Liga Estadounidense de Fútbol, contra el campeón mexicano. Cruz Azul enfrentará a Lionel Messi. Ahí el atractivo es que, pues Messi, que Cruz Azul jugará con Messi, contra Messi, perdón. Será ese enfrentamiento. Yo los dejo aquí. Si quieren entretenerse con algo, pues en la televisión, ahí está el partido Cruz Azul Inter de Miami. Fíjese que el entrenador del Cruz Azul, Joel Wiki, es de orígenes mayos. Su familia, un orgullo de orígenes mayos. Y pues de los Mochis, ¿no? Él creció en los Mochis, pues en esa región, pues Navojoa, Mochis, ¿no? Ahí los mayos. Bueno, yo les dejo con ese dato curioso, me voy, yo soy Juan Carlos Puebla, los espero mañana a la misma hora, en el mismo lugar, bonitas fiestas patrias, disfrute y que viva México.
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5: Durante la ceremonia del grito de hoy, se dio a conocer la agenda oficial de actividades y la cartelera artística en el centro de Hermosillo. Las festividades de este 15 de septiembre contemplan recitales juveniles y un show de drones tecnológico, además de un concierto de cierre a cargo de la agrupación Su Majestad La Brisa, mientras que el cierre total del Boulevard Hidalgo comenzará a las 16 horas entre Reforma y Rosales, por lo que Tránsito Municipal exhortó a tomar rutas alternas. En 5 años, en Sonora se duplicó la flota respecto al sexenio anterior, hasta alcanzar 768 unidades en operación como resultado de una estrategia integral para recuperar, modernizar y ampliar un servicio fundamental para miles de estudiantes, trabajadores y familias sonorenses, informó el gobernador Alfonso Durazo. 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
10: ¿Qué tal? Bienvenidos. Son las 7 de la mañana, es miércoles 16 de septiembre del año 2026. Soy Azucena Uresti y estas son las noticias. La presidenta Claudia Sheinbaum dio anoche su segundo grito de independencia en el que destacó la defensa de la soberanía nacional, lanzó vivas a la justicia, la democracia y la igualdad.
11: ¡Viva la dignidad del pueblo de México! ¡Viva la libertad! ¡Viva! ¡Viva la igualdad! ¡Viva! ¡Viva la justicia! ¡Viva! ¡Viva la democracia! ¡Viva! ¡Viva México libre, independiente y soberano! ¡Viva! ¡Viva México!
10: La presidenta pronunció 21 arengas en donde reconoció la lucha de los héroes, de las heroínas, de la independencia, así como a los pueblos indígenas y afroamericanos y a los migrantes.
11: ¡Vivan los pueblos indígenas y afromexicanos! ¡Vivan nuestras hermanas y hermanos migrantes! ¡Viva Miguel Hidalgo y Costilla! ¡Viva Josefa Ortiz Téllez Girón! Heroínas y los héroes que nos dieron patria.
10: Minutos antes de las 11 de la noche, la presidenta salió del Salón Embajadores, donde se firmó el acta de independencia. Estuvo acompañada de su esposo, Jesús María Tarriba, con la banda presidencial sobre un vestido negro con bordados de colores. Recorrió los salones de Palacio Nacional y recibió la bandera de México de una escolta integrada por mujeres cadetes del Heroico Colegio Militar. En los balcones laterales se ubicaron integrantes del Gabinete Federal, representantes de las Fuerzas Armadas, como invitados especiales a la ceremonia, que concluyó con un espectáculo de fuegos artificiales, música mexicana y el concierto del grupo Intocable.

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1: Hoy a las 10 de la mañana dará inicio el desfile cívico-militar por el 216 aniversario de la independencia. El recorrido parte del Zócalo de la Ciudad de México, continúa por 5 de mayo, Eje Central, Avenida Juárez y Paseo de la Reforma. Concluye en el Campo Marte. Los cierres ya comenzaron desde muy temprano hoy en la mañana. Van a participar más de 15,000 integrantes del Ejército, Fuerza Aérea, Marina, Guardia Nacional, 536 vehículos, motocicletas, embarcaciones, caballos, drones tácticos. También estarán los espectáculos de 106 aeronaves, de las cuales 99 sobrevolarán el Zócalo. Por las maniobras aéreas, tanto el Aeropuerto Internacional de la Ciudad de México como el Aeropuerto Internacional Felipe Ángeles suspenderán despegues y aterrizajes de las 10 de la mañana a las 2 de la tarde. Hoy también permanecen cerradas sucursales bancarias, cajeros automáticos, aplicaciones y servicios digitales continuarán disponibles. En Sinaloa, la gobernadora interina Graciela Domínguez se convirtió en la primera mujer en encabezar la ceremonia del grito de independencia. El acto se realizó ante más de 20,000 personas en la explanada del Palacio de Gobierno en Culiacán, luego de que los festejos fueron suspendidos durante 2 años por la crisis de violencia e inseguridad que vive el estado. En Oaxaca, el gobernador Salomón Jara no perdió la oportunidad de politizar el grito y lanzó arengas a favor de la presidenta Sheinbaum y de la Cuarta Transformación.
2: ¡Viva la presidenta Claudia Sheinbaum Pardo! ¡Viva México libre e independiente! ¡Viva la Cuarta Transformación!
1: La gobernadora morenista de Morelos, Margarita González, fue recibida con abucheos y rechiflas al salir al balcón de Palacio de Gobierno. En Palenque, Chiapas, una falla en el espectáculo de pirotecnia provocó que los asistentes a la ceremonia del grito tuvieran que salir corriendo de la plaza para resguardarse y al menos 4 personas resultaron lesionadas.

0: Entre señalamientos de fraude por las designaciones de Quintana Roo y Zacatecas y aplausos y gritos de apoyo para Baja California, Morena presentó ayer a 3 nuevos coordinadores estatales en defensa de la transformación, o sea, sus candidatos en el 2027. El primer anuncio fue el de Quintana Roo. En medio de los primeros gritos de fraude, la Comisión Nacional de Elecciones informó que el senador con licencia, Eugenio Segura, encabezará los trabajos del movimiento en el estado.
1: La Comisión Nacional de Elecciones, a través de este ejercicio demoscópico que mide la opinión del pueblo de Quintana Roo, ha decidido definir como coordinador estatal de defensa de la transformación y la soberanía nacional al compañero Eugenio Gino Segura Vázquez, quien...
0: Gino Segura es considerado uno de los perfiles más cercanos a la gobernadora Mara Lezama, fue su secretario de Finanzas, Planeación. Antes de llegar al Senado, su trayectoria política creció dentro del equipo de la mandataria. Tras su designación, rechazó haber incurrido en actos anticipados de campaña.
2: Muchas veces ciertos medios de comunicación y redes sociales confunden este tipo de procesos con campañas adelantadas. La realidad es que este proceso fue un proceso bajo los lineamientos de nuestro partido, nuestro movimiento. No hay ningún evento ni ninguna actividad proselitista a mi favor. El recorrido que yo he llevado en el estado no viene de hace 3 meses, viene desde hace años. Por eso, pero ese es un trabajo de un senador.
0: Uno de los principales competidores y muy cercano a López Obrador, Rafael Marín Mollinedo, dijo que aceptaba los resultados, dijo que sí, que quedó en tercer lugar y que va a regresar a sus negocios.
3: Fue la encuesta y la verdad, pues sí, sí lo reconozco. Pues
0: ¿cómo le fue?
3: Pues yo saqué tercer lugar en la encuesta.
4: ¿Pero le pegó ese tema?
5: El asunto del huachicol. ¿Le pegó el asunto
3: del huachicol? No sé si me hayan... tomado en cuenta eso. De forma
6: ¿a usted le han pedido declaración por el tema del huachicol fiscal a usted? No. ¿Lo han citado? ¿Le han alguna autoridad ministerial?
4: Oiga, usted acusó...
3: Digo, ya ni hablar de ese tema.
4: Usted acusó
3: la verdad que pues, yo fui el que atacó ese fenómeno y fui el que denunció todo eso. ¿Cómo me van a decir a mí huachicolero?
0: Después se realizó el anuncio en Zacatecas cuando la dirigencia informó que la senadora Verónica Díaz Robles había ganado la encuesta. Se escuchó nuevamente el grito de fraude.
7: Les pedimos, compañero José Narro, si nos apoya, pidiéndoles a sus compañeros que guardemos la institucionalidad en este espacio.
0: La designación revivió los señalamientos sobre la cercanía de Díaz Robles con la familia Monreal, pues incluso Ulises Mejía, quien encabezó los sondeos durante meses, cuestionó el triunfo. La senadora estuvo casada con Luis Enrique Monreal, hermano del gobernador David Monreal, del coordinador de los diputados de Morena, Ricardo Monreal, y del senador Saúl Monreal. Además, fue delegada de los programas de bienestar en Zacatecas y ha desarrollado su trayectoria política dentro de este grupo. Tras su designación, dice que va a buscar representar los intereses de todos.
8: A ellos les reitero todo mi reconocimiento, toda la voluntad para seguir construyendo esta unidad en aras de fortalecer todos los equipos operativos y de defender entre todas y todos.
9: Muchas gracias.
0: Pero José Narro dijo que aceptaba el resultado, aunque reconoció que todos los equipos quedaron pues inconformes, que ya solicitaron una revisión de las encuestas.
10: Pues ahí no todo el mundo está de acuerdo con lo que sucedió. Y es claro que la gente pues expresa su desacuerdo. Hicieron 5 encuestas. Creo que es el estado más encuestado. Y todas coincidieron, o sea, la del PT, la del Verde, 2 de Morena y un espejo. Se planteó que mañana se haga un ejercicio de revisión de las encuestas.
0: Bueno, el último anuncio de la jornada fue el de Baja California. La designada fue Julieta Ramírez, considerada cercana a la gobernadora Marina del Pilar y también al senador Adán Augusto López.
11: Frente a la fabricación de mentiras, frente a la desinformación y a la guerra sucia, la respuesta es organización. Frente a las amenazas externas, el injerencismo y la traición a la patria, la respuesta es organización. Debemos organizarnos en cada rincón de Baja California y que ahí se defienda en todos nuestros rincones la soberanía y la transformación junto al pueblo.
0: La jornada evidenció distancias también con el Partido del Trabajo. Sus representantes no estuvieron presentes en dos de los tres anuncios. En Zacatecas faltó la aspirante Giovanna Bañuelos y la dirigencia del partido, que ha manifestado su rechazo a la continuidad del monrealismo. En Baja California tampoco hubo representación del PT, que había impulsado a la exalcaldesa de Tijuana, Montserrat Caballero. Además, el Partido del Trabajo desconoció la designación de Beatriz Mojica como coordinadora en Guerrero y pidió a Morena repetir la encuesta. Victoriano Güences, dirigente del PT en la entidad y único registrado, acusó que su partido no fue convocado al anuncio.
9: El Partido del Trabajo Guerrero ha consensado justo el no reconocer este nombramiento. Primeramente porque en estas encuestas que se dicen que se realizaron, jamás se hicieron en Guerrero, y que estamos en la posición de seguir diciéndole a la Comisión de Elecciones de Morena, que encabeza la senadora Citlalli Hernández, que se pueda realizar una nueva encuesta.
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0: De esto y más le estaremos informando si nos acompaña después del corte, agradeciendo especialmente hoy la amabilidad de su compañía. Gracias, bienvenidos y muy buenos días.
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30: 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Una entrada suave, nutritiva, baja en calorías y sumamente reconfortante.
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0: Son las 7 de la mañana con 15 minutos y bueno, pues ayer una jornada nuevamente difícil para Morena con este tema de la designación de sus candidatos rumbo al 2027, a las gubernaturas del 2027. Varios grupos quedaron inconformes, amenazan en algunos estados el PT o el Partido Verde, particularmente el PT, de romper la alianza e ir pues por su lado, ir solos? ¿Cuál es el problema? ¿Qué es lo que más ha agravado, digamos, esta designación, esta falta de consenso dentro de Morena? Pues que no han presentado las encuestas, ¿no? En las elecciones anteriores vimos cómo hacían pues una presentación pública, que las tres encuestas presentaban los rangos, las cualidades, el desempeño, el conocimiento, se hacía un promedio y se presentaba transparentemente, vamos a decir, en qué lugar había quedado cada uno de los candidatos. Ahora menciona la dirigencia de Morena, Ariadna Montiel y Citlali Hernández, con quien hemos hablado aquí en este espacio, pues que no las presentan porque no hay necesidad, es un proceso del partido y entonces se las muestran a los integrantes, pero no todos los integrantes han quedado conformes. Y bueno, pues ya hubo pataleo en la primera parte de las encuestas, en el nombramiento de los primeros coordinadores. Hubo pataleo ayer y vamos a ver qué sucede con los que faltan. Faltan estados también pues muy competitivos, ¿no? Por decirlo de alguna forma, Baja California Sur, Chihuahua, Nayarit, Nuevo León, San Luis Potosí, Sonora y Tlaxcala. No todos quedaron contentos. Sara Pablo, ¿cómo estás? Buenos días.
1: ¿Cómo estás, Azucena? Muy buenos días. Sí, no sin dificultades, con algunas inconformidades, Morena avanzó en la designación de estas tres coordinaciones estatales, más que a la postre, pues sabemos, serán las candidatas y candidatos a las 17 gubernaturas que estarán en disputa en el 2027. Ayer, fíjate, tres senadores, senadoras fueron nombradas. Con el respaldo del Partido Verde y la ausencia del PT, Morena designó a la senadora con licencia Verónica Díaz Robles como coordinadora. El evento se realizó en medio de algunos cuestionamientos de personas ahí presentes que gritaron fraude, fuera el monrealismo, y también con la ausencia de dos contendientes, el diputado de Morena, Ulises Mejía Haro, que también compitió. Él sí estuvo en la reunión previa donde se les dieron los resultados de las encuestas, pero se retiró. La senadora del PT, Giovanna Bañuelos de la Torre, de plano no acudió. Tras asumir el cargo, Verónica Díaz, que es cercana a los Monreal, incluso pues es excuñada del gobernador David Monreal, llamó a la unidad. Se cortó abruptamente la entrevista. Se acostumbra que después del nombramiento los nombrados coordinadores dan un chacaleo, como conocemos los reporteros, una entrevista ahí informal, pero ya cuando se le preguntó del tema del nepotismo, si ella no encajaba en esta circunstancia, pues de plano se fue en medio pues de un tumulto. Ella se fue y ya no contestó más preguntas. Habló ahí mismo José Narro Céspedes, quien sí estuvo presente en su designación. Él también aspiraba a este cargo y señaló que hubo algunas inconformidades, que incluso en la reunión se le pidió a la dirigencia de Morena revisar los resultados de las encuestas y que esto se va a hacer el día de hoy, que también se solicitó que se aplazara el nombramiento porque la distancia entre los tres primeros lugares, que era la propia senadora, el diputado Ulises Mejía y José Narro, pues era que cabía en el margen de error. Sin embargo, no se aplazó. Se hizo el nombramiento y bueno, pues él decía también que está difícil la situación porque no sabe si el PT se va a sumar en este caso. Después, ya en una conferencia de prensa, tanto Ariadna, la presidenta de Morena, como la presidenta de la Comisión de Elecciones, Citlali Hernández, Ariadna Montiel, pues dijeron que los resultados ya se dieron, que sí se va a hacer la revisión, pero no hay marcha atrás, los nombramientos ya están dados, por supuesto. Entonces, que bueno, pues se han escuchado las observaciones, pero que la senadora Verónica Díaz ganó la mayoría de las encuestas que se hicieron, que fueron 5. Entonces, bueno, digamos, en la jornada del día de ayer fue el caso más cuestionado.
0: El de Zacatecas.
1: También es el de Zacatecas, sí. Así es.
0: Y luego
1: Se nombró también a Eugenio Segura Vázquez como el coordinador para el estado de Quintana Roo, un senador pues bastante joven, 32 años. Él negó ser el candidato de la gobernadora Mara Lezama o que haya habido injerencia del gobierno estatal. También rechazó que estos recorridos que haya iniciado él sean actos anticipados de campaña. Habló ahí, él estuvo presente en su designación, Rafael Marín Mollinedo, quien él dijo que se iba conforme porque él quedó en tercer lugar en las encuestas. Señaló que, bueno, pues se va a atender sus negocios. También se le preguntó si se sumaría al equipo de Gino Segura. Dijo que no, porque ya está grande y que, bueno, pues no le alcanzó el tiempo porque hace 3 meses que él inició el recorrido cuando Gino Segura pues ya lleva prácticamente años casi. Entonces ahí no hubo mayor inconformidad. Rafael Marín se retiró y para Baja California Morena designó a la senadora Julieta Ramírez, de 31 años, como coordinadora de defensa de la transformación. Ajá. Ella, pues en medio de estas acusaciones que se han hecho de tener tratos con autoridades de Estados Unidos para colaborar con la justicia, ya casi ni se refirió al tema en las preguntas y llamó a defender la soberanía del país. Ismael Burgueño, alcalde con licencia de Tijuana, aceptó que perdió sin mayor problema y que regresará a ocupar su cargo, Azucena.
0: Oye, Sara, entonces los mayores problemas fueron en Zacatecas con el PT.
1: Sí, con el PT, que no estuvo, y bueno, pues también con el propio diputado con licencia de Morena, que no estuvo presente y que sí.
0: Con Ulises Mejía.
1: Con Ulises Mejía. Ajá. Pero después Citlali Hernández dijo que el PTX está haciendo una valoración de qué estados acompaña y qué no, porque tampoco han estado presentes en otras designaciones y eso ha llamado la atención.
0: Ausente el PT, con el Verde no hubo ningún problema en Quintana Roo, pues ni hablar, ¿verdad? Y en Baja California todo relativamente tranquilo.
1: Sí, relativamente tranquilo, porque el alcalde con licencia de Tijuana señaló que él aceptaba los resultados de las encuestas y que él regresa a su cargo como alcalde de Tijuana, entonces que no tiene mayor problema, dijo.
0: Bueno, muchas gracias, Sara. Cuídate, Sara Pablo, buenos días para ti.
1: Buenos días.
0: Citlali Hernández, presidenta de la Comisión de Elecciones. Citlali, gracias, buenos días.
2: Hola, Azucena, buen día. Qué pues, gusto saludarte.
0: Gracias. Otra jornada nada fácil, Citlali, la de ayer.
2: Pues mira, vamos avanzando. Evidentemente, un proceso interno como el que hemos planteado no es fácil. Hemos, como lo he dicho, hemos crecido mucho. Tenemos pues muchos más cuadros, ¿no? Cuadros que todos son muy competitivos. Algunos de las encuestas de ayer, pues prácticamente fueron cerradas, por decirles de alguna manera. Pero bueno, vamos avanzando, ya tenemos 10 estados definidos, 6 mujeres, 4 hombres, y ya estamos pues en la recta final, nos faltan 7 estados, y todas, cada estado tiene su complejidad, sus retos. Como lo hemos dicho desde el día 1, nos toca construir mucha unidad, mucha certeza, mucha transparencia. No siempre es fácil, hay muchos aspirantes en algunas entidades. Ayer lo decía en conferencia después de los anuncios, Morena es muy amplio, es un movimiento vivo, están quienes fundamos, quienes vienen de otros partidos, quienes se han sumado después del 18, y eso genera discusiones internas, ¿no? Evidentemente preferencias a tal o cual, pero sí. Bueno, como le hemos dicho a todas y todos los aspirantes, aquí está acabando el proceso interno, de aquí para adelante toca organizarnos, el diálogo, la inclusión y prepararnos para la verdadera batalla, que es la de la electoral del 2026.
0: Ahora, en 2 de las 3 anuncios, pues gritaron fraude los mismos morenistas, Citlali. ¿No han reconsiderado el hacer públicas las encuestas? Porque esto está generando pues mucho conflicto. Ayer algo dijo José Narro respecto a cómo habían quedado dentro del margen de error, etcétera. ¿No lo han reconsiderado?
2: Mira, les hemos presentado las encuestas a las y los aspirantes. Realmente ninguno ha planteado pues una diferencia. Quizás en Zacatecas han tenido algunas dudas técnicas y que les hemos planteado que revisen, digamos, todo el levantamiento, los audios que hay, que como te decía ayer, pues cuando se levantan las encuestas se registra el audio de quienes responden. No es un tema de presentar las encuestas o no. Conozco Ajá. muy bien a Morena. Incluso cuando en otros procesos hemos decidido en algunos casos hacerlas públicas. Es un sentimiento, porque conozco bien a Morena, uh-huh. vengo de ahí, fundé, fui militante de base. Es un sentimiento entre quienes respaldan a quienes fundaron el movimiento y quizás sienten que quienes ganaron no son, mira, en el caso de Quintana Roo, claro, que hubo alguna expresión de ese tipo, pues don Rafa pues es un fundador, Quintana Roo, cuando Morena estaba creciendo, pues en gran parte la fuerza de Morena se debe a la construcción de don Rafa. En contraste con Gino, un joven de 33 años, que también es de nuestro movimiento, que él ganó la encuesta, pues por supuesto el sentimiento de algunos fundadores es de insatisfacción. Uh-huh. Creo que eso es natural, porque te digo, tenemos una diversidad de cuadros y hay diversas simpatías. Entonces lo que nos toca después de esto, pues es construir la unidad, que es, digamos, necesario siempre después de todo proceso interno. En el caso de Quintana Roo, por ejemplo, pues don Rafa reconoció también el resultado, no hizo ninguna expresión en contra ni del proceso, ni de Gino, ni de las encuestas. Entonces,
0: aquí más enojados, pues Avelina, ahorita me dice si ya pudiste hablar con ella de Guerrero, Ulises Mejía, sí, que se fue, y el PT. ¿Me aguantas un poquito y te quito unos minutitos? Gracias. Es Citlali Hernández, presidenta de la Comisión Nacional de Elecciones de Morena.
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0: 7:30 Gracias a Citlali Hernández, presidenta de la Comisión de Elecciones de Morena, por permanecer con nosotros. Te decía, Citlali, a ver, en el proceso de ayer, pues sí hubo algunos enojados, sobre todo en Zacatecas. Ulises Mejía, han reportado que sí estuvo en la reunión donde les presentaron las encuestas, pero luego se fue. Giovanna Bañuelos no estuvo. Parece que el PT está muy molesto porque no es la única reunión de la que se hacen ausentados, Citlali.
2: Mira, no creo que el PT esté molesto, nos vemos cada semana, he estado en diálogo permanente con ellos. Como lo decía ayer, quizás estén teniendo alguna estrategia interna, y lo cuento y lo comparto. Uh-huh. Este proceso interno lo hemos articulado de la mano del Partido del Trabajo, del Partido Verde, aunque cada uno tiene sus reglas, sus métodos internos de definición, pero llegamos al punto en el que después de nuestras encuestas telefónicas ubicamos a los cuatro perfiles más competitivos, digamos, más conocidos de Morena, y se agregó una propuesta del PT y una propuesta del Verde, de tal manera que cumpliéramos con 6 nombres, que es lo que metodológicamente nos recomiendan, para el levantamiento de la encuesta en vivienda. Se revisó con ellos los nombres, incluso cómo querían ser encuestados, e incluso en algunos estados donde tenían mucha más prioridad, nos plantearon algunas encuestas espejo, encuesta sí. Morena, encuestamos con encuestas comerciales espejo, y además, en el caso donde el PT y el Verde lo solicitaron, hubo otra encuestadora espejo. En estas reuniones que hemos tenido para dar resultados, evidentemente se le ha comunicado y se le ha invitado y se ha esperado tanto al Partido Verde como al Partido del Trabajo. Ellos me han comunicado que están en unas definiciones internas y por eso no han acompañado el mayor número de anuncios de este bloque. Estuvieron la dirigencia estatal en el caso de Quintana Roo, e insisto, no sé cuál sea, digamos, la determinación uh-huh. interna en la que ellos estén, pero sí quisiera dejar claro pues que hemos venido caminando de la mano, además pues en el diálogo más cordial, más fraterno.
0: ¿Podría no ir el PT en alianza con todos los estados con Morena a la luz de lo que ha sucedido?
2: Pues no ha sucedido nada más que no han acompañado los anuncios. Uh-huh. Al final, insisto, cada partido hemos venido caminando en conjunto en el proceso interno, aunque cada partido tiene su propia vida interna. Yo no me atrevería a meterme a su vida interna, es otro partido, digamos, distinto al mío. Pero te puedo compartir que el acuerdo inicial, digamos, el acuerdo que hemos venido trabajando es vamos en coalición en 16 entidades, ajá. San Luis Potosí, los tres decidimos, digamos, encorchetarlo, dejarlo aparte, sí. Y de esas 16 todos presentamos una propuesta para encuestar y con las certezas de las encuestas, gane quien gane, cerraremos filas y vamos en coalición. Ese es el acuerdo que existe. Al ya final vamos a ver qué va pasando, ¿no?
0: Oye, Citlali, bueno, pues se habla que esto es una apreciación política, por supuesto, que todos los gobernadores prácticamente han ganado los candidatos que ellos propusieron o que son muy cercanos a ellos y que ha perdido espacios los cercanos a López Obrador.
2: Pues yo creo que esa es una interpretación ya exagerada, ¿no? De vernos en facciones. Yo creo que Morena, insisto, tenemos muchos cuadros. A mí hay quienes me dicen que soy de López Obrador, que soy de la presidenta, que soy de los radicales, de los puros. Yo me siento parte de un movimiento en el que afortunadamente nací en Morena y nunca ni sentido la necesidad ni pertenecido a ningún grupo, digamos, en términos de que me coordine políticamente con alguien. En los últimos años pues he venido caminando en cercanía con la presidenta, y cuando fui diputada local, que fue mi primer encargo, pues el dirigente era el presidente López Obrador, entonces presidente del partido. Entonces, creo que es una interpretación ya de tratar de ubicar y etiquetar a cada uno de los aspirantes. Realmente lo que nos toca es que quienes son coordinadores y coordinadoras tengan el liderazgo y la capacidad de unificar a todos, de prepararnos para el próximo proceso, que hay muchísimas tareas hacia adelante. Puede ser un proceso largo, digamos, y ya terminando con los 7 faltantes, vienen, como te decía ayer, las próximas convocatorias. Uh-huh. Entonces, yo creo que Ya esa es una interpretación extra. Vamos a ver qué pasa con las siete coordinaciones que vienen. Y bueno, te digo, crecimos mucho y ahora es bien difícil. Afortunadamente es un método objetivo que es la encuesta, pero si en algunas encuestas

0: información de nuestros aspirantes es fundamental. Es en algunas dudas técnicas que se manifestaron en Zacatecas, no tenemos problema. La propia presidenta Ariadna Montiel planteó la posibilidad de que se revisen, digamos, como todos los levantamientos, como ya lo hizo público algunos de los aspirantes, hoy lo van a revisar. Yo soy de la idea, no es una decisión que tome unilateralmente, pero bueno, si fuera necesario rehacer una encuesta para que tenga certeza en sus aspirantes, yo no le vería ningún problema. De ahí en fuera, yo te diría, en las otras 9 entidades ha habido un cierre de filas, un reconocimiento. No es que en Zacatecas no lo haya, sino que hay algunas dudas técnicas que creemos, pues, que es importante que las resuelvan. Pero bueno,
1: ¿Sí
0: hasta
1: sería
0: ahora.
1: posible rehacer o sea, reponer el proceso?
0: Mira, no quisiera yo comprometerme a algo porque no depende unilateralmente de mí. Desde mi punto de vista, si se necesita certeza en algo, en alguna certeza mayor, podríamos
1: En todo caso.
0: atender esa necesidad en todo caso, ¿no? Pero de ahí en fuera, en las otras 9 entidades, no ha habido mayor duda, mayor problema. Y bueno, ya si me lo permites, te estaré
1: Claro.
0: informando qué pasa con
1: Avelina
0: Zacatecas.
1: López, ¿qué pasó?
0: Mira, Belina, pues regresó ayer al grito, entonces no nos hemos podido reunir con ella. Nuestro delegado político del estado ha estado en comunicación y es muy probable que, y también la presidenta del partido, también tu servidora. Entonces, bueno, vamos a reunirnos con ella. Ayer, pues ella regresó a la alcaldía de Acapulco a dar el grito y bueno, pues,
1: Pero no han hablado con
0: digamos.
1: ella todavía.
0: Hemos estado en contacto con ella, tanto la presidenta del partido, tu servidora y el delegado político del estado. Sin embargo, pues pidió chance de que ayer regresara a Acapulco para dar el grito y hoy habrá reunión con ella.
1: Hoy se van a reunir.
0: Sí.
1: Ah, bueno, pues muy bien. Pues muchas gracias, Citlali. Oye, ¿qué casas encuestadoras están participando?
0: Bueno, ya eso, si me lo permites, lo consulto con la Comisión de Elecciones y podemos compartirlo, quizás al final del proceso para no sesgar nada, pero bueno, te puedo decir que son cas las casas encuestadoras comerciales, digamos, más serias y más confiables, que además por eso también hay mucha certeza, porque pues los aspirantes las conocen, los partidos aliados también ellos plantearon qué encuestadora, y prácticamente todos los estados tienen por lo menos 3 o 4 encuestas en total, y eso pues hasta ahora nos ha salido la encuesta de Morena y las comerciales, tal
1: Coinciden.
0: cual el mismo resultado. Sí.
1: ¿Para cuándo los próximos 7, Citlali?
0: Pues mira, vamos viendo cómo avanzan los últimos levantamientos. Yo pienso que antes de que acabe septiembre estaremos ya
1: Bueno, pues que.
0: definidos. También espero que en los próximos días.
1: Está Baja California Sur, Chihuahua, Nayarit, Nuevo León, San Luis Potosí. Bueno, San Luis Potosí no, ¿verdad?
0: San Luis
1: Ah, no, sí
0: Potosí, ¿no?
1: presentan,
0: Acá, bueno,
1: claro.
0: sí
1: O sea, pero presentan
0: presentaremos,
1: a su
0: sí.
1: candidato,
0: ¿A
1: pues.
0: quién será nuestro
1: Claro,
0: coordinador?
1: Sonora y
0: Sí.
1: Tlaxcala.
0: Así es,
1: Muy bien,
0: esos son
1: pues
0: los
1: muchas
0: contactos.
1: gracias, Citlali, como siempre, por darnos esta
0: No.
1: información. Muy amable y
0: Al
1: gracias por
0: contrario,
1: tomarnos la
0: Susana.
1: llamada tan temprano. Supongo que diste el grito ayer, en
0: No,
1: alguna
0: ¿para qué
1: parte
0: estamos
1: del
0: a la orden?
1: país, de la Ciudad de México. Entonces, pues
0: Literal.
1: muchas gracias.
0: Bueno, no, al contrario.
1: Cuídate.
0: Buen día. Gracias.
1: Cindy Beltrán en Sinaloa, buenos días.
2: Buenos días, un gusto saludarlos.
1: Cindy, pues
2: 17
1: sí,
2: mujeres han sido
1: adelante.
2: asesinadas en Sinaloa en 15 días de septiembre, Azucena.
1: ¿Cuántas mujeres?
2: 17 mujeres
1: Wow.
2: en el mes de septiembre, hasta el día de
1: Uf,
2: ayer.
1: fíjate, estamos muy clavados, por supuesto, y también con justificación con Morelos, pero en Sinaloa es una crisis también.
2: Sí, es tremendo y te platico, son 7 casos en Mazatlán, 6 en Escuinapa, 4 en Culiacán y el caso de Escuinapa ha llamado mucho la atención por estas 2 mujeres, una el 3 de septiembre, una educadora, Carolina Beltrán, y apenas este 14 de septiembre el caso de Sara Rosalina, 31 años, una maestra de preescolar que dejó a su hija en la escuela y al llegar a su domicilio la estaban esperando y le quitaron la vida. Y ayer, acá en Culiacán, María Reina, 61 años, también maestra, maestra jubilada, la asesinaron ahí en su casa en la colonia 4 de Marzo, acá en Culiacán. Es decir, estamos hablando de un repunte en el mes de septiembre, de los que

0: crímenes de mujeres que ya se visualizaba del 2000 de agosto.
1: Y ayer la violencia no dio tregua, no sabe de días festivos, no sabe de puentes, de nada.
0: No, y ayer precisamente se registraba el crimen de esta maestra aquí en Culiacán, en una zona muy cercana a una escuela, a una universidad. Posteriormente en la tarde se registró el ataque a dos hombres en una gasolinera, aquí también en Culiacán. Y ya luego pues se llevó esta jornada de la celebración del grito de independencia en la explanada de Palacio de Gobierno.
1: Bueno, pues muchas gracias, Cindy. Afortunadamente, pues las cosas salieron bien en el grito de independencia ayer, afortunadamente, en este contexto tan violento que se está viviendo en el estado. Gracias, Cindy. Cuídate.
0: Buenos días.
1: Gracias, Cindy Beltrán, en Sinaloa. Regresamos.
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10: La Asociación Nacional de Cadenas Hoteleras pidió al gobierno federal reconsiderar el incremento de 35.8% al derecho de no residente, el cual pagan los visitantes internacionales que ingresan a México sin permiso para realizar actividades remuneradas. Esta iniciativa de reforma se incluyó en la Ley Federal de Derechos del Paquete Económico 2027. La jefa de gobierno, Clara Brugada, afirmó que el grito de independencia es memoria y al mismo tiempo una promesa que cada generación renueva con unidad y patriotismo. Subrayó que México es un país libre, soberano e independiente y no recibe órdenes del extranjero. 2 ex policías municipales de San Juanito de Escobedo, Jalisco, fueron detenidos por el delito de desaparición forzada en hechos ocurridos en 2015. Agentes de la Fiscalía Estatal efectuaron la aprehensión en el municipio de Agualulco de Mercado.
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1: Son las 7:45. En Tabasco, el Partido Acción Nacional está exigiendo la destitución de Jorge Alberto Zavala Frías, el secretario ejecutivo del Instituto Electoral. ¿Por qué? Porque pues se le ocurrió que era buena idea a este señor compartir en su estado de WhatsApp un video de Daniel Casasús, aspirante de Morena a la alcaldía de Centro y alguien pues muy cercano a Andy López Beltrán, lo que evidentemente está mal por donde se le vea. Katia Bolio Pinelo es dirigente del PAN en Tabasco y le agradezco mucho que nos tome la comunicación. Katia, gracias y buenos días.
11: Hola, Azucena, muy buenos días. A tus órdenes, un saludo a todo tu auditorio en esta mañana de independencia.
1: En esta mañana de independencia, muchas gracias por estar con nosotros, Katia. O sea, déjame repreguntar porque no lo creo. El señor del INE, o sea, del Instituto Electoral, compartió información respecto a un candidato en su WhatsApp.
11: Es correcto, Azucena. Ajá. El secretario ejecutivo del IEPCT, el Instituto Electoral y de Participación Ciudadana del Estado de Tabasco, la semana pasada sube a su red social, porque al final WhatsApp es una red social, claro, sube un video de promoción de este precandidato o preaspirante a coordinador de Morena, Daniel Casasús, y como lo dijiste perfectamente bien, muy cercano a Andy López Beltrán, compartiendo estos videos, llamando al voto, llamando a la participación, donde están repartiendo estos periódicos de Regeneración y violando todo principio constitucional, o sea, literal, violando los principios constitucionales de imparcialidad, claro, neutralidad, independencia
1: y vergüenza,
11: objetividad y equidad.
1: O sea, todo, WhatsApp, todo eso que tú dices es claro que sí, es la ley electoral, las leyes que rigen en este país y este proceso, pero es una desvergüenza, es que yo lo veo y no lo creo.
11: Pero la desvergüenza más grande es que todavía saque un comunicado y se comunique con los medios de comunicación del Estado diciendo que fue un error involuntario. Pues aquí sí, no existen ese tipo de errores, claro, involuntarios. Uh-huh. La ley es muy clara y el señor tendría ya que estar en una retirarse de esa desfachatez tan grande que tiene y estar presentando su renuncia al secretario de Ejecutivo, el segundo hombre más importante del OPLE en Tabasco.
1: Oye, es Katia Bolio Pinelo, dirigente del PAN en Tabasco. Aquí estamos viendo a quienes nos siguen en televisión la imagen del WhatsApp, que él reconoció, ¿verdad? Porque pues pidió disculpas, dijo, ay no, tuve un error, o sea, sí es real. Y pone aquí, Daniel llegó a las colonias y la respuesta fue clara. Gracias por trabajar aquí porque nos tenían olvidados. Y compartió una nota en donde sale pues este candidato.
11: Sí, así fue, y no puede ser el secretario ejecutivo del Instituto Electoral juez y parte en una elección tan cuestionada después de este criterio que emitió el INE de querer contabilizar y aceptar a criterio de los distritos federales la boleta lisa o la famosa boleta planchada.
1: Oye, y dejó, bueno, puso un video del candidato ahí haciendo recorridos, y era un WhatsApp, era un grupo.
11: Pues ahí nunca va a faltar quien te pueda estar observando en tus estados de WhatsApp, que te repito,
1: lo puso en el estado, cuentas, donde sale la fotito.
11: En el estado de WhatsApp,
1: todo el mundo
11: que es
1: se
11: una
1: dio
11: red
1: cuenta
11: social. Es correcto, Azucena.
1: Ah, ok, o sea, lo puso ahí y entonces todos los que tienen acceso a este contacto, pues ven que en la fotito hay algo nuevo, le pican y qué sorpresa, que era promoción de un candidato viniendo de un funcionario electoral.
11: Así es.
1: Oye, y esta se suma porque entiendo que también hay otra denuncia respecto a este mismo señor en la Cámara de Diputados, el legislador de Movimiento Ciudadano, Rubiel Alonso, también lo había acusado de compartir la imagen de Andy López Beltrán en estados de WhatsApp.
11: Es correcto, hemos sido varios partidos políticos los que hemos denunciado diferentes actos claramente violatorios de las leyes electorales, los famosos actos anticipados de campaña. El Partido Acción Nacional, desde el 4 de agosto, Azucena, denunciamos pues toda esta promoción que se está haciendo en el estado, claramente incluso mencionando a qué colonias va a recorrer, qué secciones del Distrito 6 Federal, Andy López Beltrán. Y repetimos, Daniel Casasús ha sido muy, muy beneficiario de la familia López Beltrán, es muy cercano colaborador a este equipo político. Y bueno, ahora te repito, ¿no? Después de esto que el PAN también ya impugnó, que es la reconsideración del acuerdo donde se va a permitir a criterio de los consejos distritales la boleta lisa o la boleta planchada, que para mi juicio y para también juicio de los abogados del Partido Acción Nacional, del representante del Consejo General del INE, no va a haber fraude electoral más grande que este, Azucena. Contabilizar boletas que por obra y gracia del Espíritu
1: contra
11: Santo
1: toda
11: entraron
1: lógica
11: a las urnas,
1: ¿no? Contra
11: así
1: toda
11: es
1: lógica de la física.
11: Contra toda lógica. Y me uh-huh pasó, nos ha pasado a muchos que hemos sido candidatos, me pasó precisamente en mi campaña al Senado de la República hace 2 años, cientos y cientos de boletas que no tienen un doblez, que no tienen una marca, que la palomita o el tache es idéntico, y ahora sumamos a funcionarios de órganos electorales completamente partidizados y sobre todo promocionando en una red social como el WhatsApp promoción de candidatos de Morena. Es una desvergüenza del consejero Zavala Frías, que ya debió haber entregado su renuncia. El Partido Acción Nacional se le exige y el día de mañana vamos a estar presentando en Tabasco una denuncia. Tristemente, en Tabasco, que es el segundo estado más violento del país, solo por abajo de Sinaloa, no prospera ninguna denuncia de carácter electoral, cuidando todos por estos supuesto. Principios constitucionales de legalidad.
1: Oye, vamos a escuchar, si te parece, Katia Bolio, la dirigente del PAN en Tabasco, la denuncia que hizo el legislador de Movimiento Ciudadano, Rubiel Alonso, sobre el mismo personaje.
12: El secretario ejecutivo, Jorge Alberto Zavala Frías, promociona en los estados de WhatsApp y en grupos de WhatsApp la imagen del alfil de Andy López Beltrán. Eso no lo vamos a permitir, que haya una elección a modo. Estaremos presentando recursos en el propio órgano local y en el Instituto Nacional Electoral. Esta persona, exigimos su cese inmediato para que podamos tener elecciones concluya, libres diputado. Y transparentes.
1: Bueno, pues ahí está, fíjate, también de Andy López Beltrán, el Andy consentido, el Junior consentido.
11: El nene consentido.
1: El nene consentido. Y bueno, pues así este señor ofreció disculpas. Vamos a escucharlo. A ver si se escucha bien. A ver, otra vez. Por favor.
13: Lo hice porque ese contenido no refleja una posición personal consciente y mucho menos una postura de carácter institucional. Como cualquier persona, pues puedo cometer un error al utilizar una red social. Lamento sinceramente la confusión que esta publicación pudo haber provocado. Por ello ofrezco una disculpa a la ciudadanía y en relación a los errores que se pueden ocurrir. Lo que distingue la responsabilidad pública es la manera de enfrentarlos y poder ofrecer las explicaciones pertinentes, reiterando mi disculpa a quienes pudieron sentirse confundidos o preocupados, manifestándoles y reiterándoles que continuaré desempeñando mis funciones con la alta responsabilidad y profesionalismo, prudencia y absoluto respeto a la ley en materia electoral.
1: Ah, no, pues... Híjole,
11: una
1: no, pues
11: desfachatez,
1: ya.
11: Una desfachatez absoluta. No puede haber red social más personalísima que el WhatsApp, que es la comunicación más directa que tenemos con otra persona, donde queremos transmitir los momentos que estamos viviendo a través de los estados. Y bueno, ahí está el video, ahí están las pruebas de que lo traicionó su corazón guinda y que hoy la persona de Zavala Frías no representa la legalidad, la objetividad y la imparcialidad de una gran elección como va a haber en este estado tan golpeado y tan lastimado como lo es Tabasco.
1: Qué barbaridad. Oye, ¿quién preside el instituto?
11: Es una mujer, no tengo el nombre en este momento de la presidenta del instituto, y yo creo que ella debería estar ya también exigiéndole al secretario ejecutivo su destitución, su renuncia.
1: Pues, pero por supuesto, desde que se hizo la primera denuncia, bueno, la vamos a buscar. Ahorita vemos su nombre porque yo tampoco lo tengo en la memoria. Una elección bien difícil ahí en Tabasco, pues un Tabasco que los López creen que les pertenece.
11: Estás completamente de acuerdo con el sentir de la ciudadanía, de los partidos de oposición, de todos los precandidatos que van a hacer un gran esfuerzo por competir, Azucena, contra una elección completamente de Estado, donde pues el dinero, la coacción y el miedo de una ciudadanía ahí va a estar presente. Te repito, solo por abajo de Sinaloa es el segundo estado más violento del país, con ejecuciones violentas, diarias y reiteradas, Azucena.
1: ¿Es Elizabeth Nava?
11: Elizabeth Nava es la presidenta del Instituto Electoral y de Participación Ciudadana del Estado de Tabasco. Bueno. Elizabeth Nava, ese es el nombre de la presidenta.
1: Pues la vamos a buscar, por supuesto, porque tiene, no son suficientes los llamados a misa, ¿no? Porque ella ha dicho esta semana que mantengan la imparcialidad, que sean respetuosos de la ley. No es suficiente. Aquí hay un claro ejemplo de un funcionario que no está ciñéndose a sus responsabilidades de ser una persona imparcial. Sabemos ya que hay varias denuncias ante el Instituto de Tabasco por actos anticipados de campaña y vamos a ver cuántas prosperan, porque pues
11: y
1: ahí
11: por
1: también,
11: cierto, ¿no? Azucena, denuncias que ninguna prospera.
1: Pues sí.
11: Ahí creo que podemos ver la más alta complicidad, porque muchos partidos políticos, principalmente el Partido Acción Nacional en Tabasco, a través de nuestra representación electoral estatal, pero también a través de la representación ante el Consejo General del INE, hemos puesto cualquier cantidad de denuncias por este tipo de acciones.
1: Me aguantas tantito, se me acabó el tiempo y concluimos ahora que regresamos.
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0: 8 de la mañana saludamos a quienes a partir de este momento se suman a nuestro programa a través de Telefórmula. Muy buenos días para todos ustedes y para las personas que desde hace una hora nos han acompañado a través de Radio Fórmula, de YouTube, de radioformula.com.mx y de nuestras redes sociales. De nueva cuenta, muy buenos días, Lourdes.
1: Ciro Manuel, buenos días. Esta es la información. Se reporta saldo blanco en general en las distintas celebraciones del Grito de Independencia anoche en el país. En la Ciudad de México, más de 300,000 personas acudieron al Zócalo y alrededores, informó la Secretaría de Gobierno de la Ciudad de México. La presidenta Sheinbaum puso énfasis en la soberanía y la dignidad de México. Después de 2 años de no poder festejar el Grito de Independencia en Sinaloa, ayer la gobernadora Graciela Domínguez encabezó la ceremonia. ¡Viva la paz! Fue una de sus arengas. El Comité Ejecutivo Nacional de Morena dio a conocer a los 3 nuevos coordinadores estatales de la Defensa de la Transformación y la Soberanía Nacional rumbo al proceso electoral de 2027. El senador con licencia Eugenio Gino Segura será el coordinador en Quintana Roo, Julieta Ramírez Padilla será la coordinadora en Baja California y la senadora con licencia Verónica Díaz lo será en Zacatecas. Ayer fueron asesinadas 28 personas en México, de acuerdo con cifras preliminares publicadas esta madrugada por la Secretaría de Seguridad y Protección Ciudadana. Los estados más violentos fueron el Estado de México, Baja California y Tabasco, donde se registraron 3 homicidios dolosos en cada uno. En estos momentos, el dólar interbancario se cotiza en 17 pesos con 15 centavos.
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0: Por cierto, ahora viendo las cifras de personas asesinadas ayer y las que veíamos del día anterior, ayer teníamos la duda, Manuel, porque el propio gobierno reportó el homicidio de 6 o de 7 personas en un poblado de Nuevo León.
3: Treviño, Ciro, efectivamente, en General Treviño, ni reportadas ayer, ni reportadas hoy.
0: Pues supongo que las incorporará más adelante el INEGI.
3: Pues suponemos. Sí, de esa manera, Ciro, porque por eso, pues de alguna forma hay que saber entonces
0: tanto la cifra.
3: Sí, y con qué características o qué características denota el gobierno del estado de Nuevo León para no incorporarlos en la cifra general y en todo caso el gobierno federal a través de la Secretaría de Seguridad Ciudadana no pedirle una explicación en todo caso a Nuevo León de decir por qué si tienes estos 7 abatidos, ¿no? Que suponemos son todos delincuentes porque así lo registra la información o eran civiles armados, entonces no los registra en su estadística, ¿sí o no? Pero no están, ¿no? Ni ayer ni hoy.
0: Bueno, ¿qué más, Manuel, antes de ir a pausa?
3: Bueno, decía Ciro hace rato sobre el tema de lo de Cuautla. Mira, a las 19:50 sobre la celebración de anoche en Cuautla, a las 19:50 el secretario municipal Adrián Ariza llevó a cabo la lectura de la arenga. Posteriormente el presidente municipal salió a la terraza del Palacio Municipal acompañado de la presidenta del DIF, integrantes del Cabildo para encabezar la ceremonia. Así que se pronunció el tradicional grito de independencia ante los asistentes que se congregaron en la zona de Cuautla. Había gente en la zona centro de Cuautla, la verdad es que sí fue la gente ahí a la verbena popular. Después de esto, entonces en la Plaza José María Morelos y Pavón participaron en la celebración, en los juegos de pirotecnia, en la música y terminó la ceremonia, Ciro. Así que en Cuautla también sin novedades.
0: Bueno, pues vamos a pausa. Vamos a pausa, sí. Son las 8:05, volvemos.
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0: 8:09, nada más para cerrar este tema de las candidaturas de anunciadas ayer por Morena, con este título de coordinadores de la defensa. El caso de Julieta Ramírez en Baja California, decía antes de ir al corte, Julieta Ramírez tuvo, fue la semana pasada o hace dos, fue la semana pasada. N+, Televisa, publicó un trabajo en el cual se afirmaba que Julieta Ramírez, senadora con licencia, estaba colaborando con la autoridad de Estados Unidos porque, según esto, y estoy resumiendo, la autoridad de Estados Unidos le había abierto una investigación, pues por supuestas actividades ilícitas. Dejémosla ahí. Ante eso vino un desmentido muy fuerte, no solo por parte de ella, sino de muchas personas cercanas, gente de Morena, diciendo que la información era falsa. Por ahí, quien vino a verdaderamente a complicar esta defensa fue el senador, repíteme el nombre, Manuel, un senador de Coahuila,
1: quien amenazó Luis Fernando Salazar,
0: Luis Fernando Salazar, quien amenazó al periodista que había dado a conocer esta información, que era Enrique Acevedo. Él, si había una defensa de Julieta Ramírez, este señor lo echó a perder todo, luego se disculpó, dijo que no, lo típico, ¿no? Que no quería decir lo que sí dijo, y ahí se apagó el tema. Y sabíamos que en algún momento, no sabíamos qué iba a ser en esta semana, vendría la designación del candidato de Morena o la candidata de Morena al gobierno de Baja California. Pues unos días después de la publicación de este trabajo, Morena toma la decisión por la vía de una encuesta popular, el deseo de la gente, ya sabemos cómo hacen las cosas, cómo se hacen las cosas en Morena, para designar a Julieta Ramírez, repito el verbo, para designar a Julieta Ramírez como su candidata al gobierno de Baja California. Una de dos, Manuel, o es un desmentido tajante y con hechos al trabajo presentado la semana pasada, o Morena está diciendo, nos vale no solo el trabajo de un medio de comunicación, sino nos vale la percepción y nos vale la autoridad estadounidense lo que esté diciendo y quiera hacer con Julieta Ramírez. Ya tienen a una gobernadora, Marina del Pilar Ávila, sin visa. Pues podrían tener a una segunda. Lo cierto es que Morena, en esta situación, en esta circunstancia, apuesta, opta por Julieta Ramírez.
1: Es correcto, Ciro, sí, opta por ella y efectivamente, ¿no? O no, o es un desmentido, como dices, total, de absoluta confianza hacia la senadora Ramírez, o le vale absolutamente gorro, ¿no? Le vale absolutamente gorro a Morena la publicación, la implicación y en todo caso la investigación a la que pudiera estar sometida la gobernadora. Me llama la atención, digo la senadora, me llama la atención porque también en su momento N+, cuando dice es que quiero pruebas, presentaba un documento, Ciro, un documento con la firma y todo esto de la senadora. Entonces, bueno, pues si todo eso no sirve, si todo eso no fundamenta nada, si todo eso no lo comprueba, pues entonces a Morena no le preocupa mayor cosa y por eso determina que sea Julieta Ramírez su coordinadora en el caso de Baja California.
0: Y lo digo con todo el respeto a cualquier medio de comunicación, a todo medio de comunicación y más a los queridos amigos de Televisa, de N+, es un desmentido muy fuerte por parte del régimen.
1: Sí.
0: No de Baja California, no del gobierno de Baja California, por parte del partido y del régimen. Esta designación sería impensable sin el visto bueno, sin la bendición de la presidenta Claudia Sheinbaum. Ella va a decir que no tiene nada que ver, que son cosas del partido, que es lo que recogió la encuesta de Morena. No, es el régimen quien dice, vamos con Julieta Ramírez para seguir gobernando en Baja California. Vamos a ver cómo le va en las campañas, cómo le va en las elecciones, pero por lo pronto la carta de Morena para gobernar Baja California es Julieta Ramírez.
1: Así es.
0: Señalada hace una semana por N+ como una persona investigada por la autoridad de Estados Unidos e incluso señalada de participar con las autoridades de Estados Unidos para evitar posibles daños, condenas, acciones de la autoridad de Estados Unidos en contra de ella. Julieta Ramírez, ¿algo más?
1: Sí, nada más así la aclaración, Ciro, porque yo decía hace ratito que el documento que presentó NMAS traía el nombre, pero no la firma, no la firma de la senadora Julieta Ramírez, que es precisamente uno de los argumentos, ¿no? Es uno de los argumentos que decía la senadora, pues que eran a su favor, ¿no? Que no había firmado absolutamente nada, ¿no? Pues corrijo esa parte.
0: Bueno. Ahora regresamos al tema, pero antes, Miriam, ayer preguntábamos que cómo estaban las cosas en Taxco cuando hemos visto la situación, los alcaldes detenidos en zonas de Guerrero, del Estado de México, de Morelos, y preguntábamos cómo están las cosas en Taxco, donde el alcalde supuestamente fue secuestrado, secuestraron a su padre, luego él fue a negociar, en fin, una historia muy rara. Tú fuiste a Taxco y preguntábamos qué fue de este señor, qué fue de este alcalde.
2: Del
0: o
2: alcalde.
0: Qué es
2: del alcalde. Él
0: se llama Juan Andrés Vega.
2: Juan Andrés Vega.
0: ¿Dio el grito anoche en Taxco?
2: Dio el grito,
0: sin problemas,
2: sin
0: gobierna como si nada.
2: Ciro, gobierna como si nada. Anoche dio el grito de independencia, hubo una verbena, como en todos, en las cabeceras municipales del país, en la mayoría, sin ningún problema. Me preguntó ayer Manuel, volvimos a activar nuestras fuentes que conocimos en Tabasco, en Taxco, comerciantes sobre todo, empresarios, sociedad civil en general, y nos decían, pues no pasó nada, no se sabe. Y eso también te lo puedo asegurar, de manera pública, avances de la investigación sobre el secuestro de su papá y el rescate, negociación del rescate en el que él participa, no hay absolutamente nada en la Fiscalía del Estado de Guerrero, nada. Nada que se pueda informar públicamente o que se sepa que avanza una investigación. Número dos, se decía que había una probabilidad, grandes probabilidades, de que el arquitecto Juan Andrés Vega tuviera algún tipo de relación con la delincuencia organizada, la cual le permitió negociar la liberación de su papá a cambio de qué, no sabemos si de dinero o algo. Pues no hay investigación que se sepa, no hay ningún juzgado que haya recibido hasta ahora una solicitud de detención o que sepamos de una investigación en su contra por nexos con la delincuencia organizada. ¿Qué ha sucedido? El gobierno normal recorre municipios, sigue promocionando obra todo el tiempo en sus páginas del municipio, actos obviamente previamente acordados y diseñados, en donde todo el tiempo se le ve con la gente aplaudiéndolo, apapachándolo y con mensajes de estamos trabajando. Obviamente son eventos no masivos, no va mucha gente, pero son obviamente eventos planeados, difundidos por algunos medios del municipio, y no hay nada más. Sigue con su seguridad. No lo siguen custodiando, obviamente, pues hubo una cuestión de seguridad en su contra, contra su familia, y nada más, Ciro, nada más. Buscamos justo en los datos del Secretariado de Seguridad, y buscamos si estaban reportados las privaciones ilegales de la libertad de su papá y la de él, y no hay mucha precisión, solamente que de enero a la fecha se han registrado 10 privaciones a la libertad, y en abril hubo 3. No sabemos si en esas 3, Manuel, Ciro, estén contempladas la de él, la del alcalde, y la de su papá, el señor Juan Vega Arredondo. Y no hay mayor información.
0: Bueno. Nada. Y sigue gobernando como si
2: sigue
0: nada.
2: Sigue gobernando, siguen existiendo quejas de comerciantes, de amenazas, de extorsión de grupos criminales, de la delincuencia organizada. Siguen quejándose de que no pueden denunciar el robo a negocio, y efectivamente cuando buscamos por lo menos el robo a negocio en las últimas fechas, pues encontramos 10 en total de enero al 2 de julio denunciados, o sea, lo cual nos indica que hay una gran cifra negra. La gente nos dice no hay confianza en la autoridad, y por lo tanto, ¿quién se va a ir a atrever a denunciar una privación de libertad con carácter extorsivo o secuestro exprés como lo conocemos, o la desaparición de un familiar, o un robo a negocio. No la hicieron. Y ese es el estatus en Taxco.
0: Gracias, Miriam.
2: Gracias.
0: Manuel.
1: Vamos a pausa. Estamos por la mañana. Gracias por sus comunicaciones en este miércoles 16 de septiembre. @ Ciro Gómez L en nuestra cuenta de X, Facebook, Instagram y Thread Ciro Gómez Leiva por X y por TikTok @ Radio Guión Bajo Fórmula. Estamos por la mañana. Hacemos una pausa. Volvemos.
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5: Pátzcuaro, Michoacán. Bordeando su célebre lago, este encantador rincón michoacano destaca por sus plazas empedradas, casas de fachadas blancas y tejados de barro. Posee una profunda herencia purépecha que se manifiesta en sus coloridas artesanías y rica gastronomía tradicional. Durante la Noche de Muertos, el pueblo y la isla de Janitzio se iluminan con velas, creando un espectáculo ritual conmovedor.
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7: 824, Ulises Soriano, buen día.
8: Ciro, muy buenos días, qué gusto saludarte. Nosotros ya nos encontramos en el perímetro del Centro Histórico de la Ciudad de México, donde en estos momentos ya se alistan y se prestigian todos los elementos de la Secretaría de la Defensa Nacional, así como de la Marina Armada de México, y por supuesto de la Guardia Nacional, todo ello para desfilar ante el pueblo de México a en punto de las 10 de la mañana. Déjame decirte que desde alrededor de las 8 de la mañana, estos elementos pues ya han hecho sus últimos pases de revista, han pulido sus botas y por supuesto tienen ya prácticamente todo listo para comenzar este desfile. En tanto, la gente arriba por la estación Pino Suárez de este metro, donde de la línea azul, donde es la mejor opción para poder arribar hasta este centro histórico y por supuesto ser testigos, primero que nada, de la parada aérea que tendrá lugar en la plancha del Zócalo y por supuesto después de este avance de las tropas. Déjame decirte, Ciro, también que el Paseo de la Reforma hasta las 8:30 mantendrá su circulación y después de esos momentos, elementos de la Subsecretaría de Control de Tránsito realizarán cortes a la circulación pertinentes porque esa será la ruta del desfile. Avanzará sobre Avenida 16 de Septiembre, después tendrá lugar en Avenida Juárez, el eje central, Juárez y por supuesto después irá hacia el Paseo de la Reforma. En tanto, Ciro, pues también elementos del Escuadrón de Rescate y Urgencias Médicas vigilan estos perímetros del centro histórico para evitar cualquier situación de peligro para toda la gente que esté en este punto de la capital. Sin embargo, Ciro, pues es una mañana prácticamente lista para que todos puedan asistir a este desfile conmemorativo por el inicio del gesta heroica de la independencia a sus 216 años de esto, Ciro. Y pues en estas imágenes de Miguel Ángel Brígido ya está prácticamente todo listo para que comience este avance de las Fuerzas Armadas y con ello podamos ver al Ejército Mexicano, a la Marina y por supuesto a la Guardia Nacional desfilando ante el pueblo de México.
7: 10 de la mañana, Ulises.
8: Efectivamente, Ciro, será la en una hora y media más empezará este protocolo en el que la presidenta Claudia Sheinbaum izará la bandera en la plancha del Zócalo, darán algunas palabras y por supuesto después tendremos este desfile militar con la parada aérea. También hay que recordar que el Aeropuerto Internacional de la Ciudad de México permanecerá cerrado durante varias horas por este desfile y por supuesto los techos de las casas de toda la Ciudad de México podrán ser partícipes de esto y a través de la señal de Grupo Fórmula también podrán ser testigos de este desfile, Ciro.
7: Gracias, Ulises Soriano, buen día.
8: Continuamos pendientes, Ciro, muy buen día.
7: Buen día, en hora y media, gracias a Ulises, en hora y media comienza el desfile del 16 de septiembre. Vania, buen día.
9: Buenos días, Ciro, buenos días, Manuel. Comienza a circular una convocatoria que por parte de los alumnos de la Universidad Autónoma del Estado de Morelos junto con otras colectivas feministas con una marcha memorial y leo así la convocatoria en nombre de Claudia Tacoronte, esto en Cuautla, Morelos, el día de hoy, 16 de septiembre. La hora de salida es a las 12 del mediodía desde el tren escénico. Esta manifestación pues se convoca con vestimenta blanca, flores y velas y también muestran una imagen de la ruta, la cual describe: al llegar a la Casa de Cultura, nuestro recorrido será para llegar a la Alameda y realizar ahí un memorial. Y a la Casa de Cultura de Cuautla se refiere precisamente el lugar donde asesinaron a Claudia Tacoronte el día sábado, Ciro.
7: Ok, entonces repítenos cuándo, en dónde y a qué hora.
9: Están convocando el día de hoy a las 12 del mediodía en el tren escénico para hacer esta ruta a la Casa de Cultura y después a la Alameda para realizar el memorial.
7: Muy bien. En nombre de Claudia Tacoronte.
9: Así es, ese es el nombre de la marcha.
7: Bueno, muy bien, convocan estudiantes de la UAM y de... Sí, pues como alumnos, ¿no?
9: Sí.
7: Y organizaciones también.
9: Así es.
7: Marcha memorial en honor a esta joven española, Claudia Tacoronte. Es la única actividad programada para hoy, supongo, Vania.
9: También, el día de ayer mencionábamos una protesta pacífica durante el recorrido, el desfile del día de hoy. Se convocó hacia las 8:30, debería estar empezando esta manifestación, que simplemente era vestir de negro y dar un poco la espalda, hacer algunas expresiones, pero todo en son pacífico, al menos esta mañana y respectivamente del desfile allá en la capital, allá en Cuernavaca, en Morelos. Esa sería la primera. Bueno, y esta empieza a circular apenas.
7: Gracias, Vania.
9: De nada, Ciro.
7: Gracias, Manuel.
10: Vestimenta blanca, Ciro, están convocando para esta movilización allá en Cuautla, vestimenta blanca, flores, velas, etcétera, pues sí, para hacerlo simbólico, Ciro, lo más que se pueda, y pues ya hemos visto finalmente cómo han estado convocando y cómo han estado participando la comunidad de la Universidad Autónoma del Estado de Morelos, que si bien después de estos cuatro actos de feminicidio que ha tenido, más el de Claudia, pues ha sido bastante unida la comunidad universitaria, pese a sus diferencias, pese a sus puntos de vista que se manifestaron en los diálogos, que además aquí tuvimos, Ciro, algún día platicamos con la rectora, etcétera, para poder regresar a clases. Ellos acababan de regresar a clases, Ciro, apenas en agosto, después de un largo periodo de discusiones, acababan de regresar y mira, pues metidos ahora en esta circunstancia de protesta social por lo pronto, ¿no? Que no de
7: bueno, paro estudiantil. ¿Qué más hay en esta mañana de pues, un día inhábil, un día en el que no suele haber mucha actividad. Ya va a comenzar en unos momentos con el desfile, pero bueno, ¿algo más esta mañana?
10: Sí, sino simplemente se está convocando a otra marcha. Vamos a ver de qué tamaño, ¿no? Una marcha en apoyo a la alcaldesa con licencia de Acapulco, Avelina López, para el domingo, Ciro, para el domingo que viene, a las 4 de la tarde, con la consigna de no estás sola, Guerrero está contigo, pues simple y sencillamente me queda muy claro, ¿no? Ella no está de acuerdo en la designación. En el caso de Beatriz Mojica, como candidata al gobierno de Guerrero o como coordinadora del movimiento de la transformación, no está de acuerdo. Vamos a ver qué tal, Ciro. Ellos convocan una mega marcha, pero pues ya veremos el próximo domingo. Ahí dice, en la vía rápida al Zócalo de Acapulco, cuánta gente se convoca. Y sobre todo, la duración de este movimiento, ¿no? La condición de este movimiento, a ver qué tal. Pero pues por lo pronto Morena tomó una decisión y la tiene bien planteada, ¿no? Con quien hablabas el día de ayer, con Beatriz Mojica.
7: Vamos a ver, sería interesante si el PT, que no suele ir con aliado con Morena en Guerrero, toma la decisión de ir con un personaje como Avelina López, como candidata al gobierno, disputarle la elección, así en la medida de lo que puedan hacerlo, a Beatriz Mojica, porque pues más allá de eso, Morena no va a meter reversa con su candidata.
10: No.
7: Entonces, ¿la va a jugar el PT? ¿Va a jugar las contras? ¿Va a buscar competirle, quitarle esa posición a Morena con Avelina López? También vamos a ver cómo les va por lo pronto el domingo con esta marcha. Nosotros hacemos una pausa. Gran noticia para el periodismo mexicano. Estoy leyendo la información como la publica la página de Letralia, tierra de letras. A ver si podemos hablar con él, ¿no? Si ya se despertó. El queridísimo periodista cultural, uno de los grandes editores de cultura en México de todos los tiempos, José Luis Martínez, con quien tuve el privilegio de trabajar durante muchos años en Milenio, de ser su compañero. Se anunció ayer que es el ganador 2026 del premio Fernando Benítez, este premio que da la Feria Internacional del Libro de Guadalajara. ¡Qué alegría! Y además, qué merecido cualquier reconocimiento a José Luis Martínez. Leo el primer párrafo, repito, lo tomo de Letralia, ahí lo están viendo en pantalla. Dice, por su destacada trayectoria profesional de casi 5 décadas en el ámbito de la cultura, así como por sus aportes al periodismo impreso sobre cultura, espectáculos, sociedad y política, José Luis Martínez, Ciudad de México, 1955, recibirá el homenaje nacional de periodismo cultural Fernando Benítez de la Feria Internacional del Libro de Guadalajara. Esto será el domingo 6 de diciembre en el Auditorio Juan Rulfo de la Expo Guadalajara, durante la celebración de la 40 edición de la Feria Internacional del Libro. Premio que en los últimos años ha ganado nuestra querida Adriana Malvido, que ha ganado Graciela Iturbide, en fin, que ganó José Emilio Pacheco. A ver si tenemos oportunidad, Manuel.
10: Sí, señor.
7: De platicar un poco más adelante con el querido José Luis Martínez. Vamos a pausa.
10: Y exactamente, por lo pronto vamos a pausa. Gracias por sus comunicaciones. Arriba, @ Ciro Gómez Leiva, nuestra cuenta de X, Facebook, Instagram y 3 Ciro Gómez Leiva por X y por TikTok, @ Radio Guión Bajo Fórmula. Estamos por la mañana, hacemos una pausa, volvemos.
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4: Playa de las Catedrales, España. Ubicada en la costa de Galicia, el verdadero nombre de este monumento natural es Playa de las Aguas Santas. Su fama global proviene de las impresionantes formaciones rocosas esculpidas por el mar Cantábrico a lo largo de los siglos. Durante la marea baja, los visitantes pueden caminar bajo monumentales arcos de piedra y explorar cuevas marinas que recuerdan a la arquitectura gótica de una catedral. Es un paisaje dinámico y exótico que cambia por completo en cuestión de horas según suba el mar.
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5: La presidenta Claudia Sheinbaum encabezó en Palacio Nacional el grito de independencia ante más de 3.000 asistentes al Zócalo. Recordó que México es un país libre, independiente y soberano. En la tradicional arenga resaltó a los pueblos originarios, a los migrantes y a heroínas como Antonia Nava, conocida como la Generala. El gobierno de Chiapas dio a conocer que 4 personas resultaron heridas luego de que fuegos artificiales salieran disparados hacia el público asistente a la Plaza Central de Palenque, donde se realizó la tradicional ceremonia del grito de independencia. El embajador de México en España, Quirino Ordaz Coppel, encabezó en Madrid la ceremonia del grito de independencia ante una comunidad mexicana que abarrotó la Plaza de Chamberí. Durante la mañana de este miércoles colocó una ofrenda floral en el monumento a Miguel Hidalgo y Costilla en el Parque del Oeste de Madrid. Informó Amy Arriaga. 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
7: Lourdes, no sé qué más has encontrado en la prensa sobre esta noticia. José Luis Martínez, leíamos la nota de Letralia, Tierra de Letras. José Luis Martínez, ganador del premio Fernando Benítez de la FIL de Guadalajara. Y repito el párrafo que leímos antes de ir al corte: por su destacada trayectoria profesional de casi 5 décadas en el ámbito de la cultura, así como por sus aportes al periodismo impreso sobre cultura, espectáculos, sociedad y política, José Luis Martínez recibirá el homenaje nacional de periodismo cultural Fernando Benítez, que se entrega en la Feria Internacional del Libro de Guadalajara. Esto ocurrirá el domingo 8 de diciembre, cuando esté celebrándose la feria. ¿Qué más encontraste, Lourdes?
8: Ciro, pues hay varios periódicos, como dices, que habla sobre este homenaje que se le va a realizar el 6 de diciembre, va a ser el 6 de diciembre en la FIL de Guadalajara, Ciro, y el comunicado que hace precisamente la Feria Internacional del Libro de Guadalajara cita una frase de José Luis Martínez, dice: mi mayor orgullo es ser periodista. Así viene esta frase de José Luis Martínez en este comunicado, y bueno, parte de la información que da a conocer es lo que ya leías de esta nota. Por su destacada trayectoria profesional de casi 5 décadas, es que le van a hacer este homenaje nacional de periodismo cultural Fernando Benítez de la Feria Internacional del Libro de Guadalajara el próximo 6 de diciembre en el Auditorio Juan Rulfo de Expo Guadalajara, durante la celebración de la edición 40 de esta feria.
7: Gran noticia. Yo decía hace unos momentos, él es muy discreto. Sí, vamos a hablar con José Luis, ¿verdad? Me dicen incluso que ya está en la línea, si nos está escuchando. Él es una persona muy discreta, siempre de bajo perfil, muy cuidadoso, pero es una de las personas más honorables con las que tuve oportunidad de topar en las redacciones. Y mira que he conocido a muchos periodistas honorables, personas de bien, pero pocos como José Luis Martínez, que además es uno de los grandes editores de cultura en la historia del periodismo mexicano. Él va a decir que no, ahora que hablé

0: años con él, pero su trayectoria de tantos años, lo que ha hecho, especialmente lo que ha hecho en las últimas décadas en el suplemento Laberinto de Milenio, en las épocas de bonanza, en las épocas de tristeza, en las buenas, en las duras, en las maduras, siempre un trabajo de enorme calidad, de una enorme generosidad con sus colaboradores, de una selección extraordinaria de plumas, de colaboradores, y de todo eso con lo que me quedo es con la decencia, la honorabilidad de ese hombre de bien con quien tuve el privilegio, la fortuna de topar pues por más de una década en la redacción de Milenio, donde él sigue, donde él continúa. Y qué gusto, qué alegría. Nos hiciste las fiestas patrias, querido José Luis Martínez. Antes que nada, un fuerte abrazo y muchas felicidades por este reconocimiento. Buen día, José Luis.
1: Buen día, querido Ciro, Lourdes. Pues qué gusto hablar con ustedes. Y bueno, pues sí, es un reconocimiento que me honra por toda la gente que lo ha recibido y por el nombre que lleva, ¿no? El de Fernando Benítez, creador de los suplementos culturales en México, y un hombre siempre comprometido con su tiempo y con los sucesos que le fueron tocando a lo largo de su larguísima trayectoria. Muy contento realmente y agradecido con ustedes por esta conversación.
0: Y veíamos la lista de los periodistas que han recibido el reconocimiento de Fernando Benítez. Es una gran lista, José Luis. Y ahí estás tú, merecidamente, José Emilio Pacheco, Elena Poniatowska, Carlos Monsiváis, Vicente Leñero, Huberto Batis, ¿te acuerdas del gran Huberto Batis? Cristina Pacheco, Juan Villoro, Sergio, el querido Sergio González Rodríguez, qué decir de la queridísima Adriana Malvido, entre otros, José Luis. Y ahí, cuando el próximo año se dé el premio, quien gane el reconocimiento, Fernando Benítez, se dirá ganado, entre otros, por José Luis Martínez. ¿Cómo te sientes, José Luis? Aparte de decir que estás contento, ¿qué es para tu trayectoria este reconocimiento?
1: Tú sabes perfectamente, has sido periodista durante muchos años, que esta es una labor un poco extraña, es al mismo tiempo solitaria y colectiva. Uno trabaja sus textos o trabaja una edición generalmente solo y después lo comparte y lo dialoga y lo afina con sus compañeros, con sus colegas. Entonces, yo siento que es un reconocimiento al oficio. En mi caso, me he dedicado sobre todo a la edición. Para mí, el trabajo de escritorio, de estar imaginando qué puede salir de lo que estoy pensando, a quién puedo llamar para determinado texto o para determinada fotografía, es una enorme satisfacción el ver que a final de cuentas puede salir algo interesante. A mí me decía Jacobo Zabludowski que en el periodismo nadie gana por tener un gran éxito, ni nadie pierde por cometer un error garrafal, que es como en el béisbol. Al final lo que cuenta es el promedio. Y creo que me siento satisfecho del promedio que he logrado en estos años de dedicarme al periodismo.
0: Vamos a tomar la parte, creo que una parte central de tus últimos años, que ha sido el trabajo de dirección, de edición del suplemento Laberinto de Milenio. Podríamos hablar de tu columna, podríamos hablar de otras cosas que has hecho, pero recuérdanos algunos de los nombres, de las plumas, de las firmas que tú has invitado. ¿En cuántos años llevas en Laberinto? Pues prácticamente 23. Toda la historia de Milenio, ¿no? 23, Milenio tiene 26 23. Años y prácticamente todo el tiempo has estado ahí. Yo recuerdo la columna, por ejemplo, de David Toscana, ¿te acuerdas al principio? Pero recuérdanos algunos de los nombres que han estado ahí, entre otras, por Milenio, por Laberinto, pero entre otras cosas, porque el editor eras tú. José Luis, recuérdanos algunas de esas firmas. algunos de esos nombres.
1: Sí, por supuesto, José de la Colina, José Emilio Pacheco, bueno, Cristina Pacheco, Carlos Monsiváis, Sergio Pitol,
0: Sergio
1: Julio
0: Pitol.
1: Ubar, David Toscana, Armando González Torres, Teddy López Mills, Ana García Bergua. Es una lista muy grande actualmente. Alonso Cueto, quizá el escritor más reconocido en el Perú. Tuvimos a Santiago Gamboa, este gran escritor colombiano. En fin, ha sido una larga lista en la que me ha gustado sumar afectos, pero sobre todo gente que piense distinto, que pueda pintar una pluralidad dentro del suplemento, ¿no? Creo que no hay nada más aburrido que un espacio monótono, y tú eres un ejemplo de esto, siempre con mucho color en tus trabajos, en tus noticiarios, en las publicaciones que has dirigido.
0: Bueno, pues felicidades, José Luis, y el orgullo además que debes sentir. Vemos hoy, y saludos a los queridos editores de Milenio, hoy te destacan muy bien en la portada. ¿Y qué reconocimiento? Es un reconocimiento a ti y es un reconocimiento a los suplementos culturales, ¿no? Y el cariño con el que la gente se expresa de ti. Tú nos vas a decir, te conocemos muy bien, eres muy discreto, eres muy cuidadoso, pero no es fácil, ¿no? Escuchar la forma en que algunos o muchos de tus colaboradores se expresan de ti, de tu trabajo. Hace no mucho nos hizo una crónica espléndida desde Londres, Alicia Quiñones, sobre la exposición esta de Frida, y refiriéndola a un texto que publicaron ustedes. ¿Qué sería, José Luis, hace un mes, hace un par de meses, sobre esa exposición y el cariño con el que la querida Alicia se expresaba de ti, como lo hacen tus colaboradores? Qué gusto, qué alegría, José Luis.
1: Sí, es una alegría enorme. Alicia fue coeditora en el suplemento. Ahí, por ejemplo, Héctor de Mauleón comenzó a escribir su columna
0: Héctor
1: de la ciudad
0: de
1: durante mucho tiempo. Tuvimos a Adriana Malvido. En fin.
0: Queridísima.
1: Creo que es un espacio que ha sido generoso conmigo, sobre todo, porque me ha dado oportunidad de trabajar y conocer con gente que admiro y que quiero.
0: Pues felicidades y listos para cubrir, llevar y presentar aquí las imágenes de ¿qué día es, Lourdes? ¿Qué
2: el 6,
0: día?
2: El 8 6 de diciembre.
0: Diciembre.
2: 6 de diciembre.
0: El 6 de diciembre. Y ahí estaremos de alguna manera acompañándote. Y si me permites nada más referir una anécdota para mí importantísima en ese momento. Yo salí de Milenio Televisión en un momento de convulsiones, de ciertas tensiones, pero con un enorme reconocimiento de mi parte hacia Milenio, hacia la familia González. Era el cambio de gobierno, había llegado el gobierno de Enrique Peña Nieto, estaban apretando. Entonces yo ya llevaba muchos años en Milenio y tomamos la decisión ya de terminar nuestra relación profesional. Era finales del 2013 y a los pocos días, a las pocas semanas, iba a empezar a transmitir el programa por la mañana en Grupo Fórmula. Y José Luis Martínez me dijo, te quiero entrevistar sobre el tema. Y le digo, ¿y dónde lo vas a publicar, José Luis? Pues en Milenio. Y le digo, ¿seguro? ¿Seguro? ¿Seguro? Sí, sí, sí, sí. Y recuerdo esa entrevista que me hiciste y donde tocamos el tema y donde yo pude expresar cosas que quizá ya había dicho de alguna manera en la radio, ¿no? Pero que pude ordenar en aquella entrevista, para mí fundamental e inolvidable. Debe estar publicada, debe ser de finales del 2013, principios de 2014. Supongo que te la agradecí en su momento en privado, te la agradezco en público, te mando un fuerte abrazo. Y qué alegría, José Luis Martínez. ¿Te acuerdas de esa entrevista?
1: Sí, claro. Se publicó en Milenio Semanal.
0: En Milenio
1: Semanal. Tuvimos la conversación muy cerca de tu casa, en un café. creo que era indispensable, para cuando menos para mí y para la gente que te lee y te escucha, que conociera tus motivos y por qué te ibas a ese programa que pues, has convertido en el más exitoso. La recuerdo perfectamente y también te agradecí que me hayas concedido la oportunidad de conversar contigo.
0: Fuerte abrazo al ganador del reconocimiento del premio Fernando Benítez 2026, al gran editor mexicano, gran editor cultural, literario mexicano, José Luis Martínez. Fuerte abrazo y a seguirle dando, José Luis, pues, ¿qué más?
1: Pues esto no se acaba, Ciro y Lourdes, muchas gracias por la conversación.
0: Lourdes.
2: Gracias. Esto no se acaba. Usted también, entre estas declaraciones, después de que se dio a conocer este homenaje
0: háblale,
2: que le van a
0: perdón
2: realizar.
0: Perdón que te interrumpe, Lourdes. Háblale de tú a José
2: Háblale
0: Luis.
2: De tú. José Luis,
1: sí,
2: después.
1: Sí, de repente sentí que la edad se me venía encima.
2: Corrijo, José Luis. Cuando te informaron de la Feria Internacional del Libro de Guadalajara que te iban a homenajear con este homenaje nacional de periodismo cultural Fernando Benítez, les dijiste que es un orgullo ser periodista y que tú estás en el lugar donde quieres estar.
1: Sí, desde que me dedico al periodismo no he querido estar en otro lugar que en una redacción. La redacción o el estudio son mi casa. Reporté muy poco tiempo en la calle, pero mi oficio, mi carácter, es para estar prácticamente encerrado, como estuvo mucho tiempo, pues estuvieron mucho tiempo algunos de mis grandes maestros, ¿no? Huberto Batis, entre ellos.
0: Huberto Batis, en el 1+1, inolvidable. Fuerte abrazo y felicidades, José Luis Martínez.
1: Gracias a ustedes. Un abrazo.
0: Fuerte abrazo.
2: Gracias.
0: Y felicidades también a la familia González, ¿no? Porque es un reconocimiento también para Milenio, a Pancho González, papá, Francisco González Albuerne, el director, y también porque me tocó ver cómo defendió el laberinto en momentos de recortes y demás a Carlos Marín. Me tocó estar cerca de él cuando defendía la importancia de que se mantuvieran. Luego, por ahí era muy difícil, ¿no? Siempre, como todos los medios de comunicación, en algún momento se atravesaba por una situación en la que los administradores querían o tenían que hacer algunos recortes. Y ahí está, muchos años después, Laberinto, ahí está Milenio, ahí está el trabajo de los señores González. Y ahí está también... Querido Carlos Marín, si nos estás escuchando, no creo, Manuel, porque es 16 de septiembre, debe estar dormido Carlos Marín. Ahí está también un reconocimiento a la tenacidad cuando eras el director de Milenio por defender o por apoyar, pelear por estos espacios. Saludos a todos ellos, a la familia González, a Carlos Marín. Nos vamos a pausa, Manuel.
3: Y regresamos, Ciro, estamos por la mañana. Gracias por sus comentarios, gracias por todo lo que nos dice. @ Ciro Gómez L en nuestra cuenta de X, Facebook, Instagram y Thread Ciro Gómez Leiva por X y por TikTok, @ radio-fórmula, por Facebook Radio Fórmula, por Instagram y Thread Radio Fórmula MX. Nuestro sitio para que nos visite, radioformula.com.mx. Estamos por la mañana, en esta mañana de este miércoles 16 de septiembre. Hacemos un corte, volvemos.
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12: Explorando la naturaleza.
13: Playa de Arena Verde, Estados Unidos. Conocida oficialmente como Papakolea, esta joya exótica se encuentra en la Isla Grande de Hawái. Es una de las 4 únicas playas en todo el planeta que posee arena de color verde oliva. Esta tonalidad tan extraña se debe a la presencia masiva de cristales de olivino, un mineral pesado que se desprende del cono volcánico que rodea la bahía tras las constantes erupciones. El mar erosiona la roca volcánica, lavando los materiales ligeros y dejando este espectacular matiz verde que contrasta con el océano.
12: La importancia del saber.
13: Las abejas pueden reconocer rostros humanos individuales de la misma forma en la que lo hacen los mamíferos más desarrollados.
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0: Nueve de la mañana, Deyanira, buen día.
2: Buen día, Ciro. Vamos con un resumen de la información. Se reporta saldo blanco en general en las distintas celebraciones del grito de independencia anoche en el país. En la Ciudad de México, más de 300 mil personas acudieron al Zócalo y alrededores, informó la Secretaría de Gobierno de la Ciudad de México. En una hora, la presidenta Sheinbaum encabezará el desfile militar. Después de 2 años de no poder festejarse el grito de independencia en Sinaloa por la inseguridad, ayer la gobernadora Graciela Domínguez encabezó la ceremonia. ¡Viva la paz! Fue una de sus arengas. El Comité Ejecutivo Nacional de Morena dio a conocer a los 3 nuevos coordinadores estatales de la Defensa de la Transformación y la Soberanía Nacional rumbo al proceso electoral de 2027. El senador con licencia, Eugenio Gino Segura, será el coordinador en Quintana Roo. Julieta Ramírez Padilla será la coordinadora en Baja California y la senadora con licencia, Verónica Díaz, lo será en Zacatecas.
16: A mediodía, los alumnos de la Universidad Autónoma de Morelos protestarán en Cuautla, dentro de la Casa de Cultura en ese municipio, por el asesinato de la estudiante española Claudia Tacoronte el sábado. Y en estos momentos, el dólar interbancario se cotiza en 17 pesos con 13 centavos.
0: Maru Rojas, buen día.
17: ¿Cómo estás, Ciro? Muy buenos días. No se avanzó absolutamente nada esta semana en el análisis al paquete económico. No tenemos siquiera las fechas de cuándo pudieran comparecer el secretario de Hacienda y subsecretarios, pero también el sector privado, para acabar con especulaciones y saber hacia dónde aumentan los IEPS, porque esos siempre aumentan, los impuestos especiales sobre productos y servicios, productos como los que consideran de especiales, que es un producto de lujo, y servicios de lujo, por ejemplo, la expedición del pasaporte, que siempre aumenta, saber en qué monto. Y lo que sí hay ya son algunas fechas para la comparecencia de secretarios de Estado en el marco de la glosa del segundo informe de gobierno de la presidenta Sheinbaum. Inician en 2 semanas, no esta, no la próxima. 29 de septiembre acudiría Rosa Isela Rodríguez, secretaria de Gobernación, a esta cita, pero lo hará, Ciro, solo en reunión privada con los 6 que integran la Junta de Coordinación Política. El miércoles 30 de septiembre, el primer compareciente ante el Pleno de los 500 diputados será Edgar Amador Zamora, secretario de Hacienda, pero para el informe. Y en las primeras sesiones de octubre acudirían, todavía sin fecha precisa, Marcelo Ebrard, secretario de Economía, Omar García Harfuch solo a Jucopo, el secretario de Seguridad y Protección Ciudadana, Mario Delgado al Pleno, secretario de Educación Pública, Leticia Ramírez de Bienestar, e incluso la fiscal general de la República también comparece solo ante Jucopo por lo delicado en los temas que puedan consultarle los diputados. Los confirmados hasta hoy, a decir del presidente de la Jucopo, Ricardo Monreal, en entrevista, son estos que te digo, y confirmado también que no habrá ninguna comisión que trate de analizar los bots, porque dijo no hagan cosas buenas que parezcan malas, y también denostó la propuesta del gobernador de Baja California Sur en el sentido de que pudiera haber una nacionalización bancaria. Dijo que nada más disparatado.
0: ¿Y eso, pero eso de dónde salió?
17: El de Baja California Sur dijo en un discurso que va a Morena nacionalizar la banca.
0: Pues antes no pidió la expropiación petrolera o la independencia de España o qué sé yo, ¿no? La nacionalización.
17: Sí, así como la comisión para analizar los bots que querían Arturo Ávila y Sergio Gutiérrez ya fueron desmentidos.
0: Bueno, muchas gracias, Maru Rojas.
17: Gracias. Te abrazo. Y pues hasta el próximo martes 22, la aprobación de la doble nacionalidad. Hasta esa fecha regresan los diputados a San Lázaro.
0: ¿La pasan bien?
17: Sí, yo la pasan voy a tener bien. Que poner algo que investigar, porque si no me va a aburrir.
0: No, tú tranquila. No, yo creo que también nos vamos a ir de puente con ellos. Nos vamos a pausa. 9:05. Volvemos.
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0: Nueve con nueve, Andrea Meraz, buen día.
25: Muy buenos días, Ciro, qué gusto saludarte. Estamos ya a la espera de que inicie este desfile militar. 10 de la mañana es la hora en la que se podría iniciar este encuentro. Y que bueno, déjame platicarte un poco, Ciro, que aquí desde las 5 de la mañana, 6 de la mañana, la gente comenzó a reunirse en las calles. Comparado con el año pasado, Ciro, sí vemos una alta, digamos, expectativa por ver este desfile militar, donde participan más de 15 mil elementos, 90 aeronaves de las Fuerzas Aéreas Mexicanas y también muchos niños, muchos jóvenes que tienen el sueño justo de pertenecer al Ejército Mexicano, a la Marina. Y bueno, yo te quisiera presentar al futuro secretario de la Marina, Abner Jiménez. Platícame, Abner, hace unos minutos me decías, tú tienes un objetivo en la vida, ¿y cuál es?
26: Sí, hola, buenas tardes. Como les comento, tengo un objetivo, el entrar a la Marina, bueno, a la Escuela Naval, se podría decir de otra manera. Sí, no, más que nada me llama la atención estar, rescatar a personas. Quisiera ser médico o de búsqueda y rescate, que pues se podría decir que es lo mismo, pero no. Los dos rescatan, entonces pues sí, me llama mucho la atención la vida marina, ¿sí? Entonces pues sí me gustaría ser de la Marina por viendo sus oficios, lo que hacen, me llama mucho la atención.
25: Abner, hoy con quién vienes, ¿quién ha sido tu mayor ejemplo para que hoy a tu edad decidas ser ya y pertenecer a la Marina?
26: Vengo con mi mamá y mi papá, que ahorita no está, se fue al baño. Entonces, pues más que nada los dos me han dado ejemplos, pero pues más que nada yo me he propuesto a cumplir ese sueño. Y ahorita sí, muchos me dicen que no ganan muy bien, pero pues yo sigo en ese sueño.
25: Lo importante es ayudar a la gente.
26: Sí, lo importante es ayudar a la gente, y pues tienes que tener mucho valor, responsabilidad, honor a tu patria, tradición y más que nada disciplina y ser honesto.
25: Muchísimas gracias.
26: Sí, Ana. Hasta luego.
25: Hasta luego. Ciro, pues así las impresiones de los niños, de los jóvenes. Bueno. Él ya viene con objetivo, o sea, ya viene incluso con este traje de secretario. Hace unos minutos platicábamos con él y pues sus papás nos decían, él solito viendo, digamos, el trabajo que ha tenido la Marina en los medios de comunicación, que es su mayor ejemplo. Bueno, pues a él así ha decidido, pues ya a sus pequeños años, ya tener una meta. Y también podemos ver otras historias de familiares que hoy vienen por primera vez a ver a sus hijos, a ver a sus sobrinos. Nos dicen, nosotros entregamos a los familiares, a la patria, y bueno, los queremos ver triunfar, los queremos ver sanos, los queremos ver cuidados, a pesar pues de todo lo que ha pasado y lo que conocemos en el país. Hoy prácticamente es un día de fiesta para las familias que hoy se han dado cita, Ciro, y que van a empezar a desfilar pues a partir de las 10 de la mañana.
0: Oye, qué gentío estás, nos decía, ¿estás en Reforma? ¿Sí? ¿O en Juárez? ¿O en dónde estás en Reforma?
25: Estamos en Avenida Juárez, esquina con Eje Central, y le pido a mi compañero Oscar Rea que te dé un panorama de cómo pues ya esta avenida está, digamos,
0: ahí vamos, llena. La cámara iba rumbo a Reforma, pero ahora se regresa hacia el Eje Central, a esta Bellas Artes.
25: Así es.
0: No, qué gentío, ¿eh? Y son las 9:13.
25: Hace un año que también
0: aplausos para quién son.
25: La misma cobertura para todos los que están aquí pasando. Es que personal, por ejemplo, del ejército ha venido, digamos, haciendo recorridos, los propios, los normales, y pasan y la gente les aplaude. Es muy participativa los quienes están aquí, los que se quieren tomar fotos con los militares que están, digamos, resguardando la zona, incluso con los propios policías que están, acordonando estas principales avenidas, que es Paseo de la Reforma, Avenida Juárez, parte de Eje Central. Bueno, pues son aplaudidos. Puedes ver esta imagen tan simbólica, que es dos personajes del ejército desfilando y que todo el mundo y todos los niños los van saludando, Ciro.
0: Bueno, gracias, muchas gracias, Andrea Meraz, ya en el centro de la Ciudad de México, a pues, poco menos de una hora, para que inicien todas las movilizaciones, todas las acciones que acompañan al desfile del 16 de septiembre. Gracias a Andrea Meraz. Manuel.
5: No, pues ese Abner, lo que no sabe, por ejemplo, es el patrimonio del exsecretario de la Marina. Ciro, pues dice, se gana poco, pues porque no ha visto su declaración patrimonial, porque no la podemos ver, pero pues bienes, fortuna y paradero de Ojeda, un misterio.
0: ¿Qué dice hoy el Universal?
5: Eso precisamente hoy,
0: Ciro. El Universal lo trae de nota principal.
5: Sí, hoy lo que dice es bienes, fortuna y paradero de Ojeda, del exsecretario Ojeda, Rafael Ojeda Durán, un misterio. Las declaraciones o las declaraciones patrimoniales y de intereses de José Rafael Ojeda Durán, secretario de Marina en el sexenio de Andrés Manuel López Obrador, se mantienen reservadas. ¿Qué tal, Por motivos de seguridad y defensa nacional. Esta reserva de información se encuentra en medio del escándalo de sus sobrinos políticos, Fernando y Manuel Roberto Farías Laguna, acusados de ser parte de una red de huachicol fiscal. El 28 de agosto apenas fue citado a declarar, pero a la Fiscalía de la República, caray, no lo pudo localizar, Ciro. Y el trabajo lo desarrollan completo en la página 4 del periódico, ¿no? Muy, muy completo. Pero pues no se puede saber nada, Ciro, precisamente porque pues todo está resguardado, reservado por ley.
0: Está resguardado incluso el propio personaje.
5: No, pues el propio personaje, Ojeda. No vaya a ser, Ciro. Otro escondido.
0: Otro, uno más de los que están escondidos. ¿Qué más antes de ir a pausa?
5: Bueno, para las personas, Ciro, que por alguna razón estén intentando o vayan a intentar, ojo, obtener su CURP, ¿no?, por internet, no lo van a poder hacer desde anoche, Ciro. Y es que la Agencia de Información o de Transformación Digital informó que se está realizando un mantenimiento a los sistemas del Registro Nacional de Población. Por lo tanto, desde las 8 de la noche de anoche hasta las 5 de la mañana de mañana, no está disponible el sistema. Entonces, ojo, no está disponible el sistema desde ahorita, pues está fuera de servicio hasta la madrugada de mañana, 17 de septiembre. Ya después de eso, entonces pueden regresar las personas al sistema de manera habitual, por si les estaba marcando error todo el tiempo. Ciro, error es un error, efectivamente, un error, digamos, informado, dirigido por parte de la Agencia de Transformación Digital para las consultas del Registro Nacional de Población. Quizá personas aprovechando su día inhábil, que la quieran sacar, no lo van a poder hacer hoy, hasta después de mañana en la mañana, Ciro.
0: Hasta después de las 5 de la mañana.
5: Hasta después de las 5 de la mañana de mañana, tiempo del centro de la República Mexicana.
0: Jueves 17 de septiembre.
5: Es correcto, Ciro, sí, jueves 17 de septiembre, efectivamente.
0: Bueno, pues me imagino que habrán calculado hacer estos trabajos en un momento de bajo tráfico informativo para esa página del CURP. ¿Algo más?
5: Dice, nos llega, por ejemplo, una nota, Ciro, de lo que gritó anoche la gobernadora Maru Campos. Fíjate, dice que viva la vida, la verdad y la libertad. Es lo que gritó, entre otras cosas, la arenga de Maru Campos, la gobernadora de Chihuahua, anoche, allá precisamente.
0: La vida, la verdad y la... A ver, ¿tenemos el video?
5: No, ahorita lo seleccionamos, Ciro, ahorita lo seleccionamos.
0: A ver si lo vemos y volvemos a ver también el grito de la presidenta Sheinbaum. Ahora, que los localicen en el corte.
5: Sí.
0: ¿Algo más?
5: Pues más. No, sino no.
0: Nos
5: no.
0: preguntan si se van a dar a conocer hoy nombres de candidatos de Morena, hoy no.
5: No ha llegado, Ciro, no, la verdad es que...
0: O el viernes.
5: Sí, yo creo que será hasta mañana o viernes, efectivamente, porque la verdad es que ya no llegó convocatoria. No llegó convocatoria ayer precisamente para hoy.
0: Hoy no.
5: No. Entonces, por lo pronto se establecen en 10, ¿no? Como bien decía Ciro, Aguascalientes, Campeche.
0: Faltan 7 estados, entre ellos Sonora.
5: Sonora.
0: Chihuahua.
5: Chihuahua, correcto. Sí. Interesante es esa parte de la información, ¿no? Entonces, nada más digo, ya son los 10 que teníamos, o los 10 que Morena ha anunciado: Aguascalientes, Campeche, Colima, Querétaro, Sinaloa, Michoacán, Guerrero, Quintana Roo, Zacatecas y Baja California, Ciro, ¿no? Y los que faltan, como lo comentabas, entre otros, Sonora y Chihuahua.
0: Baja California Sur.
5: Baja California Sur también.
0: Y ahora nos acordamos de cuáles son los
5: otros estados.
0: Los otros que todavía...
5: Tlaxcala debe de andar por ahí también.
0: Tlaxcala no ha salido. Bueno, vamos a pausa. 9:20, volvemos.
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8: Tras varios días de zozobra en la comarca lagunera por la presencia de una pantera en las calles, autoridades de los tres órdenes de gobierno lograron asegurar al ejemplar, el cual quedó bajo custodia de la Profepa. La Fiscalía General del Estado de Durango intervino debido a que el felino habría agredido a una mujer. Al respecto, la fiscal general Sonia Yadira de la Garza advirtió que mantener este tipo de animales silvestres en domicilios particulares constituye un delito federal debido al peligro que representa para la población, y confirmó que el propietario tendrá que responder por los daños y gastos médicos una vez localizado.
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15: Continuamos con Ciro Gómez Leyva por la mañana.
0: Manuel.
5: Los estados, Ciro, que le faltan entonces a Morena por anunciar sus coordinadores o sus candidatos son Baja California Sur, Chihuahua, Nayarit, Nuevo León, San Luis Potosí, Sonora, Tlaxcala, Ciro.
0: Siete. Y hoy no habrá anuncios, vamos a ver si lo hacen, si hacen alguno de esos estados, los anuncian jueves y viernes, y si no, la próxima semana. Por lo pronto, esta semana sacaron cinco más.
5: Sí.
0: Cinco más.
5: Llevan sí, cinco, le, dieron, cinco le digamos semana. Que le dieron un buen jalón, ¿no?
0: Sí, cómo no. Bueno, ¿qué más? A ver, tenemos lo de,
5: sí, lo tenemos, grito lo de Maru Campos. Campos. Sí, lo tenemos. ¿Quieres? Vamos a verlo.
0: De Chihuahua, tranquila, ¿te acuerdas las dificultades de Maru Campos?
5: ¿No?
0: Que fue por ahí de abril, cuando venía una ofensiva muy fuerte desde el gobierno, desde la presidencia de la República, por aquel tema de los dos agentes de la CIA que participaron en un operativo junto con fuerzas estatales y fuerzas federales, en un hecho del cual, según el gobierno federal, solo conocía el gobierno de Chihuahua, se le fueron encima, ella se defendió muy bien y el gobierno metió reversa, el gobierno federal dijo, ahí la dejamos por lo pronto.
5: Es correcto.
0: Eso hace casi medio año, en abril. Ayer la gobernadora en la ciudad de Chihuahua, la ciudad capital, muy tranquila, lanzó esta arenga.
30: ¡Chihuahuenses! ¡Viva la independencia!
1: independencia. ¡Vivan los héroes que nos dieron patria y libertad! ¡Viva Hidalgo! ¡Viva Morelos! ¡Viva Guerrero! ¡Viva Allende! ¡Viva Aldama! ¡Viva Josefa Ortiz de Domínguez! ¡Viva la independencia nacional! ¡Que viva la dignidad de los chihuahuenses! ¡Que viva la vida! ¡Que viva la verdad! ¡Y que viva la libertad! ¡Viva México! ¡Viva México! ¡Viva Chihuahua!
0: No, eso, anoche en la ciudad de Chihuahua, Maru Campos.
5: Ahí se dio, Ciro, precisamente eso. Eso, bueno, ayer te acuerdas que se estaba hablando de un atentado en contra de la alcaldesa de Tecámac. Sí. Se quedó, lo dejamos perfectamente claro, establecido, Ciro, que no había participado. Afortunadamente, donde sí hubo, o sea, sí hubo en esta circunstancia un ataque a uno de sus funcionarios, la alcaldesa no estaba en ese lugar. Publicó un video, Ciro, publicó unas palabras después la alcaldesa, precisamente Rosy Wong, de Tecámac. Vamos a ver lo que dijo.
3: Quiero precisar que yo no fui víctima directa de la agresión ni resulté lesionada. Los hechos involucraron a mi compañero, consejero estatal de nuestro movimiento, a don Carlos Galindo, quien al salir de su domicilio se percató de la presencia de un hombre que se encontraba esperándolo debajo de un árbol. Al establecer contacto visual, el sujeto le apuntó y comenzó a realizarle detonaciones con un arma de fuego. Cabe señalar que, debido a amenazas directas recibidas con anterioridad, a Carlos se le había asignado una escolta con el objetivo de proteger y salvaguardar su integridad. Y como consecuencia de estos hechos, Carlos resultó lesionado, mientras que su escolta fue atendido con atención médica oportuna y afortunadamente ya se encuentra fuera de peligro. Como presidenta municipal, seguiré trabajando y permaneceré al frente del gobierno de Tecámac. Les pido evitar rumores y no compartir información que no haya sido confirmada oficialmente. Yo estoy bien, estoy firme, estoy trabajando. Tecámac está de pie y Tecámac no se detiene.
5: Ahí está la alcaldesa Ciro.
0: Bueno, pues qué bueno que está bien. ¿Qué más, Manuel?
5: Oye, por cierto, Ciro, me regreso al tema de lo de Chihuahua. La presidenta que va a comenzar sus recorridos otra vez, o va a continuar, mejor dicho, sus recorridos una vez más este fin de semana para poder hacer sus informes estatales. A la una de la tarde del sábado, va a estar allá dando sus resultados en la Plaza de la Mexicanidad en Ciudad Juárez, Chihuahua. Y simplemente
0: va a Ciudad Juárez, pero no va a la capital.
5: No va a la capital, Ciro. Entonces, abrir la pregunta de si la gobernadora, si en este caso la gobernadora,

0: en algo. Interesante lo de Chihuahua.
1: Sí.
0: Lo de Maru Campos.
1: Lo de Maru Campos, lo estamos checando ya.
0: Ella piensa ir. Y qué interesante, porque elige Ciudad Juárez, la presidenta. Ahí va a estar Cruz Pérez Cuellar, el alcalde de Ciudad Juárez, quien probablemente sea el coordinador del candidato de Morena al gobierno del estado.
1: Es probable, Ciro. Sí, es probable. Oye, bueno, y dejamos estos estados para irnos a Zacatecas con nuestro compañero Omar Hernández. Mucho también que se ha estado comentando después de la designación de Verónica Díaz, ¿no? Sí. Otra senadora.
0: Platícanos de Verónica Díaz y cómo se está tomando la noticia ahí en Zacatecas. Buen día, Omar.
2: Gracias, Ciro. Buen día. Efectivamente, estamos hablando de una designación que ha tenido bastante polémica, pero también bastante trabajo de la senadora con licencia. Y la polémica particularmente viene por la cercanía con la familia Monreal, ya que la hoy coordinadora estuvo casada con Luis Enrique Monreal Ávila, hermano de los senadores Saúl Monreal, también del diputado Ricardo Monreal y el actual gobernador David Monreal. Tiene hijos que forman parte todavía de esta familia, y eso fue principalmente el motivo, digámoslo, de esta polémica. Ahora, ha tenido trabajo de campo, también fue delegada del bienestar en Zacatecas y conoce. Y es una situación de trabajo territorial, que es lo que su equipo y la propia senadora con licencia, hoy coordinadora, alude a esta designación, que no es un favor desde su perspectiva, sino trabajo de campo desde los 17 años de edad. Ha tenido también trabajo dentro del municipio de Fresnillo, en el ayuntamiento, como funcionaria pública, y eso le permite la cercanía con la población. La polémica viene particularmente precisamente del uso de recursos que como delegada del bienestar pues pudo construir, y desde ahí dicen sus opositores ha coordinado una maquinaria para amenazar con los recursos públicos, con estas situaciones de beneficio hacia la ciudadanía, la población. Ella alude también su equipo a que no hay pruebas suficientes al respecto. Particularmente también ha habido una disputa con quien no se presentó, Ulises Mejía Haro, quien ya en redes sociales pues ha dejado de entrever que va a seguir buscando. Su equipo dice que esta designación no necesariamente implica la candidatura de la senadora con licencia, sino que todavía están viendo las formas de negociar, porque desde la perspectiva de los resultados, Ulises Mejía estuvo a la cabeza en las preferencias. Así que esa es la situación que se vive en Zacatecas. Hay un trabajo en equipo con el resto de los partidos, pero particularmente la cercanía con la familia Monreal es lo que ha originado la polémica, Ciro.
0: Muchas gracias. Gracias, Omar. Omar Hernández, allá en Zacatecas. Son las 9:35, hacemos una pausa y seguimos miércoles 16 de septiembre. Volvemos.
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4: Elementos de Protección Civil y bomberos trabajan para combatir el incendio que se registró en el Mercado Central de Acapulco, Guerrero, en la zona de la Nave de Flores. Hasta el momento no hay reporte de personas lesionadas. La gobernadora de Guanajuato, Livia Denise García Muñoz Ledo, afirmó que el Instituto de Seguridad Social del Estado de Guanajuato cuenta con una proyección perenne, es decir, de 100 años, pues su patrimonio aumentó en más de 6 mil millones de pesos. Indicó que la estimación contribuye a la toma de decisiones para la viabilidad del fondo. Tras 2 años consecutivos de cancelaciones por la violencia, las principales ciudades de Sinaloa celebraron el grito de independencia, bajo dispositivos de seguridad conformados con al menos 19 mil elementos de las Fuerzas Armadas. La gobernadora interina Graciela Domínguez encabezó la ceremonia en Culiacán. Informó Amy Arriaga. 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
5: Continuamos con Ciro Gómez Leiva por la mañana.

0: escuchando a Los Tigres del Norte con esta canción que se llama México sigue de pie, porque es la canción con la que abrieron ayer el concierto que ofrecieron en la alcaldía Venustiano Carranza después de el grito de independencia, canción que estrenaron ayer. Y el video también eran las imágenes que estábamos viendo al inicio del bloque, Ciro. Ellos estuvieron en la alcaldía Venustiano Carranza y cantaron durante 4 horas. Comenzaron a las 11:20 de la mañana y dicen que el concierto de los Tigres del Norte en esa alcaldía terminó hasta las 3:30 de la mañana. 4 horas
1: no, estuvieron ahí. A las 11:20 de la noche, Lourdes.
0: A las 11:20 de la noche, sí, y terminaron a las 3:30 de la mañana. 4 horas estuvieron los Tigres del Norte. Ellos fueron los artistas que cerraron los festejos en esta alcaldía.
1: Y pasaron por Palacio Nacional también.
0: Pasaron por Palacio Nacional, justo, Ciro. El lunes estuvieron con la presidenta Sheinbaum. Ella publicó en sus redes sociales que había recibido a los Tigres del Norte. Dice: un grupo musical que representa mucho para las mexicanas y los mexicanos aquí y en todo el mundo. Además de su música, son personas muy sencillas dentro de su grandeza. Nos sentimos muy orgullosas y orgullosos de todos sus éxitos. Fue lo que publicó la presidenta Sheinbaum el lunes después de que se reunió con los Tigres del Norte, que por cierto, los Tigres del Norte le presentaron en esta reunión esta canción que escuchábamos a la presidenta Sheinbaum. Así es que bueno, uno de los artistas que estuvieron en...
1: ¿Que se llama cómo la canción?
0: México de pie, se llama esta
1: canción.
0: México de pie. Ahí está. Bueno, 4 horas con los Tigres del Norte.
1: Los Tigres del Norte, que hace 30 años, digo, gran grupo y grandes personajes, pero hace 30 años cantaban el Pacas de Aquilo.
0: Sí.
1: ¿Se acuerdan de esa?
0: Sí,
1: a ver
0: sí,
1: si
0: sí
1: la encuentran por ahí.
0: Pues, corridos.
1: Sí, sí, sí. De esas no creo que estaría tan... tan orgullosa ni tan contenta. La presidenta Sheinbaum, es más, ni siquiera creo que se pueda ya tocar en un concierto. Lourdes.
0: Yo creo que no, Ciro, sobre todo, bueno, las crónicas ya que leí de estas 4 horas que sí estuvieron los Tigres del Norte, no mencionan, por lo menos no esta
1: la
0: canción.
1: Tienen,
0: y
1: la
0: no
1: tienen por
0: corridos
1: ahí nada más para recordar lo que cantaba este grupo. Venga, a ver, póngala desde el principio.

0: ¿Qué tal, Manuel?
1: Qué bonita tal, canción, Ciro.
0: No, es que y era la cultura y eran claro. Los grandes éxitos. Y esta Pacas de Aquilo, si somos rigurosos, es una canción de la cultura popular mexicana, una de las más famosas de su época. Eran los años 90, debe ser, a ver si me ayuda en la redacción, una canción de 1992, 1993. En 200 o 300 metros levanto las avionetas. Y bueno, luego pasó todo lo que pasó. ¿De qué año es?
2: De 1993.
0: Mira, de 1993. Y era y así se abrieron camino los Tigres del Norte. Hicieron cosas extraordinarias, siguen haciendo cosas extraordinarias. Pero no olvidemos que eso cantaban hace 30 años, Manuel.
1: Es correcto, Lourdes. Ciro. ¿Sí? Sí, y eran pegadorcísimas esas canciones. Hoy son clásicos. No sé si las tocaron una noche, pero dentro de su bagaje
0: cultural. No, imposible. Esta imposible.
1: Pues
0: esta
1: sí,
0: imposible.
1: Pero su bagaje cultural pues es amplísimo, Ciro. Pero en algún momento fueron las buenas de los Tigres del Norte.
0: Alguna vez, más de una vez, los hemos entrevistado. En fin, bueno, 16 de septiembre, Enrique Burak. Buen día.
3: Buen día, Ciro, Manuel.
1: Don Enrique, buenos días.
3: Saludos con mucho gusto. Bueno, el día de hoy el equipo de Cruz Azul está enfrentando al Inter de Miami, esto dentro de la Campeones Copa, ya platicábamos acerca de esto, que es el ganador, pues básicamente de los torneos del fútbol de México, el de apertura y de clausura, fue Cruz Azul en contra de Toluca, gana Cruz Azul y va en contra del Inter de Miami. El equipo de Lionel Messi que ganó la MLS el torneo anterior, este partido es a las 6:00 p.m. en Miami, es un torneo que por cierto, un partido por cierto que no es reconocido por la CONCACAF, así que pues es un partido de exhibición con trofeo el que se va a realizar el día de hoy, pero bueno, pues siempre es interesante tener un equipo mexicano enfrentando a Lionel Messi y compañía, Messi y sus amigos, así que será hoy a las 6:00 p.m. el Inter de Miami contra el Cruz Azul, que por cierto lo pasa Canal 5. Por otra parte, el Toluca jugó ayer en contra de Puebla, partido correspondiente a la jornada 8, dentro de todo esto que se movió por la Leagues Cup, y Toluca se lleva la victoria con un autogol al minuto 69. Y de esa forma, Toluca hay que tomarlo en consideración para ser uno de los favoritos para llevarse el título del fútbol mexicano. Está en la primera posición de la tabla ahora con 19 puntos, superando los 17 que tiene la escuadra de las Chivas del Guadalajara. Es un equipo que está jugando muy bien, y no de ahora, sino tiempo atrás con Antonio Mohamed como técnico. Rafa Márquez, el nuevo técnico de la selección mexicana de fútbol, está en gira por los campamentos de equipos de la primera división, ya estuvo hace unos cuantos días en Guadalajara, visitó al Atlas, visitó también al equipo de las Chivas, ayer estuvo con el América, acompañado de Andrés Guardado, quien es uno de sus auxiliares, y desde luego también la presentación de Rafa Márquez al frente de la selección mexicana va a ser de este sábado al que sigue, 26 de septiembre, enfrentando a Colombia, esto va a ser en Baltimore, después vienen partidos contra Perú, en contra de Estados Unidos, en contra de Chile, y desde luego también tomar en consideración que como ese fin de semana del 26 de septiembre hay liga, pues entonces le van a prestar a 2 jugadores por equipo a Rafa Márquez, no es precisamente la mejor de las condiciones para que venga el estreno de un técnico, el que pueda contar con sus mejores armas, a ver qué le sueltan a Rafa Márquez para ese partido el 26 de septiembre en contra de Colombia. Colombia que, por cierto, se va a conocer que James Rodríguez ya se va a retirar o se ha retirado de la selección de ese país. Otro que se retira, y bueno, lo sabíamos ya después del Mundial, ya vino una carta de puño y letra de parte de Lionel Messi, le van a hacer un partido de despedida. Lo que me llama la atención es el escenario como tal, porque va a ser el 6 de octubre en Buenos Aires. Lionel Messi, que es el que tiene más goles con la selección argentina de todos los tiempos, son 125, que tiene más participaciones con la selección argentina con 207, pues van a jugar el 6 de octubre en Buenos Aires contra Benín. O sea, no sé, digo, no es por Dios, con todo respeto para la gran audiencia que tenemos en Benín en este programa, pero pues yo creo que sí podría ser pues, algún otro país, ¿no? Te jalas a un país sudamericano, una cosa de estas.
4: Brasil.
3: Pues bueno, o sea, Brasil es lo primero que me vino a la mente, pero bueno, si no, alguno otro, México. Pero pues no, va a ser en contra de Benín, 6 de octubre. Tenemos campeón en el béisbol de la Liga Mexicana y son los Toros de Tijuana. Ayer se realizó el partido número 7 de este compromiso, quiero decir 6 de este compromiso. Los Toros que sacaron una buena ventaja en los partidos que se desarrollaron en Villahermosa para tomar ventaja de 3-2 y ayer se acabó la historia. Gilberto Celestino conectó un sencillo para producir par de carreras. Esto en la quinta entrada fue suficiente y esto se combinó con el trabajo de Adonis Medina en el centro del Amante, que por espacio de 5 entradas permitió solamente 2 imparables, y el relevo también estuvo sensacional. 4 entradas de relevo solamente permiten un imparable, ponchan a 5. Del otro lado estuvo muy bien el abridor de Tabasco, Jeremy Rhodes, que de hecho retira los primeros 9 a los que enfrenta, 5 entradas y 2 tercios, 6 imparables y 2 carreras. Esa quinta entrada fue la que le costó a Rhodes y también al equipo de los Olmecas de Tabasco, que estaban en su primera serie final desde 1993. Y para Tijuana, este equipo que surge en la Liga Mexicana de Béisbol en 2014, pues está consiguiendo ya su tercer título, un equipo muy bien dirigido por Roberto Kelly, y que anteriormente dirigiera a Sultanes, que dirigiera a los Diablos Rojos del México, con experiencia también en los Estados Unidos como pelotero, y es una muy, muy buena actuación para los Toros, que trajeron para este año a Justin Turner, y que por cierto tuvieron a Hernán Pérez como el jugador más valioso del compromiso, así que bueno, pues felicidades para los Toros de Tijuana. Dentro del béisbol de las grandes ligas, los Cerveceros de Milwaukee, que son una gran historia, porque es un mercado pequeño, no tiene superestrellas, digo, fuera de Jeco Misiorowski, que es un pitcher extraordinario, pero es un jovencito, tienes por allá a Christian Yelich, pero se deshicieron de otro pitcher para esta temporada, como Freddy Peralta. Pero ayer le ganan 5-1 a los Piratas, su triunfo número 94 de la campaña, solamente 57 derrotas, y es su cuarto título divisional de manera consecutiva, en un sector en el que aparecen los Cachorros, y aparecen los Cardenales, y bueno, también están los Piratas, que bueno, les ha ido bien recientemente. Misiorowski, por cierto, en este partido 5 entradas sin permitir carrera, y su efectividad, que son las carreras limpias permitidas cada 9 entradas, es minúscula, de 1.89. este chico que lanza como si nada pelotas de 100 millas, y bueno, finalmente logran la victoria sobre los Piratas. Se combina también con el revés que tuvieron los Cachorros en contra de los Bravos de Atlanta. Ahora, el problema que tienen los Cerveceros es que, pues sí, son títulos consecutivos de su división, pero el año pasado chocaron la postemporada con los Dodgers y no le hicieron ni las cosquillas, ni cosquillas, y el equipo de Milwaukee no llegó a una Serie Mundial desde 1982. Cuando estaban, por cierto, en la Liga Americana en aquel entonces, y que los Cardenales se llevan la victoria 4-3. Por ahora están calificados en la Liga Americana Tampa y Yankees, en la Liga Nacional los Cerveceros y los Dodgers, cuando resta semana y media para que se acabe la campaña regular, Ciro.
0: Gracias, Enrique. Gracias, buen día. Manuel. ¿Qué dijo el fiscal de Morelos hace unos momentos, Manuel?
1: El fiscal de Morelos, Ciro Fernando Blumenkron, dio a conocer que existe una orden de aprehensión en contra del presunto feminicida de Claudia Tacoronte Aguilera. Ya es buscado por las autoridades. Dice, señaló que las labores de investigación y los videos aportados por la ciudadanía, entre otros indicios, permitieron a la Fiscalía Especializada para la Investigación y Persecución de Delito de Feminicidio solicitar a la autoridad judicial orden de aprehensión, la cual fue concedida y en la que se está desplegando ya elementos para darle cumplimiento y poner a disposición de un juzgado a Francisco Javier N. ¿Quieres? Vamos a escuchar un poco lo que dijo el fiscal Ciro.
2: Vamos rápido.
4: Ayer obtuvimos de un juez especializado, la Fiscalía de Feminicidios, obtuvo una orden de aprehensión por el feminicidio de Claudia Tacoronte Aguilera en contra de un masculino. El día de hoy, más tarde, vamos a dar a conocer la ficha. Esta persona responde al nombre de Francisco Javier N. y se le atribuye la responsabilidad en el feminicidio de Claudia. Estamos también en las próximas horas, ya vamos a dar a conocer más detalles, pero en este momento les puedo decir esa noticia. También decirles que desde que tuvimos conocimiento, recuerden ustedes, lo hemos venido comentando, la Fiscalía Especializada en Feminicidios también recabó del lugar de los hechos varios videos de cámaras de videovigilancia.
0: Bueno, incluso también, en fin, van a dar con el autor material, y pues todo indicaría que el autor material es un asaltante, uh-huh, es un delincuente de la zona, y esta vez por la presión que se ha hecho en este caso lo van a detener, y si lo detienen va a estar en la cárcel muchos años. pero
5: la situación creo que no cambiará en mayor medida en esa parte tan castigada de Morelos y de México, como es el oriente del estado, como es la zona de Cuautla. Lourdes.
6: 9:53 por la mañana. El fiscal general de Morelos, Fernando Blumenkron, informó que ya existe una orden de aprehensión en contra de Francisco Javier, presunto feminicida, de la estudiante española Claudia Tacoronte. El fiscal dijo que ya implementaron un operativo para detenerlo. A mediodía, los alumnos de la Universidad Autónoma de Morelos protestarán en Cuautla por el asesinato del estudiante Claudia Tacoronte dentro de la Casa de Cultura en esa ciudad el sábado. Se reportó saldo blanco en general en las distintas celebraciones del Grito de Independencia anoche en el país. En la Ciudad de México, más de 300.000 personas acudieron al Zócalo y alrededores, informó la Secretaría de Gobierno de la Ciudad de México. En unos momentos, la presidenta Sheinbaum encabezará el desfile militar. Después de 2 años de no poder festejarse el Grito de Independencia en Sinaloa por la inseguridad, ayer la gobernadora Graciela Domínguez encabezó la ceremonia. Viva la Paz fue una de sus arengas. En estos momentos, el dólar interbancario se cotiza en 17 pesos con 13 centavos.
5: Manuel, antes de irnos.
1: Y como ya vimos a nuestros compañeros, siendo destacados precisamente en el perímetro centro de la Ciudad de México para cubrir el desfile, Andrea Meraz, entre otros, ahí, Ulises Soriano, en fin, los encargados también de cubrir a las Fuerzas Armadas, todos ellos, Ciro, para llevar cualquier incidencia que se esté dando en este desfile. Muchas personas, como ya vimos, efectivamente se dieron cita en el centro para verificar este desfile, para disfrutarlo.
5: Bueno, pues a disfrutarla, a pasarla bien, que sea un buen final de las fiestas patrias. Qué bueno que el reporte de anoche en todo el país sea saldo blanco y bueno, pues veremos el desfile y nada más. Se quedan con Chumel Torres, gracias al equipo de Por la Mañana. Buen miércoles, buen 16 de septiembre. Pásela muy bien.

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0: Hola, bonita, mi amigo, amo de casa. Ya vi el reloj, ya son las 10.
14: ¡Adelante, amigo!
0: Y es miércoles 16 de septiembre. Aquí andamos en pleno ombligo de semana, bajándole al pozole, sacudiéndonos la cruda patria y viendo cómo el viernes por fin asoma la nariz. El cuerpo apenas va saliendo del recalentado, pero la chamba no da tregua. Así que prenda la tele o súbale a su radito, porque estas horas no son horas. ¿Y todo para qué? Claudia Sheinbaum se recetó 21 vivas con outfit oaxaqueño de gala desde Palacio en su grito de independencia. ¡Monreality Show! Morena entrega la coordinación de Zacatecas entre gritos de fraude, nepotismo y fuera el monrealismo. ¡Echen paja que no voy volando! Maestros de Jalisco aventaron a un niño desde el balcón municipal envuelto en la bandera como Juan Escutia. ¡Vibrando bajo! Policías y marinos decomisan casi 7,000 juguetes sexuales piratas en el centro histórico y ni un solo detenido. 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Ya llegó, ya está listo, el Juan Escutia del balcón, el ahijado de los Monreal, el vibrador del micrófono, Chumel Torres.

0: Bienvenidos al estúpido Gab. Ya estamos de regreso, señora bonita. No puedo creer el buen humor que tengo para el nivel de destrucción al que sometí mi cuerpo el día de ayer.
1: Sí, a niveles...
0: No.
1: ¿Bíblicos?
0: Quemé esta lóndiga.
1: Sí.
0: Fui el Juan Escutia, pero solo así.
1: Se mancilló ese lienzo.
0: Sí, herí este lábaro patrio, Gabriel. No, ¿qué te puedo perder?
1: ¿Qué te trajo Miguel Hidalgo?
0: Te diría que me trajo, pero no lo puedo decir aquí.
1: Indecible.
0: Exacto. Me tendría que poner unas inyecciones.
1: Qué bueno, no. Porque ese era el...
0: Bien, se celebró a la patria. Se celebró.
1: Saldo blanco,
0: piénsalo.
1: Sí. También en el Zócalo.
0: No, Gabriel, no. O sea, tengo retazos de la noche. ¿Sí? De la noche. O sea, celebré.
1: Está bien, ¿no? Digo, el collage es bueno.
0: Sí, tengo un collage de momentos. Según yo, me la pasé muy bien.
1: Hay que preguntarle
0: a... Hasta donde sé, según las fotografías y todo, ahí...
1: Perdón si se ofendió a alguien.
0: No hay ningún mensaje de reclamo, así de que me propusiste matrimonio. Hasta ahorita no, vamos bien. Vamos a un corte comercial y regresamos aquí en Un Sonoro. Usted no se los vaya, nomás no se está viendo nadie.
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0: Ya sabemos cómo va el país. Ahora veamos con qué van a salir mañana.
1: Ya estamos de regreso. Le quiero mandar un saludo a nuestro único escucha. Nomás hay una persona escuchándonos, Gabriel.
2: Sí, y es el...
1: Humberto Ramos.
2: No, Humberto Ramos.
1: Me acaba de escribir.
2: Humberto Ramos ya no escucha, güey.
1: Estoy descacerado porque gritan eso, güey. Y me digo, yo sí estoy escuchando.
2: No, un saludo.
1: Un saludo, un abrazo a nuestro. A la única persona que nos está.
2: Aunque ya no escuches, ¿verdad?
1: Aunque ya no oiga, mi señor.
2: Aunque Fer tenga que decirle, ¡ay, está bien chistoso!
1: Aquí está Chumel, está diciendo cosas muy chistosas.
2: ¡Salúdalo!
1: Ya su avanzada edad.
2: Sí, sí, pero está bien mientras esa mano siga manteniéndonos.
1: El Spider-Man columpiándose.
2: Sí. ¿Ya? Usted no sabe quién es, pero estamos hablando de tal vez el único mexicano que ha dibujado al Hombre Araña para Marvel.
1: Ah, sí.
2: Y que lo sigue siendo. Sigue.
1: Y X-Men.
2: Bueno,
1: y
2: cuatro. Si eso se le llama dibujar, ¿verdad?
1: Ahorita están Cuatro Fantásticos.
2: Ah, ¿sí?
1: Sí, no, y luego me platicó unos proyectos ahí.
2: Vente a platicar, mi Ramos.
1: Sí, güey, vente que te entrevistemos, Ramos.
2: Sí, ¿no? Para que la gente sepa que tenemos cuates famosos.
1: Traemos aquí a músicos que nos valen gorro. O sea,
2: No,
1: viceversa. O sea, ya tocamos con los coches.
2: Ay, hijo ese.
1: ¿Verdad? ¿Te acuerdas?
2: Pero el karma. Bueno,
1: creo que no. ¿Cómo viste El Grito, Gabriel?
2: Me gustó.
1: ¿Sí?
2: Me gustó.
1: ¿Tú sí viste las arengas, verdad? Yo ya estaba en cuartas.
2: Sí, hubo...
1: Yo ya no llegué.
2: Hubo shot game, hubo drinking game de las arengas. Game,
1: sí.
2: Perdimos muchos, ¿eh? Hubo nueva arenga.
1: Se cayeron los
2: sí, arengas. Nada más, se reventó nada más 21 vivas.
1: Ay, güey.
2: Ah, no. Recordemos, Diego, yo sé que las comparaciones son horribles, pero recordemos que ya Mamá Coco en las últimas ya se aventaba.
1: No, ya estaba en...
2: Se iba pleno ahorita. A mí se me hizo bien hasta sobrio, chido, el grito, porque no famoseó doña Claudia Sheinbaum, ¿eh? No hizo lo que medio pasó la vez pasada. Y lo que pasó el sexenio pasado. Y lo que ha pasado en otros sexenios, ¿eh? Porque,
1: sí,
2: porque los presidentes tienden a famosear ese día.
1: Sí, no, les
2: encanta. Y doña Claudia Sheinbaum muy sobria.
1: Y don Viejito, o sea, le encanta.
2: Ah, sí, no. Sí,
1: viva la fraternidad, la secta esta que tienen. ¿Te acuerdas? Sí. ¿La tenemos? A ver, recordemos.
2: Recordar es volver a vivir.
3: ¡Abajo el gobierno usurpador! No los que traicionan entregando al extranjero los recursos naturales de la nación.
4: ¡Arriba los de abajo! ¡Arriba!
5: ¡Muera la avaricia! ¡Que viva el amor!
2: Digo.
1: O sea,
2: ya era la arenga por la arenga.
1: Hablo ya está así. Y la neta, mi ex, ¿qué, güey?
2: Sí.
1: Vamos por ahí.
2: Sí. Se aventaba vivas, que hijo, así de decir.
1: Sí, vive el amor.
2: ¿Por qué, no? No, doña Claudia.
1: ¿Y luego sabes que no hubo tampoco?
2: Se reventó 21 vivas, una menos que el año pasado.
1: Antonia, incorporando heroínas como Antonia Nava, Gertrudis Bocanebra, Guadalupe Victoria. Es hombre.
2: Campechaneo.
1: Guadalupe Victoria, el primer trans.
2: No, es don Guadalupe, es hombre. Primero, estás bien tarugo, güey. Íbamos bien, güey. Hasta parecía que sabíamos.
1: ¿Qué tiene?
2: Oye, campechaneo.
1: Sí.
2: Tiraba mujer, hombre, viva mujer, los hombre. Polos. Luego.
1: ¿Ah, sí?
2: Sí.
1: Vivan
2: sí.
1: Los pueblos indígenas
2: las arengas?
1: Y afromexicanos.
2: Reviéntate
1: las arengas. Esto fue las arengas de Claudia Sheinbaum. Échale.
6: ¡Viva la independencia! ¡Viva Miguel Hidalgo y Costilla! María Morelos y Pavón. ¡Viva Leona Vicario! ¡Viva Vicente Guerrero! ¡Viva Gertrudis Bocanegra! ¡Viva Guadalupe Victoria! ¡Viva Antonia Nava! ¡Vivan las heroínas y los héroes que nos dieron patria! ¡Vivan los pueblos indígenas y afromexicanos!
1: Bien, sobrio.
2: Sí, yo digo, ¿no? Yo digo.
1: ¿No sientes que estamos rascando un poquito la cazuelita del héroe?
2: Tampoco hay muchos.
1: Sí, no hay mucho, ¿va?
2: No hay muchas heroínas.
1: Eso sí, heroína no hay. No,
2: documentadas no,
1: no
2: tanto.
1: Sí, no, no hay casi. Ajá.
2: Porque aquí doña
1: Gertrudis Bocanegra.
2: Gertrudis.
1: Nada más es una.
2: Gertrudis. Gertrudis Bocanegra. Insurgente Michoacana.
1: Pátzcuareña. Antonia Nava. Digo,
2: eso sí, la neta es que se escapa.
1: Sí, no, Rita Cetina. O sea, digo.
2: Está bien.
1: Hay que encontrarle.
2: Además, también llamó.
1: Pero sí, si son las últimas estampitas que
2: también
1: traen.
2: Llamó la atención. El delicado chaquetín negro que lució.
1: Ah, caray, doña... perdón.
2: ¿Qué, güey?
1: No.
2: Doña Claudia Sheinbaum.
1: Ah, sí.
2: Lució un delicado. Llamó la atención un delicado outfit. Portó un chaquetín negro con exquisitos bordados.
1: De los mushes.
2: Florales multicolor. De los y falda recta, de... sobria, sin Bilu. Adornos.
1: Los buches son los que tienen... No voy a decirlo. Son los que son hombre-mujer.
2: No.
1: Sí, los que son hombre-mujer.
2: Y la vestimenta se completó con el accesorio correspondiente.
1: ¿Qué correspondió?
2: Herrete de perlita.
1: ¡Ay!
2: Herrete de perlita, cómo no, la banda presidencial elaborada, mano con hilos de oro y
1: sí,
2: plata.
1: Me gustó el vestido, ¿eh? Yo por general soy bastante fijoncito en los vestidos.
2: Sí, sí, sí.
1: Por ejemplo, la gaviota.
2: No, ¿cómo ve la gaviota? La
1: señora.
2: No seas igualada, cabrón.
1: ¿Cómo se llama?
2: Angélica. ¡Gaviota!
1: No, ¿cómo se llama?
2: Angélica Rivera.
1: Angélica Aragón. Sí. Le atinaba una y luego no. La señora del señor, no.
2: Doña...
1: Ni una. Doña Beatriz.
2: No, pero... Y doña esta... ¿Cómo se llamaba?
1: Y este sí, ¿eh?
2: Doña... ¿Se me fue el nombre de doña Fox? ¿Cómo se llamaba?
1: Martita.
2: ¿También vestía bien? No.
1: Casi no la atinan, ¿eh? Este es el primero que digo yo...
2: No, o sea, el del año pasado...
1: Chumel Torres, gurú de la moda.
2: Gurú de la moda.
1: Ajá, Chumel Torres...
2: Todo bien, digo. El
1: Aldo Rendón de... Oye, luego no hubo ni un descalabro, güey.
2: Saldito blanco. El del año pasado. ¿No te gusta?
1: No.
2: ¿Por qué?
1: No. Pues muy alto el talle, muy la combinación.
2: Mi blanco. Rey, cuando uno tiene la figura perfecta, talle puede ir donde sea.
1: La combinación blanco-morado es muy rookie. Y este está mejor, el otro es este.
2: Sí, el de ayer estuvo elegante.
1: No, güey, claramente. Sí, muy bien. Sí, este
2: es un choque. Más que un chaquetín, yo le llamaría un. Una bolerita.
1: Es una bolerita, ¿ah?
2: Sí.
1: Es como de torerita. Es una torerita.
2: Ándale, una ¿verdad? Torerita.
1: Así.
2: Como falda, traje, falda tableada,
1: como traje de luces, larga. Falda capitonada. Ay, sí.
2: Y el herrete de perlita.
1: Sí, su no. perlita. Sobrio, no, bien, bonito. Bien, bien la elección. Porque aparte luce muy bien la banda presidencial.
2: Sí, güey.
1: Oye, yo esperaba más descalabro. Ya ves que el año pasado tuvimos joyas.
2: Pues hubo sus cosillas como siempre, pero
1: por eso, pero no. Es que el año pasado fue ¡Viva José Cortés de Pinedo! ¿Te acuerdas que dijo, güey?
2: Ya irán saliendo. Por lo pronto sí ya hubo dos que tres que sí se descalabra.
1: El gober borracho. Ya
2: no,
1: pasó.
2: A una que fue alcaldesa ahí. Ajá. En
1: ¿viste que aventaron al niño héroe?
2: A una alcaldesa en Sonora le abrieron el micro, mano. Le abrieron el micro.
1: Sí. Que dijo, ¡ondea la bandera!
2: Sí, no sabía cómo proceder.
1: Sí.
2: De hecho fue la señora Claudia Santa Cruz.
1: Ella.
2: Ahí en Sonora.
1: En Cajeme.
2: ¿Qué es Cajeme Sonora?
1: Cajeme, sí.
2: Aquí la tenemos en pantalla, usted
1: bien
2: lo ve.
1: Bien pistoleado, el pelo Farrah Fawcett.
2: Sí, oye,
1: echando un farra.
2: Ángel de Charlie, ajá. El cabello Ángel de Charlie.
1: Y entonces el tema es que no estaba...
2: Es emergente, es... ¿Cómo le llaman?
1: Alcaldesa interina. Sí.
2: Bateador emergente se le llama.
1: Y entonces no sabía cómo proceder.
2: Y se oía ahí en el micro que le decían, ondéala acá de las de acá, hazle así, grita esto. Sí, güey, ¿no?
1: Pero eso vamos a platicar.
2: Ahorita regresando.
1: Después del corte, vamos con esto y usted no se nos vaya. Aquí.

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12: El café expreso tiene menos cafeína por taza que el café de filtro normal debido al menor tiempo de contacto con agua.
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1: Ay, ay. Ya bien enojado. Estás de regreso con estos idiotas. Oye, ¿le sabes mucho a Caifanes, Gabriel?
2: Nada más cultura general. ¿Cómo dijiste a ti? ¿Cómo me dijiste a ti, perro? Nomás cultura general.
1: Nomás la prepa terminada. La prepa terminada, la prepa. Nomás lo que me sorprende que hayas llegado hasta acá en la vida, Gabriel.
2: Cuando... ¿Tú qué vas a saber de rock?
1: Me quedo pensando en las cantidades de marihuana que has de ver.
2: En la vida. Que has de ver aspirado, en la vida he mancillado este cuerpo con el flagelo de la droga.
1: Con los vapores de Belial.
2: Con los vapores fenicios.
1: Con el sacate de Lucifer, ¿verdad?
2: Con las greñas de Belcebú.
1: Oye, greña, es que me acordé que dijiste el peluquín de...
2: De
1: es
2: lechuguita.
1: Que Gabriel me estaba felicitando ayer porque probé mi primer pambazo.
2: Sin ya algo. Hizo su primer pambazo.
1: Sí, y con el, conforme al canon, ¿eh?
2: Así, ¿ah, como sí. lo indica el es manual
1: la,
2: de procedimiento.
1: Es la primera vez que me pasa, sí me sentí orgulloso, ¿eh? Sí, o sea, sí.
2: Es que ahí te va, mira.
1: A ver.
2: Chapoteadero de salsita, primero. ¿No?
1: Chapote de salsita.
2: Sí, chapoteadero de salsita. Sí, sí. Ahí se ahoga.
1: Se ahoga.
2: El pan, que es especial el pan.
1: Es el pan especial.
2: Es especial, sí. Es una mezcla entre, es un híbrido. Ajá. Entre el bolillo y la sema poblana.
1: Es el pan vaso.
2: El pan vaso. Y ahora hasta saliré.
1: Sí, sí, sí, a ver.
2: Cachetada de frijolito.
1: Cachetada de frijol.
2: Refrito. Sí. Con a la mantequilla.
1: Interior.
2: Interior de papachorizo.
1: Paparizo.
2: Paparizo.
1: El tradicional paparizo.
2: Después, ese ya no se le pone más y se le pone la tapa.
1: Exacto.
2: La parte superior del emparedado de pan, ¿no?
1: Ajá.
2: Y luego su...
1: Ay, se me antojó, güey.
2: Luego su, su peluquín de jardín.
1: Peluquín de jardín.
2: Que
1: jardín.
2: Incluye lechuguita.
1: Lechuga. Y
2: rábano.
1: Rábano, casi a punto de nieve el rábano. Sí,
2: Y luego su topping de cremita.
1: Sí. La casa de gafas. Es que hay que empezar a lanzar eso, güey.
2: Su topping de cremita.
1: Topping de crema.
2: Y ya, dejar remojar, porque eso es muy importante para el pambazo. O sea, tiene que tener una textura, un coeficiente de
1: hidratación.
2: De hidratación bastante grande. Y ya cuando tiene la humectación
1: ya
2: perfecta.
1: Ya cuando está en estado coloide.
2: Ándale, en el cuarto estado de la materia.
1: Exacto, ya cuando el citoplasma se encuentra.
2: Se consume ya en ese momento. Siempre manteniendo una temperatura idónea. Sí, porque frío sí sabe.
1: Sí, frío sabe.
2: Entonces ya tienes tu primer. Ahora, el año que viene, señor.
1: Sí, señor.
2: Tostaditas. La tostada de pata y la de tinga.
1: Híjole, no sé. O sea, yo.
2: No, es que no es.
1: No sé si estoy listo, no estoy listo. Es que ya la palabra pata ya me mete.
2: Ya. Gradúate como chilango.
1: Sí, será.
2: Aquí sos.
1: Ya, están mis familiares en Chihuahua llorando así.
2: Ya dice. Tanto que gastamos en tu educación.
1: Ya dice coche, dicen así.
2: ¿Por qué? ¿Cómo?
1: Decimos carro.
2: Allá en Chihuahua dice carro.
1: Como lo decía Jesús.
2: No voy carro. A hablar, de ninguna manera voy a hablar mal de tus tías señoras cultas y...
1: Más te vale.
2: Que vino la pasé.
1: Que vino la pasada. No, estuvo... Esas bohemias así, fregón.
2: Sí,
1: vámonos
2: sí.
1: Vámonos otra vez.
2: Pero ya tenía yo ya unos,
1: Sí, ya unos estiletos.
2: Unas estocadas
1: unos
2: encima.
1: Unos estiletos.
2: Ya tenía unas estocadas encima y tu tía empezó a declamar.
1: Sí, güey, no. Y no se comitió la lira porque se pone ahí acá...
2: ¿Sí?
1: Y el flautín. Sí, no, muy bien.
2: Bueno, qué bonito es México.
1: Pero vámonos hasta Cajeme.
2: Cajeme.
1: No es Cajeme. No.
2: Cajeme. Le falta el acento ahí. La
1: ceremonia oficial del grito de independencia en Cajeme, Sonora, pues fue mancillada, pues sí, se dio a notar por un micrófono encendido en el balcón del Palacio Nacional, dejando al descubierto. El desconocimiento del protocolo, que no sabía nada la señora. Es que, a ver, es alcaldesa interina. Digo, tampoco es que les den cursos de alcalde, ¿verdad? Ajá. Claudia Santa Cruz. Y entonces estaba produciendo las arengas y como no sabía cómo hacerle, ahí se veía que le están diciendo de... ¿Ondera, bandera? Ah, sí, exacto. Verde, blanco y rojo. Miguel Hidalgo. Es un güey, no son dos.
2: Nada más. Miguel, no son tres. Miguel Hidalgo y Costilla. No son tres, solo.
1: Era pareja. Exacto. Vamos a ver qué fue lo que pasó allá en Cajeme. Sonora, con la señora Claudia Santa Cruz. Echa.
3: ¡Ale, hacia la bandera!
4: ¡Ale!
3: ¡Sí! Sí se pasea, sí, se hace. ¡Ondéala! ¡Eso!
1: ¡Ondéala bandera! ¡Échale la bandera!
2: ¡Eso, mija!
1: ¿Por qué habla como la señora presidenta?
2: Oye, no quiero ser también ese sangrón, pero sí hubo ahí una cosilla en el Zócalo.
1: ¿Qué?
2: pusieron cadenero, mi brother.
1: ¿Ah, caray, qué?
2: Me pusieron cadenero, no para el festival al que va todo el...
1: ¿Fifíes?
2: Todo el lumpen, decía Carlos Marx. Ajá. No, para pasar ahí a lo chido.
1: A lo de Intocable.
2: Traían, les pedían un brazalete.
1: Ah, sí.
2: Pues no, que era toda la banda, todo el pueblo.
1: Sí, pero es que hay de banda a banda.
2: Sí, hay de pueblo a pueblo. Sí, sí. Entonces les estaban ahí pidiendo el brazalete para entrar a ciertas zonas. Pues, ¿qué pasó?
1: Es que era Intocable.
2: No, pues de todos modos, mano, pues sí.
1: Pero sí, ¿no?
2: Muy democrático. No, lleno estaba, pero... Que sea un poquito más
1: democrático.
2: Sí, fue
1: restringido mediante vallas metálicas y había como retenes donde se exigía distintivos. Específicos. A ver, tu brazalete, chavo.
2: ¿Pero cómo? O sea, ¿por qué?
1: Pero, ¿y quién te los daba o qué? ¡Ay, no, Gabriel!
2: Ahí está la regata. No, también me apañaron me apañaron a un brother con un montón de varo que llevaba... ¿Qué? ¿Cuánto? ¿Millón y medio, Uriel? Ni me acuerdo. ¿Cuánto?
1: ¿Millón?
2: Era tu primo, ¿no?
1: Sí, acababan de asaltar una casa. No, ya sé por qué, Gabriel. Ya sé por qué.
2: Pues había que pagarle a la gente que...
1: ¿Eh? No, para que no se les fuera a colar un colectivo que fuera a gritar cosas feas. O que no le gustara nada.
2: No, pero lo de la lana que agarraron...
1: No, eso no importa.
2: ¿Cómo no va a importar, güey?
1: El tema del brazalete y que dejaban pasar ciertas áreas era para controlar que no estuvieran ahí. ¡Fuera la 4T, güey! Ajá. Entonces la gente que, pero se va a portar bien, ¿verdad? Sí, ahí le va su brazalete.
2: Pero se va a portar bien.
1: Para que la toma, para que el audio no se mezclara ahí.
2: Bueno, pues ahí está. Había pulseras moradas, calcomanías color mostaza con las siglas BMX.
1: BMX.
2: Vaya usted a saber. Y
1: 500, sí,
2: el vato que agarraron traía medio kilo de, medio melón, mira.
1: Ah, oye, este trabaja aquí, ¿no?
2: No.
1: Yo lo he visto.
2: Es camarógrafo.
1: Yo lo he visto ahí en audio, güey.
2: Es camarógrafo. Suponiendo que alguna vez hayan visto un billete de 200.
1: De 200, exacto. Vamos a ver qué fue lo que pasó con el filtro.
2: El Paco trae pura morralla.
1: El filtro de bienestar allá en
2: el... Ahí se le ve en el pantalón.
4: Ahí pide permiso.
5: Estado de México.
4: ¿Pide permiso?
5: No. Estado de México.
4: Pásenme,
5: es mi niña.
4: Sí, pásenme. Vente por aquí. Vente. Ey.
6: Métase usted.
4: Mírala.
6: Pásenme.
4: Vente.
6: Viene cargando. Ya pasó la patrulla.
4: ¿Qué viene detrás de mí?
7: Ahorita solo Bienestar Hidalgo.
8: Sí, todos los que trabajan de Bienestar.
1: Ahí dio el pie, ¿viste? Vienen de Bienestar Hidalgo. ¡Uy! Es que el tema es que ya no jalas sin acarreados, Gabriel, ¿eh? Hay que decirlo. O sea, yo estoy de acuerdo con eso porque... ¿Qué pasa cuando metes al Vox Populi? Te empieza la gritaniza, empieza la rechifla, empiezan a que la gente a portarse feo, como no debe. Entonces tú llevas a gente que ya previamente le dijiste, oiga, pero va a decirle viva todo, ¿eh? Y estúdile bien. Le vamos a dar esta calcamonía.
2: Ah, y mi changuisito, mi tortita.
1: El changuis. Y ahorita me pongo de acuerdo con la Sor Juana.
2: Bueno, pues ahí está. Digo, fueron anecdotillas porque pues hubo, fue saldo blanco. No pasó nada, no pasó a mayores. Luego se disfrutó del...
1: Está bien porque así controlas a la gente.
2: Luego se disfrutó del Intocable. Ey. Ya entradita la noche.
1: Oye, 4 horas se aventaron los tigres, güey.
2: Los tigres ahí en la...
1: Qué fomillo. Digo, yo no estoy en edad de aguantar 4 horas parado.
2: Sí.
1: No estoy en edad de 4 horas de nada.
2: En la Venustiano fue.
1: En la Venus.
2: Todos los venusinos.
1: Sí, toda la gente ahí.
2: De los Tigres del Norte.
1: Perrate.
2: Pues es que a veces unos, ahorita muchos no se echan 4 horas porque no tienen el material para tocar 4 horas.
1: No, ni la energía.
2: O sea, tienes un disco.
1: Espérate, güey. 4 horas están ahí acá, no, güey.
2: Estos 4 es la que se sepan. ¿Cómo le harán? O sea... Porque tienes que estar ensayando todo el repertorio, neta.
1: Pues yo creo que ya más bien ya...
2: Ya de oído.
1: Ya de oído, güey.
2: Sí, ¿verdad? Sí. Ya ni
1: ensayo. No, y ya tienes prompter, así que ya, pues, si te olvida la letra. Y
2: el guitarra fácil.
1: No, ¿en serio?
2: El guitarra fácil.
1: No, o sea, no, los instrumentos... Digo, son 4 círculos, también, que es como que se llama técnico.
2: Ay, mi Tchaikovsky.
1: Ah, ¿verdad? Digo, son círculos de... Son variaciones de Goldberg. Son...
2: Segunda disminuida, el séptimo grado.
1: No, son puras octavas, y claramente, no. Sí. Y...
2: ¿Viste que Ciro Gómez Leiva pidió su favorita?
1: Pacas de kilo.
2: Ahí estábamos
1: está
2: pidiendo
1: buena,
2: favoritas.
1: Está... No, está copiando el contenido. Ciro, cada quien lo suyo. Sí. Ay, sí. No, es que estamos pidiendo canciones de los Tigres y ahorita así le dijo, échame pacas de kilo. Sí. Y se me olvidó esa, porque era muy buena.
2: Peregrino no pidió ninguna porque tenía la boca llena, estaba aquí. Trae más botana que.
1: Vamos a un corte comercial antes de que Gabriel nos cause más problemas con los compañeros aquí. Usted no se los vaya, vamos y volvemos.
2: Ciro, pozole.
1: Épale.
2: Saca.

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5: Territorio Animal.
6: La cotorra del sol. Esta pequeña ave destaca por sus vibrantes tonos amarillos, naranjas y verdes. Viven en bandadas sumamente ruidosas y coordinadas, alimentándose principalmente de semillas, frutas frescas y brotes tiernos de plantas.
5: La importancia del saber.
7: La lengua de los camaleones es más larga que su propio cuerpo y se desplaza a una velocidad increíblemente alta.
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9: 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Combinó a ciudadanos, instituciones y centros de trabajo a poner a prueba su plan de acción de emergencia.

0: onda, Gabriel.
1: Bañarse es lo que debería
0: hacer. Bañarse es lo que debería hacer, Jico y la mañana. Estamos hablándole acerca de las arengas y de las diferentes festividades que tuvieron a lugar el día de ayer. Y también pasó que eso no necesariamente fue en una celebración del grito. La dirigencia de Morena formalizó ayer, 15 de septiembre, la designación de la senadora con licencia Verónica Díaz Robles, como la coordinadora estatal de la defensa de la transformación, precandidata en Zacatecas para la gubernatura del 2025.
1: Siguen saliendo los coordinadores
0: de la defensa de la transformación. ¿Qué gacho tener un noticiero que fuera como serio y que tienes que fingir que son coordinadores de la defensa de la transformación?
1: No, también nosotros tenemos que fingir que son.
0: ¿Tenemos que fingir?
1: No tienes que decirles.
0: ¿No puedo decir precandidato?
1: No, señor, porque estás incurriendo en una falta electoral.
0: Pero todavía no tenemos aquí el que nos vigile de las audiencias.
1: No, ¿sí? Es el Inge, míralo.
0: El Inge es el infiltrado, ¿eh? Tiene un ojo de vidrio.
1: Perdón, ¿lo interrumpimos, Inge?
0: Exacto. No, estaba jetoncito. Sí. Estaba meditando acerca de la ley electoral. Exacto. Vamos a ver qué fue lo que pasó el día ayer con Verónica Díaz Robles. Échalo.
2: Que la compañera Verónica Díaz Robles sea quien encabece este proceso de coordinación en defensa de la transformación y la soberanía nacional. Enhorabuena, querida Vero, y hacia adelante con el proceso de transformación.
0: ¿Qué le estaban gritando, güey?
1: Lo que sucedió, güey, fue que... Ajá. Esto tenía que pasar.
0: Sí, sí, sí.
1: Digo, Morena lleva meses diciendo que son los más unidos, que son los más...
0: No, hombre, para...
1: No. O sea, hay gente que apoyaba a sus coordinadores. Entonces la gente le empezó a decir fraude, a gritar fraude, no al nepotismo, fuera el monrealismo.
0: Porque el monrealismo... Es que resulta...
1: Porque la señora es...
0: Ex.
1: Sí, es ex esposa de Luis Enrique Monreal, mano. Entonces, pues tuvo a tal nivel que Ariadna Montiel, la meramera de Morena, tuvo que salir a calmar el asunto, ¿no? Le pedimos al compañero Narro, dijo ahí que
0: nos apoye,
1: que aliviane a su banda.
0: Que guardamos la institucionalidad de este espacio.
1: Sí.
0: ¿Qué te dije ayer?
1: Tenía que suceder.
0: Te estaba diciendo, en estas designaciones se va a empezar a ver, evidentemente, la fractura interna de Morena.
1: Sí.
0: Porque no, que es mío, ese es el que se pone el chaleco gana. O sea, es la señora ya va hasta arriba. El tema es que van a empezar ahí las rencillas, sí, las broncas. Claro. Como lo que pasó ayer con Avelina, güey. Uh-huh. Avelina es la última.
1: Sigue pasando, ¿eh? Convocaron a una
0: marcha. Avelina es la última.
1: Convocaron a una marcha para apoyar a doña Avelina.
0: No,
1: sí, digo ya.
0: Tú lo dijiste, es la última vez que vamos a escuchar a Avelina, ¿por qué? Y hay una teoría de la conspiración. Nadie lo está oyendo. Es 16.

0: y que va a ir la otra gobernadora y en unos años Evelina va a decir de está bajo arresto por el desvío. Todos los millones que dicen que no hayan, que quién sabe qué, en unos años van a entrar. Vamos a ver qué fue lo que pasó con la señora Ariadna Montiel contra el señor Narro, pidiéndole que el apoyo. Y dice, por favor, podía. Vamos cerrando el hociquito. El papoy. Vámonos.
1: Buenas tardes, compañeras, compañeros. Les pedimos, compañero José Narro, si nos apoya, pidiéndoles a sus compañeros que guardemos la institucionalidad en este espacio. Muchísimas gracias.
2: Está, es que la amistad la amistad se acaba cuando me arrebata usted el hueso,
0: sí,
2: señor.
0: Sí, sí, sí, no, se está desmoronando ese mazapán, güey. Y cada vez va a ser más notorio.
2: No, va a pasar, vamos.
0: No.
2: No va a pasar nada.
0: No va a pasar nada, pero cada vez va a ser más notorio. Y no les da la cara para decirte, sí. Estamos bien unidos todos, amor, en el símbolo de unión.
2: Porque esto ya lo vimos y lo hemos visto. Y pasa en todos los partidos. Cuando hay corcholatas peleándose por un huesirri, nunca quedan conformes con quien se supone que se hizo la encuesta y se votó.
0: No, y si no
2: transparentemente.
0: Quede, si no quede yo, de una, no va a quedar.
2: Obvio.
0: Ahora, el tema
2: ayer también, lo decíamos, ahí estuvo
0: Noroña,
2: estuvo Marcelo, Marcelito.
0: Y el tema ahora va a estar diferente porque ni siquiera se van a hacer públicas las encuestas, entre comillas, con las que se designaron.
2: No tienen por qué y tienen razón, ¿no?
0: No pasa nada.
2: Porque es un proceso interno, no es un proceso democrático.
0: Y aunque estoy regulado por el INE, tampoco es como que el INE fuera súper transparente ahorita. Sí. El tema es que es eso, van a empezar los reclamos de cómo llegó, quién lo, que fue dedazo. Antes tan castigado que era el dedazo, ay, una vez, me vi normal.
2: ¿Tú sientes que sí se estén ahorrando hasta las encuestas? ¿Real?
0: ¿Qué fue eso? No, a ver.
2: O sea, neta, ¿no crees que ni a un becario le hayan dicho, güey?
0: No, creo que no.
2: Unas gráficas.
0: Claro que no. Te voy a decir por qué no. Porque si no, sería más encarnizada la lucha. O sea, si hubiera.
2: Avelina alegó que ella vio las encuestas.
0: No, ella dijo, yo gané la encuesta real.
2: No. Ella dijo que fue porque
0: la acompañaron 100,000 personas en la marcha. Sí. Yo no creo que hayan hecho ni media encuesta. Es lo que yo opino. O sea, porque si no, se pondrían así bien. Todavía más flamencos.
2: ¿Dedazo?
0: Sí, dedazo.
2: Pero eso es de frío, güey.
0: Sí, claro.
2: Eso no se maneja en las nuevas democracias.
0: No hay ni media encuesta pública, ni media.
2: No tiene por qué.
0: Insiste. No tiene por qué, pero el tema es eso, o sea, no existe, güey. No, yo es lo que pienso.
2: No, pero es inconcebible.
0: Ya pasó también ahora en Baja California, ahora. También ya designaron a otra coordinadora estatal de la defensa de la transformación. Su nombre es Julieta Ramírez. Esto fue que es la coordinadora más joven.
2: Ay, no, ahí no había gran cotorreo.
0: Porque no le invitaron nada.
2: No. Aquí el asunto con doña Julieta es que tiene. Digo, todo esto sucede a pesar de todos los escándalos en los que se ha visto incluida últimamente, porque fue a quien le decían que no tenía visa, que se la habían retirado.
0: Sí. A ver, ya ahorita ya es timbre de que si no tienes visa, vas que vuelas para gobernador.
2: No.
0: Sí, ya al contrario, eso ya es un timbre de orgullo.
2: Digo, porque la usted recordará que la actual gobernadora de Baja California tampoco goza del documento.
0: Del documento.
2: Entonces se dice, ella dice que es golpeteo político, que es, pero pues.
0: Yo, ¿quién sabe?
2: Sí,
0: así fue la presentación de Citlali Hernández a la señora Ita, señorita. Julieta Ramírez, allá en Baja California. Échame.
3: Que quien encabece los trabajos de coordinación estatal de defensa de la transformación y la soberanía nacional en el estado de Baja California sea la compañera Julieta Ramírez Padilla. A quien. A quien le vamos a entregar su nombramiento como coordinadora, a quien le encargamos los procesos de organización y el trabajo próximo en el estado, y también, dicho sea de paso, la coordinadora más joven que hemos definido en este proceso.
2: A pesar de todo lo...
0: De lo que se rumora.
2: Porque además está también el asuntacho de que ella sí aceptó colaborar con autoridades. Se dice.
0: ¿Gringas?
2: Sí, sí, sí, sí.
0: ¿Haciendo un Maru Campos?
2: No, como un...
0: ¿Eso,
2: no.
0: ¿Eso es un Maru Campos?
2: No, como un Maru Campos.
0: ¿Que estaba coordinándose con agencias internacionales?
2: No, ese es un, Marina del Pilar.
0: No, Marina dijo, estoy dispuesta a decir lo que pasó en las mesas de seguridad. La coordinación ya con cosas gringas ya es de Maru.
2: Sí. No, no, no. No, es el mismo caso de Marina del Pilar, que oye, es la que es la gobernadora ahorita.
0: Vámonos hasta Ameca, Jalisco, exclamó nadie. ¿Por qué aventaron un niño? Es que México, a la IA le faltan manos, güey, aquí en México, la verdad. Durante los festejos patrios celebrados en Ameca, Jalisco, directivos y docentes del colegio Niños Héroes arrojaron a un menor de... A ver, había colchoncito y todo, pero arrojaron a un menor de edad desde el balcón del primer piso del Palacio Municipal hacia la vía pública para escenificar la muerte atribuida al cadete Juan Escutia del Castillo de Chapultepec. Vamos a ver esta joya de video que quedará en los anales de la historia. Échamelo, gordo. ¿A quién se le ocurrió, güey?
2: No, no, no. Aquí en la localidad, ajá, es una tradición, ¿eh? O sea, no es la primera vez.
0: ¿Ah, sí?
2: Según dijeron.
0: Se avienta
2: tradición
0: niños.
2: Que data más de 45 años. Más de 45 años tirando.
0: Yo fui el primer niño, que aventaron.
2: Tendrá tendrá valor curricular, güey. O sea,
0: pero vendrá. ¿Cómo lo escoges, ¿eh? Pequeño Juanito.
2: No, los.
0: A ti te vamos a aventar.
2: Vamos, todo México se estuvo pitorreando de esto, pero la escuela sostiene que contaba con el permiso de los papás. O sea,
0: no, definitivamente. O sea, por permiso y por la seguridad del niño, no fallamos.
2: Discúlpame, pero no, por la seguridad, güey. O sea.
0: No, pues es un pisito. No
2: es un
0: nada.
2: Niño, güey. Ni siquiera ha vivido tanto.
0: Le sale otra pata, güey, también. Tantas veces no te aventaste tú de peores distancias. Mi tema es que sea una tradición. Y sí me gustaría...
2: Yo, la neta, no creo que sea personal capacitado, güey.
0: Me gustaría entrevistar al edil o al alcalde de Ameca, Jalisco, que nos explique cuál es el proceso.
2: No, ¿por qué? Al director proceso. De la escuela.
0: Sí. Seleccionamos a los niños...
2: Con los mejores promedios. Ajá. La cosa. Pero, güey, lo envuelven. Sí. O sea, ni siquiera le dejan las manitas fuera para planear o algo. Para mantener el equilibrio,
0: pobrecito, güey.
2: No, que mira, me lo entamalan. Sí. Güey, parece mi shotito el niño. Sí.
0: Lo momifican. Lo momifican en el lábaro.
2: Lo hacen mi shote y lo avientan, güey, ahí. Ni siquiera para meter las manos, güey, porque las tienes ahí.
0: Ese es el problema.
2: Es lo que te digo, güey. Mira, Dios no lo quiera, rebota en la lona.
0: No, hombre,
2: esa.
0: Que le caiga un don ahí.
2: Da dos, tres rebotes y...
0: Ahí quedó.
2: Sí me andan. Dices, ahí. Ya.
0: Tiene un águila, abuela, hombre, la serpiente. Agárrate bien. Sí, a ver, no le pasa nada porque a los niños no les pasa nada.
2: Oye, en Chihuahua no hacen con, no sé, con Pancho Villa.
0: No meten a un niño en un carro
2: y me lo...
0: Somos salvajes, pero no a nivel Jalisco salvajes. O sea, esta banda sí está...
2: ¿Pero por qué, güey? No sé, o sea, mi pregunta es, ni siquiera es de ahí, güey. O sea...
0: ni siquiera es de ahí y ni siquiera es el Día de los Niños Héroes. O sea, no tiene nada que ver, absolutamente nada.
2: Está bien, no, está padre, digo.
0: Son usos
2: y costumbres.
0: A mis queridos señores de Ameca, y eso, contaba con el permiso de los APAS y la Secretaría de Educación Pública no emite ninguna sanción.
2: Déjame ver otra vez el video, güey, por favor.
0: Échale, por favor. ¿Qué?
2: No, nada más quería verlo. Sí, no puedo ni meter las manitas.
0: Man. Deberíamos de aventar aquí a Tristán.
2: Sí.
0: Para Navidad. ¿Va?
2: Pues sí.
0: Esto fue en Ameca y ahora estuvo bien. Las fuerzas policiales y militares incautaron el pasado lunes 14 de septiembre cerca de 7,000 juguetes sexuales y mercancía erótica de procedencia ilícita en un cateo en la Plaza Flamencos, ubicada allá en el Callejón Flamencos, en la colonia centro de la alcaldía de Cuauhtémoc. ¿Qué te pasa, güey? ¿Por qué tanta cosa?
2: ¿Eh?
0: Cajas y cajas ahí, nomás estaban ahí, vibre y vibre.
2: Ni pilas traía,
0: ni pilas traía, exactamente.
2: Pero...
0: Era casa de Uriel, ¿no? Oiga, eso es para uso personal.
2: El Super Suque 3000.
0: Exacto, es para uso personal. Sí, mijo, pero 7,000, o sea...
2: Es un repuesto por si una me falla.
0: Pues se me acaba la pila, un relevo.
2: Aquí luego se baja la luz, güey, ya sabes. Ya sabes que Paquito conectó su maquinaria ahí. Oye,
0: solo para uso industrial.
2: Trasciende que no hubo ni un detenido. Un montón de, o sea, un montón de cajas de...
0: No, ¿quién sabe de quién será, güey?
2: De alegría en
0: pues
2: cajas.
0: Pues es que nadie va a decir de, son mías, no, güey.
2: No, no, son para la venta, o sea...
0: ¿Crees? No.
2: Fíjate, el...
0: ¿Qué será?
2: El valor de todos los productos está calculado en 2,070,000 pesos. 2,000,000
0: ¿De puro placer?
2: En puro látex.
0: ¿Neta? ¿2,000,000? Sí.
2: En pura alegría.
0: Vibrantes cifras de...
2: Sí.
0: ¿Hay mucho dinero? ¿Tan caro está o qué?
2: No sé, güey. Yo
0: creo. Yo tampoco sé. Y ya di, Gabriel.
2: No, pues yo creo que...
0: ¿En cuánto anda?
2: No, no debe ser caro, ¿no?
0: No, ¿ah?
2: ¿En cuánto anda? A ver, por ejemplo,
0: un... artefacto ahí.
2: ¿Cómo se llama? Un este... ¿Qué? El siete pilas. ¿En cuánto está?
0: El Erector 3000, así.
2: El siete pilas. ¿En cuánto le echas ahí a un...?
0: Un Rayovac, así. No, un Milky. No sé, tu idea.
2: No.
0: Pues nunca se me...
2: Pero es que no solo eran juguetes, también eran... Pues este...
0: Ah, el bello disfraz,
2: sí,
0: la esposa.
2: Sí, la tanga comestible.
0: El peluquín.
2: La pezonera de elefante.
0: La pezonera de Peña Nieto, de Carlos Salinas.
2: O sea, toda una serie de... ¿cómo se llama este? El loop con el, sabores.
0: El latiguito.
2: El condón con textura. Todo, o sea, todo.
0: La tanga de elefante.
2: La tanguita de elefante. Sí, sí. Comestible. Pero bueno, ahí están... 7,000 juguetes sexuales en el operativo.
0: Y todo el mundo hizo pato. Así.
2: Nadie.
0: Oiga, ¿de quién son esos?
2: Ni un solo detenido. ¿Qué hacen con todo esto, neta? Una rifita, ¿no? Una rifita.
0: Sí, así. Devolverle al pueblo lo robado. Una subasta.
2: Devolverle al pueblo. Devolverle al pueblo lo lubricado.
0: Devolverle al pueblo lo vibrado.
2: El conocidísimo Satisfyer.
0: Ah, Satisfyer. ¿Sí? Dicen que eso es esto, perdón.
2: Sí, sí, sí.
0: Mil varos. Bueno, yo no andaba tan mal. Andaba por el precio.
2: Mil varito.
0: De 1,000 a 1,200.
2: Mil varito.
0: ¿Eh?
2: ¿En qué consiste el de 700 y el de 1,300? ¿Cuál será la...?
0: Creo que la potencia.
2: ¿Sí?
0: Creo que es...
2: No es para quien... No es para quien... No es para quien no puede. Es para quien quiere más.
0: De hija, ya está. No, traía MP3.
2: Ya voy, mamá. ¿Cómo va a traer MP3?
0: Sí, los éxitos de José José. No, cierto, creo que no. No, nomás está, yo supongo.
2: Ay, ¿que vibra el compás de la música? ¿Sí?
0: ¿En serio?
2: Sí, sí, sí.
0: ¿Quién te dijo? El Gio. Traemos el éxito del momento. En la cantina.
2: Dice Gio que lo trae puesto.
0: Que no es Parkinson, dice. Está a precio accesible. Mira,
2: sí, está bien.
0: ¿Cómo
2: está
0: hay
2: bien.
0: Cosas, Gabriel, para la gente enferma?
2: Que no, güey, no. ¿Eh? Mientras es consensuado el juguete sexual, debe ser muy...
0: Debe ser.
2: Debe ser.
0: No, yo digo, una vida de ascetismo, de encierro, de recogimiento. Es la primera vez que veo esto. Y está nomás, está muy marciano, está muy marciano. Ya se nos acabó el tiempo.
2: ¿Por qué trae dos?
0: Cállate, ya. Ajá.
2: Oye, no entiendo.
0: Hoy te explico. Ya se nos acabó el tiempo. Muchas gracias por acompañarnos. Nos vemos mañana.
2: No, ¿cuál? Oye, un saludo a los papás de Stevie que nos están viendo.
0: ¿Los papás de Stevie?
2: Los papás de Stevie que no se pierden. Oye, iba a salir su hijo, pero pues...
0: Sí, nos falló.
2: Lo agarraron comprando cosas ahí en el centro histórico.
0: Lo aventaron del primer piso. Puesto en la bandera. Pero en la bandera que... se crea. Ya nos vemos, muchas gracias por acompañarnos mañana en punto de las 10 de la mañana. Adiós.
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1: Cancelan el desfile militar de la Independencia en 3 municipios de Sonora por lluvias. Marina asegura 37.8 toneladas de cocaína en el 2026. Identifican a presunto feminicida de Claudia Tacoronte, estudiante asesinada en Morelia. Voy a conversar en unos momentos más con Mónica Calles Miramontes, abogada, que está exhibiendo la persecución política por parte del INE y de la Fiscalía General de la República. También Bárbara Tijerina, asesora en comunicación, sobre el lenguaje no verbal de la presidenta anoche en El Grito. Tony López, reportero en Radio Fórmula Sonora, sobre, bueno, vamos a hablar de las últimas notas aquí en la capital, entre ellas, pues, como ya le decía, la cancelación del desfile el día de hoy. En la mesa de análisis, en la mesa de mesas, Karen Almodóvar, Víctor Mendoza y Fernando Oropesa. Temas del acontecer local, estatal, nacional e internacional. Ya lo sabe, la invitación es permanente para que usted tome parte activa en este espacio. Nos gusta que nos escuche, pero también queremos escucharle. 6621-087449 es el teléfono directo a la cabina de transmisión. Ahí la primera parte del programa lo contesta Josué Victorín, la segunda Mauro García. Pero tenemos también un teléfono para que usted mande sus mensajes de WhatsApp. Mensajes, no audios, no videos, no llamadas, mensajes. Es el 6624-1340-24. Estamos en transmisión en audio y video a través de las diversas plataformas. Usted nos encuentra como Radio Fórmula Sonora, salvo en X. En X estamos como RF Sonora. A sus órdenes, mis redes personales. A mí me encuentra como Soledad Durazo en las diversas plataformas. Hoy es día de Cornelio. Felicidades a Cornelio Montaño. ¿Dónde andas, Cornelio, compañero periodista? El pronóstico del tiempo nos indica para Hermosillo máxima de 32, mínima de 28 grados centígrados. Para Nogales máxima de 27, mínima de 22 grados centígrados. Y vaya, desde este espacio, una felicitación muy, muy cariñosa en su cumpleaños para Berenice Arteaga Romo. Siempre, siempre nos escucha a través de la magia del internet allá en Tucson. Veré que te la pases muy, muy bien, comadre, que te la pases muy, muy bien hoy en tu día con la generosidad que te caracteriza siempre. Y bueno, pues vamos ya al detalle de la información. Este es un día importante para nuestro país, para celebrar la independencia un 16 de septiembre de 1810 en la ciudad de Dolores Hidalgo. El cura Miguel Hidalgo convoca a levantarse en armas en contra de la dominación española, dando inicio al movimiento de independencia de México. Y para no olvidar la historia, también un día como hoy, pero de 1827, el presidente Guadalupe Victoria celebra por primera vez el Grito de Dolores, lo que hicieron los siguientes mandatarios como tradición, que habría de cambiarse al día 15 de septiembre. Y en 1987, un 16 de septiembre, se firma el Protocolo de Montreal relativo a las sustancias que agotan la capa de ozono. Como ya le adelantaba, la Fiscalía General del Estado obtuvo una orden de aprehensión en contra del presunto feminicida de Claudia Tacoronte Aguilera, estudiante española asesinada el sábado, quien ya es buscado por las autoridades. El fiscal general de Morelos, Fernando Blumenkorn, informó que las labores de investigación y los videos reportados por la ciudadanía, entre otros indicios, permitieron a la Fiscalía Especializada para la Investigación y Persecución del Delito de Feminicidio solicitar a la autoridad judicial orden de aprehensión, la cual fue concedida y en la que se están desplegando elementos para darle cumplimiento y poner a disposición de un juzgado a Francisco Javier N. El fiscal mencionó que se colabora en conjunto con autoridades federales y estatales de la Mesa de Coordinación Estatal para la construcción de la paz y seguridad para ubicar y asegurar al presunto feminicida de Claudia Tacoronte Aguilera. Son las 11:06. La Armada de México elevó 47.2% el aseguramiento de cocaína en operaciones marítimas durante el 2026, en medio de una sucesión de cargamentos de tonelada interceptados principalmente en aguas del Pacífico, de acuerdo con reportes de la dependencia. Del 1 de enero al 10 de septiembre, elementos navales decomisaron 37 toneladas, 855 kilogramos de presunta cocaína, 12 toneladas, 142 kilos más que las 25 toneladas, 713 kilogramos aseguradas durante todo 2026. Es decir, a casi 4 meses para terminar el año, la Marina ya habría superado en casi la mitad del volumen decomisado durante los 12 meses del año pasado. El valor estimado del decomiso total sería de alrededor de 8.215 millones de pesos, de acuerdo con valoraciones utilizadas por la propia Marina en aseguramientos recientes que estiman en 217 mil pesos el valor de cada kilogramo de cocaína en el mercado ilícito. Y el presidente de los Estados Unidos alabó la labor de su homóloga mexicana Claudia Sheinbaum en la lucha contra el narcotráfico, pero insistió en que el país vecino debe fomentar más participación del sector privado en esta labor, así como incrementar inspecciones aduaneras e invertir más en sus fuerzas de seguridad. El mandatario estadounidense destacó también el aumento de la cooperación en materia de seguridad entre Estados Unidos y México, que considera que ha contribuido, por ejemplo, a eliminar a algunos de los jefes de cárteles más notorios del mundo, incluido el Mencho. El magnate neoyorquino cree además que las inversiones actuales de México en sus fuerzas de seguridad resultan insuficientes para sostener y ampliar sus campañas contra los narcoterroristas, sus finanzas y sus redes criminales. Y el Pleno de la Suprema Corte de Justicia de la Nación resolvió de forma definitiva que los recursos acumulados en la cuenta individual del sistema de ahorro para el retiro, las Afores, de una persona trabajadora fallecida están exentos del pago de impuestos sobre la renta al ser entregados a sus beneficiarios. Esta decisión, tomada en sesión oficial tras canalizar el análisis de la contradicción de criterios 49/2026, que establece un criterio unificado que protege el patrimonio familiar y frena cualquier intento de gravar con impuestos estos fondos acumulados durante la vida laboral. Para los miles de familiares que enfrentan un proceso de designación de beneficiarios, la medida representa una certeza jurídica clave que evita un trato fiscal inequitativo frente a otras formas tradicionales de herencia. El núcleo de la discusión jurídica giró en torno a la naturaleza de los recursos administrados por las Afores durante el análisis de la contradicción de criterios. El máximo tribunal evaluó si el dinero proveniente de las subcuentas de retiro formaban parte de una prestación autónoma otorgada por el Estado o si correspondía a un derecho patrimonial heredable. Así que esta información sin duda trae mucha tranquilidad a muchas familias. Qué bueno que así sea. Vamos a la pausa, pero antes, déjeme recordarle que la Universidad Quino tiene diversos paquetes para que usted estudie la carrera universitaria de su preferencia. 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Vamos a la pausa, volvemos.
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0: Explorando la naturaleza.
6: Playa de las Cuevas de Benajil, Portugal. Esta playa exótica se encuentra escondida dentro de una colosal cueva marina en la región de Algarve. La erosión del viento y el agua esculpió una impresionante cavidad de piedra caliza que posee una abertura circular en el techo, permitiendo que la luz del sol entre e ilumine la arena dorada del interior. El acceso a este santuario natural se realiza únicamente por vía marítima, ya sea nadando, en kayak o en barco, ofreciendo un refugio de paz verdaderamente espectacular y secreto.
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0: Son las 11:15, 11:15. Tony, pues nos ibas a dar la crónica de un desfile, pero ahora sí que es la crónica de un desfile que no se pudo llevar a cabo. ¿Cómo estás, Tony López?
1: ¿Qué tal, maestra Soledad Durazo? Un gusto saludarle a usted y a la audiencia. Efectivamente, maestra, se tenía programado hoy que desde las 8:00 a.m. pues partiera el tradicional desfile conmemorativo a la Independencia de México. Esto ha sido instalar en la Plaza de los 100 años, allí iba a comenzar. Sin embargo, por cuestiones meteorológicas, por estas lluvias que amanecieron o que con las que nos despertamos hoy aquí en Hermosillo, pues se ha cancelado. Pero no solamente es Hermosillo, también en Cajeme se tuvo que cancelar, que suspender de última hora el mismo desfile. De igual manera en Guaymas y también en Empalme. Aquí en Hermosillo esta determinación la tomaron las autoridades militares, quienes suspendieron este desfile debido pues a los pronósticos que pues se tenía previsto pues que persistieran durante el transcurso de este día. Allí en Cajeme avisaron desde primera hora de la cancelación de este evento. En Guaymas y en Empalme fueron las coordinaciones municipales de Protección Civil quienes avisaron también sobre esta cuestión. Bueno, finalmente comentarles, maestra, que por ejemplo en Guaymas se tenía prevista la participación de 1,000 personas, 14 escuelas, además de personal de seguridad. Aquí en Hermosillo también había varias bandas de guerra que ya estaban listas para instalarse, sin embargo, pues se tuvo que cancelar. Es el reporte sobre este tema, maestra, de los desfiles de la independencia que no se pudieron llevar a cabo.
0: Así es, Tony. Bueno, y no sé si seguiste las ceremonias del grito. El día de anoche, y si nos puedes comentar al respecto.
1: Sí, pues mucha gente, maestra, la verdad es que no como otros años, hay que decirlo, no siento que haya sido la misma fiesta. Sin embargo, mucha gente ayer en la Plaza Zaragoza, el grito lo encabezó el gobernador Alfonso Durazo. Nosotros estuvimos en la plaza, no acudimos al evento, al recinto, pero sí estuvimos por fuera, y bueno, una gran fiesta mexicana, la que se vive en todo el país. Aquí en Hermosillo pues no es la excepción. Que cabe destacar, maestra, ya no se vieron, estuve cazando desde las últimas semanas el cuando llegan a retirar las naranjas ahí en la Plaza Zaragoza. Este año yo creo que tomaron esa previsión desde muchísimo antes, porque ya no nos tocó ver pues cuando la retiraran.
0: Ajá. Bueno, la clásica de cada año, Tony, gracias, felices Buenos fiestas días, gracias. Ay, qué bonita la fiesta patria. Oiga, pero qué barbaridad. Sí, mucho, lluvia. Y la lluvia, como decíamos ayer en la mesa, nos pone de buen humor para estados como este, que siempre deseamos que llueva. Te va a mandar Gerardo el teléfono de Yoali Reséndiz, Josué, porque queremos llamarle a Yoali Reséndiz. Ella es periodista, reportera, de esas reporteras que se mueven todo el día buscando la nota, confirmando datos, confirmando fuentes, en fin. Y es que desde hoy se dio, le decías en el bloque anterior, se dio a conocer el responsable del asesinato de la periodista, perdón, de la estudiante española en Morelos. Y Yoali lo adelantó desde ayer. ¿Le llovieron críticas? Dios mío, mi vida. Le pusieron a través de Twitter, de Facebook, hasta de lo que se iba a morir. A ver si ahorita logramos la comunicación con ella para que nos platique este proceso y sobre todo un reconocimiento al periodismo de investigación, porque pese a que muchas veces tiene todo en contra, sigue buscando la nota, sigue buscando la información con mucho valor, con mucho compromiso. Le decía de las lluvias que se han registrado las últimas horas aquí en Sonora. La verdad de las cosas, no sé si ya vio, por ejemplo, imágenes de Empalme. Empalme amaneció hoy, como suele ocurrir en el caso de Empalme, pues prácticamente bajo el agua. Y la presa Abelardo L. Rodríguez superó el millón de metros cúbicos de almacenamiento, impulsada por las recientes lluvias, mientras que el Molinito, o la presa Rodolfo Félix Valdés, que así se llama, también continúa incrementando su nivel y concentra ya 13.36 millones de metros cúbicos. De acuerdo con el reporte del organismo Cuenca Noroeste de la Comisión Nacional del Agua, al 16 de septiembre la presa Abelardo L. Rodríguez almacenaba 1.059 millones de metros cúbicos contra 573 mil metros cúbicos registrados un día antes. Esto representa un incremento de 486 mil metros cúbicos en 24 horas, aunque el embalse se encuentra todavía en apenas el 0.5% de su capacidad, al nivel de aguas máximas ordinarias, que es de 219.5 millones de metros cúbicos. La presa Rodolfo Félix Valdés, una de las principales fuentes de abastecimiento para Hermosillo, también registró un aumento en su almacenamiento al pasar de 12.345 a 13.364 millones de metros cúbicos en un día. El incremento en el Molinito fue de 1.019 millones de metros cúbicos, con un almacenamiento equivalente al 11% de su capacidad. Y bueno, hablando de periodismo de investigación, aquí Gerardo Ponce de León Ramos, que es el productor de este espacio, también es co-conductor del programa Focus, que tiene la generación más joven de Radio Fórmula los viernes aquí a las 3 de la tarde. Gerardo ha estado dando seguimiento al tema de la página donde se publican y donde deben transparentarse las obras del gobierno del estado. Y algunos días con la página caída, Gerardo, ¿cómo estás? Buenos días.
2: Hola, Soledad, muy buenos días. Así es, de hecho hace un mes exactamente estábamos hablando de un reporte de esta página de obras transparentes del estado de Sonora. Esta página, pues que habíamos usado varios colegas, pues yo también, para pues investigar, hacer un trabajo de investigaciones un poquito más profundos. Era una página, o es una página donde se supone que están todos los contratos que se hace. Si el estado hace una obra, todo lo que tiene que ver en esa obra, tanto contratos, licitaciones, cuánto dinero, si se rebasó el dinero presupuestado o no. Vamos a suponer, si una obra decía que iba a costar 10 millones de pesos, se usó 15, ahí mismo te la decía. Y habíamos hecho un reporte el mes pasado de que estaba caída la página o en mantenimiento aproximadamente desde marzo. Entonces, lo que pasó después, estuvimos en este espacio, estuvimos también en Focus el viernes hablando del tema, y a las semanas la devolvieron. La página está de vuelta ya, cualquier persona puede acceder, pero cuando quieres acceder, te arroja ahora un aviso importante que dice que las versiones públicas de los documentos se encuentran en proceso de elaboración y revisión. O sea que lo único o la única actualización que pudimos ver en esta página no fue ni siquiera de diseño. Sigue exactamente el mismo diseño. O sea, la página principal tiene un diseño un poquito diferente, pero cuando le das clic a cualquier obra, te arroja el diseño que ya teníamos en existencia desde años atrás. Lo único que hicieron esta vez es quitar todos los contratos, todas las licitaciones, y prácticamente desaparecer la transparencia de la obra o de la página de obras transparentes de Sonora. Entonces, el argumento que están diciendo aquí no es que no vayan a volver los datos, ¿no? Dijeron, de hecho, que está en proceso de revisión. O sea que tienen aproximadamente desde marzo, mayo, hablando de que están revisando los documentos para volverlos a poner, pero son documentos que ya existían y ya estaban ahí. Entonces, es la queja que hemos tenido pues varios colegas y yo, de decir que pues la página de Transparentes de Sonora pues está siendo cero transparente, y te dan la opción de ir tú mejor a la página de la Plataforma Nacional de Transparencia, que es cero autodidacta, es muy complicada de checar, prácticamente, de hecho, no tienen ni siquiera como un buscador, tú tienes que estar buscando los documentos prácticamente a mano, o descargar todos de un jalón y mandarlos a inteligencia artificial para que te los ponga en orden y tú puedas checar cuál es el correcto. Por ejemplo, ayer que estaba buscando un trabajo, me pasaban 90 páginas para buscar manualmente para poder descargar un archivo para ver si hiciera ese. Y pues es lo que hemos checado. Esta página de Obras Transparentes está siendo cero transparente, por lo menos hasta el día de hoy. Tiene con este aviso aproximadamente un mes, como digo, hicimos el reporte, a las semanas volvió a la página, pero sin los documentos. Y en este, y en esa parte del gobierno, que ya se está cerrando el gobierno, pues es muy importante saber qué está pasando con las obras. Lo único que te dicen es el porcentaje que tiene cada obra, pero no sabemos si ese porcentaje de 100% si realmente está construido o si realmente se le puso dinero de más o quiénes son los dueños de las constructoras. Entonces es un tema que yo creo que es de urgencia que lo regresen, porque pues, ya hemos esperado bastante.
0: Así es, y sobre todo, pues en aras precisamente de la transparencia, que es lo que se busca y se señala en este caso, la ausencia de. Gracias, Gerardo.
2: Gracias.
0: Son las 11:27, pausa, volvemos.
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11: El gorila de montaña. Vive en grupos familiares organizados en las selvas densas del centro de África. Liderados por un imponente macho, estos gentiles gigantes son herbívoros y pasan el día buscando brotes, hojas y ramas tiernas para alimentarse adecuadamente.
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0: Son las 11:30. Como siempre, me da muchísimo gusto estar en comunicación con Bárbara Tijerina, experta en el lenguaje no verbal, ese que habla más. Querida Bárbara, ¿cómo estás? Buenas tardes para ti.
1: ¿Qué tal, Soledad? Un gusto estar contigo. Y sí, como lo decías, el lenguaje no verbal es, algunos dicen que más del 80% de la comunicación. No es lo que se dice, sino cómo lo dicen.
0: Uh-huh. Y anoche tú estuviste observando el lenguaje no verbal de la presidenta de la República cuando se encaminaba a dar el grito de independencia, Bárbara. ¿Qué observaste?
1: Estuve viendo el video varias veces y lo que hacemos, los que estudiamos el lenguaje no verbal, es bajar el volumen para ver las expresiones, para ver cuál es la emoción atrás. Me llamó mucho la atención el caminar de la pareja. Uh-huh. Mira, Claudia Sheinbaum parte de un patrón naturalmente contenido. O sea, ella no es de las personas que son muy efusivas o de movimientos grandes. Pero al final lo de ayer era una fiesta, la fiesta mexicana. Toda la publicidad, todo lo que nos fue envolviendo en la festividad, eran gritos, eran colores, eran sonidos. Y cuando la observé caminar, parecía de verdad que iba a una marcha fúnebre, sin energía. Uh-huh. Me llamó mucho la atención que cuando caminan no mueven los brazos. Generalmente, cuando cualquier persona camina, va moviendo los brazos. Sí. ¿Qué puede hacer que no muevas los brazos? Varias razones. Puede ser por estrés, puede ser por nerviosismo, puede ser por incomodidad, no sé, es algo que nadie controla, pero que revela tu estado emocional. Uh-huh. La otra cosa que me llamó la atención es que con su esposo pues tienen poco contacto visual, hay poca sintonía, incluso las manos nada más se tocan, no se entrelazan, no hay un apoyo, sino es nada más un contacto. Cuando sí. observamos las escenas de los gritos, pues siempre vemos cuál es la relación de la pareja, ¿no? Lo tengo observando desde hace muchos años. Uh-huh. Veíamos, no sé, una Angélica Rivera ahí con Peña Nieto, que forzaba a tomarle la mano y que Peña Nieto se la quitaba. Uh-huh. Aquí en este caso vimos poca conexión.
0: Oye, Bárbara, de las parejas presidenciales que tú has venido observando, ¿en cuál encuentras una mayor conexión? Precisamente es que es muy evidente, tú lo señalas en tu publicación, cómo el contacto es mínimo entre las manos de él y ella anoche, es mínimo. ¿En qué pareja has encontrado más integración en ese sentido?
1: Mira, creo que probablemente entre Felipe Calderón y Margarita Zavala.
0: Ajá.
1: se veían esas miradas de complicidad, de aquí estoy, estoy contigo.
0: Sí.
1: Entre Peña Nieto y Angélica Rivero, bueno, al final ya era una intolerancia, ella lo tomaba por la espalda y él se incomodaba, se quitaba, o sea, no me
0: ajá.
1: toques.
0: Ajá.
1: Hay pocas, mira, la gente busca el balcón y creo que hasta los protegieron con muy pocas tomas. No sé si te diste cuenta, Soledad.
0: Ajá.
1: Hay pocas tomas de televisión en donde puedes ver. Siempre buscaban, bueno, incluso con Andrés Manuel, a Beatriz, que bailaba y que cantaba y que se emocionaba con ¿sí? los cohetes. Y eso es lo que estamos esperando, ver las emociones reales de una festividad tan importante para los mexicanos.
0: Ajá. Y anoche no fue así, a lo mejor una manera de protegerse también de parte del equipo de comunicación.
1: Yo siento que la protegieron muchísimo. Yo buscaba, porque en una escena me pareció ver un temblor en la cara de ella.
0: Ah,
1: y
0: sí.
1: He buscado, he hecho zooms, he tratado de tener esa imagen y hay muy pocas escenas de ellos en el balcón. No se ve que se emocionen con los cohetes, no se ve que se emocionen con la música. Lo único que hizo fue que al final se despidió y la gente le gritó y estiró la mano un ratito más y la gente se lo agradeció, que es lo que quieren. La gente que va ahí quiere verla, quiere que se emocionen junto con ellos.
0: Sí.
1: Las emociones son contagiosas.
0: Exacto.
1: Y entonces cuando un dirigente se ve apagado, pues la gente dice, ¿qué está pasando, no?
0: Ajá. Sí, pues es que finalmente lo que buscas como pueblo es que tu gobernante se integre a la celebración, en este caso, pues este día tan hermoso, esta ceremonia del grito tan maravillosa que en todos los rincones del país nos une.
1: Que además es gritos, es elevar la voz, es elevar la emoción, la pasión, y aquí no, aquí fue un protocolo contenido.
0: Ajá.
1: Es muy de Claudia Sheinbaum. Claudia Sheinbaum no es efusiva, no es muy expresiva. De hecho, se estuvo comentando mucho que tuvo unas reacciones en la mañanera de la semana pasada donde se reía y decían, oye, ¿eso está bien? Porque nunca la hemos visto así.
0: Ajá. Sí, su personalidad es así, contenida, como dices. Probablemente por su formación científica, Bárbara.
1: Mira, son como preferencias corporales de cada quien. Hay gente que es muy racional y sus movimientos son cortos y limitados, y hay gente que es muy expresiva, muy emotiva, que le gusta agradar, que sonríe, que le imprime calidez. Ayer no hubo calidez, no hubo sonrisas, no hubo cambios de entonación. Entonces nos quedamos como todos con la sensación que se quedaron cortos para una festividad como es el grito de la independencia.
0: Así es. Bárbara, te aprecio muchísimo e invito a la audiencia que te siga en tus redes sociales, porque nos enseñas mucho de ese lenguaje que dice más que las palabras, el lenguaje corporal.
1: Encantada, Soledad. Muchas gracias.
0: Un abrazo, gracias. Qué interesante, ¿no? A mí me apasiona mucho el tema este del lenguaje. De lenguaje no verbal, de lenguaje corporal. Tengo un amigo, el Luis Mendoza, que también es un estudioso del tema, y él nos ha enseñado, al grupo de amigos, nos ha enseñado algunos detalles que tienen que ver precisamente con esas emociones no expresadas en palabras, esas emociones que se expresan a través de un movimiento, de un gesto, de una mirada. Y está muy estudiado ya, es decir, Bárbara es una reconocidísima en el análisis de estos datos. Vamos a más información que tenemos para usted esta mañana. Gracias, por cierto, a quienes se están reportando, que nos están escuchando, porque es un día en que pues muchas personas lo utilizan como están de asueto para otras cosas que regularmente no hacen porque están trabajando. Buen día, nos dice Rosario, ojalá analicen el agua que está en

0: por la presidenta Sheinbaum. Las cinco mujeres militares forman parte de un equipo de 15 integrantes de los Guerreros Águila de la Brigada de Fusileros Paracaidistas, que saltaron desde 6.000 pies de altura y aterrizaron frente a Palacio Nacional. La segunda intendente paracaidista, Jessica Anaí Lozano Arteaga, quien también participó el año pasado, fue nuevamente la encargada de rendir el parte de las novedades ante la presidenta y comandanta suprema de las Fuerzas Armadas. Cinco mujeres y 10 hombres realizamos un salto en caída libre militar a 6.000 pies de altura, con un descenso de 40 kilómetros por hora y un descenso de 7 minutos posados, todos en tierra, sin novedad, reportó. En el desfile del 2025, el salto sobre la Plaza de la Constitución estuvo a cargo de 7 elementos. 3 del Ejército, 2 de la Marina y 2 de la Guardia Nacional. Y Lozano Arteaga fue la única mujer que participó en la maniobra el año pasado. La mayor presencia femenina en el acto militar se produjo horas después de que la presidenta encabezó su segundo grito de independencia con una escolta de bandera integrada exclusivamente por 6 cadetes mujeres. Anoche, las militares recibieron el ávaro patrio de manos de la mandataria en Palacio Nacional y la acompañaron durante el protocolo previo a las arengas desde el balcón central. Este miércoles, el secretario de la Defensa, Ricardo Trevilla, destacó antes del inicio del desfile que 5 de los 15 paracaidistas serían mujeres y que el salto conmemoraría los 80 años de la Brigada de Fusileros Paracaidistas. Ay, qué bonito todo esto, ¿verdad? Ay, a mí me emociona tanto. Mira, la verdad, tengo la piel chinita. Soy muy cursi en ese sentido. Me encantan estas celebraciones, el grito. Ay, no, qué bárbaro, qué bonito. Y pues como todos los años, el desfile militar se vivió en muchísimas partes de la República. En Hermosillo no, en Obregón no, en Guaymas tampoco por la lluvia, y en la Alameda Central el jarabe tapatío y las mañanitas muestran cómo es México y viceversa, en una fiesta en la que también se cuelan, por ejemplo, Puerto Rico y Bad Bunny. Matracas, banderas, trompetas, arengas y la emoción de vivir el desfile militar por el 216 aniversario de la independencia del país. ¡Viva México! Alientan los vendedores y le replican ¡viva! ¡Viva nuestra independencia! Y hay coro ¡viva! También hay fútbol. La esperanza del Tri se extendió a septiembre con quienes se dicen chingones, como decía el máximo goleador de la selección. Lo que no hay son simpatías para el América. ¡Y viva el América! Espera la porra, pero lo abuchean. Y vamos a la pausa.
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5: La Fiscalía de Morelos obtuvo una orden de aprehensión en contra de Francisco Javier N., señalado como probable responsable del feminicidio de la española Claudia Tacoronte, estudiante de intercambio asesinada en Cuautla. El fiscal Fernando Blumenkron reveló que se busca en todos los estados, principalmente en la entidad. El gobierno de Sinaloa, que encabeza Graciela Domínguez, reportó saldo blanco en el estado durante los festejos del Grito de Independencia. Para mantener el clima de seguridad, se implementó el plan operativo Fiestas Patrias 2026, que se conformó con 15.000 elementos federales, estatales y locales que se desplegaron en los 20 municipios de la entidad. De acuerdo a Comunicación Social del Estado de Guerrero, el incendio de una de las naves del Mercado Central de Acapulco, que comenzó en la mañana de este miércoles, afectó aproximadamente 95 locales de ropa, calzado y otros productos.
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0: Son las 11 de la mañana con 46 minutos. Le comentaba hace un momento cómo el día de ayer la reportera, la periodista Yoali Reséndiz, estuvo informando sobre el feminicida de la joven española estudiante en Morelos. Y pues le comentaba Yoali a la audiencia que recibiste toda clase de insultos el día de ayer en tus redes sociales a través pues de las publicaciones que hiciste o como reacción a la publicación que hiciste. Y mira lo que son las cosas, menos de 24 horas la información te dio la razón. ¿Cómo estás, Yoali? Buenas tardes para ti.
1: Soledad, buenas tardes al auditorio. Primero agradecerte esta llamada, Soledad, porque sí, quienes no conocen lo que hacemos las y los periodistas en este país, sí me gustaría que ese mensaje se entendiera como un ya basta a todas esas agresiones, Soledad, que recibimos cuando no saben qué hay detrás de lo que nosotros invertimos en una nota periodística. En mi caso, mira, audiencia, les cuento que durante años he investigado casos de feminicidios, uh-huh. He seguido expedientes, buscado testimonios, reconstruido las últimas horas de las víctimas. Eso me lleva horas, días, meses, años incluso. He revisado con mucho cuidado imágenes cuando hay videos, he confrontado versiones, hablado con las familias, hablo con las autoridades y claro, con las fuentes en las que yo debo de confiar, Soledad, y tú lo sabes.
0: Sí.
1: Tenemos que confiar en nuestras fuentes. Y además hay que darle un seguimiento a estas investigaciones, incluso cuando dejan de ser noticias y también dejan de ser virales, Soledad, porque pues chistosamente los medios de comunicación, y no pongo nombre, pues solamente se suman los colegas cuando la nota es viralizada, porque cuando tú tienes un trabajo, claro, sería imposible pues que siguieras el trabajo de todos en este país, pero solamente cuando la noticia es viralizada, pues entonces ahí todo mundo sabe y todo mundo conoce la noticia y todo mundo sabe lo que pasó, y también se va filtrando y se va diluyendo esta información valiosa que tú has tenido después de tanto tiempo. Yo hace unos 12 años, Soledad, rapidísimo te cuento,
0: sí.
1: Fue el primer caso de feminicidio que cubro porque fue a buscarme la mamá de la joven Marta Karina a Grupo Imagen.
0: Uh-huh.
1: Tenía la autoridad 1 año 8 meses buscando a su feminicida, que era su novio de ese entonces, compañero de la universidad. Estaban en el mismo grupo, en la misma carrera, tenían 2 meses de noviazgo. Ella decide dejarlo a 2 meses de relación y entonces él toma la decisión de apuñalarla 21 veces con el cuchillo del pastel, porque ese día había cumplido años Marta Karina, 19 años. ¿Saben, auditorio? ¿Sabe, Sol? ¿En cuánto tiempo encontré al feminicida?
0: ¿En cuánto tiempo, Yoali?
1: En 8 días.
0: Ajá.
1: Y todo fue por las herramientas del periodismo, porque yo comencé a hacer preguntas a los amigos, a la familia, a los tíos, a los vecinos, a todos esos, a esas personas que rodeaban a Marta Karina y que por supuesto la autoridad no había preguntado. Hay que también entender que la autoridad está rebasada, Sol, uh-huh. Está rebasada de tantos casos, de violencia que cubren todos los días ellos. Pero ya estuvo bueno de que no respeten el trabajo periodístico que hacemos nosotros. Por eso también cuando se publica una información relacionada en mi caso con un feminicidio, yo no lo hago por intuición ni por una ocurrencia. Quienes hacemos periodismo de investigación, pues claro que tenemos que observar esos detalles, buscar los documentos, seguir las pistas, contrastar datos, y sobre todo confirmar antes de publicar. ¿Te imaginas lo que hubiera sido que yo me arriesgue a perder mi credibilidad por acusar a una persona inocente? Pierdo todo, Sol.
0: Uh-huh.
1: El periodista sin credibilidad no es nada.
0: Exacto.
1: Y claro, eso exige responsabilidad. Pero una cosa es que nosotros sí cumplamos estando informando a la sociedad, y otra cosa es que yo esté recibiendo mensajes donde me dicen Es usted una, híjole, no sabes la cantidad de leperadas que me escribían. ¿Cómo es posible que usted vaya a poner una persona en riesgo y que lo linchen y esto y el otro? Yo pongo este texto hoy en mis redes sociales, una, porque yo estoy cansada de que al periodista no se nos respete, una. Dos, no estamos nosotros, a veces, Sol, y hablo por todos mis demás colegas, a veces salimos de casa sin ni siquiera habernos tomado un café y no sabemos a qué hora regresamos por cubrir una nota en donde ni siquiera tenemos esa posibilidad a lo mejor de tener un ingreso extra. Yo, al menos en lo que hago, amo profundamente el periodismo. Llegó un momento en mi carrera en donde mi mamá, por ejemplo, me sentó y me dijo, ya estuvo bueno de tanto riesgo, le dije, mamá, amo hacer periodismo y no voy a dejar de hacer periodismo. Claro, me tengo que cuidar, pero a mí me parece sí relevante que se dé a conocer a la opinión pública que el trabajo que hacemos los periodistas es honroso y somos necesarios para este país. Sin periodistas no podemos documentar todo lo que está ocurriendo en este país.
0: Así
1: entonces,
0: es.
1: Pues eso, no son pistas, o sí hay pistas, pero hay que convertirlas, claro, en información periodística y debe de haber una investigación y una verificación para que yo, en mi caso, ayer hace 23 horas, casi 23 horas, llegándole a 24 horas, publiqué el nombre completo de esta persona, publiqué el rostro porque obtuve fotografías, pero nadie sabe, Sol, las horas que le invertí de mi noche anterior y de la noche anterior para que yo pudiera tener esa información y estar segura de que se trata. Tengo que decir presunto feminicida, y así lo voy a decir, que hoy Francisco Javier N. es el presunto feminicida de la joven Claudia Tacoronte, de nacionalidad española, que fue asesinada el pasado sábado 12 de septiembre en Cuautlán, Morelos.
0: Así es, Joali. La verdad, quienes seguimos su trabajo lo reconocemos por tu valentía. Tú, por ejemplo, has documentado en tu libro, Violar desde el Poder, una serie de casos que, pues, a los que has llegado, los que has esclarecido, los que has ampliado gracias al trabajo de investigación periodística que llevas a cabo. Así que, pues, nada, expresarte nuevamente el reconocimiento a tu trabajo, destacarlo, destacar el valor del periodismo de investigación y, como bien lo dices, la necesidad de seguir contando con voces como la tuya, con investigaciones como la tuya, que muchas veces hacen el trabajo mejor y más rápido que la propia autoridad.
1: Gracias, Sol. Solamente concluir con algo que quiero dejar también asentado en tu programa y escuchan, estar al frente de un feminicidio, aquí la prioridad, al menos no mía, nunca ha sido una primicia. En el caso de Marta Karina Sol, que yo te les contaba, tuve al feminicida de frente, lo encontré vendiendo helados, le pedí uno, vi su rostro, esa cara que había memorizado de tantas veces que me metí a su Facebook y a observar el álbum familiar de él, y cuando lo tuve enfrente, Sol, fue una sensación tremendísima porque no sabía cómo conocer, porque yo no hago detenciones, no soy Ministerio Público, no soy, pues no lo puedo capturar, no lo puedo llevar a la cárcel, ¿verdad? Y sabes, cuando yo le hablo a la fiscal de feminicidios entonces en el Estado de México, le dije, soy yo, Ali Reséndiz, periodista de investigación, estoy frente al feminicida de Marta Karina, la joven universitaria, y me encuentro en la calle Dolores de Pachuca, estoy frente a una tienda que se llama así, estoy en una heladería, él está vestido así, así. ¿Sabes qué me respondió Sol? Ay, hija, ¿pero qué crees que hoy descansamos? Si quieres, mándame un correo, y con mucho gusto entre lunes y martes vamos por él. Nosotros, Sol, nos toca documentar, nos toca exponer, nos toca informar a la ciudadanía lo que está pasando. Lo demás ya no nos compete a nosotros, sí podemos seguir verificando lo que hace la autoridad, que no haya corrupción, que no haya negligencia, que no haya impunidad. pero no podemos tampoco seguir aceptando que la ciudadanía siga sin respetarnos a nosotros los periodistas.
0: Muchas gracias, Yoali.
1: Gracias a ti, Soledad. Buenas tardes.
0: Sígala en sus redes, buenas tardes, sígala en sus redes sociales, así como Yoali Reséndiz, periodismo a toda prueba. 11:56, pausa.
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4: Luego de que un poste de alumbrado colapsó en los patios de recreo de la escuela primaria Francisco Romo de la colonia Jacinto López en Hermosillo, el departamento de bomberos acudió al sitio para descartar riesgos y señalar el área. El hecho se registró la mañana de este miércoles en el plantel localizado en las calles 12 de Octubre y Nacori Grande, al norte de la ciudad. El poste metálico desenergizado, propiedad del plantel, cayó después de permanecer varios días inclinado debido a los fuertes vientos. Una volcadura de un tráiler con doble cisterna cargado con gasolina generó un operativo de emergencia durante la mañana de este miércoles en el Parque Industrial San Ramón, en Nogales, Sonora. El accidente ocurrió alrededor de las 6:30 horas. De acuerdo con bomberos de Nogales, se trata de una unidad con dos cisternas, cada una con capacidad aproximada de 30 mil litros. De manera extraoficial, se informó sobre un posible derrame de gasolina en el área.
5: Para Radio Fórmula Sonora informó Carolina Lucero.
6: Con el puerto de Guaymas estamos convirtiendo Sonora en la puerta logística del noroeste de México. 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
7: Alfonso Durazo, quinto informe de gobierno.
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0: con 59 minutos. 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usted parte del personal de la planta Ford de Hermosillo con todos los beneficios que ofrece a su planta laboral y también, por supuesto, la convivencia familiar que tanto busca tener entre su personal la planta Ford Hermosillo. Arrancamos con la mesa de mesas. Ya están aquí Víctor Mendoza y Fernando Oropesa. ¿Cómo están? Felices fiestas.
1: Igualmente, igualmente. Buen día, buen mediodía, Soledad.
0: Sí, caramba, qué bárbaro. ¿Cómo ha llovido, no?
1: ¿Cómo ha llovido? En todos sentidos, ¿no?
0: En todos sentidos, claro.
1: En todos sentidos.
0: Oye, la lluvia que le cayó a tu paisano Yunes.
1: Bueno, Víctor, sí.
0: Vi tu video.
1: Fíjate que estaba él en el aeropuerto y alguien, pues le gritó traidor. Y después de gritar traidor, él no se hizo el occiso, sino fue a enfrentar a la persona que le había gritado. Y el que le gritó, pues se paró y le dijo, órale, si eres un traidor y eres esto, y lo empezó a agredir. Y el amigo, pues se quiso justificar, pero es un video que está en todas las redes sociales y que al final del día, Yunes y su hijo van a pasar a la historia como los máximos traidores de este país en esta época, ¿no? Así, ¿por qué? Pues porque ellos se cambiaron de bando y con
2: más que su paso de qué lamentable, ¿no? Todo lo que hicieron el daño en Veracruz, usted como jarocho, como veracruzano lo sabe, don Víctor.
1: Mira, pero los Yunes en Veracruz son los apellidos muy conocidos, y hay Yunes del PT, hay Yunes del PRI, hay Yunes de Movimiento Ciudadano, hay Yunes del PAN y ahora hay Yunes traidores de Morena.
0: Así es, y hablando de Morena, ya se está deshojando la margarita.
2: Tomorrow.
0: En varios puntos del país, ya van.
1: Creo que 8,
0: ¿eh? A ver, 8.
1: A ver, aquí, por aquí.
0: Sí. Y pues el día de hoy no va a haber destapes, perdón, no va a haber anuncios.
1: ¿Qué pasó, Soledad? Designaciones.
0: No va a haber anuncios de coordinadores hasta probablemente mañana y los próximos días. A Sonora todavía no le toca.
1: Pero Sonora era el primer estado en donde se iba a dar a conocer el nombre del o de la... Sí, aspirante. Uh-huh. Y ya se colgó. ¿Por qué, Soledad? ¿A qué se debe?
0: No sabría decirte con exactitud, Víctor, no, pero supongo que no está bien planchado todo.
1: No, exactamente.
0: Que se está alargando porque no han logrado planchar bien la candidatura.
1: Claro, no sé.
2: La coordinación. De las alturas políticas nos habían dicho que Sonora sería el primero.
1: Claro.
2: Ellos
1: mismos lo dijeron públicamente.
2: Todo estaba en orden, el proceso controlado, en unidad, y lo que hemos visto, los falsos destapes,
1: sí. Usted... Y ahora, ¿quién se ha enojado? Quien se ha enojado es quien no le gustó.
2: Uh-huh. Claro.
1: Y no sé, no le gustó a Javier Lamarque.
2: Lo que nos dice la historia, ustedes que han leído bastante sobre la historia de nuestro sistema político, pues hay muchas historias, hay una larga data de los falsos salidas, de los falsos destapes... Y todo lo que ha ocurrido alrededor, ¿no? Uh-huh. A veces impulsados esos destapes desde el mismo poder para calar, para ver las reacciones, para medir lealtades también. Y a veces también las ansias, el no poder manejar sus emociones. Y yo creo que fue lo último que vimos el viernes pasado, ¿no? Que del mismo equipo de Javier Lamarque sale esa filtración. Y yo creo que eso afecta a un liderazgo, ¿no?
0: Claro. Sí, salió del equipo de Javier Lamarque, porque hay quienes dicen, pues,
2: porque ya salió una versión.
0: Es fuego amigo.
2: A ver, ahora sí las cosas muy claras, ¿no? Entre gitanos no nos vamos a leer las cartas, ¿no? Vemos que periodistas tienen cierta tendencia a veces, ¿no? Que recargan más, que le cierran más el ojito a fulano o a sutano o a mengano. Entonces, si tú ves que los que están moviendo las cosas son los que más le cierran el ojito a Javier Lamarque, pues, ¿cómo lo vas a saber? Y luego una colega de allá de Cajeme filtra las imágenes de un chat que lo maneja Javier Lamarque, pues, y después surge de una cuenta que mueve situaciones de Javier Lamarque echándole la culpa a la senadora, pues, qué senadora tan virtuosa tenemos.
1: Y poderosa.
2: Sí, poderosa, claro, qué bárbaro, claro, ¿no? Entonces, claro. Por favor, ¿no? Hay cosas que las vemos. Y si hacemos un recuento de todo esto, bueno, pues, ¿quién renunció? Y luego tuvo que echar reversa y decir, bueno, renuncio, pero me voy hasta la semana pasada. ¿Quién es el que se ha estado saliendo de la narrativa establecida? ¿Quién no tuvo la nobleza política de asistir al informe de uno de sus compañeros? Y si todos son amigos y todo va en unidad.
0: Sí, hay unidad.
2: ¿Y quién lanzó los primeros escupitajos o los primeros proyectiles? Pues ahí está, ha estado muy, muy, muy evidente en todo el proceso. Entonces, si es pato, camina como pato.
1: Vuela como pato,
2: hace cuá.
3: Pues es pato.
0: Y no de Lucas, precisamente.
2: Y no de Lucas.
0: No. ¿Quién es el pato de Lucas en la...
2: Su sexenio sabático, ¿no? Hasta que venga el... Gracias por participar, hasta que el otro es muy claro.
0: Bueno, temas que traemos en agenda, pues evidentemente la celebración del grito de independencia, que no hubo naranjazos ayer, como...
2: ¡Áchate, Marcela!
0: Fernanda. Bueno, pero todo en orden, ¿no? Donde entiendo, sí. Aquí en Sonora, pues...
1: Fíjate que eso, el tema de Agáchate, Fernanda, pues es un... entra en las anécdotas, por supuesto, pero no hay una seguridad, porque al final del día, 1959, el gobernador Álvaro Obregón, dando su grito, de repente... empiezan los naranjazos cuando había una manifestación de maestros normalistas inconformes por diferentes cuestiones, incluso salariales, y acortan las naranjas de la plaza Zaragoza y empiezan a lanzarlas al balcón donde estaba el gobernador y su esposa y invitados. Pero en esa época, 1959, los sistemas de audio eran bastante deficientes. Claro. No es como para que tú estuvieras retiradito y se oyera Agáchate, Fernanda. Dicen que lo filtró uno de los mismos que estaban ahí, de los compañeros. Eso sí te lo puedo creer. Y de ahí, bueno, pues se hizo ya ahora un mito, y el mito de Agáchate, Fernanda. Y en 1960 ya empezaron a podar los famosos naranjos agrios que hay ahí en la plaza, hasta dejarlos pelones, sí, como están ahora, que la verdad...
2: Pues ya no hay naranjos.
1: Ya no hay.
2: Ya se los echaron en el Boulevard Hidalgo. Se quitó lo verde del Boulevard Hidalgo y ya está empoderándose el concreto.
1: Así es. Y anécdotas así de informes, tú los conoces muy bien, Soledad, Fernando, la megamentada a Guillermo Padres.
0: Sí.
1: Esa megamentada. Bueno. Que hubo filtros para que nomás pasaran panistas,
2: sí,
1: y funcionarios de gobierno ahí al grito, y esa megamentada no se dio de manera presencial, se dio de manera virtual, sí, a través de redes sociales. Y si podemos recordar, fue la una vez que pusieron, para la gente que ve televisión, pusieron el grito del año pasado, sí, pusieron el grito del año pasado para que la gente creyera que era, sí, lo mismo. Lo pasaron por la televisión oficial. Eso no lo puedes entender, no lo puedes creer, no puedes. Y
2: cuando pusieron sillas en el grito también, Víctor, ahí en la plaza Zaragoza.
1: Claro, esa vez. Y luego cuando otro grito, el de Eduardo Burs. El de Eduardo Busch, no sé si fue su segundo o tercer
2: cuando
1: grito.
2: La manita que se lastimó.
1: No, qué manita. Se cayó de un caballo. Y se rompió 6 costillas.
0: ¿Sí?
1: Y no podía ni hablar. Así le hacía el gobernador Eduardo Busch. Entonces, él, pues le dijeron, no puedes dar el grito.
0: Y le va a dar el borrego.
1: Y lo va a dar el borrego.
0: Y lo doy para que lo doy.
2: pongan
1: que no puedo
2: cortisona.
1: Le dieron una amarre así como de momia de Guanajuato, y salió y dio el grito y lo dio bien y lo dio fuerte. Son las anécdotas que hemos vivido
2: del poder
1: y del poder y la anécdota que pocos lo vieron y pocos se supo. Y yo sí lo vi, porque me tocó verlo, de Manlio Fabio Beltrones. Sale
2: esta bandera.
1: Mira, tiene una bandera, la bandera oficial. Va, sale, hace el grito, las vivas, y la ondea, haciendo y de repente se mete, la entrega a los soldados, y los soldados, al ser la caravana de agradecimiento al final, de reverencia, al agachar la bandera, se zafa del medio, que tenía una especie de rosca.
0: Ampliación, sí.
1: ¡Pum! Y se rompe, y le va y le pega en la frente. Y le hace no nada del otro mundo, pero sí le dolió y sí lo atarantó, y poca gente lo vio. Y pues era la época que no había tantas.
2: ¿Sí le abrió?
1: Sí le abrió, que al día siguiente en el desfile le tuvieron que poner un poquito de
0: maquillaje.
1: De polvito, del que se ponen los actores.
0: Para salir a cámara.
1: Entonces son cosas que pasan y siguen pasando y seguirán pasando. Nunca van a dejar de haber sucedido. Allá en Veracruz, en una ocasión también, estaba el gobernador Agustín Acosta Lagunes, ya hace muchísimos años, y al tocar la campana, se le viene abajo el badajo.
0: ¿El badajo y golpea a alguien?
1: No había nadie allá abajo.
0: Por fortuna.
1: Pero imagínate nada más cuando llegas y le haces así, bolas, papá. Bueno, pues te imaginarás que la gente que debieron haber corrido.
2: El pueblo bueno y sabio. Entonces, las expresiones, sí, imagínese. Sí,
1: ¿A qué pasó aquí? Pues aquí no, ayer no pasó nada, ¿no? Pues,
2: sí.
1: ¿Sabes? La señora Sheyman, lo platicabas hace rato, Soledad, o sea, las nuevas vivas que se dieron en este caso, y que bueno, pues a muchos dijeron, oye, ¿quién es Gertrudis Bocanegra, ¿no?
0: Sí.
1: Y ya pues te pones a ver quién es Gertrudis Bocanegra, o la otra, Antonia Nava. Bueno, pues las investigas y ves que son hombres, mujeres que participaron de manera muy importante en la independencia de este país.
0: Así es.
2: Son los tiempos también, ¿no? Recuerda los gritos de Luis Echeverría también, arriba los países del tercer mundo, ¿no? Carlos Salinas, ayer arriba la solidaridad del pueblo mexicano.
0: Ajá. Bueno, y luego hay anécdotas, ¿no? Sobre todo que a la gente de los pueblos nos sacan mucho,
1: Sí, pues, porque ya en los pueblos, el presidente municipal, del tamaño que es el pueblo, da su grito.
2: Sí.
0: Bueno, vamos a la pausa, son las 12:12, luego de la pausa ya se integra Karen Almodóvar también a la mesa.
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14: Real de 14, San Luis Potosí. 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Sus calles empedradas y edificios de piedra abandonados evocan un pasado glorioso y solitario. Ofrece una experiencia única de desconexión, misterio y misticismo en medio del semidesierto potosino, deteniendo el tiempo.
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15: Los humanos nacen con 300 huesos, pero de adultos solo tenemos 206, porque muchos de ellos se fusionan naturalmente.
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0: Son las 12 con 15 minutos. De acuerdo con la nota que nos envía nuestro compañero Antonio López Moreno, el presidente municipal Antonio Astiazarán presentó este día su segundo informe de gobierno, en el que destacó avances en materia de seguridad e infraestructura. En sesión solemne del Cabildo, el edil presentó ante los regidores y sindicatura el documento que contiene el estado que guarda la ciudad, en el cual se informa de las actividades de este año y del estado que guarda la administración pública. Dijo, y bueno, parte de lo que destaca es que la percepción de inseguridad se ha reducido en un 23.6%, lo que ubica a la ciudad como la capital con mejores números. Parte de la información que tiene nuestro compañero Antonio López Moreno. Bueno, Karen Almodóvar, ¿cómo estás?
17: Hola, muy bien aquí. Disfrutando Bienvenida. Del clima.
0: Vaya que sí, ¿no? Sí. Disfrutando del clima y del menos calorcito.
17: El menos calorcito sí.
0: que hace.
17: Esta lluvia tupidita,
0: hoy, ¿no? Oye, sí, estábamos viendo aquí en el corte las definiciones que ya se han hecho. Son 10, Fernando. ¿Y cuántos estados van mujer?
2: A ver, ahí va. Zacatecas.
1: 10 de 17.
0: ¿No? 10 de 17, sí. Mujer.
2: Verónica Díaz, mujer. Sinaloa, Imelda Castro, mujer. Otra mujer, Guerrero, Beatriz Mojica Morga. Colima, Rosa María Rosy Vallardo. Baja California, Julieta Ramírez Padilla. Aguascalientes, Nora Rubalcaba Gámez.
0: Son 6.
2: Son 6.
0: Y 4 hombres.
2: Hombres, para ser parejos. Pablo González Lázaruz. Campeche, Michoacán, Carlos Torres Piña, Querétaro, Santiago Nieto Castillo, y Quintana Roo, Eugenio Segura Vázquez, mejor conocido como el Gino, entre sus, con el remoquete del Gino.
1: Uh-huh. Entonces son 6. Ya habías comentado Querétaro.
2: Sí, okay. Santiago Nieto. Okay. Entonces, 6 mujeres, 4 hombres. Uh-huh. ¿Qué tal?
17: ¿Cuántas faltan?
1: Faltan 7.
0: Faltan 7 que pueden ser 3 o más mujeres.
2: No hay tope para los hombres, si están topados.
0: Sí, como para mínimo las mujeres van a ser 9.
2: Así es.
1: Mira, si se trata de el grito de independencia relacional, puede ser mujer.
17: Sí, porque incluso.
1: Sí, no, es que está de moda. Está
17: a
1: de
17: nivel
1: moda.
17: Federal y estatal se manejó, bueno, estatal el tiempo, dentro del grito es tiempo de mujeres y a nivel federal. Andale. Creo que ya lo platicaron, ¿no?
2: El gobernador en su mensaje el domingo, y fue la frase más ovacionada. Uh-huh. Es tiempo de mujeres y mi gobierno va a seguir trabajando para la equidad de género y para consolidar la igualdad sustantiva. Uh-huh.
17: Y el gabinete paritario.
2: Fue la ovación más fuerte del evento, ¿no? Uh-huh. Échenle.
1: Entiéndale. Y Lorena Valle se sonrojó.
0: Y la Célida también.
2: Estaban juntos, estaban juntos los seis. Ocho, ahí estaban ahí, sí. muy amiguitos a pesar de todo. Y hay una, no sé si han analizado ustedes estos nombramientos, que hay artículos ya de que pues los gobernadores han llevado mano en la designación de los coordinadores.
0: Ah, qué interesante. Sí, es muy evidente. Y esperábamos estas designaciones para que se notara la mano de la presidenta.
1: Sí, ahora yo siempre me he preguntado, y no de ahora, no de siempre, ¿qué le conviene al Estado? O sea, ¿qué le conviene a Sonora? ¿Quién le conviene a Sonora? Porque yo sé quién le puede convenir a Alfonso Durazo. Sé quién le puede convenir a la señora Sheinbaum, sé, eso lo entendemos, pero al Estado, a nosotros, a los sonorenses, ¿quién nos interesa? Uh-huh. O sea, sí, ¿qué conviene, tipo de personaje? Pues. ¿No? Porque si no ponen al adecuado o adecuada, vas a buscar otro, la gente de Morena va a buscar otro partido.
17: No, y recordar también que esta próxima gubernatura dura 3 años.
1: Además, cortita. O sea, cortita. Es cortita. El señor Lamarque tiene 73 años y si no es ahora, 7-3. Si no es ahora,
0: ya no es. No, ya él dijo que
1: no.
0: Ya no
1: hay otra.
0: Ya no hay mañana.
2: Es como Timbiriche, si no es ahora, será mañana. Si no es ahora. Hace unos días comentábamos, doctor, en un desayuno que tenemos ahí, lúdico, grillo, los viernes. Yes. Sí. Qué raro.
0: Tenemos años con ese desayuno.
2: Y es un sexenio que el próximo titular o la próxima titular del Poder Ejecutivo entra en septiembre y en marzo ya estará organizando
0: la elección judicial.
2: Pues sí. Y a los 18 meses de haber tomado protesta, ya va a andar con el rollo que estamos ahorita, en que las corcholatas de los coordinadores, uh-huh, etcétera, etcétera, en Morena.
1: ¿Qué significa? ¿Que no hay tiempo para gobernar?
2: Pues que vas a tener 3 elecciones arrebatadas, don Víctor, así como dijeron en el pueblo, en el mismo, un año, una elección por año prácticamente.
1: Bueno, eso lo va a saber quien llegue, y eso lo va a tener que hacer muy intenso su actividad pública que tenga que hacer para Sonora.
17: Pero a lo mejor es un punto que no, o sea, que no se ha dado a conocer tanto, y es muy interesante el tema de que van a hacer, aparte que es anormal por el hecho de poder homologar la elección de Sonora a nivel federal, pues, ¿no? Con el presidente y todo. Sí, sí. Son 3 elecciones que van a ocupar, como ya lo vimos, toda la movilidad del Poder Ejecutivo, aunque, uh-huh, aunque se diga que no, al final del día, pues, sí, sí funciona. Entonces, sí va a estar interesante el tema de qué va a pasar con todas estas cargas que van a tener, más aparte la gobernanza, y hay que tener en cuenta la curva del aprendizaje.
0: Pues. Ay, también.
1: Nada más, sí, que aquí hay un tema, mira, cuando estábamos desfasados, bueno, no desfasados, sino que era 3 años cada el gobernador, 3 años a los 3 años el presidente que entraba, ¿sí?, se encontraba con un gobernador que no estaba en su ánimo normalmente. Uh-huh. Entonces Sonora no estaba tratado así con toda la maravilla del mundo. A los 3 años, el gobernador que llegaba era un gobernador que había palomeado el presidente.
2: Desde Manlio Fayo Beltrones, don sí, Víctor, y en la segunda parte del sexenio. Señor,
1: y venían los apoyos extraordinarios de la federación a un estado. ¿Qué va a pasar ahora? O sea, ¿en qué momento se va a recibir ese apoyo? O sea, ¿desde un principio se irá a poder a todos los estados al mismo tiempo? Yo no lo creo.
2: Uh-huh. Pues si se pone tensa la relación entre el gobernador y el presidente en turno, pues nos van a castigar 6 años. Antes nos tocaba
1: 6 años. Ándale. Sí, ese es otro.
2: Desde Manlio Fayo Beltrones, claro, tuvo 3 años apoteóticos y los últimos 3 hasta recorte de personal.
1: Terrible,
2: hubo,
1: sí.
2: Y
1: así, sí.
2: Y con López
0: el redimensionamiento.
2: Con López Nogales fue igual. Con Eduardo Burt, pues ni se diga, hasta le quemaron una guardería. Uh-huh. Con Guillermo Padrés. Con Claudia Pavlovich, pues lo vimos también. Uh-huh. Y yo creo que también ahorita, ay, el gobernador anda estirando y aflojando ahí para no le cierren la llave de recursos.
0: Ahora, volvemos a al perfil de designados próximos candidatos de Morena.
2: Venga.
0: Si bien la gran mayoría son piezas del gobernador en turno, uh-huh, y el gobernador en turno, ¿quién lo puso? López Obrador.
2: Sí, claro.
0: Entonces, ¿dónde está la mano de la presidenta?
1: No, no estaría, no se vería, uh-huh, no se vería en este momento, aunque la mano de la presidenta está en calificar, no vetar, o sea, y a lo mejor si fuera alguien que no estuviera en su ánimo, entonces sí entraría la presidenta, pero en este caso yo no veo ni a Lorena Valles ni a Javier Lamarque, que son las dos personajes que yo veo en esta recta final, no veo que estén vetados por la presidenta, uh-huh. ninguno de ellos dos. Uh-huh.
17: No, incluso Lamarque viene desde que los inicios con López
1: sí,
17: Obrador.
1: Sí, eso es lo que él dice, ¿no? Y eso es lo que él se ha,
0: sí, sí, sí.
1: ha vendido.
0: Y que ha dicho la propia presidenta. Sí, Javier sí, está desde...
2: Bueno, sí, desde antes del gobernador.
0: Desde antes de Durazo, dijo, sí. Oye, ahora, ha habido dos estados en donde evidentemente no gustó la designación, que fue Guerrero.
2: Y Zacatecas.
0: Y Zacatecas. Uh-huh, sí. O sea, de hecho, entiendo que en Zacatecas ya muchos morenistas están emigrando. No creo que vaya a pasar algo en Sonora así, ¿verdad? Que esté tan...
1: No, polarizado. No. Aquí, ¿por qué? Aquí no puede pasar eso. No puede pasar. A menos que se decida al final del día por el que el gobernador no está muy de acuerdo. Uh-huh. Entonces, si le puedes empezar a afectar y aguadar la fiesta desde un principio, desde uh-huh. un principio, eso sí pudiera ser. Entonces, pues de eso ya lo veremos. Si es un Lamarque, que creemos que no es el personaje central de Alfonso Durazo, al menos eso es lo que yo digo, y si vemos que empieza a haber malestar morenista por Javier Lamarque, pues entonces estaríamos pensando que algo está sucediendo como en Guerrero o como en Zacatecas.
2: Lo que nos ha dejado, yo creo, haciendo un poco de síntesis, este proceso interno en Morena, aunque los estatutos de Morena son muy específicos, que prohíben las corrientes, las tribus y todo eso, en Morena Sonora hemos visto una corriente ya muy marcada, la de los fundadores, porque los fundadores andan juntos y no han tenido, hemos visto otros diputados que van a los eventos de Javier Lamarque, pero los que andan juntos con Javier Lamarque no van a otros, no le corren la atención a Célida López, no le corren la atención a Lorena Valles, no le corren la atención, y los otros sí. Entonces ya está muy marcado el grupo, la tribu, la corriente, la clica de los fundadores en Sonora, a pesar de que los estatutos de Morena lo prohíben.
0: Vamos a la pausa, son las 12:26.
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0: Son las 12 con 30 minutos, 12 con 30 minutos. Bueno, no quiero dejar pasar que está Karen aquí, que le da mucho seguimiento a los temas de mujeres. Sí es tiempo de mujeres, Karen, como lo dijo el gobernador en su informe.
17: Mira, lo que sí es verdad es que actualmente el gabinete sí es paritario en el estado de Sonora, o sea, sí se le dio esta oportunidad a que mujeres accedieran a los puestos más importantes, incluso... existe la, antes lo que era el Instituto Sonorense de las Mujeres, ahora es la Secretaría de las Mujeres como tal, dándole más facultades y me imagino por ende que más presupuesto, ¿verdad? No me he metido a ver ese tema del presupuesto, pero se le da como que nuevas atribuciones, ¿no? Con la finalidad de que ahora sí realmente se puedan destinar los recursos para acciones concretas en la calle, pues, ¿no? Que lo que siempre hemos dicho, que no se trata nomás de atender al público político que tienen ya las dependencias o las figuras políticas, sino llegar a todas las mujeres, ahora sí, sin importar ahora sí que un color, pues, ¿no? Entonces sería interesante analizar los resultados, ¿no?, que se están informando dentro de estas acciones para ver si realmente es tiempo de mujeres. Uh-huh. Digo, esto sin tomar o dejar de lado el tema de lo que pasa en el día a día cuando una mujer quiere acceder a, ahora sí que a la justicia o algo así, las historias que vemos son totalmente distintas a las que se cuentan, pues, ¿no?
0: Claro. Oigan, traemos entre los temas de agenda la pregunta: ¿existe la persecución política actualmente en México? Derivado de que voy a tratar de dar un poco de contexto, hay una abogada especialista en temas electorales que ya la hemos tenido en este espacio, Mónica Calles Miramontes, es abogada. Y pues está la fiscalía, el INE le están solicitando que baje muchos cientos, así me dijo, cientos de contenidos que ha subido a sus redes sociales, entre ellos una entrevista que yo le hice en este espacio. Me parece que son aspectos que no debemos dejar de mencionar. Intentos del Estado, el Estado con E mayúscula, de todos los tiempos, de callar voces críticas. Y estamos nuevamente ante una situación de esta naturaleza.
2: La tentación del autoritarismo siempre ha estado latente en el Estado mexicano, desde su génesis. Uh-huh. Y algunos periodos de gobierno, pues con matices más fuertes y otros más agazapados, pero siempre la sociedad mexicana ha tenido que batallar con la tentación del autoritarismo, ¿no? Uh-huh. Y pues hay muchas historias, ¿no? Y hay muchos intentos, el que no está ajeno en la actualidad, ¿no? Y pues destierros, persecuciones, la cárcel de Lecumberri tiene muchísimas historias, don Víctor, de esa persecución, ¿no? Uh-huh. Y pues no me extrañaría que en la actualidad también hubiera perseguidos políticos. Uh-huh.
0: Sí, y en este caso no solo van contra Mónica, como digo, también los medios que dimos difusión a su caso.
2: Y también hay muchos acomedidos también, ¿no? O sea, a veces no necesariamente podría ser la voluntad de quien ejerce el poder, pero a veces hay muchos acomedidos y pues quien se sube al ladrillo y le sale el emperador, claro, que lleva adentro.
1: No es nada nuevo, ¿no? Lo que estamos viendo no es nada nuevo, es algo que hemos visto a través de los años, décadas, lo nuevo es que el INE es quien está haciendo ahora esos reclamos, ajustes, está tratando de tener controles que antes no estaban atribuibles a ellos, y que eso no es lo que nos está gustando absolutamente. Lo nuevo es que una diputada pida que durante un mes le pida perdón una persona como Diana Karina en las redes sociales todos los días. O sea, eso es lo nuevo. O sea, son los abusos del poder, Soledad, que están afectando y que estamos viendo de manera muy muy frecuente y preocupante. Eso es lo nuevo.
2: Lo nuevo también es que alguien se queje por violencia política de género en una OPLE local, y la OPLE litigue o la OPLE decida sin que tú tengas derecho a una defensa, ¿no? La OPLE decide sin nada más escuchando una sola voz, el demandante, y el demandado pues ya se entera cuando ya te hicieron el juicio sumario, ¿no?
0: ¿Te refieres al Instituto Estatal Electoral?
2: Me refiero al Sonora. Instituto Estatal Electoral, y que yo dos veces la libré sin saberlo, ¿no? Con sendas demandas de violencia de género en el Instituto Estatal Electoral, en el ejercicio del periodismo. Me tocó que la gran Lili Téllez también, pero ella fue la Fiscalía General de la República, ahí sí nos notificaron a todos los integrantes de la Mesa Cancún, y finalmente la justicia nos exoneró y pues que no hicimos nada fuera del ejercicio periodístico, ¿no? Ahí sí, porque fue la Fiscalía General de la República, nos notificaron, pero las otras dos veces no.
17: Sí, yo creo que en México siempre ha existido como que esta discusión sobre el uso político de las instituciones para ciertos fines, ¿no? Yo tengo entendido que en el caso de la licenciada Calles, el tema fue que ella defendió a una de sus clientas y difundió ahora sí que ciertos aspectos o deficiencias que tienen las instituciones.
2: Una diligencia también subió.
17: Sí, ajá. Entonces, yo lo entiendo porque como abogada me ha pasado miles de veces que tú estás viendo ahora sí que lo que pasa en la vida real, lo que pasa dentro de un expediente, y es evidente que en muchas ocasiones se prestan las instituciones o no hacen bien el debido proceso o tienen sus criterios, porque una cosa es lo que dice la ley y otra cosa es el criterio que va a aplicar quien la está aplicando como tal. Entonces, por eso se entiende el tema de que tú como abogado vas a querer hacer valer los derechos de tus clientes, pues, ¿no? Uh-huh. Más allá de un tema de que si estás o no defendiendo o algo. Entonces, en este caso en particular siempre ha sido, creo que, el tema central de esta discusión, si se utiliza, y sobre todo el tema, más allá de que si existe una persecución política o no, creo que el problema está en ver el debido proceso, en ver la carpeta de investigación, porque es muy sencillo que cualquier persona vaya y presente una denuncia.
0: Sí, claro.
17: O sea, todos tenemos el derecho como a que si tú sientes que te están vulnerando algún derecho o te están cometiendo algún delito, vayas e interpongas la denuncia. Pero ese no es el problema. El problema es cómo se va desarrollando esta carpeta de investigación, qué pruebas tiene, qué investigaciones tiene para ya determinar si se puede dar el delito o no. Entonces, ahí es donde creo que puede darse el tema de la persecución política, en ver cómo está integrada esta carpeta de investigación. Capaz que no tiene nada, capaz que no tiene pruebas, que no tiene nada. Y ahí sí pudiéramos nosotros predecir que a lo mejor si es una violación contra su libertad de expresión, porque a lo mejor no tiene ni siquiera una prueba de que si existe una vulnerabilidad de derechos ante terceras personas. Y específicamente en el caso de esta licenciada, era contra funcionarios del Instituto Nacional Electoral de la clienta que estaba defendiendo. Entonces sí tendríamos que ver qué pruebas tienen, pues, porque no es nomás que la fiscalía vaya y te diga que eres culpable, pues demuéstrame que soy culpable.
0: Por lo pronto, ¿no? Qué bueno que lo está haciendo público.
2: Sí, claro.
0: Qué bueno, claro, que lo está haciendo público.
2: Claro, claro, claro.
0: Oiga, aquí Salvador Ávila manda saludos a toda la mesa.
2: Órale,
0: y
2: saludos,
0: por Salvador. Supuesto también
2: perdido el maestro
0: a Josué y a Mauro. Gracias, Salvador, querido. Dice, aquí en la Ciudad de México todo suena por Lorenia.
2: Ánimo.
1: Ah, o sea que está en la Ciudad de México.
2: Sí.
0: Salvador tiene meses ya en la Ciudad de México, sí.
1: Saludos, Salvador. Sí, sí, sí,
2: sí. Ahí andan...
1: O sea, en la Ciudad de México se habla de Lorenia. Uh-huh. ¿Y sí. en Sonora?
0: De Lorenia,

0: pasa el gabacho. Y ah, no, pues ya todo bien. En the land of the free and the brave man. No sé, maestro.
1: Pues digo, es Donald Trump.
2: Es Donald Trump.
1: Aquí en México
0: la hay. Una de la democracia en Estados Unidos.
1: Aquí en México hay presidentes que han dicho que los que hay que tener a los pobres aquí comiendo de la mano para que voten por ti, que son los que van entonces, a votar. Y les das una.
0: Son unos bebés de pecho en comparación de Donald
1: y
0: Trump.
1: Y les sacas algún alguna dádiva que puedes darles, o sea, pues a los adultos mayores, etcétera, etcétera. Y así estamos. Yo creo que no hay una gran diferencia.
0: Y nos quejamos de nuestra indiana democracia.
1: Fox
0: contra Fox. Eso no se llama coaccionar el voto.
1: Donald Trump con todo y el hombre que es, el supermillonario que es un tipo que se dice ser populista.
0: Sí. El otro extremo, extremo. En la derecha, pero populismo también.
1: Ahora, ¿tú crees que se molestaron los gringos?
0: Sí.
1: Sí.
0: Sí.
1: Se molestaron unos cuantos.
2: Los demócratas, demócratas.
0: No, claro. los que creen en la democracia.
2: Sí, sí, los
0: demócratas. No, la sociedad norteamericana es moderna, de avanzada, democrática.
2: Habría que evaluarlo en los hechos.
0: Sí.
2: Habría que
0: evaluarlo. Entonces no estamos tan mal.
2: dice Armida, hoy están ustedes hablando como si todos los de Morena fueran los que van a ganar. Sí.
1: No tiene razón, Armida, totalmente tienes razón. Estamos hablando de un partido político que encabeza preferencias y que tiene un porcentaje importante de sobre los demás, pero no es el único que puede ganar. O sea, obviamente que hay otros que pueden hacer.
0: Y el antecedente más inmediato que tenemos, pues es la elección anterior, ¿no? La elección anterior en la que el partido en el poder pues le sacó, a pesar de que tenía un plan B, plan C, etcétera, etcétera, con una candidatura del PT y con una candidatura del Verde, y aparte la candidatura de Morena, le sacaron a la oposición más de 400,000 votos.
1: Sí, totalmente de acuerdo.
0: Ese es el antecedente.
1: Las cosas han cambiado en esos años, y lo vimos con encuestas tan objetivas, como Roy Campos, ¿no? Que históricamente ha jugado con el ganador.
0: Sí,
1: Roy Campos hace ver a Morena que le están acortando la ventaja que tiene Morena sobre otros partidos. Entonces, digo, si eso lo dice Roy Campos, que es así mega morenista en todas sus encuestas, entonces es que algo está pasando.
3: Mira, incluso hoy me mandaron la encuesta esta de México Elige, que dice que el 48.8% votaría por la permanencia de Sheinbaum y el 49% por su renuncia en el tema de la revocación de mandato.
1: Ándale.
3: Y esa me la mandaron, ¿no?
0: Lo que decíamos hace rato.
3: A las 10:28, ¿no?
2: Sí.
3: Y también que 6 de cada 10 mexicanos, que de la gente que encuestaron, porque nomás les estoy haciendo como que lo resumen, que es el 62.5%, cree que la democracia en México corre riesgo. Uh-huh. Entonces, si nos vemos al tema de la revocación de mandato, pues no, ya no está
2: tan fácil.
3: Tan fácil, pues, ¿no?
2: Vamos a la pausa. Son las 12:43.

0: No se vaya. 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
7: El ministro de Asuntos Exteriores de la República Popular China, Wang Yi, exhortó a Irán y Estados Unidos a retomar el acuerdo provisional.

0: Del memorando de entendimiento de Islamabad para avanzar hacia la paz y reabrir cuanto antes el estrecho de Hormuz. La presidenta de la Comisión Europea, Ursula von der Leyen, anunció su intención de que Canadá se convierta en el primer miembro asociado de la Unión Europea con el fin de forjar nuevos vínculos entre aliados, propuesta que fue aclamada por los legisladores de la asociación. El presidente de Rusia, Vladimir Putin, hizo un llamado al pueblo ruso para participar en las elecciones legislativas a partir de este viernes, con el fin de contribuir en la victoria de Rusia contra aquellos que quieren privarlos de su soberanía. Informó Diana Cruz. 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
3: Son las 12 con 45 minutos. A ver, ya es el último bloque, pues, de política, ¿qué?
4: Ahorita que hablaban de elecciones, ¿no? Esta encuesta, ¿qué? De parametría, ¿no? Le preguntan, ¿por cuál partido votaría el día de hoy para diputado federal, ¿no? Y les dicen, caray, me equivoqué. Bueno, en la elección partidista nacional, ¿no? Uh-huh. Y habla de que Morena tiene un 48% contra 14 del PAN, 11 del PRI, 7 del Verde, 5 del PT.
5: Uh-huh. ¿Y MC?
4: Pero bueno, MC uh-huh. tiene 13, ¿no? Son de las encuestas que hay, así como la de Mitofsky, así como salen muchas otras, ¿no? Sí. La fotografía claro. del momento.
3: Bueno, no hay orden de aprehensión contra Milcar ni contra Andy, por si estaban con el pendiente. No. Declaraciones de la fiscal.
6: Qué bueno. No,
3: declaraciones de la fiscal.
6: Les para van que a nos, hacer un monumento.
3: Para que nos tranquilicemos, ¿eh? No hay problema. Y y en lo local, a ver, Alejandro López Caballero ya está con un pie y medio en Movimiento Ciudadano, pero está como que estirando la liga a ver si el PAN le dice no te vayas.
6: Yo creo que no es que el PAN le diga no te vayas. Yo creo que
4: ya le dijeron.
6: Yo creo.
4: Vete.
6: Yo creo que son los Alejandro está tratando de mantener al panismo, no a los líderes del PAN, que definitivamente ni lo quieren, ni lo han querido, ni lo van a querer. Entonces, pero está tratando de mantener esa imagen pública que algún día lo fue de un presidente municipal y que ahora los quiere para irse a otro partido. Eso es lo que está haciendo. O sea, tratando de no romper con el panismo. Uh-huh. Ya rompió con los líderes. Pero le valen gorro esos líderes a él, pues ¿qué tiene? A él le importa el panismo, lo que queda del panismo, ¿no?
4: Uh-huh. Y un panismo dividido.
6: Dividido y ya vetusto y ya
4: en sin liderazgo real. En la correlación de fuerzas del Partido Acción Nacional hay un comité, hay un consejo, hay consejeros que son los que deciden las candidaturas, ¿no? Hay una presencia fuerte del padrecismo también ahí. Yo no creo que se vayan a ir, a lo mejor si votan por López Caballero si se va a otra opción, pero se van a quedar ahí, pues para ser quién sabe, ¿no? Uh-huh. Pero estamos, yo no sé, hace unas semanas quién mandó a Ramón Corral a declarar lo que declaró, ¿no? Qué desafortunado, si están buscando una gran alianza partidista y todo eso, pues a nadie le conviene esas declaraciones que en lugar de abonar a una unidad, pues abonan al rompimiento.
5: Sí, y no, sobre todo también, por ejemplo, que hemos visto, creo que la semana antepasada, fotografías de la de Flora Ayala ahí en México.
3: Uh-huh. O sea, también como con que, gente del PAN.
5: Con gente sí. del PAN, o sea, también como que tocando la puerta, pues, ¿no?
6: Sí, y Flor, bueno, pues ya es el personaje priista que ya está también definida para ser la candidata por el PRI y algunos aliados que se puedan sumar aquí para Hermosillo.
4: En días pasados, el lunes pasado platicábamos ahí, estábamos en la mesa Kiosco Mayor y salimos ahí ya para despedirnos en la última platiquita ahí y llega Ernesto Gándara y empezamos a platicar pues de política y algunas cosas y oiga, pues el Toño ya controla el PAN, metió y nos dijo ese santo varón. Yo cuando fui candidato del PAN, ni a eso me animé, dice, o sea, ¿por qué? Pues porque el PAN, hay gente muy respetable ahí, todo eso, no me animé a decir o a influir o a sugerir tan siquiera, oye, mete este aquí, aquí, allá en el Comité Ejecutivo Estatal, ¿no? Estaba Ernesto Munro de dirigente estatal, y pues ahora el Toño ya metió, bueno, pues qué bien por el Toño, pero pues ahí están las circunstancias, ¿no? Salió Ramón Corral a hablar de decencia.
3: Oigan, ¿y al Gilo dónde lo dejen? Que él ande en abierta campaña por la alcaldía.
4: El Gilo que prometió a los consejeros cuando él fue y prometió, pidió el voto, denme la confianza, yo no me voy a ir y nadie del comité ejecutivo se va a ir de candidato, yo me voy a quedar a ver los toros desde la barrera y a coordinar la campaña, la elección, a fortalecer el partido, y tres doritos después se va.
3: Oye, sí, yo le pregunté a Maru, que es la de comunicación ahí del Gilo, me dice, no, el Gilo no prometió eso.
4: Pues tan prometió que desde San Luis Río Colorado están pidiendo al Comité Ejecutivo Nacional que mande, porque no se ha reunido ese Consejo Estatal del Partido de Acción Nacional, que el Partido de Acción Nacional también tiene una tradición democrática muy importante con ese consejo, y se han hecho garras y todo, pero han ahí es donde se dirimen las situaciones de las candidaturas, y no los han tomado en cuenta. Entonces están pidiendo al señor Romero que en el arranque del proceso electoral se va de gira a Europa, en lugar de estar aquí presente en el arranque del proceso electoral. Bueno, le están pidiendo que mande un delegado especial para que destituya a este consejo y se tome en cuenta la opinión de los consejeros del comité directivo estatal, porque cómo están, no nos tomaron en cuenta, están diciendo, desde San Luis Río Colorado está llegando esa situación. Yo digo que a lo mejor porque también están exigiendo se cumplan los derechos políticos de esos consejeros, y ojo, ahí tiene que ver el INE, si el INE determina, a lo mejor el PAN podrá ser como que la Virgen le habla y voltea para otro lado, pero si mandan la inconformidad al INE y el INE determina que se violaron los derechos políticos de los consejeros estatales del PAN, ahí puede haber bronca, ¿eh? Uh-huh. Ojo con eso.
3: Bueno.
5: ¿Y el partido este nuevo? El
3: ¿Macizo?
5: Macizo.
3: Bueno, es la evolución del PRD.
5: Pero ya tiene registro.
4: No. No, todavía. Tiene registro estatal como tiene registro PRD. Como PRD estatal. Como PRD. PRD Sonora. Pero alguien, algún ideólogo se le ocurrió el nombrecito ese Macizo.
6: No,
4: ahí.
6: No es un nombre generoso, definitivamente. No. Los macizos en mi época eran los macizos.
4: Sí, ¿no? Sí, cinturita, sí, ¿no? Sí.
6: Y también el que era acá bien, bien tronador, como una que está en Palacio Nacional. Sí, sí. ¿Es macizo o es macizo?
4: Ya hicieron a la presidenta consumidora del cannabis.
3: No, sí.
6: Yo no dije eso.
4: No, salió
3: se ya. Menciona, sí.
4: La señora Anabel Hernández dice. Sí. Yo misma le...
6: ¿De por qué?
3: Sí. Oye, no, pero vamos, con macizo iría como PRD, siglado como PRD, no, no en la boleta, ¿o cómo?
5: No se sabe. El cambio de nombre, por eso
4: es que está en litigio todavía, ¿ok? Y en ese afán de querer solucionar las cosas, bueno, llevaron al Toño y nombraron ya 25 gentes de izquierda ahí, muy de la nueva izquierda recalcitrante. Uh-huh. Señor Sousa y otras gentes, Zaira Fernández,
6: lo que pasa es que todo cuenta, Fer, todo cuenta, y lo vemos con Morena, que tiene un aliado como es el Verde Ecologista, que trae un 6%, que dices, oye, un 6% es una barbaridad.
4: Pero cuenta.
6: O trae un Partido del Trabajo que trae un 2% de posicionamiento. Sí. Todo cuenta. Entonces, partidito que se te suma, partidito que bienvenido. A nadie le vas a decir que.
4: Claro.
6: A nadie, absolutamente.
4: O para qué puede servir.
6: Y ya, también un partido y ya como el las PRD. siglas PRD están muriendo en prácticamente todo el país. O sea, uh-huh. Se van acabando. Sí. Ya menos del un 3% en sus votaciones y va desapareciendo.
3: Uh-huh. Que el PRD es el padre de Morena, ¿sí? O no sé si el padre o el abuelo, que
6: de Morena es el PRI. El PRI es el abuelo.
3: El PRD es el papá. Sí. De Morena.
6: Y ¿no? Morena es el morenita, el chiquito, ahorita son los bebés.
3: Sí. Déjame ver, me están mandando aquí de la redacción, no sé si es nota de último momento.
4: Las lluvias, doctora.
3: Detienen.
6: La cancelación del desfile.
3: Sí, detienen a 16,000 migrantes en menos de un año en el sector de Tucson. Ah, gracias. Sí, ya comenté lo de las lluvias y la recarga de las presas.
6: Qué bien,
3: ¿eh? Si andamos lurios, como se dice luego, con las lluvias.
4: Vacas bonitas, gordas, panzonas. Fíjate, van a tener que comprar otra báscula, digo, porque van a llegar más gordas.
6: Lo digo con mucho respeto, pero en el momento que dejó de llover, era el momento del desfile y no hubo desfile, pero bueno, sí, ya eso ya.
4: Sí.
6: Hicieron una previsión y eso.
4: En Guaymas también lo suspendieron.
3: En Obregón también.
4: En Obregón también, sí. Hay mucho problema también en la zona rural de Navojoa.
3: ¿Empalme?
4: En Empalme.
6: Sí, bienvenido el agua y bienvenido los baches. Claro, porque ahora sí, agarren.
4: Ay,
6: hay que andar.
4: Qué bonito.
6: Se ahorita agarré las calles, por la Olivares y no, ya.
4: Los socavones. Y llovió y se fue el agua otra vez en Hermosillo, 60 colonias sin agua, don Víctor.
6: Sí, pues, sí. Dime.
3: Bueno, por la falta de
4: andamos
3: luz.
4: Andamos con la cara lavada y el mono no, como dice la cumbia.
6: Qué pelado eres.
3: Qué así barbaridad.
4: Dice, así dice la canción, la cumbia.
3: Oye, pues les aprecio mucho su tiempo, especialmente hoy, que es un día de asueto para la gran mayoría de las personas.
6: Además, ahorita la gente que nos escucha debe estar muy relajada también.
4: Sí, cómo no.
6: Saludos a todos.
4: Saludos.
6: Y todas, por supuesto.
3: Gracias. Muchas gracias.
4: Es un placer convivir con los grandes. Qué barbaridad.
3: Y gracias al gran equipo de Radio Fórmula Sonora. Hasta mañana.

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6: Luego de que un poste de alumbrado colapsó en los patios de recreo de la escuela primaria Francisco Romo de la colonia Jacinto López en Hermosillo, el departamento de bomberos acudió al sitio para descartar riesgos y señalar el área. El hecho se registró la mañana de este miércoles en el plantel localizado en las calles 12 de Octubre y Nacori Grande, al norte de la ciudad. El poste metálico desenergizado, propiedad del plantel, cayó después de permanecer varios días inclinado debido a los fuertes vientos. Una volcadura de un tráiler con doble cisterna cargado con gasolina generó un operativo de emergencia durante la mañana de este miércoles en el Parque Industrial San Ramón, en Nogales, Sonora. El accidente ocurrió alrededor de las 6:30 horas. De acuerdo con bomberos de Nogales, se trata de una unidad con dos cisternas, cada una con capacidad aproximada de 30 mil litros. De manera extraoficial, se informó sobre un posible derrame de gasolina en el área.
7: Para Radio Fórmula Sonora informó Carolina Lucero.
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18: Muy buenas tardes. Tenga usted muy buenas tardes y felices fiestas. Y sí, claro, es la una en punto, pero en punto, tiempo del Centro de México. Y yo soy Joaquín López Dóriga, transmitiendo para usted con mucho gusto, como todos los días en vivo. En vivo desde la Ciudad de México para toda la República Mexicana a través de 97. Sí, estamos transmitiendo como todos los días a través de 97 estaciones de radio en todo el país y en otras 30 estaciones de radio más en Estados Unidos para nuestros paisanos.
1: A quienes les mandamos besos y abrazos en California, Arizona, Texas, Nueva York, Illinois, Georgia, Utah, Kansas, Oklahoma, Carolina del Norte y del Sur, Tennessee, Oregon, Colorado y Florida. Y en Telefórmula Estados Unidos a través de las cadenas Xfinity Latino y Latino View.
18: También estamos en YouTube, en radiofórmula.mx, en lopezdoriga.com y en Instagram.
1: Y en Telefórmula estamos en Easy Canal 121, Sky Canal 157 y 1157. Total Play Canal 161, Mega Cable Canal 153 y en Dish nos encuentra en el 354.
18: ¿Y de quién es santo, Laura? Laura Pérez Cisneros, me da mucho gusto saludarte como todos los días. ¿De quién es santo este miércoles y 16 de septiembre?
1: Querido Joaquín, ¿cómo estás? Felices fiestas y felices fiestas a todos los que nos ven en este miércoles 16 de septiembre, donde estamos celebrando a Cornelio, Cipriano, Edith y Eugenia. Muchas felicidades a todos ellos.
18: Bueno, pues Eugenia, María Eugenia, Maru querida, muchas felicidades, María Eugenia Rojas, María Eugenia Sánchez, la mamá de Maru, muchas felicidades, señora Edith Márquez, Marta Eugenia Dávila, Eugenia Cauduro, Eugenia León, felicidades. Hoy es cumpleaños de Enrique Krause, querido Enrique, te mando un abrazo, de Alberto Pérez Blas también, y si todo es esto, hoy Laura nos quiere decir de quién va a ser santo mañana. Ya jueves, ahí vamos a por él. Mañana 17 de septiembre.
1: Mañana, Joaquín, vamos a festejar a Roberto Belarmino, Lamberto Columba y Camelia. Felicidades.
18: Bueno, pues esto es algo de lo más importante que ha ocurrido y que está ocurriendo hoy en México y en el resto del mundo, con mucho que es muchísimo de todo lo que usted leerá y escuchará mañana por la mañana, y vamos, muchísimo de todo lo que usted leerá, escuchará y verá ahora, esta tarde, esta noche, vamos, en el correr de las próximas horas. Israel Aldave, voy a empezar con anoche, el segundo grito de independencia, vamos a empezar ahora con esto. Anoche, el segundo grito de independencia de la presidenta Sheinbaum.
3: Independencia, la presidenta Claudia Sheinbaum resaltó la dignidad del pueblo de México, la libertad, la soberanía y la democracia en las 21 arengas que lanzó desde el balcón central de Palacio Nacional. Reconoció a los pueblos originarios, a los migrantes y mencionó a Antonia Nava, otra de las figuras independentistas que no son tan nombradas. Joaquín.
18: Gracias, y voy contigo, David Galván. Hoy, el desfile.
4: Así es, Joaquín, y comenzó después de las 11 de la mañana la parte de los contingentes donde se participan 19,000 elementos aproximadamente entre el Ejército, Fuerza Aérea, Guardia Nacional, así como la Secretaría de Marina, en este desfile cívico militar conmemorativo por el Día de la Independencia. Te comento que la presidenta de la República, previo a dar la autorización para el inicio de esta columna del desfile, anunció que es responsabilidad de todos los mexicanos cuidar la soberanía y hacer realidad la justicia social, por lo que dijo: México no se doblega, no se arrodilla ni se vende ante otras naciones. En breve te tengo toda la información del desarrollo de este impresionante desfile con la participación de 99 aeronaves de la Defensa Nacional y de la Marina.
18: Gracias, esto fue durante la ceremonia previa al desfile, la ceremonia con motivo de los 216 años de la independencia de México y la fiesta, Andrea Meraz, del desfile.
5: Qué gusto saludarte, Joaquín. Estamos en Avenida Juárez con el cruce de Eje Central, donde puedes ver en las imágenes de mi compañero Oscar Rea que todavía este desfile nos sigue asombrando. Muchas familias se dieron cita desde las 6 de la mañana en este punto y sobre todo en todas las avenidas colindantes, donde están marchando más de 15,000 elementos de las Fuerzas Armadas de México. Volteamos al cielo y es que vemos este gran desfile aéreo que nos han preparado los militares y personal también de esta escuadrón. Y bueno, platicarte un poco, Joaquín, pues que aquí, más allá del asombro, estamos viviendo momentos de mucha alegría, pero la información y la crónica te la platico más adelante.
18: Muy bien, y voy contigo, tú tienes más, Raquel Flores.
17: ¿Qué tal, Joaquín? Muy buenas tardes. Aquí en Paseo de la Reforma, casi esquina con el Caballito, se ha pintado de colores, emoción, entusiasmo, principalmente de los niños, que incluso muchos de ellos vienen vestidos como militares, para dar paso al contingente militar por este desfile cívico del 16 de septiembre con motivo de nuestra independencia. Aquí las lágrimas, incluso, Joaquín, han rodado de aquellas personas que vienen de otros estados de la República exclusivamente a ver este tradicional desfile militar. Hasta aquí mi adelanto, Joaquín.
18: Venga, volveré contigo, Raquel. Ulises, estás en el Ángel.
19: Efectivamente, Joaquín, muy buenas tardes. Y la gente se ha entregado a las Fuerzas Armadas. En este instante pasa a un costado de este Paseo de la Reforma, la Marina de México, y con ellos vítores y las banderas al aire. Y por supuesto, una fiesta nacional en este desfile conmemorativo por el 216 aniversario del inicio de la gesta heroica de la independencia. Joaquín, déjame decirte que ha sido una festividad impresionante. La gente canta, grita ¡Viva México! Y por supuesto, se entrega a las Fuerzas Armadas, y ellos han dejado a un lado la marcialidad con la que desfilaron frente a Palacio Nacional y se han puesto a saludar a la gente. Incluso les han regalado dulces, les han mandado abrazos desde los carros alegóricos, y por supuesto, Joaquín, más adelante todos los detalles con las imágenes de Miguel Ángel Brígido.
18: ¿Mereces el evento que reúne al mayor número de mexicanos en este país, y ni un solo acarreado? Toda la gente que va es porque quiere ir, familias enteras, cada año. Es extraordinario el reencuentro anual de las Fuerzas Armadas con los mexicanos. Y voy a ir contigo, Juan Antonio Jiménez, porque pues ni en el 15 de septiembre, los dos estados con mayor número de muertos ayer, el Estado de México y Baja California.
20: Durante el inicio de las fiestas patrias este martes 15 de septiembre, el Gabinete de Seguridad Federal reportó la muerte de 28 personas en toda la República Mexicana y los estados que tuvieron el mayor número de homicidios fueron Baja California y el Estado de México, que sumaron 3 decesos en cada entidad. Los detalles, Joaquín, más adelante.
18: Gracias, Francisco. Francisco Villalobos. Y mientras tanto, Trump en lo suyo. Reconoce a la presidenta, pero le pide más.
21: Donald Trump acaba de darle otra palmada en la espalda al gobierno mexicano por sus esfuerzos contra la lucha contra el narcotráfico, Joaquín, pero advierte que tiene que ir todavía más allá. Esto en el marco en el que el Departamento de Justicia declara al Cártel del Golfo de México como organización terrorista y utilizará esa herramienta para ir tras ellos. Los detalles en un instante, Joaquín.
18: Buenas, Francisco. Tere Flores, Fórmula Morelos, orden identificado y orden de aprehensión.
22: Joaquín, te saludo desde Morelos. La Fiscalía General de Justicia dio a conocer que se giró una orden de aprehensión y se emitió una ficha de búsqueda en contra de Francisco Javier como presunto responsable del feminicidio de la estudiante universitaria de nacionalidad española, Claudia Tacorante, quien fue asesinada el pasado 12 de septiembre. Además, el día de hoy, durante el desfile cívico-militar, estudiantes universitarias y colectivos feministas irrumpieron el desfile para exigir justicia en torno a este feminicidio. Más adelante con todos los detalles.
18: Voy a buscar al fiscal Blumenkron para que me diera detalles, pero me dijo que no está dando entrevistas. No, bien preocupados, bien preocupados. Mientras tanto, Maru Rojas.
23: Joaquín, diputados federales de todos los partidos rechazan violencia en Morelos. El PRI exige la renuncia del fiscal de la entidad. Los detalles te los doy más adelante.
18: Laura Cardoso, los celulares.
24: Joaquín, la Comisión Reguladora de Telecomunicaciones informa que las líneas celulares con terminación 2 que no fueron vinculadas al 15 de septiembre comenzaron a ser suspendidas de manera gradual. El servicio se recupera de inmediato al completar el registro con el operador, trámite que puede hacerse en línea o presencial. El reporte. Otra.
18: Y en el resto del mundo, Laura.
1: Gracias, Joaquín. El fiscal del Distrito Sur de Nueva York acusa a 5 rusos de conspiración terrorista y que tenían gente en México. Trump anuncia que no sacará a Venezuela de la lista de países que no han combatido el narcotráfico. Europa prohibirá el acceso a redes sociales a los menores de 13 años y va a limitar las cuentas a los jóvenes de 15 años. También la Comisión Europea propone que Canadá se convierta en el primer miembro asociado de la zona euro. Eddie Gutiérrez es el transeúnte que murió al caerle encima un helicóptero de NBC News en Los Ángeles, California. En este accidente también murieron la periodista Eliana Morena y el piloto George Marcin. Y el Papa León XIV reconoce que somos parte de un proyecto divino más grande al felicitar a países que celebran su independencia, incluido México. La Reserva Federal de Estados Unidos sube su tasa de interés en un rango del 3.75 al 4%. Así marca el primer aumento en los últimos 3 años, Joaquín.
18: Y en contra de lo que quería Trump, vamos a ver cómo afecta esto el tipo de cambio del peso. Y Laura Cardoso, el clima.
0: Hola Joaquín, este miércoles se pronostican lluvias fuertes a muy fuertes en Sonora, Chihuahua, Puebla, Veracruz, Oaxaca, Chiapas, Tabasco y Yucatán, con riesgo de encharcamientos e inundaciones. En la Ciudad de México habrá lluvias aisladas y rachas de viento de hasta 50 kilómetros por hora. Además, una zona de baja presión con posibilidad de desarrollo ciclónico es vigilada en el Golfo de California. El reporte.
18: Gracias. En la finanza, en este momento el dólar interbancario se está cotizando en 17.17, en ventanilla se vende en 17.60, en los bancos hasta en 17.98, un euro en el mundo se sigue manteniendo en el dólar 16, aquí el euro se vende en 21 pesos con 36 centavos. Y le recuerdo, hoy miércoles a las 2 estrenamos en todas mis redes y en todas las plataformas capítulo de la serie María José Mas López Dóriga, Mi Vida, y que en esta tarde... de miércoles y 16 de septiembre de este año de 2026, le voy a tener a usted todo esto.
1: Esto y más, mucho más, hoy aquí con López Obriga. Le recuerdo, siga todos los comentarios de Joaquín en sus redes. Aquí en Grupo Fórmula ya estamos más que listos. Damos poder a tu voz. Que tenga usted unas felices fiestas.
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4: El desierto del Sahara fue una selva tropical hace miles de años, antes de sufrir un cambio climático drástico.
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0: Ven, Dalila Downs, hoy en la música. Y a ver, Israel Aldave, tu crónica. Anoche el segundo grito de la presidenta Sheinbaum.
1: ¿Qué tal, Joaquín? Gracias. En su segundo grito de independencia, la presidenta de México, Claudia Sheinbaum, tal y como lo había anunciado, mencionó a otras heroínas y héroes que comúnmente no son mencionadas en las arengas presidenciales. Ante este zócalo capitalino completamente lleno, la titular del Ejecutivo así salió al balcón central de Palacio Nacional. En su segundo grito de independencia, la presidenta Claudia Sheinbaum destacó la dignidad del pueblo de México, nombró a Antonia Nava otra heroína independentista y reconoció a los pueblos originarios y a los migrantes.
2: ¡Mexicanas! ¡Mexicanos! ¡Viva la independencia! ¡Viva Miguel Hidalgo y Costilla!
1: Titular del Ejecutivo, antes de las 11 de la noche, luego de recorrer el Salón Embajadores y el de Recepciones, donde montó una guardia de honor ante el cuadro de Margarita Massa y fue abanderada por la escolta del Colegio Militar, integrada exclusivamente por mujeres, salió al balcón central de Palacio Nacional, portando la banda presidencial y utilizando un vestido elaborado por artesanas mujeres de Oaxaca para replicar la campana de Dolores y ondear la bandera nacional para conmemorar el 216 aniversario del inicio de la independencia. Ante un zócalo lleno y en el marco de la tensa relación con los Estados Unidos, el proceso electoral en marcha y la inseguridad, la mandataria resaltó en las 21 arengas que lanzó a las heroínas y a los héroes de la patria, así como la independencia, la democracia, la justicia y la igualdad. Luego, acompañada de su esposo, José María Tarriba, presenció el espectáculo de fuegos artificiales, mientras que en los balcones contiguos de Palacio, los representantes de los tres poderes de la Unión e integrantes del gabinete hacían lo propio.
3: Al término del festejo independentista, a pesar de que en la plancha del Zócalo capitalino, según las autoridades de la Ciudad de México, se dieron cita más de 100,000 personas, afortunadamente el saldo fue blanco. El reporte con las imágenes de Jorge Aguilar.
0: El gobierno de la Ciudad de México siempre juega con las cifras. No caben 100,000 personas en el Zócalo, pero no importa si fueron 100,000 o fueron 60,000. El Zócalo estaba lleno. Ese afán de querer quedar bien, compulsivo. Bueno, vamos a hacer, es muy interesante ese ejercicio. Vamos a ver el primer grito de la presidenta Sheinbaum del año pasado y vamos a compararlo con esta. Yo tengo una conclusión, pero se las digo después. Esto fue el primer grito el 16 de septiembre del año pasado.
2: ¡Mexicanas! ¡Mexicanos! ¡Viva la independencia!
4: ¡Viva!
2: ¡Viva Miguel Hidalgo y Costilla!
0: Esto fue hace un año. Vamos a ver la de anoche. Yo sí veo un cambio en el tono, en la fuerza. A ver qué opina usted.
2: ¡Mexicanos! ¡Viva la independencia! ¡Viva Miguel Hidalgo y Costilla! ¡Viva Josefa Ortiz Téllez Girón! ¡Viva José María Morelos y Pavón! ¡Viva Leona Vicario! ¡Viva Vicente Guerrero! ¡Viva Gertrudis Bocanegra! ¡Viva Guadalupe Victoria! ¡Nos dieron patria! ¡Viva! ¡Vivan los pueblos indígenas y afromexicanos! ¡Viva! ¡Viva nuestras hermanas y hermanos migrantes! ¡Viva! ¡Viva la dignidad del pueblo de México! ¡Viva! ¡Viva la libertad! ¡Democracia! ¡Viva! ¡Viva México libre, independiente y soberano! ¡Viva! ¡Viva México! ¡Viva! ¡Viva México! ¡Viva! ¡Viva México!
0: ¡Viva! Yo sí noto una diferencia entre el grito, la presidenta, en el grito del año pasado, y la presidenta en el grito de anoche. Debo subrayar una cosa, hizo lo que ninguno de sus antecesores. Se aprendió toda la arenga de memoria, es decir, todos los vivas. No leyó, todos los presidentes ponían aquí una lista en el atril con las vivas de la arenga, así se llama, arenga. Alguien me dijo el otro día, ¿por qué dices arenga al grito de la presidenta? Porque lo que hizo Hidalgo la madrugada del 16 de septiembre de 1810 allá en la frente de la iglesia de Dolores Hidalgo fue una arenga. Y entonces es la arenga. Porque puta, de ver lo que qué audaz es la ignorancia y sobre todo a veces qué lépera. Pero en fin, así son. Lo que le quiero decir es que sí noto una diferencia marcada entre la presidenta del año pasado en el grito y el grito de la presidenta de anoche. Y mire, esto sí siempre me parece a mí extraordinario, el protocolo de los cadetes del Colegio Militar desde que está la presidenta Sheinbaum, son mujeres. Están haciendo la entrada aquí al Salón de Recepciones de Palacio Nacional. Son 7 los integrantes. Sí, son 7. Bueno, en este caso fueron 6. Sí. Y este es el salón de recepción, esta es la entrada justo al salón de recepciones. Mientras sonaba el himno nacional en el Zócalo, ahí ponen la bandera, se abre la escolta y entra con ese paso marcial. Ve usted la perfección, el guante blanco sube igual, los pies a la misma altura, todas con su moño tricolor en la coleta y el uniforme de gala del Colegio Militar, que es extraordinario. Ahí llegan, ahí a la izquierda está el balcón central de Palacio Nacional. Giran, se ponen en posición de firmes, mientras llega la presidenta para entregarle luego la bandera. Este es el protocolo. Esto es extraordinario y la verdad que fue una gran ceremonia. Me llamó mucho la atención la grabación que hicieron, porque fue grabado de los conductores de anoche, que lo que destacaron llamamos permanentemente, fue la fiesta de los pueblos indígenas y de los pueblos afromexicanos. A ver, yo conozco los pueblos afromexicanos antes de la mayoría de los que están en el gobierno, que ahora hablan de los pueblos afromexicanos, de la mayoría de legisladores y diputados que nunca han estado en una localidad afromexicana. Yo he estado en varias veces ahí en la zona sur de Guerrero, que colinda casi con el norte de Oaxaca. Así que no me vengan con cuentos. Es una fiesta de todos los mexicanos. No se pueden hacer exclusiones. Entiendo el tema de la defensa de los pueblos originarios, a los que recientemente se agregó, porque esto es reciente, los pueblos afromexicanos. Lo entiendo perfectamente. Lo que no acabo de entender es la exclusión de todos los demás mexicanos. El conductor de anoche empezó hablando en mije. A ver, el mije, como el presidente de la Corte que habla en mije, es una de las 68 lenguas originarias de este país. La más hablada hoy en día no es el mije oaxaqueño, es el náhuatl. Pero parece que solo existiera el mije. Luego nada más algunos detalles, pues no fue el 216º aniversario de la independencia, ¿sí? No, porque 16º es partitivo. Si lo quiere decir fácil, el aniversario 216 de la independencia de México. Y por cierto, luego hay acentos como purépecha, que no es purépecha, pero en fin, ella estuvo muy bien, la conductora, me gustó mucho, los vi exaltados, pero bueno, es una fiesta y se propíe. De repente estaba viendo yo las tomas del año pasado y de este, puta, qué imaginación, ¿eh? Es una calca. Y yo no sé por qué insisten en presentar la toma abierta de la presidenta, como todos los años, igual hicieron con López Obrador, ¿sí? Cuando la cámara debe estar aquí con ella. Es el rito de la presidenta, el rito de independencia de la presidenta. Pero no, lo manejan como si fuera un musical. Corta la plaza abierta, el viva, y luego no coincide. En fin, pero mire, lo importante es la fiesta de los mexicanos. Eso es lo importante. Ahí está Producciones Genaro Villamil. Lo importante es la fiesta de los mexicanos. Independientemente de detalles que pueda haber en lo que es la transmisión, que la vimos millones de mexicanos anoche, por cierto. En fin, voy a los anuncios y después de los anuncios, pues vamos al desfile. Vamos al desfile que estuvo extraordinario, ¿sí? La presidenta en la ceremonia del aniversario 216 de la independencia de México dijo que México no se doblega, no se arrodilla y no se vende. Y ojo con esta posición oficial enviada al Congreso, Trump urge a México, reconoce a la presidenta lo que se ha avanzado, pero urge a detener y enjuiciar a políticos que han ayudado a cárteles de las drogas. Ahí está el mensaje de Trump con los atentos saludos. Identifican al presunto feminicida de la estudiante de Cuautla. Giran orden de aprehensión. Continuamos.
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1: Bueno, pues voy a ir contigo ahora. Voy a ir contigo porque hoy es el desfile. David Galván, primero la ceremonia del 216 aniversario de la independencia de México, en donde le iba a recordar que en estos 216 años, solo en una ocasión se ha interrumpido esta ceremonia del grito de la independencia. Fue la noche del 15 de septiembre de 1847. ¿Por qué? Porque el ejército de Estados Unidos había invadido México. Después de las batallas de Churubusco y luego la del castillo de Chapultepec, donde estaba el colegio militar, que fue el 13 de septiembre. El 14 de septiembre llegaron al Zócalo, tomaron Palacio Nacional. Y el 15 de septiembre amaneció con la bandera de Estados Unidos ondeando en Palacio Nacional. Una escena que hay que verla para dimensionar lo que fue aquello. La bandera de Estados Unidos en el hasta bandera de Palacio Nacional, todavía no estaba en la monumental del Zócalo, obviamente. Le quiero decir que aquel evento suspendió el grito aquella noche. ¿Por qué? Pues porque no había quien diera el grito. Es la única vez en 216 años, desde 1810, obviamente, desde 1811 si quiere, que se ha suspendido la ceremonia del grito de la independencia. David Galván. Primero voy a un corte y después voy contigo. David Galván.
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0: La presidenta Claudia Sheinbaum encabezó el desfile cívico-militar en conmemoración de la independencia. Aseguró que es una responsabilidad honrar lo que costó vidas, defender la patria, cuidar la soberanía y hacer realidad la justicia social. Antes de pasar revista a los 16.000 elementos de las Fuerzas Armadas, afirmó que México no se doblega, no se arrodilla y no se vende. La secretaria de Agricultura de Estados Unidos, Brooke Rollins, adelantó que el Departamento de Agricultura prepara la reapertura de un puerto de Nuevo México para la importación de ganado mexicano la próxima semana, tras meses de cierre por la presencia de gusano barrenador del ganado. Simpatizantes convocaron a una marcha en apoyo a Belina López, alcaldesa con licencia de Acapulco, bajo la consigna "No estás sola, Guerrero está contigo", para este domingo 20 de septiembre, después de que Morena designara a Beatriz Mojica como coordinadora de la transformación en el estado.
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2: Quiero anunciarles que a partir de este lunes y todos los lunes a las 2 de la tarde, de aquí que arrancó ya el proceso electoral que llevará a las mayores elecciones de que haya registro el domingo 6 de junio, vamos a tener una mesa de discusión y debate aquí a las 2 de la tarde, todos los lunes, les reitero, con Citlali Hernández de Morena, con Kenia López Rabadán de Acción Nacional y con Carolina Villano del PRI. Todos los lunes a las 2 de la tarde, aquí en este espacio. Yo espero que sea de gran interés para usted, como lo es para mí. Aquí nos vemos.
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Bueno, pues hoy es 16 de septiembre y efectivamente, a partir del próximo lunes, lunes 21, todos los lunes a las 2 de la tarde vamos a tener aquí una gran mesa de análisis, de discusión y de debate. Van a estar las representantes de Citlali de Morena, Citlali Hernández, del PAN, Kenia López Rabadán, y del PRI, la senadora Carolina Villano. Un mensaje de tres de las mujeres más destacadas de cada uno de sus respectivos partidos, todos los lunes en este espacio que, como ha sido siempre, pues desde hace más de 32 años, ahora, por cierto, el próximo 3 de mayo cumpliremos 33 años. Espero que nadie se le vaya a ocurrir crucificarnos. ¿Sí? Pero va a estar aquí esta mesa. Hoy es miércoles de mesa, con Roy Campos, René Casados y don Pepe Fonseca, que arrancó en el proceso electoral de 2006. Yo a esta mesa de los lunes le deseo larga, larga vida también. Y muchas gracias a Citlali. Muchas gracias a Kenia y muchas gracias a Carolina. Tres mujeres de primera línea. Voy contigo, David Galván. Hoy, tras el grito anoche, que ya nos hizo la crónica y ya revisamos aquí Israel Aldave, fue la ceremonia. Antes del desfile, siempre hay una ceremonia con motivo del aniversario de la independencia. Hago un paréntesis. Y quiero recordar, quítenme esa imagen, por favor, porque quiero recordar cómo le voy a decir. Quiero recordar hoy un aniversario para mí vergonzoso. Sí. ¿A qué me refiero? Cuando Andrés Manuel López Obrador invitó al dictador cubano en turno a ser orador principal en la ceremonia del 16 de septiembre en el aniversario de la independencia. Y aquí nos vino a hablar el dictador de libertad, de democracia, de justicia. Él, Díaz-Canel,

0: el dictador de Cuba. Fue una oscura celebración de la independencia, porque si alguien no puede hablar de libertad, de justicia y de democracia, es Díaz-Canel, al que López Obrador, por sus puros de esos, invitó a ser orador único en el aniversario de nuestra independencia. Lo de hoy, por supuesto, fue completamente diferente. Habló la presidenta Sheinbaum, habló el secretario de la Defensa, el general Ricardo Trevilla Trejo, y habló el secretario de Marina, Raimundo Pedro. Te escucho, David.
1: Así es, Joaquín, esto es parte de la ceremonia protocolaria previa a este desfile militar conmemorativo, cívico-militar conmemorativo del 16 de septiembre, del inicio de la independencia de México. Esta parte, pues como bien comentabas, tuvo la intervención de los secretarios de Defensa y de Marina y un mensaje destacado de la presidenta de la República, Claudia Sheinbaum Pardo, quien recordó que a lo largo de estas luchas independentistas que permitieron pues la nación soberana con la que contamos el día de hoy, bueno, pues nos ha dejado un legado, el ejemplo de esta unión que tiene el pueblo de México con las Fuerzas Armadas y que se ven pues significadas, representadas en estas evoluciones que realiza en este despliegue los elementos del Ejército, de la Fuerza Aérea Mexicana, así como de la Guardia Nacional y la Marina. Pero escuchemos parte de lo que dijo la Presidenta de la República, haciendo énfasis en la cuestión soberana de nuestro país, en la defensa de la patria y en pues su llamado a evitar cualquier tipo de injerencismo de nueva cuenta desde el exterior. Escuchemos.
2: Significa siempre mantener la frente en alto y gritar a los cuatro vientos que México no será nunca colonia ni protectorado de nadie. México no se doblega, no se arrodilla y México nunca se vende. ¡Que viva la independencia!
1: Y bueno, esto fue parte de esta conmemoración en la que también se recordó que se celebra en estas fechas representando la entrada del ejército trigarante en 1821, que fue parte de lo que marcó la culminación de esta guerra de independencia bajo las figuras históricas de el cura Miguel Hidalgo, así como de José María Morelos y Pavón, entre muchos otros nombres de heroínas y héroes que forjaron nuestra nación. Destacó el secretario de Defensa Ricardo Trevilla, también en su mensaje, que de esta forma se consolida este poder que pues sostiene de las Fuerzas Armadas precisamente al servicio del pueblo de México. Escuchemos al general Ricardo Trevilla Trejo.
3: En 1935, el presidente Lázaro Cárdenas dispuso que el desfile se realizara anualmente con este formato en esta fecha, consolidándose así una tradición profundamente arraigada en el corazón de los mexicanos, porque nos hacen recordar que la verdadera fortaleza de nuestra nación reside en su gente, en sus fuerzas armadas, en el valor, la entrega y el espíritu de unidad que nos distingue como mexicanos.
1: Por su parte, el secretario de Marina recordó en su mensaje que no hay nación soberana sin valores y tampoco nación sin pueblo. Es por ello que las Fuerzas Armadas, dijo, son herederas de los principios y están listos siempre para proteger a la patria. Habló de la evolución que ha tenido la Armada de México en sus funciones, ahora como Guardia Costera, también al servicio de pues la protección portuaria y pues las labores que realiza en labores de seguridad pública, además de los avances tecnológicos, como bien comentábamos, que se han desarrollado en cuanto a drones, en cuanto a aeronaves no tripuladas y cuanto a sistemas antidrones que está desarrollando los departamentos de innovación y de desarrollo de la Marina y de la Defensa Nacional. Escuchemos al almirante Raimundo Pedro Morales.
4: Actuamos para servir y para proteger los intereses supremos de la patria, su soberanía, su independencia, su integridad territorial y su capacidad para tomar sus propias decisiones. Precisamente es aquello que heroínas y héroes de la independencia nos legaron con su sacrificio. Es por México que fortalecemos nuestras capacidades y enfrentamos los desafíos, porque evolucionar significa tener la firmeza y la convicción para convertir nuestra historia en fuerza, nuestro presente en acción y nuestro futuro en compromiso.
1: Y bueno, Joaquín, esa fue la parte protocolaria previa de la ceremonia que inició alrededor de las 10:20 de la mañana para dar paso al desfile cívico-militar y todos los contingentes que partieron después de la autorización de la Comandante Suprema de las Fuerzas Armadas y Presidenta de México, Claudia Sheinbaum Pardo, después de que solicitara el comandante de la columna de este desfile, el subsecretario de Defensa, Enrique Martínez López. Y bueno, pues esto es lo que aconteció aquí desde el Zócalo capitalino, Joaquín, previo a este desfile y al despliegue de más de 19,000 elementos, contando a los elementos de la Marina con los elementos de la Defensa Nacional.
0: Gracias, vuelvo contigo en un momento, tengo un corte para que nos cuentes la crónica del inicio y del desfile ahí, y vamos a mostrarle a usted algo que es extraordinario: el pase de revista de la presidenta a las tropas en el Zócalo. Para los que nos siguen en Telefórmula y en redes, va a ver cómo todos los soldados le van dando el flanco siempre a la presidenta. Es una ceremonia extraordinaria. Y nada más recordar lo que mencionabas, David, efectivamente, la consumación de la independencia de México fue 11 días, 11 años y 11 días después del grito del cura Miguel Hidalgo. Fue el 27 de diciembre de 1821 cuando Agustín de Iturbide hizo ingreso triunfal a la Ciudad de México al frente del ejército trigarante tras la firma del plan de Iguala, el abrazo de Acatempan allá en Iguala el 24 de febrero y los tratados de Córdoba del 24 de agosto. El 28 de septiembre de aquel mismo 1821, se firmó el Acta de Independencia, ojo, del Imperio Mexicano. Continuamos.
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7: Luego de que un poste de alumbrado colapsó en los patios de recreo de la escuela primaria Francisco Romo de la colonia Jacinto López en Hermosillo, el departamento de bomberos acudió al sitio para descartar riesgos y señalar el área. El hecho se registró la mañana de este miércoles en el plantel localizado en las calles 12 de Octubre y Nágori Grande, al norte de la ciudad. El poste metálico desenergizado, propiedad del plantel, cayó después de permanecer varios días inclinado debido a los fuertes vientos. Una volcadura de un tráiler con doble cisterna cargado con gasolina generó un operativo de emergencia durante la mañana de este miércoles en el Parque Industrial San Ramón en Nogales, Sonora. El accidente ocurrió alrededor de las 6:30 horas. De acuerdo con bomberos de Nogales, se trata de una unidad con dos cisternas, cada una con capacidad aproximada de 30,000 litros. De manera extraoficial, se informó sobre un posible derrame de gasolina en el área.
5: Para Radio Fórmula Sonora informó Carolina Lucero.
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0: Pues anoche el potrillo, 23 años presentándose en Las Vegas, ahí en el MGM, 20.000 personas, hasta el queque. Felicidades, potrillo. Por cierto, lamento lo de Alex, el hijo del potrillo, que iba también de Las Vegas, iba a Culiacán, donde anoche iba a cantar en El Grito, pero en el vuelo se puso muy malo y tuvieron que desviar el vuelo de Culiacán, Las Vegas, Culiacán, a Las Vegas, Guadalajara, donde fue internado de urgencia en un hospital con un pronóstico reservado, del cual hasta ahora todavía no hay ampliación, que yo espero que se recupere, porque pues este lo conozco también desde niño. Bueno, entonces, tras lo que vimos en la ceremonia donde hablaron la presidenta de la República, el secretario de la Defensa, el general Ricardo Trevilla Trejo, el secretario de Marina, el almirante Raimundo Pedro Morales, se da un evento que es extraordinario y de una coordinación única. El pase de revista de la presidenta en ese jeep, flanqueada por los dos secretarios de Defensa y Marina, los que van a desfilar después en la plancha del Zócalo. Para los amigos que nos siguen en Telefórmula y en redes, la parte más impresionante es, primero, la distribución, la marcialidad, esa toma abierta. Y vea después, cuando da vuelta, yo los voy narrando aquí, todos giran porque permanentemente le tienen que dar el frente a la presidenta, todos los contingentes. Este fue el inicio del desfile, empezó la Guardia Nacional, como nos habían informado aquí los representantes de la Secretaría de la Defensa que estuvieron la semana pasada en este espacio. Después desfiló el Ejército. ¿Pueden poner el audio, por favor? Aquí está la Guardia Nacional, una Guardia Nacional que hace unos años hubiera sido inimaginable. Hoy ya la Guardia Nacional es una de las tres ramas de la defensa: Ejército, Fuerza Aérea y Guardia Nacional. Y las mujeres, 30% de los 15.000 efectivos que desfilaron hoy fueron mujeres, tanto del Ejército, de la Fuerza Aérea, de la Marina y de la Guardia Nacional, que le decía. También cuando pasan frente a la presidenta, que quiero decir que usó esa tribuna, antes los presidentes presenciaban el desfile desde el balcón central de Palacio Nacional, acompañados de los secretarios de Defensa, de Marina, del presidente de la Corte y del presidente del Congreso, y también del jefe de gobierno de la Ciudad de México. Eso cambió y ahora es en una tribuna que ponen bajo el balcón central de Palacio Nacional. Ahí va el personal anfibio de la Guardia Nacional. En fin, fue un gran, gran, gran desfile, extraordinario. Y vamos a ver el recorrido del desfile. Voy a empezar contigo, Andrea Meras.
1: Qué gusto saludarte, Joaquín. Bueno, pues aquí ya concluyó Juárez y aquí todavía la gente se da cita para seguir festejando. Las calles se visten de verde, blanco y rojo y aquí la familia Landeros pues no deja de celebrar este 15, 16 de septiembre la fiesta nacional. Y platíquenme un poco desde dónde vienen, a qué hora llegaron.
2: Bueno, venimos de la Magdalena Contreras, desde las 8 de la mañana estamos por acá para festejar a México.
1: ¿Con quiénes vienen?
3: Con mis hijos, mi mamá y mi esposo.
1: ¿Por qué acompañar a la familia a festejar hoy?
3: ¿Por qué? Nada más.
1: El gusto del amor a México es lo que nos dicen por acá arriba, Joaquín. Y bueno, pues platicarte que no solamente eso es esta familia de Landeros, sino también miles que se dieron cita en este punto, en el cruce de Eje Central y Avenida Juárez. Se hizo una cosa distinta, Joaquín, que es abrir la calle de Madero para que también los elementos de la Guardia Nacional, de la Defensa y de la Marina pudieran hacer un cruce y de esta manera hacer un desfogue más rápido de todos los elementos que circularon. ¿Quiénes nos robaron el corazón? Los binomios caninos, Joaquín, sin duda alguna. Nos sorprendimos con este desfile aéreo que inicia después de las 10:30 de la mañana. Nos dejó prácticamente boquiabiertos, porque este espectáculo visto desde este punto hace parecer que los aviones desaparecen entre los edificios colindantes al Zócalo capitalino, y también obviamente no podían dejar de faltar pues las águilas tan representativas de nuestra identidad mexicana, Joaquín, que también nos robaron prácticamente el corazón. Ya todavía esta parte de Avenida Juárez, de Eje Central, todavía no se reabre a la circulación. Todavía hay gente que está aquí conviviendo y pasándola bien en este 16 de septiembre.
0: Gracias, muchas gracias, Andrea Meraz. Fueron 99 aeronaves por primera vez. Yo recuerdo que en un desfile militar en el gobierno del presidente Zedillo hubo un accidente aéreo. Lo que aquí estoy hablando del riesgo que tiene este desfile aéreo. 99 aeronaves simultáneamente. Por años se suspendió el desfile aéreo y tiempo después se recuperó. Pero nunca, nunca como en este desfile, 99 aeronaves. Y el riesgo que nos decían los especialistas de la Fuerza Aérea, de que, claro, vuelan a diferentes velocidades, los F-5, los 727, los caza, los pilatos, los helicópteros, todos vuelan a diferentes velocidades y es un ejercicio de coordinación extraordinario. Voy ahora directamente contigo, Raquel Flores, venga.
4: Y sí, Joaquín, terminó este desfile cívico y observamos el ambiente que tiene la gente que llegó desde muy temprano a Paseo de la Reforma para disfrutar de este tradicional desfile cívico-militar. Las personas que están a mi alrededor, Joaquín, llegaron muy temprano, incluso muchas de ellas desde distintos estados de la República Mexicana. ¿Desde dónde vienen?
5: De aquí, del Distrito Federal.
4: ¿De México es la primera vez que viene este desfile?
5: No, vengo seguido. Es una experiencia genial, extraordinaria.
4: El orgullo de ser mexicano.
5: El orgullo de ser mexicano.
4: Nadie lo invitó, vino sola.
5: Yo vine sola.
4: Aquí vinieron solos, Joaquín, todas estas familias, quienes con lágrimas en sus ojos, porras y el México, México tradicional, vieron pasar el contingente de los militares, quienes en muchos de los casos entregaron insignias y entregaron también estas etiquetas a los niños que venían disfrazados como militares. Así el ambiente que se vive en Paseo de la Reforma, donde la circulación se ha detenido para que la gente pueda disfrutar de todos estos festejos patrios. Este es el reporte, Joaquín.
0: Oye, Raquel, ahí tienes a un soldado a tu izquierda.
4: Joaquín, tenemos aquí, claro que sí, a un jovencito. Vienes vestido como militar, un orgullo serlo. ¿Te gustaría ser cuando seas grande militar?
6: Con todo el orgullo me gustaría.
4: ¿Recibiste alguna de las etiquetas, de las muchas que entregaron los militares cuando veían a niños así como tú
7: vestidos? ¿Cuántas te dieron?
6: 10.
4: 10 etiquetas, Joaquín, de muchos niños. No es el único, muchos niños vinieron vestidos como militares.
6: Le regalé.
4: ¿Compró tu traje?
6: Mi mamá y mi papá.
4: Con mucho gusto esperaste todo este tiempo. ¿Qué fue lo que más te gustó del desfile?
6: Todo.
4: Todo, Joaquín, les gustó todo. Y sabes, algo muy distinto a otros desfiles, los elementos del ejército bajaban incluso de sus unidades, de los carros alegóricos, para saludar de mano a los niños, especialmente, Joaquín. Así que la alegría y la festividad continúa aquí en Paseo de la Reforma con todas estas personas muy entusiastas, Joaquín. Este es el reporte.
0: Gracias, muy bien, Raquel. Ahí sigue el número de niños, que va a ser impresionante, las familias enteras. Y todavía siguen vendiendo, yo me acuerdo, desde que me tocó cubrir los primeros desfiles, habla usted de 1969, que fue un desfile diferente, muy difícil, porque veníamos del 68, 2 de octubre del 68, siguió el 1 de septiembre del 69, cuando el presidente Gustavo Díaz Ordaz, en su penúltimo informe de gobierno, dijo: asumo la responsabilidad personal, legal, histórica de los hechos de Tlatelolco. Y todavía, yo recuerdo, y todavía los hay, los periscopios. Sí, los periscopios en el Paseo de la Reforma, que los vendían, son unos tubos rectangulares, por llamarlo así, de un juego de espejos, en donde usted ve aquí, y para que no le tapen los de delante, va viendo el desfile. Son de cartón y papel, del ingenio de los mexicanos. Y Ulises, ¿dónde estás?
8: Joaquín, nos encontramos en la parte trasera del Ángel de la Independencia, acompañado por los niños que sin duda alguna hoy son grandes testigos y por supuesto quienes han disfrutado de este desfile y por supuesto mientras desfila la caballería de este ejército mexicano, pues el día de hoy hay familias que también vienen a ver a sus hijos desfilar. Tal es el caso de la familia de Beca, quien desde pequeña soñó con este momento. Platíquenme su nombre, por favor, y qué siente.
9: Mi nombre es Mario Castro, venimos apoyando a Rebeca Bautista y estamos muy emocionados, es muchísimo orgullo. De por sí el ejército mexicano nos da mucho orgullo y ver pasar a nuestra hija, la verdad es que es mucho, muchísimo orgullo.
8: ¿En qué contingente desfiló?
9: Es de la Escuela de Medicina Militar.
8: Correcto. Muchas gracias.
9: Gracias.
8: Mientras tanto, Joaquín, el arma de caballería avanza sobre este paseo de la Reforma y por supuesto la gente aplaude, lanza vítores y por supuesto déjame decirte que en estas imágenes de Miguel Ángel Brígido, pues estos caballos percherones lucen hoy con gala y por supuesto están más que listos para continuar este camino hacia el campo Marte, donde culminará este desfile. Son elementos del heroico colegio militar y más hacia atrás vienen elementos de la Guardia Nacional, quien ha tenido un peso relevante en este desfile militar. Y por supuesto, Joaquín, la celebración mexicana hoy ha sido más que importante, sobre todo en esta fiesta patria por el 216 aniversario del inicio de la independencia. Y por supuesto, Joaquín, la gente continúa disfrutando y ha llegado sola y por supuesto con tantas ganas de ver y entregarse a las Fuerzas Armadas que incluso han dejado ellos, los soldados, los marinos, a un lado ese porte militar y se han entregado a la gente, les han dado dulces, parches como el que tiene aquí Diego de las Fuerzas Especiales del 5º Batallón y por supuesto también uno más del Ejército Mexicano, Joaquín. Entonces, esto es una celebración que disfrutan todos, absolutamente todos. Mi reporte con las imágenes de Miguel Ángel Brígido, Joaquín.
0: Bien, y al terminar el desfile, como se acostumbra, el comandante de la columna, el comandante de la columna que desfiló hoy, el subsecretario de la Defensa, el general de División de Estado Mayor, Enrique Martínez López, dio este parte a la comandante suprema.
10: Doctora Claudia Sheinbaum Pardo, Presidenta de México y Comandanta Suprema de las Fuerzas Armadas. Le informo que desfilaron ante el pueblo de México 21 banderas de guerra, 15,330 integrantes de las Fuerzas Armadas, 404 soldados del Servicio Militar Nacional, 99 charros, 38 niños, 536 vehículos terrestres, 46 motocicletas, 93 aeronaves de la Fuerza Aérea Mexicana, 6 aeronaves de la Guardia Nacional y 8 aeronaves de la Armada de México, 50 drones, 16 embarcaciones, 408 caballos, 142 canes, 26 águilas, sin novedad.
0: Muy bien, aquí está el reporte del desfile a la comandante esto, suprema de las Fuerzas Armadas. Le decía, ya le había dicho yo que 99, no, fueron 107 aeronaves las que desfilaron hoy, porque estamos hablando de Fuerza Aérea, de Guardia Nacional y de Marina. 107 aeronaves, lo que nunca voy en los anuncios. Y después de los anuncios, policías de Morelos encapsulan a feministas que exigen justicia por el asesinato de la estudiante en Cuautla. Le decía que busqué al fiscal, el señor Blumenkron, del gobierno del estado de Morelos. Me dijo que no estaba haciendo declaraciones. Allá usted, déjenos hundidos entre la duda y la sospecha. Menos mal que está interviniendo en esto el gabinete, la Secretaría de Seguridad Federal, que encabeza Omar García Harfuch, por instrucciones de la presidenta. el gobierno de España pide acelerar la investigación, pero el fiscal Blumenkrump no tiene tiempo de responder. Y con esto continuamos también.
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0: los paisajes. Pues le decía, el potrillo ahí en Las Vegas, 23 años, y yo anoche en el viaducto. Lo que es la vida, ¿no? En su vida. Y bueno, mire, voy a recuperar esta parte del mensaje de la hermana de Claudia Tacoronte, asesinada en Cuautla hace una semana, hace 6 días. Debe ser el mío, ¿no? Sí. La hermana Lara Tacoronte, que es devastador. Este es un fragmento. Lo escuchamos.
1: Mi hermana tenía 21 años. Estaba estudiando en Granada, educación infantil. Hace menos de un mes, 3 semanas, se fue a México de intercambio. Y anoche, alguien intentó robarle el móvil, un hombre. Salió corriendo. Él fue detrás de ella. Le clavó un cuchillo en el vientre. No una vez, sino varias por lo visto, sin ningún tipo de justificación, ni excusa, o sea, no sé por dónde empezar, ¿vale? No tengo palabras, no sé qué decir. O sea, más allá de que vivimos en una sociedad enferma, llena de gente que es inhumana, y yo es que no entiendo nada, de verdad. O sea, ¿qué necesidad tienes de apuñalar a alguien porque te da la gana? O sea, porque sí, porque no hay ningún motivo, ¿vale? Ella no hizo nada, simplemente salió corriendo, buscó ayuda, y el tío fue a rematarlo. O sea, y encima ese señor, ese hombre, no, o sea, está por ahí suelto, ¿sabes? O sea, está por ahí en algún sitio de México, viviendo la vida y con un móvil nuevo, supongo. A mí es que me parece increíble, porque cuando mi hermana llegó, que ella, antes esto no la habían avisado, no sabía nada, resulta que en la universidad en la que iba a estudiar allí, hacían nada, habían asesinado a otras 2 chicas. Y bueno, ya desde entonces mis padres estaban obviamente preocupados por ella, porque le pudiese pasar algo malo. Ellos no les hacía gracia que estuviese ahí, pero aún así pues ella quería vivir la vida, quería conocer sitios nuevos. Y pues no. Pero es que de verdad que me parece increíble que, o sea, de verdad tenemos que normalizar que en menos de un mes se asesine a 3 mujeres en la misma universidad.
0: Así es. Esto no es una. Son 3, que en realidad son 4 con Claudia, y son 5 con una que no se ha mencionado. 5 feminicidios en la Universidad de Morelos en menos de un año y medio. ¿Esto es normal? ¿Sabe qué es lo más grave de esto? Que estamos normalizando la anormalidad. Y todo por un factor. Uno, que se llama impunidad. La impunidad, la incapacidad de la autoridad para resolver los feminicidios, los homicidios, todo tipo de delitos. Y esto es lo que mueve, la impunidad. El dejar hacer, el dejar pasar, el buscar que el olvido cubra todo. No es nuevo, pero es una constante. Y por cierto, voy a ir contigo primero, Tere Flores, tú tienes el reporte. Ya hay una identificación, ya hay una orden de aprehensión. ¿Qué más tienes?
2: Así es, Joaquín, la Fiscalía General de Justicia del Estado de Morelos obtuvo una orden de aprehensión y una ficha de búsqueda en contra de Francisco Javier N. como presunto responsable del feminicidio del estudiante Claudia Tacoronte Aguilera. Tras los videos de cámaras de videovigilancia del sitio en donde la estudiante de nacionalidad española fue agredida con un arma blanca, incluso aquellos videos que fueron captados por particulares han sido analizados por la dependencia y han coadyuvado en las investigaciones, logrando girar esta orden de aprehensión así lo señaló el propio fiscal general de justicia, Fernando Blumenkron Escobar, quien señaló que las labores de investigación y los videos aportados por la ciudadanía, entre otros indicios, han permitido a la Fiscalía Especializada para la Investigación y Persecución del Delito de Feminicidio poder solicitar a la autoridad judicial una orden de aprehensión, la cual fue concedida y en la que se está, pues, han desplegado ya elementos para dar cumplimiento y poner a disposición de un juzgado a Francisco Javier. Hasta el momento es el único presunto responsable, por lo que se emitió ya esta ficha de búsqueda de este sujeto, dando a conocer su fotografía, precisamente números telefónicos de la dependencia, así como correos electrónicos para que sea denunciado en caso de ser pues visto. Asimismo, se reveló que aún continúa el cuerpo de Claudia Tacorante en el servicio forense en las instalaciones de la Fiscalía de la Zona Metropolitana del Estado de Morelos, en donde ahí será identificado por sus familiares y será entregado para que sea repatriado a su lugar de origen. Así es que estaremos atentos en torno, luego de que ya se ha emitido esta ficha de búsqueda y esta orden de aprehensión en contra de este sujeto, Joaquín.
0: Gracias. Sobre esto, el ministro de Asuntos Exteriores de España, en nombre del gobierno español, José Manuel Álvarez, explicó que conversó con el canciller mexicano Roberto Velasco, a quien le pidió celeridad en el caso del asesinato de la joven estudiante en Cuautla. Me dijo Álvarez, el canciller Velasco, que desde su gabinete, o sea, desde el gabinete de seguridad de la presidenta, la Secretaría de Seguridad, se estaban impulsando todas las investigaciones para esclarecer la situación y se lo agradecí. Le pedí que con la máxima celeridad se esclarezcan los hechos y que las responsabilidades de aquellos que cometieron este terrible acto se diriman en los tribunales. ¿De qué hablaron? Y dijo, durante la charla quedamos en estar en estrecho contacto para llegar a las últimas consecuencias del caso de la joven de origen canario que estudiaba en la Universidad de Granada y que se trasladó a México. En el intercambio de estudiantes para pues estudiar ahí en la Universidad Autónoma del Estado de Morelos. Álvarez reiteró que el canciller Velasco le trasladó el pésame al más alto nivel y quedaron en mantener las conversaciones para abordar todo relacionado al hecho. Explicó además que las autoridades españolas en México están en contacto con la familia de Claudia. El consulado y la embajada, yo le presenté las declaraciones del cónsul general de España en México, allá en Morelos, dice que el consulado y la embajada están en contacto con los familiares para atenderlos y apoyarlos en todo lo que requiera. Esto es las declaraciones del gobierno de España. Y Maru Rojas, aquí qué.
3: Luego de la muerte de la joven española Claudia Tacoronte, en un parque público del estado de Morelos, el coordinador de los diputados federales del PRI en la Cámara, Rubén Moreira, reprochó el trabajo en seguridad de la actual gobernadora Margarita González Arabia y de su antecesor Cuauhtémoc Blanco, y así exigió la renuncia del fiscal de justicia de dicha entidad.
4: Ahora nuestra preocupación es defender la democracia, nuestra preocupación es levantar la voz como estos asuntos que están pasando allá en el estado de Morelos, donde, repito, el fiscal de Morelos debe de salir por incompetente, no han frenado ahí los homicidios, nosotros vamos a respetar la ley.
3: Y es que el feminicidio consternó a diputados de todos los partidos políticos en San Lázaro, exigieron justicia para la estudiante española asesinada este sábado en el Jardín de la Cultura de Cuautla. El presidente de la Jucopo y coordinador de Morena, Ricardo Monreal, lamentó el crimen y señaló que no puede quedar impune. Exigirán, dijo, que haya rapidez en el resultado de las investigaciones. Y el presidente de la mesa directiva y diputado del Partido Verde, Raúl Bolaños, Cacho, solicitó a las autoridades de la Fiscalía Federal, que ya atrajo el delito, informe puntualmente al legislativo y a la sociedad de los avances en la investigación de un tema que, dijo, no puede pasar desapercibido.
5: Y que las autoridades competentes hagan sus investigaciones y que de manera pronta y expedita podamos ser informados de cuáles fueron los móviles de dicho asesinato.
3: Señaló que serán los coordinadores parlamentarios quienes decidan si la Cámara realizará un pronunciamiento al respecto, pero este sería hasta el próximo martes que nuestros legisladores federales regresan de Puente Patrio. En la lente, Miguel Ángel Brígido para Grupo Fórmula, María Eugenia Rojas.
0: Nada más difiero, querida y admirada Maru, y también muchas felicidades otra vez por tu santo. Los diputados no se consternan, Ellos no se, los legisladores no se consternan, los funcionarios públicos no se consternan de nada, de nada. Pueden aprovechar, manejar, subirse, tripular, manipular, pero consternar es algo que desconocen. Pero se van a pronunciar, lo van a ver, pero el martes que viene, el martes que viene, porque se fueron una semana de puente. O sea, todo puede esperar el martes. Después de los anuncios de la mesa, Roy Campo, René Casados y don Pepe Fonseca. Continuamos.
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0: Bueno, pues es miércoles. Don Pepe, querido, ¿cómo estás? Joaquín.
1: Muy bien, gracias a Dios.
0: ¿Estás estrenando cuadernos, don Pepe?
2: Sí, señor.
0: ¿Qué tal? ¿Cuántos cuadernos? Este es...
3: Me encanta de Pepe.
0: Este está cañón, ¿eh?
2: No, pues verdad que sí.
4: ¿Otros 20 años? ¿Otros 20 años?
2: No, es para
0: siempre. ¿Ah, tú no?
2: No, sí, yo, no,
0: porque
2: sí.
0: Porque nosotros sí.
4: No es cualquier miércoles, ¿no?
0: No, sí, no.
4: Miércoles patrio.
0: Así es, 16 de septiembre.
5: Querido Joaquín.
0: René, ¿cómo estás? Donde ¿cómo todo estás, el mundo Joaquín? Está de fiesta y de puente.
4: Miércoles, ¿de qué?
0: Y nosotros recorriendo la avenida, el hermosísimo bulevar de Avenida Patriotismo, el encantador viaducto, ¿sí?
4: ¿Cómo funcionaría? Ojalá funcionara siempre.
0: Sí.
5: Que te cuente Roy su aventura de cómo salió de casa y llegó aquí.
0: En fin. Bueno, pues don Pepe, una provocación, ¿no?
2: No, mira, yo creo que, yo estoy de acuerdo con algo que has manejado tú. Creo que la manera en que se están manejando las candidaturas y el rol que le ha asignado la presidenta a los gobernadores para la designación de candidaturas, al final del proceso, y que sepamos... ya las candidaturas, se terminó el proceso, al final de ese proceso vamos a saber cómo quedaron posicionadas los grupos de Morena y la influencia que tuvo la presidencia sobre esa decisión, y va a ser definitiva y jugar un rol definitivo para la sucesión del 30.
0: Mira, don Pepe, yo lo que he visto, bueno, pero primero tú.
4: A ver, ya es dar un salto hacia adelante, pero está bien, ¿no?
0: Sí.
4: Quiere decir para el 30, está bien, ya, claro. Ya veremos para el 30. Lo que sí es que de repente recibo muchas críticas de que en esta mesa hablamos mucho de Morena. Pero es que...
0: Pues ¿de quién vas a hablar?
4: Es que hablan de Morena y los demás. No, es que aquí se sigue la nota y los otros no dan nada de nota.
0: A ver.
4: ¿Dónde está la nota?
0: A ver. El PRI ha nombrado a cuántos?
4: A uno, Guerrero.
0: ¿Añorbe otra vez?
4: Manuel Añorbe.
0: O sea, un nuevo
4: 2011 contra Ángel Aguirre estuvo.
0: O sea, un nuevo valor.
2: Sí, joven valor.
4: Un senador,
2: valor,
4: que además es senador, política, que ya fue diputado y senador. Sí. Manuel Añorbe, Guerrero.
0: Y alcalde de...
4: Alcalde de Acapulco. Alcalde de Acapulco. Que ojo, es el único que ha nombrado, aunque sabemos por ahí no, que puede hacer alianza de otros tres, pero no los ha nombrado.
0: Sabes tú.
4: Bueno, está bien, estoy de acuerdo.
0: ¿Sabes tú?
4: Sí, sabemos
0: que hemos sabido.
4: Bueno, pues, o sea, en Nuevo León, en Chihuahua y en Sonora, más o menos se perfila, que porque es lo único que hay. Pero bueno, el caso es que
0: pero
4: solo
0: qué,
4: uno...
0: ¿Pero qué sabemos más de nota?
4: ¿No?
0: Del PAN, ¿qué sabemos de nota?
4: Ha nombrado dos.
0: ¿En dónde?
4: Tlaxcala y Baja California Sur.
0: ¿Quiénes? No te acuerdas, ¿verdad?
4: Francisco Pelayo.
0: Fíjate qué profundidad,
2: sí.
0: Qué noticioso es.
4: Y entonces nos critica.
0: Que, oye, perdón, que los demás no lo sepamos, no importa. Pero que tú no los identifiques, sí, tú, sí. Roy Campos.
2: Que estás en eso.
4: Sí. Hay preocupación.
0: Viene a confirmar que no existen.
4: Y lo otro, MC, que siempre está esperando, y además estamos viendo Sonora si se atreve Colosio, y Nuevo León si se atreve la esposa, ¿no? Mariana. Pero no sabemos nada más.
0: ¿Pero eso es a nivel nacional?
4: No.
0: ¿La preocupación, no, el tema?
4: No.
0: Ah, bueno.
4: Y en cambio Morena, sí de alguna manera, diseña de tal manera que genera atención.
0: Incluso interés.
4: Interés, y quién es, y quiénes son, qué ha hecho, y los grupos políticos, quién se mueve, quién gana, quién pierde. Es decir, Morena da análisis, da nota. Entonces, para los que critican que solo hablamos de Morena, es reclámenle a los otros que no nos dan nada de qué hablar.
0: Y no solo hablamos de Morena, quiero aclarar. Yo reiteradamente hablo de la oposición, de su ausencia.
4: Exacto.
0: De su inexistencia, de su intrascendencia.
4: Y lo otro, cuando hablamos de Morena no solo es para aplaudir, aplaudir, criticar y analizar, es análisis. Igual que del gobierno, no es nada más para aplaudir. Lo bueno se dice y lo malo se dice.
2: Lo malo también, claro.
4: Es la nota.
5: Sí, y ese René. Padecer ausencia por parte de la oposición, pues es un hecho ahí, como se demuestra por sí mismo, como la ley misma de la gravedad. ¿Qué fue lo que estamos viendo en este momento? Se dice, y se dice bien, que en política, Joaquín, quien toma la iniciativa, cualesquiera sean los medios y los fines, no la pierde nunca. Por eso hay nota. ¿Y por qué hay nota? porque esa toma de iniciativa y ese adelanto de campañas iniciada por,
0: ilegal,
5: por Morena, absolutamente, Joaquín, estoy de acuerdo con ello, y lo hemos mencionado y lo has mencionado, bueno, aquí en la mesa. Eso lleva a qué es lo que estamos viviendo. Nota. ¿Cómo la puedes enfocar? Bueno, simplemente, ok, otra vez en la campaña adelantada, otra vez el llamado dedo demoscópico, otra vez polémica sobre el uso de las encuestas y cómo se usa, si la encuesta es o no es, de quien la trabaja, quien la hace y cómo la publicas. Y ese método de fórmula también, para avanzar más, de cómo un partido hegemónico, dirigentes y la propia presidenta hacen uso de una fórmula de encuesta, negociación, negociación, encuesta, yo, para tratar de sacar adelante lo que no, son candidatos.
0: Yo no veo negociaciones, no. Pero en fin, don Pepe.
2: Mira,
0: yo
2: sí. Lo que pasa es que opera con el talento que se creó para los procesos ilegales, si tú quieres, que le dan vuelta a la ley de mil modos, pero crea expectativas de que se va a fracturar la coalición de gobernante.
4: En algunos lugares sí.
2: Pero es irrelevante lo que, sí, se rompa.
0: A ver, la única coalición que importa,
2: la nacional,
4: es la que gobierna, la que gobierna y la que va
0: a existir para la Cámara de Diputados.
2: Y las expectativas es que se fracture la coalición en el poder. Y tanto así que algunos han llegado ya a escribir la semana pasada que Morena va a ser implosión si sigue así. Por favor,
0: no,
2: hombre, por favor.
4: No, pues claro, alguna vez la hará, no, pero no se ve cercano.
5: Sí, no, es una estrategia equivocada.
4: Vamos un poco a analizar las candidaturas. Normalmente no hay un método perfecto de seleccionar candidatos.
0: A ver, la perfección no existe. Nada.
4: Porque además, cuando el que sea candidato tiene muchas probabilidades de ganar, la pelea está ahí, en la candidatura, no en la constitucional. Pues el caso de Guerrero. Entonces, aquí estaba. Entonces, ¿dónde se han visto negociaciones? Yo creo que hubo negociación. En Michoacán, para que Morón, para que no hicieran. O sea, ahí va negociación, te van a tocar alcaldías.
0: Pero eso vamos a ver.
4: Normal, está bien, vamos a ver.
0: Eso vamos a ver.
4: Donde parece que hubo enojos es Guerrero. Se enojó a Belina sin razón, porque no iba adelante en las encuestas. La que iba adelante era Beatriz Mujica. Sí. Pero se hizo su enojo y ya iba a ser una marcha, creo hoy iba a ser una marcha. Bueno, en Zacatecas, efectivamente, la que va a ser candidata no iba adelante en las encuestas. Y entonces el Ulises Mejía se sale, le dan los resultados y no se queda a la presentación, el que iba adelante. Y Giovanna Bañuelos, que era la carta del PT, tampoco se queda. No han dicho si se rompen o no, ni nada, pero se ve que se enojaron y se salieron. Entonces ahí Zacatecas.
0: Oye, se salieron de la Junta, pero no del movimiento.
4: No hay rompimiento.
2: Además, allí perdió el López Obradorismo cuando
4: de las 10 candidaturas, 8 son simplemente porque iban adelante las encuestas. Podemos analizar de qué grupo son, etcétera, pero iban adelante las encuestas. Los únicos dos lugares donde no eran Zacatecas y Baja California, lo cual quiere decir que hubo otros factores más allá de la encuesta que se vale que haya.
0: Pues cada partido decide como quiere.
4: No, y es decisión de Morena, pues, nosotros no tenemos más que verlo, ¿no? Pero otro es el semillero de candidatos. Pues el Senado sigue siendo semillero de candidatos. 6 de los 10 vienen del Senado.
2: De ahí han salido 7.
4: Y de los 7 que faltan, en 5 hay senadores que quieren ser. O sea, pero el Senado sigue siendo un semillero de candidatos.
2: Sí.
4: Van dos alcaldes que no son capitales. O sea, uno de Manzanillo y el otro de Carmen. Un estatal que es exfiscal y solo un funcionario federal, Santiago Nieto. Es el único que viene de la estructura federal. No ha habido nadie todavía de secretarios, subsecretarios. Todavía no hay.
2: Pero eso ha sido siempre, Roy.
4: Bueno, todavía sigue sonando en San Luis. Hay quien
2: con
4: dice
2: el
4: que
2: PRI, Rosicela así era.
4: Quiere, yo creo que Rosa Isela no va a San Luis. Pero
0: yo creo que ella quiera permanecer con la presidencia del centro en gobernación.
4: Sí. Pero ningún otro que se mencionara.
0: Permíteme, siempre te toca, pero vuelvo contigo,
5: está
0: René.
5: Está perfecto.
0: Un corte y regresamos con la mesa. René Casado, Roy Campos y don Pepe Francisco.
1: En un momento regresa López Dóriga con el mejor análisis de las noticias. 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
4: El mexicano Armando La Hormiga González es titular en la Europa League, en el partido del Olympiacos frente al Jagiellonia de Polonia. Por su parte, el mexicano y también canterano de las Chivas Rayadas del Guadalajara, Mateo Chávez, también es titular en su partido frente al Sunderland por la Europa League. Esta noche, Inter de Miami y Cruz Azul se enfrentan dentro de la Champions Cup. El juego arranca a las 18 horas, tiempo del centro de México. En la Liga Mexicana de Béisbol, los Toros de Tijuana se coronaron como los campeones y se quedaron con la Serie del Rey, tras derrotar 2-0 a los Olmecas de Tabasco dentro del Juego 6 y vencer los 4-2 en la Serie Final. El jugador más valioso fue el venezolano Hernán Pérez, y este título representa el tercero en la historia tras lo conseguido en 2017 y 2021. Informó José Luis Cuevas. 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

0: Bernard, René.
1: De lo que se mencionaba y mencionabas, decías, los no elegidos, los no designados, se pueden molestar, pero no necesariamente se tendrían que salir. De la fisura a la ruptura hay otras candidaturas, muchas candidaturas. Precisamente políticos como el expresidente han creado y crearon este tipo de toma de decisiones para tener un largo tiempo de aquí a las elecciones, para la famosa operación cicatriz, para ir viendo y repartiendo posibilidades de otros muchos puestos. Lo central que mencionas, Joaquín, y que hemos dicho también de lo que es las candidaturas a las diputaciones federales, las alcaldías y otros muchos otros puestos. Hay un reparto de posiciones y en mucho también podrían decir a dónde irían, a dónde van, que mejor los traten.
0: No, hombre, no
2: hay a dónde ir. Es lo que le digo, no hay a dónde ir, no hay a dónde ir. Es una vacilada.
0: Es que lo que acaba de decir es central. A ver, dice, se van a ir de Morena, ajá. ¿A dónde?
3: Claro.
0: ¿Allá?
3: Allá, exactamente, allá al rancho de Chiapas.
0: Cuyo nombre es destino.
3: Sí, señor.
0: Sí.
3: Entonces,
0: en francés que decían la Shanghai.
3: Lo que pasa es que, mira, yo creo que ya empezaron a aprenderse el grupo que está en la presidencia, ya empezaron a aprenderse las lecciones que han visto que da López Obrador. De política, de la decisión, de la voluntad política. Así como López Obrador impuso su voluntad y maniobró de mil formas,
0: como quiso,
3: con todo su poder, para imponer la reforma judicial, que no tenía los votos en el Senado, y la impuso. Con trampas y lo que sea, no importa. Pero el hecho es que ya es tiempo que el grupo que está ahorita en el poder aprenda que la política efectiva es la política que es realista, cínica, pero que siempre funciona.
0: Pues mira, lo que yo te quiero decir es que para mí, esos 10 primeros candidatos, porque son candidatos, claro, no los puedo entender sin la presidenta Sheinbaum.
4: Claro que sí. No más
0: cuando
4: eso.
0: Decían que iban a ser de López Obrador.
4: Mira, y no nomás con la intervención de Claudia Sheinbaum en términos políticos, en términos de conocimiento de ella.

0: ellos. Es decir, ella sabe lo que traen de cola, lo que le puede salir. O sea, es decir, Morena ahora también está cuidando el futuro de ellos, ¿no? Porque pueden aparecer en alguna lista cualquiera que ponga.
1: Déjame hacerte interrumpirte un momento. Acaba de declarar Trump en este informe que se hace desde el año 2002 al Congreso, lo que sustituyó a la certificación, ¿te acuerdas?
0: Sí.
1: Que lo que quiere es
0: Urgente.
1: urgente, ya no son tanto los jefes del narco, que ya tierra
0: Narcopolítico.
1: ya tienen a todos, ¿no?
0: Sí.
1: Sí, vamos. Sino los políticos que los han protegido por años y hoy los siguen protegiendo.
0: Hoy lo entregó el Congreso eso.
1: Así es,
0: Sí.
1: ese documento
0: Sí.
1: dice, hace un reconocimiento a la presidenta de todo lo que ha logrado, de lo que se ha avanzado, y hace dos señalamientos. Uno, la insuficiencia del presupuesto para las fuerzas federales que atacan al crimen organizado, reconociendo lo que se ha logrado.
0: ¿Sí?
1: Y dos, la entrega de los políticos que protegen y han protegido a estos grupos criminales.
0: Y a eso me refiero,
1: Es a lo
0: cuando
1: que voy.
0: Claudia Sheinbaum,
1: Es, estoy,
0: ¿sí?
1: es a lo que estás hablando tú.
0: Sí,
1: Quise hacer un paréntesis para abundar.
0: claro, o sea, no puede poner de aspirante a alguien que esté sospechoso allá, ¿eh? No va al movimiento meterlo en ese problema, ¿no? Lo cual no cuidaron en la
1: Oye,
0: pasada.
1: ni a ella.
0: Ni a
1: Así
0: ella,
1: es.
0: ni a
1: Sí,
0: ella, ¿para qué se
1: así
0: lo
1: es.
0: mete? ¿No? Entonces, uno es, cuando digo, ¿la presidenta movió las encuestas? No. Las encuestas deciden sí, pero no siempre, ¿eh? Hay factores adicionales que es no dejo pasar a los que no puedan pasar. Faltan 7 estados. Entonces, la presidenta puede no ser la que con dedazo da, pero sí tiene un veto. Sí, sí hay un veto, igual que otros, ¿no? Pero es, hasta ahorita, Morena. La presidenta de Morena, la chamba no nomás es elegir candidatos, seleccionar candidatos,
1: No.
0: es sentarse con los que no son y darles presión cuando haya que presionarlo y negociar cuando haya que negociar.
1: Además, seamos muy
0: Es
1: claros, esa tarea ha quedado a cargo de Citlali Hernández.
0: Citlali,
1: Claro,
0: es Citlali.
2: ella es la cargada.
0: No, no, es Citlali. La otra es más vocera, pero Citlali es la que le sabe y opera.
1: Sí.
2: En el llamado antiguo régimen se le llamaba por parte del presidente el voto de calidad. No tendría por qué haber cambiado. En esto de la selección de candidatos también es muy importante por parte de la presidenta no solo dejarle al propio partido los perfiles y ni aún más no dejárselo al propio INE saturado de tantas responsabilidades. Y aquí, Joaquín, introduzco el tema del INE porque no se puede normalizar algo que está aconteciendo con el Instituto Nacional Electoral, donde por sus tipos de decisiones se ha llamado por parte no solamente de la oposición, sino de críticos y observadores, de que esta pudiera ser, y tiene muchos signos, una elección muy cuestionada, llevándola al extremo que pudiera ser una elección de Estado. Y hay una larga lista de por qué el INE con sus decisiones ha contribuido a esto. Desde cuál fue su decisión y el no actuar ante la polémica de la sobrerrepresentación cuando eso se decidió, como el no castigar de manera contundente campañas adelantadas, y así una larga lista, Joaquín, que infortunadamente cuestionan la autoridad electoral.
3: Sí, mira, lo que pasa es que Roy habla, es que Morena la está cuidando. Morena no está cuidando nada. Lo que está cuidando es la presidenta. La presidenta
1: Claro.
3: está cuidando su sexenio
0: Van
3: porque le
0: juntos,
3: quedan al sexenio
0: van
3: 4 años
0: juntos, van
3: todavía.
0: juntos.
3: No, olvídate, no nos engañemos.
1: Sí, yo estoy coincido contigo, don Pedro.
3: Sí,
1: Y tiene como operadora
2: no, pero
3: a
0: claro, tiene a
3: Citlali
2: pero ¿con quién lo
3: cooperando.
2: hace?
0: Claro, y la sacó de la
3: Pero,
0: Secretaría de Mujer para allá.
3: Por
2: Y
3: Dios,
2: son
3: ¿cuándo los presidentes del PRI tomaban
1: sí.
3: las decisiones?
1: No, hombre.
3: Pues las tomaba el presidente.
0: Mira,
3: Lo
0: Ariadna,
3: mismo que está
0: tanto Ariadna
3: ocurriendo,
0: como
3: hombre.
0: Citlali eran
1: Sí,
0: secretarias de
1: sí.
0: Estado con Claudia Sheinbaum y las manda ahí.
1: Sí, pero
0: Por
1: la
0: eso van
1: operadora
0: juntas.
1: es de
0: Citlali. Citlali.
1: elecciones y de alianzas, ojo,
3: Claro.
1: es Citlali. Damos
0: Sí,
1: la
0: por supuesto.
1: conclusión.
0: Nada más. Podemos discutir mucho y así vamos a ver en la campaña estados. Pero después de la elección, lo que importa es el Congreso.
1: Yo creo que el Congreso va primero para mí.
0: Sí, pero en el
1: Bueno,
0: análisis.
1: para mí no, para la
0: Pero está
1: presidenta.
0: muy difícil analizar distrito por distrito.
1: Sí.
0: Entonces, pero después de la elección, lo que vamos a ver es cómo acabó el Congreso.
1: Ah, eso
0: Tres
1: sí.
0: posibilidades.
1: Sí.
0: Es, se logra mayoría absoluta, absoluta, pero no calificada, sí, o calificada. Son las tres opciones.
1: Yo, para mí, solo hay una. Que Morena no tenga la mayoría calificada o que sí la tenga. Esa va a ser la diferencia en la segunda mitad. Aunque
0: la absoluta da presupuesto. También,
1: perdón,
0: importa.
1: La calificada, no importa. Sí, no me refiero, importa. Perdón, me equivoqué. No dije absoluta. Calificada.
2: Calificada.
1: Sí. Calificada. Además, el presupuesto siempre es aprobado, sí, automáticamente. Sí. Digo, pero independientemente de eso, solo la calificada es lo que puede modificar la segunda mitad del gobierno de la presidenta Sheinbaum, porque le cierra el paso a la reforma constitucional.
0: De acuerdo. De acuerdo.
1: Y yo creo que eso para la... Los adversarios, no adversarios, los que no están de acuerdo con el movimiento, la 4T y Morena, ese debe ser un objetivo y con ese sentirse más que satisfechos.
0: El titular del día siguiente es calificado o no calificada.
1: Así es, totalmente. René, rápidamente.
2: Joaquín, vital es llegar a las elecciones con una autoridad electoral que no padezca, que no sufra crisis de credibilidad.
1: No.
2: La autonomía, la eficacia, la certeza, la legalidad, la imparcialidad y legitimidad de una elección es fundamental. Y el INE es un patrimonio ganado, una institución de Estado, no solamente de un partido.
3: El INE ya está entregado, hombre, sí, por Dios.
2: Sí, pero bueno, no, bueno, estoy diciendo lo contrario. Estoy diciendo lo que es y tiene que ser la autoridad electoral. El prestigio de esta institución es solo con elecciones legales, creíbles y legítimas, es fundamental para la constitucionalidad y la institucionalidad democrática de una elección.
3: Hay parte hegemónica, una institucionalidad. Hay dos frases que resumen todo. William Faulkner, que dijo: nunca pierdas el tiempo lamentando tus errores. Basta con que los olvides. Y hay otra, que esta es la sensacional. Woody Allen, quien dijo: no sé qué estoy haciendo, pero mi incompetencia no apaga mi entusiasmo.
1: Eso, venga, sí. Gracias por la mesa. Óscar Zúñiga, el caso Alex Saab.
4: El empresario colombiano Alex Saab, de 54 años y señalado como el principal testaferro de Nicolás Maduro, se declaró culpable este martes ante un tribunal federal de Miami, luego de su extradición a Estados Unidos por el delito de conspiración para lavar dinero. El procesado enfrenta una pena máxima de 20 años de prisión por liderar una red de corrupción internacional entre 2015 y 2019, vinculada al régimen venezolano. De acuerdo con el Departamento de Justicia de Estados Unidos, Saab coordinó una red de sobornos para obtener contratos millonarios con los comités locales de abastecimiento y producción, CLAP. Dentro de este sistema, se utilizaron estructuras financieras mexicanas para blanquear más de 300 millones de dólares mediante la exportación de productos alimenticios con sobreprecio y de baja calidad. Pero luego de pactar con los fiscales estadounidenses para atenuar su condena, Saab aceptó la confiscación formal de 195 millones de dólares. La diferencia de 155 millones de dólares representa el margen entre la masa total de capitales rastreados por los investigadores en los esquemas de lavado y monto efectivo que el acusado accedió a entregar al gobierno de ese país como parte del acuerdo judicial. En México, la Unidad de Inteligencia Financiera, UIF, detectó transacciones irregulares y procedió al congelamiento de cuentas bancarias asociadas a esta red, la cual compró maíz blanco y productos lácteos a Seguridad Alimentaria Mexicana, Segalmex, para exportarlos a Venezuela. Dentro del programa CLAP, estos alimentos adquiridos en México a precios preferenciales se facturaron al gobierno venezolano con incrementos sustanciales de precio. Entre las empresas señaladas en las investigaciones por su participación en la compra, empaque y distribución de las despensas figuran Group Grand Limited, El Sardinero, Group ALM y Corporativo Cosmos. A pesar de las denuncias presentadas por la UIF en 2018, diversos procedimientos en México se cerraron en el pasado mediante acuerdos reparatorios. La declaración de culpabilidad de Alex Saab en Estados Unidos reactiva la atención sobre la inacción institucional para desmantelar de forma definitiva esta red financiera en México. Para Grupo Fórmula, Óscar Zúñiga.
1: Querida Mario, te doy el pésame por la muerte de tu abuela Magdalena. Gracias. Que descanse en paz. Gracias. Tuvo una gran vida y tú eres mi afortunada que haya llegado a esa edad.
5: Soy heredera de mujeres muy fuertes y peleadoras, no nada más en mi familia, sino en el mundo, y eso agradezco, Joaquín.
1: Igual que yo.
5: Exactamente, y hay que seguir dando para adelante.
1: Claro que sí. ¿No? ¿Qué tienes hoy?
5: Hoy, mira, en la Europa League anotó la Hormiga González, ya ganó su equipo el 2-1, y vamos a estar hablando, ¿de quién crees?
1: ¿De quién?
5: De Gianni Infantino.
1: Ah.
5: De Gianni Infantino.
1: Pero está en campaña, sí.
5: Está en campaña, y tan es así que hoy vamos a explicar qué significa que ahora haya puesto a un dirigente suizo a manejar todas las islas del Caribe separado de CONCACAF.
1: Los votos, ¿no?
5: Ahí está. Tú conoces muy bien lo que es el populismo electoral.
1: Sí, otro Blatter.
5: Exactamente, exactamente. Lo que pasa es que como este no bien. Se pudo hacer amigo de los caribeños, pues ahora los tiene que jalar de otra forma.
1: Venga, pues le abrazo otra vez con cariño.
5: Muchas gracias, Joaquín.
1: Gracias y ya nos vamos. Eso es todo. Recuerde que yo soy Joaquín López Dóriga, como siempre le agradezco a usted que me escriba, que me llame, pero sobre todo y en especial le agradezco, usted lo sabe y lo sabe muy bien, que me escuche, ahora que me vea, que me siga en las redes, lo dejo con la gran Marion en su cancha completa y aquí con Risco. Y nos vemos mañana ya jueves, ahí vamos, como todos los días a la 1:00 p.m. Que le vaya muy bien.
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13: Caminando por México.
14: San Cristóbal de las Casas, Chiapas. Este pueblo mágico, envuelto en la neblina de los altos de Chiapas, enamora con su ambiente colonial y bohemio. Sus coloridas casonas, templos barrocos y andadores peatonales conviven con la vibrante riqueza cultural de las comunidades. Disfrutar de un café local mientras se aprecian los textiles tradicionales artesanales envuelven al viajero en una atmósfera mística e inolvidable.
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0: 3:04, le saluda Michelle Rivera, gracias por acompañarnos esta tarde en Fórmula Noticias. Lo haces a través de la 91.5 FM en Hermosillo y 89.1 FM en Nogales, Sonora y Arizona. Bienvenidos. 2 horas de información de Fórmula Noticias, edición Sonora. Presenta el alcalde de Hermosillo, segundo informe de gobierno, presume reducción en percepción de inseguridad. Paquete Económico Nacional 2027 contempla la obra Tren de Pasajeros hacia Nogales. Se inunda Empalme por las lluvias de este miércoles. Protección Civil mantiene operativo tras afectaciones por lluvias. La Fiscalía asegura esclareció el homicidio de José Luis alias El Piturris, creador de contenidos en Cajeme. El presidente de Estados Unidos, Donald Trump, urgió este miércoles al gobierno de México, encabezado por Claudia Sheinbaum, a llevar a cabo más acciones en contra de los cárteles. Y por su parte, hoy en el Día de Independencia y entre las Fuerzas Armadas, la presidenta Sheinbaum dijo que México no se doblega, no se arrodilla y nunca se vende. Detienen a 2 falsos policías aquí en Hermosillo que se vestían con uniforme y fingían ser agentes en la entidad.
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0: 3:06 exactamente. Y saben, pensaba que lo que le toca ver a los policías municipales de Hermosillo, ¿no? No solo falsos agentes, falsos policías municipales. ¿Sabe cómo lo descubre? Porque andan charoleando en algún punto de la ciudad y la gente los denuncia. Imagine usted en la noche, ya en horario post cena de algún restaurante, en alguna fiesta, día de festividades, se topan no solamente con falsos agentes, falsos funcionarios, falsos amigos del gobernador, falsos amigos del alcalde, falsos amigos del secretario de gobierno, del secretario del ayuntamiento, que la que trabaja en el medio de comunicación, los que charolean, entre otros. Pues ahí está, más adelante voy a contar los detalles de estos dos agentes falsos que descubrieron elementos municipales aquí en Hermosillo. Pero bueno, recuerde que además de escucharnos FM en Hermosillo y en la frontera, estamos también transmitiendo nuestras redes sociales. Nos encuentras como Radio Fórmula Sonora en Facebook Live, Radio Fórmula Sonora en YouTube Live, y también estamos en la red social X, @RFSonora, agréganos. Agréganos también a tu lista de mensajero en el WhatsApp 6624-1340-24. Envíanos tus comentarios, reportes, denuncias, sugerencias, críticas. Bienvenidas a Fórmula Noticias, edición Sonora. Insisto, 6624-1340-24. Puedes también ponerte en contacto con nosotros a la línea directa, es la cabina de operación. Ahí está mi compañero Mauro García. Márquele al 108-7449. Y te saludo con gusto, como siempre, Mauro. Feliz miércoles lluvioso.
1: Lluvioso, una mañana bastante lluviosa y los pronósticos se cumplieron. El día de ayer se decía que a partir de la 1:00 mediodía del día de hoy, pues ya no iban a presentarse precipitaciones en la ciudad, y así se está viendo. Ahorita ya está el cielo un poco más despejado, pero no se quede usted confiado, puede haber un cambio pues muy rápido en el tema de temperaturas y del clima. Nuestros amigos allá en la frontera de Nogales, ellos sí tienen posibilidades de lluvia para la tarde de hoy del 42%, va a ir disminuyendo a eso de las 10-11 de la noche, a llegar al 2%. La temperatura que ellos están sintiendo en este momento es de 22 grados centígrados. Allá sí está nublado, y aquí en Hermosillo, pues como les decía, parcialmente soleado y 38 grados centígrados, Michelle. Lo que es interesante es que ya no vamos a estar en el grupo de estados con temperaturas extremas, ahora vamos a estar entre 35 y 38 grados centígrados.
0: Así es, y bueno, lo que esperaban muchos, ¿no? Que estas lluvias, algunos adelantan que es la última de la temporada o las últimas de la temporada, pues ya de paso a una temperatura más, pues menos calurosa, como ya lo hemos platicado. Pero quienes sí la padecieron, Mauro, auditorio, pues son los habitantes de Guaymas, que viven en San Carlos, que viven en Guaymas, y sobre todo los habitantes de Empalme. Le puedo confirmar hasta este momento que afortunadamente no hay personas lesionadas, salen todos ilesos ante una inundación, no como las de antes, pero sí el mar también contribuyó a que varias colonias, más de 15, se inundaran. Le vamos a compartir más adelante las imágenes de esta zona. Es más, ahí están. Imagine usted despertar un día y que su colonia, su ciudad, esté así, bajo el agua, ¿no? Afortunadamente, este historial ha hecho que se activen protocolos distintos, que la gente ya actúe con mayor cuidado y que estemos preparados para una situación como esta. Yo espero enlazarme con el periodista Mike Leiva en unos minutos más, porque también hubo cierres de algunos tramos carreteros por deslaves, inundaciones. Y bueno, en espera que todos estén bien por allá, un abrazo afectuoso a nuestra gente, hermanos de Empalme y también en Guaymas, y no echar en saco roto las recomendaciones de Protección Civil estatal y municipal, y buscar mantenerse informados. Miren, son las crecientes que se hacen, obviamente. ¿Cuántos todavía hace años nos tocaba ver imágenes de cómo se rescataba familias enteras que quedaban en medio de lugares que después ungen como arroyos ante la creciente de ríos? Así que siempre la recomendación, cuando llueve, por experiencia, usted lo sabe, es no salir de casa, tomar la decisión. Y esto lo tienen también bien aprendido allá en el municipio de Nogales, donde, por cierto, ayer celebraron un grito de independencia más, y pues más adelante también los detalles se viene, y el informe obviamente del alcalde Juan Jim Nogales. Aquí también tuvimos informe de gobierno, hubo lluvias en Hermosillo, como bien lo menciona Mauro. Al poniente de la ciudad reportaban de bastante tiempo, ¿no? Lluvias bastante tiempo, con bastante viento también, y bueno, pero afortunadamente no se reportan pues afectaciones graves por este cambio de temperatura y este fenómeno natural. 3:11, hoy tenemos mesa de análisis y debate. Le adelanto antes de ir a la pausa, estará con nosotros Luis Estebané, dirigente municipal del PAN, estará con nosotros también Francisco Aparicio, dirigente municipal del PRI, estará con nosotros en representación de Movimiento Ciudadano Brianda Vivian, y también estará con nosotros en representación del Partido del Trabajo Estatal Antonio Merel, y hablaremos sobre varios temas que sin duda son relevantes. Más el que usted le vaya anotando, ¿a quién deberían elegir en Morena? ¿Qué corcholata? ¿Y por qué? Eligen a Julieta Ríos en Baja California pese a señalamientos de negociaciones con Estados Unidos. ¿Y los filtros que dijeron se aplicarían en los partidos? Seguridad, el caso del asesinato de la joven española. ¿Y Movimiento Ciudadano y Padre? ¿Será que están migrando los padrecistas? Isaac Barrios dijo aquí en este espacio que esos no se van para allá. Pero ha habido fotos que van demostrando lo contrario. Esas alianzas y esos trascendidos, esos comentarios que trascienden en las personas y llegan de repente a analistas políticos, a periodistas, y que pueden pues refrendar que efectivamente sí hay personajes de la vieja política que se van integrando a lo que llaman la nueva forma de hacer política en Sonora. Y no solo en Sonora, también en México. 3:02 p.m, pues esos temas vamos a analizarlos aquí en este espacio, así que a 4:00 p.m. la mesa de análisis y debate. Les saluda Michelle Rivera, vamos a la primera pausa. Esto es Fórmula Noticias a través de Radio Fórmula Sonora.
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0: 3 de la tarde con 16 minutos, 6624-1340-24, nuestro WhatsApp. Nos hacen llegar imágenes que vienen también desde San José Guaymas. Nos adelantan que al menos en este municipio hay dos comunidades incomunicadas, La Cuadrita y San José de Guaymas, incomunicadas por la crecida del arroyo. Extremen precauciones, al menos lo que están reportando medios de comunicación allá en el municipio de Nogales. Seguimos monitoreando y esperamos tener un enlace en unos minutos más con nuestros colegas por allá en el puerto para que nos cuenten cómo va la situación en Guaymas y también el municipio de Empalme, donde, bueno, ya le hemos mostrado las imágenes, pues más de 15 colonias se inundaron completamente y hay algunos tramos cerrados, incomunicados, porque los crecen los arroyos, ya después es imposible ingresar vehículos, incluso caballos que utilizan todavía ahí en esa zona para transportarse, y pues ni qué decir de celulares, energía eléctrica, pues esas afectaciones que vienen cuando hay severas inundaciones por la cantidad de lluvia que cae en esta zona del estado. Seguimos monitoreando el estado también, además, porque en otras partes llovieron, como ya lo comentaba nuestro compañero Mauro García. 3 de la tarde con 18 minutos. Fue cancelado, hablando de lluvias, el desfile de independencia en 4 municipios de Sonora por las lluvias. ¿Qué ocurrió acá en Hermosillo? Bueno, la misma forma. Esta es la nota con Antonio López.
1: Las lluvias registradas en distintas regiones de Sonora provocaron la cancelación de los desfiles conmemorativos al aniversario de la independencia en la ciudad de Hermosillo, en Cajeme, en Guaymas y también en Empalme. En la capital sonorense, la determinación fue tomada por autoridades militares, quienes suspendieron el desfile cívico-militar debido a las condiciones climatológicas y al pronóstico de precipitaciones durante la mañana. Inicialmente se había retrasado unas horas, sin embargo, se decidió cancelarlo. De igual forma, autoridades locales de Cajeme avisaron desde primera hora la cancelación del evento, en el que tenían contemplada la participación de bandas de guerra y escuelas de educación básica. En Guaymas y Empalme, la suspensión correspondió a las autoridades municipales luego de las lluvias que se registraron la noche del martes en ambos municipios. Los 4 municipios tenían contempladas actividades para este día, con participación de contingentes escolares, corporaciones de seguridad, fuerzas armadas y organismos civiles. En Guaymas se había previsto la participación de 1,000 personas de 14 escuelas, además de las corporaciones de Marina, Guardia Nacional, Bomberos y Cruz Roja.
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0: Ahí está la información, 4 desfiles en 4 municipios suspendidos, donde se esperaba la participación de miles de estudiantes y obviamente funcionarios y representantes del ejército mexicano. Aquí en Hermosillo lo que la lluvia no detuvo fue el informe oficial ante Cabildo del presidente municipal Antonio Asías Arán. ¿Qué fue lo que presumió? ¿De qué habló en sesión de Cabildo solemne por motivo de su informe? Mi compañero Antonio López tiene los detalles.
1: El presidente municipal de Hermosillo, Antonio Asías Arán Gutiérrez, presentó este día su segundo informe de gobierno, en el que destacó avances en materia de seguridad e infraestructura. En sesión solemne del Cabildo, el edil presentó ante los regidores y sindicatura el documento que contiene el estado que aguarda la ciudad,
3: en el cual se informa de las actividades de este año y del estado general que guarda la administración pública municipal en nuestra capital. Lo hago con la convicción de que gobernar implica tomar decisiones, administrar recursos y enfrentar desafíos.
1: Durante su mensaje, el alcalde de Hermosillo enfatizó en que la percepción de inseguridad se ha reducido en un 23.6%, lo que ubica a la ciudad como la capital con mejores números. También presumió la mejora de calificación crediticia, la generación de 11,644 empleos formales, proyectos de infraestructura como el paso desnivel del Boulevard Colosio, el Cárcamo Cerro Colorado y el inicio de un parque para niños con espectro autista.
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0: Gracias, Tony, por la información. Usted también tiene una opinión importante sobre los resultados de Hermosillo. Ya hablaremos aquí también sobre este tema en la mesa de análisis y debate con nuestros representantes del PRI, del PAN, del Movimiento Ciudadano y del Partido del Trabajo. Por cierto, yo espero platicar con Judith Armenta, dirigente de Morena en Sonora, porque se viene el tiempo de Sonora en la definición o en el anuncio de quién coordinará los comités de defensa de la Cuarta Transformación. Hay 7 aspirantes, 6 muy públicos, uno que hemos sumado aquí que también se registró, don Carlos Soto, uno de los fundadores de Morena en el sur del estado. Entonces ya veremos las definiciones, platicaremos con ella en unos minutos más. Volviendo al tema legislativo, usted sabe que la Cámara de Diputados está debatiendo, analizando, tiene en sus manos la propuesta de paquete económico por parte del Ejecutivo para este 2027. Los recursos que se verán repartir en todo el país para, pues, mejoras y, pues, aguantar créditos, se lleven a cabo, pues, las promesas de los que gobiernan y atender las necesidades de la población. Bueno, el hallazgo que hace mi compañero Antonio López es muy interesante respecto a la solicitud o a lo que contempla el paquete económico federal 2027, porque está contemplando la construcción del Tren México-Nogales. La pregunta que nos hacíamos, y lo comenté con mi compañero Antonio López cuando nos compartió esta nota, es si habrá una nueva ruta de tren, si habrá una infraestructura nueva de tren, para un tren, porque estamos imaginando la cantidad de dinero que se necesita, o si van a utilizar el Tren Fantasma, las vías del Tren Fantasma. Usted sabe, una obra que quedó ahí a la mitad, donde se han invertido 500% más por encima de lo que se había contemplado, con información reservada, con muchas omisiones y con muchas mentiras. Y nos ha salido tan costoso, así como nos ha salido el Tren Maya, entre otras obras que los mexicanos estamos subsidiando. Pero bueno, le quiero compartir estos criterios del paquete económico federal 2027 que contempla la construcción del Tren México-Nogales. Esta es la nota.
1: La construcción del tren de pasajeros México-Nogales aparece entre los proyectos prioritarios considerados por el gobierno federal en el paquete económico 2027 que presentó la Secretaría de Hacienda al Congreso de la Unión. De acuerdo con los criterios de política económica, la banca de desarrollo apoyará a la ejecución de programas y proyectos prioritarios, entre los que se encuentran los trenes de pasajeros México-Pachuca, México-Nuevo Laredo, México-Nogales y México-Veracruz. Para Sonora, la referencia al proyecto representa la inclusión de la entidad dentro de la estrategia federal de expansión de infraestructura. Además del respaldo de la banca de desarrollo a los proyectos ferroviarios, el proyecto plantea fortalecer infraestructura estratégica y conectividad como parte de la economía federal. La inclusión de la ruta México-Nogales en los criterios presupuestales no significa un monto ya asignado, sin embargo, se deberá discutir en los próximos meses.
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0: Gracias, Tony, por esta información. Recordándole nuestro WhatsApp 6624-1340-24. Pónganse en contacto con nosotros. Para cerrar este bloque, información importante. Pensamos siempre que tanto ha reducido el gobierno de México de Estados Unidos por los operativos que ha implementado, por esos acuerdos a los que llegaron, no solo de combatir la inseguridad, evitar el tráfico de armas hacia nuestro país, el trasiego de drogas de nuestro país hacia Estados Unidos, pero también esta petición que tiene Donald Trump a México sobre buscar la reducción del cruce de migrantes ilegales hacia el otro lado de la frontera. Al menos en un año, en el sector Tucson, se han detenido a 16,000 migrantes. Este es el reporte especial de Antonio López.
1: Entre el 1 de octubre del 2025 y el 31 de agosto de este año, agentes de la patrulla fronteriza de Estados Unidos detuvieron a 16,135 migrantes que ingresaron de manera irregular a su país por la zona fronteriza entre Sonora y Arizona, conocida como el sector Tucson. La Oficina de Aduanas actualizó este día sus cifras, en donde contabilizaron 89,000 detenciones durante ese periodo, una disminución del 60% con respecto al mismo lapso anterior. El mayor número de detenciones se registró en el sector Valle Río Grande con 19,567. Después se ubicó Tucson, seguido de El Paso, Texas, y después San Diego, California. En el sector de Tucson, la mayoría de las personas detenidas eran de nacionalidad mexicana, con más de 13,000 casos. Le siguieron migrantes provenientes de Guatemala, Honduras y El Salvador. Del total registrado en esa región, más de 14,000 eran adultos que viajaban solos, mientras que 1,326 formaban parte de grupos familiares y 773 correspondían a menores de edad que viajaban sin acompañamiento.
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0: 3:26 p.m. Y a propósito de Estados Unidos, a propósito de Donald Trump, el presidente, El presidente Trump urgió al gobierno de México a arrestar y enjuiciar a los funcionarios que hayan ayudado a los cárteles de la droga y puesto en riesgo la seguridad y soberanía del país. Asimismo, el magnate republicano resaltó la labor de la presidenta Claudia Sheinbaum en la lucha contra el narcotráfico, pero insistió en que el país vecino debe fomentar más participación del sector privado en esta labor, así como incrementar inspecciones aduanales e invertir más en fuerzas de seguridad. ¿Qué fue lo que dijo el presidente Donald Trump este miércoles? Reconocemos la labor de la administración de la presidenta mexicana Sheinbaum por incautar mayores cantidades de drogas, desmantelar laboratorios clandestinos y desplegar recursos adicionales de fuerzas del orden y militares en nuestra frontera común. Escribió Trump en su determinación anual sobre los principales países de tránsito o de producción de drogas publicado este miércoles, que usted puede encontrar además en las redes sociales del gobierno de Estados Unidos. El republicano también destacó el aumento de la cooperación en materia de seguridad entre Estados Unidos y México, que considera que ha contribuido, por ejemplo, a eliminar algunos de los jefes de los cárteles más notorios del mundo, incluido el Mencho. No obstante, escribe ahí Trump en este texto, no obstante, México debe adoptar medidas adicionales contra las organizaciones narcoterroristas que dominan vastas zonas de su territorio y siguen amenazando al pueblo estadounidense. Dice Trump que México necesita reforzar la integridad de la cadena de suministro, fomentando una mayor participación del sector privado e incrementando significativamente las inspecciones en sus puntos de entrada. Y bueno, el magnate neoyorquino cree además que las inversiones actuales de México en sus fuerzas de seguridad resultan insuficientes para sostener y ampliar sus campañas contra los narcoterroristas, sus finanzas y sus redes criminales. Y bueno, no iba a dejar atrás si hablamos de droga de China, acusado este país de generar, de fabricar los precursores químicos que utilizan los cárteles de la droga en México para hacer el fentanilo, otras drogas que después se envían a Estados Unidos. Sobre China, señaló en el documento que ya afirmó que el gigante asiático sigue siendo el mayor productor mundial de muchos de los precursores químicos utilizados para la fabricación ilícita de fentanilo, metanfetamina y otras drogas sintéticas letales. Así el documento, que usted lo puede revisar ahí en internet, en redes sociales, y es muy vasto, muy amplio y muy estricto por parte del gobierno de Estados Unidos, y pues resaltamos obviamente el llamado reconocimiento y llamado al gobierno de México a intensificar los operativos. 3:28 p.m. Voy a una pausa, regreso a Fórmula Noticias.
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0: 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Tufesa, la marca que mueve. 3:34, nuestro WhatsApp 6624-1340-24. Gracias por seguir en Fórmula Noticias. Y le comentábamos al inicio de este espacio, deslaves, crecidas de arroyos, ingresos de agua en viviendas, dejaron las lluvias registradas durante la noche y madrugada en el municipio de Guaymas y Empalme, donde autoridades municipales y estatales mantienen recorridos de evaluación y vigilancia, además de exhortar a la población evitar zonas de riesgo. Ya le platicábamos de, por ejemplo, esto que ocurrió en San José de Guaymas y Cuadritas también, lugares incomunicados por las crecidas de arroyos derivado de las precipitaciones, hasta 55,000 milímetros de lluvia. Eso, Mauro, es Empalme, por ejemplo. Eso es Empalme, ese es el municipio de Empalme, así lució muy temprano en la mañana, pero no muy ajeno a las imágenes que se ven en el municipio de Guaymas. Yo le agradezco mucho al periodista Miguel Leiva, reconocidísimo periodista además, originario de Guaymas, quien ha estado cubriendo desde muy temprano, desde ayer, toda esta situación, este azote de este fenómeno natural, y también la presencia de las autoridades que están pues buscando que no haya personas lesionadas o afectaciones graves derivadas de estas precipitaciones. Miguel, qué gusto saludarte y gracias por aceptar este contacto. ¿Cómo estás?
1: ¿Qué tal, Michelle? Compañera, buenas tardes. Buenas tardes a los compañeros del grupo Radio Fórmula. Bien, recién hemos llegado en Palme. De hecho, una plática ahí con el alcalde Luis Fuentes para el tema de la evaluación después de finalizar la instalación del Comité de Operaciones de Emergencia. Sí. Te puedo comentar que en Palme es donde se está centrando el monitoreo de las autoridades. Guaymas más tranquilo ya, con de hecho ya tenemos el soleado aquí en Guaymas. Sin embargo, Empalme sigue recibiendo aportaciones de los arroyos del valle. Entonces, estas horas son importantes para Empalme por el agua que pudiera llegar, o está llegando todavía incluso, sí, a lo que es el estero del Rancho, que es ese espejo de agua, compañera, amigos de Radio Fórmula, que está en el puente Douglas. Entonces, sí, es ese tema el que están monitoreando las autoridades para poder trabajar de manera inmediata. De hecho, ya hay un trabajo preventivo en el tema de evacuar a las familias, pero en caso de que siga subiendo el nivel del agua y se desborde por ahí hacia las calles de las colonias pegadas al mar, pues entonces tendrían que empezar a trabajar para apoyar a la gente que todavía sigue en esa zona, Michelle.
0: Muy bien.
1: Te puedo comentar que sí, daños menores en Guaymas. Lo de la carretera ya quedó. Lo que pasa es que hubo deslaves importantes en el tramo Guaymas-Empalme, en la zona Cerril. Entonces, se desprendieron algunas rocas durante lo que fue la noche y madrugada. Entonces, al amanecer estaba complicado el paso ahí, peligroso. Con maquinaria de servicios públicos municipales de Guaymas se retiraron las rocas que estaban obstruyendo y la tierra que estaba obstruyendo el paso de Empalme a Guaymas. Aquí en Guaymas, después de recorridos por parte de las autoridades municipales, y de hecho pues, ahí también en los recorridos, te puedo decir que no hay mayor daño, salvo pues los encharcamientos. San Carlos también, estuvimos en San Carlos, compañera, sin novedad San Carlos. Solamente en Guaymas, una casa acá en la colonia Fátima sufrió daños por el tema de la lluvia, pero los canales embovedados funcionaron perfectamente. Entonces canalizaron el agua como debía ser, esto en Guaymas. Ya ahorita incluso Guaymas se muestra ya con actividad normal en el centro, que es la parte que concentra la mayor cantidad de agua, porque obviamente Guaymas es una zona cerril, y todo se concentra en el malecón y en el centro. Ahorita ya hay actividad, compañeras, ya sí, bajaron los niveles, y Empalme es el tema del monitoreo. Empalme está esperando, por lo menos para la próxima hora, 2 horas más, seguir recibiendo bastante agua, y monitorear ahí precisamente el estero del rancho, ¿no? Hasta el momento te puedo confirmar, son 15 casas inundadas con hasta medio metro del nivel del agua. El registro que se tiene por parte de Protección Civil Empalme es de 130, 140 milímetros de agua, lo que cayó en Empalme en las últimas horas, desde la noche de ayer, obviamente hasta las primeras horas de hoy, y durante lo que fue la mañana con lluvia moderada. Como dato, Michelle, amigos de Radio Fórmula, es la mitad de lo que recibió Empalme en Jimena.
0: Es que justo estábamos queriendo comparar esto, y con esto que nos acabas de decir, habla de la magnitud de Jimena, ¿no? Y el desastre que ocasionó, y cuando vimos las primeras imágenes, te confieso, Mike, de Empalme, pues ya pensábamos o adelantábamos lo peor, y tú nos estás confirmando la cantidad de agua que cayó, que hay autoridades ya midiendo el riesgo, monitoreando la situación, no hay personas lesionadas, es decir, tú ya de entrada nos puedes dar a través de tu reporte la tranquilidad de que no hay personas padeciendo esta inundación.
1: No, para nada, porque temprano, muy temprano, antes de las 10 de la mañana, ya estaba activado el Plan Marina DN3 para apoyo a la población en su primera fase, el Plan Marina DN3. Sin embargo, como esto es un tema recurrente, compañera,
0: sí,
1: cada temporada de lluvia es el mismo problema cuando se eleva el nivel del estero del rancho. Impacta a las colonias pegadas al mar, que son las primeras colonias de Empalme. Bellavista, la más antigua, que es la que está entrando a Empalme, donde está la maquinita, todo eso es Bellavista. Pitic, Pesqueira, Ron y Camacho son todas estas colonias que están en una línea pegada al mar. Cuando sube el nivel del estero del rancho, es cuando empieza a salir por algunas calles y empieza a transminarse por diferentes zonas de estas colonias, ¿no? Entonces, por ese motivo es que se concentra todo el monitoreo en esta parte. Incluso cuando llega a caer mucha agua,
0: sí,
1: avanza hacia la parte céntrica de Empalme todavía, y puede alcanzar, como en esta ocasión, a casas de la colonia Moderna Centro, ¿no?
0: Sí.
1: Que están un poquito más adelante de lo que es la entrada por la maquinita, ¿no?
0: Sí.
1: Entonces, ahorita te puedo confirmar, después de retirarnos, está el monitoreo de Protección Civil

0: lluvia aquí.
1: Bien, pues vamos a seguir pendientes y siguiéndote en tus redes, Mike Leiva
0: Sí.
1: Noticias, así te encontramos en Facebook, en X también.
0: Sí.
1: Tú has estado desde, pues desde ayer, puntual con toda esta información y haciendo recorridos junto con las autoridades que están emitiendo ahí las anotaciones. ¿Algo más que agregar, Mike? Y pues
0: Sí,
1: te
0: nada más
1: agradecemos.
0: que están activados los albergues, compañera.
1: Sí.
0: Albergues en los que pues permanecen unos momentos, luego se retiran. Se han recibido también a los trampitas que le llaman, que vienen en el tren.
1: Sí.
0: Pero básicamente las colonias estas que te digo que están pegadas al mar, pues ellos ya saben perfectamente
1: Sí.
0: cuáles son los pasos a seguir.
1: Así es.
0: Y a menos de que haya un riesgo muy elevado, dejen sus casas para irse a los albergues. Había, ¿qué te digo? Tres personas cuando fui yo,
1: Sí. Pocas
0: y fueron
1: personas.
0: evacuadas 15 de la mañana, pero ellas se fueron a casas con familiares. Ahí está
1: Bien.
0: el refugio, está muy cerca del Palacio Municipal y está muy cerca de las colonias que te digo que son las impactadas hasta el
1: Que
0: momento.
1: resultaron afectadas por estas precipitaciones.
0: Cualquier cosa, pues
1: Sí,
0: aquí estamos a
1: muchísimas
0: la
1: gracias.
0: orden, compañera.
1: Un placer, de verdad, un honor. Gracias, Miguel Leiva, por esta información para Radio Fórmula Sonora y te seguimos en tus redes monitoreando. No solo la
0: Abrazo a
1: información de
0: Lisette.
1: esto, toda la cobertura completa informativa de la zona sur del estado. Un abrazo y gracias, Miguel, como siempre.
0: Hasta pronto.
1: Gracias, Mike Leiva Noticias. Búsquelo a nuestro colega, locutor además, presentador de noticias en Guaymas. Y bueno, está en sus redes sociales. Él se ha movido, se ha desplegado en toda esta zona afectada por las lluvias, afortunadamente sin personas lesionadas. 3:43. Vamos a una pausa. Le recuerdo nuestro número de WhatsApp, 6624-1340-24. Ya vuelvo.
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10: Estudiantes de la Universidad del Estado de Morelos y colectivos feministas interrumpieron el desfile cívico-militar por el 216 aniversario del inicio de la independencia en Cuernavaca para exigir justicia por el feminicidio de la estudiante española Claudia Tacoronte. El gobierno de Estados Unidos incluyó a México, Colombia y China en su lista de principales productores o zonas de tránsito de drogas ilícitas. Detalló que el tráfico de fentanilo y otras sustancias sintéticas causan un promedio de 200 muertes diarias en Estados Unidos. Este miércoles, las líneas de telefonía móvil con terminación 2 que no fueron vinculadas a una CUR el 15 de septiembre comenzaron a ser suspendidas de manera gradual. La Comisión Reguladora de Telecomunicaciones informó que las líneas podrán ser recuperadas de inmediato al completar el registro. Informó Itzel Vanegas. 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

3:46. Gracias por continuar en Fórmula Noticias. Aquí se lo hemos detallado, le hemos hecho la crónica, hemos hecho la cobertura completa a nivel nacional de la del movimiento que ha tenido el partido Morena desde la Ciudad de México para destapar, para informar quiénes son las ganadoras y los ganadores mediante una encuesta para definir quiénes pues encabezarán los trabajos de los comités de defensa de la Cuarta Transformación en los estados. Ya tiene un bloque inicial de 10 aspirantes rumbo a las gubernaturas que se renovarán en el país. Como usted sabe, en el 2027, 17 están en juego. Y bueno, Sonora todavía...

0: Hasta donde sabemos, hay posiblemente resultados, todavía eso no se ha llamado, así tal, no sabemos en qué proceso va, pero sabemos que puede ser en cualquier momento. Pero para hablar de este tema, de cómo va Morena en este trayecto, Morena Sonora, le agradezco mucho a la presidenta Judith Armenta, dirige los trabajos de la coordinación estatal en nuestro Sonora. Judith Armenta, gracias por aceptar esta charla. ¿Cómo está? Buena tarde.
1: Muy bien, muy buenas tardes, Michelle. Muchísimas gracias. A la orden.
0: Gracias. Imaginamos que de nervios estas últimas horas, ¿no? Por lo que puede venir. Sabemos que hay un llamado de última hora para acudir a la Ciudad de México. ¿Cómo se siente usted como dirigente? ¿En usted cae, pues, la responsabilidad de todo el trabajo también?
1: No, bueno, yo creo que hay que estar en calma. Y es lo que hemos dicho desde el principio. Yo creo que hay que conservar la calma. Siempre lo hemos mencionado, Michelle, lo más importante siempre va a ser el movimiento que encabezamos todos y todas los que pertenecemos a Morena. Yo creo que nuestros liderazgos en Sonora han dado muestra de ello. Obviamente que hay tensiones siempre entre los grupos, es hora de esperar, es parte de la emoción que tiene un proceso interno como el que estamos viviendo, que realmente es único, se está estrenando en el estado de Sonora. Anteriormente, en 2015, 2021, prácticamente fuimos en candidaturas de unidad. En esta ocasión son seis liderazgos muy importantes con una, pues, gran trayectoria política, algunos de manera extraordinaria incluso, que lo que han hecho pues es mostrar mucha madurez política. Y yo creo que ya es cuestión de días para que venga el anuncio para Sonora. Yo creo que hay que mantener la calma, serenarnos y esperar el resultado. ¿Quiénes van a ser los primeros que conozcan el resultado? Pues
0: Sí.
1: van a ser las seis personas que aspiran. ¿A quién se les hizo la encuesta? Se les hizo la encuesta a 1.200 personas en el estado de Sonora. ¿Quiénes aplicaron la encuesta? Fueron tres encuestadoras, dos de ellas espejo. Y yo creo que hay que estar serenos y estar esperando los resultados de la dirigencia nacional, que como tú bien sabes y lo has visto, pues ha dado a conocer hasta ahorita 10 de los coordinadores y coordinadoras que van a estar, de los 17 estados del país donde se está eligiendo coordinador de los comités de defensa de la transformación y la soberanía nacional. Entonces, en
0: Entonces,
1: calma.
0: sí, presidenta, entonces con esto que nos menciona, quisiera decir que ya la encuesta ya se realizó, ya se llevó a cabo en Sonora, con
1: Sí, ya se llevó
0: 1.200
1: a
0: personas
1: cabo en Sonora.
0: encuestadas. ¿Qué municipios
1: Sí.
0: fueron los encuestados?
1: No, mira, ahí sí no
0: ¿No
1: conozco
0: hay
1: yo la
0: información?
1: metodología, pero la metodología que sí sé es que seguramente está en las cabeceras distritales, donde se tiene el mayor número de población y también, por supuesto, el padrón electoral más grande, porque también nos basamos, entiendo que se basó en eso. Se segmentó, se sectorizó también de acuerdo a las secciones, si eran urbanas, mixtas o si eran rurales, y es proporcional al número de secciones mixtas urbanas y rurales que teníamos en cada cabecera distrital. Entonces, yo creo que la mayoría, y es de esperarse, de esas 1.200 encuestas de un padrón electoral que podemos tener en el estado de casi 2,5 millones, pues realmente es una aguja en un pajar. En algunos lugares pudieron haber sido 100 encuestas, en otros una encuesta, tres encuestas, pero fueron representativas también, digamos, por segmentos de población, es decir, hombres y mujeres en 50%, mayores de edad, condición socioeconómica, y las encuestas fueron de cara, es decir, no fueron telefónicas. Había un montón de encuestas telefónicas que han andado pululando por allí, pero las que hizo Morena son encuestas de cara, es decir, significa que fueron de casa en casa a preguntar la opinión de quienes aspiran. También sabemos, por supuesto, que es importante que la gente lo sepa, no solo eran morenistas, a nosotros nos importa que se encuesten a los morenistas, pero es una definición aleatoria y entonces pues no sabemos si a la casa donde se llegó pues eran morenistas o no, pero son representantes de la población sonorense y eso es lo importante.
0: Eso estaba por preguntarle justamente, Judith, porque ella hablaba ahorita de los distritos y sabemos que pues los partidos políticos se mueven justo por esto, ¿no? Tienen a sus representantes y cómo blindar una encuesta para evitar que incluso, porque ahí mismo en Morena hay grupos, ¿no? Y como buen partido
1: Claro.
0: y ha sido muy representativo y se le conoce por eso, pues tiene sus propios grupos internos, ¿no? Muy sano, obviamente,
1: Claro.
0: en la vida partidista, pero eso puede influir. Entonces, usted nos confirma, fue abierto, no solo a la militancia, fue al
1: Así es.
0: azar a 1.200 personas.
1: Así es como debe de ser. porque nosotros lo que queremos es que realmente sea representativo de la sociedad sonorense, de la voluntad que tenga la sociedad sonorense. Por eso te digo que realmente lo que hizo la Comisión Nacional de Elecciones, pues es que se aplicara. Nosotros también tenemos una Comisión Nacional de Encuestas, pues no, en nuestro partido, pero realmente fueron encuestadoras que no pertenecen al partido las que la aplicaron. Uh-huh. Ya sabemos que ya se realizó en Sonora, entonces la que faltaría es el anuncio, corresponderá a la Comisión Nacional de Elecciones, que encabeza nuestra compañera Citlali Hernández y por supuesto nuestra presidenta del partido, Ariadna Montiel, sí, en la Ciudad de México, darles a conocer los resultados, la metodología que se utilizó, porque creo que eso es lo más importante también, que esto no es algo que se está haciendo sobre las rodillas y se está improvisando, sí, es una metodología y como tal, los datos que están ahí son muy serios y por supuesto pues son datos científicos. Estamos hablando además de que se tiene un 95% de confianza, un margen de error del 2.5.
0: Así es, estamos viendo los nombres, presidenta Judith Armenta, Aguascalientes fue Nora Rubalcaba, en Baja California Julieta Ramírez, en Campeche Pablo Gutiérrez, en Colima Rosa María Vallardo, Guerrero Beatriz Mojica, Michoacán Carlos Torres Piña, Querétaro Santiago Nieto, Sinaloa Imelda Castro, al menos ahí van 5 mujeres, 3 hombres, ¿y cómo va a ir? Es algo que nos preguntamos, ¿cómo le va a tocar a Sonora? ¿También influirá la paridad? ¿Será al final esto o no cuenta? Aquí lo que cuenta es lo que digan los encuestados.
1: No, mira, a ver, el resultado que a final de cuentas son 17 aspiraciones a las coordinaciones, tiene que haber una condición de paridad, y para que haya una condición de paridad al menos tienen que ser 9 mujeres. Uh-huh. De esas 9 mujeres van 5, faltarían 4 mujeres. Uh-huh. No, lo que sí te digo es que se va a tomar en cuenta el resultado, sí, final. Yo me imagino que al final, ya los que queden al final, pues ya lo definirá realmente la dirigencia nacional, que sí lo establece en la convocatoria, pero por lo pronto nosotros sí pensamos que va a haber 9 mujeres muy competitivas que puedan salir a definir la condición de paridad sin necesidad de que entren otra medida para poder definir si sí es hombre o es mujer en los 7 estados que faltan.
0: Así es. Una vez que sepamos quién va a coordinar los comités de defensa en Sonora, Judith, ¿qué sigue para Morena? ¿Cómo llevarán a cabo este trabajo de defensa de la transformación? Sobre todo porque han sido acusados ante el Instituto Estatal Electoral, denunciados por el PAN, por ejemplo, de actos anticipados de campaña, y decir, ¿cómo ejercer la defensa sin ser denunciados por actos anticipados de campaña?
1: No, bueno, eso, a ver, seguramente lo va a hacer la oposición, porque... Uh-huh. El papel que les toca a ellos, ¿no? Cuando alguien no se ve en muy buenas condiciones en una contienda electoral, pues va a recurrir a las artimañas que pueda tener y los recursos que pueda tener a la mano. Decirte que la que tuvimos, que fue una que se nos puso en el caso de Peñasco, la libramos, ya estamos exentos, realmente salimos muy bien librados porque no nos pudieron comprobar que era acto anticipado de campaña, realmente era una asamblea de las que yo hago informativa en todos los municipios. Entonces, lo otro, decirte que pues eso va a ocurrir, no puede ocurrir, pero nosotros lo que estamos haciendo es preparándonos para quien quede, es hacer una rueda de prensa seguramente para dar a conocer, acompañar algún evento y por supuesto arrancarnos por todo el estado. Ahora con la persona que va a encabezar, sea hombre, sea mujer, nosotros vamos con todo, con la persona que vaya a quedar. Para eso el partido ha estado trabajando, tiene ya 1,600 comités seccionales, tenemos 72 consejos municipales y tenemos una estructura cada vez más amplia de coordinadores operativos territoriales y distritales para trabajar en territorio. Yo lo que te puedo decir que tenemos ahorita, en lo que va del año, más de 30,000 kilómetros recorridos, sí, por todo el estado. Ahorita justamente vamos a Cananea a trabajar. Bueno, lo que he podido decirte, pues es una gran aceptación de nuestro partido, de nuestra marca, de los resultados de la Cuarta Transformación. A propósito del informe, sí, que hizo nuestro gobernador, pues la gente muy contenta con los resultados, porque una discusión la podamos dar nosotros con datos duros, pero lo más importante es lo que la gente vive, siente y que puede disfrutar a partir de que se les ha cambiado su calidad de vida. Y a eso vamos nosotros, y ahora con más razón, ya teniendo el nombre de la persona que va a encabezar los comités de Defensa de la Transformación, que ya están listos para acompañarnos.
0: Recientemente, y por último le pregunto, Judith, en esta situación de que si bien o no Luis Donaldo Colosio Riojas por la candidatura de Sonora a nuestra entidad, Jorge Álvarez Máynez mostró una encuesta y que dijo que esto es lo que los tenía temiendo a todos los partidos, incluyendo Morena, de que está arriba en las encuestas. ¿Qué hay que responder a estos comentarios y estos números que presentaron de que hay preferencias por Luis Donaldo Colosio por encima incluso de las figuras de Morena en la aceptación de la gente?
1: En la urna lo vamos a ver, en el próximo proceso electoral, ahí se va a ver. Te puedo decir que yo veo en territorio una gran aceptación de Morena, porque yo creo que nosotros lo que hemos hecho es ser muy congruentes en lo que hemos dicho, con lo que estamos haciendo, y los resultados son que la gente, como te digo, vive mejor. O sea, millones de pesos en becas para estudiantes este año y lo que sigue el próximo año, y lo que se ha dado, 20,000 millones de pesos en programas sociales a la gente, son recursos que están haciendo funcionar las economías en el lugar más recóndito del estado de Sonora. Y antes, si uno iba a esos lugares, no veías nada, la gente la pasaba muy mal. Ahorita la gente tiene recursos y lo que hacemos, sabemos, es que la gente puede vender lo que se dedica a vender. Y lo que el que tiene el changarro, el que tiene el expendio, el que tiene la tienda de ropa, el que hace costura, el que corta el cabello, en fin, todos los oficios que están en cualquier comunidad. Y creo que eso es, la gente se va por los resultados. Nosotros hemos dado muy buenas respuestas a la gente. Y creo que el mejor mensaje que pudimos ver frente a Luis Donaldo se lo dio nuestro gobernador Alfonso Durán. Y yo con eso me quedo.
0: Sí, este es el mensaje que además, pues, cimbró, obviamente, sobre luego de que diera esta opinión sobre el gobierno de Claudia Sheinbaum en su informe de gobierno. Gracias, Judith Armenta, presidenta Morena. Vamos a estar en contacto, si nos permite. Entonces, es cuestión de días, yo creo, para saber el resultado. Y le agradeceré muchísimo, pues, poder que nos permita contactarle para hablar de este tema.
1: Con todo gusto, Michelle. Muchísimas gracias.
0: Gracias. Gracias, Judith Armenta, dirigente de Morena en Sonora. Ya lo escuchó usted, va a trayecto a Cananea. Y según lo que también nos confirman fuentes, no será el anuncio mañana. Arianda Montiel les dijo en un mensaje que hay que esperar unos días más, que pueden relajarse, entonces serán llamados en las próximas horas. Todavía no hay definición para el estado de Sonora. 3:59 p.m, voy a una pausa, regreso a la segunda hora, lleven en la mesa de análisis y debate aquí en Fórmula Noticias. Y te saluda Michelle Rivera. Ya regresamos.

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3: Luego de que un poste de alumbrado colapsó en los patios de recreo de la escuela primaria Francisco Romo de la colonia Jacinto López en Hermosillo, el departamento de bomberos acudió al sitio para descartar riesgos y señalar el área. El hecho se registró la mañana de este miércoles en el plantel localizado en las calles 12 de Octubre y Nácori Grande, al norte de la ciudad. El poste metálico desenergizado, propiedad del plantel, cayó después de permanecer varios días inclinado debido a los fuertes vientos. Una volcadura de un tráiler con doble cisterna cargado con gasolina generó un operativo de emergencia durante la mañana de este miércoles en el Parque Industrial San Ramón en Nogales, Sonora. El accidente ocurrió alrededor de las 6:30 horas. De acuerdo con bomberos de Nogales, se trata de una unidad con dos cisternas, cada una con capacidad aproximada de 30 mil litros. De manera extraoficial, se informó sobre un posible derrame de gasolina en el área.
4: Para Radio Fórmula Sonora informó Carolina Lucero.
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0: 4:04 p.m. hablando cero de Sonora. Nuestro comentario es parte de los gritos de independencia. ¿Qué tal el de la presidenta municipal interina de Cajeme? ¿No? De ahí la secretaria de ayuntamiento.
1: Se puso nerviosa, ¿no?
0: La bandera, tienes que ondear la bandera. Pero yo creo que el que dio el espectáculo fue el alcalde de Lota, ¿no? Porque además, no sé si ustedes han visto el video, además está cantando, sale a cantar, o sea, él le cantó a sus gobernados.
2: No, yo quiero saber
0: de qué MC para el mundo. Puso ese. No, para usarlo, buenísimo. ¿No? Para usarlo. Luis Esteban, gracias.
1: Querida
0: Michelle. Dirigente municipal del PAN. ¿Cómo estás en Hermosillo?
1: Muy a gusto estar por acá, felices fiestas patrias, aquí con los compañeros y con todo tu amplio auditorio.
0: Gracias. Francisco Aparicio, dirigente municipal del PRI, ¿cómo estás? Buena tarde.
3: Buenas tardes, Michelle, saludos al auditorio. Pues muy bien, mira, aquí en Día Inhábil, echándole ganas.
0: Muchas, ¿no? Y gracias por venir como siempre.
3: Pero un bonito día, ¿no?
0: Esperadísimo, Antonio Merel, el gran representante del PT en Sonora, aquí en Hermosillo. ¿Cómo estás? No, en Sonora, en Radio Fórmula Hermosillo. ¿Cómo estás?
2: Muchas gracias, Michelle, saludos a tu auditorio. Bien, fíjate, a gusto este día, tomando cafecito.
0: Sí.
2: Hay que ir a Guaymas a ver cómo
3: no extraña.
0: No, blanco, hombre, Guaymas, ¿no? Ahorita está abajo.
2: No, porque
0: metros de agua.
2: Está mejor
3: con el clima. Lluvia de hoy no extraña Polanco.
2: Está mejor el clima aquí que en Polanco.
0: Bueno, ahí mira. Está. Bueno, mira, les compartimos nada más en imagen. Ese conste que ese fue Mauro, yo no le anoto absolutamente nada.
2: Oye, ¿qué partido es?
1: Salud a Sinaloa.
0: Movimiento Ciudadano.
1: Ah. Salud pariente.
0: Movimiento Ciudadano. No creo que es independiente, ya es independiente, amigos. Pues ayer fue día de gritos, pero lo que es cierto también es que, a ver, acabo de hablar yo con Dudita Armenta y me dice todavía no hay definición, todavía no salen las corcholatas. Sin embargo, me gustaría abordar con ustedes este tema. No para hablar de Morena en general, aunque si ustedes quieren hacerlo, sí, no vaya a ser como en la otra mesa donde dicen, no me dejan hablar de tal tema, no van a decir que yo soy igual, no soy igual. Ustedes pueden hablarlo abiertamente, incluso pueden cambiar la conversación, para esto es su espacio aquí, ¿no? Pero sí me gustaría preguntarles con el formato de, si ustedes pudieran elegir o tuvieran que elegir una corcholata de Morena, ¿cuál sería? Les voy a cambiar la dinámica. Mira, ya Antonio Merel quiere iniciar. A ver, vamos a suponer que está en ti, Antonio Merel, designar a un coordinador de los comités de defensa de la 4T.
2: Sin encuesta.
0: Sin encuesta, pues yo creo que también va a ser así. Yo creo que no va a cambiar nada.
2: Digo porque si hay
1: de hecho, encuesta. Es sin encuesta, ¿no?
0: Nos encuestaron 1,200 personas, dijo
1: Yedida. Si encuesta de uno.
2: Lo que diga la ciudadanía, pero si es Antonio Merel, y mira, Ramón Flores, sería el indicado. ¿No está en la lista?
0: No, pues no se registró, él va por Guaymas, ¿no?
2: Bueno, vamos por Guaymas. Muy difícil, Michelle. Creo que cualquiera de las y los compañeros tienen para hacer un gran trabajo en Sonora. A ver, yo por allá, yo también preguntaría a quién elegiría la derecha. Ah, nomás es uno. Esa es la bronca, que allá nomás es uno. Acá tenemos muchos perfiles, ¿eh? Vamos bien. Vamos a gobernar Sonora, vamos a consolidar la cuarta transformación. Yo creo que cualquiera de las compañeras y de los compañeros van a hacer un gran trabajo, y no veo del otro lado, con el respeto que le tengo a Antonio Estacearán, no creo que le alcancen esos 8 puntos que trae de desventaja para poderle ganar a cualquiera de los candidatos que tenemos, o precandidatos que tenemos acá.
0: Francisco.
3: Pues yo creo que Morena está enfrentando un riesgo, una crisis en la desesperación de los 6 aspirantes, ¿no? Las cosas se ven complicadas ahorita para ellos, ya vimos lo que pasó por allá en Zacatecas, en Guerrero, en Baja California, de hecho. Entonces, creo que el gobernador quisiera que fuera la señora de México, quisieran que fuera el señor de Obregón, pero por ahí está la exalcaldesa también viendo, cachando, pues, ¿no? Pero sí, creo que hay una desesperación, han cambiado las fechas mucho, la decisión está complicada, se ve una división hacia el interior, y bueno, nosotros esperando que se decida, ¿no? Y nosotros listos, el PRI listo.
2: Yo en eso sí difiero, no creo que haya división.
0: ¿No?
2: Yo creo que ya es importante que Morena en su proceso interno, porque es de Morena, ya de una definición, eso sí lo creo importante, pero yo no veo una división en el movimiento.
0: A ver, Luis.
1: Pues yo vi un proceso completamente desaseado. El PT no se presentó en estos últimos 3 anuncios en el estado de Zacatecas, de donde viene mi familia, y estamos muy atentos de por aquellos lados. Y efectivamente, como dice ahorita mi estimado Francisco, pues se ha cambiado la fecha en muchísimas ocasiones. No se presentan los resultados de las encuestas, eso es importantísimo. Anuncia que fueron como 5 encuestas distintas para tener un panorama claro. No se ha presentado absolutamente ninguna. Y lo más grave, y lo que más llama la atención, ya hay gritos de fraude, en las propias, en los propios eventos donde se presentan los resultados, en el caso de Quintana Roo, en el caso de Zacatecas, hay gritos de fraude, y eso te habla que han perdido el control de la narrativa, han perdido el control de este proceso, y en el caso de Sonora, pues el jaloneo está. En política, amigas y amigos, lo que parece es, si han cambiado la fecha tantas veces, es porque no pueden ponerse de acuerdo. Pero coincido, nosotros desde el PAN, enfocados en lo nuestro, no es de cantidad, es de calidad, y el candidato de calidad se llama Toño Estezarán y está del lado de Acción Nacional.
2: Fíjate que en Zacatecas yo discrepo con los amigos de Morena, creo que hubiese sido muchísimo mejor candidata a la senadora Giovanna Bañuelos, creo que tiene más, muchísimo más trabajo que Vero, que por ahí estuvo en el... en el CEDESOL.
1: No, es que hay que ponerle, Tony, a ver, hay que, porque los hermosillenses se merecen la verdad. Se están repartiendo los cuchupos, los grupos, pues. Zacatecas para Monreal, Chihuahua para La Barredora, y así, paulatinamente. Esto es un jaloneo interno, y lo único que está quedando exhibida, pues, es la presidenta Claudia Sheinbaum, de que no está poniendo orden y que no le están respetando su liderazgo. Si todos sabemos que hay un, en las elecciones intermedias, la presidencia, pues, tiene mucho que ver, y pues, le crecieron los enanos.
0: A ver, ahorita decía Antonio, ahorita decía Luis Estebané que no hay presencia del PT en esas decisiones.
2: Mira, hay que ser claros. Este proceso que se está dando es un proceso interno de Morena, lo que ellos están dando a conocer es los procesos internos de Morena. Podemos como partido aliado estar de acuerdo, ¿no? Y si no estamos de acuerdo, pues se va a notar, y creo que la ciudadanía no está ciega. Entonces hay estados en los que no estamos de acuerdo con las decisiones. Yo lo digo a título personal, el tema de Zacatecas, a mí me parece que está muchísimo mejor preparada la senadora Giovanna. Las razones tendrán los amigos de Morena. Sin embargo, yo veo en Sonora, que es lo que nos atañe a nosotros, veo una unidad, veo que estamos caminando juntos, que vamos a cerrar filas cuando se haga la decisión. Ya sea mujer, ya sea hombre, quien tenga que ser, la exalcaldesa, dice aquí el amigo Aparicio, quien quede, si es Froilán, si es algún amigo del Verde.
0: Y que me dijeron que Celia López, supongo hablaba de Celia López, me dijeron que ella andaba buscando MC por si no es, que no
2: creo. Pues hay un rumor ahí, pero...
0: Ay, no me lo veo, loco.
2: ¿Yo qué te digo?
0: Es un rumor, bueno, ahorita viene Brianda Vivian, le vamos a contar directamente. Ay, Brianda, tenemos una lista grande acá de preguntas.
2: ¿Qué va a decir la Brianda?
0: Pero antes de la pausa, no me quiero desconcentrar. Si tuvieras que elegir, Luis Esteban, digamos que estás en una isla abandonada, no, es cierto. Tuvieras que elegir entre una corcholata de Morena, ¿por quién te decidirías? ¿Quién es el menos? Bueno, te voy a poner así, ¿quién es el menos peor de todos?
1: Mira, sinceramente, te voy a dar un nombre, pero primero te digo, no es nuestro tema, no estamos involucrados, pero creo que va a ser un gran ejemplo de hacer una comparación, el tema de elegir a Javier Lamarque para hacer una comparación de Obregón y Hermosillo. Ambos estuvieron 6 años en el poder,
0: punto.
1: Entonces puede haber una comparación muy clara, ¿no?
2: Yo pensé que ibas a decir López esto, Caballero,
1: ¿no?
2: Amigo.
1: Entonces, yo creo que sería un buen ejercicio, pero...
0: Como buen ejercicio. Pues interesante. Vamos a una pausa. Ya regresamos. Incorpora MC con nosotros. En unos minutos volvemos. 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
0: 4:17 p.m. Estamos de regreso en Fórmula Noticias y se incorpora a esta mesa Brianda Vivian. Brianda, te tengo que hacer la pregunta que seguramente todos se hacen, si tú estás todavía en Movimiento Ciudadano.
2: Viene pues a la primicia, viene a la primicia.
18: No empieces, Mel.
1: Voy a dar una noticia.
18: Michelle, muchas gracias primero por el espacio, gracias. Dicen que cuando llegas tarde ya vas perdiendo la negociación. No llegué tarde, pero no había silla. Llegué un minutito. No.
2: Que va la asociación del Toño, dicen.
18: Oigan, pues si estoy representando a MC, aquí estoy sentada. Está representando. Estoy en MC.
0: Que les quede muy claro.
18: Firme.
0: Movimiento Ciudadano. ¿Sabes de qué hablábamos justo de las corcholatas, de los comités de defensa? ¿Cómo ves el proceso de Morena? Si lo comparamos, por ejemplo, con el tema de MC, que apenas está, todavía no tienen, bueno, se ven figuras, pero no sabemos qué tal. Aunque le haga carrilla a Merela, a Luis Esteban, ya tienen a su figura. El PRI se seguramente, bueno, no sé si se van con Celaya, Francisco Mauricio.
18: ¿Por qué te ríes?
0: Tenemos
2: buenos cuadros, muy buenos cuadros.
0: A ver, dinos, Brenda.
18: Era el del tema de las corcholatas, ¿no? ¿A quién escogería yo?
0: ¿Tú escogerías a alguien?
18: No, a ninguno. O sea, a ninguno. Pero, que sí que pienso el tema del proceso de las corcholatas, creo que cual sea la decisión, desde el principio estuvo porque se decía, ¿quién va a ser? ¿Va a ser la Marque o va a ser Lorenia? Nunca, perdón, no figuraron los demás. Pero lo que sí quiero dejar bien claro, que esperemos que no la tachen como la falsa democracia, de que el pueblo sabio fue el que escogió a la corcholata que va a representar a la 4T, porque en realidad sabemos, y no es algo que nunca ha pasado en Morena y aliados, se escoge en la Ciudad de México quien viene apadrinado por el gobernador y quien viene apadrinado por la presidenta, y se darán el tiro, como en el caso de Baja California, ¿no? Que al final quedó la que era más afín a la presidenta.
0: Y además Julieta Ramírez tiene señalamientos de firmar acuerdos con el gobierno de Estados Unidos, algo que han criticado mucho, ella dice que no es cierto. A ver, los periodistas se mantienen en esto, y aquí nos lleva a preguntarnos dónde van entonces, o creo que el INE se ha tardado en los filtros que requerimos los ciudadanos, o que merecemos los ciudadanos, para evitar figuras impresentables, y no hablo específicamente de una de Morena, hablo en general del PT, del PAN, del Movimiento Ciudadano, del PRI, del Partido Verde, en fin. ¿Cómo ven? A ver, ¿cómo ve PT lo de Julieta Ramírez, por ejemplo? ¿Van a apoyar la figura de Julieta Ramírez en Alianza en Baja California? ¿Qué va a pasar?
2: Mira, como lo dije, Michelle, en el bloque pasado, el PT de Baja California tomará su decisión. Uh-huh. Si está de acuerdo o no está de acuerdo, son procesos internos de Morena. De acuerdo contigo, Tenemos que esperar ya los tiempos.
0: A ver, en Guerrero dijeron que van solos.
2: Sí, ¿no? Podemos ir solos en otras partes también.
0: Porque van con Avelina, ¿no?
2: Sí, nosotros podemos tomar decisiones, aunque seamos parte de una coalición, podemos tomar decisiones de ir solos o de ir juntos, como es el caso de Sonora, ese sí me queda claro que vamos juntos. Pero sí, el INE tiene que tomar cartas en el asunto ya. Lo digo como ciudadano, todos los ciudadanos nos merecemos de que, tanto los de MC, que digo, en Sonora no tienen todavía, el único, el PAN, y los seis que hay de la coalición, pues tienen que tener y pasar los filtros que se merece la ciudadanía. Entonces, en eso totalmente de acuerdo. Tenemos que exigirle a las instituciones de que hagan su trabajo y pongan los lineamientos claros. Yo, mira, de la señora de Baja California no tengo el gusto de conocerla, por ahí la escucho de que unos dicen que el FBI, o ella dice que no. Entonces, como lo dije con los demás, si hay algo que tenga que pagar, que lo pague, y si no, pues tampoco caigamos en la falsa política, porque de parte de muchos actores políticos internos y extranjeros, pues hay un intento de debilitar la democracia mexicana. Entonces vamos a confiar y seguir confiando en las instituciones y que sea lo que tenga que pasar.
0: Francisco, ¿algo que comentar?
3: Pues comentarte que antes de prejuzgar a alguien, como ese es el caso en Baja California, yo creo que la pregunta es, de verdad, ¿qué filtros están aplicando los partidos para llegar a esas decisiones, no?
0: Ajá.
3: ¿Qué filtros están haciendo para llegar a esas decisiones antes de que prejuzgar a alguien? Pero lo claro es, que te lo decía hace un momento y me lo acaba de confirmar Tony, es esas divisiones que está viendo, ¿no? Las que ya vimos, que está sucediendo, por ejemplo, el caso de Guerrero, van ahí con la alcaldesa, y en el caso de Sonora se vislumbra, por eso el movimiento de fechas, por eso la no decisión, y cuando ya la suelten, pues ahí viene, vamos a ver si Tony vuelve a decir, vamos juntos, ¿no? Porque pues hay que saber cómo viene, pero en el tema de Baja California, pues parece que los filtros no se emplearon correctamente, ¿no?
0: Luis.
1: Los filtros es una demanda ciudadana que se nos han ido solicitando, y esto empezó, te acuerdas, desde el 3 de 3, y luego el de no tener antecedentes. En el caso de Acción Nacional, pues es una parte clave de nuestro proceso, que no tengan, como los problemas que tienen los candidatos del régimen de Morena, pues que no tengan vínculos con el narcotráfico, que no tengan, si ya fueron funcionarios públicos, exalcaldes, que no tengan procesos anticorrupción, señalamientos graves, que no tengan problemas de violencia familiar o contra la mujer, porque esos son los filtros que nos hace que evitar que estas personas tengan nuevamente la oportunidad, siquiera de competir, porque estoy seguro que la ciudadanía es muy sabia y no les volvería a dar la victoria si ya reprobaron una de estas tres situaciones o tienen estos señalamientos muy graves. Pero los partidos no nos podemos, de luego, como lo ha hecho Morena, es que no sabía. No, pues claro que sabían los problemas que tienen de los políticos inmersos en temas de narcotráfico, de huachicol, etcétera. Por eso desde Acción Nacional, los filtros es parte fundamental de nuestro proceso, para luego, todavía que los pasen, entonces sí, los que cumplieron el pasar estos filtros puedan llegar al tema de las mediciones, ¿no?
0: Que, a ver, muy importante, sobre todo por el proceso que está viviendo Movimiento Ciudadano, preguntarte a ti, Brianda, el tema de los filtros, porque también, si quieres dar opinión obviamente sobre lo de Julieta Ramírez de Baja California, porque justamente desde el PAN surge esta versión de que deben uno de los aspirantes, al menos no ha quedado claro si va o no con MC, que es Alejandro López Caballero, pasar el filtro dentro del Partido de Acción Nacional, y algunos dicen no la va a pasar. ¿Y qué pasa si no, realmente no lo pasa porque hay antecedentes. ¿El MC sí va a darle acceso o va a aplicar el filtro también? ¿Qué se ha platicado el Movimiento Ciudadano en Sonora?
18: Bueno, primero, concuerdo con Esteban, creo que los filtros más allá de colores es una demanda ciudadana. Así también me recuerdo muy bien el tema de los deudores alimentarios, o sea, que ya hemos ido evolucionando en el tema de tener a las mejores de los mejores candidatos, que creo que eso es lo que al final nos debería de importar, y también nosotros en esta mesa como políticos, pues cada día ser mejores y no cruzarlos. Mira, Michelle, hoy por hoy Alejandro López Caballero no pertenece a Movimiento Ciudadano. Creo que ayer o antier presentó una carta a Acción Nacional. No se ve como una renuncia tal cual, pero más allá no puedo dar una opinión si no está acá. Si en su momento llegara él o cualquier otro perfil que migre de cualquier partido político, pues se tendrá que ver qué filtros poner en el interior y sobre todo revisar con los órganos de dirección, que es muy importante esto. Nosotros tenemos un consejo jurídico dentro del partido que demana de la Comisión Operativa Nacional. Entonces, prácticamente se pasa al CEN de Movimiento Ciudadano para revisar cada una de las candidaturas. Y antes de que me digas lo de Julieta Ramírez, primero aplaudo, pero Merel, me hiciste sentir vieja. Julieta es una joven de 31 años y creo que es momento de darle espacios a las y los jóvenes. Me gustó eso que hiciera. No soy señora, tengo 35.
3: Yo 36.
18: Entonces, sí, eso es lo que sí le aplaudo. Lo que se, lo que se me hace pues poco congruente es que Morena y aliados señalan mucho el tema de la soberanía nacional y tener a una candidata o un candidato con ese tipo de especulaciones de tan grande, pues creo que están dándose un golpe en el, un balazo en el pie.
0: Ah, y sobre todo por la falta de jóvenes en posiciones como esta, pero bueno, por eso decíamos que era importante los filtros. Pero a ver, ahora que estamos en este tema, ayer entrevisté a Isaac, el nuevo coordinador de Movimiento Ciudadano, y me dijo, no, quienes dicen que van a, me tengo que ir a pausa, ya. Bueno, les voy a contar regresando de la pausa, porque sí es importante. Regresamos a Fórmula Noticias, están por acá Francisco Aparicio, Brianda Vivian, Antonio Merel y Luis Estebané. Ya regresamos.
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0: 4 de la tarde con 31. ¿Ya? 4 de la tarde con 31, entonces estamos de regreso en Fórmula Noticias, de mesa de análisis y debate. Acá está Luis Estebané, Francisco Aparicio, Brianda Vivian y Antonio Merel. A ver, ahora que estamos hablando, aquí estuvo Alejandro López Caballero, y como bien lo mencionaba, es verdad, no se ha ido oficialmente a MC, pero sabemos que ya el acercamiento, ya lo han aceptado todos ellos. Pero a ver, algo bien interesante. Isaac estuvo acá con nosotros, el coordinador de MC Nuevo, le agradecemos la entrevista, y cuando le preguntamos sobre los personajes que van con Alejandro, porque sabemos que están trabajando con él en el proyecto del PAN cuando busca la alcaldía de Hermosillo vía PAN, pero también se los estaría llevando, bueno, al menos así los presentó cuando se reunió, nuestras fuentes nos dicen esto. Nos dijo ahí el coordinador que esa gente no va. Es decir, quien acompaña a Alejandro López Caballero no va, no viene a MC. Le podemos dar cabida a Alejandro López Caballero, pero no a esa gente. Pero a ver, yo les voy a decir, y esto también te lo pregunto a ti directamente, y para que no se me fuera absolutamente nada, Luis Esteban, claro, te lo quiero preguntar aquí concretamente. Según mis fuentes, lo que hay detrás de López Caballero también es un grupo de exfuncionarios conocidos en la administración de Guillermo Padres, que están ya pidiendo cosas sin siquiera llegar, y que por eso estarían apostando quedarse en el PAN. Mi pregunta es si les van a permitir quedarse. Y lo anoté, el chisme no es un chisme, parece un trascendido importante, una fuente importante. Aquí te va. Posiciones en la Comisión Permanente del Consejo Estatal. O sea, son las posiciones que están buscando para quedarse, para que Alejandro López Caballero se quede en el PAN, según mi fuente. Diputación plurinominal para la esposa de Roberto Romero, la actual regidora Mónica Robles. Control de la próxima dirigencia estatal, además, espacios equivalentes, casi a medio cabildo, al menos los nombres que me dan aquí.
1: ¿Y tú, amigo,
0: es así? Es decir, hay exigencias ya si mantienen a López Caballero. Y la idea de pregunta es, pues, si están aceptando las condiciones para que este grupo se quede, o si lo van a dejar que se vaya MC, no sé el PAN que va a ser. Porque tú has pasado de ser una figura importante para el PAN en Hermosillo, algo ya también de importancia estatal. Y pues te lo quiero hacer directo y aproveche ese espacio para preguntarte.
2: Te agradezco la pregunta, y pues tú y yo somos amigos y sabes que siempre nos hablamos así. Pues mira, sí hay algo de eso, sí hay algo.
0: O sea, ¿sí están pidiendo eso?
2: Sí hay algo de eso, sí hay algo de eso. Ellos han puesto condiciones que no se pueden transitar, porque el PAN no puede ir en contra de su propia existencia con el único objetivo de mantener contento a un grupo de gente que quiere excepciones, como que no haya filtros, por ejemplo. Pero bueno, yo creo que tenemos que seguir apostando, trabajando, pero que quede muy claro. Las puertas del PAN, tanto Celina como tu servidor, como nuestros jefes nacionales, Jorge Romero, Santiago Taboada, tenemos la indicación de seguir platicando, dialogando, construyendo, ver cómo el sí, pero aquí es muy claro, ¿eh? Hermosillo va por delante, fortalecer el Toño rumbo al 2027, y aquí no se le va a hacer un traje a la medida absolutamente a nadie, ni se le va a regalar a nada a nadie para tenerlo contento a costa de esto. Hay muchísima gente valiosa. Y lo otro, amiga, es que hay algunos panistas de los que acabas de mencionar que añoran o que te vienen a platicar del pasado, de lo que fueron. Pues eso ya voló. Aquí lo que importa es el futuro, construir las victorias que siguen, y tenemos, tanto son válidos ellos, pero son igual de válidos la gente nueva que ha llegado a Acción Nacional. Entonces, aquí las posiciones van a ser para los que se los ganen con trabajo, no premios de consolaciones ni chantajes, ¿no?
0: Pues qué fuerte nos estás confirmando en todo esto. O sea, ellos aseguran, bueno, nos quedamos, no sé qué tanta importancia tengan todavía para el partido, pero nos tienen que dar esto. O sea, es real, pues.
2: Como te digo, son cosas que son cosas que ha habido ahí en la mesa. Yo creo que próximamente tendremos más aclaraciones. De lo que te puedo confirmar también es que la militancia de Acción Nacional, porque el PAN no somos nomás los panistas que venimos y dan, el PAN es mucho más grande que eso. El PAN son los militantes de años y de antigüedad, de gente de mucha tradición, y ese panismo que en el PAN tenemos un gran respeto por nuestros militantes de con mucha antigüedad, con mucha tradición, pero ese panismo y el panismo de AP se encuentra muy dolido con estos personajes que están utilizando doble cachucha, porque al momento de ellos de aceptar que se dicen panistas y que el panismo lo llevan en la sangre y que en mis tiempos, pero al momento de aceptar que tienen diálogos con otra fuerza, distinta Acción Nacional, esa doble cachucha es una traición hacia Acción Nacional y eso no lo dejaremos en blanco.
0: Bien, pues ahí está bastante fuerte. A ver, Vicente Sagrestano dijo que los padrecistas están en todos los partidos políticos, yo creo que excepto el PRI, o no sé. En el PT está libre de padrecismo también, un grupo, y ojo, no estoy criticando su fuerza de trabajo, hay funcionarios que valen completamente la pena, que están en el PAN, todavía se mantienen, trabajando en la Cámara de Diputados, en fin, pero hay otros que pues han sido señalados, algunos estuvieron en prisión. Dice Vicente Sagrestano que los padrecistas están en todas partes. ¿Qué tan cierto es esto, sobre todo por la izquierda, Morena, PT?
1: Pues mira, de Morena y del Verde no puedo opinar, no los conozco a todos, pero creo que en el Partido del Trabajo no tenemos a nadie de esa administración.
3: No.
1: Pero te voy a decir algo, te voy a decir
2: ¡saludos!
1: Algo.
2: ¡Saludos!
1: Te voy a decir algo, Michelle. Es muy importante que entienda la ciudadanía que, mira, hoy no he tenido que hablar mucho, porque es que la derecha se está haciendo pedazos entre ellos. Traen este personaje, López Caballero, que viene y le hace la chamba a todos los demás, menos a la derecha. Hoy fue, hizo pedazos MC, hoy desprecia al PRI públicamente, dice que le da miedo una alianza con el PRI. Digo, yo creo que podré tener muchas diferencias con el compañero Francisco, pero me parece una grosería lo que hace este señor. Viene y chantajea al PAN. Bueno, si no se dan cuenta ellos de cuál es el problema que está, y lo digo por los tres partidos que nos acompañan en la mesa, cuál es el problema y quién les está restando muchísimo, pues lo verán aún más en las urnas de cómo lo van a ver. Yo estoy esperando que digan ahí los del PRI y del PAN si van a ir juntos o no van a ir juntos. Me parece que es algo importante que tiene que resolver la derecha, y nosotros, mira, trabajando, seguimos nosotros en nuestros procesos internos, los procesos internos de Morena, en el PT igual. No veo la división que sí se ve en la derecha. Ahorita decía Francisco que se va a hacer mucha división en el movimiento. Yo hasta el momento la división la veo entre ellos. Unos dicen que no los quieren, otros dicen que no. Por allá las dirigencias nacionales dicen, si no vamos juntos es que están con Morena. Entonces la división yo la veo totalmente en la derecha. A MC, pobrecito, y lo digo con todo respeto para Brianda, que sé que ella trabaja muchísimo y que cree realmente en ese movimiento. Está totalmente despedazado el partido, se quedó sin estructura. Y nosotros a lo que vamos a seguir trabajando del lado de la gente.
2: Saludos a Diana Karina y al Junior.
0: Gracias, oye, Francisco, sí, a ver, ¿no? Respóndele de una vez, sí, claro. Sí, por favor, a López Caballero. No, ya sé que muchos hicieron su lista en la mente. Diles que no, Mener, que no son.
4: Se les olvidó. Mira, Michelle, ¿qué te puedo decir en el PRI? Mira, creo que el tema López Caballero.
0: Así te dijo que nada con ustedes. Casi que si vamos con el PRI me voy del sí, PAN. Así, casi dijo López.
4: Te voy a dar un dato ahorita, pero decirte que la ciudadanía yo creo que lo que quiere escuchar son propuestas, quiere escuchar lo que viene para adelante en vez de que políticos nos estemos peleando. El tema López Caballero es ahorita un tema del PAN, es un tema al interior que ellos tienen que resolver. Uh-huh. Pero decía Tony aquí que hizo una alusión al PRI. Luego lo que te puedo decir es que el Toño en el 2021 ganó por 4,000 votos, de los cuales el PRI le aportó 69,000 votos, ¿no? En el 2024 ganó por 20,000 y le aportamos 68,000 votos en 40, PRI.
1: 40,000 votos.
4: Entonces, ahí están los votos del PRI. Ahí están los votos del priismo que hay en Hermosillo. El priismo que ahorita mi chamba es precisamente mantener ese nivel de votos para el candidato que vaya a haber ya determinada la coalición que vayamos a hacer. Actualmente somos coalición en Hermosillo. El Toño es parte de la coalición con el PRI. Llegó ahí y lo ha dicho cuando nos ha visitado en el partido, que está ahí gracias al voto que le dio el PRI. Entonces, esa parte de que no hacer coalición con el PRI, bueno, pues hay que ver los números precisamente. En el tema que decía ahorita el compañero, bueno, recordemos que Ramón Flores estuvo en el PAN, ¿no? Y eso pues no se olvida, ahora está en el PT, pues, ¿no? Allá fue alcalde de Aribechi por el PAN.
1: Por el simple, encabezado por el PRD. No,
4: y ese es el tema, más que conflictuarnos de hacer estas cosas, decía decía también ahorita Estebané, vamos construyendo, vamos viendo la alianza que viene y los números son los que hablan. Ahí están los votos del PRI y nosotros estamos listos para 27.
0: Brianda, decía Antonio Merel que MC ya está despedazado, ya está desarticulado.
1: Totalmente.
3: De verdad, tengo que contestar.
0: Sí, pues sí.
1: Bueno. Te reconocí yo de tu trabajo.
3: Yo también lo reconozco. Reconozco tus comités en Yécora y todo lo de la sierra, me gusta. Gracias. Mira, Michelle, no está despedazado. Si bien se han ido figuras muy importantes, sobre todo hablo en lo personal, que es una Natalia y un Rogelio que quiero y admiro. Esto estoy hablándolo como Brianda Vivian, no como Movimiento Ciudadano. El partido se está reagrupando, se está realineando en el interior. Creo que seguimos prácticamente los mismos en la dirección estatal. En los municipios tampoco, exceptuando los regidores que ya se vieron y que, digo, MC ha estado en la vista del público 3 semanas.

0: Alejandro López Caballero a Movimiento Ciudadano viene con toda la ola del padrecismo, incluso lo han mencionado varios medios y los tuiteros de que viene padres. Isaac lo comentó y fue bien, bien claro, donde dijo que que las pláticas han sido con Alejandro, Maynes mismo lo aceptó, pero con padres no. Padres no está invitado, padres no está y padres no va a entrar a Movimiento Ciudadano. Y eso es un hecho, porque los que somos de Movimiento Ciudadano no queremos esa estela de padres ahí adentro. Entonces, sí, felicito y obviamente los más de los cuantitativos de Alejandro es que pues sí, sí mostró muy buenos números por el trabajo que hizo o que está haciendo en la sociedad civil y también como el trabajo que hizo como alcalde. Pero hasta ahorita esa es mi opinión y ahora sí, al Merel especialmente, sí sé que Diana Karina, sé que Ramón Flores, pero Ramón Flores creo que fue presidente municipal por el PRI, por el PRD PAN.
1: Bueno,
2: pero viene del PAN, está forjado en el PAN, Ramón Flores.
0: Hace el proceso anterior fue siglada por el
2: Sergio Gutiérrez, Diana Karina.
1: Nos alcanza la pausa, regresamos al último bloque. Vamos a hablar del informe Antonio Estezarán regresando a la pausa.
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4: El veneno de la avispa marina puede matar a un ser humano adulto en menos de 3 minutos debido a paros cardíacos.
5: Territorio animal.
6: El mono capuchino. Este pequeño primate destaca como uno de los habitantes más inteligentes y astutos de la selva tropical. Utiliza de manera constante herramientas naturales como piedras y ramas para romper frutos secos. Vive en comunidades ruidosas y muy sociables.
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7: El precio de la mezcla mexicana de petróleo se ubicó en $107.51 por barril, $2.73 más que el registro anterior. El Instituto Mexicano de Ejecutivos de Finanzas, en su encuesta de septiembre, incrementó su estimación de crecimiento económico para este año al pasar de 1.2 a 1.3%. Vidal Llerenas, director del Instituto Mexicano de la Propiedad Industrial, confirmó que continúa el operativo limpieza, el cual tiene como objetivo decomisar mercancía pirata y de contrabando en mercados, bodegas y aduanas. La Reserva Federal de Estados Unidos elevó las tasas de interés de 3.75 a 4%, esto con el fin de contener la inflación en el país norteamericano. Informó Itzel Vanegas. 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
1: 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Ay, me dan ganas de decir al aire lo que mencionaste aquí, Antonio. Oye.
2: ¿Estás orgulloso? ¿Eh?
1: Sí, estás orgulloso. No, bueno. Sí.
3: No, yo lo voy a, lo puedo decir.
1: Sí.
3: Es que dice, orgullosamente soy el Noroña de Sonora. Dice.
4: Ya mandé la foto en toalla y todo.
1: Bueno. Oye, nos dice Luis Villela, buenas tardes. ¿Cómo pueden solicitar el apoyo del electorado presumiendo obras físicas que tal vez no son necesarias? ¿Pero qué pasa con las cosas indispensables como salud? ¿Cuándo se mejoran las cosas en Istezón? Y aunque es federal, bueno, al Iste, para el nuevo hospital también nos dice, este último atiende sonorenses en la línea federal, pero son sonorenses. Bueno, que todas las cosas que prometerán fueran auditables y si no se cumplen, veto al partido político. Eso pues debería ser una regla, nos dice Luis Villela. Carlos García nos dice por acá, pregúntale a Luis Estebané si da el caso de que el PT dejara de ser comparsa de...

0: Morena, él seguiría defendiéndolos. Yo creo que se refiere a...
1: No, a Merel.
0: A Merel. No, ya andan confundiendo los partidos políticos aquí. Aguas, con lo que están, con lo que las señales que están enviando.
2: Puede ser alianza algún día.
0: Oigan, bueno, hoy se llevó a cabo hoy el segundo informe de gobierno. Lo entregó, mejor dicho, el alcalde, el desglose de los trabajos, de lo que presume, de los avances, en fin. Entregó el alcalde Hermosillo Antonio Cesarán en sesión de cabildo. Le hice entrega formal del Estado que guarda la administración pública municipal en el segundo año de administración y que por ley obviamente se debe cumplir ante cabildo. Y bueno, dio un mensaje sintetizando los principales avances que registra la ciudad. Estuvieron ahí medios de comunicación y me gustaría un poco comentar lo que mencionó. Destacó que el Instituto Superior de Auditoría y Fiscalización hizo una auditoría al Ayuntamiento de Hermosillo por poco más de 1.100 millones de pesos en obra pública correspondiente a la cuenta pública de 2025 con cero observaciones. Así dijo Antonio Cesarán. Resaltó que las calificadoras internacionales colocaron a Hermosillo como la ciudad de todo México en la calificación de la deuda. También presumió que cayó 26% la percepción de inseguridad en Hermosillo y también que se rompe récord en la generación de empleo. Entonces, eso adelanta un poco lo que se viene el día viernes, cuando sea el informe, pues ya ante políticos, que me dijeron por aquí viene el dirigente nacional Roberto...
1: Jorge Romero,
0: y entre otros funcionarios del Partido Acción Nacional. Merel, tu opinión sobre los avances, al menos así a grandes rasgos, que dio hoy el presidente Antonio Cesarán.
2: Pues mira, yo creo que los hermosillenses y los sonorenses saben cuáles son los avances de la administración de Hermosillo. Obras de relumbrón, donde no atienden las necesidades prioritarias de la sociedad. Cuentas a la mitad, no, sigue sin decir cuánto le costaron cada cosa. El sello de esta administración ha sido no informar con claridad a los hermosillenses. Hoy fui por allá por la periferia y la verdad que vengo llegando a Aribechi y critican mucho las carreteras estatales, pero yo creo que me encontré el triple de baches en una colonia de lo que hice de Aribechi a Hermosillo. Y esa es una nada más. Hay muchísimas colonias que están en el abandono. Creo que el informe lo debería de ser allá donde no hay calles, allá donde el drenaje se está desbordando todos los días. Hay que invitarlo a que salga de su zona de confort y que no lo dé acá rodeado de sus amigos y lo dé allá donde está la gente inundada en drenaje y que no puede transitar porque las calles prácticamente no existen. Más allá de eso, los datos que da de seguridad, por supuesto que hay una percepción de seguridad diferente. Se redujo el 68% de los homicidios en Sonora a nivel estatal, y Hermosillo no es una isla, más allá de que lo quieran ver así. Hermosillo no es una isla, va una cosa de la mano con la otra. Por supuesto que hay más empleos, se creció el 8% con la administración de Durazo. Hoy tenemos un plan Sonora que va encaminado a darle mejores, es que me da risa,
0: sí,
2: la brianda.
0: Es que una reacción colectiva aquí, ahorita vamos a ver, sí, qué dice.
3: Una vibra, se sintió una vibra.
2: Hay un avance estatal y por supuesto Hermosillo siendo la capital. Hermosillo siendo la capital, por supuesto que se ve beneficiada ampliamente del trabajo que se hace a nivel estatal con el gran gobernador que tenemos. Le mando un saludo. Ánimo, jefe.
0: ¿Qué tal? A ver, Luis, se va a negar.
3: Mira,
4: qué locura.
3: Yo divido dos puntos, ¿no? Primero vamos a ponerle cara a los resultados. El Camina Segura es un programa ejemplo a nivel nacional y en política no hay nada mejor que la imitación, y le agradecemos a los diferentes alcaldes de Morena, como el de San Luis Río Colorado, que vino, imitó el programa, y qué bueno por las familias de San Luis Río Colorado, y imitó el programa Camina Segura del Toño Cesarán y lo está implementando para aquellos lados. El Cárcamo Norte, el Cárcamo Sur, el cárcamo aquí del Valle del Río y el anuncio de otro cárcamo, que entre los tres cárcamos, amiga, va a costar 600 millones de pesos. Yo te doy los números, querido Merel, que es exactamente lo que costó el Chapultepec de Sonora, que no llegó ni a el Chapultepec de Sonora, que no llegó ni a Ramada de Bacuachi, o sea,
4: años,
3: la Sauceda. Así es, ¿no? Que ahora sí, después, en el sexto año, ahora sí, ya por fin, ahora sí va a quedar. En estos tres cárcamos, estos dos que ya existen, con una vida, con una naturalidad, con una alegría de ver las familias. Lo disfrutamos este fin de semana pasado, tuvimos un torneo de fútbol, un campeonato de fútbol donde vinieron miles de niños, miles, no cientos, miles de niños de todo el estado y disfrutaron del Cárcamo Cerro Colorado. Somos el municipio más seguro del estado de Sonora, somos el municipio que genera más empleo del estado de Sonora, porque ese capital ve en Toño Estezarán y en su gobierno la seguridad y la tranquilidad de a que aquí su inversión puede ser, puede dar resultados. Somos el municipio que más invertimos en obra pública, no hay comparación. Si comparamos la administración de Morena cuando estuvo Celia con lo que está invirtiendo Toño Estezarán, más de 1.600 millones de pesos. Y en las colonias populares que el día ayer recorrimos en la colonia Real del Carmen junto con Gildardo Real, efectivamente hay temas pendientes. Solamente recordar que la última vez que Toño Estezarán fue a la federación a pedir apoyo para el tema de las calles, nos ofrecieron nieve de limón. El Toño ni se puso a pelear, ni se puso a llorar, ni dijo qué más quisiera, nada de eso. Nos pusimos a trabajar y hemos dado resultados. ¿Cómo se han visto esos resultados? A través de los más de 200 comités creces que tiene en esas colonias populares, donde se han llevado más de 5,000 tinacos para el tema del agua y donde se han invertido una gran cantidad de recursos en obras, en presupuestos de más de 100 millones. Y para culminar, amiga, estos 100 millones que se eligen a través de obras que la gente elige para su colonia. Estos son resultados. La mejor muestra de que el hermosillense está contento es que de una elección del 2021 al 2024, Toño Estezarán tuvo 50,000 votos más y fue refrendado. Y pasará a la historia, porque estos pésimos para gobernar quitaron la reelección, como el único alcalde reelecto en la historia de Hermosillo. Eso será historia para la eternidad.
2: Rápido, mira. Súper rápido. Qué bueno que está muy bonito el Cárcamo, pero hay que ver cuando los niños de ahí salen de jugar en el Cárcamo, se quedan sin servicios públicos, porque todo alrededor del Cárcamo Norte no tienen ni agua. No.
3: ¿Cómo
2: tienen
3: se llama luz, la colonia? Es una, ¿cómo se llama la colonia? Dime cómo se llama la colonia.
2: Déjame terminar. Todos son asentamientos irregulares, ¡no!, que no tienen servicios públicos. Entonces, no, pues ojalá, bueno, ojalá esos 600 millones los hubieran invertido, bueno, en darles servicios públicos.
3: No sabes ni cómo se llama la colonia y mañana te voy a vencer, Francisco, que no es asentamiento irregular.
5: Pues, Toño Estezarán, este informe en obra pública son 5,365 millones lo que ha invertido el Toño, que son los números que querías saber. Gracias. Estos números son mucho más que las administraciones anteriores que han hecho en Hermosillo. Hay mucha obra pública, como decía ahorita mi compañero Esteban, así avanza Hermosillo con obras que la gente sí vive todos los días, obras que ahí están, no son de relumbrón, son obras que se requieren y se necesitan. La gente puede ver también en los cruceros, todos los cruceros que se han rehabilitado con concreto hidráulico, te lo decía también
3: el puente.
5: En la anterior, y el puente que se hizo, que mencionan tanto, pero es un puente que tenía mucha necesidad de hacerse por el tráfico que teníamos en esa parte, pero también decías ahorita de la seguridad pública, 70 patrullas eran las que había en Hermosillo, hoy tenemos 350 patrullas eléctricas, se disminuyó, como decías también ahorita, el tema de la percepción de seguridad, que estaba en 66.8, la tenemos en 43.2 en Hermosillo, y no es que Hermosillo sea una isla, es el trabajo que el alcalde está haciendo en Hermosillo, a diferencia de lo que el estado hace en el resto de los municipios.
0: Gracias, Francisco. Brianda, para cerrar contigo.
6: Pues yo tengo otros datos en los dos informes, ¿no? O sea, quiero compararlo, el tema de la percepción de inseguridad, si bien los datos, Hermosillo no es una isla, pero Sonora tampoco, entonces en Sonora... Gracias. Ha bajado en, si el pico fue en septiembre del 2021, pues obviamente ha bajado la percepción, pero han ocultado el tema de los desaparecidos, que ha aumentado de 150 a 711.
2: ¿Lo oculta el Toño entonces también?
6: Yo solamente estoy diciendo lo que dice el gobernador y lo que dice el alcalde. Dos, en obra pública sí, la verdad felicito el tema del Cárcamo, bien, temas de deporte, el mercado municipal en Bahía de Quino, el tema del parque de los niños y de las niñas autistas, pero seguimos con un tema muy importante que es el drenaje. Hermosillo sigue colapsado, y quienes lo recorremos día a día, y es más, ayer subí un video a mis redes sociales donde lo que más criticaron sigue siendo el tema de las fugas del drenaje, el tema de enfermedades que viene por eso. Entonces, yo quisiera que no hubiera dos Hermosillos, quisiera que, si bien están apoyando al deporte, también empezáramos de abajo, del drenaje hacia arriba.
2: Por el bien de todos, primero los pobres.
6: Y en el tema de empleos, no lo puedo creer que estés diciendo que aumentaron, si desde el 2024 a la fecha se perdieron 23,000 empleos formales en el estado de Sonora y no hay más datos formales. Estamos en la peor crisis económica.
3: Datos del Seguro Social, ¿eh?
2: Perdón, pero
3: datos del Seguro Social. No lo estamos...
2: No, el 8% que dije, Brenda, fue el PIB. Yo creo que te hizo falta ver un poquito más el informe.
0: No, bueno, ya nos vamos. Gracias, Antonio Mérez, Brenda, Vivian, gracias. Francisco Aparicio, gracias.
5: Gracias,
0: pero sobre todo a usted, un honor. Regresamos mañana a las 3 en Fórmula Noticias.
6: Gracias, Michelle.

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10: Las hormigas nunca duermen en el sentido humano. Toman siestas de pocos minutos distribuidas a lo largo del día.
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11: 16 de septiembre de 2026 en la Fórmula ES. Vamos con lo más destacado en la información deportiva. Alarmas en el tricolor. Raúl Jiménez y Julián Quiñones sufrieron de una lesión y podrían perderse la primera convocatoria de Rafael Márquez como estratega de la selección mexicana de fútbol. Con el pie derecho, Armando La Hormiga González anotó su primer gol con Olympiacos dentro de la Europa League, aprovechando un rebote, mientras que Mateo Chávez fue titular en la derrota de AZ Alkmaar. Después de la odisea, esta tarde Cruz Azul visita al Inter de Miami en duelo por el título de la Campeones Cup. Pitará el Clásico Nacional. Víctor Alfonso Cáceres será el árbitro central del América Chivas el próximo sábado en el Estadio Banorte. Recital Blaugrana. En la Liga Española, Barcelona goleó 7-2 al Racing de Santander como local. Rafinha marcó 3 tantos y continúa como líder de goleo. Con esta y más información, aquí inicia